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Buenas noches.

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2: 9 de la noche en todo el país, temperatura en Buenos Aires 9 grados, el cielo está despejado y la humedad 71%. El PRO salió al cruce de La Libertad Avanza por las críticas a una eventual candidatura de Mauricio Macri, tras las declaraciones del titular de la Cámara de Diputados, Martín Menem, quien habría asegurado que una posible postulación del expresidente Macri le haría un favor al kirchnerismo. El jefe de gobierno porteño, Jorge Macri, salió en defensa de su primo al afirmar: "Todo el mundo tiene derecho a competir". Desde el Partido Amarillo, esta semana señalaron que acompañarán al gobierno con varios temas y en una agenda de trabajo compartida. Sin embargo, esto afirmaba Jorge Macri, en diferencia con Martín Menem.
3: No comparto. Todo el mundo tiene derecho a competir y a hacer su aporte. Eventualmente habrá que ver cómo se resuelve, cómo se compite, a favor de quién. Está claro que si algo que nosotros somos muy celosos es que el kirchnerismo no vuelva. Nacimos a la política con el kirchnerismo enfrente. La primera elección que perdió Mauricio Macri en la ciudad de Buenos Aires en el 2003, Néstor Kirchner se metió en la elección de la ciudad apoyando a Aníbal Ibarra. Así que siempre estuvimos en la vereda enfrente.
2: Fútbol, Liga Profesional, ya están los finalistas para la gran final del torneo. Belgrano le ganó por penales a Argentinos Juniors en la semifinal y jugará el próximo domingo 24 de mayo. La final en Córdoba frente a River, en un partido para el infarto, ya que el Pirata lo perdía 1-0, pero lo empató en el minuto 90, lo que llevó al tiempo extra y a los penales, que ganó 4-3. Esto decía Nicolás Ubita Fernández, el héroe Pirata, que lo empató sobre el final.
4: Venía sin hacer goles, sin tener tanta continuidad, tanta efectividad. Hoy creo que en el momento más complicado de nosotros me toca convertir, ayudar al equipo, llevar a los penales. Creo que hicimos un esfuerzo impresionante. Tenemos un gran apoyo de la familia que viene luchando de atrás con nosotros, junto con nosotros, y después bueno, el pueblo Pirata. El 68 de la provincia de Córdoba está feliz, así que nada, agradecerle por el cariño. Y siempre el aguante que son nuestros pulmones ellos, así que nada, feliz porque este sacrificio que hicimos no es en vano, no podía ser así que nada, peleamos hasta el final.
2: 9 de la noche, 3 minutos, temperatura en Buenos Aires, 9 grados, el cielo está despejado, la presión 1022.4 hectopascales, el viento del sector sudoeste a 4 kilómetros y la humedad 71%.
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0: canciones son amores. Ayer hablaba en la apertura de los Canciones son Amores de los 25 años que cumpliremos el primero de junio. Y me puse a hacer cuentas y ¿qué tomé en cuenta? Se preguntarán ustedes. ¿Cuentas de qué? Nada más y nada menos que en 25 años hemos vivido 1.325 fines de semana.
1: ¡Ah!
0: O sea, 2.650 días de Canciones son Amores. Son cifras, ¿verdad, muchachita?
1: Sí, qué bárbaro, felicitaciones.
0: Y sí, para todos nosotros sucede que más allá de la cultura y las diversas lenguas, hay un idioma universal que es la música. Y la conclusión, no, estoy segura de que no me equivoqué cuando pauté el espacio con este título, Canciones son Amores. Andrea Esteves Mirson, no te presenté como corresponde y como me mereces, señora.
1: Hola, Nora Perlé, muy buenas noches.
0: Como te dicen los escuchadores, princesa de la radio.
1: Bueno, vos sos la reina de la radio. No, y a mí me da mucho orgullo estar aquí desde hace unos años acompañándote. Qué lindo saber que llevas tanto tiempo en el aire con este ciclo. Y qué orgullo para mí, de verdad, acompañarte en estos últimos años. Realmente me siento muy feliz, muy contenta y vamos a celebrar juntas cuando llegue.
0: Juntos, porque tenemos un equipo maravilloso, estos 1.325 fines
1: montón.
0: De semana.
1: Es un montón.
0: 2.650 días.
1: Un montón.
0: ¿Qué de cuánto, diría un niño?
1: Muchas felicitaciones. Y aquí hoy nos acompañan Maxi Perel en este control, que nos
0: mi primito
1: pondrá al aire tu primito un rato largo. En el otro control está Agustín Balestrieri con doble tarea, pone al aire el Mitre Informa primero con Mauro Rosales, como escuchábamos recién, y además escucha a los que deciden dejar su voz en el 11 30 03 0790. 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
2: 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Como todos nuestros fines de semana, la placidez y la tranquilidad del encuentro comienza con un bálsamo. 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
0: Reconozcamos que el gran valor de este bloque se lo debemos a Marito Villanueva, tan creativo, ¿no? Que desde su reducto en discoteca es imprescindible para nuestra fierita eufórica y la convida esta noche nada más y nada menos que con bolerazos en inglés. ¿Te gusta?
1: ¡Ah! ¡Qué buena idea!
0: Mirá qué buena idea. Comenzamos con Tony Bennett. Ayer escuché llover.

0: Y ya llega Frank Sinatra, nada menos para hacer... Ah, les quería decir que este tema, desde luego, ustedes habrán dicho, ¿qué dijo Nora? Ayer escuché La Lluvia, sí, pero Manzanero, este es su tema, lo llamó esta tarde Villover.
1: Claro.
0: Concretamente. Bueno, y ahora llega Frank Sinatra. Frank Sinatra, describiendo sus días amarillos.

0: Andreita recordó cómo se llamaba aquí en la Argentina cuando lo escuchábamos por los boleristas habituales. Se te olvida. Frank Sinatra cantaba Días Amarillos. Bueno, y ¿sabés quién llegó?
1: Ay, a ver.
0: Llegó el texto maravilloso con las palabras de Daniel Rodolfo Calistro.
1: Ay, sí que lo esperamos.
0: Nuestro poeta propio dice: adosada a la vidriera exterior del supermercado chino, una abuelita boliviana sentada en un banco de madera, adusta, pregonaba sus quehaceres. Pan casero común o con chicharrones, garrapiñada caliente, vestía la mujer un gorrito sencillo de lana, un saco grueso sobre el pullover antiguo, rostro transido por el frío. Y miré sus manos, manos cuarteadas por incontables trabajos. Recordé entonces las manos de mis padres y también de mis abuelos, surcadas por esfuerzos que dignificaron cada progreso y cada crecimiento. Honramos el trabajo porque el trabajo nos honra. Lo saben las damas radiales que enaltecen sus labores y nos convidan dichosas con canciones, son amores.
1: ¡Ay, por favor!
0: ¡Ay,
1: pero
0: qué amoroso!
1: ¡Qué bárbaro!
0: Gracias, gracias, queridísimo amiguito Daniel Rodolfo Calistro, un poeta de lujo. Bueno, le vamos a dedicar un tema, ¿no es cierto?
1: Por favor.
0: Llegan los Beatles para hacer un bolerazo en inglés. Yo la amé.

lindo bolero en inglés, precioso tema. Y ahora llega Rod Stewart proponiendo su propio bolerazo en inglés. ¿Qué diferencia hace un día?

Claro, y mi primito, Maxi, recordó que este tema era de María Grever y se llamaba Cuando vuelva a tu lado, muy conocido por gente que ha transcurrido un periodo de vida un poco más largo que Andreita, como yo, por ejemplo. ¿Cuántos de ustedes me están diciendo, igual que Maxi, Cuando vuelva a tu lado? Ese era el título. Bueno, y cierra este bloque de bolerazos en inglés Bruno Mars y su Arriésgalo todo.

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1: 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Sí, sí, vayan que no se van a arrepentir. Estamos muy cerquita ya de la primera pausa para las noticias, pero llegan muchos mensajes. Leo, Beto y Rodrigo están en San Martín y dicen, ¡qué alegría! Hoy con programa completo. Acá estaremos escuchando hasta el final. También nos escucha Marcelo Rodríguez Prada, también Alicia en Almagro, Adriana y Luis en Villa Carlos Paz, que se pusieron románticos con los boleros y dicen que allí hace mucho, mucho frío en esta noche.
0: Pero con los boleros se entibian.
1: Y seguramente claro, habrán levantado un poquito el volumen, seguro, habrán bailado, ¿por qué no? Nosotros ahora, como decimos, vamos a hacer la primera pausa del programa. Prepárense porque hasta la 1:30 de la madrugada tenemos mucho para compartir con todos ustedes. Ahora escuchamos a Mauro Rosales con el Mitre Informa Primero y en un ratito regresamos por más.

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6: 9 de la noche, 30 minutos, temperatura en Buenos Aires, 8 grados 5 décimas, el cielo está despejado y la humedad 73%. Se demora la presentación de la declaración jurada de Manuel Adorni en medio de la investigación por enriquecimiento ilícito. El malestar impacta en la relación con aliados del PRO y la UCR. En paralelo, el fiscal Gerardo Policita y el juez Ariel Lijo esperan tener toda la información posible sobre las propiedades, viajes y gastos en dólares y en efectivo por parte del jefe de ministros. El funcionario sigue con sus tareas, reuniones de gabinete y la mesa política que define la estrategia del oficialismo en materia parlamentaria. La fecha límite para presentar la declaración jurada es el 31 de julio, aunque fuentes aseguran que Adorni la presentará antes de cumplir ese plazo. A partir de mañana aumenta el transporte en el Gran Buenos Aires. El tren subirá de manera escalonada. Será la primer suba progresiva, ya que para mañana se espera un 18% más, llevando el pasaje a 330 pesos. Para el mes de junio se espera otra suba del 15%, un 13% en julio, un 12% en agosto y un 10% en septiembre, alcanzando el pasaje de 700 pesos. Por su parte, los colectivos de jurisdicción nacional que conectan la provincia con la ciudad de Buenos Aires tendrán tres subas escalonadas del 2% para los meses de mayo, junio y julio. El mínimo pasará a 714 pesos y para el mes que viene, para junio, 728,28. Cielo despejado en Buenos Aires, temperatura en descenso, 8 grados 5 décimas, la presión 1022.8 hectopascales, el viento del sudoeste a 4 kilómetros por hora y la humedad 73%.
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1: Pablito Gazzotti dice muy bien lo suyo, tiene una voz tan hermosa. Siempre lo dice muy bien. Y luego de su apertura de cada bloque, me sumo feliz para completar lo programado. Claro, en este caso aludimos a clásicos inolvidables y siento que son una suerte de tiempo sin tiempo, sin duda. Un pasado sin olvido, esto es así. Cantaron, cantan y porque... con nombres y apellidos y voces magníficas, como en este caso, nos alegran el alma. Celebramos esta noche a Pierino Ronald Como, que naciera en Pensilvania, Estados Unidos, un 18 de mayo de 1912, y se despidiera también en mayo, el 12 de mayo justamente de 2001, en Florida, Estados Unidos. Ustedes y nosotros lo llamamos más sencillo. Terry Como, que de él se trata. Para comenzar, su homenaje lo convidamos con su voz y ese título tan lindo y tan prometedor, sobre todo. Momentos mágicos.

Mr. C, así lo llamaban a Perry Como, que vendió millones de grabaciones siendo pionero en los programas de variedades de televisión transmitidos a través del mundo. La importante revista Billboard homenajea las grabaciones de Perry Como y recuerda 50 años de música y una vida bien vivida, un ejemplo de todo y en todo. Caramba, qué concepto generaba nuestro clásico inolvidable de hoy, ¿eh? No solo como artista, sino como persona. Decían un ejemplo de todo. Esto lo decía la revista Billboard. Qué maravilla generar este comentario, ¿no? Y convengamos que cantando era genial. Escuchamos ahora Papá ama el mambo.

Qué magnífica generación la que transcurrió Perry Como. Podemos asegurar que fue generadora de grandes cantantes la época, los llamados crooners. Bueno, otros nombres brillaron en aquella época como Bing Crosby, como el que cantara hace un ratito, Frank Sinatra, Dean Martin, Sammy Davis Jr., Al Martino, en fin, Tony Bennett. Bueno, seguimos con este homenaje a Perry Como. Y es el momento de escucharlo cantar, y seguro me pasa, matándome suavemente con su canción.

Y como si fueran pocos los premios que, más que numerosos, que recibiera en vida Perry Como, fue incluido post-mortem en el Salón de la Fama de Long Island en el 2006. Y además distinguido con 3 estrellas en el Paseo de la Fama de Hollywood por su trabajo en radio, en televisión, por su hermosa música. Me parece justo recordarlo y escucharlo, escuchar su voz y su calidad inolvidable, haciendo, por ejemplo, It's Impossible.

Perry Como muere mientras dormía aquel 12 de mayo de 2001 en su hogar en Palm Beach, 6 días antes de cumplir sus 89 años. Y sigue mágicamente entre nosotros, embelleciendo el aire de Mitre. Y para confirmar que canciones son amores, ahora canta para nosotros tal como éramos.

Otro de los magníficos temas que cantara Perry Como y nos encantara con su estilo, desde luego, un estilo tan particularmente hermoso, fue este hermosísimo tema, Feelings, Sentimientos.

0: Escribe un mail Martín Mazzini Escurra, nuestro colega.
1: Sí.
0: Dice, qué buena idea dedicar esta media hora a Perry Como, cantante de aquellos. Hay un video imperdible que les recomiendo escuchar a ustedes y a los escuchadores, en el que aparecen juntos con Frank Sinatra, ya maduros ambos. Un gran abrazo, Martín Mazzini Escurra.
1: Ah, pero qué gracias. Amor, muchas gracias.
0: Un sabio.
1: Qué divino, y siempre pendiente también para compartir los datos que él tiene. Vamos a proponerles entradas para el teatro a nuestros escuchadores.
0: Yo encantada,
1: ¿qué te parece?
0: Me parece divino.
1: Bueno, atención. Quienes tienen disponibilidad para ir el próximo domingo 24 de mayo a las 7:30 p.m. al Teatro Itaca, un complejo teatral que está en Humahuaca al 4000, aquí en la ciudad de Buenos Aires, tenemos para proponerles La Madonita, una obra escrita por Mauricio Cartún, con dirección de Malena Miramontes Boin, que ya cumplió 150 funciones. Es la quinta temporada. Es una pieza que ya ha sido vista por más de 10.000 espectadores. Y nosotros, gentilmente, tenemos dos pares de entradas para ustedes, los que nos escuchan cada fin de semana. Así que, si quieren participar, nos escriben nperle@radiomitre.com.ar. No olviden poner su nombre completo y los tres últimos números de documento.
0: Perdón, Andreita, esto es muy importante. Muchas veces sacamos uno de los nombres de la bolsita y no ponen sus documentos, tiene que volver dentro de la bolsita, porque sin los tres últimos números del documento de identidad no podemos darle los pares de entrada.
1: Claro, seguro. Tengan presente que es para el próximo domingo a las 7:30 p.m. en Humahuaca al 4000. La obra se llama La Madonita, fue escrita por Mauricio Cartún.
2: Hola chicas, buenas noches, ¿cómo están?
0: Hola.
2: Yo acá disfrutando un tazón de sopa bien calentito.
1: Ay, qué bien.
2: Escuchándolas.
0: Qué rico.
2: Escuchando esa maravillosa música para calmar a las fieras. Silvia, un beso para todas.
0: Hay más llamados, pero los ponemos después.
1: Sí, porque la señal indicó las 10 de la noche en todo el país y es tiempo de Mauro Rosales.
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5: Cielo despejado en Buenos Aires, temperatura actual 8 grados 5 décimas y la humedad 73%.

0: Pone en duda el alto al fuego en Medio Oriente tras no haber un acuerdo. Estados Unidos e Israel se preparan para reanudar los ataques contra Irán. Desde Teherán, la capital iraní, mientras tanto advierten que la respuesta a cualquier ofensiva será sorpresiva y devastadora. La tensión crece ante el desacuerdo en los puntos de un eventual acuerdo de paz. Estados Unidos exige a Irán la entrega de todo el uranio enriquecido. Irán, por su parte, lo rechaza categóricamente y exige compensaciones por los daños de la guerra. En las últimas horas, Donald Trump escribió en las redes: "Para Irán el tiempo se acaba y deben actuar con rapidez o no quedará nada de ellos. El tiempo apremia", sentenció Trump. Liga Profesional de Fútbol, tras el pase a la final, siguen los festejos de Belgrano de Córdoba. Lucas Celarayán, capitán y estandarte del equipo pirata, esto señalaba tras vencer a Argentinos Juniors por penales en la semifinal.
1: Muchos años afuera, pero siempre soñé con la vuelta. Siempre lo dije desde el momento que me fui, que quería volver entero, competitivo. Y ayudar al equipo a jugar este tipo de partido, a llegar a este tipo de instancias. Y hoy que se me esté dando, la verdad que es una alegría inmensa. No tengo más agradecimiento que para mi familia, que me bancó, mi esposa, mis hijos, que con ellos recorrimos muchos lugares del mundo, pero siempre pensando en nuestro querido Belgrano, en nuestro querido Córdoba. Hicimos un esfuerzo enorme y hoy vale la pena. Ahora quiero llegar y festejarlo con ellos y agradecerle a toda mi familia, amigos y a este grupo de jugadores, de esta familia que es Belgrano, porque logramos un grupo, una familia impresionante, que tiramos todo para el mismo lado, todos dejamos la vida por el club. Entonces creo que merecemos estar donde estamos hoy.
0: El cielo despejado en Buenos Aires, temperatura actual 8 grados 5 décimas, la presión 1022.8 hectopascales, el viento del sudoeste a 4 kilómetros por hora y la humedad 73%.
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5: Hola, querida Mitre, muy buenas noches. Excelente programa. Felicitaciones a la gran creadora. Dardo Noguera tiene el gusto de saludar y felicitar a la excelente comunicadora social, a la creadora de canciones, son amores, música para calmar a las fieras, a la excelente Andreita Severbierson, gran locutora, un cariño grande, hermosas, hermosas canciones, hermosas letras, y yo como siempre doy mi presencia y mi activa presencia, así que muchas gracias, le dejo mi admiración y respeto, un beso y una flor, con afecto chaqueño, Dardo Noguera.
6: Gracias, Dardo, gracias. Un abrazo.
7: Buenas noches, Lorita Perlé.
6: Hola, amiguita.
7: Buenas noches, Andrea.
8: Hola, hola.
6: Bienvenida.
7: Desde Villaluro para sí. Mandarles un abrazo y decirles que es muy grato escucharlas desde las 21. No sé si fue el tema que al que se refirió Daniel Rodolfo, pero hoy las palabras fueron más que especiales.
6: Sí.
7: Felicitaciones para él a través de ustedes.
6: Gracias, Alicita, ay, amorosa. Es una linda amiga querida de tantos años.
9: Hola, Norita.
6: Hola.
9: Andreita, ¿cómo están?
6: Hola.
9: Qué suerte que tenemos programa completo. Quisiera pedirle, si puede ser, en manero, en el tema romántico, si puede ser, ¿no? Bueno, les mando un abrazo grande y buen domingo. Chau, chau.
6: Chau, gracias.

0: Estas noches, como cada sábado, cada domingo, nos parecemos, nos hermanamos en el buen gusto. 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
1: Es una celebración, un agradecimiento. Es entender que ciertas personas son un regalo que la vida nos brinda. Por eso los recordamos en el día en que nacieron. Porque llegaron al mundo. Porque nos provocan hoy la más pura emoción. Porque nos provocan decir gracias a la vida.
2: Y gracias a la vida, dijo hace unos días María Nieves Reboledo Vila, más conocida como Bebe, una cantante y actriz española que cumplió 48 años. Nació exactamente el 9 de mayo del año 1978. Tenemos ganas de pasar un ratito con ella, conocer algo de su historia y escucharla con muchas canciones clásicas. Seguramente todos recuerdan esta Malo.

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0: A lo mejor mucha gente recuerda que esta canción se usaba para el ciclo Mujeres Asesinas en claro. Canal 13.
1: Además lo dice clarito, pobre sí. señor, ese sería malo, malo, malo, sí. pero se la mandaron a sí. guardar el sí. puñal, ¿eh?
0: Sí, sí, sí. Bebe cuenta siempre que este seudónimo, porque dijimos ya que se llama María Nieves, sí. este seudónimo artístico le surgió en su familia porque sus padres la llamaban así, Bebe. Bebe. Y entonces cuando llegó el momento de empezar su carrera musical, decidió que iba a llamarse así. Su mamá es maestra, su papá trabajador bancario, y siempre les gustó mucho la música. Dice que en su casa le inculcaron desde pequeña el amor por las canciones. Y en 1995 ella comienza su trayectoria como corista en un grupo que se llamaba Vanagloria. Al año siguiente se va para Madrid, comienza a formarse en arte dramático y al poco tiempo, en 2001, gana un concurso de cantautores en Extremadura. Y a partir de allí comienza, podría decirse propiamente, su carrera musical con éxito a recorrer España y después trasciende las fronteras. La seguimos escuchando, Bebe, en Canciones son Amores, ella.
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Bebe nos acompaña en este tramo de Canciones son Amores. A finales del año 2003 le llega su primera oferta para publicar un álbum y aparece finalmente en marzo del año 2004. Se llama Pa' Fuera Telarañas y tiene la producción de Carlos Jean. Fue un fenómeno de ventas en España. Durante 100 semanas encabezó muchos puestos de rankings de música. Tuvo 5 discos de platino, un gran éxito también a nivel internacional, fue disco de oro en Estados Unidos, en Italia, en Colombia y también aquí en Argentina. Es cuando comienza a hacerse conocida y esto que decíamos antes, trasciende las fronteras de España. Bebe sigue cantando para nosotros, Cuidándote.

0: Bebe ha sido nominada en 5 ediciones a los premios Grammy Latinos, acumula un total de 13 nominaciones y se llevó un galardón como Mejor Artista Nuevo por su canción Pa' Fuera Telarañas. En el año 2006, exactamente el 27 de junio, anuncia una retirada temporal del mundo de la música porque quería centrarse en su carrera como actriz, y entonces protagoniza La Educación de las Hadas, dirigida por José Luis Cuerda, y Caótica Ana, la otra película dirigida por Julio Medem. Esto tiene buen éxito, pero en el año 2009 regresa nuevamente a la música y vuelve a editar sus canciones. ¿La seguimos escuchando? Bebe, con mis manos.
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1: En el año 2016 se dio un gran gusto. Estrenó su propio documental, 10 años con Bebe, dirigido por Hernán Zin. Lo presentó en el Festival de Málaga y a través de este documental ella ofrece una mirada íntima y reveladora sobre su vida y toda su carrera. Bebe acaba de celebrar su cumpleaños. Nació el 9 de mayo del año 1978. Cerramos este momento que quisimos compartir con ella, escuchándola con Pa' mi casa. Ah, ah.

0: Y así dejamos a Bebe celebrando su cumpleaños. 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
1: Dos pares ahora, de entradas, ¿eh?
0: Exacto. Ahora nos vamos al Mitre Informa primero con Mauro Rosales. Ya volvemos.
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4: 10:30 p.m, temperatura en Buenos Aires, 7 °7. El cielo está despejado y la humedad, 77%. El presidente Javier Milei arremetió nuevamente contra los periodistas. En un extenso posteo en redes sociales, enfurecido, el primer mandatario salió al cruce al respaldar al diputado, exdiputado José Luis Espert, con el título "Periodistas de mierda, 95%. Milei señaló: "A José Luis Espert le destruyeron la reputación, lo empujaron al ostracismo y quisieron convertirlo en un criminal mediante una operación política mediática infame. Durante semanas lo ensuciaron, lo difamaron y lo condenaron públicamente sin pruebas, solo porque defendía las ideas de la libertad y les resultaba incómodo. Pero finalmente la justicia de Estados Unidos aceptó la declaración de inocencia respecto del narcotráfico del que se acusaba a la persona utilizada para golpear y ensuciar a José Luis Espert. Hicieron mierda a un tipo inocente, le arruinaron la vida, le destruyeron la carrera política y buscaron dinamitar a uno de los pocos que llevaba más de 20 años defendiendo las ideas de la libertad argentina, por operadores, por basura política y mediática que vive de destruir gente honesta". Más adelante, Milei señaló que muchos periodistas y políticos deberían pedir disculpas públicas, pero que todos saben que no lo van a hacer, y ante ello reiteró una frase muy polémica: "Es por eso que no odiamos lo suficiente a los periodistas", sentenció Milei. "Con José Luis Espert siempre del lado de la verdad y de la libertad", concluyó el primer mandatario.
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4: El tiempo en Buenos Aires: terminaremos la jornada de domingo con cielo ligeramente nublado. Para el inicio de semana, atención porque sigue el frío y los valores térmicos seguirán bajos. Para mañana lunes el cielo estará despejado, la temperatura mínima será de 4 grados y la máxima de 17. Para el martes la térmica seguirá baja, ya que la mínima será de 5 grados y la máxima de 19. Habrá buenas condiciones con sol y con cielo despejado. Para el miércoles la mínima será de 7 grados y la máxima llegará a los 16 grados. En estos momentos en Buenos Aires el cielo está despejado, la temperatura sigue en descenso, 7 °7, la humedad 77%.
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6: Aquí escribe Beatriz y dice: hola divinas, qué gloria, programa completo. Yupi, yupi, qué maravilla, Perricomo. Qué maravilla, Perricomo. Tan romántico, tan lindo, esas canciones tan hermosas. Y ustedes son increíbles. Muchos cariños, Beatriz.
7: Buenas noches, Nora. Buenas noches, Andrea.
6: Hola.
7: Silvia, desde San Martín de los Andes.
6: Oh, qué lindo.
7: Ay, qué hermoso esta media hora de Perricomo. Bellísimo, una paz, una tranquilidad y una dulzura escuchar a este cantante que ha sido maravilloso. Un abrazo enorme a las dos. Bendiciones.
8: Ay, bendiciones para vos también, Silvia, muchas gracias. Nos había quedado pendiente un mensaje de ayer que nos enviaba a Mirta cuando en la ventanita Florida pusiste a Enrique Dumas, y dice que recuerda mucho a Colomba, que vos la nombraste,
6: claro,
8: que fue su esposa, y dice que, bueno, los había visto en una hostería familiar en Córdoba, eran muy buenos profesionales los dos. También se acordaban de Enrique Dumas y Colomba, Miguel Ángel Aced y también Adriana. La verdad es que ayer nos habían quedado mensajes en la ventanita,
6: sí,
8: Florida, y te los quería leer ahora.
6: Gusta muchísimo Enrique Dumas, mucho. Y Colomba era una chica realmente muy hermosa, azafata, y era su primer trabajo como azafata, y luego como locutora, haciendo comerciales por televisión. Muy bella, compañera mía del Instituto Superior de Enseñanza Radiofónica, el ISER.
8: Fue hermoso que lo recordaste, y mirá como quienes sí escuchaban también.
6: Sí, sí.
9: Gracias, chicas, por Bebe. Estoy muy emocionada. Laura de la Plata.
8: Ay, gracias. Qué bueno que te gustó.
6: Gracias, lindo.

0: compañía, el diálogo de un lado y otro del micrófono. Ustedes y nosotros también compartimos la sutileza de la elección. 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
1: Por singulares y creativos, por trascender más allá de su obra, de un tiempo y de su propio arte. Desde su exclusiva personalidad, decimos de ellos que son fuera de serie.
0: Nuestro homenaje de hoy a esta maravilla fuera de serie llamado Charles Trenet. Lo homenajeamos hoy por su cumpleaños. Él nació un 18 de mayo de 1913. Un grande. Una forma de retenerlo y seguir disfrutando de sus hermosas canciones, su buen humor, su romanticismo y, por supuesto, de su voz espléndida. Hablo del gran Charles Trenet. Repito, fue compositor, cantante francés, llamado por algunos el padre de la canción francesa. Bueno, va a cantar en primera instancia un tema que amo. ¿Vos sabés, Andreita?
2: Sí, es tu tema preferido, le dije a Maxi recién.
0: Cuando me hacen una nota en alguna radio que me llaman, me ponen ese tema porque todo el mundo sabe que me gusta El Mar, la versión, por supuesto, de su autor, Charles Trenet.
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1: Andreita, es muy gracioso el seudónimo que le atribuyeron a Jean Trenet, muy gracioso.
2: ¿Cómo era?
1: Yo a él siempre lo percibí como un hombre de muy buen humor, ¿no? Cada vez sí. Que lo escuché en algún reportaje, se le decía Le Fou Chantant, que significa el loco cantante.
2: ¡Ah!
1: Y que él mismo se encargaba de difundirlo. Le causaba una gracia enorme que le dijeran Le Fou Chantant.
2: ¡Ay!
1: Pero también se lo llamaba el padre de la canción francesa.
2: Ah.
1: Y él amaba tanto, tanto a su país, tanto, tan entrañablemente. Fíjate cómo le canta en este Douce France, Dulce Francia.

0: Qué notable, ¿no? El destino de cada hombre. Cuando finaliza la guerra, Charles Trenet se muda a Estados Unidos y allí vive durante unos cuantos años, logrando un gran éxito en New York puntualmente. Y allí recibe ofertas de Hollywood a montones. Conoce a Louis Armstrong, se hacen muy amigos y además inicia una gran amistad con el gran e inolvidable Charles Chaplin.
1: Ah.
0: Pero nuestro homenajeado Charles Trenet vuelve a París, vuelve a su amado París en 1951, actuando en el Olympia de París justamente en 1970, hasta que inicia otro viaje a Japón, con gran éxito también. Luego vuelve a París, reitera su memorable actuación en el Olympia, donde, amigas y amigos, sería su emotiva despedida, allá por 1975. Bueno, y si lo escuchamos ahora cantar, que es lo mejor que nos puede pasar, recién era Douce France, ahora, ¿tú qué pasas ante mí sin verme?

A pesar del retiro de Charles Trenet 6 años antes, como les contaba, graba un nuevo álbum dedicado por entero a recuerdos sentimentales de su infancia. Y en 1999, más de 50 años después de grabar su legendario El Mar, a la edad de 86 años, nuevamente graba un álbum con 14 nuevas canciones y lo presenta en vivo con éxito total, con una audiencia aplaudiendo de pie con auténtico fervor, muy espontáneamente, desde luego no podía ser de otro modo, cuando les canta a todos en vivo desde el escenario «¿Qué reste-t-il de nos amours?» ¿Qué queda de nuestros amores?

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1: Qué maravilla, ¿no? Qué lindo. Bueno, a ver, vamos a ver quién está en el aire. ¿Alguien se quiere comunicar?
2: Hola, chicas, buenas noches. Soy María de Cosquín.
1: Eso.
2: Bueno, la saludo. Hermoso el programa. Me encanta la música. Buenísima, muy linda. Así que, bueno, gracias por estar y ser mi compañía. Y que tengan una buena semana. Un beso a las dos.
1: Gracias, muchacha. Andreita, tu tiempo.
3: Y vamos a recordar, porque es el último llamado para que participen de este sorteo para poder ver La Madonita, una obra de Mauricio Cartún, el próximo
1: gran
3: domingo.
1: Gran autor, un gran autor.
3: Sí, el próximo domingo a las 7:30 de la tarde. Ya cumplieron 150 funciones. Se da en el Itaca Complejo Teatral de Humahuaca al 4000. La Madonita es una obra que transcurre a principios del siglo XX en un altillo de Parque Lezama. Es un hombre que saca fotos a su mujer, luego las comercializa y a partir de ahí se pone en marcha esta trama que tiene que ver mucho con el deseo, con el sexo, con la poesía. Cartoon ha escrito aquí una obra que se llama La Madonita.
1: Fuerte,
3: y
1: fuerte.
3: Se recomienda mucho para ver. Así que escriban nperle@radiomitre.com.ar con nombre completo y tres últimos números de documento. Ahora con la señal nos vamos al panorama del Mitre Informa Primero. Mauro Rosales.
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5: El cielo despejado en Buenos Aires, temperatura actual 7 grados 7 décimas y la humedad 77%. Principales títulos del panorama de Mitre Informa Primero. El PRO salió al cruce de La Libertad Avanza por las críticas a una eventual candidatura de Mauricio Macri, tras las declaraciones de Martín Menem, presidente de la Cámara de Diputados, quien habría asegurado que una posible postulación del expresidente Macri le haría un favor al kirchnerismo, el jefe de gobierno porteño Jorge Macri salió en defensa de su primo al afirmar: todo el mundo tiene derecho a competir.
6: No comparto. Todo el mundo tiene derecho a competir y a hacer su aporte. Eventualmente habrá que ver cómo se resuelve, cómo se compite, a favor de quién. Está claro que si algo que nosotros somos muy celosos es que el kirchnerismo no vuelva. Nacimos a la política con el kirchnerismo enfrente. La primera elección que perdió Mauricio Macri en la ciudad de Buenos Aires en el 2003, Néstor Kirchner se metió en la elección de la ciudad apoyando a Aníbal Ibarra. Así que siempre estuvimos en la vereda enfrente.
5: Se demora la presentación de la declaración jurada de Manuel Adorni. En medio de la investigación por enriquecimiento ilícito, el malestar impacta en la relación con aliados del PRO y la UCR. El fiscal Gerardo Policita y el juez Ariel Lijo esperan tener toda la información sobre las propiedades, viajes y gastos en dólares y en efectivo por parte del jefe de ministros. La fecha límite para presentar la declaración jurada es el 31 de julio, aunque fuentes aseguran que Adorni lo presentará antes de cumplir ese plazo. El fin de la inflación en la Argentina está muy lejos, advirtió el economista Carlos Melconian, quien habló con Radio Mitre y relativizó el optimismo del gobierno por la desaceleración del índice de abril, que marcó un 2,6%.
7: Es una cuestión promedio aritmética. La otra cuestión es saber si existe posibilidad de que eso se derrumbe en la Argentina y que la Argentina pase a ser un país normal sin inflación. Eso está muy lejos. Eso está muy lejos porque tiene que pasar mucho tiempo para eso, en términos que se acomoden los desastres de tantos años en la Argentina. Y la inflación no es una cosa que funciona sola. Viene de la mano de un nivel de actividad, de los salarios, del dólar. Por eso se ha cometido, a mi juicio, un gran error comunicacional en prometer algo rápido que no estaba al alcance.
5: Fútbol, Belgrano de Córdoba, finalista de la Liga Profesional de Fútbol. El equipo cordobés venció a Argentinos Juniors por penales en la Paternal. Ahora jugará la final el próximo domingo 24 de mayo en el Estadio Mario Alberto Kempes de Córdoba contra River. El jugador Lucas Celarayán, quien fue clave en todo el torneo, ya palpita la final del próximo domingo. Aseguró que como toda final va a ser difícil, pero que va a ser en Córdoba, tiene un agregado especial.
8: Que sea en Córdoba también. Es un plus, una linda sensación para toda nuestra gente. Pero bueno, sabemos que las finales son también muy difíciles, así que a partir de mañana ya empezaremos a pensar en eso. Pero bueno, ahora vamos a disfrutar.
5: Por su parte, el presidente y exjugador de Belgrano, Luis Artime, picanteó la previa de la final al señalar: lo mandamos a la B y ahora hay que hacer historia el próximo domingo, en alusión al partido con River.
9: Lo mandamos a la B y nosotros nos ascendimos, y creo que eso ya pasó. Ahora hay que hacer historia el próximo domingo, 24 de mayo, aniversario de cumpleaños del Potro Rodrigo.
5: El cielo despejado en Buenos Aires, temperatura actual 7 grados 7 décimas, la presión 1023.2 hectopascales, el viento del sector oeste a 4 kilómetros por hora y la humedad 77%.
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13: Buenas noches, Andreita y Nora. ¿Cómo les va? Yo soy Celina, vivo acá en General Rodríguez. Las escucho siempre. No les mando nunca mensajitos. La música francesa me encanta. Me encanta. Y Bajo el Cielo de París, no te digo nada. Bueno, les mando un abrazo grande, gracias por entretenernos, gracias por estar, gracias por la música, gracias por todo. Son unas genias, unas hermosas. Dios las bendiga. Andreita, mi hija tiene la misma edad que vos, mi hija menor. Así que podría ser mi hija tranquilamente. Así que bueno, corazón, te escucho siempre. Te mando un besito grande, te escucho los sábados. Y ahora los domingos, ¿sí? Muy los domingos bien. También a la mañana. Un besito grande, grande, grande para todo el equipo. Muchas bendiciones y sigan así. Gracias por estar.
1: Admiradora número uno de Andrea Estevez Mirson.
3: Muchas bendiciones, gracias. Para vos también. Muchas gracias. Qué lindo mensaje. Y mirá, Julieta Jordán dice: ustedes son unas diosas. Jamás nos cansaremos de escucharlas porque ustedes son dos amores.
1: Gracias.
3: ¿Qué te parece?
1: Lindo, lindo.
4: Claro, está comprobado. 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
1: Bueno, atención, nuestro afecto, nuestro reconocimiento para un grande de nuestra canción folclórica, Heraclio Catalán Rodríguez Cereijo, nacido el 15 de mayo de 1925 en Las Garzas, en el norte de la provincia de Santa Fe. Los premios Conex determinaron para él el premio Platino en 1985, considerándolo el cantante masculino de folclore más importante de la historia de Argentina, y el diploma al mérito Conex en 1995. Uy, perdón. Heraclio Catalín Rodríguez Cereijo no es otro que Horacio Guaraní, Andreita. Me qué pusiste bueno, una cara como bueno. diciendo, ¿y quién es? ¿Quién es?
3: Qué bueno, qué
1: Horacio
3: bueno.
1: Guaraní, magnífico cantor, compositor, escritor argentino, que ya se acerca a nosotros, dejándonos en nuestro recuerdo este romance de plumas verdes.

0: El papá de Horacio Guaraní fue hachero guaraní, desde luego, y su mamá inmigrante española. Horacio fue el hijo, escuchá esto, Andreita, el hijo antepenúltimo de los 14 que tuvo la pareja.
1: ¡Ay, Dios!
0: 14 hijos. Niñito todavía, estudiaba guitarra, cantaba, pero a los 18 ya tenía la experiencia suficiente para viajar a Buenos Aires, alojarse en una humilde pensión, comenzar a cantar en el barrio porteño de La Boca, en un bolichito llamado La Rueda, para ganarse el sustento. Pero además, Guaraní, a la par, trabajaba de cocinero, amoroso, y cantaba siempre. Esta noche eché mano a un grupito de temas muy románticos, porque vaya si lo fuera, Horacio Guaraní. Ahora lo vamos a escuchar en su La vi bajar del río.
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0: En el año 1957, Horacio Guaraní debuta en Radio Belgrano. Además, fue pionero de un festival muy importante, el tan famoso Festival Nacional de Cosquín, allá por 1961. Y allí estrena Si se calla el cantor, una canción que lo acompañó indudablemente, no solo a lo largo de su carrera, también nos acompañó a nosotros a lo largo de la vida.
1: Claro.
0: Aquí está.

Fíjense que yo les decía que Si se calla el cantor lo estrenó en el Festival Nacional de Cosquín en 1961. Y 11 años después, en 1972, filma su primer largometraje, Si se calla el cantor, el título homónimo, con la recordada actriz Olga Zubarri, sobre el triunfo de un cantante luego de malas experiencias y alta censura. En realidad, tenemos que tomar en cuenta que en 1974

4, recibe amenazas de muerte, debe exiliarse a México y finalmente se instala en España y vuelve a la Argentina en 1978, ya sin dictadura. Bueno, y recobra en ese momento las canciones románticas, se relaja, se empieza a disfrutar de su país y dice: cuando ya nadie te nombre.

siguió adelante esta maravilla de hombre que es Horacio Guaraní. Realmente nos conmueve. Siguió adelante en la vida con su arte, su oficio de cantar y de escribir sus canciones. Dio su último recital en el Luna Park, donde actuó en más de 20 recitales a lleno. En 2013 recibe su último premio como profesional otorgado por el Congreso de la Nación Argentina. Y de sus 60 álbumes editados, hoy elegimos en mayor número las canciones románticas incluidas que Guaraní supo inspirar y componer y nosotros atesorar. Este es uno de esos temas tan inolvidables, tan tiernos que escribiera este dulce hombre, Amar Amando.

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0: Y antes de llegar a las 11:30 de la noche, vamos a resolver el sorteo. Habíamos puesto en marcha dos pares de entradas para ver el próximo domingo, 24 de mayo, a las 19:30, La Madonita, una obra escrita por Mauricio Cartún, que ya fue vista por más de 10.000 espectadores, lleva más de 150 funciones, se representa en Itaca, Complejo Teatral, en Humahuaca, al 4027. Las ganadoras son Dora Cesari, con DNI terminado en 878, y Mabel Montoto, con DNI terminado en 364. Quienes no resultaron ganadores, sepan que se pueden acercar a la boletería del teatro Humahuaca 4027 o conseguirlas por alternativa teatral. Felicitaciones, van a recibir un correo con todas las instrucciones. Y tenemos mensajes porque nos escucha Sara Sayago en Resistencia, Chaco, nos deja su saludo. Allí se queda hasta el final. Hace mucho frío por allí donde nos está escuchando, pero el calor de las canciones la acompaña. Y también Eliana, nuestra amiga en Neuquén, que ayer le agradecíamos esos regalitos que nos hizo llegar. Ya está con su tecito de frambuesa disfrutando del programa. Allí también mucho, mucho frío y la acompañamos con el programa hasta la 1:30 de la madrugada. ¿Hacemos la pausa para escuchar las noticias?
1: Me parece maravilloso.
0: Y nos quedan 2 horas de programa después. No se vayan, que quedan muchas cosas lindas para compartir con todos ustedes. Escuchamos ahora a Mauro Rosales y ya volvemos.
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0: 11 de la noche, 30 minutos, temperatura en Buenos Aires, 7 grados 7 décimas, el cielo está despejado y la humedad 77%. El oficialismo convocó a una sesión especial para avanzar en varios temas el próximo miércoles en el Congreso Nacional. La sesión será a las 10 de la mañana y fue convocada por el jefe de la bancada oficialista, Gabriel Bornoroni. Entre los temas más importantes está la modificación de la ley hojarasca, que se centra en la eliminación de 70 leyes consideradas obsoletas y con gastos innecesarios. Por su parte, la oposición insistirá en otra sesión especial para interpelar al jefe de gabinete Manuel Adorni por la causa que lo investiga por enriquecimiento ilícito tras el intento fallido de esta semana, donde los legisladores de la oposición no lograron juntar el quórum necesario para poder tratarlo. La Organización Mundial de la Salud declaró la emergencia de salud pública internacional por el brote de ébola en África. El organismo lanzó la advertencia tras comprobar el brote en países como el Congo y Uganda. Ya se registraron 89 muertes. Piden reforzar las respuestas sanitarias sin cerrar fronteras. Se trata de la cepa Bundibugyo, una de las tres variantes de la enfermedad y para la cual no existe todavía una vacuna. El cielo despejado en Buenos Aires, temperatura actual 7 grados 7 décimas y la humedad 77%.
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4: Y tenemos ganas de recordar a Creedence Clearwater Revival. Estaba integrado por los hermanos Fogerty y además Doug Clifford, que cumplió años hace muy poquito, el 24 de abril, 81 años exactamente. Stu Cook cumplió 81 también el 25 de abril. Y John Fogerty cumplirá 81 años en unos días, el 28 de mayo. Por eso hemos decidido recordar hoy a esta banda. Tom Fogerty, el otro hermano, ya no está entre nosotros. Había nacido el 9 de noviembre del año 41 y falleció en 1990. Lo cierto es que Creedence ha sido una banda que marcó a muchos de los que escuchaban música en la década del 60, del 70. Han bailado seguramente mucho con estos ritmos y queremos pasar este ratito con ellos aquí en Canciones Son Amores. Comenzamos con ¿Has visto la lluvia alguna vez?

Creedence Clearwater Revival, una banda estadounidense que brilló en la década del 60 y también a comienzos de los 70. Han dejado mucha influencia. Todos dicen que las raíces que dejaron en la música fueron incorporadas por otros grupos. La revista Rolling Stone, por ejemplo, los puso en el puesto número 82 en su lista de las 100 mejores bandas de todo el mundo. John, Doug y Stu habían comenzado primero a tocar música bajo el nombre de Blue Velvets, pero luego se incorporó Tom Fogerty, el hermano mayor de John, y allí fue que formaron esta banda, Creedence Clearwater Revival. Lo seguimos escuchando, Mala Luna Saliendo.

Decíamos que Tom Fogerty, el hermano de John, ya ha fallecido. Fue el 6 de septiembre del año 1990. Él era guitarrista de Creedence y además cantaba en la banda. Fue muy importante para todos ellos, pero lamentablemente ya la banda estaba disuelta cuando él enferma, tuvo varios problemas respiratorios y una transfusión sanguínea, dicen, lo hizo contraer SIDA, que fue finalmente la enfermedad que lo llevó a su muerte a los tan solo 48 años. Pero mientras estuvieron juntos, él era muy importante para todo el grupo, porque, como decimos, no solo era uno de los guitarristas, sino que también le ponía su voz. Creedence Clearwater Revival nos acompañan ahora con Campos de Algodón.

Moviendo los piecitos al ritmo de Creedence en Canciones Son Amores. Decíamos que otro de los integrantes, Douglas Raymond Clifford, acaba de cumplir el 24 de abril 81 años. Él fue baterista de esta banda y su carrera musical había comenzado en el año 1959 con este trío que decíamos, The Blue Velvets. Luego, cuando se incorpora Tom Fogerty al grupo y forman los Creedence, bueno, a partir de allí comenzaron a brillar todos juntos. Lo cierto es que cuando esta banda se disuelve, Doug y Stu se suman a un grupo que ya estaba formado, The Don Harrison Band. Previamente, en el 72, Clifford había publicado un álbum en solitario, pero no tuvo mucho éxito comercial. Lo seguimos escuchando. Creedence Clearwater Revival. ¿Quién detendrá la lluvia?

Y debemos hablar también de Stuart Alden Cook, más conocido como Stu Cook. Él también cumplió 81 años el 25 de abril y era el bajista de la banda. Todos elogiaban mucho su potencial, creando buenos ritmos. Algunos dicen de mucha complejidad. Él había estudiado en la Universidad de San José, se había graduado en el año 1967 con un bachillerato en ciencias de administración de empresas y gestión industrial. Tras la disolución del grupo, decíamos, con Doug Clifford se habían incorporado a Don Harrison Band, pero no tuvieron tanto éxito. Lo cierto es que todos recuerdan el brillo que tuvo esta gran banda de rock en la década del 60 y comienzos de los 70. Seguramente muchos de ustedes están tarareando estas canciones y moviendo los piecitos para sacarse el frío de esta noche aquí en la radio. Hijo Afortunado es lo próximo que suena de Creedence Clearwater Revival.

Y nos queda hablar de John Cameron Fogerty, que el próximo 28 de mayo cumplirá 81 años. Él es cantante, compositor, multiinstrumentista, productor discográfico, guitarrista y es considerado el dueño de esta voz espectacular y estos registros tan singulares que identificaron a Creedence. Es el responsable, muchos dicen, de este sonido Creedence. Y está colocado en la posición número 40 de los 100 grandes guitarristas de todo el mundo. Dicen que John ha influido mucho en Kurt Cobain, en Bruce Springsteen, por ejemplo, y que todavía aún hoy sigue muy vigente entre la gente allí en Estados Unidos. Creedence, Clearwater Revival y otro de sus clásicos, Orgullosa Mary.

Muchos se preguntan qué significa este nombre tan particular de la banda, y ellos alguna vez contaron que es una combinación de nombres. Tom Fogerty tenía un amigo que se llamaba Creedence Newball, y entonces pensaron que Creedence podía significar credo y lo dejaron como primer nombre. También era muy popular en ese momento un comercial de un agua que venía en botellas, Clearwater, y entonces pensaron que podía ser el segundo nombre de la banda. Y por último, como ellos habían tenido un impas porque los hermanos Fogerty tuvieron que dedicarse al servicio militar y luego reanudaron sus compromisos con la música, Revival les parecía que era como el cierre para todo esto. Y finalmente así lo registraron: Creedence Clearwater Revival, que para nosotros, en esta noche de Canciones Son Amores, hacen la última canción, En la Esquina.

0: Andrés y Beatriz agradecen mucho el segmento pasado con Horacio Guaraní. Te dicen, Nora, que muchas, muchas gracias por el recuerdo y las canciones.
1: Bueno, es algo que vivimos a la par, porque la emoción es mutua, ¿eh?
0: Y sí, ya lo creo. En un ratito seguimos acompañándolos. Hasta la 1:30 de la madrugada tenemos mucho para compartir con todos ustedes. Pero ahora llegará el tiempo del himno nacional argentino, interpretado por Jorge Alvarado. Luego llegará el Mitre Informa primero, con Mauro Rosales. No se vayan, que enseguida volvemos.
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2: El cielo despejado en Buenos Aires, temperatura actual 7 grados 7 décimas y la humedad 77%. Fuerte reclamo de la Armada por más recursos ocurrió en un homenaje por el Día Nacional de la Marina en la base de Puerto Belgrano. Frente al ministro de Defensa, Carlos Presti, y al canciller Pablo Quirno, además de jueces, diputados y senadores, el jefe de la Armada, el almirante Juan Carlos Romay, destacó la importancia pesquera y portuaria. La vida y la grandeza de la República Argentina dependen principalmente de su intercambio comercial. Sin estrategia, sin inversión y sin conciencia ciudadana, esa riqueza se pierde. En ese sentido, Romay reclamó inversión en equipamiento, tecnología y sobre todo desarrollo de la industria de defensa para reducir la dependencia externa. Este reclamo se da en un marco de fuertes recortes para las Fuerzas Armadas. En el presupuesto para este año, la motosierra de Milei le arrancó 48 mil millones de pesos al sector. En el Gran Buenos Aires, ir a trabajar desde hoy será más caro, ya que rige el aumento del transporte. Suben los trenes y los colectivos de jurisdicción nacional. La suba afectará los ramales metropolitanos, Sarmiento, Roca, Mitre, San Martín, Belgrano Sur, Belgrano Norte y Urquiza. El pasaje del tren pasará a 330 pesos, mientras que los colectivos se aplicará una suba del 2% en las líneas que conectan la ciudad y el conurbano bonaerense. El boleto mínimo pasará a costar 714 pesos y para junio está estipulado en 728,28 centavos. El cielo despejado en Buenos Aires, temperatura actual 7 grados 7 décimas, la presión 1023.2 hectopascales, el viento del sector oeste a 4 kilómetros por hora y la humedad 77%.
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2: Bueno, creo que vamos a coincidir. La noche se va embelleciendo hora a hora con la música compartida y amorosamente elegida. Justamente ahora se suma Juan Carlos García Vicio, quien elige, compagina y relata para convidarnos con algo muy especial. Juan Carlos, gracias a la música por tu elección de hoy. Te escuchamos.
3: Hola Nora, buenas noches. Hoy vamos a hablar del vals. Comenzamos. El vals es mucho más que una danza elegante, es un espejo de la historia y de la sensibilidad humana. Su origen se remonta a finales del siglo XVIII en las regiones campesinas de Austria y del sur de Alemania. Lo novedoso y a la vez escandaloso para la época fue ese abrazo cercano y el giro de parejas enlazadas que rompían con la rigidez de las danzas cortesanas. Con el tiempo pasó de las aldeas a los salones aristocráticos de Viena, suplantando en el gusto y las costumbres a los tradicionales minuetos o minué. En el siglo XIX, la figura de Johann Strauss, hijo, conocido como el rey del vals, lo llevó a un nivel de esplendor internacional.

Obras como el Danubio Azul lo convirtieron en el símbolo de la Viena imperial y en una música inseparable de la idea de elegancia y romanticismo.

Desde allí, el vals viajó por toda Europa y América, adaptándose a distintas sensibilidades y estilos sonoros. En Francia, adquirió un aire más ligero y sofisticado. También nacieron los valses interpretados por el sonido del acordeón Musette.

en América Latina se transformó profundamente. En Perú nació el vals criollo, con guitarras al ritmo del cajón peruano, cargado de nostalgia y sabor popular. Una vez.

En México, el vals se mezcló con el romanticismo del bolero y las tradiciones regionales. Sobre las olas es uno de los valses más famosos y hermosos del mundo. Lo compuso en México José Juventino Policarpo Rosas Cárdenas en 1888.

Inicialmente lo llamó junto al manantial. Se había inspirado al ver lavar en el manantial a la señorita Mariana Carvajal, hermana de su amigo Florencio, de la cual estaba enamorado. En Argentina, el vals se enlazó con el tango. Desde Carlos Gardel hasta el sentido bandoneón de Aníbal Troilo,

Que nadie sepa mi sufrir es el título, pero también se lo conoce como Amor de mis amores. En 1957, Edith Piaf lo grabó de esta manera.

0: O de esta manera por Tom Jones.
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0: Su compás ternario tan característico sirvió tanto para expresar refinamiento como para transmitir melancolía o pasión. Hoy, el vals sigue vivo en múltiples formas. Aparece reinventado en fusiones como la que estamos escuchando. Ella es Silvia Pérez Cruz, de España. Él, Salvador Sobral, de Portugal.

cada país, en cada época, el vals se ha vestido con ropajes distintos, pero siempre conservando su esencia. Esa cadencia envolvente en tres tiempos que invita a girar, a soñar y a dejarse llevar. Los autores e intérpretes que nos acompañaron en esta edición, les decimos gracias por la música. A ustedes, gracias por estar aquí, en Radio Mitre, junto a Nora Perlé.

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1: Temas elegidos, buceando en archivos de la vida, de manera entrañable, motivan una canción. Y los temas se suceden, afloran, transitan en todas las direcciones y nos llenan. Hoy también, en Canciones son Amores, hay tema para rato.
3: Bueno, si ustedes me permiten, el tema para rato de esta noche va a referir a un concepto que hace a la dignidad en la condición humana. Algo así como al motor que debiera alentar nuestras vidas. El tema para este rato es la libertad. La libertad, pero la verdadera libertad, la esencial, entendida no solo como la ausencia de restricciones físicas, sino como la capacidad de elegir, de pensar, de actuar, y ciertamente actuando con responsabilidad, esto es, reconociendo a los demás el mismo derecho a ejercer lo que ambicionamos para nosotros, o sea, que es una conducta que no incumbe solo a uno mismo, sino aceptando y respetando la libertad ajena. Que la libertad de uno no puede coartar la libertad de los demás. Implica audacia, respeto por la libertad ajena y la incondicional fuerza para ser uno mismo, sin miedo. Es un derecho humano fundamental, imprescindible, que no se proclama simplemente, sino que impulsa y dinamiza la realización personal y además guía nuestros pensamientos. Vamos a ponerle música a este tema para rato de hoy que nos va a acompañar por un ratito, como dice el bloque. Gianfranco Pagliaro le pone un título y música al tema de hoy. Yo te nombro libertad.

Les cuento que Pier Paolo Pasolini, como sabemos, fue un poeta, un cineasta, un ensayista italiano conocido por su mirada juiciosa hacia la sociedad de consumo y la política. En su poema La religión de mi tiempo, en el año 1961, mucho antes de que Pasolini se consagrara como cineasta, en una mezcla de, digamos, de lirismo con ironía y sin concesiones frente a la hipocresía de su época, ya dejaba bien claro su crítica a la superficialidad de los discursos sobre la libertad. Y lo hacía con estas palabras, creo que nunca más oportunas, más necesarias y ejemplificadoras que para nuestros tiempos presentes, ¿no? Escuchen bien qué decía Paolo Pasolini en su poema. Si no se grita viva la libertad, humildemente, no se grita viva la libertad. Si no se grita viva la libertad riendo, no se grita viva la libertad. Si no se grita viva la libertad con amor, no se grita viva la libertad. Vosotros, hijos de los hijos, gritáis con desprecio, con rabia, con odio, ¡viva la libertad! Por eso no gritáis, ¡viva la libertad!

Joan Manuel Serrat miraba la libertad desde su ojo clínico. Para la libertad, cantaba. Siempre es bienvenida la visita a la obra cumbre de Cervantes, El Quijote de la Mancha, ¿no les parece? Bueno, sucede que no deja de sorprender en su lectura, también en su relectura, el relato de las aventuras de estos dos paladines del humor y de sabia humanidad. En este caso, y a propósito de nuestro tema para el rato de hoy, la libertad, ambos deciden abandonar el castillo de los duques, donde tenían a disposición comida, bebida, comodidades, pero... Don Quijote se sentía limitado, sintiendo que los beneficios recibidos de alguna manera eran ataduras y por ello el caballero de la noble y distinguida afición y su fiel aliado abandonan el sitio de tantas bondades materiales a cuesta de lo que el Quijote siente que no puede prescindir. Y mientras cabalgan, le dice así a Sancho: Sancho, la libertad es uno de los más preciosos dones que a los hombres dieron los cielos. Con ella no pueden igualarse los tesoros que encierra la tierra ni el mar encubre. Por la libertad, así como la honra se puede y debe aventurar la vida. Por el contrario, el cautiverio es el mayor mal que puede venir a los hombres. Para pensarlo, ¿no? Canta Andrés Calamaro su La Libertad.

El tema para rato de esta noche, como imaginarán, no es casual, porque todos sentimos el clima social y mundial, cargado de belicismo, de arbitrariedades, y sin embargo, la palabra libertad se proclama sin enfado alguno, o con enfado, si quieren, con la condición de que esa libertad coincida con lo que yo quiero que se haga, ¿está claro? Y por eso, cuando nombremos la palabra libertad, es necesario tener siempre presente la noción y la responsabilidad que el término significa, es decir, el compromiso, fundamentalmente, el compromiso y el poder de la palabra. A propósito, el poder de la palabra es el título de este poema del escritor paraguayo Gilberto Ramírez Santa Cruz. El poder de la palabra. Si digo pan y mi poema no convoca a los hambrientos a la mesa, es porque la palabra ya no sirve y la poesía exige otro lenguaje. Si digo amor y mi poema no provoca una tormenta de besos y canciones, es porque la palabra perdió su magia y la poesía debe buscar una nueva voz. Si digo vida y mi poema no revienta un alba de luceros y primaveras, es porque la palabra quedó sin dioses y la poesía debe estar al servicio del hombre. Si digo libertad y mi poema no revoluciona la conciencia de los sedientos de paz, es porque la palabra dejó de ser instrumento y la poesía está obligada a cambiar de poetas. Canta Naná Mouskouri, Libertad.

Y León Gieco, ahora como broche de oro de este tema para rato, la libertad, se instala en el país de la libertad.

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6: Hola Norita, buenas noches, y Andrea también. Desde la ciudad de Santa Fe te estamos escuchando, estoy con mi hija, escuchándote al maestro Horacio Guaraní. Ajá. Qué hermoso, bien. Gracias. Santafesino.
7: Claro.
6: Tiene un tema hermoso que es Alto Verde Querido. Sí. Y lo más lindo de Horacio Guaraní es que era hincha de Colón de Santa Fe.
7: Eso,
6: un abrazo muy grande.
7: Eso.
6: Es hermoso el programa.
7: En mi casa hay que vocear todos los partidos,
8: claro,
7: de Colón de Santa Fe. Hay que ponerse, sí, de pie para festejar los goles.
8: Varios mensajes con el agradecimiento por ese momento con Horacio Guaraní. Mira, por ejemplo, Miguel Brutomesa dice: todo el programa está muy bueno, pero enorme Horacio Guaraní. Les mando saludos desde Entre Ríos.
7: Gracias.
9: Qué lindo, Norita y Andrea, Horacio Guaraní, gracias, me encanta. Maravillosa voz. Chao, hablo Dora.
7: Gracias, Dorita.
8: Qué bueno. Jorge Luis también agradece mucho por Guaraní, y Silvia también dice: muchas gracias por este momento.
10: Hola, Norita, Perlé, Andrea y equipazo. Horacio Guaraní, me trajiste a los recuerdos a mi mente cuando iba los domingos a casa de mi abuelo, que era fanático de él, y siempre lo cantábamos juntos a coro los temas con mi abuelo. Muchas gracias por recordar a Horacio Guaraní. Besos, María José, General Rodríguez.
7: Abrazo, María José.
8: Ay, qué bueno. Y Aliche Giuliano, que está contenta porque dice: qué alegría tenerlas hoy desde las 21, lo escribió más temprano, ¿no? El mensaje dice: al fin un programa completo, disfruto de la música, de su compañía, estoy acá con mis gatitas acurrucadas porque el frío las pone muy mimosas.
11: Buenas noches, Canciones son Amores, trae muy buenos recuerdos el tema Plumas Verdes de Horacio Guaraní. Soy de Luján, aquí él tenía un restaurante de campo del mismo nombre y allí festejó mi abuelo sus 80 años. Hoy ya no está, pero recuerdo con alegría Plumas Verdes. Saludos, Cristian de Luján.
7: Mi abrazo, Cristian, gracias por el recuerdo.
12: Buenas noches, habla Daniel de Tortuguitas. ¿Qué tal, Nora? ¿Cómo están? Estaba escuchando ese tema, ¿dónde están esos viejos amores, no? Y que habla de la mayonesa. Creo que debo ser el único que sabe que no está hablando de la mayonesa, sino de la juventud, ¿no? Cuando dice mayonesa es la juventud perdida y los amores que se han perdido con ella. Lo mejor para ustedes, excelente el programa, como siempre, gracias.
7: Gracias a vos, gracias, querido amigo, gracias.
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7: Abrimos esta nuestra ventanita florida para instalarlos en este lugar y convocar a los mejores hacedores de nuestro folclore urbano, aquellos que dejaron y dejan lo mejor de sus cualidades histriónicas. Esta noche, una voz y una creatividad notables. Vicente José Tito Falivene. Para todos, el inolvidable Héctor Mauré, quien dejó su adiós para siempre aquel 12 de mayo de 1976 a los jóvenes 56 años. Tremendo, tremendo. Su voz de barítono bella y bien modulada al servicio de uno de sus temas excelentes, por cierto, entre los 26 registrados en Sadaic. Su título, Oro y Diamantes, Héctor Mauré lo firmó con Dandy y lo canta así para nosotros.

Les cuento que el más importante investigador en el ámbito tanguero, Eduardo Visconti, este es su nombre, definió a Héctor Mauré de esta manera. Su línea interpretativa era dramática y al mismo tiempo melódica. Una voz particular de registro barítono atenorado, agradable timbre y clara dicción. Una voz potente, melodiosa, afinada y de corte gardeliano. Bueno, ¿qué les parece? Con esta definición seguramente todos queramos escucharlo una vez más a Héctor Mauré. Y cantándonos, por ejemplo, de Contursi y Canaro, Quiero verte una vez más. ¿Les gusta? Aquí va.

0: Héctor Mauré nació en el barrio de Palermo, descendiente por parte de su padre de italianos y por su mamá, gallegos, de Lugo. En 1936, por gestión de unos amigos, se presenta en el Café Río de la Plata, frente a lo que es el monumento al Cid Campeador. Ustedes lo tienen en la imagen, en la esquina de Ángel Gallardo y Honorio Pueyrredón,
1: sí,
0: para ser precisos, ¿no? Con el nombre de Tito Falivene se presentó allí. Trabajó 3 meses en ese lugar. También en la exposición rural, en Plaza Italia, en el Palermo de hoy. Y la historia sigue, la historia crece, y su voz con nosotros, como allá lejos y hace tiempo, escuchando, por ejemplo, otra de las maravillas del repertorio, Nostalgias, de Cobián y Cadícamo, suena así.

0: En el año 1937, Mauré participa del concurso auspiciado por ustedes, muchos de ustedes lo recordarán, el producto de jabón en polvo Puloil.
1: Ah.
0: Vos no te acordás, así que no digas nada.
1: No, sí, era muy conocido el Puloil.
0: En Radio Belgrano fue el concurso este que auspiciaba Puloil, que tenía nada menos que 5.000 inscriptos.
1: Mira.
0: Saldrían las 10 voces nuevas del año 1938 de los 5.000 inscriptos.
1: En ese año yo no estaba ni en los planes, no. pero me acuerdo del Puloil.
0: Claro, votaban 200.000 oyentes.
1: Mira.
0: Escuchadores.
1: Sí.
0: Mauré canta dos temas. ¿Y qué pasó? Resultó ganador.
1: Claro, enloqueció a todo el mundo.
0: Y claro, fueron 6 meses actuando y cobrando, escucha, 500 pesos por mes, que debía ser un fangote, ¿no? En aquel momento.
1: Y en ese momento, claro.
0: Claro.
1: Sí, es verdad.
0: Pienso que en 1938 sería bastante, creo. Bueno, lo imagino soñando con crecer gracias a su bella voz,
1: sí.
0: A su modo de interpretar los tangos que se iban incorporando a un repertorio que lo acompañaría siempre. Bellos, bellos temas, bien dichos, un seguro del éxito, los elegía bien. Todo esto fue llegando a su vida. Esta vez vamos a escuchar un tema muy hermoso de Minotti y Máspero. Un solo minuto no más.

Qué hermosa versión, qué lindo, Dios. A raíz del retiro del cantor Carlos Casares de la orquesta de Juan D'Arienzo, se puso en marcha una búsqueda para su reemplazo, desde luego. Se hizo una suerte de prueba con muchos aspirantes, desde luego, acompañados por Fulvio Salamanca. Y D'Arienzo, indudablemente, no tenía un pelo de sonso, lo elige a Mauré. ¿Y cómo no? ¿Cómo no iba a advertir la joya que se estaba postulando? Entonces debuta con D'Arienzo en el cabaret Chantecler. Allí ya se llamaba Héctor Mauré. De aquel momento, Mauré nos canta ahora, esta noche, Muchachita porteña de Bacareza y Mores, y lo acompaña Juan D'Arienzo.

Otra de las hermosas versiones que Héctor Mauré luego grabara con Juan D'Arienzo es verdaderamente una joyita. Vaya, es redundante decirlo, perdón, pero escuchémoslo cantar con el marco musical de D'Arienzo, de Julián Centella y Delfino, Claudinette, y no agreguemos una palabra más.

0: Alice.
1: Uno queda embelesado escuchándolo. El repertorio es tan maravilloso de Héctor Mauré que uno va postergando lo anecdótico, ¿no? Que pareciera lo de menos, lo anecdótico. Pero me estaba acordando que Mauré deja los estudios para ayudar a sus papás en la economía de la casa cuando tenía 17 años. Era un pibe.
2: Mirá.
1: Y entonces comienza a trabajar en un taller mecánico. Y además se dedica un poco al boxeo, ¿sabes? Pero por una contundente trompada que le dan, tan contundente que decide abandonar el boxeo y dedicarse a cantar, solamente a cantar. Bendita sea esa trompada, ¿no?
2: Menos mal, claro.
1: Bendita sea. Cantar así, por ejemplo, de Carmelo Santiago y Marquicio, Amarras.

Dios, las magníficas interpretaciones de Héctor Maurés, sin duda, están impresas en la antología del mejor tango.

Bueno, y ahora les propongo una trilogía genial. Les propongo un tema de Enrique Santos Discépolo, un grande, por supuesto. La orquesta dirigida por el maestro Juan D'Arienzo y aportando grandeza y belleza, la magnífica voz de Héctor Mauré para el tema Infamia.

Decía al comenzar este bloque que se abría la ventanita florida para iluminar nuestro espacio, este espacio que dedicamos fundamentalmente a nuestro folclore urbano, a aquellos que dejaron, que dejan lo mejor de sus cualidades histriónicas, y decíamos que esta noche se aportaba una voz y una creatividad notables. La de ese joven, Vicente José Tito Falivene, que naciera en Palermo aquel 13 de marzo de 1920 y que se despidiese el 12 de mayo de 1976. Hoy lo hemos tenido aquí, lo disfrutamos y nos embelleció la noche. Fue el broche de oro de nuestras canciones, que son amores, indudablemente. Y lo despedimos con un broche de oro, un tema de Schiamarella y Romero, también de este repertorio maravilloso de Héctor Mauré, para cerrar nuestro encuentro. Dime, mi amor.

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1: Es Nora y Andrea, soy del aire de Núñez. Qué delicia escuchar a Jacques René, cuyas canciones y cuyas letras he cantado, pero sílaba a sílaba, desde que empezó esta evocación hasta el final, porque toda mi infancia y toda mi adolescencia, junto con mi madre, hemos cantado estas canciones por habernos educado las dos en un colegio francés. Mi abuelo era francés y todo esto evoca infinitamente a mi madre. Yo tengo, por supuesto, los discos de Jacques René, es inmortal, como Aznavour, como Yves Montand, como tantos ídolos de la canción francesa. Una delicia esta evocación, que les agradezco infinitamente. Y les pido, si fuera posible, que en algún momento evoquen al entrañable Horacio Molina, otra personalidad exquisita de la canción, que casualmente vivió muchos años en Francia, más de 20. Lindísimo, lindísimo esta evocación, que les agradezco infinitamente. Soy Adelaide de Núñez.
0: Gracias, amorosa, muchas gracias.
2: Y también muchas gracias a Laura Pasarelli, dice: ay, mis bellas señoras, qué excelente el programa. Dice que Creedence es su banda preferida, y además justo hoy cerrás, Nora, con La Ventanita, con el gran Héctor Mauré, una de las voces más hermosas y varoniles. Dice que te agradece muchísimo, ha disfrutado mucho el programa. También Carolina, desde Mendoza, le ha gustado todo el programa. Dice que ha sido una gran noche. Y Mirta también, dejando su cariño. Muchísimas gracias a todos.
0: Gracias, gracias, realmente con todo mi corazón. La semana próxima, según tengo entendido, tendremos abundancia de canciones que afirmamos son amores.
2: Las gracias a Marcelo Nelli, a Vero Rossetti, a Maxi Perel, que gracias a ellos estuvimos aquí en el aire hoy con programa completito.
0: Así es, un abrazo grande para mi equipo de oro. Gracias, Andreita, es lindo transcurrir con vos. Canciones son amores.
2: Por favor, como yo te dije, para mí es un orgullo acompañarte desde hace unos años, así que
0: un placer.
2: Estoy muy feliz.
0: Un placer. Creció y se embelleció con tu presencia. Gracias a todos por habernos acompañado, los queridos escuchadores, razón de ser de nuestra inquietud, de nuestra entrega amorosa al programa y al aire de Mitre. Gracias por hoy, hasta la semana que viene, abundantísima. Gracias. 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

¿Qué tal? Buen día, un gran lunes, comenzando otra semana, la semana de mayo. Por aquí damos esa historia tan particular, en una manera de decir tan particular como es Cani García. Aquellos proyectos, como suele decir, yo soy una creyente de esperar que sigan su curso de manera natural. Como un buen dominicano caribeño, es que esta muchacha no josea tanto. Ha querido decir con eso, en esa impronta, que no es de andar convocando y llamando a tanta gente. Pero ocurrió con Amor Bonito, la primera canción junto a Juan Luis Guerra, que fue una colaboración soñada. Fue así. Una vez me atreví a escribirle al músico dominicano. Yo le envié un mail pidiéndole que asistiera como artista invitado a un concierto en Altos de Chabón, en España. Y una mañana, allá por la media mañana, tomando mi café, salgo a correr, como es habitual en mí, me voy a desinhibir, dije, y le voy a enviar unas líneas. Total, puede guardarme silencio, no responderme. Como tengo ese inconveniente, no soy de insistir y molestar. A mí me gusta mucho trotar por las mañanas, demoro mi café, eso a veces me aclara la cabeza. Regresé en la tarde y me encontré con su respuesta. Mire, maestro, tengo este concierto. Y él me dice, pero por supuesto, ahí estaré. E hicieron esta grabación para Puerta Abierta, que es el último trabajo de Cani, donde además asoma, entre otros invitados, Nati Peluso, Rawayana, Yuridia. Son 10 canciones para completar esta historia que tiene este alegato tan especial, un amor bonito. Cani García, Juan Luis Guerra, señores, estamos en Mitre, me quedo hasta las 5 y vamos de la noche a la mañana.

Desde hoy, aumentan las tarifas de trenes y colectivos en el AMBA. 18% el servicio ferroviario, 2% los de las líneas de ómnibus de jurisdicción nacional. Para tener en cuenta, para comenzar la semana, un nuevo día, en los trenes metropolitanos, 18%. Boleto mínimo, líneas Mitre, Sarmiento, Roca, San Martín, Belgrano Sur, Belgrano Norte, Urquiza, Tren de la Costa. ¿Funciona el Tren de la Costa? Tengo mi duda. Había leído o escuchado hace unos días que se interrumpía el servicio. A lo mejor se ha restablecido. Bueno, boleto mínimo, Mitre, Sarmiento, Roca, San Martín, Belgrano Sur, Belgrano Norte, Urquiza, Tren de la Costa, de 280 a 330 pesos para los usuarios con SUBE registrada. La segunda sección cuesta desde hoy, lunes, 429 pesos. Y la tercera, 528 pesos el boleto mínimo. Para quienes pagan en efectivo el boleto plano, 1.100 pesos. Y habrá un esquema de aumentos escalonados para los servicios ferroviarios en los próximos meses. Por ejemplo, habrá subas 15% en junio, 13% en julio, 12% en agosto, 10% en septiembre. Buscaba un poquito más. Si se cumplen todas las etapas previstas, el boleto mínimo del tren va a acumular una suba cercana al 90% respecto de los valores vigentes hasta el mes de abril. Rondará los 530 pesos hacia septiembre. Estoy hablando del boleto mínimo. Que tiene hoy un costo de 280 a 330, boleto mínimo. Estoy hablando de trenes. ¿Sí? Después habrá porcentajes de aumento desde aquí hasta septiembre inclusive. En los colectivos, el aumento 2%, boleto mínimo para usuarios con SUBE registrada de 700 a 714 pesos, recorridos de hasta 3 kilómetros. Para quienes no tengan la tarjeta a su nombre, la tarifa mínima asciende desde hoy a 1.428 pesos. 0 a 3 kilómetros, 714. El esquema oficial contempla dos actualizaciones de un 2%, una desde el 15 de junio y otra desde el 15 de julio. De concretarse todo el cronograma previsto, el boleto mínimo estaría llegando a 742 pesos hacia mediados de julio. La medida alcanza exclusivamente a las líneas de colectivos bajo jurisdicción nacional. Líneas que dependen de la ciudad y de la provincia de Buenos Aires habían aplicado aumentos en las últimas semanas. Y se justifica, según la Secretaría de Transporte, la recomposición tarifaria por la necesidad de reducir subsidios y mejorar el financiamiento del sistema. Bueno, ténganlo en cuenta. Se va a encontrar con modificaciones en los numeritos al comenzar su actividad dentro de un par de horas o un poquito más aproximadamente. Especialmente en los trenes, ¿sí? Bueno, otro de los temas que vamos a considerar, que vamos a ir repasando, recorriendo, le fue bien a Messi. Una actuación para soñar a lo grande en el Mundial. Gol 910. Asistencia, tope de gama en una noche con final feliz en Miami. Terminó ganando 2-0 el Inter Miami sobre el Portland Timbers. Leo llega encendido a la recta final, rumbo a la gran cita con la selección argentina.
como para considerar ese tema. La palabra es harta. Su circunstancia, sus diatribas, su significado. A ver, según el periodista Ignacio Ortelli, que leía en las últimas horas, dice: estoy harta, rota las pelotas de este pibe. Quienes frecuentaron a Patricia Bullrich en los últimos días advierten que la bronca no se le pasa, que la falta de explicaciones de Adorni y su demora en la presentación de la declaración jurada solo confirma su presunción de que le mintió a Javier Milei cuando le dijo que los papeles ya estaban listos para ser presentados ante la justicia. La senadora Bullrich dice, según este informe, que está conforme con haber planteado su postura y ser la única de la mesa política que se animó a hablar de un tema que, por tratarse de alguien muy cercano a Karina Milei, la mayoría esquiva, a pesar del daño que le genera desde hace 2 meses al gobierno. Sigue en alerta porque entiende que el problema ya dejó de ser del jefe de gabinete para ser de identidad del oficialismo. Y según Bullrich, se pone en riesgo la reelección de Milei. Por supuesto que este malestar no la lleva a pensar en romper, como alguien lo ha instalado, y ante los propios dejó en claro que no analiza construir una candidatura por fuera de La Libertad Avanza. Pero deja saber que no la entusiasma tanto la idea de ser jefa de gobierno. Aclara que va a hacer todo lo posible para que el gobierno reaccione. Tenemos que estar preparados para cualquier escenario. Lo dicen desde su cercanía. Adorni le dijo algo al presidente que no era verdad y esto nos impacta mucho. Su carrera política ya está terminada, pero el problema es que del caso se ha enterado todo el país y eso desdibuja todo lo que está haciendo el gobierno. Como lo han hecho otros, en las últimas semanas la senadora Bullrich, según este informe de Ignacio Ortelli, también escuchó la preocupación de dirigentes políticos, empresarios y referentes del denominado Círculo Rojo por la incapacidad libertaria de resolver el tema Adorni y salir del barro en el cual ha quedado inmerso. Cuentan que hay un razonamiento en particular que le genera incomodidad por su compromiso con Milei y porque no tiene pensado irse. Aunque no esté de acuerdo, ella ya lo hubiese corrido. Un armador dijo: son varios los que le dicen: Patricia, vos sos la única que queda de pie. Por un lado, pareciera bien, habla de su coherencia, y por otro lado, es que ya nos ven perdedores a todos. Aunque se dude de la reelección de Milei, es un problema para todos. La caída en la imagen de Milei ha inquietado a muchos, y también a la senadora Bullrich, que suelta ese término que en la cercanía han escuchado. Suele decirse también. Bueno, tenemos otros temas para ir considerando en este lunes, ¿sí? Lunes 18 de mayo. Se extienden las protestas en Bolivia. Estados Unidos está denunciando una desestabilización. Denuncia una crisis humanitaria el gobierno americano por los bloqueos. Apoya al gobierno boliviano. Hay enfrentamientos en distintas zonas. Hay preocupación por la gran crisis social humanitaria que atraviesa Bolivia. Bloqueos, enfrentamientos en distintas regiones del país. Ayer y a esta hora, protestas que se extienden en varias zonas del territorio boliviano. Después vamos a conocer un comunicado que dio a conocer el Departamento de Estado de los Estados Unidos.
Hay escasez de medicamentos, alimentos, combustible, principalmente en La Paz y El Alto. Crean una crisis humanitaria estos conflictos. ¿Cómo seguirá el frío? Y ahora tenemos una leve brisa que cruza Buenos Aires, soplando del oeste, 2 kilómetros en la hora. Mire, no despeina, tranquilo. 84% la humedad, alta la presión, 1023 hectopascales, 6. Ese es el numerito, 6 grados. Hoy, puro sol, ni una nube. Puede alcanzar 17 de máxima. Sí, sí. Estamos hasta las 5 de la noche a la mañana. Llegamos a las 2 de la mañana.

0: Un homenaje a Pichuco Troilo merece una voz, un estilo, una identidad y un hombre con conocimiento de situación del bandoneón mayor de Buenos Aires. Lo convocamos y es generoso porque nos atiende a esta hora. Gabriel Soria es el presidente de la Academia Nacional del Tango de la República Argentina, director del Museo Mundial de Tango. Qué lindo escucharte, gracias por tu tiempo, Gabriel. Buen lunes.
1: Gracias por convocarme, Juan Carlos. Un abrazo enorme para vos, tu equipo y tu audiencia, que es tan linda. Y cómo no voy a atender si tenés la gentileza, no solo de llamarme, sino de evocar a Pichuco Troilo en un día tan especial. Se está cumpliendo ya hoy, lunes 18 de mayo, 51 años de la despedida de Troilo, ¿no?
0: Mira. ¿Cómo lo miras? ¿Cómo lo ves? ¿Cómo lo recordás a Pichuco, Gabriel? ¿Cómo se define una imagen como la de el popular y querido gordo Pichuco Troilo?
1: Bueno, si me preguntás a quién es de la historia del tango, me hubiese gustado conocer, por supuesto te diría a Gardel y a Troilo. Porque son dos personalidades tan inmensas que con tan poco tiempo de edad, Gardel murió a los 45 años y Pichuco a los 60, con tan poquito tiempo crearon una historia. Troilo es un barrio entero de Buenos Aires. Troilo es un país.
0: ¿Qué fue? Era su manera de entender, era su manera ecuánime, su calma, ese dejo de arrabal, pero también de quietud y de buen gusto. A ver, ¿qué fue? ¿Por qué decís lo que decís?
1: Porque representó en él, en el bandoneonista y en el porteño que caminaba por la avenida Corrientes, por esa Buenos Aires nocturna que él tanto le gustaba, representó a todas las almas populares de su época. Al pibe, al niño con sueños, que en el barrio del Abasto quería tocar el bandoneón y jugaba la pelota, al muchacho de ese mismo barrio que se sentó un día en una orquesta prestada para tocar el bandoneón y todos lo aplaudían a él y lo miraban a él porque era como un áurea que ya tenía incorporada, al director de orquesta que durante casi 4 décadas mantuvo en alto en una orquesta típica, como decía Horacio Ferrer, en una pequeña sinfónica portátil, mantuvo una identidad inclaudicable, no hizo concesiones con el repertorio, dio a cada uno de los cantores que ingresaron a esa orquesta, algunos que ya tenían trayectoria y otros que debutaban con él, les dio una energía distinta para cantar, les enseñó con la música cómo quería él que canten. Siempre repito esta frase: el mejor cantor de la orquesta de Aníbal Troilo fue Aníbal Troilo.
0: Nadie mejor que él, clarísimo.
1: Porque le pudo enseñar a todos sus cantores cómo quería él esos tangos, cómo decir cada frase. Fíjate a Fiorentino, que fue el primer gran momento de la orquesta de Pichuco, un cantor que venía ya de hacía 2 décadas cantando, y Pichuco lo descubrió y lo dio vuelta a Fiorentino. Le cambió toda su forma de cantar, y lo transformó claro. en Fiorentino, el que nosotros conocemos. Fíjate cómo le hacía remarcar las R's, cómo cuando Fiorentino dice paredón, tinta roja en el gris del ayer, cómo se planta ese cantor tan porteño, tan de esquina, que Pichuco sabe que es el cantor que quiere para su orquesta y que además era su amigo y se admiraban mutuamente. Y Fiorentino, como era un poquito mayor que todos los que estaban en la orquesta, cuando subían al palco, al escenario, les decía a todos, colinos, colinos, para que subieran con una sonrisa.
0: ¡Qué bueno! ¡Qué buena anécdota! A ver un poquito de Fiorentino que trajiste, a ver, Vero. Gabriel Soria, el presidente de la Academia Nacional del Tango, hoy en Mitre recuerda a Pichuco Troilo, de la noche a la mañana.

0: Excelente. ¿Qué cantor, Soria, que fue Fiorentino? Algo de lo que anticipaba, qué claridad para marcar, para decir, para frasear, ¿no?
1: Y para encontrar el clima exacto en un tango como este, que tiene muchos climas, ¿no? La noche, el cielo que se pone a llorar, y que Fiorentino lo dice con un dejo casi de llanto.
0: Claro.
1: En ese final que hace, y con toda esa orquesta. La orquesta es la noche, el viento, la bruma, el frío, todo eso es la orquesta que está representada en esos instrumentos de la orquesta típica: el piano, el contrabajo, los 5 bandoneones, los 6 violines, viola, cello, y con esa formación Troilo creó una monumental historia estética en la historia del tango, que es la historia de Troilo, ¿no? O sea,
0: sin duda,
1: dentro de la historia del tango está la historia de Troilo, y podemos seguir esa evolución histórica del tango desde la década del 30 en adelante, escuchando la orquesta de Pichuco. Ahí tenemos la evolución instrumental, la evolución cantada del tango, los nuevos tangos que Troilo le estrena a los nuevos músicos de su tiempo, fundamentalmente los tangos del propio Troilo como compositor.
0: Totalmente. Ahora utilizás un término que es valiosísimo para poder definir. Dijiste, Soria, la estética del tango. Fue un esteticista, Troilo, ¿no? Guardaba esos detalles.
1: Totalmente. Es una palabra que es muy, muy linda para graficar esto. Le hemos aprendido de nuestros antepasados y nuestros antecesores. El maestro Horacio Ferrer lo usaba mucho, porque la estética es la rama de la filosofía que estudia la percepción de la belleza.
0: Sí.
1: Entonces, la belleza estética que pone Troilo en el conjunto histórico del tango, junto con sus compañeros, ¿no?, de ruta, podemos nombrar a Carlos Di Sarli, a quien él admiraba muchísimo, a Osvaldo Fresedo, a Canaro. Y Pichuco surge en esa generación de los años 30 con su bandoneón, y poco a poco va creando esa belleza sonora, ese arte, el buen gusto que tenía Troilo para elegir repertorio, porque a veces en aquellos años, los 40 y los 50, en el cual los bailes se llenaban y las orquestas hacían generalmente todo el fin de semana, de viernes a domingo, en los clubes de barrio y en los grandes salones, era muy fácil tocar un poco de todo que al público le podía gustar. Y Pichuco tocó lo que él sabía que iba a quedar para la posteridad.
0: Visionario con su sensibilidad. Fíjate que en este pasado fin de semana, hurgando un poquito más, sabiendo que íbamos a charlar contigo, encontré

0: le estaba insinuando y anticipando que trabajar con Troilo era pasar a ligas mayores, que todo tanguero anhelaba. Esto lo contó Colangelo, hombre importante, notable en la carrera de Troilo en el último tiempo, podemos decir, Soria.
1: Totalmente, fue el último pianista de la orquesta y del cuarteto. Pichuco tuvo en su historia orquestal 6 pianistas, y en esos 6 pianistas el último fue Pepe Colangelo, que todavía sigue con un vigor y con unas ganas y con una maestría para tocar maravillosa.
0: Un cariño
1: vos
0: para
1: sabés,
0: él.
1: Sí. Un cariño, un abrazo para Pepe.
0: Claro.
1: Vos sabés, Juan Carlos, que cuando Pepe Colangelo entró a la orquesta, se había ido de la orquesta Osvaldo Berlingeri. Y el público que iba a ver la orquesta se sorprendía con este muchacho joven. Y Troilo apostó por él y le dijo dos frases, entre las tantas que recuerdo que cuenta Pepe, dijo dos frases muy, muy interesantes. Primero le dijo: usted toca con alegría, no la pierda nunca.
0: Claro.
1: Qué mirada. Y después le dijo: usted es la versión de Orlando Goñi 69.
0: Ah.
1: Porque Orlando Goñi había sido el primer pianista de la orquesta de Troilo, que marcó un estilo pianístico también en la historia del tango. Orlando Goñi tuvo desde el año 37 al 44 con Troilo. Y Troilo tenía un amor y un recuerdo y una devoción por Goñi. Entonces le dijo a Colangelo: fíjate vos cómo son las cosas. A la vuelta del tiempo, su último pianista era algo así como esa versión de Goñi, pero no la imitación de Goñi. Era un Orlando Goñi en el año 69. Era eso que Troilo había vivido en sus comienzos, ¿no? Con la dulzura, lo que decía Pichuco, lo mismo que cuando tenía que indicarle a alguno de sus músicos alguna cosa sobre el arreglo orquestal o cómo querían que tocaran. Ahí no había gritos ni imposiciones. Había sugerencias, había sugerencias. Me parece que puede ser así.
0: Ahí va. Claro. Ahora, Gabriel insinuaba con ese estilo de Goñi, pero me parece que ese modo y esa manera de ejecutar en el piano de Berlingeri, y acaso después con Colangelo, tenía cierto vuelo y cierta creatividad ya diferente al paso de los años. Hasta puedo meterme con Piazzolla, no sé si me lo permitís, en cuanto al sentido y el vuelo que tenía la orquesta, cómo sonaba. Porque bien lo dijiste en un momento, Pichuco tocaba en función de otras generaciones, del futuro. Fue un anticipado, ¿no?
1: Totalmente. Y probó muchas cosas distintas en la orquesta, como el famoso arreglo de Recuerdos de Bohemia que le pidió Troilo Argentino Galván, que Galván escribió como si fuera para una orquesta sinfónica en 4 movimientos, y escribió un arreglo fantasía especialmente escrito por Argentino Galván para Aníbal Troilo. Eso lo hizo en el año 46.
0: Claro.
1: En el año 51 le tocó a Piazzolla con la orquesta el tanguango, que era algo así como desafiar a sus propios seguidores tocando esa música de Piazzolla que ya era distinta.
0: Claro.
1: A principios de los 60 le estrena en su disco For Export, que es uno de los clásicos discos de la historia del tango. Recomiendo que se escuche siempre ese disco, el primer disco For Export de Pichuco. Ajá. Ese primer disco, Troilo pone un solo tema de su autoría y 4 temas de la autoría de Julián Plaza. ¿No?
0: Mira.
1: Entonces, ¿qué quiero decir con esto? Él demostraba con esos hechos que podía tocar un arreglo cuasi sinfónico como el que había escrito

0: Argentino Galván en el 46, podía tocar las obras nuevas de Piazzolla, podía estrenarle a Bafa, a Berlingeri, a Julián Plaza, a Raúl Garelo, a Domingo Mattio, podía estrenarle esos tangos nuevos, pero inclaudicablemente siempre seguía pensando en el público y tocaba para bailar.
1: Ahí está, claro. Es excelente esta definición sobre el gordo triste que has elegido para esta charla entre el polaco y Piazzolla.
0: Ah,
1: a ver un poquito. Sí, a ver, escuchemos.
0: Es maravilloso, es en vivo.
1: Ah, bien, bien, a ver.

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0: ¡Qué momento!
1: El polaco Piazzolla, el gordo triste. Hoy charlamos con Gabriel Soria, el presidente de la Academia Nacional del Tango, y evocamos a Pichuco Troilo. ¡Qué definición! En algunas frases, en ese pasaje de su vida interior, ¿no?
2: Totalmente. Esta poesía de Horacio Ferrer, compartida con la música de Piazzolla, es una ofrenda y una pintura humana, interior, de Troilo. Fíjate que estaba escuchando, Juan Carlos, con vos y con tu audiencia, esta versión, y ahí hay muchas frases. Me quedo con una, que camina derecho por atriles torcidos.
0: Ah, mirá.
2: Que camina derecho por atriles torcidos. Esos atriles torcidos de la noche, del desbande a veces,
0: por donde caminaba escenario. Pichuco.
2: Y de tanto escenario, claro. Y de tantos lugares.
0: Sí.
2: Y viene bien este gordo triste, ya que traes la figura de Horacio Ferrer como poeta, recordar y decir que al lado de Troilo estaba Cita Troilo, su esposa,
0: claro.
2: Su compañera desde el año 36, 37, apenas debuta con la orquesta, ya está Cita con él, que fue la que continuó después de la muerte de Pichuco, después de aquel 18 de mayo de 1975, continuó derramando ese amor y ese cariño en los que querían a Troilo, contando sus historias, preservando su vida musical, que eran sus bandoneones, regalándolos como quien regala en una ofrenda de amor a sus músicos. Uno de esos bandoneones se lo regaló a Raúl Garelo, el otro a Osvaldo Piro y el otro a Astor Piazzolla. Fíjate qué hermosura, cómo Cita dejó el legado de Troilo ahí, el mismo legado que hoy siguen sus nietos. Quiero recordar esto a Francisco y a Juan Carlos Torné, sus nietos entrañables, con quien charlamos muchas veces y me cuentan cosas de Cita, y de alguna manera es como decir, lo conozco un poquito más a Pichuco, porque ellos me cuentan cómo era su abuela y cómo era aquel abuelo que subía al escenario como Troilo y que abajo era el abuelo Pichuco, el que iba a la cancha, el que iba a comer asados, el que caminaba por la calle Corrientes y para hacer dos cuadras tardaba una hora, obviamente.
0: Por ejemplo, ¿no? Y aquellos veranos en Mar del Plata, cuando la gente enloquecía y lo paraban y querían una foto y algún autógrafo, supe de mucha gente que le tocó a manera de una experiencia gratísima ese instante con Pichuco, ¿no?, en Jornadas al Sol. Ahora, Gabriel, Colangelo lo ha recordado en una época en la que no se tuteaba. Le decía pibe, pero lo trataba de usted. Entonces, ahí está ese juego, un poco lo que armabas y decías hace un rato, que él, para Troilo, Colangelo tocaba con alegría. Que no dejara que me robaran el moño de la comunión. Que si un día le llegaba tarde, que fuera por una mina linda que valiera. Si no, no, ¿eh? Acá con los horarios no, le decía.
2: Era muy riguroso con la orquesta y con los horarios de la orquesta. Sí, claro, por eso muchos músicos que fueron excelentes instrumentistas, pero Troilo los separó de la orquesta. ¿Por qué? Él quería una disciplina en la orquesta. La orquesta subía al escenario. Esto me lo han contado muchos de los músicos con quien tuve la posibilidad de charlar, y de los cantores también, además de Pepe Colangelo, Ángel Cárdenas y músicos como Domingo Matío, que estuvieron tantos años con él, ¿no? Y me contaban que la orquesta subía al escenario y lo primero que pedía Pichuco era, vamos a afinar la orquesta.
0: Ah, claro.
2: ¿No? Los instrumentos, vamos a afinar la orquesta. Para que la orquesta salga perfecta. Esa disciplina que tenía Troilo para ensayar, para pedirle a sus músicos que una vez que se ensayaba un tango y se repasaba y se terminaba de concretar el arreglo que Troilo quería, después pedía que lo supieran de memoria, porque prefería que la mayoría del repertorio fuera tocado de memoria, porque él decía, si se toca de memoria se puede expresar, se puede sentir,
0: claro,
2: no hay que estar ligado, claro, al papel. Entonces lo que era posible tocarlo de memoria lo hacían, era una época donde se tocaba mucho y evidentemente el repertorio que la orquesta seguía era un repertorio que iba cambiando, como vos dijiste hace un ratito, dándole la oportunidad a nuevos compositores, y entonces eso exigía y demostraba que la orquesta evolucionaba, que él estrenaba, sí, a Piazzolla, que él estrenaba a Plaza, que él estrenaba a Pancera, que estrenaba a Berlingeri. No se le quedó el reloj en ningún momento a Troilo, el almanaque no se le quedó en ningún año, ¿eh? Siempre fue evolucionando, porque valioso, él sabía, claro, que era valioso eso, claro.
0: Sí. ¿Cómo lo recordás a Alberto Marino? Muchos hablan de ese temple, de esa manera de entonar, de intérprete, poco considerado. Es como que al paso de los años Marino no logró ese podio que sin embargo lo tuvo en su momento. ¿Cómo era esa, sí, relación, Marino-Troilo? Soria, contanos, bueno, un poquito.
2: Maravillosa, ¿no? Marino fue un tremendo cantor, muy particular, muy personal para su época, que no había grabado nunca y que ingresa a la orquesta de Troilo para acompañar en los últimos momentos de la orquesta a Fiorentino, ¿no? Con quien inclusive, sí, hacen dúo en la orquesta. La voz de Marino era distinta a la de Fiorentino y Troilo también sabía, y Zita sabía también, porque hay una anécdota que ella misma cuenta, que escuchaban la radio y escuchaban, ajá, cantores, y entonces iban eligiendo, mira, este cantor puede ser para tu orquesta, y entonces ahí iban perfilando si necesitaban incorporar un cantor, bueno, escuchaban la radio y apareció, mirá, Marino, que además era diferente en el color de voz a Fiorentino, con una gran potencia para cantar, con ese canto italiano y lírico. Marino había nacido en Italia.
0: Ahí
2: así
0: está.
2: Que esa cuestión tana para cantar la tenía Marino desde el vamos. Y lo que hace Pichuco es darle en la orquesta los tangos que son nostálgicos, los tangos de reminiscencia, como Café de los Angelitos, tango que Marino lo transforma en un éxito, o Tres Amigos, y después le da a estrenar obras del propio Troilo, por ejemplo, como el tango, sí, María, que Marino hace una creación. O sea, pensemos que estas versiones que estamos escuchando, el caso de Garúa y el caso, sí, de María, por ejemplo, son, uh-huh, tangos compuestos en ese momento, con lo cual Marino no sabía cómo se cantaba eso. No había un referente anterior. No lo había grabado Gardel.
0: Claro.
2: Entonces,
0: era estreno absoluto, entonces, era novedad, claro, claro.
2: Entonces ahí nace la creación. Es el primero que lo canta. Hace un molde, ¿no? Después vendrán otros, pero hace un molde Marino con Pichuco y dice, bueno, esto lo cantamos así. Y hay también en la voz de Alberto Marino, sí, todo esa potencia, como te decía, y ese lirismo italiano conjugado con una gran cuota de nostalgia en su voz. También, sí, italiana, ¿no?
0: Claro.
2: La nostalgia de la inmigración italiana está en la voz de Marino.
0: Ahí está.
2: Por eso podía cantar esos tangos.
0: Claro, y es esa muchacha que recuerda. Después, si lo tenés por ahí, ¿por qué María? ¿Y qué referencia fue? ¿Qué ocurrió? si lo tenés por ahí.
2: Sí.
0: Pero sí. Mejor que cante un poquito, ¿eh? A ver.
2: Dale.
0: Troilo y Alberto Marino. Y Gabriel Soria evocando a Pichuco Troilo. Aquí estamos en Mitre, de la noche a la mañana.

0: Qué lindo cantaba Marino, ¿verdad? Qué buen intérprete, qué clarito.
1: Sí.
0: Sí.
1: Un buen gusto para cantar.
0: ¿Por qué María? ¿Por qué esta historia? ¿Lo sabés, Soria?
1: Y mira, en esa época, primero tenemos que poner en la escena la amistad de Troilo con los poetas de su tiempo, ¿no? Una amistad grande, sí, con Homero Manzi, una amistad muy grande con José María Contursi y otra amistad muy grande con Cátulo Castillo. Cátulo, que es el autor de esta letra, era un hermano también de la vida de Troilo, ¿no? En ese momento jóvenes, los dos, Cátulo, hijo de otro poeta y músico, José González Castillo. Para esos años, estamos hablando que María es de 1944, el tango.
0: Mira.
1: Y que para esos años se habían escrito muchos tangos ya con nombres de mujer y muchos de esos nombres eran franceses. Margot, Arlette, Griseta, Madame Yvonne,
0: Yvette.
1: Margarita Gautier, Yvette. Claro. Entonces, Cátulo Castillo, en esas charlas que sería hermoso saber qué cosas charlaban de ese Buenos Aires nocturno, pero Cátulo le dice, vamos a hacer un tango con un nombre bien de una muchacha porteña. La palabra muchacha lo usaba mucho Cátulo. En algunas grabaciones que tengo de sus reportajes, repite esto, dice, vamos a hacer un tango de una muchacha porteña, vamos a contar una historia sencilla y vamos a ponerle un nombre nuestro, María.
0: Bien, clarísimo.
1: Y así empieza a escribir y a describir esta historia que escuchamos.
0: Bien, bien. Una historia novelesca con un final apasionado. Sí. Fuiste hondamente mía. Fíjate qué perfil, ¿no?, para definir.
1: Ahora, misteriosa, ¿no?
0: Misteriosa, por supuesto. Con un final abierto.
1: Sí.
0: Pero, claro, pero por eso forma parte de la tristeza, la melancolía y los recuerdos. Ahora, Pichuco, Soria, se quejaba de muchos problemas de cadera.
1: Sí.
0: Los excesos de juventud le pasaban factura. Lo operaron a él, ¿no? El tema huesos.
1: Lo operaron, tuvo un tiempo sin tocar, con un impas grande por esa operación, y después volvió. Eso fue, no tengo aquí exactamente la fecha, pero fue en la década del 70 ya.
0: Claro.
1: 60-70. Pichuco actuaba todo el año, nunca paró de trabajar, nunca, ni de grabar, por suerte, sus discos, pero se tomaba el descanso en el verano y, como lo contaste hace un ratito, elegía Mar del Plata, que era la ciudad que él quería para veranear. Habían ido desde muy chicos a Mar del Plata con su madre.
0: Ajá.
1: Y con su hermano iban a Mar del Plata a veranear y conocía toda esa Mar del Plata desde los 7, 8 años. Él contaba que tenía una gran un gran cariño por la ciudad y que además lo atraía mucho esa ciudad balnearia que le permitía el descanso. Y lo hizo desde ese niño, llevado por sus padres, hasta el Pichuco de los años 70, 74, 75, su última temporada, que está en Mar del Plata y que, como él contaba, en esos años aprovechaba para descansar con cita y aprovechaban también para ir al cine, a ver películas que a él le gustaba.
0: Claro.
1: Para ir un poquito a caminar por la Rambla y para recordar otra época, ¿no? En esos mismos años, Troilo contaba que añoraba un Buenos Aires que ya no era, pero no lo desdeñaba al actual, o sea, al de su momento. Él decía,
0: no,
1: era otra gente, no era ni mejor ni peor, era otra gente, era otro Buenos Aires, que él extrañaba, porque también la gran parte de los amigos de ese Buenos Aires se habían partido.
0: Claro, claro, claro. Ahora ocurre con el Nocturno a mi Barrio, que él supo decir que lo escribió cuando estaba internado en la clínica del doctor Márquez. Lo habían llevado allí para una cura de sueño. Dice que tuvo como un mes. Y cuando me hacían dormir tanto, dice, yo me aburría de dormir. Entonces había un momento que, según él, se levantaba y escribía. Escribía un rato y otra vez. Le ganaba el cansancio porque era una cura de sueño y tenía que dormir. Y pasaban unos días. ¿Te parece escucharlo un chiquitito con su voz? Cuando él habla de su barrio. ¿Te parece, Soria?
1: Es maravilloso. Es especial para esta hora, porque es como cerrar los ojos en el barrio del Abasto y escuchar ese bandoneón y esa voz de Pichuco. Sí, claro, es un regalazo.
0: Clarito lo que dijiste, Soria. A ver.
2: 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Si siempre estoy llegando. 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

0: Qué emocionante, ¿no? Qué presagio para permanecer, para estar siempre. Y es una manera de recordarlo, mejor que nunca. Gabriel, ¿qué te parece?
1: Y es que, escuchándolo, esa voz tan característica de Pichuco, ahí es donde vuelvo al comienzo, ¿no? Es todo un barrio, Troilo. Esa voz es todo un barrio que sí, habla por él.
0: Sí.
1: Está todo representado ahí. Y hay cosas que las tenemos que sentir, nos tienen que emocionar más que entenderlas. Y a Troilo, claro. Troilo nos emociona.
0: ¿Cómo fue la relación con Rivero?
1: Ah, otra relación magnífica, porque ¿qué? Pichuco quiso a todos sus cantores, a todos los formó en la orquesta, y cuando elegía que ingresaran a su orquesta, les daba la libertad de ser ellos, pero les marcaba cómo él entendía que se podía cantar determinado tango o determinada obra. Y con Rivero pasa algo muy especial. Ingresa a la orquesta en 1947 y se queda hasta el año 50. No solo que traban una amistad entrañable, como lo fue con Goyeneche, ¿no? Sino que además en Rivero Troilo encontró algo que a él le gustaba mucho, que era el repertorio campero, el repertorio criollo. Además de los tangos, las milongas criollas, las zambas, las canciones camperas. Él no tocaba zambas con la orquesta, pero sí podía hacer estilos criollos, milongas criollas. Y lo encontró en Rivero, que venía de cantar todo eso y de diplomarse en el tango. Ya había cantado Rivero con la orquesta de Salgán. Troilo lo escucha con la orquesta de Salgán. Te voy a contar una cosa que me lo contó Horacio Salgán.
0: A ver.
1: 1944, la orquesta de Horacio Salgán se va a probar, a hacer una prueba a Radio El Mundo.
0: Sí.
1: Con Rivero, de cantor. Y el director artístico de aquel entonces le dice: mire, la verdad que esta orquesta no es una orquesta para tocar en Radio El Mundo, como diciéndole, no tiene categoría.
0: Claro, dado lo que la era orquesta, esa época, esa radio, claro.
1: Claro, la orquesta toca más o menos, pero el cantor canta mal. Está enfermo ese cantor, no, canta mal. Y entonces Salgán decidió, si quedaba una puertita abierta para entrar a la radio, le dijo, no, si no entra el cantor, nos vamos todos. No entendían la voz de Rivero en una época donde las voces eran distintas, los cantores de tango eran distintos, la voz de Rivero no la entendían.
0: Pero
1: Troilo se lo lleva en 1947 a su orquesta, y no solo que comienza a grabar en la RCA Víctor inmediatamente, sino que debuta en Radio El Mundo.
0: ¿Ah?
1: Troilo con Rivero, por supuesto. Nadie le dice nada, no, ni lo tocaron. Y ahí empezó una amistad maravillosa, como te digo, porque encontraban Rivero ese paso natural que en aquellos años todavía se daba. Hoy la ciudad está mucho más delimitada, pero en aquellos años dabas unos pasos y estabas un poquito más en el campo, estabas un poquito más y entonces Rivero tenía todo eso, ¿no? Tenía su guitarra. A veces sucedía, y esto me lo contó una vez Antonio Carrizo, a quien hemos evocado tantas veces. Mirá qué lindo.
0: Sin duda.
1: Traerlo, Antonio, acá a la escena.
0: Gran maestro.
1: Mira, me contó que anuncian el debut de Troilo en Radio El Mundo con su nuevo cantor, Edmundo Rivero. Y lo tiene que presentar él.
0: Antonio.
1: Carrizo.
0: Claro.
1: En el Auditorio Mayor. Y entonces llega Antonio más temprano, la orquesta se estaba preparando, y ve que al costado del escenario hay apoyada sobre... del auditorio de Radio El Mundo, hay apoyado sobre la pared una guitarra. Y Carrizo dice, qué raro, porque Troilo no tiene guitarra. Se la habrán olvidado los hermanos Sabrodo, o los hermanos
0: Ah, hermanos Sabrodo, mirá. Seguramente.
1: Dice que alguien se olvidó la guitarra. Y entonces me contaba Antonio que comienza a tocar la orquesta unos tangos instrumentales.
0: Sí.
1: Después Pichuco lo presenta y dice, esta noche va a debutar en la orquesta un nuevo cantor, se llama Edmundo Rivero, sube a cantar con la orquesta en la radio, canta dos o tres tangos, y después Troilo le dice, y ahora Gaucho, le decía a Rivero.
0: Gaucho.
1: No le decía Edmundo, le decía Gaucho. Dice, y ahora Gaucho, usted solo. Y entonces Rivero fue en busca de la guitarra. Se puso frente al micrófono y solito cantó una obra muy linda que se llama Las tonadas son tonadas. Y después siguió cantando con la orquesta. Mirá qué hermosura de recuerdo, ¿no?
0: Sin duda, qué buena anécdota.
1: A pedido de Troilo, porque él quería escuchar eso solo por el cantor con la guitarra.
0: Por el cantor.
1: Ahí está el Troilo, ahí está el Troilo campero y la gran admiración que se tenían. Fíjate además que a Rivero le dio para estrenar tres joyas fundamentales de su repertorio. El último organito, la última curda y Sur.
0: Sur, nada más y nada menos. A ver un poquito. Gabriel Soria, hoy... Evoca Pichuco, aquí, de la noche a la mañana.

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0: ¡Qué histrionismo! Rivero, qué manera de interpretar, de entender, porque hay un dejo de melancolía. Pero al fraseo le impone su sensibilidad, Soria, es notable.
1: Y todo lo que está pasando musicalmente detrás de lo que canta Rivero, ¿no? El clima.
0: Nos deja un abrazo Walter Ríos, que nos está escuchando.
1: Maestro querido, qué lindo.
0: Dos genios recordando la partida de otro. Me emociona, muchas gracias, dice Walter. Un abrazo para
1: Quiero vos. Decir sí. que el maestro Walter Ríos, que está tan cercano a la historia de Troilo, primero porque lo conoció, Troilo le decía su cachorro, le decía cachorro a él. Pero además, en el año 2012 hicimos con el maestro Walter Ríos y con 13 maestros más un homenaje a Pichuco, que fue tocar sus tangos con su bandoneón. Cada uno tocaba un tango de Troilo con el bandoneón de Pichuco que tenemos en la Academia Nacional del Tango. Claro. Y el maestro Walter Ríos, esto es gracioso porque recorríamos con Walter y con otros maestros bandoneonistas las radios para promocionar el concierto en el Maipo que hicimos en ese 2012, e íbamos con el bandoneón de Troilo, así que bautizamos a su auto el Pichuco Móvil.
0: ¡Qué bien!
1: Porque, claro, porque llevábamos ahí un tesoro, el bandoneón de Troilo. Y decir además que Walter es sin ninguna duda, con su estilo, con su manera de tocar, pero adentro de él está esa misma emocionalidad que tenía Troilo para tocar dos notas y meterte en el corazón el sonido del bandoneón.
0: Total.
1: Por eso es muy lindo recibir su saludo y anunciar que el 27 de mayo, el jueves 27 de mayo...
0: Jueves 28 de mayo.
1: Va a estar Walter Ríos en la Academia Nacional del Tango.
0: ¡Uy, qué bueno!
1: Presentando un proyecto muy, muy lindo que ya te contaremos novedades, pero estará Walter tocando el bandoneón y acompañando a Alberto Segovia en una presentación de un nuevo unipersonal de este autor, Alberto Segovia, que se llama Soy un porteño.
0: Venga. Esto será el jueves 28, ¿a qué hora?
1: A las 6 de la tarde, con entrada libre y gratuita.
0: Excelente. Jueves 28 de mayo, en la Academia Nacional del Tango, en la Avenida de Mayo, a las 6 de la tarde estará el maestro Walter Ríos y Alberto Segovia. ¿Está bien?
1: Sí. Muy lindo,
0: lo dijimos clarito.
1: Sí.
0: Maestro Gabriel Soria, hicimos una hora, tenemos los diarios, tenemos tantas cosas, pero vale la pena seguir escuchándote y este homenaje al querido, inolvidable Pichuco. Tenemos Responso, tenemos el cuarteto Troilo Grela, la trampera, bueno, tenemos muchos más. Pero usted, como catedrático y además referente de la Academia Nacional del Tango, yo le comento a los chicos a veces, Gabriel, que hay momentos como que te cae la ficha, ¿viste?
1: Sí.
0: Y yo me siento tan honrado, y hay momentos que mi agradecimiento no cierra, es como que es corto el candado como para cerrar, y hay momentos que lo celebro, digo, mejor, que quede abierto. Porque no encuentro en esa dimensión tamaña distinción que tuvieron para conmigo en la Academia del Tango. Porque uno sigue un poco más, un poco menos, siendo aquel adolescente, aquel jovencito después, que el ISER, que el periodismo, que las radios, que los programas, que los sueños. Y la vida va pasando. Y un buen día aparece el señor Gabriel Soria y otros integrantes, y consideran lo de uno, y uno dice, ¿a mí? Es como que la mano acompaña la acción hacia el pecho. Y después te quedás con ese bagaje emocional de ser un poco más protagonista de esa historia de vida y un eterno agradecido por esa distinción. Sentía decírtelo. Por eso me atreví, Soria.
1: Te agradezco, pero es algo que no solo que sentimos todos, sino que debíamos hacerlo desde la academia, agradecer con el académico honoris causa que recibiste por tantas alegrías y tanto acompañamiento a los artistas que les has dado, a tu público, al que está escuchando ahora acá o en cualquier lugar del mundo, ¿no? Tu programa. ¿Cómo no vamos a decirte gracias por lograr eso y gracias por llevar la voz de los artistas a través tuyo, ¿no?
0: Bueno, gracias otra vez, Soria. Bueno, no, es bellísimo. Ya tomaremos un café pronto.
1: Decime, te esperamos algo, siempre en la academia, ¿eh? Te esperamos, dale, en tu casa.
0: El jueves 28 quiero ir a darle un abrazo a todos y al maestro Walter Ríos, que va a estar ahí a las 6 de la tarde. Dale.
1: ¿Cómo no?
0: Después combinamos bien. Bueno, tenemos Troilo con Nelly Vázquez, Barrio de Tango. Qué linda versión que hicieron, ¿eh? De Barrio de Tango.
1: Sí, Nelly. La gran cantante Nelly.
0: Gran cantante Nelly, sí. Después tenemos La Última Kurda. Tenemos Troilo Grela, Te Dije la Trampera. Elegí uno. Cerrá los ojos, sacá uno y Verónica o Marcelo sueltan tu pedido. A ver, dime.
1: Bien. Ay, es difícil, ¿eh? Pero yo creo que Responso es un tangazo.
0: Sí.
1: Responso es un tango instrumental de Troilo, que lo hemos escuchado como compositor de obras cantables, pero es un tango instrumental de los tangos que Troilo componía tanto de manera con letra o instrumentales maravillosos. Se lo dedica a Manzi, a Homero Manzi, en 1951, cuando Manzi muere, y se le va un hermano de la vida, y entonces compone Responso para ese hermano de la vida. Pero es algo así como ese responso, ese recuerdo, ese abrazo para quienes tenemos, como nos pasa a todos, a muchos alrededor que recordar o que homenajear o que decir hasta luego. Pichuco fue un poco la voz de todos ellos para decirle gracias a una generación entera con Manzi. Por eso me parece que hoy, a 51 años de la despedida de Troilo, es lindo también compartirlo con este tango que nace desde su corazón, ¿no?
0: Excelente elección. Te mando un abrazo a Walter Ríos, me está escribiendo.
1: Ajá.
0: Decime, Soria, ¿qué hay en actividad en lo inmediato? Hoy, mañana, pasado, ¿qué tenés? Que siempre estás tan activo. Contale a la audiencia.
1: Bien.
0: A ver.
1: En la Academia Nacional del Tango, Avenida de Mayo 833, estamos todos los días de lunes a jueves de 14:30 a 20 horas. Y el mañana martes, tenemos a las 6 de la tarde un concierto de Martín Alvarado.
0: Ahí en la Academia.
1: Martín Alvarado. En la Academia,
0: sí.
1: Con Juan Miguel Espósito, va a estar presentando un disco que ya hizo hace muchos años, Barquitos de Papel. Y en la otra semana tenemos el Soy un Porteño, el jueves 28.
0: Sí.
1: Y vamos a seguir porque te anticipo algo muy lindo.
0: A ver.
1: Muy lindo. El lunes 8 de junio, un día después del Día del Periodista, vamos a homenajear a Jorge Getlin.
0: ¡Uy, qué notable! El alemán. Dejaba sus libros, sus textos. Me tocaba el timbre, me llamaba al teléfono. Era tan generoso, pero era una pintura excelente, Jorge.
1: Sí.
0: Pero mirá, ¿cuándo será eso? El 8 de junio.
1: El 8 de junio a las 6 de la tarde, lunes 8 de junio, vamos a estar allí con su esposa, recordándolo, con periodistas, con Inde Pormenariek, que va a estar también invitada, Rodi Gropo, y nos va a dar mucha alegría también, si tenés un ratito, que nos acompañes también a nosotros.
0: Bueno, buscaré, buscaré. Será un placer. No dejes de enviármelo por mi contacto contigo para poder recordárselo a la audiencia en otros momentos. ¿Dale?
1: ¿Cómo
0: por
1: no?
0: Alguien que ahora no escucha, pero lo puede escuchar mañana, lo puede escuchar el domingo, y lo diremos.
1: Dale, Gabriel. Va a ser muy lindo.
0: Totalmente.
1: Querido
0: un abrazo
1: Juan
0: grandote.
1: Carlos, gracias.
0: Gracias
1: como
0: por tu tiempo.
1: Por tu generosidad. No, y
0: no,
1: por tu
0: favor.
1: Generosidad. ¿Eh? Es muy chau, lindo querido. Charlar con vos y con tu audiencia. Abrazo.
0: Del mismo modo escucharte. Chao, Gabriel Soria. Un abrazo, querido. Y en homenaje a Pichuco Troilo, de la noche a la mañana.

0: Bellísimo. Troilo, responso. Marcelo, miramos el reloj. Las 3:12.
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Hablando del maestro Walter Ríos, llegan sesiones de tango. Mañana martes a las 8:30 de la noche en Medrano 487, el restaurador. Es un momento excepcional, pegar una vueltita allí con músicos notables. Pablo Mota en contrabajo y coordinación, Matías Feijín en piano y Rubén Sloninsky en bandoneón. Ahí está. Bueno, hablando del maestro Walter, sesiones de tango mañana martes, 8:30 de la noche, en Medrano 487. Frío sobre Buenos Aires, 5 grados 7 la temperatura, 85% la humedad, no hay viento, es llevadero, dijo el amigo, pero hace frío. El cielo totalmente despejado, hoy un lunes a puro sol, una máxima que puede alcanzar 17, 18 grados. El martes, mínima baja, marcada amplitud térmica, una mínima que se ubica entre 3, 4 grados y una máxima de 19 a puro sol. El comunicado número... ¿Quién? La esposa de Fideo Di María. Jorgelina Cardoso sale al ruedo con un posteo furioso en redes sociales. Hablando de aquellos que lo silban al Fideo, como ocurrió el sábado en la tarde-noche en el Monumental de River. Solo saber que no tenés nada en común con la gente que destila veneno, rencor, odio y que muestra la triste vida que llevan, me da felicidad y tranquilidad de saber que estamos del lado correcto, escribe ella en una historia de Instagram. Con humildad, viviendo felices en familia, siendo buena gente, disfrutando cada minuto de nuestra ciudad, de nuestra gente, de nuestra vida. Cierra la publicación con un mensaje dedicado directamente a él, a Di María. Qué orgullo que seas mío, que seas nuestro y que seas de Central. Gracias por ser tan distinto a esa manada de almas pobres. Él le responde también a la mujer. Yo te amo mucho más, gracias por estar siempre, gracias por bancarme en todo, juntos por más sueños. Le cuesta entenderlo a Jorgelina, obviamente, hay una cuestión emocional, es la esposa, es la madre de sus hijos. Pero no olvidemos que el título que la AFA le termina regalando el año pasado a Central, cuando lo consagra campeón, por haber sido el equipo que más puntos obtuvo en la tabla anual, pero sin ninguna determinación antes, fue un misil a esa idolatría que tenía Di María ante la popularidad, el éxito y el futbolero y la gente en todas las hinchadas. Fue artífice del Mundial que gana la selección en el último Mundial en Qatar. La culpa no fue de Di María, pero los platos rotos lo termina pagando y lo va a seguir pagando él. Que en noviembre del año pasado fue con el presidente de Central en un remis hasta la AFA a buscar el trofeo título surgido de un escritorio, no lo podemos negar a eso. Bueno, le mandamos un beso y un abrazo al Fideo y a su esposa Jorgelina también. De estar tranquilo. Él lo manifestó muy bien. Cuando termina el encuentro, le preguntó.

0: Argentina. Me pareció excelente su salida para la nota del periodista. Marcelo, las 3:18, tengo el diario por aquí, títulos en la portada de Clarín. El título más destacado, el socialismo de Sánchez sufre la peor derrota en Andalucía. El partido del presidente español obtuvo el 22,7% y perdió a manos del PP, un voto que vuelve a golpear al PSOE en su feudo. El socialismo de Sánchez gobernó 40 años en Andalucía, la región más poblada de España. Un milagro a 200 kilómetros por hora y 10 vueltas en el aire. Es la foto elocuente en la portada del diario. Increíble pero real. Márquez en el piso mientras su moto se desintegra y golpea a un rival. Gran premio de Cataluña de MotoGP. Alex Márquez se va de la pista para esquivar a un rival y termina protagonizando un accidente impresionante. Su moto se despedazó después de dar 10 giros en el aire y produjo la caída de Fabio Di Gianantonio, que aún así terminó ganando la carrera. Márquez se quebró la clavícula derecha y una vértebra. Anoche era operado, todo controlado, posteó desde la cama del hospital. Increíble, pero real. Presas influencers cuentan su vida en la cárcel y tienen miles de seguidores. Fuerte reclamo del jefe de la Armada por la falta de personal y equipamiento. El almirante Juan Carlos Romay lo hizo frente al ministro de Defensa, Carlos Presti, acto por el Día de la Armada. Señaló la necesidad de tener una conciencia marítima para el control de las aguas. Dijo que sin estrategia, sin inversión, sin conciencia ciudadana, esa riqueza se pierde. Lo que reclama se traduce en más recursos para equipamiento y personal de la fuerza. Electrodomésticos cierran 20 locales por las compras online y la caída del consumo. Grandes superficies, que abarca casi todas las cadenas del rubro, Frávega, Megatone, Pardo. Es un proceso que lleva 6 meses y se atribuye a que es costoso mantener los locales físicos, cuando la venta online ya representa entre un 30, un 40% del total. Inciden los alquileres, las tarifas de servicios públicos, los impuestos. La mora en el pago de la clientela es otro factor. El PRO cruzó a Martín Menem y defendió la candidatura de Mauricio Macri. Allá en lo alto, Corepica Belgrano se metió en la final. Enfrentará a River el domingo en Córdoba. Las 3:20 minutos. Títulos en la portada de Clarín.
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Hagamos algo de esa retrospectiva. Cuando termina la Segunda Guerra Mundial, septiembre de 1945, Europa marcada por heridas sociales, políticas, económicas, fronteras rotas, tensiones entre gobiernos, había que reconstruir. ¿Y cómo se reconstruye a partir de la relación entre países que hacía poco tiempo estaban enfrentados en una guerra crucial, dramática? Y asomó la Unión Europea de Radiodifusión, UERJ, que al comienzo de los años 50 buscaba una manera de conectar a través de la televisión, una tecnología muy nueva para millones de personas. Un proyecto que planteaba hacer una gran transmisión en vivo, varios países del continente, pero buscaba espectáculos de variedades, actos circenses, presentaciones. Italia propone algo interesante: crear un concurso musical inspirado en el Festival de San Remo. 1956, hace 70 años, asomaba el Festival de la Canción de Eurovisión. Que diferentes países compartieran la música, la cultura, la identidad en una transmisión internacional. Una idea perfecta, una Europa que intentaba vender otra imagen, hermandad, un poco de paz, la guerra iba quedando atrás. Y ahora la UER insistiendo desde hace años que Eurovisión no es político. La historia del festival dice otra cosa. Y ahora ha pasado que el pasado fin de semana, el sábado, la televisión española colocaba carteles en la transmisión, dando cuenta que ellos no se sumaban a esa conexión. Porque los tiempos de la política marcaban otras. En la pantalla se podía leer, a las 5 de la tarde nuestra, las 10 de la noche por Europa, el Festival de Eurovisión es un concurso. Los derechos humanos no lo son. No hay espacio para la indiferencia. ¿En qué ha ocurrido? El festival se celebró en Viena, la capital de Austria, cifra récord de ausencias. España, Irlanda, Países Bajos, Eslovenia, Islandia boicotearon el certamen en protesta por la decisión de la UER, que recién les contaba a qué responde el organismo, de permitir que Israel participe en el festival. Y una crisis que termina dejando al festival con 35 países, el número más bajo desde el año 2004. Siguieron adelante. La curiosidad marcó que en las últimas horas supiéramos un poquito de ese podio. Marcelo soltó a la gran ganadora, Dara Bangaranga, de Bulgaria. Puesto número 2, escuchen.

Noam Betam, Michelle. Segundo lugar, Eurovisión 2026, representando a Israel. Distintos planteos. La situación con Israel, que tomó un camino diferente. El conflicto palestino-israelí, generando tensión. Aquella situación de los ataques del 7 de octubre del 2023. Y entonces, las campañas exigiendo que Israel fuera expulsado del festival con el mismo criterio aplicado a Rusia. Y muchos músicos, trabajadores culturales de países como Islandia, Suecia, Finlandia, firmando cartas abiertas reclamándole coherencia a la UER. Si Rusia fue expulsada por la guerra en Ucrania, ¿por qué Israel sigue compitiendo? Bueno, hubo señales. El festival en el 2019 se celebró en Tel Aviv. El grupo islandí Hatari mostraba banderas palestinas frente a las cámaras durante las votaciones. Los tiempos políticos por momentos resultan extraños, pero inevitables ante una realidad que tiene el mundo y Europa. Hagamos un repaso en ese podio, Marcelo. Vamos al puesto número 3 y llega esta muchacha desde Rumania. Escuchen.

ha provocado tantos éxitos, montañas de ellos. Aquel tiempo de Noruega para cuentos de hadas con Alexander Rybak. No puedo olvidarme de ABBA en algún momento, de Maneskin hace pocos años, de Olivia Newton-John, de Celine Dion, que tomaron y alcanzaron la fama del mundo, logrando un éxito en algún escenario de Eurovisión en diferentes países. Nos llevaría una crónica de mucho tiempo más, pero sin duda vale la pena por algunas canciones que en su momento fueron sorpresivas totalmente. Cuarto lugar, Marcelo, con Delta Goodrem desde Australia. A ver.

Bonita canción. Ya vamos a reparar otros minutos en otras madrugadas con ella. Eclipse, Delta Goodrem, por Australia, cuarto lugar. Pero ¿cómo nos vamos a olvidar de aquel éxito de Eurovisión con ABBA, Waterloo, representando a Suecia en 1974? En Waterloo, Napoleón se rindió y el director de la orquesta entraba vestido de Napoleón. Atuendos extravagantes, aquellas botas doradas de plataforma hasta la rodilla, un traje de seda azul. Voy repasando aquellos momentos, 1974, para un referente conocidísimo a nivel mundial, como el grupo sueco ABBA. Quinto lugar, Marcelo, y completamos la saga del podio. Italia, Sal da Vinci. Escuchen qué bonito suena.

0: Da Vinci. Quinto lugar, Per Sempre, sigue representando a Italia. Festival Eurovisión 2026. ¿Qué ha ocurrido en Viena, en la capital de Austria, este pasado fin de semana? Con ausencias, España, Irlanda, Países Bajos, Eslovenia, Islandia, no participaron. Y la crisis que dejó al festival con 35 países, el número más bajo desde el año 2004. Quisimos hacer un repaso por ese podio. ¿Alguien por allí, Marcelo? Hola.
1: Hola, Juan Carlos. Muy buenas noches. No me puedo dormir escuchando el excelentísimo programa de hoy. Yo soy de la época del Glostora Tango Club, apasionada del tango. Y las historias que están hablando hoy, Marino, Troilo, te agradezco cómo nos hace entretener la noche, cómo nos enseña. Te agradezco muchísimo todo lo que hace usted por las noches.
0: Muy generosa, muchas gracias por estar escuchando, Mitre. Eran los 15 minutos, creo, uno de los éxitos más notables de tantos en la historia de la radio, ¿sí? Glostora Tango Club, para la juventud triunfadora y otras frases. Y tocaba aquella orquesta, estable en Radio El Mundo, filas de gente esperando, porque después llegarían los Pérez García. 15 minutos siguientes, una media hora dividida para un fenómeno en la radio de esos tiempos. Marcelo, miremos el reloj, ya las 3:36.
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0: Trin. Incuestionables. A lo largo de toda la semana de mayo. Por ese decir emblemático, nuestro folclore, Salta y ese origen, cuando llegaba la década de los 50. Hoy cantan los chalchaleros. Son incuestionables de la noche a la mañana.

0: que referente durante más de medio siglo de carrera, con un estilo distintivo, armonía de voces, muy buenos arreglos, aquel comienzo y aquel final, una historia de vida, Juan Carlos Arabia, músicos destacados que estuvieron para conformar los chalchaleros, Ernesto Cabeza, Eduardo Polo Román, Pancho Figueroa, Facundo Sarabia, el hijo de Juan Carlos. Aquella trayectoria de 50 y pico de años, aquella gira de despedida, aquella serie de recitales históricos en el Ópera de Buenos Aires, aquellos momentos inolvidables de clásicos de la canción. ¿Quién puede olvidar, por ejemplo, esta canción?
1: Rin.
0: En la semana de mayo, los chalchaleros. Sí, sí, son incuestionables de la noche a la mañana.

zambas y momentos inolvidables. Aquella que sabemos todos, un poquito más, un poquito menos, con ese clásico adentro. ¿Sí? Los Chalchaleros, en la semana de mayo, son incuestionables de la noche a la mañana.

0: repasemos ese esdrújulo primero de los chalchaleros, que hizo toda una época. La primera de las dos partes de una zamba. Punteo, rasgueo, un preludio. Después, muy de Sarabia, aquel ade, que faltaba completar el tiempo de consonantes y vocales. Era dentro del canto. O seu, la segunda parte, y su respectivo ade. Bueno, Marcelo, dispone vos, dale.
1: Fin.
0: Los chalchaleros, en la semana de mayo, son incuestionables de la noche a la mañana.

Lloraré, sapo cancionero, viene clareando, zamba de lirillo, en la semana de mayo. Los chalchaleros, incuestionables, de la noche a la mañana.

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0: Fría Bariloche, pero el cielo totalmente despejado. 5 grados bajo cero la sensación térmica, 2 grados 6 bajo cero la temperatura. 67% la humedad, sopla viento del sur en Bariloche, 10 kilómetros en la hora. Pero una jornada llena de sol se espera hoy. Una máxima de 14, para mañana martes también, una máxima entre 13 y 14 grados. Frío nuevamente, una mínima de 1 grado y una máxima de 10, pero siempre el sol para el día miércoles. Al igual que el jueves, el viernes, una jornada muy fría, una mínima de 2 grados bajo cero, una máxima de 8. Sábado llegan las nubes en la tarde, una máxima de 10 y mucho frío el domingo, donde la máxima no va a superar los 5 grados. Abren hoy un puente sobre el nuevo trazado de la autopista de Lepiane. Está en la calle Río Negro, queda habilitado desde las 2 de la tarde. Es parte del proyecto para ensanchar la vía rápida. A partir de esa hora, un nuevo puente a la altura de la calle Río Negro. Esto lo informó el Ministerio de Movilidad e Infraestructura, la empresa Autopistas Urbanas, que están a cargo de la obra. El cruce tiene un ancho total de 14 metros, 2 carriles, uno por sentido, una vereda peatonal en cada costado y un diseño vial que permite el tránsito pesado. Después vamos a conocer otros detalles de esta habilitación que se hace y un alivio para automovilistas, sin dudas. Marcelo, miramos el reloj, las 3:54, más diarios. Títulos en la portada de La Nación. El título más destacado, gobernadores ya coordinan fechas para desdoblar las elecciones provinciales. Además de ser reelegidos, algunos buscan condicionar a Milei, otros apuntalarlos. Claudio Jacqueline, su editorial, un contraataque con la retaguardia estallada. Es la foto más destacada. Estados Unidos denunció una desestabilización en Bolivia. Ahí en La Paz, bloqueos de rutas, puntos neurálgicos de Bolivia, por parte de partidarios de Evo Morales, buscado por la justicia, se extiende en las últimas horas en buena parte del país y fueron denunciados por la Casa Blanca como una maniobra de desestabilización. El terremoto de la inteligencia artificial. Llegó la hora de valorar lo que nos hace humanos. Referentes financieros y tecnológicos retoman el valor de las artes humanísticas. La Organización Mundial de la Salud declara la emergencia global por un brote de ébola. Hubo 80 muertos en la República Democrática del Congo y en Uganda. Hantavirus, el viaje por el país del caso índice. Hay 24.437 empresas menos que cuando llegó Milei. La cifra cayó un 4,8%. Neuquén, el único lugar con más compañías. 3:56, títulos en la portada de La Nación.
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0: Con el tema del fútbol daremos una vueltita, con algunos pronósticos y algunas historias, con el frío y el sol, y otra canción que vuela y vuela de la noche a la mañana.

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Colección de emociones. Sandro, cuando existe tanto amor. Y el recordado Eric Carmen, Never Gonna Fall in Love Again. Nunca volveré a enamorarme. Como hace 50 años. Para alcanzar juntos las 4:02 de la noche a la mañana.

0: alertan una baja en vacunación de niños y adolescentes. Especialistas nos señalan que invertir en salud y educación no es opcional. Es la única manera de asegurar que las futuras generaciones crezcan libres de enfermedades que ya sabemos cómo evitar. Bueno, se debilita la inmunidad colectiva, es la protección indirecta que se logra cuando la mayoría de la población está vacunada y deja más expuestas a personas que no pueden vacunarse. Bebés pequeños o quienes tienen el sistema inmunológico comprometido. Un dato muy interesante, durante los últimos 50 años, esta herramienta de salud pública salvó más de 150 millones de vidas, transformando enfermedades antes mortales en prevenibles gracias a la vacunación. Pero hay un escenario actual muy frágil. En los últimos años, dice este informe, el descenso en la vacunación de niños y adolescentes enciende alarmas. Bueno, es un dato realmente interesante. Alertan la baja en vacunas de niños y adolescentes por estos días. 5 grados 4, la temperatura con el cielo despejado sobre Buenos Aires. Tenemos alta la humedad, 85%. Alta la presión, 1023 hectopascales. Hoy nos preparamos para un lunes lleno de sol, una máxima de 17 grados. Para mañana también, un poquito más arriba, la máxima puede alcanzar 20 grados, muy soleado, un martes de mayo en Buenos Aires. Mínimas con amplitud térmica, por ejemplo mañana 4 grados. El miércoles, mínima de 7, máxima de 16 y también con sol. Algunos se preguntarán el próximo fin de semana. Mire, lo tengo por aquí, mínima de 6, máxima de 16, un mix de nubes, sol, y el próximo domingo avanzan las nubes. Sí, abundante nubosidad para una máxima de 16 grados. Las 4, 5 minutos más diarios, títulos en la portada de Diario Popular. El título más destacado, pasó Belgrano y final con River a puro morbo de la última hora. El Pirata irá por el primer título de su historia en primera, nada menos que ante River, al que derrotó en la recordada definición de promoción año 2011. Ayer eliminó al Bicho en dramático desenlace por penales. Estuvo al borde de la eliminación y zafó con un gol a los 49 del segundo tiempo. A puro abrazo, alegría, es la foto más destacada en la portada. Fue difamado. Milei salió a defender a José Luis Espert y culpó otra vez al periodismo. Deterioro sostenido. La Iglesia Católica alertó sobre el avance de la pobreza en la clase media. 2-0 ante Portland, otro gol y una asistencia de Messi para un nuevo triunfo del Inter de Miami. Para después del Mundial, Otamendi se despidió del Benfica y se acerca a River. Driussi, Montiel y Moreno. Confirmado, el millonario tendrá 3 bajas obligadas en la final con el Pirata el domingo en Córdoba. Mató a su madre e intentó hacer lo mismo con su hijo. Hoy la gran gala, esta noche se entregan los Martín Fierro a la televisión abierta. Sin víctimas, chocaron 2 aviones en un show aéreo en los Estados Unidos. Las 4:08 minutos, títulos en la portada de Diario Popular.
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El fin de semana repasábamos algunas columnas, noticias, enfoques de periodistas con respecto a diferentes informaciones. Y la periodista Silvia Neistat habla con el título De la cabaña Palermo, una interna que sacude a la sociedad rural. Una Argentina amenazada por tantas crisis, el directorio de la Sociedad Rural Argentina, con 50 integrantes, un oasis con mucha tolerancia, con tanta diversidad de criterios. Y aquello que parecía un dúo profesional, personal, su presidente Nicolás Pino y el vice Marcos Pereda, que asumieron allá por 2019, se agrietó. Y parece, según el informe de Silvia, que se llegó a esta división, surgieron graves acusaciones cruzadas. El dato es que ambos, Pino y Pereda, van a competir en las próximas elecciones de la sociedad rural, convocadas para el 9 de septiembre. 160 años de historia la rural. Se celebra la muestra de Palermo, se inaugura con pompa y presencia presidencial en el mes de julio. El dato es que el mes que viene va a quedar restaurada la tradicional sede de la calle Florida, convertida en un restaurante, lugar para reuniones. La bautizaron Casa de la República y el chef, exintendente de Quilmes, por el PRO, Martiniano Molina, va a tener la batuta en la propuesta gastronómica, que abrirá sus puertas el próximo junio. Pero hay dos trincheras, puertas adentro. Por un lado, Pino, productor ganadero, campos alquilados, y por el otro lado, Pereda, que si bien acaba de desprenderse de varias posesiones, conserva muchas hectáreas en Entre Ríos y pesa fuerte en el negocio vacuno y forestal. Pero el dato curioso que marca Silvia Neistat en su artículo es que en la rural es de las pocas entidades empresarias que reconocen salarialmente la labor de su presidente y vice. Ambos ganan unos 15 millones de pesos mensuales. Allí surge últimamente una discusión acerca de si se podía reelegir a Pino, dado que muchos consideraban que ya cumplió dos mandatos. Pero parece que una resolución de la Inspección General de Justicia y otra de un estudio validan esa posibilidad. La candidatura de Pino es un secreto a voces, aunque él no lo haya oficializado. Pereda ya reunió avales, lanzó la fórmula en marzo, en la Expo Agro. Parece que esta vez va a ocurrir el voto electrónico de manera generalizada. Fue impulsado por Pino para dar una mayor transparencia al acto eleccionario. Hasta ahora era presencial o por correo. Y dicen que el sistema es sencillo, se accede desde el WhatsApp o por email. Y en la última reunión de la comisión directiva se decidió que la votación arranque en la muestra de Palermo, lo que le extendería unos 50 días, cuando lo habitual son 15 aproximadamente. Una medida que genera todo tipo de suspicacias, por ejemplo, del lado de Pereda. Dicen de los 3.000 socios de la entidad, suelen votar unos 2.200 aproximadamente. Pero ¿Qué se busca? Bueno, una mayor participación en esa apuesta. Claro que lo que causa un gran revuelo, al compás de cartas de cabañeros pidiendo una auditoría, es lo que ha ocurrido con los registros genealógicos que hacen a la esencia de la rural, porque es la única autorizada para el pedigrí de las distintas razas vacunas, equinas, ovinas y porcinas. Y la actual administración ha decidido digitalizar el proceso y no funcionó. Parece que ahora se trata de cambiar un sistema completo con los registros, procesos administrativos, análisis de los laboratorios. Y los cabañeros y el sector Pereda, ¿qué dicen? Y hablan de un defalco de unos 3 millones de dólares.
Parece que en estos momentos hay una mediación judicial con la firma proveedora. Y la gente de Pino, por su lado, dice que ese plan estratégico estuvo liderado por Pereda y por un asesor también. Bueno, ahí están las cosas. Pereda, que compró oficinas en el séptimo piso del edificio que la Rural construyó en el predio de Palermo, se ha convertido últimamente en esa voz que reclama el fin de las retenciones. ¿Qué pasará? ¿Tendrá respuesta al lado del gobierno, finalmente? Por ahora la expectativa es el próximo mes de junio y las elecciones de la entidad convocadas para el 9 de septiembre. Habrá mucho por seguir labrando en esa tierra. 4:14 minutos. Una época, un decir, una golosina era, ¿no? Despertando con Gilbert O'Sullivan.

0: Despertando al lunes con Gilbert O'Sullivan. ¿Qué hay en un beso? 4:17.
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0: Hola, Juan Carlos. Realmente son incuestionables. Qué gran alegría que me da porque fueron ídolos para mí. Desde los 8 años que los escuchaba en Radio El Mundo, no me acuerdo si era El Mundo, Espléndido, Belgrano, que estaban 2 veces por semana ellos 2 veces por semana Lolita Torres. Y bueno, no había televisión todavía. Y yo era muy chiquita y antes nombraron el Los Tora Tango Club, que lo escuchaba mi padre, los Pérez García, y bueno, cuántos recuerdos hermosos. La verdad que su programa es conmovedor, y cómo lo lleva usted, ¿no? Gracias, gracias por los chalchaleros, grandes de verdad. Un cariño y lo felicito, Juan Carlos. Soy Silvia de Belgrano.
1: Muchas gracias, Silvia, muy generosa. Un excelente lunes para usted. Los Tora Tango Club, lo mencioné, una oyente también lo dijo hace algunos minutos, un programa que iba de lunes a viernes de 20 a 20:15 en la sintonía de Radio El Mundo, abril del 46 hasta el año 1968. Un buen tiempo de duración, tuvo 22 años. Entonces, tocaban en vivo 3 tangos en el auditorio principal del mundo, que estuvo a cargo de la orquesta de Alfredo De Angelis. Después se fue alternando con otras orquestas, pero era aquellas orquestas y cantores, no en ese contexto. Alfredo De Angelis con Carlos Dante y Julio Martel, sus voces. Después le sucedieron, por ejemplo, Oscar La Roca, Juan Carlos Godoy, Roberto Chocho Florio, Lalo Martel, Carlos Aguirre, Juan Alberto Cuello. Y el dato que encontré por aquí es que en la primera emisión Carlos Dante cantó La Brisa y después Julián Martel, Misa de Once. Y los dos terminaron cantando Soñar y Nada Más, la primera emisión y la estructura de aquel programa. Presentación y locución a cargo de Rafael Díaz Gallardo, Lucía Marcó y Valentín Viloria. Informaban que el fijador del gran mundo está al alcance de todo el mundo. Presentaba ese astro exclusivo para la radiofonía, el Los Tora Tango Club. Y la sede era la radio, ubicada en la calle Maipú 555. El único edificio, entonces, construido con el objetivo de ser una radio, y momentos previos, con largas filas, buscando presenciar esas actuaciones de orquestas, y los ídolos admirados de entonces, las voces de Julio Martel, de Carlos Dante, de 20 a 20:15. Qué interesante era. Bien. Un actor argentino

muy querido, que conmovió a todos. Si los comentarios, los rumores, un buen día y de la noche a la mañana toman cuerpo y forma, preocupa. Además de impactar por lo que fue, por lo que ocurrió, es porque se predijo, o por lo menos se anunciaba. Si gana Menem, me mato. Julio de Gracia había logrado en esa extensa carrera como actor convertirse en un intérprete popular, un actor prestigioso, admirado por sus colegas, los críticos, roles en el teatro, en la televisión, en el cine. Había algunos personajes inolvidables. Jorge Musicardi, de Esperando la Carroza, por ejemplo. Julio de Gracia estaba allí. Mojarrita, de Los Superagentes. 59 años. Él toma una drástica decisión: terminar con su vida. Elecciones, domingo 14 de mayo 1989. Amplio operativo aquí en Radio Mitre. Seguíamos muy de cerca. Por supuesto, era el final del gobierno de Alfonsín. Asomaba la imagen de Menem. Y pocas horas después de un domingo de elecciones nacionales, Julio de Gracia se disparó un tiro en la frente. Y muere 3 días después, 18 de mayo, en el Hospital Fernández. Impactante. Más allá del resultado, los comicios, los números, era ese impacto de un hombre nacido en Buenos Aires, un popular intérprete que encarnaba la comedia, el grotesco, el drama, formado en el Conservatorio Nacional de Arte Dramático, y esos pasos firmes sobre los escenarios, el Cervantes, en el Teatro San Martín, supe verlo alguna vez, un porteño de ley. Y el recordado crítico Rómulo Berruti, que nos dejó hace pocas semanas, lo describía como una figura discepoliana. Berruti muchas veces decía, de Gracia, cuando comentaban el final de una película, o lo iban a presentar a la película en aquella función privada, lo destacaba por su carácter fatalista, esa figura discepoliana. Pero un tipo tierno, sensible, giraba después. Ser actor es como ser detective, dijo alguna vez de Gracia. Mira, hay que tener imaginación, poder de observación, buscar razones para los personajes, fingirse a veces como otro ser humano. ¿Cómo es esto, Julio? Mira, decía él, todo está ligado a mi fantasía infantil, porque no deja de sorprenderme. Y esa es mi formación actoral, jugar en ese viso. El teatro, una plataforma principal en sus comienzos, el teatro es un amor del que nunca me voy a desprender. Pantalla chica, que lo proyectó con mucho más coraje en su fama, querido por el público, aquel espacio de Operación Jajá de los hermanos Sofovich. Y allá por el año 73 pasó a ser un integrante de esa mesa de polémica en el bar, compartiendo con Porcel, Altavista, Rolo Puente, Vicente La Russa, esos momentos, y siempre su camiseta de Boca allí para desafiar a Rolo Puente de Ferro. Y aquel tiempo de otros, explotaba con sus dotes humorísticos, hacía ese personaje del calentón que terminaba siempre peleándose con Minguito. Pero también estuvo en aquellas facetas actorales, en teatro como en el teatro, Vínculos, Hombres de Ley. Fue el cine el que despertó en él y su hermano Alfonso, también actor, ese deseo por la actuación. En una entrevista marcaba a su hermano que, siendo muy chicos, iban con frecuencia al cine
que una película los había impactado, La muerte de un viajante, aquella versión de la obra teatral de Arthur Miller, por ejemplo. Julio de Gracia hizo más de 60 películas para la pantalla grande. La trascendencia le llegó a través de dos personajes: el agente secreto argentino Mojarrita, integrante de la organización secreta Acuario, compañero de otros dos colegas, el agente Tiburón, Ricardo Bauleo, y el agente Delfín, que hacía Víctor Boo. Y lo que comenzó con la película La Gran Aventura del año 74, después se convierte en una saga donde los llamados superagentes iban sorteando peripecias. Eran como el espía británico James Bond, pero al estilo nuestro, en definitiva. Por ahí con críticas, con momentos risueños, inolvidables. Compartir una filmación con Martín Carajian en la película Los Superagentes, Los Titanes del año 83. Y algo similar al cariño que despertó Mojarrita ocurrió con Jorge Musicardi. Musicardi era el personaje que Julio de Gracia interpretó en Esperando la carroza, aquella producción de Alejandro Doria, en un clásico de nuestro cine. Jorge Musicardi, el hermano mayor, desdichado de una familia que de un día para el otro tenía que lidiar con la supuesta muerte de su mamá, Mamá Cora, y con un velatorio que sería probablemente el más delirante de todos los tiempos. Con una frase que golpeaba, dura, absoluta y particularmente realista de aquellos días, lo recuerdo: si gana Menem, me mato. Ganó Menem. Julio de Gracia se pegó un tiro. 3 días muy grave en el Hospital Fernández y moría el 18 de mayo de 1989. Hace 37 años. Las 4:30 ya. 4:30 minutos.

0: con su encanto, con su musicalidad, desde la guitarra y su voz, y él, Luis Salinas. Pasamos una hora fantástica ayer. Nos acompañó, nos vino a visitar en Mitre, el Vivamos la Vida, y nos anticipó que estará actuando el viernes 29 de mayo a las 9 de la noche en el Teatro Devoto, en la Avenida Lincoln, 3815, aquí en Buenos Aires. Viernes 29 de mayo, 9 de la noche, Luis Salinas en Teatro Devoto. Mañana estarás bien, en su deseo. Verónica, miramos el reloj, las 4:36.
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fría Córdoba con 2 grados 8 de temperatura. Viento del noroeste, 5 kilómetros, humedad 84%. Hoy una jornada soleada en Córdoba. La máxima puede alcanzar 16 grados. Mañana martes, 0 la mínima, 19 la máxima, mucho sol. Qué diferencia, ¿no? En la amplitud térmica, ¿cuánto se marca? El miércoles continúa el sol, 17 la máxima, mínimas entre 1 o 2 grados, desciende un poco el jueves. Habrá más nubes en el cielo cordobés, una máxima de 13 grados. A ver un poquito la expectativa del domingo. Un mix de nubes, de sol, una máxima de 16 para la gran final del torneo Apertura entre River y Belgrano de Córdoba en el Kempes de Córdoba. Encuentro que se va a jugar desde la hora 15:30 el domingo con 16 de máxima. Las 4:38 en 22 minutos llega Horacio Caride. Tenemos un día por delante con mucha información para comenzar la semana de mayo. Mientras, vamos al diario. Repasamos títulos en la portada de Clarín. Título más destacado, el socialismo de Sánchez sufre la peor derrota en Andalucía. El partido del presidente español obtuvo el 22,7% y perdió a manos del PP, un voto que vuelve a golpear al PSOE en su feudo. El socialismo de Sánchez gobernó 40 años en Andalucía, la región más poblada de España. La foto más destacada en la portada, un milagro a 200 kilómetros por hora y 10 vueltas en el aire. Ocurrió en el Gran Premio de Cataluña de MotoGP. Alex Márquez se fue de la pista para esquivar a un rival y terminó protagonizando un accidente impresionante. Su moto se despedazó después de dar 10 giros en el aire y produjo la caída de Fabio Di Giannantonio, que aún se terminó ganando la carrera. Márquez se quebró la clavícula derecha y una vértebra. Anoche fue operado. Todo controlado, posteó desde la cama del hospital. En buena hora. Presas influencers cuentan su vida en la cárcel y tienen miles de seguidores. Otro título, electrodomésticos. Cierran 20 locales por las compras online y la caída del consumo. El PRO cruzó a Martín Menem, defendió la candidatura de Mauricio Macri. Un título allá en lo alto, con épica. Belgrano se metió en la final y enfrentará a River. Le empató a Argentinos en la última jugada y dio vuelta después la definición por penales. El próximo domingo en Córdoba buscará ganar su primer título en la máxima categoría. 5 menos 20, títulos en la portada de Clarín.

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1: Otro adelanto de su nuevo álbum, Loco por Volver, llega Maluma.
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Hace unos días nos sorprendió con su regreso por su tierra, por Medellín, con una canción abriendo el álbum, un amanecer en su imagen del video, un campesino colombiano llevando una canasta llena de flores, montaña abajo, y por ahí ese sonido que asoma. Madre, ¿qué es esto que estoy sintiendo? Va tocando fibras sensibles, por su decir, algo así como una carta de amor a su Colombia, por ese retrato de imágenes, esa escena icónica de su tierra natal. Hay un poco de todo, ¿no? Fútbol, bicicleta, fuegos artificiales, abuelos, comida, paisajes rurales, algún caballo por ahí. Un artista radiante que algún día partió y ahora ha regresado para trabajar en este séptimo álbum de su carrera, 14 canciones. Se relaja un poquito con el reggaetón, hay un toque de vallenato, muy de la zona, salsa, música popular, tiene colaboraciones de Belle, de Ryan Castro, de Cani García, del grupo Frontera. Es realmente muy interesante. Loco por Volver se llama el nuevo álbum y soltamos desde allí Tu Recuerdo, Maluma, lo nuevo de la noche a la mañana. Y se me rompe.

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1: Hola, de la noche a la mañana siempre es un programa lindo. Hoy es especialmente hermoso. Estoy escuchando lo de Eurovisión y aprecio profundamente la imparcialidad con el que trataste el tema de Israel. Yo soy judía y muy sensible a todos estos temas. Así que gracias por ello, gracias por la música y gracias por acompañarnos en estas madrugadas. Un saludo, Graciela, acá, vecina de la radio de Barrio Norte.

Bueno, gracias por estar en la sintonía de Mitre y en estas horas. 5 menos 10, en 10 minutos llega Horacio Caride. Tenemos mucha información, un día por delante. Bueno, en un segmento, en la trasnoche, me quedé con Eurovisión 2026, 70 años. Se celebró el sábado anterior en Viena, en la capital de Austria, y tuvo la ausencia este año de España, Irlanda, Países Bajos, Eslovenia, Islandia, en protesta por la decisión de la Unión Europea de Radiodifusión de permitir que Israel participe en el festival. Bueno, fue el número más bajo desde el año 2004 en cuanto a un festival con 35 países. Y comenté que el sábado, en la medianía de la tarde, cuando es habitual y a esta altura de mayo, que nos encontremos desde algún lugar de Europa, en alguna capital, en algún poblado, donde se decida y se vote, la televisión española no lo difundió porque no participó. Y colocó en el aire una placa donde pudo leerse: el Festival de Eurovisión es un concurso, los derechos humanos no lo son. No hay espacio para la indiferencia. Y siguieron con las votaciones, siguieron adelante, pero la transmisión de la televisión española enfocó otros temas, reparó en otras Eurovisiones de otros años, y después siguió, me parece, con una película. Y yo seguí buscando en las redes a ver qué ocurría. Tenía por allí, un poco más demorado, algunos de los títulos. Bueno, a ver, Verónica, vamos a reparar un poco en la canción ganadora. Bulgaria se llevó el primer premio con la muchacha Dara y este Bangaranga. Tiene mucho ritmo, escuchen.

Voces en Eurovisión 2026. Dará ganadora por Bulgaria. Vayamos a Israel con esta canción, puesto número 2, Eurovisión.

asocié aquella versión del pop electrónico de Israel, ganando en 1998 con Dana International, con Diva. ¿Cómo nos vamos a olvidar de aquel ganador de Portugal 2017, Salvador Sobral, con Amar Pelos Dois? Una canción con una puntuación muy elevada. Parece que fue la más alta en la historia del certamen. Una balada jazz melancólica. Pero vuelvo a este Eurovisión 2026 y escuchen qué bonito la canción que presentó Australia. Cuarto lugar para Delta Goodrem, Eclipse.

0: canciones que dieron vueltas allí en Eurovisión 2026. Delta Goodren, Eclipse por Australia. Alguien va despertando de a poquito. Me acordé de Serrat, una de Piratas. Tengo en la pantalla la alegría y la euforia de los muchachos de Belgrano de Córdoba. Lo esperan a River. Y mucho morbo también en la historia del fútbol, nada más y nada menos. River Belgrano de Córdoba será en el Kempes domingo a la tarde. Estará en Supermitre Deportivo. Las 4:57.
1: Juan Carlos, qué placer escuchar su programa, Juan Carlos, qué placer. Amanecer el día, yo empiezo a las 3 de la mañana a trabajar, soy camionero, empezar a escucharlo usted con toda esta música, estos recuerdos, estos homenajes como el que le hicieron a Pichuco, qué placer, Juan Carlos. Un abrazo grande, lo felicito, Marcelo de Seis.
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0: 5 de la mañana, Horacio Caride, buen día.
1: Correr la coneja con este tema.
0: Uy, no. Bueno, más que paró en la coneja. ¿Cómo me hiciste correr? No,
1: saqué los dientitos para afuera, saqué los dientitos. Qué afilado va a estar todo el domingo, querido. Se vino el partido morbo. El partido morbo, el que queríamos todo menos los hinchas de River.
0: No, es lógico, totalmente. No lo quería, no lo quería.
1: No, ¿qué van a querer eso?
0: La peor foto para recordar y evocar.
1: Pero además es el mismo técnico, es el ruso.
0: Claro, sí,
1: el ruso. Todo. Bueno, no, hay que tranquilizar las aguas. No va a haber, digamos, que se van a la vez y pierden la final. No, para nada.
0: Para ellos sería la alegría de ganar un torneo.
1: Primer torneo de primera, claro.
0: Totalmente.
1: Pero eso quiere decir que como vos tenés cierta simpatía para el domingo.
0: No, porque no sé, porque Belgrano nos sacó.
1: Pero vos
0: nosotros,
1: tenés que defender, que como diría Di María, el fútbol federal, el fútbol del interior del país.
0: Fuego del interior, también.
1: Sí, tu fuego interior, ¿dónde está? Del Misier, vamos.
0: No, pero Belgrano de Córdoba nos rajó a nosotros.
1: Bueno, son provincias amigas, dejate de joder.
0: Ni más o menos, no sé. Nosotros no
1: lo estás pensando.
0: No lo queremos. A Rosario no lo queremos. A Córdoba tampoco. No sé. Estamos pensando qué vamos a hacer.
1: Ah, sí,
0: no
1: que sé. Rosario pensás que es otra provincia, vos. Pero va.
0: Y no, está Santa Fe y está Rosario. Es una provincia distinta, querido.
1: No, ¿en serio? Puede tener que estudiar geografía de vuelta.
0: Está considerado así a nivel regional.
1: Pero qué mufa que tiene Argentino Junior. Siempre está en la puerta de cosas grandes, ¿no? Me da pena, che.
0: Sí, y bueno. Tenía el partido en sus manos.
1: La verdad que juegan bárbaro, pero a la hora de definir siempre le falta algo.
0: Lindo fútbol.
1: Juega fútbol que
0: le
1: tiene.
0: Falta. Wow. Y totalmente. Y lo flojo en sostener ese resultado, que lástima que no se pudo aumentar, por lo menos un 2, sí, un 3 sí, sí, a 1. Y hasta Enzo pegándole mal a la pelota, penal.
1: No puedo creer que se patease un penal.
0: Pero se lo dio.
1: Yo lo hubiera pateado mejor. Pero sí, además cuando le vi la cara, entre paréntesis, se hizo una carmelita, me parece.
0: Hay un toque oscuro.
1: Hay un poquito. Sí, sí. Cuando lo vi, parecías un tipo vencido, ¿viste? Que iba.
0: Sí, arruinado.
1: ¿Será que no quiso jugar contra River?
0: Ah.
1: ¿Le vino algún fantasma en la cabeza?
0: Su lectura interior, vaya a saber, un rival así. Pero además fue anodino desde el momento que se para frente a la pelota.
1: Sí, señor.
0: Sí, no tenía una enjundia, un alma.
1: No, eso es penal.
0: Este lo meto con pelota y todo.
1: Con furia, con odio.
0: Claro, este lo meto con pelota y todo, es ahora o nunca. Y para colmo, Thiago Cardozo viene de Unión.
1: Mirá.
0: Fue vendido a Belgrano de Córdoba para este torneo, esta temporada. El pibe, como no le iba muy bien, lo habían dejado de lado, Madelón no lo consideraba, el tema de la plata, bueno, se agrandó, volaba, y generó todo eso, ¿no? Y bueno, vamos a ver, partido.
1: Qué lío que hay otra vez en el oficialismo a partir de algo que va creciendo, no terminamos con lo de Adorni, ahora la sorpresa viene por el lado de la compra de un avión para la Fuerza Aérea, hay investigación de Clarín muy completa, de Savoy, hay otro periodista que ya vamos a nombrar, en la cual, abasteciéndose de audios, hicieron una reconstrucción de esta compra de un avión que salió el doble y que mereció la mención en picante de la vicepresidenta.
0: De la vice.
1: Sí, sí.
0: Ahora estaba en mal estado el avión.
1: Bueno, además de que salió el doble, estaba en mal estado, sí, las dos cosas.
0: Mal
1: sí.
0: estado, el fin de semana leyendo los diarios. Se resolvió en pocos días, impugnada por un competidor. Esto fue el año pasado, $4.085.000.
1: ¿Sabés cómo se llama el lobista en cuestión que hizo toda esta operación? Cabina, con B corta, Cabina.
0: Mira,
1: es un tipo que está jugando hace rato con diferentes gobiernos y es un sistema que sigue, pasan los gobiernos y sigue. La Fuerza Aérea siempre estuvo muy sospechada de todo este tipo de acciones y están articulados con algunos funcionarios del Ministerio de Defensa. Si no, no se podría haber comprado.
0: Probablemente. Si no, ¿cómo avanzas
1: con un dispositivo?
0: Alguien te abre la puerta y te sienta en el escritorio.
1: Bueno, entonces, yo digo, ¿no? También fue un fin de semana donde aparece una encendida defensa a cara o cruz, como hace siempre el presidente, hacia alguien que teníamos medio olvidado ya, Expert.
0: Totalmente. Lo trajo otra vez.
1: Y hay que recordarle que, más allá de que Machado, que es el narco, llegó a un acuerdo con las autoridades de Estados Unidos, los acuerdos existen entre estados y narcotraficantes para luego poder tener recuperación de elementos, pruebas y ir por ahí a trasfondos más importantes para los objetivos. En el caso de este, todavía en la justicia argentina sigue activa la investigación sobre Sperr, es decir, no ha sido para nada reconocida su inocencia. En todo caso está la presunción de inocencia, pero su carrera política ya está totalmente acabada. Y él lo resucita enojado, pero si vos haces el periplo, hablando de aviones y de viajes, del tránsito del gobierno, empezó ahí todo, ¿no? Empezó la pérdida de la inocencia con el caso Sperr, y después empezaron sacudones tras sacudones con respecto a que la casta no se había terminado.
0: Sí, totalmente. Ahora, hoy va a ser un día interesante con respecto a ese tema, por lo que estuve leyendo, del lado de parte de la justicia en los Estados Unidos, que faltaba dar una respuesta al respecto. Me parece que Milei se anticipa por algo que sabrá.
1: No, pero ¿qué es lo que? Claro, está todo sobre la mesa. No es que lo van a no está declarado inocente. Está llegaron a un acuerdo. Un acuerdo es te libero de culpa, pero vos me das más información. Eso no es inocencia. Eso no es inocencia para nada. Y además ahora acá hay una cuenta, que a través de una consultoría que dice Sperr, que hubo un envío de dinero muy importante, que todavía no quedó claro, hacia su cuenta.
0: Claro, en su momento.
1: No, eso a ver, el tema yo me animaría a salir con el presidente, que ha sido un pobre tipo que ha sido cuestionado por no sé quién, otra vez la prensa en cuestión, como si tuvieran la culpa de algo que salió de otra fuente.
0: Él dice que la justicia de Estados Unidos aceptó la declaración de inocencia.
1: Es un acuerdo,
0: del narcotráfico.
1: Pero eso es un acuerdo.
0: Lo golpearon y lo ensuciaron, y no fue así.
1: Bueno, está bien. Bueno, esperemos que no se haya manchado con las manos.
0: Pone mayúscula, mierda, a un tipo inocente.
1: Sí, yo le recordaría cuando dice, por ejemplo, cómo un tipo de 50 años con una familia se va a meter a lavar dinero narcotráfico, que vea la serie Ozark. En la serie Ozark, ¿vos la viste?
0: No.
1: Bueno. Es brillante esa serie. Bueno, en Estados Unidos transcurre, no vamos a espolearla, pero es una serie maravillosa,
0: pero no la
1: de varias temporadas, donde tipos comunes también, un matrimonio con sus hijos, el tipo creo que se dedicaba a la bioquímica, y empieza a conectarse así, de repente, y sin una voluntad determinada y con problemas económicos, con un agente del narcotráfico. Y ahí, bueno, sus vidas cambian y se van bastardeando y esa familia se va destruyendo a tal punto de que a ella, sobre todo, la otra de las protagonistas que está brillante en la serie, le empieza a gustar el asunto. A él le agarra un poco de culpa, pero a ella le empieza a gustar y te imaginas todos los millones que empiezan a correr ahí. Y ellos son la coartada que tiene. Los narcotraficantes necesitan gente también supuestamente normal y supuestamente decente para sus procedimientos de lavado. Sí,
0: porque es una manera de pasar desapercibido. Claro. ¿Qué vas a creer y qué vas a confiar? ¿Qué vas a sospechar de tal? ¿Te parece que aquel, y cuanto más desapercibido pueda pasar, mejor, no? Qué notable el accidente que estoy viendo, que es la portada del diario.
1: Sí, del milagro de los 200 kilómetros por hora en moto.
0: Es impresionante.
1: No, que estén vivos es impresionante, ¿no? A uno de ellos le tuvieron que operar, el tema de la clavícula.
0: Iba pegado a él, impactó por detrás con su moto y paralizó al MotoGP en Cataluña.
1: Sí, es impresionante la imagen.
0: Moto desintegrada. Está en la portada del
1: diario Clarín, sí.
0: Sí, totalmente. Porque además él escribió... operado en el hospital de Cataluña, algo así como fuera de peligro, algo así puso.
1: Todo controlado. Está destrozado, digamos, no sé cuánto tiempo va a estar en cama, pero dice que está. No, estos tipos tienen una cabeza especial que ni vos no la vamos a entender, ¿no?
0: Claro, y toca pasar por quirófano ahora, pero no podría estar en mejores manos. Gracias a todos por preocuparos.
1: Es como si nosotros nos hubiéramos hecho un cortecito y nos ponemos en la curita, para ellos es lo mismo, pero se rompieron la clavícula.
0: Y algo así, ¿no? ¿Será el término, como un periodista coloca, de una palabra que soltó la senadora Bullrich, harta del caso Adorni?
1: Pero va a tener que hartarse más, porque esta semana hay mucho ruido de que pueden convocarle una declaración indagatoria.
0: estoy harta, rota la pelota de este pibe. Sí.
1: Mira, si te quedas escuchando, en un rato voy a contar.
0: Como siempre.
1: Voy a contar.
0: Como siempre,
1: si tenés un ratito, ahí te lo hago antes de que termine la primera media hora, si después te vas a hacer un poco de noni. Que es la foto. Todo surgió con una foto, ¿te acuerdas? Una foto que se dijo que fueron los servicios de inteligencia y qué sé yo. De la rubia en el avión. Bueno, todo fue mucho más sencillo, casi incidental. Te lo voy a contar porque me lo enteré el otro día.
0: Dale.
1: ¿Cómo fue esa foto?
0: Pero genial. Te vamos a escuchar, Horacio. Buen lunes.
1: Chau.
0: Chau, viejo. Y nos vamos.
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0: Verónica Rossetti, Marcelo Nelli. Técnicamente, como siempre, chicos, incuestionables. Impecables.
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0: La seguimos mañana, minutos después de la una de la madrugada. Estaremos en Mitre de la noche a la mañana. Buen lunes, lleve un abrigo. Hasta mañana.

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2: ¿Cuántas cosas pasaron este fin de semana? Y te las vamos a contar y las que van a pasar este, ni te cuento. ¿Cómo les va del otro lado? Las 5 y 12 en la República Argentina. Ahí estamos ya listos para un día por delante. Mi nombre es Horacio Caride y estarán mis compañeros en un rato engalanando la mesa. Eso espero, ¿no? No me dejen solo. Las 5 y 12 en la República Argentina. Entre las cosas que pasaron, ya hay finalistas para el domingo. River, que se había clasificado anteriormente, y Belgrano en un partido dramático, termina por penales. Cuando por ahí en los 90 no lo merecía, porque Argentina se había sido algo superior, después se empiezan a lesionar, el cansancio, juega la cabeza, ¿no? En los penales. Pobre Enzo, el ex River, qué mal que pateó. Fíjate que también viene el partido morbo, ¿no? Porque quién se puede olvidar, los hinchas de River menos, de esa terrible tiempo negro cuando se fueron a la B, y fue precisamente con el mismo técnico y frente al mismo equipo. Lo tenés ahí a Luis Artime, que es el presidente y exjugador de Belgrano, ¿sí? Los jugadores fueron cautos, dijeron, para nosotros es un partido más. Pero para Luis Artime, recuerda, Luis Artime, que lo mandaron a la B a River, ¿no? Y así lo decía.
3: Mandamos a la B y nosotros nos ascendimos, y creo que eso ya pasó. Ahora hay que hacer historia el próximo domingo, 24 de mayo, aniversario de cumpleaños del Potro Rodrigo.
2: Bueno, los jugadores fueron más cautos, y sí, no habría que confundir las cosas, pero el fútbol tiene ese folclore. El domingo se va a paralizar todos los que quieren ver ese partido porque tienen intereses particulares, y los otros, ¿no? A verlo, va a ser un partidazo seguramente. Y tenemos muchas informaciones por delante. Electrodomésticos, cierran 20 locales por las compras online y la caída de consumo. Sobre la cantidad de empresas que cerraron desde que asumió el actual presidente Milei. Y casos de corrupción que, lejos de detenerse, del gobierno tratar de tener un efecto ya preventivo y raudo, cortando por lo sano, le siguen sumando problemas y casos, ¿no? El caso de una compra de un avión a la Fuerza Aérea que costó el doble. Todo esto y mucho más te lo contamos en un ratito. Las 5 y 14, con una jornada de lunes, comienzo de semana, muy fría.
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2: Ayer se cumplió otro aniversario de su nacimiento. Luca Prodan, el hombre que vino de Inglaterra, cantando en inglés y después algunas canciones que las hizo en su castellano, Cocoliche, puso una impregnación fundamental en la vida del rock nacional.
7: Bajo

0: Y que el cielo está despejado. Bueno,
1: corramos con esa ventaja ya, el solcito en, ¿qué? En 2 horas más o menos.
0: En 2 horitas, sí, las 7 y algo.
1: Y monedas, ¿eh? Sí. Las 5:19, ahora ya volvemos.
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Bueno, atención, porque aumentan las tarifas de trenes y colectivos. Ya vamos a estar con los números, que van a limar más el bolsillo, lamentablemente. Las 5:20. Y hablando de bolsillo, hubo un fuerte reclamo del jefe de la Armada el fin de semana. Empezamos a repasar las cosas que por ahí pasaron en divertidas y el lunes hay que volver a subrayarlas. Por la falta de inversión, el almirante Romay dio un contundente discurso el día de la Armada frente al titular ministro de Defensa y ex titular del Ejército. Milei dijo que se redujo en 48.000 millones de pesos las actividades operativas de las Fuerzas Armadas. Este almirante, Juan Carlos Romay, se animó delante de autoridades nacionales, el canciller Pablo Quirno y además de diputados y senadores de la Nación, a hacer este fuerte reclamo en el discurso del Día de la Armada. Hablábamos en el pase con Juan Carlos, hay un caso que empieza a crecer que se señala la supuesta corrupción en la compra de un avión para la Fuerza Aérea por el doble de lo que salía en el mercado y además en un funcionamiento cuestionable, que no estaría del todo bien ese avión. La corrupción en la Casa Militar es el título interior de la página 16 del diario Clarín. Hay audios, hay una investigación periodística muy sólida, diálogos de la compra del avión con el costo al doble. Aparece en la foto por estos más de 4 millones de dólares Gustavo Valverde, jefe del Estado Mayor General de la Fuerza Aérea. La investigación periodística a cargo de Federico Tejeiro y Claudio Saboya en el diario Clarín. Y hay un personaje que siempre tiene que estar en estos casos y que pasan los gobiernos y siempre están, que son los lobistas, ¿no? Los que llevan a estas operaciones ya armadas de andamiaje para que gane siempre una misma empresa o la que ellos quieren. En apenas unos minutos, el lobista aeronáutico y formal empleado del Ministerio de Justicia, Claudio Rubén Cabina, con B corta, le deja ver a su interlocutor, un funcionario del Estado Nacional vinculado a la aeronáutica presidencial, que hay un esquema funcionando. Bueno, es una larga nota donde está muy articulada con data, con audios desgrabados, que los invitamos luego a repasar y que seguramente con más tiempo Eduardo Feynman también lo va a tratar. 5:23.

0: vamos, Fabiano, ¿qué pasa? ¿Qué pasa? ¿Qué pasa? ¿Qué pasa con el tiempo?
1: Con el tiempo. En Buenos Aires, 5 grados. 85 el porcentaje de humedad, el cielo está despejado. Pero empiezo a buscar ciudades de la provincia de Buenos Aires donde sí. Se supone que hace frío, ¿no? Y realmente lo
0: está
1: hace.
0: Confirmado, vaya que hace.
1: Confirmadísimo.
0: Por ejemplo,
1: Bahía Blanca, 2 grados y medio bajo cero de térmica, 1.8 de temperatura. En Azul, 1 grado bajo cero, térmica 0.7. Arriba en Cañuelas, 1.4 de térmica, 3 grados 8 de temperatura.
0: Sí, mirá cómo me salió, sí. ¿Quién hacía así? Sí, te acordás, ¿no?

0: Sí, 5:23. ¿Cómo están los hinchas de River, amigos que tengo de este programa?
1: ¿Están contentos?
0: No, con mi comentario. No les gustó que no priorizara River finalista. Ya lo dije, muchachos. Pero además, hay que recalcar periodísticamente que es un partido morbo el que tiene con Belgrano. El mismo técnico, ¿sí?
1: Zielinski.
0: El presidente hoy del Club Belgrano que les recuerda a los hinchas de River que por ello se fueron a la B. Bueno, se activó ahí todo, sí. Una cuestión de folclore que tiene el fútbol. Saludos, abrazo a Orlando Dipino, le deseo el mejor el domingo. A Pedro Quintana de Zurich, a ver qué dice. A ver
2: buen
0: qué
2: día,
0: dice.
2: Horacio, sí. Buen día. Es como Boca, no se olvida más de Madrid. De Madrid
0: no se olvida. Pará, Pedrito. Vos vas a comparar y te la ves con Madrid, ¿en serio? ¿En serio? ¿Me estás hablando en serio? Me vas a hacer reír. Sí, por supuesto que nos dolió, pero no es lo mismo, viejo. 5:24, ya volvemos.
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0: me faltaba en todo este cambalache de cosas de WhatsApp que estoy recibiendo. Me siento intimidado por mi comentario. Ahora, hasta Marceni se opina de esto. A ver, la cordobesa, ¿qué dice?
1: Hola, Horacio. Sí. Los hinchas de Belgrano, los piratas, estamos felices, felices.
0: Ah,
1: en casa lo han festejado mi mamá, mis hermanos, estamos enloquecidos.
0: Es de
1: Huita. Enloquecidos, queremos ser campeones.
0: A ver, bueno.
1: Yo quiero que me manden a Córdoba a cubrir esto, es impresionante.
0: ¡No! Ella se engancha en todo.
2: Vale, vale, vale.
0: La 5 y 26. ¿Por qué le dicen Ovita a Ovita Fernández?
2: ¿Ovita Fernández?
0: ¿Sabes?
2: No sé por qué.
0: No me inventes. No. Quiero que los oyentes me lo digan. ¿Por qué le dirán Ovita a Ovita Fernández? Yo recuerdo la publicidad de Ovita, sí. Pero no sé si tendrá algo que ver con eso. Ovita Fernández, el héroe de pirata, fue el que metió el gol. ¿Lo tenés ahí, Ovita?
2: Nicolás.
0: Ovita, sí. Ovita, cuando faltaba, ¿qué? Menos de un minuto para que terminaran los 90. Ovita Fernández logra el empate de Belgrano, logra el empate de Belgrano, después se van al alargue y después se van a los penales. Ovita, acá lo tenés.
3: Venía sin hacer goles, sin tener tanta continuidad, tanta efectividad. Hoy creo que en el momento más complicado de nosotros me toca convertir, ayudar al equipo, llevar a los penales. Creo que hicimos un esfuerzo impresionante. Tenemos un gran apoyo de la familia que viene luchando de atrás con nosotros, junto con nosotros, y después, bueno, el pueblo pirata. El 68 de la provincia de Córdoba está feliz, así que nada, agradecerle por el cariño y siempre el aguante que son nuestros pulmones ellos, así que nada, feliz porque este sacrificio que hicimos no es en vano, no podía ser así que nada, peleamos hasta el final.
0: A ver, atención, esto se puede transformar en Lollapalooza hoy. Hay una guitarra, no sé quién la va a tocar, a ver. Bueno, pues sí la toco yo también, viejo. Yo pensaba que... Pues, tóqueme algo más. ¿Quién es este personaje misterioso que tenemos?
2: ¿Solo tocar? Que...
0: No sé, ¿quién es? ¿No? ¿Vos lo conocés, el personaje
2: no,
0: misterioso?
2: No, tengo idea.
0: Dale. Sí, ¿sabés una que sepamos todo?
2: Sí.

0: Fabiano Acti, que de Polizón, la producción de Eduardo Feynman el otro día. De Polizón. Sí, de Polizón, le agarraron algo en las redes. Y claro, ustedes ya sabían por este programa que le encanta la música. Y mirá qué bien que toca la guitarra y canta, sobre todo. ¿Esto de quién es? Lo que
1: acaba esto de cantar. Pablo López. Es un
0: hermosa canción.
1: Compositor español.
0: Sí, sí.
1: Lo además, dice la Richelli.
0: Mire, bárbaro para repetir. Mirá, hablaste del tiempo, claro. De alguna manera. Del
1: el
0: tránsito.
1: Sol, que sale el sol.
0: Hoy que se va a habilitar una nueva obra que va a servir para, de alguna manera, mejorar el tránsito, después la vamos a estar comentando. Así que fue una hermosa canción, además con noticias. Con
1: totalmente.
0: Noticias. Bueno, esto vino para quedarse.
1: No, ¿vos crees que se quede?
0: Por supuesto, sí, es un éxito. Lo que es un éxito, ya es un éxito. Ya estoy recibiendo mensajes, escúchame. ¿La guitarra de quién es?
1: ¿Digo la verdad?
0: Siempre la verdad.
1: Siempre la verdad. De Gabriel Anhelo.
0: Porque la tiene en un escondite acá.
1: Si viene algún cantante.
0: Y te la prestó.
1: Él también creo que canta.
0: Un día pueden hacer un dúo, así que te la prestó. Perfecto.
1: Sí, está autorizado.
0: Bueno, y media, che. No vamos. Después, lo dejaste grabado, ¿no? Vero esto, un momento único en el programa. Único, y se vuelve a repetir, ¿eh?
1: Y habrá carpetazo.
0: ¿Qué? Va a haber aplauso. ¿Qué carpetazo? Ya volvemos.
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2: Bueno, seguimos encantados con esa voz que tiene Fabiano Actis, espectacular. La gente ya está diciendo, pero ¿dónde lo podemos ir a ver? ¿En qué concierto lo podemos ir a ver?
3: En casa.
2: En casa, claro, en el balcón. Sí. Las 5:31, dentro del tiempo, Fabiano.
4: Ahora en Buenos Aires, 5 grados, la humedad del 85%, va a haber sol en un rato. Ah, una hora y tanto, dos horas, 7:43.
2: ¿Después la repetimos o hay otro tema?
4: No, vamos a hacer otro día.
2: Ah, estás en vergüenza ahora. Sale fantástico.
4: No, si querés, hacemos otro.
2: Sí, otro. Sí. Bueno, electrodomésticos, por costos altos y venta digital, cerraron 20 locales en 6 meses. El año arrancó con una caída de ventas para el sector y el crecimiento de la morosidad es uno de los factores, ¿no? Casos de Frávega, ¿no? Escuchábamos que alentaban, y esperemos que sea así, que se van a empezar a apalancar el consumo con respecto al mundial y los televisores, pero todo esto, más allá del cambio de consumo que se hace por las redes y las aplicaciones más que por los locales, y la caída de ventas hace que cierren locales que no consideran hoy productivos. On City cerró su local en Cabildo y Olazábal, Megatone, el local insignia de la cadena, y se habla también que en noviembre Frávega dejó 3 espacios. Es uno en Pergamino porque no renovó el alquiler, otro en Temperley porque tiene un local solo 10 cuadras y un tercero en Villa Ballester. Se dan diferentes explicaciones, se reconfiguran y cierran sucursales poco estratégicas, se dicen. 5:33, ¿cafecito?
4: Sí.
2: Y ahora
4: sí.
2: Que agarrate la guitarra, dale.
4: Quiero leer qué claro. Dice el sobrecito.
5: Ahora con cierto rubor, imagino una serie de lectores dispersos que entran y salen de mi prosa cuando quieren, que saltean párrafos enteros buscando sustancia, que cierran el libro y deciden no volver a leerme nunca más.

0: voy a contar la entresala de lo que ha sido esa foto, porque cuando empezaron activada la bomba de Adorni, cuando sale lo de la foto de la esposa en la comitiva presidencial.
1: Estados Unidos.
0: Claro. ¿Qué se pensó esa foto? Si yo te pregunto. Se pensó, especuló, fue en Aeroparque, en un sector militar. Se pensó, es la interna del gobierno. Se pensó, son los servicios de inteligencia. Todo eso, en lo que te voy a contar ahora, en el inicio no tuvo nada que ver. Después por ahí se pudieron coadyudar las cosas preexistentes, que sabemos que la interna existe. Pero la foto fue sacada por un colega de la comunidad judía, de la radio conocida, Jai, que fue a ese viaje. Y no fue hecha en la antesala de un avión, fue hecha en una fila donde el matrimonio, en medio de un viaje que tenía diferentes estadios, algunos de pautas de agenda presidencial y otros de placer, en este caso esto incluía una agenda, tenían que hacer una fila para entrar en un cementerio judío. Y ahí se hizo la foto que la sacó el colega sin saber que era la esposa de Adorni. Quien esto lo recoge es un periodista de Clarín, Emiliano Russo, que activa toda una investigación para saber quién es esa mujer y logra su identificación. A partir de ahí empieza la debacle de Adorno, ¿no? Con algo mucho más importante en manejos de dineros, en compra de propiedades, que lo que fue ese polémico viaje presidencial. 5:35. Hablando de las fotos que dice Cerati, ¿eh? Las 5:35 lo saludamos a Miguel Ángel Verdún. Hola, Miguel, buen día.
2: Gracias, amigos, ¿qué tal? Buen día para todos. 5:35, con bastante fresquito, como decía Fabiano, así que abrigarse.
0: Pero Fabiano además nos engalanó y vos lo estuviste escuchando llegando a la radio, ¿viste? Qué buena voz.
2: Yo ya lo conocía hace años.
0: ¿A ustedes? ¿Vos sos su fan de hace años?
2: Me puso un apodo. No, él, yo lo conozco de la televisión.
0: Cuando él, estaba con Badía.
2: Con Estudio País.
0: Claro.
2: Él tenía ahí uno de los escritorios de una de las provincias, Fabiano, era más delgadito.
0: ¿Ya había cantado?
1: No, ahora estoy más delgadito.
2: Era más delgadito.
0: Mira qué malo que...
2: Y tocaba la guitarrita, ya empezaba a robar con la guitarrita. Sí. Y yo dije, qué bien que canta este chabón.
0: Lo quiero tener en mi equipo.
2: Y después estaba acá. Y bueno, acá nos canta todos los días.
0: Pará, uno quiere tenerlo de ellos, porque en las reuniones, por lo menos cuando eran más jóvenes, uno con tipos como Fabiano Actis levantaba, ¿entendés?
2: Claro.
0: Porque mientras él tocaba la guitarrita, me lesaba a la chica y decía, ¿viste? Yo también,
2: claro.
0: Yo también te voy a mostrar un tema que tengo en casa.
2: Ya estamos viejos para eso.
0: Sí, ¿verdad? No, decimos en otra
2: ya estamos época. Para eso. Ahora es una reunión de gordos de allá.
0: Parece que Actis nos va a regalar antes del final alguna otra pieza, ¿eh?
2: Dios quiera.
0: Dios quiera.
1: Siempre confía en vos.
2: Sí.
0: Las 5:36. Criticando mucho a los hinchas de River, defendeme, ¿verdad? Porque hablo del partido morbo. ¿Está mal titularlo así?
2: No, yo lo primero que pensé es un partido morbo porque ahora es la gran revancha, ¿sí? Belgrano lo mandó al descenso a River y ahora River puede ser campeón con Belgrano de Córdoba.
0: Ah, vos lo ves del lado positivo para River.
2: Y bueno.
0: ¿Y si pierde?
2: Y bueno, si pierde...
0: ¿Pierde un partido nada más o pierde
2: no
0: más?
2: Pierde campeonato, o sea...
0: Ah, ya sé, pero ¿viene ese recuerdo?
2: No, yo creo que ahí... Ahí yo voy a decir algo que va a estar por un escándalo, seguramente
0: en la mesa. En la mesa.
2: En la mesa.
0: Escandalice.
2: Yo creo que el descenso de River fue tapado con Madrid.
0: No, recién Pedro de Suri me decía lo mismo. Sí, ¿cómo podés comparar un descenso con una pérdida de un
2: River,
0: partido muy
2: River
0: importante?
2: Se convirtió en resiliente.
0: Bueno, en todo caso,
2: resiliente.
0: Le sirvió
2: se
0: para
2: fue el descenso,
0: tratar de embardarla.
2: Fue el grande junto a Boca, son los dos más grandes, y el grande cayó el descenso en lo más profundo de su ser.
0: Bueno,
2: y de pronto se recupera en el 2018 con una final épica, histórica, inédita, y bueno, que no se va a volver a repetir, como el Papa Francisco se va a volver a repetir.
0: Ya te ganaste River, el corazón de los
2: hinchas. No se va a olvidar y Boca tampoco se va a olvidar.
0: Listo. Gracias. Zielinski de T de Belgrano, el mismo personaje. ¿Qué tipo, qué personaje?
2: El ruso es de Lanús.
0: Es bueno,
2: y vive en Lanús.
0: Sí.
2: Yo lo veo en el chino.
0: Otra vez todo pasa.
2: Al ruso Zielinski lo veo en el chino dando vueltas.
1: Oeste.
2: En Lanús Oeste. En la Lucita.
0: ¿Lo viste comprando en la panadería?
2: Sí, pero lo veo permanentemente el ruso.
0: Ruso Zielinski. Hablas vos ahora, dale.
3: Estábamos esperando. A ver, hemos vuelto para esto. Hemos vuelto para levantar, para tratar de que Belgrano vaya a otro lugar. La gente se lo merece. siempre, siempre, cuando llegaba a esta estancia y los chicos se rompieron el alma, la gente que nos hizo el aguante. Así que creo que, bueno, se dedicaremos a toda la familia, a todos nosotros, a toda la gente que nos apoyó siempre y toda la gente de Córdoba, que por fin va a haber una final. Así que, bueno, será buena y, bueno, es una final que nos recuerda algunos buenos momentos.
0: Y se vino Vicentico. Y se viene a las 6 Eduardo Feynman y todo su equipo. Alguien tiene que decirlo. Sigue marcando la cancha la iglesia, la cúpula católica. Apuntó ahora a Jorge Macri por los operativos en las villas de emergencia. Dijeron fue todo un show y hay que ocuparse de lo social. Ya hablaremos de Jorge Macri, por el momento no contestó ni creo que vaya a contestar esto, pero sobre Jorge Macri sí cruzó varias esferas de lo que es la futura campaña. Larreta, ¿no? Quien promete quizás robarle algo del caudal de votos, bueno, dijo que todos estos operativos defendiéndolos se hicieron porque Larreta tenía un diseño totalmente equivocado en ese aspecto social de la ciudad.
4: La política que llevamos adelante durante algún tiempo en las villas y asentamientos fracasó, para mí por dos razones. Urbanizar una villa es necesario, es importante. Que lleguen los servicios es necesario y es importante. ¿Qué debemos discutir? ¿Hay que regalarle la vivienda nueva a alguien que vive ahí? Yo creo que no. Yo creo que es injusto regalársela porque afuera también hay una clase media que alquila hace años y dice, ¿cómo? A mí nunca me regalan nada. Y por otro lado, porque al mismo tiempo se dejó que la villa siga creciendo. Algunos dicen, a mí me importa lo que pasa en la villa, pero los dejan construir sin permiso. Entonces no te importa.
0: Ah, sí, el tema futbolero, cómo se activó entre intras de Boca y de River. Los de River ya me mataron a mí. Los de Boca ahora te contestan a vos, Verdún. El colega Paso, le mandamos un saludo, dice, ex hombre de la Casa Rosada ahí, jugando al ajedrez con Osvaldo Menéndez.
2: Ah, mirá vos, qué lujo.
0: Dice, Horacio, al día siguiente del partido nosotros estábamos tristes y en la A todo el año. Ellos al día siguiente y por 365 días estaban en la B y jugaban con Boca unidos. Bueno, che, a mí me dio tristeza, no sé, a ustedes en la mesa. Y los silbidos a Di María, no me gustaron.
2: Injusto. Yo que Di María hubiera hecho un gesto a la tribuna.
0: No, fue un caballero, inclusive descontestó Barro. Le dijo, yo con la selección argentina sé que tengo a todos de mi lado, pero esto es folclore, entendió que es folclore de fútbol.
2: A ver, acá hay dos cosas. La cargada y el insulto. Desde mi criterio, es la cargada es normal, es tradicional, es el folclore, te cargo, me cargas. La cargada,
0: lo que estamos haciendo acá ahora.
2: La cargada es cargada, listo. Queda ahí. Para mí no hay que enojarse, fíjate, con la cargada. Ahora, la ofensa, el insulto.
0: ¿Qué fue? ¿Cuál fue?
2: ¿Hubo un insulto en los Monumental? Cánticos. Sí, bueno, se canuca.
0: Y María y
2: la ofensa, se canuca. Sí. Digamos, a ver, el que putea a Di María, hay que recordarle que hace 4 años atrás
0: lo alababa,
2: gritaba con aquel gol, el segundo, claro, frente a los franceses, entre otras cosas.
0: Que además fue la figura, yo digo, al mismo nivel que Messi en ese mundial, o si me apurás más.
2: Exactamente.
5: Sobre todo la final.
2: Lo de Di María en el mundial, y además con los goles que hizo, seguramente el tipo que estaba insultando el sábado a Di María habrá estado muy feliz hace 3 años y medio atrás.
0: Hay que ser
2: grato.
0: Yo creo que si ven por la calle esos mismos que insultan, pues
2: se cagan.
0: Incluso le piden autógrafo.
2: El que insulta en la tribuna es cagón.
0: Le piden autógrafo.
5: Totalmente.
0: Pero bueno, él contestó con altura. ¿Lo tenés por ahí?
6: No, ganaron por un gol de penal. Sabíamos que estas cosas podían pasar acá. No, por algo hablaron antes. Nosotros seguimos trabajando. Creo que hicimos un gran campeonato. Estamos orgullosos de nosotros. Y nada, ahora nos queda la Copa Libertadores. Intentar terminar primero, que es importante. Y bueno, nada, es eso.
0: Ah, La que fue un poco maduro en su red social fue la esposa, que siempre está a las espaldas de él. Ella dijo todo lo que él no quería decir.
2: Jorgelina Cuchillera.
0: Sí, es brava, Jorgelina, es brava. Bueno, aumentaron las tarifas de trenes y colectivos. ¿Estás anotando ya para decirle a los oyentes, Fabiano?
1: Sí, totalmente. El aumento de trenes, que va a llegar hasta 310, 330, según la línea, Mitre, Sarmiento, Roca, San Martín, Belgrano Norte, Sur, Urquiza.
0: Correcto.
1: Y los colectivos, el mínimo 714 pesos.
0: Bueno, ahí anótenlo, es un aumento
1: nacional
0: desde el día de hoy, ¿eh? Ya volvemos.
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0: entonces.
1: Pero son las 5:44, ¿eh? Nos estamos despertando de a poquito, con mucho frío. La temperatura actualizada, Fegano.
2: 5 grados en Buenos Aires y alrededores. 3 grados bajo cero en Juárez Celman, Córdoba, uno de los lugares más fríos del país en este momento.
3: Juárez Celman.
2: 3 bajo cero, Juárez Celman.
1: Che, ahora Mercedes Nisi es de pirata. No sé.
3: No.
1: ¿Siempre fue pirata?
3: No, desde la cuna. Desde el 3D. En el 3D. Sí. En ese tiempo no se llega a 3D en la panza de la madre y ya era pirata.
1: Pero va a la cancha, no sé.
3: No va a la cancha, pero ella es pirata, siempre lo dijo.
1: Sí, de familia, ok. Sí. 5:45. Bueno, de internas, vamos de un lado a otro lado del país. Bueno, dio una entrevista la hija del número 2 de la Sociedad Rural Argentina, ¿no? Y dijo, yo soy ecologista, yo quiero hacer un cambio, hace rato lo estoy haciendo en mi dieta. Básicamente dijo, no hay que comer carne. Por supuesto que del otro lado de la trinchera a Pereda, que es el número 2 de la Sociedad Rural Argentina, le llamó la atención esto, ¿no? Le llamó la atención. Escuchamos primero a la hija de Pereda.
4: Mi papá viene de familias y, o sea, generaciones de productores de ganadería, pero está cortando esa línea, sabe y es súper consciente de que hay que ponerle un fin a esto. Y gran parte de esa influencia también fue mi mamá, que también es vegetariana, y algunos de mis hermanos también. Pero justamente es como que cuando estás más cerca de estas industrias, capaz que tenés más realidades y entendés más lo que está generando, y creo
1: está
4: que
1: claro, es la opinión de la chica. Entonces, pero esto, por el ruido que causó, dio la obligación a que el número 2 de la Sociedad Rural, Marco Pereda, sacó una especie de comunicado en X diciendo: hoy fui consultado sobre declaraciones que hizo mi hija en un programa vinculado a temas de su trabajo. Respeto a mi hija, ella tiene derecho a decir lo que piensa, y yo respetarla en mi caso particular no representa en absoluto mi forma de pensar respecto a estos temas. 5:46. ¿Esta es la guitarra de Actis? No.

0: ya hay otro caso, Miguel, de un ahora chileno que cometió actos racistas en un avión que iba hacia Brasil, Germán Naranjo Maldini, gerente comercial de la empresa Landes, es una empresa pesquera.
1: Sí, el video que yo vi el fin de semana, la verdad que es espantoso. Las cosas que se...
0: Contá, ¿qué viste?
1: No, actos de bullying, discriminación, hasta acoso, digamos.
0: Sí, todo esto en tono violento, hacia una azafata. Según la ley brasileña, el ejecutivo chileno podría recibir hasta 5 años de cárcel. Es decir, bajó el avión, más o menos al caso parecido de la Argentina, ¿no? Y adentro. Sí, sí, sí. Veremos qué pasa ahora con este tema. Tenés por ahí el audio de que está caratulado chileno racista, ¿sí?
2: Ahora, lo gay, de ser tan...
3: ¿Cuál problema de ser gay?
2: Es un problema para mí ser gay. Para mí es un problema ser gay. Un problema ser gay. Para ti es un problema, sí.
3: Un problema es ser gay.
2: La piel negra. La piel negra, negra. Negra, negra, negra.
0: Negra, negra, le empieza a decir.
1: Preso, ¿eh?
0: Y no, fue preso. Fue preso ya.
1: Pero imputado, no preso, sí, un ratito,
0: no,
1: en la comisaría.
0: Pero si ya sabemos que no se jode ahí.
1: Claro,
0: ya,
1: no,
0: ya,
1: no.
0: Haremos otros ejemplos.
1: Preso.
0: 5:48, ya volvemos.
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2: Uy, qué ritmo, qué ritmo. Uy, yo cuando le empezaba este programa que tuvo muchas idas y vueltas, ¿no? Le decía, pero van a pasar cosas y han pasado. Y mirá que nos quedan 10 minutos todavía.
3: Nos quedan 10 minutos y no sabemos más que hacer.
2: Bueno, en principio nos vamos a despertar, dale. La guitarra en un lado por ahora, pero la va a agarrar en cualquier momento. Fabiano Actis nos dice el tiempo.
4: El tiempo está con 5 grados a esta hora en Buenos Aires y alrededores. Cielo despejado, 85% el porcentaje de humedad. Villa Langostura,
2: ¿qué pasa?
4: En Neuquén, sí. 6 grados 6, bajo cero, igual que Bariloche.
2: Bueno, me hablas de Neuquén, es la única provincia que pudo aumentar en empleos. Todos los demás están en retroceso. Claro, ahí está el fenómeno de vaca muerta, la sinergia de otras actividades que rebotan. Los demás, hay un informe hoy en uno de los diarios matutinos, creo que es La Nación, donde señala el retroceso de acción de Milei de cierres de empresas de todo tipo. Las 5, casi 51.
5: La tarde está por terminar.
2: Sí, para ser más específicos, es La Nación. Hay 24.437 empresas menos que cuando llegó Milei, es el título.
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2: Bueno, el tema internacional hay muchas cosas para comentar, pero en lo regional, Miguel, siguen los bloqueos en las rutas en Bolivia, ¿no?
3: Claro que los seguidores de Evo Morales, que está imputado por resistencia a la autoridad y a la justicia, están bloqueando rutas, caminos, aeropuertos. La situación es muy tensa desde todo el fin de semana.
2: Y ha causado la declaración de la Casa Blanca, del gobierno de Estados Unidos, diciendo lo quieren desestabilizar al gobierno democrático de Bolivia. 551.
5: 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El sol a despertar, misterios que se aclaran.
2: Está yendo a las guerras. Trump advierte a Irán que no quedará nada del país si no se avanza hacia el pacto.
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2: Temas principales, Miguel, es el PP retuvo a Andalucía, un bastión del PSOE, fuerte derrota para el presidente.
3: Sí, Pedro Sánchez.
2: De España.
3: Exactamente, de España, Pedro Sánchez. A ver, estamos hablando de la peor derrota que sufre el socialismo
2: en, ese bastión.
3: En España, en ese bastión, en Andalucía, exactamente.
2: Juan Manuel Moreno logró la reelección en la región más poblada de España, pero necesitará al partido de ultraderecha Vox para aliarse. Bueno, eso es mucho de la cuestión autónoma, pero el rebote de esta noticia trae una antesala negra para Sánchez en lo que va a ser la elección nacional.
3: Sánchez, el socialismo en España. A ver, además de negociar con Vox, Vox también allí en Andalucía creció fuerte, o sea que la derecha y la ultraderecha en esa región avanzó mucho.
2: Y vamos ahora de vuelta a nuestro país con la reaparición de Mauricio Macri. En un clima de reaparición política, el expresidente señaló que donde gobernó el partido hubo cambios. Además resaltó que debe hacer una línea de confianza y una independencia judicial el camino, y que las críticas deben asimilarlas en el Partido Violeta.
6: Lograr que estas bases alumbren el camino hacia la mejora diaria, permanente de la calidad de vida de la gente, como ha sucedido en los lugares que hemos gobernado, que muy bien lo dijo Sole. Y el PRO cree en institucionalidad, cree en las reglas permanentes, y las va a poner sobre la mesa. Que sobrevivan los gobiernos. La más importante, también hemos hablado muchas veces, de independencia judicial.
2: No todo es River y Belgrano, el partido morbo. También está Boca en esta semana, que puede
3: La Copa Libertadores.
2: Nada, en lo que nos quedó, la Copa Libertadores.
3: Es lo que les queda, y obviamente la Copa Libertadores es muy
2: frente
3: importante.
2: Frente a Cruzeiro, un partido bisagra.
3: Muy difícil. Así que Boca se va a tener que recuperar, no tiene opción, no hay plan B.
2: Mira, te voy a decir ya dos nombres que no van a estar. Vareiro, sigue lesionado.
3: No, está muy lesionado.
2: Y Cavani, que quería estar al menos en el banco, también descartado.
3: No, tampoco Cavani, así que, pero igualmente tiene una delantera muy fuerte.
2: River llega con muchos lesionados al partido de verano, también. Pero claro, no jugó un suplementario.
3: No. A mí hay una luz rojita antes de ir a Al momento importante del programa. Sí. Al momento diapasón, digamos. Sí, sí, sí. Al diapasón loco.
2: Al cantando loco.
3: Sí, sí, al diapasón loco. Es decir, a mí hay algo que me alertó. Montiel nunca erró un penal. Nunca erró un penal Montiel. Montiel mal mundial y nosotros confiamos, por ejemplo, en la sabiduría de Montiel. Y a mí me alerta que ya haya empezado a errar penales.
2: Pero en su carrera es mínimo lo que erró.
3: Sí, nada.
2: Por eso. Pero escúchame, ¿viste un tipo experimentado, acarmelado ahora, que se hizo una carmela hermosa, Enzo ex River, cómo tiró el penal ayer?
3: Yo creo que ya se tendrá que haber retirado. Hace varios años, Enzo Pérez.
2: Da lástima como tiene.
3: Cuando se fue de River ya tenía que haberse retirado. Y...
2: ¿Le pesó pensar que iba a jugar contra River?
3: No, yo creo que ya está burguesado y jugó y...
2: Estamos hablando del penal desaprovechado por Argentino Junior. Tuvo dos match points Argentino Junior.
3: Exactamente, ¿verdad? Y tuvo, Enzo Pérez con la experiencia que tiene. Ayer hubo jugadores con experiencia que erraron penales. Uno por Argentinos, Enzo Pérez, y el otro, los otros dos son...
2: De Belgrano.
3: Exactamente. El chino y el mudo.
2: Jugadorazo el chino, ¿eh?
3: El chino y el mudo Vázquez.
2: Sí, sí, sí. Bueno, una cosa también de color, si se quiere. Messi sigue haciendo goles, por suerte, en una liga menor, pero él está muy bien. Él está muy bien y asistió a otros los goles. Pero hubo una particularidad que ya Leandro González, en el programa de Eduardo, la va a comentar seguramente, que es que en un momento De Paul y Messi, los dos amigos, se pusieron frente a la plata o tribuna, no sé, del estadio de MLS, y empezaron a mirarlo con cara fea y hacer ademanes, porque la hinchada, con cánticos bien argentos, le gritaba jugadores. Uh-huh.
3: Y por eso se ofenden.
2: Se ofenden porque no estaban acostumbrados a una crítica.
3: Aflojen un poco, muchachos.
2: No lo quiero a este Messi tan enojado, ¿eh?
3: Están todos enojados, van a todos no. Hay mucho nervio en esa selección. Bajen, necesita. ¿Hace cuánto estoy pidiendo psicólogo para esa selección?
2: Pará, está todo bien.
3: Bájenlos.
2: Pará. ¿Vos querés bajar ahora?
3: Sí.
2: Poné una pequeña cortina musical que se viene un momento. Dale.

0: música.
1: ¿Perdón, va a tocar esto? Lo que estamos escuchando ahora.
2: No, es una pastillita más de este hallazgo. Mucha gente ya lo sabía, nosotros lo conocíamos, pero la gente pide más.
1: El público en general lo sabía y ahora
2: antes de irnos con Verdún, dale.
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2: Inclusivo.

0: Ahí te ayudé un poco, tenés que reconocerle con él. ¿Te sirvió?
1: Ya, cara, para final, déjalo cantar.
0: Che,
1: déjalo
0: para.
2: ¿Lo dejamos ahí?
0: Pero pará, lo dejamos ahí.
1: Yo necesito decir algo. Atenti, Cosquín.
0: Y el cantando.
1: Pre-Cosquín.
0: No, la voz.
1: Este pibe necesita un pre-Cosquín. Después, si pasa, pasa, no pasa, no pasa. O sea, pero necesito un pre-Cosquín.
0: Una patillita, ¿te presentaste alguna vez a un concurso o no?
3: Sí.
0: ¿Y?
3: Sí, sí.
1: ¿Perdió?
3: Ah, una semifinal metí.
0: ¿Hasta bien. Una semifinal? Sí,
1: bien. Bien. Un pre-Cosquín. Un pre-Cosquín, mira, ¿qué te estoy diciendo? Un pre-Cosquín.
3: ¿Sabés quién estaba? Uno de los chicos de la 100. Dota. Ariel Dota estaba.
1: Y pasó por ahí. Te digo, además fue en la época de Julio Marvis.
3: No,
0: perdón, poné un poquito, a ver, de otro ángulo ahora. Necesito salir de acá, dale.

0: 18 de mayo. Juan Carlos Calderón fue un magnífico compositor, productor musical y arreglista español. Produjo a Mocedades, Nino Bravo, Joan Manuel Serrat y Luis Eduardo Aute. Nació en 1938 y en 1990 lo llamó Luis Miguel para que le produzca su disco llamado 20 años. Calderón aceptó y le armó un disco con todos éxitos, 8 en total. Tengo todo excepto a ti, Entrégate, Hoy el aire huele a ti, Más allá de todo, Amante del amor, Más, Alguien como tú y esta canción que estamos escuchando, que tiene su historia. Luismi quería sí o sí grabar una colaboración con Michael Jackson. Michael le mandó a decir que sí, pero eso nunca pasó. Nunca le cumplió. Lo que sí pasó fue habilitarle la versión en español de Blame It on the Bookie, de The Jacksons, la banda de sus hermanos. La versión en español fue ¿Será que no me amas?
1: Y así nos vamos, y así nos vamos. Sigo pensando cómo le ayudé con él.
0: No, sí, impresionante. Ese do bemol que le
2: necesitaba. Era lo que necesitaba.
1: La de Traveor Rojo. Era lo que necesitabas, el empujón final. Nosotros con este empujón lo dejamos con Eduardo Feynman y todo su equipo. Dale.
0: Mercedes lo felicitó.
1: Mercedes ya dice que tiene que ir a una recontra.
0: Guarda que tiene un toque a...
1: ¿Abel Pintos?
0: No, que Abel Pintos, al que le gusta Mercedes, al de Rulo.
1: Ah, sí, a Rally Barrio Nuevo.
0: Rally Barrio Nuevo.
1: Chau, chau, hasta mañana.
2: Abrazo, chau.

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¿Cómo andan? Dos minutitos pasan de las 6 de la mañana, día lunes. Lunes de encuentro aquí en Aire de Noticias, 18 de marzo, digo, ¿sí? Le subimos el volumen, dale.

0: De noticias, 3 minutos pasan de las 6 de la mañana, me encanta. Buenas tardes, buena mañana, buenas noches. Como sea, es que cada uno lo vive como... Sí, digo todos los días.
1: Buenas noches.
0: Porque viste que para algunos es buenas noches porque se están yendo a dormir. Todo depende del momento en que nos agarren el aire de noticias, porque tenemos un amplio espectro. Soy Sofi... Ay, las cosas que me están diciendo. Soy Sofi Gáiz, es un placer para mí estar con ustedes y con mi querido Tincho Domínguez Viere. ¿Cómo andás, Tinchito?
1: Buen día, Sofi, buen día para todos. Bien, todo bien, por suerte. Arrancando la mañana.
0: Lunes de encuentro, Tincho.
1: ¿Qué lunes de encuentro?
0: Le hemos puesto lunes de encuentro.
2: ¿Tu cariño en el...?
0: ¿Cómo? No, lunes de encuentro.
1: Lunes de tamparte contra un...
0: No, habíamos
1: más,
0: dicho
1: con
0: que
1: este con este frío no me encuentro con nadie, no me busquen, no voy a estar,
0: Por lo menos acá en Aire Noticias nos encontramos. ¿Cómo andas, Juanpi?
3: Hola, ¿cómo están?
0: Bueno, él aporta la seriedad, como siempre. Vamos a los temas centrales, dale.
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0: Tremendo, un hombre fue asesinado a balazos acá en la provincia de Buenos Aires, en el departamento de Güemayén.
1: Y un incendio destruyó el depósito de una distribuidora mayorista en Güemayén. También vamos a estar charlando sobre este siniestro que ocurrió durante el fin de semana.
0: Hallaron muerta a una nena de 10 años en Santiago del Estero y han detenido a su padre.
1: Un conductor sufrió un ataque de epilepsia y causó un choque múltiple con 8 heridos en el barrio Belgrano, en Buenos Aires. Atentos porque ya estapa a nivel nacional.
0: Tragedia en Australia. Una joven argentina de 26 años murió en un siniestro vial, el vuelco de un colectivo, enseguida también lo ponemos en la mesa.
1: Y hallaron muerta una nena de 10 años en Santiago del Estero, donde también vamos a estar charlando sobre este tema que también estapa a nivel nacional.
0: El gobierno nacional se está enfocando en capitalizar los logros económicos y reactivar la agenda legislativa, así que también vamos a estar un poco hablando de política.
1: Vamos a estar charlando también sobre lo que se está moviendo a nivel internacional, porque el régimen de Irán entregó una nueva propuesta a Pakistán para reanudar las negociaciones con los Estados Unidos.
0: Emergencia sanitaria internacional. La OMS declaró justamente esto ante el brote de ébola en África. Enseguida lo contamos.
1: Argentina aumentó el 21,2% interanual sus exportaciones. Vamos a estar charlando no solo del resumen financiero, sino también de algunos números macroeconómicos para ver cómo arranca la semana.
0: Y resumen deportivo con varios títulos que dejó el fin de semana y lo que se viene también esta semana con el torneo. Ya estamos en la recta final,
1: En la recta final y también aquí en la provincia de Mendoza, los premios Huarpes tendrán una edición especial en el año 80 de su aniversario del Círculo de Periodistas, así que también vamos a estar sumando este tema porque hoy se entregan los premios.
0: Repaso por el tema siniestros viales, como todos los lunes, lamentablemente, sí, varios alcoholizados, también una situación que se empieza a dar ahora con el frío, Tincho, de la intoxicación por monóxido de carbono, así que vamos a hacer un repaso de todo un poco.
1: Y al respecto, Cornejo anunció que Mendoza también presidirá por primera vez dos organismos nacionales claves en el sector energético, así que a tener en cuenta porque también se viene esta noticia de cara a lo que es el anuncio del gobernador.
0: También se acercan las elecciones en la Universidad Nacional de Cuyo. Vamos a estar repasando rápidamente los nombres que ya están allí en carrera en las últimas semanas.
1: Causa Chiqui Tapia, tenemos mucho para emplear también. Causa Manuel Adorni, tenemos temas porque sigue siendo tapa allí el jefe de gabinete, así que vamos a estar repasando los títulos más importantes.
0: Y también un Milei que salió nuevamente contra el wokismo, y un gobierno nacional que niega desmantelamiento en Cancillería.
1: Y trending topic, como siempre, tenemos algunos videos virales para estar repasando en la jornada del día de hoy.
0: Claro que sí, así que tenemos mucha tela para cortar y desde ya estamos arrancando. Abrimos la ventana. ¡Qué frío!
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0: Bueno, estaba mirando el dato, es de hace 3 horas, enseguida seguramente les compartimos el dato de a esta hora. 3 grados 2 décimas, pero la diferencia, y aquí está el tema, la sensación térmica. Escucha, 1 grado 2 décimas.
1: Ah, está polar.
0: 1 grado 2 décimas.
1: Y vos estamos, te querés encontrar con la gente.
0: Soy
1: el Grinch, hoy soy el Grinch.
0: Bueno, no, los lunes son de encuentro en Aire de Noticias. Lo bautizamos la vez pasada, sí.
1: Somos el Grinch porque hace frío, no hay que encontrarse con nadie, hay que quedarse durmiendo.
0: Bueno, pero si con la radio te pueden escuchar calentitos en la cama.
1: Sí, qué lindo.
0: Claro.
1: Yo ahí sí prendo la radio.
0: Ah, ¿viste?
1: Yo ahí calentito en la cama, pongo la radio. Bueno, después me levanto como a las 12, que da el sol hasta arriba.
0: Eso sería muy...
1: Sí, muy lindo.
0: Eso sería muy lindo. 14 grados es la máxima prevista para el día de hoy, así que a cuidarse con esta baja de temperatura, que un poco es lo que se vino viviendo el fin de semana, que cerró el paso a Chile, después abrió el Sistema Integrado Cristo Redentor, con lo que se dio justamente esta inestabilidad en alta montaña también, y en el llano, ni hablar, ¿no? Hay que ver qué pasó con las heladas también.
1: Y con las nevadas que amaneció el día sábado en el Valle de Uco, en Tupungato, en algunas zonas de Potrerillo, se vuelve a ver la nieve aquí en la provincia de Mendoza, más específicamente en alta montaña, pero aquí en el llano habían rumores de que podría llegar o no llegar, finalmente no llegó, pero sí estuvo cerquita allí ya en Potrerillo, ya a 40 minutitos de la ciudad, uno podía ir a disfrutar de la nieve durante el fin de semana.
0: Tal cual, igual había un poco de escarcha, en algunos lugares había escarchita.
1: En los autos, viste, eso que se te empieza a congelar el vidrio.
0: Sí. Así que bueno, también a tenerlo presente como los datos de ANSES, Tincho.
1: Exactamente, Sofi, porque en la jornada del día de hoy, jubilaciones y pensiones que no superen el haber mínimo cobran los DNI terminados en 5 para la jornada del día de hoy.
0: Hacemos una pausa, pero como saben, queremos que se sumen a Aire Noticias con opiniones, reclamos, con contarnos esto, cómo están viviendo la jornada, si la están terminando, arrancando. Aquí estamos, somos Materia Dispuesta.
1: Lo pueden hacer a través de un mensajito por escrito, un audio de hasta 30 segundos al 2615 88 10 03.
0: Hacemos una tanda, ya volvemos.

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0: buen día. Qué lindo es escucharlo, Sofi Tincho. Que tengan un hermoso inicio de semana, nos dice Cristina. Y nos pone un GIF que dice: excelente semana, feliz lunes. Muchas gracias. Igualmente para vos, Cristina, y para todos los que se van sumando. Buen día, chicos. Hace un frío de la hostia. Acá arrancando día 18 y sin un mango. Así estamos. Buena semana. Bueno, ponerle onda, no queda otra. A remarla. Sí, hace frío y es verdad. Ya pasamos la mitad de mes y se empieza a complicar la existencia. Acá nos dice Sofi Tincho, Benemérito Juanpi, muy buenos días, buen lunes. ¿Están al tanto de la explosión que hubo el día domingo por la madrugada cerca del Hospital Central? No precisamente una explosión. Sí tenemos un par de incendios que ya enseguida les vamos a estar contando, Enrique, pero si tenés algo más, comentárnoslo y lo indagamos. Y dice, preguntale a la helada que cayó anoche. Hizo que muchas de las pérdidas de agua del asfalto se congelaran desde el trabajo a mi casa. Ya vi dos accidentes y presencié tres. Todos leves, pero todos gracias al mismo problema, agua congelada. ¿Qué responsabilidad le cabe a la bendita empresa de agua que tenemos en Mendoza que parece que arreglan las pérdidas con chicle? Es un tema, porque ahora empieza a pasar esto que decíamos recién, la escarcha, lo que ves en el auto, bueno, es lo que también se ve en el asfalto, y tal cual nos dice Enrique, son situaciones que se empiezan a dar lamentablemente seguido ahora, en esta época del año.
1: Y que además hay que tener especialmente cuidado con lo que son las motos, porque las motos con las partes congeladas suelen deslizar mucho más patinan. Que un auto. El auto tiene distinto agarre, igualmente hay que tener siempre que circular con mucho cuidado, pero... las motos son las que suelen protagonizar más este tipo de accidentes con el tema de el agua congelada allí en algunos sectores.
0: Bueno, de hecho, días atrás dábamos datos oficiales que contaban que la mayor cantidad de muertos en siniestros viales eran motociclistas. Enrique nos manda un video que está cantando como si fuera un integrante de los Beatles.
1: Sí, como si fuera John Lennon.
0: Exactamente. Ha hecho con tremendo lo que has hecho con inteligencia artificial, Enrique. Está buenísimo el video. Bueno, lo escuchamos recién en el corte con Tincho.
1: Era Come Together.
0: Sí, Come Together.
1: Esa.
0: Exacto.
1: Exactamente.
0: acá me están diciendo que no cante. bueno, espera, que me había quedado uno colgado por acá. Bueno, que también nos están saludando. Buen arranque de semana. Bueno, muchas gracias a todos los que se van sumando desde tempranito con este fresquete. 16 minutos pasan de las 6 de la mañana. A ver, le vamos a dar un refresh a ver si tenemos el último dato del Servicio Meteorológico Nacional. No, todavía seguimos en 3 grados 2 décimas del registro de hace 3 horas, 1 grado 2 décimas la sensación térmica, y eso es lo que nos importa porque es lo que percibimos en el cuerpo. Le metemos pata porque tenemos muchísimo para compartir en este día lunes, arrancando con este crimen que tuvo lugar en el departamento de Guaymallén. Un hombre fue asesinado a balazos en la calle. Fue durante la madrugada del domingo en Correa Say Servet, del departamento de Guaymallén. La víctima tenía 34 años y un extenso prontuario policial. Esto saltó cuando justamente se constata, se manda todo el personal policial, operativo y demás, y se da cuenta de que el hombre que había fallecido, que tenía justamente un proyectil entre sus prendas, con heridas de armas de fuego, tenía un frondoso prontuario, así que sigue la investigación en curso.
1: Y Guaymallén también fue foco de otra noticia por este incendio que destruyó un depósito de una distribuidora mayorista allí en el departamento. Fue un siniestro que ocurrió durante la madrugada del día sábado en la intersección de las calles Pellegrini y O'Brien. Bomberos voluntarios y del cuartel central trabajaron para controlar las llamas y se registraron daños totales en la planta alta, pero afortunadamente no hubo heridos.
0: Hallaron muerta a una nena de 10 años en Santiago del Estero. Esto es tapa a nivel nacional. La autopsia reveló que murió por un golpe en la cabeza y es su padre quien está detenido. Hablamos de que ya fue imputado por homicidio agravado por el vínculo.
1: Una trágica noticia también conmociona a la comunidad argentina en el exterior por esta joven de 26 años, identificada como Serena Andrea. Falleció en Australia como consecuencia de las graves heridas sufridas tras el vuelco de un colectivo de larga distancia en el que se trasladaba por la autopista Bruce Highway en el estado de Queensland. La chica estaba allí viajando por placer con sus amigas, estos viajes de 3 meses que te vas a disfrutar allí al país australiano, y en ese sentido, bueno, falleció trágicamente en este vuelco, en este siniestro vial, y nuevamente podemos dar cuenta de un fallecimiento de un argentino en el exterior. exterior.
0: Hacemos un toquecito en el plano político nacional porque el gobierno se está enfocando en capitalizar los logros económicos. ¿De qué hablamos? Bueno, de los últimos datos que se conocieron estadísticos del IPC, esta tendencia, esta desaceleración de la inflación, y también a los anuncios vinculados a las inversiones millonarias en Vaca Muerta, digo, y buscan reactivar la agenda legislativa. Justamente, bueno, están confiando en lo que sabemos que es hoy tema, que es Manuel Adorni, en que se desactive finalmente, pero ya vamos a hablar qué viene pasando con eso.
1: Y lo que ha generado Manuel Adorni, porque hay internas fuera de control en La Libertad Avanza, así lo titula una nota periodística de Ámbito Financiero. Aquí habla de que Martín Menem ahora criticó la canallada de algún mala leche. Es un nuevo conflicto dentro del oficialismo, dentro de La Libertad Avanza. Recordemos que Patricia Bullrich y gran parte

0: internacional por el brote de ébola que se ha desenlazado en África. Ya hay 88 personas fallecidas. Estamos hablando de que está avanzando con rapidez este virus en Congo y Uganda, y ya también hay 246 personas consideradas casos sospechosos. Así es que, por eso reitero, esto es una emergencia sanitaria internacional ya declarada.
1: Tensión extrema se mantiene en Medio Oriente porque Donald Trump lanza un ultimátum a Irán y convoca de urgencia a la sala de crisis ante el estancamiento de las negociaciones.
0: Y el régimen de Irán entregó una nueva propuesta a Pakistán para reanudar la negociación con Estados Unidos, y justamente lo que están buscando es esto, un documento que combina, según lo que plantea el régimen de Irán, un plan de 14 puntos con las condiciones estadounidenses. Vamos a ver si avanza o no.
1: Y Hezbollah al respecto lanzó cerca de 200 proyectiles contra Israel durante el fin de semana, un resumen también de los ataques que hubieron durante el fin de semana allí en Medio Oriente, donde Hezbollah vuelve a tomar la iniciativa de la guerra.
0: Hay expectativa respecto de la reunión entre líderes del G7, bajo justamente lo que estamos contando, la presión del conflicto en Medio Oriente, y también por el estrecho de Hormuz, con el petróleo en alza, la inflación y el temor a un nuevo shock global. Los ministros de finanzas y banqueros centrales del G7 se reúnen a partir de hoy en París, en este conflicto, en el medio de este conflicto internacional bastante tensionado y que no cesa, ¿no? Volvemos a la Argentina, resumen económico y financiero.
1: La cotización del dólar oficial para la venta minorista abrirá este lunes a 1.420 en las planillas del Banco Nación.
0: Las exportaciones argentinas a Brasil crecieron 21,2% en abril, pero hubo déficit comercial.
1: Y hay números que importan porque el agro prevé un ingreso de más de 36 mil millones de dólares y mejoró sus proyecciones para el 2026.
0: Por otro lado, hablamos de jubilaciones. Las mínimas han perdido, escuchen, 10,3% frente a la inflación desde que asumió Javier Milei. Digo, al margen de que ahora se está hablando por el último dato de una desaceleración, también hay que marcar esto. Fíjate vos, la pérdida del poder adquisitivo, y esto es en números, porque después también en la calle, en las góndolas, ahí por ahí es mayor.
1: Y es un promedio.
0: Es un promedio, tal cual.
1: Los medicamentos aumentan igual, aumentan casi el doble, entonces, bueno, es un promedio.
0: Es un promedio
1: que hay que seguir viendo. Y también hay una noticia importante con respecto al avance de una obra clave sobre Ruta Nacional 40 y Aristóbulo del Valle, aquí en la provincia de Mendoza, porque el gobierno ya llamó a la licitación para esto, para construir esta nueva puente sobre la Ruta Nacional 40 allí en Godoy Cruz.
0: Me pregunto, y antes de meternos en la rondita deportiva, tal vez Enrique y siempre nos está escuchando y seguramente nos va a responder, hubo una explosión en una casa de Maipú, tal vez se refiere a eso, pero él entiendo está más lejos, no creo que haya sido el sonido por eso, a no ser que hayas estado trabajando por la zona, Enrique, pero el fin de semana hubo una explosión en la casa de Maipú con un incendio y con tres vehículos que fueron consumidos por las llamas, así que por si las dudas, a ver, tal vez es eso a lo que te referías, esperamos obvio que nos contestes. ¿Nos metemos?
1: Nos metemos en el resumen deportivo porque la jornada del día de ayer y durante el fin de semana se determinaron la final del torneo de apertura del fútbol argentino. La semifinal se definió 4-3 en los penales entre Belgrano de Córdoba y Argentinos Juniors, y finalmente el Pirata fue quien pasó y ahora jugará contra River el domingo que viene a partir de las 15:30 por la final del fútbol argentino.
0: Y finalmente el Tomba no pudo, estamos hablando en el partido en Lomas de Zamora, perdió 1-0 por el gol de Mauricio Asenjo. Sebastián López le atajó un penal a Pino en el complemento y bueno, lamentablemente cayó Godoy Cruz allí en este partido.
1: Y el Deportivo Maipú ganó en casa, metió cuarta victoria con Echeverría y ahora se metió en zona de reducido.
0: Repasamos Federal A porque hubo un gran triunfo de FADEP sobre Huracán y también una derrota dura de San Martín en Córdoba. Así es que tenemos que repasar esos dos resultados como los más importantes para nosotros.
1: Y en el Teatro Plaza se llevará a cabo una nueva entrega de la histórica Cruz al Mérito Deportivo, el reconocimiento más antiguo del deporte, los premios Huarpe, como se los conocen, en una edición especial marcada por las 8 décadas de vigencia, 80 años de vida institucional allí en el Círculo de Periodistas Deportivos de Mendoza. Son muchas las categorías que se van a premiar, entre ellas, bueno, atletismo, ajedrez, hockey, softball, fútbol, futsal femenino, tenis, bueno, todas las herramientas, tiro también. Allí estoy viendo algún nombre conocido justo mientras voy repasándolo las distintas categorías, bueno,
0: sí.
1: Allí aprovecho a mandar un beso a Flavio Anitori, que también está nominado, pero bueno, en ese sentido voy viendo las distintas categorías y casi más de 40 deportes son los que van a ser premiados en la jornada
0: del día de hoy. Vamos a ver mañana cómo resulta la

0: Bueno, seguramente hermosa va a resultar.
1: A le mandamos un buen augurio porque justo estaba chusmeteando y ahí también estoy viendo un par en rugby, así que también,
0: que conocemos.
1: Sí, que le mandamos un saludo también de paso a los chicos que están nominados y que...
0: A todos, yo le mando a todos porque la verdad es que destacarse en deporte es como en cualquier otro rubro.
1: Exactamente.
0: Es muy complejo, ¿no? No es fácil.
1: Es muy complejo y además que sean premiados algunas categorías que no son tan comunes como quizás fútbol, tenis, rugby. Bueno, acá hay un poco de todo, tenés ciclismo, boxeo,
0: tenés
1: un montón de disciplinas que está bueno tener una distinción por parte del gobierno provincial.
0: Acá nos dicen, buen día, qué frío, levantándome para ir a trabajar, quería comentar, yo hice el reclamo en la municipalidad de Guaymallén hace casi un mes y nadie vino a arreglar la luminaria, eso que uno paga el alumbrado público y nos manda una foto, cuando puedas, Ignacio, mandanos la ubicación. Acá, Gómez Oro y Libertad, perdón, no lo había visto. Es Gómez Oro y Libertad, y claro, está totalmente oscuro, una boca de lobo. Y respecto, Ignacio, del frío, tenemos el dato actualizado. Escuchen bien, apenas un grado pasa de los dos, o sea, estamos en 2 grados. El tema es la sensación térmica,
1: sí.
0: Una décima de grado bajo cero.
1: Bueno,
0: Ya estamos en bajo cero. Una décima de grado bajo cero es lo que se registra a esta hora en la ciudad de Mendoza, con una humedad del 90%, la presión 929 hectopascales, una brisa del oeste a 8 kilómetros por hora y reitero, la máxima se mantiene en 14 grados, así que sí, está muy fresca la mañana. El paso habilitado está a Chile, así que no hay problema, las 24 horas para todo tipo de transportes, cargas, ómnibus y particulares, y el Pehuenche también, pero de 9 a 19 horas en la franja habitual, o sea, que al margen del frío y lo que vivimos en el llano, está habilitado el Sistema Integrado Cristo Redentor para que lo tengan presente. 9:26, este es el dato que tenés que conocer a esta hora.
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0: El otro día terminábamos la semana hablando de que se venía un aumento en el pan. Lo informaba la Cámara de Empresarios Panaderos de la provincia de Mendoza. Advirtieron una fuerte suba de los insumos y de las tarifas de hasta un 60%. Pero lo que aclararon es que no, y esto siempre también lo aclaramos cuando hay aumentos en el pan, no todas las panaderías aplican el mismo aumento. Incluso hay panaderías que decís, no, pero estas ya estaban cobrando esto. Y otras que no aumentan tanto.
1: Y no aumentan tanto, y sobre todo si tenemos valores de referencia. Por ejemplo, el precio sugerido ahora para el pan Rosetta, flautines y francés pasó a ser de 3.300 pesos el kilo. Y además también se actualizaron los valores de otros productos tradicionales de panadería, entre ellos tortas comunes, 6.500 pesos a la docena, facturas comunes, 9.500 pesos a la docena, y son números, bueno, que van marcando esto, el pulso del aumento del pan, algo que también marca lo que el consumo diario de la gente, y un precio que por lo general se suele estancar durante gran parte del año, pero que cuando aumenta, aumenta fuerte, y en ese sentido hay que tener cuenta porque esto puede pegar al bolsillo, sobre todo para los consumidores, pero también hay que entender por parte de los productores que tienen costos más elevados, que por eso también se debe allí el aumento. Y sobre todo esta suba en lo que son los precios de los panificados.
0: Decías recién el tema de los aumentos. Bueno, el último incremento fue en febrero. En ese momento los precios sugeridos al público eran 3.200 el kilo de pan, 5.500 la docena de tortitas y 7.800 la docena de factura. Fíjate vos, en febrero y estamos ahora a mayo. Uh-huh. Y lo que argumentan es esto mismo que vos planteabas y que lo que siempre explican es que cuando hay un incremento muy fuerte en lo que son los insumos, por ejemplo, grasas, margarinas, azúcares, derivados... incrementos que, reitero, van hasta el 60%, también los descartables y los empaques que suman también, obviamente, en la harina ni hablar, que sufrió, según nos explicaron, un aumento del 20%, más las tarifas. Todo eso hace que se le complique a los comercios y es entendible, pero por otro lado, también la gente que no da para comprar el kilo de pan. De hecho, hace rato que la gente por ahí te dice, no, dame 2 flautitas, 1 flautita. Viste, no te vas como antes a comprarte el kilo.
1: Y el sueldo del panadero que tampoco sube, porque entonces vos tenés que, como productor, tenés que costear no solo también el sueldo. A vos te sale carísimo tener un empleado.
0: Y en blanco.
1: Y en blanco, por eso te digo, te sale carísimo tener. tener, pagar. Entonces, bueno, entonces en ese sentido hay un nuevo aumento del pan. Es un leve aumento con respecto al aumento que vos comentabas, Sofi, de febrero. Pero en ese sentido es noticia en la jornada del día de hoy.
0: Bueno, hoy lunes 18 de mayo, día de la escarapela. Y Vero nos dice: hola chicas, que comiencen la semana con mucha energía y logren con éxito realizar sus proyectos. Y nos manda un flyer donde dice: feliz día de la escarapela, 18 de mayo, viva la patria, un pedacito de cielo prendido en nuestro pecho, nos dice Vero. Muchísimas gracias, Vero, por recordar también esta efeméride más que importante, ¿eh?
1: Más que importante. Y la semana que viene, bueno, tenemos el 25 de mayo, el día de la Revolución de Mayo, así que, bueno, 1810, vamos a estar ahí a las puertas. Yo siempre me encanta el 25 de mayo porque además tengo varios cumpleaños el día de...
0: ¿De 25 de mayo?
1: Del 25
0: yo
1: de mayo,
0: yo a lo largo de mayo vengo teniendo ya varios cumpleaños.
1: Claro, no, yo tengo dos ya el 25 de mayo, otro el 26 y otro el 27, entonces se viene fecha de cumpleaños y comer locro, bueno, siempre y compartir allí es muy lindo, así que la semana que viene ya también tenemos fecha patria.
0: Claro que sí, continuamos con la patria entonces.
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0: 6:30 de la mañana.
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0: sí, hace frío. El mensaje recurrente hoy es ¡qué frío!
1: Y sí.
0: Es que sí, no solo el registro, es lo que marcamos la diferencia con la sensación térmica, porque estamos rondando los 2 grados, 2 grados, una décima, y el tema es la sensación térmica, que estamos en una décima de grado bajo cero.
1: Sí.
0: Así que a tenerlo presente, y la máxima treparía recién a los 14 grados, una jornada fría aquí en Mendoza, hoy día lunes para arrancar la semana, y la humedad, reiteramos, 90%, presión 929 hectopascales, visibilidad normal y una brisa al oeste del oeste a 8 kilómetros por hora. Ahora, fíjate en el extendido, Tincho, vamos a estar con máximas por lo menos martes y miércoles un poquito más alentadoras, pero tampoco, wow.
1: Exactamente, hasta máximas de hasta 16 grados con mínimas que rozarían los 3-4 grados en la mañana. Lo reiteramos, van a ser mañanas muy frías y algunas tardes cálidas de cara a lo que es el otoño en mayo aquí en la provincia de Mendoza. Sí, ya para el fin de semana, para jueves, viernes, sábado, ya se empieza a ver que la máxima no superaría los 10 grados, así que a tener en cuenta porque ya descendería y ya se acercaría más a lo que son temperaturas casi de invierno en lo que va a ser la mitad de mayo, pero en el cortito, en hoy y mañana, la máxima no superaría los 16 grados con algunas tardes calentitas en el Gran Mendoza y sobre todo aquí en la ciudad.
0: Estamos atentos a ver también qué ha pasado en las zonas cultivadas de la provincia de Mendoza con este frío y la escarcha que mencionábamos aquí en ciudad. Seguramente en zonas más alejadas debe haber sido bastante tremendo el día de ayer y la madrugada de hoy. Nos vamos al tránsito con Luis Jofre.
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0: Buen día, querido Luis Jofre. ¿Cómo estás?
3: Bien, Sofi. Buenos días. Gusto de saludarte en esta mañana. Deseándole a todos ustedes y a la audiencia también que tengan un buen arranque de semana fresca a la mañana.
0: Está fresquita. Recién decíamos, sí, estábamos repasando. Sí. Aparte, más allá del registro térmico, es la sensación térmica. Una décima de grado bajo cero es la sensación térmica.
3: Se nota
0: el fresco. Así que abrigarse.
3: Muy poco movimiento, muy poca gente, por lo menos donde hemos andado en la Casa de Gobierno, zona de ingreso sur, poco movimiento, así que bueno, todos seguramente están guardaditos esperando que llegue el horario de entrada al trabajo.
0: Tirando hasta el último momento, pero ojo porque sí, después nos afecta eso en el tránsito.
3: Claro.
0: Exactamente. Decías que está tranquilo por ahora.
3: Sí, está tranquila la capital de Mendoza en cuanto a ingresos, pero hay un dato importante en la zona del Parque Central, Sofi, porque hay una rotura de alcantarilla en la zona de calle Mitre, mano al norte, a la altura de calle Massa. En este cruce de Mitre y Massa, a esta hora, hay un corte total de tránsito que obliga a los conductores a desviar por calle Chile para ingresar al Parque Central. Este corte se mantiene durante toda esta mañana y se va a hacer allí, en ese sector, la reparación de alcantarillas. Justamente se ha señalizado con una valla indicando este corte de tránsito, repetimos, Mitre al norte, a la altura de calle Massa, para quienes ya están circulando en la zona del Parque Central. Sin inconvenientes viaductos a esta hora de la mañana, con buena marcha también Casa del Gobierno. Recordamos que la zona de ingreso principal de Vicente Zapata, a la altura de calle San Martín, costado derecho, hay 2 carriles obstruidos por obras de la empresa Aizán. Atención también a los conductores para el día de hoy, mantiene la reducción a un solo carril el cruce de calle 9 de Julio Gutiérrez, y quienes transitan zona de Bolusumber, sigue la reducción de calzada entre Sargento Cabral y Aristides Villanueva. También a esta hora el tránsito está muy tranquilo, San Martín Brasil, ya en el preso de Tabarraquero, como si también tránsito fluido mantiene el sector norte de Alameda, si bien ya tenemos un poquito más de movimiento de los colectivos que hacen su ingreso a calle Godoy Cruz. Semáforos operan sin problemas a esta hora de la mañana, y como cada mañana también Metro Tranvía tiene servicio normal que ya ingresa por la zona de calle Belgrano. Como te decía, Sofi, está tranquilo el movimiento vehicular, pero siempre a esta hora hay que extremar las medidas de circulación, especialmente aquellos que están ingresando por la zona del viaducto, que, como siempre decimos, 7:15, 7:20 de la mañana, ya tiene sus primeras complicaciones para ingresar desde acceso este al sector de Avenida Vicente Zapata.
0: Y se suma también una complicación más, que es ahora con el tema de que empieza a ser temperaturas tan bajas y en algunas zonas, o por pérdida de agua, que acá nos comentaban en Guaymallén, por ejemplo, o por falta luminaria, o el tema de la calzada que puede estar congelada justamente. Digo, a tener esas precauciones, ¿no? Por lo menos el tema de la luz y el tema de la escarcha o del suelo, el asfalto, que pueda estar congelado por algún motivo, ¿no?
3: Exactamente, condiciones, por lo menos en Capital está en buenas condiciones, pero bueno, uh-huh. sobre todo los accesos de la provincia de Mendoza hay que siempre transitar con mucho cuidado, en caso, como bien estás indicando, Sofi, que la calzada se presente en forma resbaladiza, así que también uh-huh. es una buena consigna en estos días de temperatura tan baja que tenemos justamente para circular a esta hora.
0: Bueno, querido Luis, muchísimas gracias y que tengas una hermosa jornada abrigándote. Y,
3: bueno, igualmente, Sofi, gran abrazo para ustedes, buena semana, que la pasen muy bien.
0: Gracias, hasta así bien. Escuchamos a Luis Jofre con todo el informe del tránsito.
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0: Y nos quedamos en materia vial porque, a ver, este conductor de 36 años tenía 2,49 gramos de alcohol por litro de sangre. ¡Una barbaridad!
1: Estaba sobrio.
0: Sí, sí, sobrio, chocado. No, no, en serio. 5 veces más de lo permitido. Fue interceptado acá en Ciudad luego de realizar maniobras peligrosas desde el acceso sur. Claro, cuando sopló la pipeta casi que explota.
1: Exactamente.
0: Fue detenido, ahora enfrentará un proceso judicial. Evidentemente tomamos, pero con alcohol, no conciencia. No.
1: Exactamente.
0: No tomamos conciencia.
1: No toman conciencia y continúa pasando, pero lo que estapa a nivel nacional también, Sofi,
0: sí.
1: es este conductor que sufrió un ataque de epilepsia y causó un choque sí. múltiple con 8 heridos en el barrio de Belgrano. Fue una colisión que incluyó motos y autos y motivó no solo un despliegue médico, sino que también un despliegue policial. Todos los afectados sufrieron heridas leves, hay 8 heridos, reiteramos, bueno, etapa a nivel nacional por este conductor que sufrió este ataque de epilepsia y generó este choque masivo allí en el barrio de Belgrano, en Buenos Aires.
0: Y un conductor mendocino volcó en Córdoba, se desconocen los motivos, uno ve las imágenes y piensa lo peor, afortunadamente salió con vida, pero fue un hombre oriundo de nuestra provincia que perdió el control de su auto sobre la ruta nacional 158 y chocó contra un poste de alumbrado y terminó el auto literal, volcado en allí en la provincia de Córdoba. También ha sido título, sobre todo aquí en los diarios provinciales y cordobeses. Y tremendo es todo otro también, ¿no?
1: Exactamente, volviendo a la provincia de Mendoza, ya es alerta por el frío, titulan claro. algunos medios locales por esta mujer y esta niña que se intoxicaron con monóxido de carbono en Godoy Cruz. El hecho se registró en una vivienda del barrio de La Estanzuela. Fue en el marco del fuerte descenso de las temperaturas que vivimos durante el fin de semana. Ambas víctimas presentaron síntomas compatibles y debieron ser trasladadas de urgencia al hospital español.
0: Ahora, ya sabemos que no se tiene que tomar alcohol y se toma alcohol. Ya sabemos que si vas a viajar en un aeropuerto, sí. en avión, no tenés que decir ciertas palabras como bomba.
1: Bomba.
0: No la tenés que decir ni cantando, ni haciendo nada, no. ni en chiste, nada.
1: ¿Te acordás que lo dijo el sí. presidente de la Liga Mendocina de
0: fútbol? De la Liga
1: Mendocina,
0: Omar Esperduti.
1: Sí.
0: Sí, me acuerdo. No se dice, no se dice.
1: Jugador de fútbol también lo dijo el otro
0: también.
1: Día.
0: También.
1: Qué burro.
0: Ni en chiste. Bueno, cuestión que lo hicieron otra vez acá en Mendoza, en el aeropuerto, el fin de semana, claro. Sí. No solo se canceló el vuelo a donde iba esta persona, sino que además se cancelaron todos los vuelos, o sea, que suena a todas las personas que tenían que viajar.
1: Claro, porque es un operativo que se hace en el marco del aeropuerto, es decir, tienen que chequear todo lo que
0: todo.
1: Es el aeropuerto, porque no lo decís arriba del vuelo mientras el avión está andando, sino que lo decís en el aeropuerto.
0: No, no, tremendo. Lo contamos porque realmente para ver si de alguna forma entramos en razón de que no se tiene que hacer eso, uh-huh. porque genera no solo un disturbio, para los pasajeros que están en ese avión, por ejemplo, en este caso se da esta palabra bomba en el vuelo, sino que en todo el aeropuerto. Así que bueno, algo que pasó este fin de semana y que demoró varios vuelos justamente en la provincia.
1: Exactamente, también hay un anuncio oficial aquí en la provincia de Mendoza porque Cornejo anunció que Mendoza presidirá por primera vez 2 organismos nacionales clave del sector energético. Se trata de Mauricio Pinticlop, quien está en EMESA, y Cristian Azar, quien está en el EPRA, quienes fueron designados a la CACME y a ADERE respectivamente. Las cifras, para desmenuzarlas de alguna forma, son que Pinticlop, quien es gerente general de la empresa mendocina de energía, y a Cristian Azar, presidente, van a celebrar sus declaraciones allí como presidentes, por decirlo de alguna forma, directores del Comité Argentino del Consejo Mundial de la Energía durante la asamblea que es a SCACME, que es el capítulo local de World Energy Council, y también allí estará Cristian Azar al frente de la Asociación de Entes Reguladores Eléctricos de la República Argentina. Así que 2 nuevos cargos que van a tener 2 mendocinos a nivel nacional.
0: Hablamos también de las elecciones en la Universidad Nacional de Cuyo, porque bueno, faltan pocos días para que se celebren y ya están firmes los candidatos justamente yendo en carrera a tratar de quedarse con la gestión, con la próxima gestión, el actual vicerrector Gabriel Fidel, otro radical también está en carrera que no se alineó, Ismael Farrando, la candidata al peronismo Adriana García y Javier Osorio, la apuesta del kirchnerismo. Siempre se sabe y lo decimos que lo que sucede en las elecciones universitarias es un poco un reflejo de lo que se viene viendo en la sociedad y también a veces en algunos casos ha sido lo que se anticipa luego a las elecciones a nivel provincial, elecciones que todavía falta, pero bueno, empieza a ser como una vidriera y un tanteo del termómetro social. Bueno, recordemos que son el próximo 9 de junio y se habla de una segunda vuelta para el 23 de junio, así que veremos.
1: Exactamente, y a nivel nacional, el gobierno salió a defender los cambios implementados en la Cancillería y rechazó las acusaciones sobre un supuesto desmantelamiento del servicio diplomático, es a través de la Oficina de Respuesta Oficial, que es una cuenta en X, que el oficialismo aseguró que la gestión busca terminar con décadas de corporativismo, despilfarro y politización kirchnerista, así lo tuiteó la propia Oficina de Respuesta Oficial a cargo del Ejecutivo, y en ese sentido, bueno, se desmantelan estos rumores de que Cancillería, por lo menos Pablo Quirno, quien es el canciller argentino, se mantendría en el cargo, y rumores sobre una nueva interna que ya recién hablamos de este roce que ya existe en la cúpula del Ejecutivo.
0: Y por otro lado, en la misma sintonía en sentido de críticas, fue el propio Javier Milei quien cargó en las redes sociales otra vez contra el wokismo y dijo contra los limitados que lo practican. Estos son términos utilizados por él, ¿no? Dijo en el posteo la derrota del wokismo, parece que algunos la habíamos visto antes, y aquí los extremadamente limitados intelectualmente, sin poder pensar más allá de lo que les han impuesto, nos condenaron. Sin embargo, el desastre es cada vez más evidente. Pensar que alguien dijo Occidente está en peligro y lo trataron de loco, ánimo, ya evolucionarán, viva la libertad, carajo. Así que bueno, se vuelve a meter de lleno con este tema el presidente Javier Milei.
1: Y un Javier Milei, además, que hace una semana prometió que iba a ir más rápido y que iba a declarar cuanto antes Manuel Adorni con la presentación de su declaración jurada. Bueno, se viene dilatando. Milei lo dijo hace una semana. Todavía la declaración jurada por parte del jefe de gabinete no está, y de acuerdo a lo que pudo reconstruir agencias de noticias argentinas, la dilatación de la declaración jurada del ministro genera malestar interno. Esto que hablamos de estos roces que hay dentro de la cúpula del Ejecutivo, y en ese sentido, bueno, Manuel Adorni estaría aplazando, dilatando la presentación, que recordemos que ya el propio gobierno extendió el plazo hasta el 31 de julio, así que tiene tiempo oficial Manuel Adorni, pero lo que no tiene tiempo y que el reloj sigue corriendo es para el malestar social que hay por esto, por la causa que involucra al jefe de gabinete y el enriquecimiento ilícito.
0: Al menos 21 excursiones en Argentina y en el exterior es lo que la justicia está investigando, mientras tanto, durante los últimos 4 años, en relación con Manuel Adorni y su esposa, su familia. O sea que mientras sucede esto que está diciendo Tincho de la no declaración jurada porque no está todavía presentada, la justicia sigue avanzando. Uh-huh. Y reitero, los viajes en uno, otro, a un lado u otro, nacional, internacional, ya son más de 20 los que justamente está investigando la justicia en lo que es esta causa que investiga presunto enriquecimiento ilícito y donde ya el hermano de Manuel Adorni fue imputado.
1: Causa AFA, rechazaron el pedido del fiscal para que Chiqui Tapia declara en Comodoro Py por el rescate del gendarme de Nahuel Gallo, vinculado también a las denuncias que hay por el manejo de los fondos en la Asociación del Fútbol Argentino.
0: Y quien reaparece es Cristina Kirchner con una contraofensiva para impedir el remate de las propiedades a nombre de sus hijos. Sí, la expresidenta presentó un recurso extraordinario en casación para llegar a la Corte Suprema. Justamente busca defender la herencia de sus hijos, de Máximo y de Florencia, que recordemos, está el tema del remate, pero bueno, no se lleva a cabo y ahora siguen las dilaciones, en este caso judiciales con recursos.
1: Mañana martes y pasado mañana miércoles, Luis Toto Caputo recibe a la Unión Industrial Argentina para distender la relación con los empresarios y además escuchar pedidos.
0: Y por otro lado, en términos económicos, también algo que va a pasar esta semana, supermercados mayoristas que están lanzando una semana de ofertas con rebajas de hasta 40%, justamente para estimular las ventas en un contexto, como decíamos más temprano, de desaceleración inflacionaria y caída del consumo. Así sí, está bien dicho. 6.49, Tincho, nos quedan un par de títulos más, los decimos cortitos.
1: Exactamente, porque no es viral, pero ya nos vamos a meter en los virales, porque robaron un camión en Vaca Muerta, sí. Quedó registrado en video, quedaron filmados y la empresa ofrece ahora 2 millones de pesos de recompensa. Es un vehículo que pertenece a una empresa contratista y que fue sustraído durante la madrugada.
0: Y están pidiendo una recompensa de 2 millones de pesos.
1: Sí.
0: Así que para tener en cuenta. Sí. Acá en Mendoza, este hombre asaltó a una mujer en el Parque Metropolitano. Claro, quiso engañar a sus policías haciéndose la víctima. O sea, el delincuente dijo, no me queda otra, me hago la víctima. Pero después la mujer lo reconoció en la comisaría y
1: hasta
0: cayó.
1: Hasta el muerto, tío.
0: Claro, sí, la negamos hasta... Bueno, pero no, cayó el delincuente.
1: Y no es lo único, porque una banda le robó el auto a una mujer en Maipú y la policía lo recuperó finalmente en Palmira. Fueron 6 delincuentes a bordo de motos que sorprendieron a la víctima cuando abría el portón de su casa en la madrugada del domingo.
0: 6.50 y buceamos, Tincho, dale.
1: Dale, porque fue a merendar con su amiga, se fueron sin pagar y su reacción se hizo viral. Decían que era imposible. La joven comentó el TikTok en el momento que vivió a sus seguidores en TikTok, sí. Y tuvo reacción no solo de su familia, sino de sus amigas que se hicieron virales por esto. Ahí está, la escuchamos.
4: A ver, chicos, salimos de la facultad hambrientas como nunca viste, hambrientas como un león famélico. Nos pedimos de todo para comer. Cuando digo de todo, es de todo. Era una merienda, pero nosotras clavamos plato y postre. Entrada, plato y postre. El local era diminuto. Había 5 mesas en funcionamiento, digamos. 3 ocupadas por nosotras porque éramos 8. Y 2 parejitas. Nadie más. Nosotros, los cocineros, los mozos y lo de la caja. Nadie más. Que obvio, eran 2 mozos, 2 de la caja y 2 cocineros, seguro. No había mucha gente.
1: Yo me perdí con las cuentas que hizo.
4: Llegamos a las 6, nos habremos ido del bar 8:30. O sea, a punto de cerrar, tipo. Ya la gente de la caja nos miraba.
1: Ahí la chica está explicando cuál fue la situación en la que ella se enfrentó al momento de hacer el pedido y no poder pagar. Porque fue una confusión que sufrió. Y ellas se terminaron levantando y se fueron.
0: Pero no pagaron.
1: No pagaron, pero se dieron cuenta después y volvieron.
0: Ah, se dieron cuenta.
1: Claro, como que... Y por eso lo registra y se hace viral, porque como que tenían buenas intenciones la chica de pagar, pero...
0: ¿Lo habrán hecho a propósito para hacerse viral? Claro, qué mal pensada que soy, pero
1: Pero
0: bueno,
1: puede ser igualmente, ahora, porque, viste, en época de redes.
0: Si estás diciendo que estábamos muertas de hambre, que estábamos famélicas, como un león, que te pedís todo, que te vas a levantar y decís, che, me voy sin pagar. Ay, no, me olvidé de pagar todo lo que me pedí.
1: Claro. Bueno, rari. Así que bueno, es uno de los trending topics porque se ha hecho viral y han habido muchos comentarios en las redes con esta situación. Pareció a los tuyos.
0: Bueno, espera, esta también es muy buena. Milanesa se llama.
1: ¿Quién?
0: O por lo menos así le decía Milanesa la... Entendemos que es la dueña.
1: ¿La dueña? ¿Cómo qué?
0: Bueno, cuestión
1: ¿quién es
0: que...
1: Milanesa?
0: Mirá, es una perrita o
1: una
0: perra.
1: Perrita, bien.
0: Que estaba durmiendo, sí, porque en realidad es de buen tamaño, así que cachorra no es.
1: Es un dogo argentino.
0: Exactamente.
5: Milanesa, ¿no tenés lugar para dormir?
0: Milanesa, ¿no tenés dónde va?
5: Que no sea la parrilla...
0: Estaba durmiendo en la parrilla, claro. Encontró calentita las brasas que ya se habían extinguido. Mamurra, estaba la perrita ahí durmiendo en la parrilla, pobrecita, que no vayan a prender el fuego,
1: No van a prender el fuego.
0: No, pero bueno, esto también se
1: sale toda manchada con carbón después. Que...
0: Toda blanquita, aparte
1: sí,
0: es milanesa.
1: Sí, porque un todo argentino.
0: Pero aparte le ha puesto milanesa, ¿por qué le habrán puesto milanesa? Bueno. Y está en la parrilla, no sé, como muchas cosas que me hacen ruido.
1: Quizá me gusta Mila, decirle Mila al
0: perrito. Bueno, pero Mila es un nombre incluso que se utiliza, pero milanesa.
1: Sí, es muy largo además, milanesa.
0: Milanesa, vení para acá. No, y además en la parrilla. No, me hace ruido, me preocupa el futuro de Mila, ¿eh? O de milanesa,
1: me preocupa el futuro de milanesa.
0: Bueno, entonces, ¿con qué cerramos, Tincho?
1: Con la canción del Mundial, porque no es la oficial, es la que hizo una persona, una chica que dijo que se quiere hacer viral y que es la mejor canción del Mundial.
0: Ah, me muero.
1: Que puedan llegar a ser para... Este año 2026 es un fenómeno viral que se está haciendo, que la gente está haciendo distintas canciones, pero ella asegura tener la mejor.
6: Para el mundial y nadie quiere que la saque.
1: Escuchemos.

0: para estamparse la cabeza contra
1: yo
0: la pared.
1: Yo no digo nada. Bueno, ella cree que esa es la canción del mundial. Bueno, buena hora que esa crea en sí misma.
0: Sí.
1: Hay que creer en uno mismo.
0: Bueno, pero así si no cantas bien, no.
1: Para, ¿viste la FIFA que va a tener ahora
0: Shakira,
1: su entretiempo?
0: Sí,
1: con BTS y Madonna.
0: Y Madonna, sí.
1: En el entretiempo.
0: No me calienta, no me gusta, ¿viste? A mí no me gusta que lo hagan como el fútbol americano.
1: El Super Bowl.
0: Claro, es como el fútbol americano. El fútbol es otra cosa. Son 15 minutos que yo estoy nervioso de entretiempo, que me tengo el corazón en la boca, no sé quién va a ganar. No, imagínate Francia-Argentina.
1: No.
0: Si hubo algún... Yo ni sé, porque yo en ese momento estaba ya...
1: Agónico.
0: Agónico, quería hacer cerrar el partido, después nos lo empataron. Si hubiéramos perdido, hubiera agarrado a Shakira,
1: No,
0: me recaliento.
1: Bueno, es que evidentemente ahora le están viendo otra beta...
0: Sí, una beta comercial.
1: Clincasca, como nos puso recién el Juanpi. Bueno, 6:54, rondita a la segunda a nivel internacional. El régimen de Cuba amenazó con un baño de sangre si Estados Unidos ejecuta una acción militar contra la dictadura.
0: Crece la tensión en Bolivia por las marchas y bloqueos contra Rodrigo Paz.
1: Exactamente. Y por otro lado, militantes de Evo Morales están tomando un aeropuerto para impedir el arresto justamente de Evo Morales.
0: Dos aviones militares chocaron en pleno show aéreo en Idaho. Es un impactante momento que se vivió en el accidente y quedó todo registrado por las cámaras.
1: Donald Trump volvió a publicar el mapa de Venezuela como estado 51 de Estados Unidos. Insiste,
0: sí.
1: Insiste en incorporarlo dentro del mapa norteamericano.
0: Y Ucrania respondió a los bombardeos rusos con el mayor ataque, escuchen bien, sobre Moscú. Lanzó más de 500 drones en una noche.
1: Hacemos la segunda deportiva, porque con gol y asistencia de Messi, sí, el Inter ganó 2-0 a Portland.
0: Alarma en Francia en el PSG. Dembélé, Ousmane, el Balón de Oro se lesionó y se fue directo al vestuario.
1: Y se va el Benfica, parece, Nicolás Otamendi. Bueno, Rivers está ahí.
0: Está ahí.
1: Se te iluminan los ojitos, Tincho.
0: Sí. A mí se me iluminan los ojitos por tener un nuevo campeón del mundo. Y finalmente, Jannik Sinner se coronó el Master 1000 de Roma e igualó el Golden Masters de Novak Djokovic.
1: Qué tremendo lo que pasó con este accidente en el MotoGP. Español Alex Márquez, que voló literal.
0: Sí, y su
1: moto. Por el aire.
0: Y quedó destruida la moto en una carrera. Fue un accidente que además tuvo durante minutos en vilo a los periodistas que estaban comentando.
1: Tremendo.
0: Por el estado de salud de Alex Márquez. Finalmente se encuentra bien. Fue un grave accidente. Obviamente terminó lesionado, pero finalmente se encuentra bien allí y se espera que vuelva prontamente a las pistas del MotoGP.
1: Muy bien. 6:56. Estos son los temas centrales.
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1: Arrancamos con este crimen que tuvo lugar en el departamento de Guaymallén. Un hombre asesinado a balazos, aparentemente con un frondoso prontuario policial.
0: Hallaron sin vida a una nena de 10 años en Santiago del Estero. La autopsia reveló un golpe en la cabeza y detuvieron a su padre.
1: Tragedia en Australia. Una joven de 26 años, argentina, murió en un vuelco vial, en un vuelco de un micro.
0: El gobierno se enfoca en capitalizar los logros económicos y reactivar la agenda legislativa esta semana.
1: Y sigue en la interna dentro de La Libertad Avanza con Martín Menem, que dijo: critico la canallada de alguna mala leche.
0: Tensión extrema en Medio Oriente. Trump lanza un ultimátum a Irán y convoca de urgencia a la sala de crisis.
1: La Organización Mundial de la Salud declaró emergencia sanitaria internacional por un brote de ébola en África. Ya hay 88 personas fallecidas.
0: Las jubilaciones mínimas perdieron 10,3% frente a la inflación desde que asumió Javier Milei.
1: Y tenemos lindos partidos para esta semanita, Tincho.
0: Exactamente. La final del fútbol argentino será el domingo que viene, tras que en el día de ayer Belgrano de Córdoba se quedó con la victoria contra Argentinos Juniors. No, bueno, no. No, ¿cómo?
1: No,
0: Belgrano no. Yo tengo un miedo.
1: Dice Juanpi, dice el mismo técnico.
0: Sí, es el mismo técnico. Llega a ganar Belgrano y yo el lunes no vengo.
1: No digas eso. Bueno, como siempre, repasábamos los siniestros viales, alcohol al volante, seguimos sin tomar conciencia, vale la de redundancia, ¿no?
0: Y Javier Milei retomó su lucha contra los limitados, cita el propio presidente, que practican el wokismo.
1: Se dilata la presentación de la declaración jurada de Manuel Adorni y, bueno, también se rechazó el pedido del Chiqui Tapia para que declare en Comodoro Pi. Por otro lado, Cristina Kirchner, ¿lo cerramos?
0: Exactamente, porque hay una contraofensiva de Cristina Kirchner para impedir el remate de las propiedades a nombre de sus hijos.
1: Y nos despedimos, y mañana te esperamos a las 6 de la mañana, como siempre, aquí
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1: de Noticias.

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1: Las 7 de la mañana.
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0: Hola, hola, hola, hola, hola, hola, muy buenos días, bienvenidos a Primero Mendoza. Sí, aquí estamos arrancando con todo esta mañana ya, 18 de mayo, lo decíamos, entramos en la segunda quincena del mes 5, así que bueno, con muchísima información y análisis, por supuesto, aquí con este frío que está haciendo por estas horas aquí en nuestra querida provincia, así que bueno, transitarlo de la mejor manera y con la expectativa puesta de que a poquito vaya subiendo la temperatura. Con nuestros compañeros, como siempre, el equipo completísimo, Carlitos Larrosa, buenos días, Sofi Gainza, Claudia
1: buen
0: Durán.
1: Día.
0: ¿Cómo andan?
2: Buen día, Sofi, buen lunes. Claudia.
0: ¡Qué frío!
1: ¡Qué frío!
0: Están todos abrigados todavía acá.
3: También abrigaditas, mis bellas.
0: Igual se va poniendo lindo el clima acá en la radio,
1: sí.
0: ¿Eh?
1: No. Acá es un microclima.
0: Claro,
1: un microclima acá.
3: Acá un microclima, pero bueno, lo importante es que esta semana posiblemente lo feo haya pasado el fin de semana.
0: Claro.
3: Estuvo fresquito realmente.
0: Seguro. Bueno,
3: empezamos a...
0: A levantar un poquito, ¿no?
3: A levantar, sí. Vamos a tratar de levantar con el análisis político internacional,
0: sí,
3: personal, sociológico, etc.
0: Dale, Carlito, le ponemos un poco de pimienta ahí, enseguida vamos a estar dando algunos detalles más y quédense para Clima Político, por supuesto. No sé si se acercaron a la nieve, estuvieron cerquita, ¿no?
1: No,
4: casi me congelé, pero...
1: pero acá en el llano.
0: Ni siquiera agua nieve, con solo la temperatura.
4: Atentos, bueno. Porque están hablando de heladas matinales.
0: Sí, por eso.
4: Organizaciones y bancos de niebla, posible formación, escarcha en la calzada, así que atentos.
0: Dale, lo tenemos presente, por supuesto, y esto después del frente frío, ¿no? Fuerte que tuvimos el fin de semana. El paso a Chile está habilitado,
1: sí,
0: vamos a ver si hay alguna novedad, pero en realidad ya va mejorando y de hecho ya pasó ese frente frío, se hablamos con Pedro. De hecho, hoy podríamos estar más cerca de los 20 grados que de los 10 grados que hemos estado el fin de semana, ¿no?
1: Bien,
0: vamos ahí con todo. Bueno, como decíamos, pasamos, ¿no?, una semana política, tenemos que decir, también compleja para tanto el gobierno nacional como provincial, ¿no? Por todo lo que pasó con el caso Adón, en el centro de la escena, la visita acá a la provincia de Mendoza. Bueno, Nación busca apuntalar ahí Milei la gestión y las expectativas económicas, sobre todo. Vamos a ver cómo sigue después. Bueno, todo lo que tiene que ver con las inversiones, lo hemos visto también estos anuncios aquí en la provincia de Mendoza, y también, bueno, en el orden nacional, lo macro, lo vinculado a la inflación, al riesgo país y demás. De hecho, hoy, mañana, el mismo presidente Javier Milei va a estar dando algunas exposiciones en sitio sorpresa. Ya vamos a estar atentos a eso, sobre macroeconomía, también sobre inserción laboral y demás, así que vamos a ver qué pasa en ese sentido, mientras también en lo político, judicial y electoral y demás sigue allí atacando a la prensa el presidente. Bueno, de hecho, ponderó lo que pasó con José Luis Esper, ¿no?, que de alguna manera ha quedado desligado judicialmente el caso con el empresario investigado por lavado de dinero y demás, o sea, fue por el tema del narcotráfico, ¿no? Vamos a ver ahí también cómo se avanza. Bueno, duro con la prensa de vuelta del presidente. Y en Mendoza la política, bueno, sigue presente allí con fuerza mientras se van probando, estamos viendo, ¿no? Cada vez más lo veríamos anunciando, ¿no? Esto de que se van a ir probando los trajes varios precandidatos. Bueno, se especula también con el desdoblamiento electoral de las elecciones nacionales en el 2027, así que ahí ya también lo hemos estado comentando. Vamos a ver cómo continúa toda esta historia. Bueno, mucho, ¿no?, de lo que está pasando en la política local también. Cornejo allá haciendo alguna incursión en la ciudad de Buenos Aires, sobre todo con el radicalismo. Vamos a ver qué pasa. Y esta semana, atento, porque lo veníamos contando como para anticiparlo y volverlo a recordar, viene Mauricio Macri, ¿no?, también ese vínculo de la provincia con el PRO. Así que mucha información para compartir. Todos empiezan a hacer sus juegos sin despegarse tanto del gobierno nacional, esperando a ver sobre todo cómo sigue el desempeño de Javier Milei. Arrancamos primero Mendoza. Bienvenidos.
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0: Luis, muy buenos días, ¿cómo estás?
7: ¿Qué tal, Pablo? Gusto de saludarte en esta mañana. Bueno, atención, porque ya comienza a incrementarse de la capital.
0: A ver, Luis, se está cortando la comunicación. La verdad que no te estamos escuchando. Vamos a ver si podemos mejorar.
7: Vamos a quedar bien quietito.
0: Ahí está, ahora sí. Ahí te escuchamos perfecto.
7: Decíamos, Pablo, que hasta ahora comienza a incrementarse la marcha en la zona del viaducto. Tengan en cuenta los conductores que hay las primeras demoras. Zona de acceso es a la altura del puente de Calle Alberdi. Tiene también un poco de incremento del sector de Alameda con el servicio de colectivos que viene ingresando a Calle Godoy Cruz. Y mantiene, por su parte, buena marcha paso de los Andes Mariano Moreno, que es otra zona principal de acceso en el sector sur de la capital. Buena atención, porque para hoy hay un corte de tránsito ya a esta hora en la zona de calle Mitre al norte, esquina Maza, corte donde está señalizado allí el sector. Hay una rotura de alcantarilla, por lo cual tener en cuenta que durante la jornada de este día lunes estará interrumpido el tránsito para ingresar por esa zona al Parque Central. También recordamos, atención, mantiene hasta ahora la reducción avenida Vicente Zapata en la altura de calle San Martín, costado derecho. Hay dos carriles anulados allí por tarea de reparación de pavimento. Y también recordar, conductores que están transitando por calle 9 de Julio, que al llegar a calle Gutiérrez se van a encontrar allí con la reducción a un solo carril por obras de pavimentación. Tiene inconveniente el sector sur, en este momento San Martín Brasil, y también un poco más de movimiento tiene a esta hora la bajada de calle Rufino Ortega, ingresando desde Quinta Sección a la zona de calle Belgrano. También los conductores que están transitando en la zona oeste de la capital de Mendoza, les recordamos que el tramo de calle Borón Sumer, desde Sargento Cabral Aristi y Villanueva, está restringido a un carril por obras, en este caso que lleva adelante la empresa Aguas Mendocinas. No hay datos de incidente vial, por lo tanto, a la mañana. El tránsito en la zona bancaria tiene normalidad España Norte y también con buen ingreso calle Mitre desde el Parque Central. Como decimos entonces, corte de tránsito que se mantiene durante toda esta día lunes en la zona de Mitre al norte, esquina Massa, por rotura de alcantarilla, así que tener en cuenta ese dato quienes ya están circulando directamente hacia el Parque Central de la capital.
0: Perfecto, Luis, gracias por todos los datos. La seguimos después, dale.
7: Con mucho gusto, gran abrazo, buena semana. Hasta luego.
0: Chao, chao, hasta luego.
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0: Bueno, si queremos saber, por supuesto, y le vamos a preguntar a nuestro compañero Pedro Massa. Pedro, buen inicio de semana.
8: Igualmente, Pablo, buen inicio de semana para todos ustedes también, esta semana de mayo. Feliz Día de la Escarapela.
0: Ahí estamos, totalmente, Pedro. Bueno, venimos siguiendo de cerca cada uno de tus recomendaciones y pronósticos. Fue pasando tal cual, si iba a cerrar el paso, toda la situación que se dio con el tema del frío, la nieve, el fin de semana. ¿Qué pasa a partir de hoy, Pedro?
8: Bueno, estamos entrando en una semana que va a ser muy estable, por demás estable, donde el principal protagonismo lo van a tener los extremos de temperatura, sobre todo las mínimas. Las mínimas van a ser compatibles con heladas de variada intensidad generalizadas prácticamente en toda la provincia, y las máximas, bueno, las máximas no le va a sobrar nada a Pablo. Vamos a estar con máximas que van a estar cercanas a los 15 grados en el mejor de los casos, quizá tardes con un poco menos, como puede llegar a ser la del miércoles y la del jueves, pero el contexto general va a ser de tiempo estable, o sea, con poca nubosidad y poco viento.
0: Bien, bien, bueno, lo tenemos presente entonces, ahí estamos en el medio, ¿no? Pensábamos que íbamos a estar un poquito más cerca de los 20 grados, quedamos ahí en los 15, ¿no? Para la semana.
8: Mira, ayer tuvimos 13, claro. Fue el primer día después del enfriamiento del sábado, ¿no? Hoy pensamos que vamos a estar entre 14 y 15, mañana sí, mañana podemos pasar los 15, pero solo mañana.
0: Okay.
8: Miércoles y jueves vuelve a bajar, sobre todo la máxima, la mínima se va a mantener prácticamente toda la semana en niveles como el de hoy. En este momento en termómetro hay 3, pero con la posibilidad de que en el suelo...
0: Sí, sí, con la sensación térmica también ahí por abajo, ¿no? Bueno, Pedro, gracias, la seguimos mañana, ¿te parece?
8: Hasta mañana, dale, un abrazo.
0: Abrazo.
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2: Bueno, saludamos a nuestra compañera, ahora sí, Silvina Esgro, ¿cómo va? Buen día con todo el tránsito.
3: Buenos días, buen lunes para todos. Bueno, en primer lugar, destacar, si van a circular por la calle Salta de Ciudad, que en varios tramos está la calzada reducida, así que presten atención, sobre todo en el tramo que va desde Vicente Zapata hasta la calle Garibaldi, porque van a ver que está reducida a veces del costado derecho, a veces del costado izquierdo, así que hay que ir esquivando los obstáculos. Están haciendo arreglos en la calzada y, por ejemplo, en lo que es Alem y Salta, van a ver que hay un arreglo también antes de llegar a Vicente Zapata otro, así que hay que tener mucha precaución. Es una zona muy transitada, de hecho ya hay bastantes vehículos que están circulando a esta hora, y además es transitada porque no solo que está cerca de la calle José Vicente Zapata, sino que también hay un OSEP, así que más tarde que abre van a ver que empieza el movimiento y el caos vehicular. Eso con respecto a la calle Salta. Después, si ingresan a la ciudad por todo lo que es José Vicente Zapata, ya está bastante cargada, al igual que el acceso este en dirección hacia el oeste, sobre todo a la altura de Arenales ya se empieza a ver el movimiento. Ahora si van por el acceso este hacia el este, bueno, ahí no van a tener grandes problemas ni grandes demoras porque es mucha la gente en realidad que está ingresando a la ciudad más que saliendo a esta hora. Cuando pasen, y ya lo decía Luis, por Vicente Zapata y San Martín, también tengan cuidado porque está la calzada reducida. Sobre todo tengan cuidado si van a venir por Vicente Zapata y quieren doblar por la derecha hacia San Martín, porque justo en la esquina ahí están arreglando, así que también cuidado con los peatones. De todas formas está bien señalizado, pero bueno, falta que coloquen algunos adoquines que han quedado sobre la calzada. Por otro lado, ya si vamos a otras zonas del centro, zona bancaria ya está más cargada, pero sin demoras significativas hasta el momento. Y lo que está cargado ya sí es el corredor del oeste, en ambos sentidos, sobre todo a la altura de Carola Lorenzini, para que lo tengan presente, y el acceso sur, sobre todo en sentido norte, a la altura de la calle La Madrid, también ya está cargado. Si vamos al departamento de Godoy Cruz, no hay demoras para circular en la zona, bueno, principal de la plaza departamental, pero a partir de hoy sí va a haber un corte en media calzada en la avenida Marciano Cantero, justo en la intersección con Dique Las Tunas, porque van a construir un reductor de velocidad desde hoy, así que va a haber media calzada en la zona. Van a ver si circulan por la zona, que bueno, van a empezar los trabajos en el transcurso de la mañana.
2: Bien, perfecto, está completísimo. Y esto que dijiste, Silvi, ¿no? El ingreso principal a la ciudad y San Martín Vicente Zapata, atento porque no se puede doblar hacia la derecha, sí. Así que tengan muchísimo cuidado, se va reduciendo un poco la calzada, ¿no? Esperemos que lo solucionen rápido.
3: Sí, se va
2: rápido.
3: Reduciendo.
2: Bien.
3: Justo era una parte que se inundaba cuando llovía, así que también quizás el arreglo ayude en ese sentido. Y abríguense porque está muy frío.
2: Imagino que tuviste...
3: Si puedes salir con gorro...
2: Sí, claro. Imagino tuviste, no sé, por el manzano histórico, Silvi, vos jugando con la nieve, con el frío.
3: No, nada más lejos. Bueno. No estaba para ir a la nieve, pero, o sea, fue una buena oportunidad, pero la verdad que me refugié.
2: La próxima será, veremos. Próxima. Dale. Silvi, gracias, enseguida seguimos.
3: Seguimos enseguida, hasta luego.
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0: 7 de la mañana, 24 minutitos. Gracias a todos los oyentes por los mensajitos que nos van dejando a esta hora. Ya se los vamos a estar allí compartiendo, incluso también, bueno, con algunas sorpresas. Vamos a arrancar con todo, sí, ya lo hicimos recién. Y ahí Carlitos también nos suma más información para ir poniendo aquí en el análisis. Carlos.
1: Bueno, no solo se reivindica Adorni, también se reivindica Spert.
0: Sí.
1: Apareció esta semana con esa sorpresa, es decir, lo que dijo la justicia es que llegó un arreglo para no meterlo en el tema del narcotráfico, o sea, pero el hombre sigue siendo un delincuente.
0: Culpable al fin, claro.
1: Tiene lavado de dinero y un montón de cosas que va a ir en cana. O sea que, pero bueno, esa idea de defender a sospechoso es una nueva modalidad del Milei, ya no tan casta.
0: Sí.
1: Así que bueno, Victoria.

0: Y a Roel sigue peleando contra todo. Candidatos están apareciendo todos los días un poquito,
1: Todos los
0: todo.
1: días, lo veníamos diciendo,
0: Claro, todos
1: ¿eh? Ya.
0: van diciendo
1: Se
0: algo,
1: van
0: ¿viste? O sea,
1: probando.
0: se están probando,
1: Sí.
0: ¿por qué? Porque es un momento en que Milei tiene, como se dice, estallado un poco el frente interno, perdón, y está un poquito enojado. O sea, yo diría está demasiado enojado con todo lo que está pasando. Conta la noticia que sigue siendo noticia, lamentablemente. A casi 2 semanas, el miércoles se cumplen 2 semanas. Esperábamos que Adorni ya presentara los papeles,
1: No, todavía estamos
0: pero no,
1: esperando.
0: no, no, no, ni siquiera adelanta que lo va a presentar. Este fantasma que estuvo en Mendoza la semana pasada, porque fue un fantasma, no un personaje, sigue estando en lo mismo. Así que bueno,
1: Bueno.
0: seguiremos hablando con un Milei súper encendido, que dice de todo, que dice ya en más malas palabras que buenas palabras en un discurso, cosa rara,
1: Sí,
0: ¿no?
1: sí.
0: Pocas veces he visto, pero él sigue así en un momento en que la situación económica no está en su peor situación, pero que políticamente estamos complicados.
1: Queda claro, ¿no? Y esto le está pasando a Milei, que te estuve siguiendo, Carlitos, con esto que planteas también en tus columnas, ¿no? De que está enojado ya con sí mismo, da una situación netamente personal, ¿no?
0: Es que ya no, el enojo ya muestra
1: Ya
0: impotencia.
1: putea por
0: Ya,
1: desesperación, como dice Carlitos, ¿no?
0: está
1: Bueno.
0: muy enojado, demasiado
1: Terrible,
0: enojado,
1: terrible, bueno.
0: contra todo el mundo, ya
1: Sí.
0: no sabes qué hacer.
1: Bueno.
0: No, no, no, no, no creo que un hombre así le haga bien a la
1: No, y
0: úlcera.
1: sobre todo porque con esta acción sigue acrecentando el interés por lo que pasa, ¿no? Con estos personajes también, ¿no? Lo que pasa con Adonis y demás. Bueno, ahí vamos a estar siguiendo esta instancia, lo que pasa con Milei de alguna manera en ese laberinto en el que está inmerso. Bueno, 7:26, Sofi Gainza nos trae información del ámbito judicial interesante, va a ir novedades en dos frentes.
2: Así es, buen lunes para
1: Buen
2: todos
1: día.
2: y esperamos novedades. Dos causas muy resonantes, una de ellas vinculadas con los desbordes cloacales y la contaminación en los corralitos. Se esperan novedades a partir del día de hoy. Es factible que hacia el mediodía pueda haber alguna novedad. ¿De qué estamos hablando? La acusación, que recordemos, hemos contado el paso a paso respecto de cómo, en general, cuando son funcionarios públicos los que se encuentran en la mira de la justicia, cómo se debe actuar. Y es que el fiscal que investiga, que instruye, en este caso Blanco, fue el que elevó a consulta el tema de la imputación, si corresponde o no corresponde y qué tipo de calificación, y es la fiscal adjunta Quiroga
1: Claro.
2: quien la que resuelve. Así que estamos siguiendo muy de cerca porque dicen que puede ya haber novedades en el transcurso de la jornada del día de hoy. Y por otro lado, hoy también van a haber novedades en la causa Bento, lo habíamos
1: Bien.
2: anticipado. Hoy está confirmado, la fiscalía presenta su recurso de casación para algunos planteos, porque en general estuvieron de acuerdo con el fallo contra Walter Fento y compañía, ¿no?
1: Seguro, seguro.
2: Pero hoy se concreta.
1: Esa condena histórica, 18 años de condena, se configuró la figura, ¿no? Ahí propiamente dicha de asociación ilícita, pero claro, algunas cuestiones que determinó ahí el tribunal, que ellos también intentan apelar a ver si se avanza aún más, ¿no?
2: Prescripciones,
1: Claro.
2: también algunas
1: Bien.
2: absoluciones, bueno, algunos puntos, y también algunos más de índole técnico. Así es que hoy se concreta la presentación del recurso de casación según lo que nos han anticipado, así es que también vamos a estar siguiendo
1: Bueno,
2: muy de cerca y
1: perfecto.
2: ver bien qué es lo que se plantea, ¿no?
1: Claro, y todo queda a la expectativa después de lo que determina obviamente el Tribunal Superior, ¿no?
2: Exacto.
1: Obviamente, y después cómo continúa ese proceso hasta la sentencia firme, si es que queda, ¿no? Veremos cuándo. 7:28 y Claudita, que nos pone ahí a tono con lo que está pasando en el mundo. ¿Cómo va?
3: Bueno, ¿qué tal?
1: Nuevamente.
3: Buen día nuevamente. La última novedad
1: Sí.
3: es que el crucero que estaba afectado por el brote de antivirus llegó finalmente a su destino, los Países Bajos, donde hay que decir que los miembros de la tripulación van a entrar en cuarentena de manera inmediata. Llegó al puerto neerlandés de Rotterdam, y hay un operativo que se va a hacer de desinfección, poniendo ya fin a lo que ha sido un viaje donde todos los ojos estuvieron puestos del mundo, ¿no? Y además de las autoridades sanitarias internacionales, luego de que, recordemos, fallecieran 3 personas tras contraer la enfermedad a bordo. Lo que decían, y última novedad, es que los miembros ya están dispuestos para entrar en cuarentena. Lo otro, vinculado con un nuevo ataque de Rusia a Ucrania, es la novedad que hay en relación. relación a, digamos, a los conflictos bélicos y las últimas novedades en cuanto a esa situación que se está viviendo a nivel mundial. Y otro de los temas también destacados tiene que ver con la Organización Mundial de la Salud, que ha declarado una emergencia de salud pública, esto por un brote de ébola en el Congo y también en Uganda. Otro de los datos internacionales lamentablemente destacados, porque tiene que ver con un brote de una enfermedad conocida y que puede ser también muy peligrosa.
1: Bueno, interesante cómo estamos a nivel mundial, ¿no? Con todo lo que está pasando, y los ojos que siguen estando puestos en varias naciones en lo que pasó con el, como decís vos, con lo de coronavirus, ¿no? Tremendo, tremendo. Incluso se está investigando, tratando de dilucidar un poquito más cómo fue bien cada uno de los recorridos, ¿no?, que se hicieron, incluso por nuestra provincia.
3: ¿Por dónde empezaron?
1: ¿No?
3: ¿Por dónde empezaron? Sí.
1: Exacto. ¿Por dónde trasladaron y a dónde empezó? ¿Dónde fue empezó la situación contagio, cero? Exactamente. Sí. Bueno, ahí está, interesante, por cierto, y también, no sé si es tan interesante, Claudita, pero que está moviendo al espectáculo a Maxi López, a Wanda Nara, a toda la familia, para una
3: llegó
1: visita.
3: Llegó la policía, diría alguno en el barrio.
1: Llegó la policía. Se vino el control, a ver.
3: Llegó Daniela Christianson, que es la esposa de Maxi López. Bueno, hubo mucha controversia, ustedes saben, por la novela vertical esta que están grabando, donde hay acercamientos.
1: Hasta aparece una china ahí, ¿no?
3: Exactamente, novela, aparece una china que quiere actuar, y bueno, pero hace lo que hace es emular un poco a la China Suárez. Y bueno, la recibió con cosas bien argentinas, que pueden ser cosas bien argentinas. Comida es,
1: dulce de leche. Sí. Mate.
3: No, pero casi.
1: Casi.
3: Porque son facturas.
1: Dulce de leche.
3: Y sanguchitos de miga. Y ella muy se sacó la foto con el sanguchito de miga, puso la bandera argentina y corazón celeste y blanco, mostrando cómo la esperaban en nuestro país. Ella viene a instalarse con Maxi López, dicen que va a estar varios meses. Es la idea, lo había declarado en una nota. Pero bueno, media luna. No.
2: Ay, con pastelera también, estoy viendo pastelera, la foto. Ahí está el mate, mirá.
3: Ahí está el mate, sí, acabo de ver el mate. Sí, y lo arrobó a Maxi López.
1: Le doy pocos meses, va a ser Argentina en cualquier momento, Daniela, ¿no? La van a convencer.
3: Y calculo que un asado seguramente también por medio, ¿no?
1: No hay con qué darle a la Argentina del tema gastronómico, ¿no? Gana, pero por afano. Bueno, ¿sabés qué? Parece que Daniela posiblemente la veamos en MasterChef. Parece que Wanda la quiere a Daniela también para que esté allí como hizo con Maxi. Es que todo empieza a cerrar por el lado del negocio. Muy bien.
3: Van a vivir en Nordelta, se mudan el 20 de mayo.
1: Bueno,
3: unos
1: los felicitamos. Ya quedó superado, me parece, todo el conflicto interno. Están aprovechando full y bueno.
2: Y con lo que ingresas lo supera más rápido.
1: Que lo disfruten. Bueno, 7:31, vamos a las noticias. Ahí volvemos.
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6: Hora 7:32 minutos en toda la República Argentina. La temperatura actual en Mendoza es de 2 grados una décima, la humedad del 89%. Asesinato en Guaymallén. La investigación judicial y policial por el crimen de Gustavo Adolfo Pérez Álvarez comenzó durante la madrugada de este domingo en el departamento de Guaymallén, luego de que policías que realizaban patrullajes lo encontraran tirado en medio de la calle con múltiples heridas de arma de fuego. La víctima tenía 34 años, antecedentes por delitos contra la propiedad y, según señalaron vecinos, solía cometer robos en inmediaciones. Hasta la tarde de este domingo no había testigos presenciales del ataque y la pesquisa quedó en manos de la fiscal de homicidios, Claudia Alejandra Ríos. Milei volvió a respaldar a Esperti y denunció una operación mediática. Dijo que le destruyeron la reputación. El mandatario sostuvo que José Luis Espert fue difamado y condenado sin pruebas en una causa vinculada al narcotráfico y pidió disculpas públicas para el economista. Milei encabezará esta semana dos actividades públicas centradas en la economía, la macro y la inserción laboral. La cita del presidente trascendió en medio de la agenda política que prepara el oficialismo de cara al próximo Cabildo Abierto de la Libertad Avanza. La primera exposición será hoy a las 9 de la mañana, aunque desde el entorno presidencial evitaron revelar el lugar exacto donde se desarrollará. Según explicaron, el mandatario busca sorprender a estudiantes con la actividad.
7: Por eso ahora vamos a bailar para cambiar esta suerte.
6: Belgrano bailará la final del torneo Apertura contra River. Se lo empató a Argentinos en el último suspiro en una semifinal épica y ganó en los penales. En la Paternal se dio un partidazo que desembocó en el empate 1-1 y en la definición de los 12 pasos. El equipo del ruso Zielinski va a buscar el primer título de su historia en la máxima categoría. El partido definitorio se desarrollará el próximo domingo, 24 de mayo, a partir de las 15:30 en el estadio Mario Alberto Kempes de Córdoba. La térmica es de una décima bajo cero. El viento sopla del oeste a 8 kilómetros por hora. El cielo se encuentra despejado en todo el Gran Mendoza y la máxima 14 grados.
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1: Siete de la mañana, 37 minutitos. Nos vamos a ver hacia el contacto con el otro móvil, con Matías Gómez. Nos cuenta lo que está pasando en uno de los principales ingresos aquí a la ciudad, Vicente Zapata, San Martín. ¿Qué está pasando con el tránsito, Mati?
2: Caos. Esa es la palabra que vamos a usar. Buen día, Pablo. Buen día para todos. Buen comienzo de semana. Pero bueno, la palabra inicial es caos. Uh-huh. Estoy justamente en Vicente Zapata y San Martín de Ciudad. Y recuerdan que estaban trabajando sobre el arreglo de la calzada luego de lo que fue la reparación de ese caño que se había roto del colector cloacal. Estuvo trabajando ahí Sam. Bueno, sigue la colocación de adoquines y ahora empezó a perder agua nuevamente. Si vas por Vicente Zapata hacia el oeste, antes de llegar a San Martín vas a encontrarte con la calzada reducida, pero a esto le sumamos que sobre San Martín, mano hacia el norte, antes de llegar a Vicente Zapata, pasa lo mismo, está levantada la calle, están todos los adoquines levantados, han estado trabajando en la zona y ahora, bueno, queda la parte de volver a colocar los adoquines, por lo que la calzada está reducida también en ese tramo, llegando a Vicente Zapata, si vas por San Martín. Sobre todo el problema es para los peatones, porque justo en la esquina está la senda peatonal, tienen que buscar cómo cruzar, si quieren cruzar la avenida San Martín, que a esta hora, te digo, gélida mañana, y con muchísimos autos, muchísima circulación de vehículos, bien buen panorama del comienzo de semana, ¿no?
1: Sí, el lunes
2: se empieza a ver todo el movimiento. Uh-huh. Y también para los ciclistas, porque la bicisenda está totalmente obstruida, así que circulen con precaución, porque hay ciclistas que salen a la calle. Bien, se entiende esto, ¿no? Y por ahí algunos ciclistas es de noche todavía, circulen con precaución. Y también los peatones que tienen que cruzar por el medio de la calle y no por la senda peatonal. Circule con precaución, lo repetimos. Esto es San Martín llegando a Vicente Zapata, mano al norte, y Vicente Zapata llegando a San Martín también calzada reducida. Muy caótico a esta hora. Si va a andar por esta zona del centro, busque vías alternativas.
1: Sin duda, Mati, para que quede claro, ya quedó el trabajo, solo falta poner los adoquines, ¿o empezás a ver de vuelta que está brotando algo de agua?
2: No, lo decíamos, ¿no? Vamos a separar, por un lado, lo que es Vicente Zapata llegando a San Martín, la calzada reducida, hay agua nuevamente.
1: Nuevamente
2: agua. Ahora, en la que se suma, que es la nueva que decíamos, San Martín, llegar a Vicente Zapata, mano al norte, no hay agua, sino que está todo el adoquín levantado. Parece que han estado trabajando durante el fin de semana, porque esto no estaba la semana pasada, ni el fin de semana, por lo menos el sábado, sino que han estado trabajando entre estas horas anteriores. No hay agua, está todo seco, pero está todo levantado. Mientras que por Vicente Zapata sí hay agua nuevamente.
1: Bueno, veremos ahí cómo se hace el trabajo, ¿no? Y de una sola vez para evitar esto que estamos viendo nuevamente, ¿no? Son varias veces y con este caos ahí en el principal ingreso. Gracias, Mati. Después seguimos.
2: Hasta luego.
3: Primero, te contamos cómo están los servicios en Primero Mendoza.
1: Bueno, ahora sí, actualizamos información importante. ¿Está ahora, Claudita?
0: Sí, vamos. Por supuesto, y vamos a los servicios. La Ciudad de Mendoza está convocando los talleres gratuitos para emprendedores de la ciudad de Capital. Se llama el programa Construyendo Puentes y lo que hacen es proponer herramientas de costos, marcas, ventas. Esto se hace en diferentes puntos de la ciudad. Es una propuesta gratuita diseñada específicamente para aquellos que quieren formar parte de los talleres sociales, programas comunitarios y tienen proyectos de la economía social. Hoy lunes van a estar en el Nido de la Esperanza y Aldo Giordano, el barrio Flores Olivares, para que lo tengan en cuenta. Y los talleres se hacen de 15:30 a 17 horas. El próximo, si no es hoy, será el 1 de junio en el SIC del barrio San Martín, el SIC número 3. Para que lo tengan en cuenta, es parte de las actividades que hace, en este caso, la ciudad de Mendoza, con distintos talleres en este caso para los emprendedores. Es importante para que lo tengan en cuenta si quieren, sobre todo, o tienen ganas de tener un emprendimiento o ya van por ese camino. Repasamos otro de los datos, Alta Montaña, que lo decíamos más temprano, pero vale la pena repasarlo, tiene que ver con el Sistema Integrado Cristo Redentor, que está habilitado para todo tipo de vehículos, y Pehuenche, que habilita en el horario habitual. También repasamos datos de otros municipios, por ejemplo, en este caso nos vamos a Godoy Cruz, que está, y repasamos un dato que también lo ha compartido nuestra compañera Silvina Giró cuando habla del tránsito, pero repasamos que a partir de hoy van a comenzar los trabajos de obras en la avenida Marciano Cantero, Mano Norte, intersección Dique Las Tunas. Es por eso que se va a realizar un corte de media calzada, va a afectar parcialmente el tránsito en la zona, y lo que están pidiendo desde el municipio de Godoy Cruz es circular con precaución. También la Feria del Ahorro durante esta semana, este día martes, arrancan a las 9 hasta las 14 horas, van a estar en la Plaza de Godoy Cruz, y el calendario, la agenda de esta semana los lleva el miércoles también con la Feria del Ahorro, mismo horario en el Hospital del Carmen, y el viernes nuevamente en la Plaza de Godoy Cruz, con ofertas muy tentadoras. En este caso destacan la oferta de la semana con los mix de pescados y mariscos, sí, pero también hay otras ofertas. Y también informan, y por último con los servicios, el dato del Centro de Atención Unificada Móvil en el barrio, que va haciendo un recorrido por distintos puntos del departamento. Durante esta semana estarán en un supermercado muy conocido de Chuquisaca y América, y también en calle Villa Mercedes y Chapanay. Esto arranca esta semana en un supermercado del Jardín Serrano de 9 a 13, estarán en ese lugar desde hoy 18 hasta el 29 de mayo con todos los trámites municipales que puedan hacer. Ahí se pueden incluso pagar y consultar las tasas municipales y solicitar un plan de pago, por ejemplo, de 9 a 13 horas en el Centro de Atención Unificada que va a estar en ese lugar.
1: Buenísimo, ahí está, tenemos esa información entonces para tenerla presente también. Y por supuesto tenemos concurso en esta jornada, hay lindos premios, Claudita,
0: tenemos
1: contanos.
0: Premios, así es que en el ya arranque pueden, de la semana pueden empezar a dejar sus datos, nombre, apellido, DNI completo, porque jugamos por un voucher de 50.000 pesos de Óptica Latino. Recuerden, nombre, apellido, DNI completo al 2615-881003 y están participando.
1: Perfecto, ahí está entonces, hasta las 10 de la mañana hay tiempo de poder sumarse al concurso, alrededor de las 10 y cuarto ya decimos quién se lleva este premio especial. Agradecemos a todos, nos están dejando mensajitos, algunos preguntando también por esto, así que ya también pueden ir dejando sus todo lo que tiene que ver con su identificación personal, así podemos sumarlos al concurso. Buen lunes, excelente semana para todos, nos mandan muchísimas fotos y emoji del frío, incluso lindos videos y fotos de lo que fue, bueno, la zona de la alta montaña, sobre todo en el Valle de Uco, ¿no? Uh-huh. Lo veíamos estos videos lindos con la nieve allí en el Manzano, ¿no? El Manzano histórico, sobre todo impresionante el movimiento, bueno, a seguir circulando con precaución allí por todas estas zonas. Bueno, nos dejan acá también muchos que quieren participar del concurso, y este mensaje que nos dice: les comparto esta noticia que después de tanto tiempo y junto a la tarea del concejal González del oeste de Godoy Cruz se realizará las lomadas de reducción, ¿sí?, para cuidar la vida de quienes circulan a pie. Un mensaje que nos deja un oyente allí vinculado a una tarea que se está haciendo en Godoy Cruz, que había sido un reclamo allí permanente de los vecinos de los barrios del oeste. Esta lomada, nos dice, para que se reduzca un poquito la circulación ahí y se evite algún tipo de tragedia, algún incidente vial y demás. 7 de la mañana, 44 minutitos. Ahora sí, hacemos una pequeña tanda y volvemos con más No Se Vayan.
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1: Siete de la mañana, 49 minutitos. Y vamos al contacto nuevamente con Matías Gómez, ahí con el móvil. Mati, te escuchamos.
2: Recorrida que nos lleva al Parque Central, las inmediaciones del Parque Central, porque hay dos trabajos, realizamos un trabajo que se está haciendo, el otro es un socavón. El primero a tener en cuenta es, si uno va por la avenida Mitre hacia el norte, hasta Massa, bueno, se va a encontrar que está el tránsito totalmente cortado. Esto es porque van a empezar a trabajar durante la mañana de este día lunes en los trabajos de reparación de las alcantarillas. Así que tengan esto en cuenta porque está cortado. La buena noticia es que, bueno, si venís por Mitre y te encontrás con este corte, está permitido doblar por Massa hacia el oeste y ahí tomás Chile hasta Vendimiadores y te puedes reincorporar luego ya a tu recorrido. Pero bueno, es también este tema tener en cuenta porque en un momento de la mañana la calle Mitre se pone muy transitada, sobre todo por colectivos, al igual que Massa. Tengan en cuenta esto porque se puede poner un poco caótico por la cantidad de vehículos en esa zona del Parque Central. Y luego Massa, la otra a tener en cuenta, Massa, entre 25 de mayo y Perú, hay hundimiento de la calzada por una pérdida de agua que lleva más de 3 semanas, según los vecinos. Están cansados, hay mucho barro, hay agua en la calzada y no se ve, por lo que circular con precaución porque está muy precariamente señalizado. Es un socavón, hay una pérdida de agua que termina en un socavón y está todo mojado, todo embarrado. Tengan en cuenta este punto que es crítico. Pablo, repito, esto es Massa entre 25 de mayo y Perú. Y ahora que todos van a desviar por Massa, porque está cortada Mitre, es un punto a tener en cuenta, ¿no?
1: Bien, bien, Mati. Bueno, ahí estamos, atentos, ¿no? A tenerlo presente, está pasando ahí en la inmediación del Parque Central, también el ingreso a la ciudad, y lo decíamos recién en Vicente Zapata y San Martín, y bueno, y algunos mensajes que nos están llegando también aquí de los oyentes para que prestemos atención incluso con los controles viales, lo que pasa con el tránsito, nos suman lo de en la zona allí de el DAD, ¿no? En este colegio universitario, bueno, el problema que hay ya recurrente, ¿no? Que nos vuelven a reclamar de la falta de presencia policial o policías que no están allí o agentes que no están controlando el orden. El tránsito es complicado y después también por el problema que se da con los chicos, ¿no? Que cruzan las calles. Mati, lo venimos reportando, ¿no?
2: Lo venimos reportando, sí, al igual que el corredor del oeste, también. La escuela Sábato también. Exacto. El ingreso a la escuela que no está con el semáforo funcionando. Es complicado. Y un dato para sumar, lo decía Silvina y lo quiero resaltar también. Muchísimos movimientos de vehículos a esta hora. Para hacer lunes temprano, la verdad que muchísimos movimientos en el centro. Bien. Así que es importante resaltar esto de circular con precaución siempre.
1: Ahí está, Mati. Gracias. La seguimos enseguida.
2: Hasta luego.
1: Mucho movimiento, dice Mati. También muchas motos se están viendo, a pesar del frío. Bueno, circular con muchísima precaución, a tratar de convivir todo, porque a veces una maniobra ahí puede ser fatal, ¿no? Así que a prestar muchísima más atención y manejo preventivo sobre todo. Buen comienzo de semana, nos deja acá otro mensajito, otro oyente acá. Buen día, equipo. Díganle al concejal que va al oeste de Godoy Cruz, recién contábamos esto, ¿no? De las lomadas de reducción. Dice que nosotros de la calle Terrada, desde el 2020, estamos pidiendo reductores de velocidad. Está enojado el oyente, no sean caraduras, dice acá. Bueno, gracias ahí por el mensajito. 7:53 y muchos que están llegando para participar del concurso. Lo vamos a repetir, Claudita.
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1: Bien, bien. Recién contábamos lo del frío, así que les vamos a dar más información. Atentos a esto del cuidado que tenemos que tener para evitar, bueno, ser víctimas del monóxido de carbono, porque empiezan a aparecer casos ahí importantes. Ya volvemos.
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0: Bien, 7 de la mañana, 57 minutitos, siguen llegando mensajitos y también para participar del concurso, lo vamos a recordar, hasta las 10 hay tiempo.
1: Tenemos un voucher de 50 mil pesos de Óptica Latino, España y Rivadavia de Ciudad, nos dejan sus datos, nombre, apellido, NI completo por escrito al WhatsApp y están participando.
0: Bien, nos suma acá otro mensaje, otro oyente, esto que contábamos, ¿no? Del agradecimiento por un lado y también el reclamo, ¿no? De lo que pasa con los reductores de velocidad. Bueno, acá nos suma otro oyente, dice, no sirven para nada los reductores de velocidad, producen más accidentes, bueno, se va dando también esa discusión y en este caso en Godoy Cruz, ¿no? En la zona ahí de los barrios del oeste, con esta posible obra que van a hacer para que justamente se pongan estas lomadas, estos reductores de velocidad. Bueno, 7:58 y siguen llegando mensajitos, mucho vinculado con el frío que está haciendo en esta mañana. Nos decía Pedro, va a ir subiendo a poquito la temperatura, ¿no? Claro, más allá de estas heladas matinales, va a ir mejorando de a poco, contenida la temperatura de la tarde igual, ¿no?
1: Sí, sí, hay que tener en cuenta lo que decíamos incluso más temprano, las recomendaciones que están dando desde el gobierno de la provincia, sobre todo porque durante la mañana se esperan heladas matinales, bancos, posibles formación de bancos de niebla en algunos sectores y escarcha en la calzada. Se recomienda precaución al conducir. Actualizamos los datos porque estaba muy fría cuando arrancábamos. Estábamos con 2 grados, seguimos igual, 2 grados una décima, con una sensación térmica de una décima bajo cero. Sí, y con máximas que pueden estar entre 16 grados o más. Pero bueno, hay que tener en cuenta que a esta hora de la mañana el frío genera algún tipo de peligro y hay que tener precaución.
0: Seguro, y hablando del frío, lo decíamos recién, ¿no? Esto de atentos a la hora de cómo nos calefaccionamos, cómo tenemos que accionar en casa, el tema del mantenimiento de los artefactos, porque bueno, ha habido nuevos episodios complejos, ahí Sofi nos reporta también de un hecho con monóxido de carbono.
2: Afortunadamente no llegó a mayores, pero una mujer y una nena se intoxicaron con monóxido de carbono en su vivienda en Godoy Cruz, ocurrió en el barrio La Estanzuela, debieron ser internadas en el Hospital Español. Y es importante en este contexto porque justamente lo remarcamos, así como cuando remarcamos que empieza el calor y empiezan las problemáticas vinculadas con los espejos de agua, lo mismo sucede con la forma de calefaccionarse. ¿Cómo detectar el tema del monóxido de carbono? Importante, presencia de dolor de cabeza, mareos, náuseas, confusión o pérdida de conocimiento, también palpitaciones o somnolencia son algunos de los síntomas que se presentan porque, claro, el monóxido de carbono no tiene olor, no tiene color, no tiene sabor, no irrita los ojos. Entonces hay que estar atentos a esta situación porque es un peligro, es silencioso.
0: Tal cual.
2: Es silencioso hasta que de repente empezás a sentir los síntomas, estos que estábamos mencionando, así que a tenerlo presente porque, bueno, este fin de semana se sumó un capítulo más en torno a la intoxicación por monóxido de carbono.
0: Bueno, importante, ¿no? Lo vamos marcando cada vez para tratar de llegar todos mejor preparados.
2: Totalmente.
0: Y sobre todo esto, Sofi, más allá de la inversión que hay que hacer inicial, es una necesidad, ¿no? De mantener bien las estufas, los artefactos y demás para evitar esto de que nos sorprenda en algún momento, tanto los calefactores, también, las estufas, como también los termotanques y demás,
1: todo lo que significa un peligro, ¿no?
0: Tal cual, tal cual. Bueno, ahí lo tenemos presente, por supuesto, y atentos a esta situación para evitar alguna tragedia. Hablando de tragedia, también lo que nos está pasando, no solo vinculado al monóxido de carbono, sino que es reiterativo y lo hacemos cada inicio de semana, pero también pasa entre semana, el tema del alcohol al volante, Sofi, otro es caso, pero impresionante, ¿no?
2: Lo que pasa es que aparte es el consumo y es el dosaje, ¿no?
0: Claro.
2: 2,49 gramos de alcohol por litro de sangre tenía este conductor de tan solo 36 años que manejaba una camioneta de alta gama. Estamos hablando que tenía casi 5 veces más de lo permitido y, bueno, fue justamente detectado luego de realizar una serie de maniobras peligrosas, y este hombre iba nada más y nada menos en la madrugada del domingo manejando la camioneta justamente por Luján de Cuyo, zigzagueando por el acceso sur que ha sido escenario ya múltiples siniestros viales con desenlaces fatales. Sin ir más lejos, seguimos muy de cerca y siempre lo decimos, el caso de Hugo Rodríguez, este sommelier ebrio que atropelló y mató a 2 oficiales de tránsito en el acceso sur y que iba con 2,68 gramos. Y bueno, y este conductor ahora deberá enfrentar justamente todo lo que hace al proceso judicial, pero 2,49 gramos de alcohol por litro de sangre es lo que tenía cuando el límite en un conductor particular es 0,5.
0: Tremendo, ¿no? Se pasó un poquito el muchacho a tomar un poquito más de conciencia, más que todo, ¿no? Bueno, 8 de la mañana, 2 minutitos, y hacemos las noticias, llega Mitre Informa Primero. Ahí volvemos con más.
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6: Tres minutos han pasado a las 8 de la mañana en toda la República Argentina. Amanecer frío en Mendoza, 2 grados una décima, la humedad del 89%. Atención, motociclista fue atropellado por una camioneta que se dio a la fuga. Sucedió anoche en lateral norte de acceso este y Elpidio González. El motociclista sufrió politraumatismos. Se duplicó la cifra de personas en situación de calle en Mendoza y piden acciones a Sandra Petovelo. El gobierno provincial participó del relevamiento nacional publicado por el Ministerio de Capital Humano y un municipio oficialista ahora pide medidas. Es el gobierno de Milei que realizó este primer relevamiento nacional de personas en situación de calle y arrojó un total de 9.421 ciudadanos sin techo en casi todo el país. La provincia de Mendoza registró 421 personas puntualmente. Petri toma cartas en el asunto. El diputado nacional de La Libertad Avanza aseguró este lunes que denunció ante la justicia federal las presuntas irregularidades en la compra de aeronaves para la Fuerza Aérea Argentina a raíz de supuestos sobreprecios y direccionamiento en licitaciones realizadas durante el 2025. El dirigente mendocino agregó además que tomó intervención luego de acceder a la investigación periodística y que decidió avanzar con una presentación judicial. Patricia Bullrich y Karina Milei sellaron una tregua para avanzar con la reforma electoral. El objetivo principal de la administración libertaria en el Congreso es avanzar con la modificación del sistema electoral y en particular con la eliminación de las primarias abiertas, simultáneas y obligatorias tal como funcionan en la actualidad. Dolor por la joven argentina que murió en Australia. La muerte de Senena Andreatta generó una profunda conmoción. La joven argentina de 26 años falleció en un accidente de tránsito en Australia. Sus allegados ahora iniciaron una colecta para repatriar sus restos hacia Rosario. Mañana, fría la térmica. Es de una décima bajo cero, el viento sopla del oeste a 8 kilómetros por hora, el cielo se encuentra despejado en Gran Mendoza y la máxima 14 grados.
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0: Bueno, momento de reflexión editorial de Carlitos La Rosa con este título: todos buscan una tercera puerta. Macri, Sanz, Cornejo, quizás Bullrich.
1: El problema es que ante un peronismo que sigue siendo el pasado y que no puede salirse del mismo, pese a los leves y módicos intentos de algunos de separarse de esa triada nefasta compuesta por Cristina, por Kicillof y por Sergio Massa, la realidad concreta está en que todo le está saliendo muy difícil. Pero por otro lado ocurre una cuestión, que lo que no responde al kirchnerismo se encuentra con un Milei que se está radicalizando, que se está casi como hablando solamente para ese original 30% que lo votó en su primer momento y nada más. Ante eso queda en el medio una cantidad de gente que no votaría peronismo, pero que no se sentía representada por Milei, porque que son los votos de Patricia Bullrich, que son los votos de Larreta, que son los votos de Macri, que son los votos de Cambiemos, en su momento que se aliaron con los de Milei, pero los cuales Milei está rechazando, incluso atacando a los gobernadores con ajustes que al principio eran comprensibles, pero que 2 años y medio después ya empiezan a ser muy difíciles para soportar para la gente. Ante todo esto, se está intentando buscar una tercera puerta, una tercera salida, y entonces aparece Macri como intentando construirla, diciendo: salvemos las ideas de este gobierno, pero no permitamos la reelección de un hombre que sabe más destruir que construir. El mismo Ernesto Sanz, nuestro comprovinciano, está tratando de construir una alternativa al desde el radicalismo diferente. Algunos hablan hasta de Cornejo como una figura que podría ser candidato, en la medida que no se pudiera llegar a un acuerdo con respecto a la cuestión Petri y con respecto a una serie de cosas de otro tipo. Hasta Bullrich, que hoy en día figura como parte del gobierno nacional, se la menciona como alguien que quisiera, si Milei no acepta, ella representar ese 26% que en su momento fue importante y que en una elección diferente podría alcanzar la victoria que hace 2 años y medio se le negó. Vale decir, se está buscando contra una tercera opción, en forma desperdigada, separada. Hace 7 meses atrás se intentó a través de Tercera Fuerza y el fracaso fue estrepitoso porque toda la gente validó fundamentalmente a Milei dentro de este espectro. Pero me parece correcto por dos motivos. Primero, porque es necesario que haya alternativas. Y segundo, porque es necesario que el gobierno, ante el temor de una alternativa, se modere y que vuelva a reconstruir la gobernabilidad, en vez de tirarse para un solo extremo, en el cual prácticamente a todos aquellos que no aceptan sus posiciones, sobre todo en casos tan indefendibles como el de Manuel Adorni, directamente los mande al basurero de la historia y realice una posición extremista, desaforada, increíble, incluso en el tema del ajuste de lo suyo. Milei es bueno cuando se deja ayudar. Milei no es tan bueno cuando no se deja ayudar. Por lo tanto, quizás sea necesario que todos aquellos que tengan diferencias con el gobierno, aunque coincidan en las ideas filosóficas y políticas, económicas, fundamentales del mismo, vayan generando alternativas para la eventualidad de que Milei, en vez de buscar una mayor apertura, se encierre en sí mismo. Es importante para que el gobierno incluso pueda andar bien, que es lo que hoy en día más tiene valor pensar. O sea, las elecciones están un poco lejanas todavía, pero 1 año y medio con este clima político tan tenso, de divisiones internas en el gobierno, de contradicciones, de un ajuste que ya está empezando a ser casi feroz, Realmente sería necesario que aquellos que piensan distinto, en vez de decirle que sí a toda Milei, empiecen a decirle que no en aquello que corresponde decirle que no.
0: Bien, Carlitos, también veremos aquí cómo continúa esta historia, ¿no? Pensando en el 2027. Falta tanto, pero tan poco a la vez. Ahí está la política trabajando. 8-11, vamos una tanda.
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0: Bueno, 8 de la mañana, 15 minutitos. Volvemos al contacto con Matías Gómez con el móvil. Nos suma Infomati.
1: Rápidamente les cuento, hay interrupción en el tránsito sobre Pasos de los Andes al llegar a Luz Uriaga porque hubo un choque entre dos vehículos. Si bien no hay heridos de gravedad y el choque fue leve, los autos están en el medio de la calzada y Pasos de los Andes por este momento está muy complicado. Imagínense que es una calle de mucho tránsito, así que buscar vías alternativas. Repito, ¿dónde fue el choque? Pasos de los Andes y Luz Uriaga de Ciudad.
0: Bien, Mati, gracias. Ahí seguimos con vos enseguida.
1: Hasta luego.
0: 8 de la mañana, 16 minutitos. Bueno, siguen llegando mensajitos de los oyentes. Agradecemos a todos y, por supuesto, también la posibilidad de participar del concurso. Clavita, lo repetimos.
2: Repasamos que tenemos un voucher de 50.000 pesos de Óptica Latino. Recuerden, para participar nos dejan sus datos al 2615-881003. Y bueno, tal vez sean el ganador, ganadora del premio de hoy.
0: Alguno de ustedes se lo va a llevar el premio, por supuesto. 10:15 decimos quién se va entonces con este premio especial. Vamos ahora a meternos en otro tema que genera preocupación claramente. Lo venimos siguiendo, queremos saber qué va a pasar en el Congreso. Estamos hablando de lo que se viene con el invierno y el frío y el gas, ¿no? A la hora de pagar la tarifa con zona fría. Está avanzando el proyecto del gobierno, ¿no? Queremos conocer cómo van a jugar, cómo van a actuar en este caso los legisladores nacionales por Mendoza. Ya estamos en comunicación telefónica con el diputado nacional de la Unión Cívica Radical, bueno, hoy aliada a la Libertad Avanza, con Lisandro Nieri, quien firmó el dictamen disidencia, ¿no?, para que se trate este proyecto de zona fría. Los saludamos, Nieri, Pablo Manino y el equipo aquí los saluda. ¿Cómo está?
3: Hola, Pablo, hola a todos, ¿qué tal? Muy buenas.
0: Bien, bien, gracias por el contacto, Nieri. En esto, ¿cómo avanza? ¿Qué va a pasar con zona fría?
3: Bueno, probablemente tengamos una sesión el día miércoles. Uh-huh. Y bueno, lo que se está procurando, un poco la historia, Pablo.
0: Sí.
3: Zona fría no tendría ningún cambio por zonas respecto del original, que era un subsidio que abarcaba a la Patagonia, el Malargüe, uh-huh, y la Puna, o sea, algunos muy pocos hogares del norte de nuestro país. Y en el año 2021, en junio del 2021 concretamente, se amplía ahí mucho el territorio alcanzado, ¿no? Abarcando, bueno, Mendoza, San Luis, pero algunas regiones que son templadas, cálidas, por definición, como el sur de Santa Fe, gran parte de Córdoba. Uh-huh. Bueno, lo que se está procurando ahora es delimitar al alcance regional inicial que tenía la ley. No ir por la ampliación de zonas del 21, del año 2021.
0: Sí, con un proyecto de Máximo Kirchner, ¿no? En ese momento.
3: Exactamente, exacto. Un proyecto de Máximo Kirchner, pero mantener sí un subsidio de acuerdo a las características económicas de los hogares, ¿no? Y ahí hay una abarca de manera bastante importante muchos hogares, porque, por ejemplo, para el caso de Mendoza es de todo aquel hogar con ingresos por debajo de los 4 millones de pesos va a seguir manteniendo un nivel de subsidio.
4: Uh-huh. Bien, ahora, Lisandro, Carlos La Rosa, ¿cómo te va?
3: Sí, buen día, Carlos.
4: Quería preguntarte si en realidad tu disidencia o la disidencia de ustedes es la de mantener el sistema tal como está ahora o están dispuestos a variarlo y si en general, ¿cómo está la correlación de fuerza para cambiar para un lado o para otro, según tu apreciación en la Cámara de Diputados?
3: Bien, la disidencia no responde al régimen de zona fría. También la ley abarca algunos otros aspectos, como un proyecto de energías renovables. Y en este caso hay un tema con las tarifas eléctricas, ¿no? Más que las tarifas, digamos, ha habido algunos poderes concedentes que no aplicaron los valores de distribución como correspondía durante muchos años, ¿no? Así se generaron que haya distribuidoras con ingresos percibidos. Es bastante técnico, que no lo cobraron, y se establece ahora una compensación con CAMMESA.

0: por nivel económico de cada uno de los hogares.
1: ¿Pero está de acuerdo entonces con esto de que se pierdan zonas de Mendoza por el frío y que quede solo limitado al ingreso por hogar? Porque usted recién mencionaba esto, se amplió demasiado hasta zonas templadas, pero no es el caso de Mendoza, ¿no? ¿Ahí se podría hacer alguna inclusión específicamente de la zona general de provincias de cordilleranas, por ejemplo?
0: No, el planteo, Pablo, es volver al original,
1: con Malargüe,
0: 2021,
1: nada más. Sí.
0: Pero mantener sí un subsidio para quien lo necesite. Mira, si observamos un poco la historia después del 2021, las áreas beneficiadas por zona fría tuvieron un aumento de casi 10% del consumo del gas. Uh-huh. Los lugares del país que no tenían este beneficio bajaron casi un 6% el consumo de gas. Se dan situaciones de absoluta ineficiencia, ¿no? Yo sé que es súper antipático hablar de un aumento de la boleta de gas, pero no hay ningún país del mundo donde el gas se regale como se hace en Argentina. Y además, tenemos que ser claros, no se regala, alguien lo paga, ¿no? Nosotros tenemos hogares del norte de nuestro país, donde están los hogares más pobres del país, que están pagando la climatización de una pileta en la provincia de Córdoba, ¿no? Es absolutamente injusto.
1: Pero en situaciones puntuales de acá de la provincia, porque uno piensa, incluso hemos tenido temperaturas a veces inferiores que en Malargüe o en otras zonas de la provincia o del país, ¿no? Por eso planteo, usted recién lo decía claramente, hay zonas que son más templadas, donde podría trabajarse ahí, pero Mendoza en particular no reúne ciertos requisitos para sostener zonas frías.
0: Probablemente no todo Mendoza, te tomo que hay lugares.
1: ¿Lo va a plantear esto usted en el Congreso?
0: No, nosotros el planteo es que aquellos hogares de los lugares, Mendoza, excepto Malargüe, hoy beneficiados y que van a perder el beneficio por región, pero sí planteamos que mantengan el subsidio, y el subsidio se va a mantener para aquellos hogares que no puedan pagarlo. Y creo que es bastante amplio, insisto, una familia tipo mamá, papá y dos niños menores, es de, si tienen ingresos por debajo, o sea, si no superan los 4 millones de pesos, bueno, van a acceder al subsidio, ¿no?
1: ¿Le parece un buen rango ahí de monto de los 4 millones? Porque hay hogares que llegan, bueno, muy juntos, justo, ¿no? A ese monto, un poquito más, pero ¿le parece que es un número, dentro de todo, de sentido común, o debería ser más alto?
0: Hay que establecer un número y es 3 canastas básicas totales, ¿no? Ese es un monto que obviamente cada vez que se corrige la canasta básica total se va corrigiendo,
1: ¿no? ¿Le parece correcto? ¿No le parece bajo?
0: No, yo creo que es correcto. Bien. Bueno, insisto, Pablo, hay que encontrar un equilibrio entre lo que el sistema, con la recaudación de lo que se le cobra, del 7,5 adicional, porque esto tiene un costo, se distribuye en todas las otras boletas, bueno, pueda lograr un equilibrio con lo que se va a subsidiar, ¿no?
1: Bien, le agradecemos, Nieri, este contacto con Radio Mitre Mendoza.
0: Muchísimas gracias a ustedes. Tengan buen día.
1: Que tengan un buen día. Bueno, ya hablaba el diputado nacional de Unión Cívica Radical. Bueno, con lo que se viene, con zona fría, vamos a ver cuánto avanza esto en el Congreso. Hay posibilidades de que se apruebe.
2: Dijo,
1: ¿no?,
2: que se va a aprobar. Sí.
1: Vamos a una tanda. Ya volvemos.
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10: Hora 8, 27 minutos en toda la República Argentina. Amanecer frío en Mendoza, 1 grado 6 décimas, la humedad del 90%. Demoras en Costanera y Brasil, mano al norte. Hay un micro de larga distancia con problemas mecánicos. Está ubicado en el carril central. Choque entre dos vehículos en Paso de los Andes y Luzuriaga de Ciudad. Tránsito complicado en la zona. Milei retoma la agenda pública en medio de la preocupación del gabinete por la escalada de la interna. Medida que aumenta la tensión entre los sectores enfrentados. Crecen los pedidos direccionados al presidente para que ordene las diferencias, en especial en el caso Manuel Adorni. Fútbol, Messi y otra actuación para soñar a lo grande en el Mundial. Gol y asistencia tope de gama en una noche con final feliz. Y muy extraño en Miami, fui 2-0 sobre Portland Timbers para acabar con la maldición del nuevo estadio. Leo llega encendido a la recta final rumbo a la gran cita con la selección argentina. La térmica es de 0 grados. El viento sopla del oeste a 6 kilómetros por hora. El cielo se encuentra despejado en todo el Gran Mendoza y la máxima 14 grados.
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12: 8 de la mañana, 30 minutos.
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0: Bueno, arrancamos clima político con todo, semana caliente también. Lo político después de lo que nos dejó la anterior, Carlitos, ¿no? Tenemos mucho para seguir analizando.
1: Sí, por supuesto, mucho. Ha sido una semana la que pasó muy pesada.
0: Pesadita, fuerte.
1: Y esta veremos qué pasa, vamos a ver.
0: Sí, saludamos a nuestra compañera Cintia Vargas, como cada andan, inicio de semana, cada lunes.
2: Bien.
0: ¿Cómo va, Cintia?
2: Fresquita la mañana, bastante, todo yo bien, diría, ¿no? Bastante,
0: sí,
2: bastante
0: la verdad.
2: Fresquita, pero bueno.
0: Fría.
2: Sí, muy.
1: No, fresquita,
2: muy fría, pero sí. Lo que está muy, muy caliente es la política partidaria, lo que está sucediendo, lo que sucedió en el gobierno nacional. Pero como siempre, vamos a arrancar por Mendoza. Sí. Es interesante este... tema de la cantidad de personas en situación de calle que hay. Es un estudio que se hizo con el Ministerio, con el de Sandra Petovelo.
0: Sí,
2: con el de Sandra Petovelo, exactamente. Y bueno, lo que habla justamente es la duplicación de cifra de las personas en situación de calle en Mendoza, ¿no? Es uno de los puntos,
0: lo hemos contado.
2: Lo vemos día a día.
0: Hemos hablado con los referentes también sobre esto, ¿no? Incluso de la propia iglesia.
2: Por supuesto.
1: Siempre en aumento.
0: Esto de que el número era 400, 500, pero la realidad te está marcando que
1: todos
0: está
1: años
0: por el
1: está
0: doble,
1: en
0: ¿no?
1: aumento, es terrible.
2: Bueno. Pero a ver, podemos contar números,
0: sí,
2: lo vemos a diario, a esto que se está dando. Bueno, sobre todo este fin de semana, los municipios tuvieron que abrir los refugios por el frío y por todo lo que se está dando. Así que bueno, hay un puntito para tener en cuenta. El tema de las elecciones, bueno, justo hoy hay una nota en La Nación, me parece que no me acuerdo si en La Nación o en Clarín, que habla justamente de las elecciones y de que lo veníamos contando.
0: ¿El desdoblamiento?
2: Iba a arrancar justamente con esto, ¿no? Sí. Con los distintos, con las provincias que van a desdoblar, que son varias por ahora, ¿no?
1: Sí.
2: Ahí tenés una división en el gobierno nacional, unos que creen que está bien que se desdoblen las elecciones, un grupo que te dice, bueno, está bien, sobre todo si fundamentan, como fundamenta Cornejo, ¿no? Y hay otros también más que dicen, no, un triunfo le viene bien al gobierno. Bueno, ese sector del gobierno nacional pretende que sí, pero hay un sector más duro, más del ala dura, que te dice que no sería bueno y que quiere que todos vayan juntos.
0: Sí.
2: Y ahí va a estar la discusión, me parece, ¿no?
1: De cuando
2: les digan, no, yo quiero que vos vengas conmigo, no quiero que te separes.
1: Juntos y sin paso.
0: Claro.
1: O sea,
2: sin paso acá en Mendoza, la verdad,
1: no,
2: que
1: no.
0: Casi
2: están
0: imposible.
2: Todos de acuerdo. No, porque además están
0: todos
2: de acuerdo.
0: Sí,
2: que,
0: sí,
2: con
0: sí.
2: Que haya paso.
0: Sí,
1: Patricia Burri le dijo a Karina, mira Karina, no nos dan los números. Y Karina le dijo, no jodamos, vamos hasta las últimas instancias. Unificado, sin paso, boleta única, todo lo que tenemos. Pero la cuestión es muy simple. Que Karina Mirai quiere una sola cosa. Quiere que se le facilite electoralmente todo para que sus candidatos, los de La Libertad Avanza, puedan avanzar sobre los candidatos de los gobernadores de las provincias. Sí. Esa es la propuesta máxima por la cual se resienten los gobernadores, incluyendo Alfredo Cornejo, hoy también sale una nota sobre eso en La Nación.
0: Sí, por eso.
1: Hay dos temas en los cuales aparentemente Cornejo no está muy contento. Uno, el de Adorni, y otro, el de
2: el de Adorni ya pasó, digamos.
1: No,
2: Adorni
1: ya pasó, pero quedó la imagen, o sea, lo que quedó es la posición que se asume, que se parte de la idea de que lo que dijo Lopresti es una idea que tiene que ver con Cornejo. Entonces, por lo tanto, es un tema en el cual hay una disidencia. Pero claro, pasó la visita a Adorni,
2: claro.
1: No la posición.
2: No.
1: El tema es el otro. El tema es que lo que aparentemente sostiene Cornejo es, me parece que de sentido común, flaco, yo estoy dispuesto a conversar y seguir la alianza electoralmente también. Pero no me intenten ni siquiera poner a Petri como candidato de consenso. O sea, porque nosotros no lo vamos a aceptar. Y la pregunta es, ¿lo van? No sé qué puede pasar con Petri de acá a un año. no sé qué puede pasar. Como no sé qué puede pasar con Patricia Bullrich, no lo sé. Pero hoy por hoy sería el candidato que aparecería como el candidato de la Libertad Avanza, que va a haber una interna. No creo que Cornejo quiera eso. O sea que la cuestión está bastante, bastante, bastante discutida. O sea, los gobernadores quieren separarse. Uh-huh. Y los gobernadores quieren salvar sus provincias de el avance de Milei, si a Milei le fuera tan bien como le fue en las elecciones de octubre.
2: Ahora, pero vos hablás a un año. Es real, ya un año, las elecciones serían en junio.
1: Sí, pero ya en esta época ya está hablándose de todo.
2: El punto es ese, que antes van a estar los candidatos. Claro. ¿Cuánto antes van a estar? ¿Van a estar en diciembre o van a esperar a marzo? ¿Cuál es la duda que se tiene generalmente? Bueno, ¿cuál es la duda que se tiene? Que es muy dinámico esto, está cambiando demasiado, demasiado rápido. Fíjate lo que pasó el fin de semana, que nadie entendía nada con estos tweets cruzados, ¿no? Viste que el gobierno nacional se maneja mucho por Twitter o X entre Santiago Caputo y Martín Menem. O sea, una cuestión...
1: No, eso es propio de...
2: Es tan, tan fuerte la interna, porque oposición no tienen a nadie. No existe la oposición en el gobierno. El peronismo, tiene su propia pelea. Pero la oposición que tiene adentro el gobierno nacional es preocupante.
1: La oposición se está empezando a formar, sobre todo el que la está construyendo principalmente es la figura de Macri, que está tratando de armar una posición alternativa a, no para él, sino una posición alternativa en la cual ver si es posible, si Milei sigue tan loco como está, en el sentido de seguir insultando a todo el mundo y todo esto, de ir por afuera. Pero si no, la interna es también es lo de Macri. Macri lo dijo, vos ponés a Dorni, y el día que pongas a Dorni vas a poner por encima de figuras muy importantes como Caputo y Patricia Bullrich a un tipo que ellos no respetan. Por lo tanto, va a empezar una guerra de interna. Y esa guerra interna ayer estalló. O sea, esta semana no es muy claro. Yo lo leí, no se entiende muy bien. Para la gente común yo no sabía muy bien cómo explicárselo. Pero la realidad concreta es que Santiago Caputo dijo... A la gente de Martín Menem le dijo nada menos que con esa vulgaridad miserable que tienen ciertos personajes, le dijo, ustedes son unos mogólicos, en un tuit. O sea, ofendiendo...
2: Ahora, Santiago Caputo no es de salir a hablar todo el tiempo,
1: Santiago
2: y este fin
1: Caputo
2: de semana
1: salió a decir... No, lo que quiso decir claramente es que Martín Menem estaba operando en contra de él. Martín Menem se hace el boludo, pero la realidad concreta es que hay un enfrentamiento entre el carinismo y el caputismo.
2: Martín Menem de Karina Milei.
1: Obvio. Absoluta, es Karina Milei. Uh-huh. Es absoluta y fundamentalmente un enfrentamiento a muerte. Durísimo, pesado, que van a tener que calmar de nuevo. Hay enfrentamientos de todo tipo y de todo.
3: Yo creo que eso es lo que explica un poco que están las provincias, incluida Mendoza, obviamente que está en una situación más difícil por su alineamiento, por su acercamiento y este alineamiento con la nación. Pero me parece que esto, ¿no? Las provincias están viendo estas internas, hay que ver cómo le siguiendo a Milei, como para incluso estar peleando, estar viendo juntas, ¿no? Ir juntas el mismo día para hacer el adelantamiento de las elecciones. No solo adelantar, sino ir juntas como bloque mismo día, ¿no?
1: Aparte porque la provincia, primero que todo, no le cumplen la coparticipación.
3: Por eso, tienen
1: motivo
3: como para...
1: segundo, con este último ajuste que hicieron, realmente están indignadas, ¿viste? Tal. O sea, hay un enojo muy grande en la provincia. Lo que pasa es que, bueno, no hay una alternativa política todavía por fuera. Mm-mm. Patricia Bullrich lo que hizo fue decir una cosa elemental. Le dijo, dejate de joder con Adorni, porque nos vas a mandar a todo al muere. Pero de allí a que...
3: De un paso...
1: Ganarle a Milei no es una cosa fácil. Ganarle a Milei, como yo dije recién, Pablito, Milei, después de que ganó la elección de octubre del año pasado, Milei sigue siendo, con todos los problemas que hay, sigue siendo un candidato, el candidato favorito. Sí. Sobre todo porque las cuestiones... Vaca Muerta va a seguir, las inversiones van a seguir. En lo macroeconómico el país no está horrible. Y si baja un poco la inflación, La situación económica lo puede favorecer a Milei, pero hay un ruido político estruendoso, pavoroso. Ahora esta última, yo no entiendo, no sé cómo le va a quedar a la gente.
2: Ya vamos a ir con una encuesta interesante que se hizo en Mendoza sobre la visita de Adorni. ¿Cuánto incidía? ¿Cuánto el mendocino le cree o no?
1: Sí.
2: Pero vamos con diccionario. Vamos con diccionario.
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2: Bueno, interna. Bueno. La palabra interna, justamente lo que estamos hablando, ¿no? Hace referencia a lo que está adentro. Obviamente que lo estoy buscando interna con la acepción de política, de lo que tiene que ver con esto. Pertenece a una institución o sucede en su propio ámbito. Dependiendo del contexto, sus usos principales son, en la política argentina, escuchen, se refiere a los conflictos, disputas o elecciones dentro de un mismo partido político. Las elecciones primarias, como las PASO, suelen llamarse internas porque definen qué candidato competirá en las generales. Bueno, y después tenés un montón más de acepciones, pero me detengo solamente en esa política. Hacía referencia a la encuesta que esperen que la abra. Es una encuesta de opinión Mendoza, donde se hace justamente referencia al caso Adorni. ¿Qué dejó el caso Adorni en la visita a Mendoza? Y bueno, yo les cuento algunos datitos, ustedes van aportando que vayan teniendo, ¿no? La visita de Adorni a Mendoza buscaba consolidar la gestión, a lo que hace referencia, y dice, una de las preguntas, ¿qué debe hacer el gobierno? Estas preguntas se les hizo a casi 500 mendocinos en San Rafael, Ciudad de Mendoza, Luján de Cuyo y Godoy Cruz son los lugares donde se hizo. Y les preguntaban, a través de redes sociales, se les preguntaba la incidencia o la visita de Adorni a Mendoza, justamente. Una de las preguntas que debe hacer el gobierno de Javier Milei con Manuel Adorni tras el escándalo, el 44,4% respondió que tiene que ser echado ya. Mientras que otro 4,2 sostuvo que debe ser apartado momentáneamente. En conjunto, prácticamente la mitad de los encuestados consideraba que Adorni debe dejar de ejercer sus funciones o ser desplazado preventivamente. El 40,3% afirmó que debe continuar hasta que la justicia pruebe algo, mientras que el 11,1% interpretó el caso como una simple operación política.
1: Sí, nadie lo considera una operación política. En general todos están... Hay una diferencia muy grande entre el 70%, que es lo que dijimos recién, Pablo, el 70% de la gente que en Mendoza apoya más o menos, con su más o menos Milei, está dividida. Está dividida entre un sector que apoya a Milei y lo banca en todo, aún incluso con Adorni, y el otro sector que lo votaría, pero que sin embargo lo de Adorni le hace ruido.
5: Lo hace ruido, claro.
2: O sea, a mí me hizo, hablando de ruido, ¿no? Ayer entré a Twitter, no estoy todo el día mirando Twitter, me da risa porque había mucha gente que hacía referencia a cuánto Milei estaba en Twitter. Me sorprendió el posteo de Milei bancando a Esper de una forma tan fuerte. Lo respaldó.
1: Él lo dijo
2: muchísimo, me apareció
1: yo
2: ahí
1: nunca
2: nomás Twitter.
1: Estuve de acuerdo con haberlo echado, lo tuve que echar. Por una cuestión electoral, había una elección.
2: Y por eso ahora Adorni no lo ha hecho.
1: Claro, ahora no hay elecciones. No lo he hecho, pero lo extraño es la forma en que lo dice.
3: Lo defiende de una manera.
1: Lo dice, lo declararon inocente de narcotráfico.
3: Es mentira
1: de narcotráfico.
3: Hubo un acuerdo de condena.
1: No lo declararon inocente de nada, sino que le dijeron, está dispuesto a discutir. Que en el tema de narcotráfico no se lo acuse.
3: Le retiraron los cargos en tema de narcotráfico, porque hizo un acuerdo con los otros.
1: El fiscal dijo, no te voy a, en el tema de narcotráfico acepto no jugarte, pero te vamos a jugar por lo que está clarísimo, que es lavado de dinero y fraude.
3: Sí, señor.
1: Lo que pasa es que a mí me hace pensar, no quiero ironizar, pero si para Milei el narcotráfico es algo condenable, pero el lavado de dinero y el fraude no. que es lo más seguro, que es lo que se lo acusa, si se lo acusa de algo a Adorni.
3: Y el vínculo con este empresario estuvo.
1: La única forma que puede campaña. Explicar a Adorni, claro, la plata del millón de pesos que se gastó, uh-huh, es a través del lavado de dinero, uh-huh, o sea, a través del ocultamiento, o sea, eso es evidente.
3: Sea narcotráfico, sea lavado, sea lo otro.
1: Ahora, que Asper lo defienda, en este momento Milei ha alcanzado algo así como la omnipotencia. Todas aquellas personas que piensan como yo, aunque laven dinero, son buena gente. Y todos los que no piensan como yo son todos criminales, asesinos, corruptos, delincuentes. Pero yo ya no sé si, después de lo que le dijo a Deborah Plaget, Plaget, que es una asesina genocida, que es una mujer tremendamente respetada, después de lo que le dijo a Marcela Pagano, que no es una mujer tan respetada porque es polémica, pero que sin embargo que le diga cerda y lechón iraní, uh-huh, a una persona que está embarazada, es una cuestión que yo personalmente, desde el punto de vista, ya no es solo el insulto, es el agravio total y permanente, donde la palabra se transforma en un arma terrible, no se puede. Y aparte, con todo respeto, pareciera que le encanta agarrársela con mujeres. Pareciera que se le... Y aparte las humilla a niveles jamás dichos. O sea, yo directamente ese tipo de cuestiones ya no me meto, porque ya no puedo, bajo ningún punto de vista. Eso no son cuestiones de forma. Decir eso de las personas es una cuestión de fondo.
2: Sí. Bien. ¿Qué me cuentan sobre esta... llegada de Cornejo a la UCR Nacional?
1: Cornejo está jugando a una sola cosa en su vida, que es la de asegurar la sucesión en la provincia. Eso es lo que hoy le interesa. Uh-huh. Si para eso tiene que aceptar a Ulpiano Suárez, lo va a aceptar. Pero lo que no quiere es que la Libertad Avanza se le meta en la provincia. Si para eso necesita ver la posibilidad de tantear con el radicalismo o con una alianza, alguna alternativa contraria a la de la Libertad Avanza, también lo va a hacer. Cornejo está jugando al póker. Cornejo está jugando al póker porque es un estilo que a una persona de tipo más bien, tipo caudillo como él, le encanta. O sea, está jugando al póker, está apoyando en todo a Milei. Lo va a apoyar hasta en el tema del gas, ahora nos enteramos.
3: Sí, sí, recién cuando hacía.
1: Lo está apoyando en todo a Milei, en las propuestas legislativas, pero le está diciendo, a cambio hay una cuestión que yo te pedí y que no podés negar. Yo pongo al candidato en Mendoza. Y Milei no le dice ni que sí ni que no. Y Karina no le dicen ni que sí ni que no. Directamente le dicen, más o menos, puede ser cualquier cosa. Ahora, para Milei, la obsesión de Cornejo hoy es la provincia. Para eso necesita incluso proyectarse nacionalmente, porque él tiene que tener preparadas las armas para el caso en que le digan, lamentablemente, que es lo más seguro, lamentablemente, en último momento, te vamos a tener que pelear la provincia, Alfredo.
2: El tema de que caiga, de que vaya a pelear más la UCR, recordemos que él fue presidente de la UCR Nacional, hoy está en manos de Martín Lustó y de Jacobiti, ¿no? Lo que pretende justamente es sacar... ¿Pero sabes para qué? Porque obviamente que la UCR con Jacobiti y con Lustó están absolutamente en contra del gobierno, de la Libertad Avanza. Si gana esta otra posición, si hay hay avances sobre ganar en esta otra posición, lo que puede haber es un mayor acercamiento hacia la Libertad Avanza y decir... Ojo, nosotros como UCR podemos también apoyar. Ese es uno de los puntos. Y no descuidar lo que vaya sucediendo con el PRO también. Ir viendo lo del PRO, me parece que también ahí, por eso digo, tenés como tres... está bien, tomo lo que vos decís de este punto para cuidar la provincia, pero también tenés la posible alianza con la UCR, pero también cómo va a ser el PRO y la UCR tomar fuerza para posicionarse y empezar a ver cómo arman, digamos, otras alianzas.
3: Y te sumo otro elemento, que hay que ver también lo que decíamos recién. no solo Macri y Cornejo, sino cómo termina jugando Patricia Bullrich, ¿no?
2: Bueno, eso, justamente.
3: Porque hay una vinculación muy buena de Cornejo con Patricia Bullrich siempre, ¿no?
2: Y mide muy bien.
3: Y mide muy bien.
2: Mide muy bien. Obvio.
1: Pero no va para el lado de tratar de acercar el radicalismo al gobierno, sino que va por la idea de decir al revés.
2: Sí, no, entiendo lo que vos planteás y me parece un buen planteo, excelente. Si,
1: a no ser que él quisiera ser candidato a presidente, cosa que hoy no parece serlo desde ningún punto de vista, hoy por hoy
3: claro.
1: Si él quisiera ser candidato a presidente, yo aceptaría lo que dice Cintia, pero en la medida en que no quiera, él está tratando, todos están tratando de decir, de condicionarlo a Milei, diciendo, Milei, podemos ayudarte. Macri dice, puedo jugar con vos, pero no me rompas lo que sabes en Capital. Y Cornejo dice, Milei, yo puedo jugar con vos para la presidencia, pero no me rompas en Mendoza. Eso es lo, y eso le están diciendo todos los gobernadores. Lo que está haciendo Cornejo es acercarse. Vamos a ver cómo actúa este viernes con Macri.
2: Con Macri.
1: Pero lo que está dispuesto es acercarse a las oposiciones no kirchneristas, a Milei, para decirle, si vos me jodés en Mendoza, yo voy a jugar a nivel nacional contra tuyo. Claro. ¿Me explico? Creo que eso está, es la imagen que quiere dar. Mientras que a la vez apoya totalmente, hasta en forma crítica, al gobierno en el tema legislativo. Uh-huh. O sea, en el tema económico coinciden todos, no hay ninguna diferencia, por ahí se queda callado.
3: Sí, en el corto plazo va apoyando, ¿no? Pero no se despega, pero con esa posibilidad, con alternativa. Esa posibilidad, ya lo decíamos la semana pasada, ¿no? Que hay quienes dentro de la UCR están pensando en esto de que hay que ver si se llega a esa alianza del año que viene. Incluso puede haber un quiebre.
1: Hay gente que no es del gusto y que no es ni siquiera de la Unión Cívica Radical tal como está, pero que por ejemplo, como Ernesto Sanz, que ya tienen, o Cobos, que ya tienen claro de decir, nosotros no vamos a estar con el kirchnerismo, nosotros no vamos a estar con Lustó, pero nunca jamás vamos a estar con Milei.
2: Claro.
1: En eso te aseguramos, con vos y con Cornejo podemos charlarlo perfectamente, podemos conversar. No es que sea santo nuestra devoción, pero podemos conversar con vos. Pero nunca, ni con Lustó ni con Milei. Y en ese camino, Cornejo está dispuesto a decir, bueno, yo hoy estoy con Milei, pero ¿cómo dice que por dentro dice Patricia Bullrich? Patricia Bullrich, yo hoy lo que quiero es ayudar a Milei, y la única forma que yo veo de ayudar a Milei es que se vaya a Adorni o que Adorni presente la declaración jurada. ¿Y qué responde Milei? Insulta, nada más que insulta. No le insultó a Patricia Bullrich, pero la cayó, y la cayó mal.
2: Bueno, hay mucha expectativa o las miradas políticas, ¿no? Obviamente van a estar puestas en lo que vaya a suceder este viernes acá en Mendoza.
1: Claro, sí. La cara que ponen, la foto, cómo saludan,
2: sí. La foto, la cena, mucho para aportar de política lo que va a suceder el viernes con la llegada de Macri, que va a tener distintas actividades durante todo el día, pero fundamentalmente esa cena del día viernes que se espera que ocurra, ¿no? Vamos a ver. Hay que ver cada movimiento a partir de ahora.
1: No,
2: vos decías al póker, yo diría unas jugadas de ajedrez.
1: También,
2: cada punto cada uno va jugando su juego, ¿no?
1: No es tan científico.
2: Ah, bueno, vos decís que es bien...
1: Es más político.
2: Un truco. Jugamos al truco.
3: Hay apuestas.
2: Es un truco
3: también,
2: político.
1: Yo dije póker para ser elegante, pero bajaría a truco. No
2: a truco.
3: Sí. Hay algunas jugadas mentiritas en el medio y apuestas también, claro. Se va apostando. Se la juegan, a ver qué pasa.
1: Está evidentemente ahí. Pero no. Ajedrez no es esto.
2: Es truco. Está bien, sí, me gusta. Me gusta. Baja truco, me gusta.
1: Por ejemplo, sin lugar a dudas.
2: Sí, así que
1: vamos a ver, que...
3: el hecho de recibirlo a Macri da toda una señal, ¿no?
2: Bueno, ¿te acordás que cuando hablábamos, cuando contábamos en su momento, decíamos, ¿lo irá a recibir o no? Bueno, después se conoció que se lo va a recibir, en ese momento estábamos contando.
1: Que, pongámoslo al revés, no recibirlo
2: sería
1: vergonzoso. Claro. No recibirlo sería ya que la pongamos a alguien crítico, si no recibe a Cornejo, sería conveniente que el gobernador sea Petri, porque es más anti-meleísta que Cornejo. ¿Qué quiero decir con esto? Cornejo se está transformando ya en un personaje que le diría que sí a todo Milei. No puede ser. Cornejo tiene que poner límites, como lo ponen todos los gobernadores, como lo ponen todos los gobernadores. O sea, no veo cuál es el sentido. Aparte porque, en serio, Milei no es de confiar. Le juró y le rejuró a Ritondo que le iba a poner a cargo de la presidencia de una comisión, le recontrajuró y lo recontra traicionó. Uh-huh. O sea, no hay ninguna garantía en Milei. Un tipo que defiende a Sperry, a Adorni, es un personaje que no es
2: ¿Qué pasó?
1: Totalmente increíble.
2: Claro, ¿qué pasó con lo del gas? A ver, sí. Queda...
3: Aparentemente... Bueno, veníamos de la entrevista con Nieri,
2: claro,
3: ¿no? Y es interesante lo que él plantea porque, bueno, quedábamos atentos a su respuesta, pero dijo que hay que avanzar. De hecho, su disidencia con el dictamen que se firma de
2: sí,
3: Zona Fría,
2: contábamos.
3: Que se va a tratar, sí. ¿Te acordás que lo contábamos la semana pasada? Dice, no es particularmente con Zona Fría. Zona Fría yo lo apoyo, Zona Fría tiene que avanzar. Bueno, y ahí está la discusión, ¿no? Está planteando de que se vuelva al esquema anterior, de que solo mal Largue tenga
1: ya
3: este beneficio.
1: Ya dice que tiene voto, o sea, directamente juegan con el gobierno también.
3: Directamente ahí quedó muy clara la alianza.
1: Con el gobierno,
3: el golpe va a ser fuerte también para los hogares.
1: La Zona Fría, que se defendió desde siempre, desde el año 2021,
3: es fuerte.
1: Ahora han decidido volverlo atrás. O sea, y explican que
3: es por ingresos, que ahora tenés que ganar
1: la
3: menos.
1: La realidad concreta es que no se acabó el subsidio de Zona Fría.
3: Sí,
1: después
3: eso
1: de esto,
3: avanza.
1: Va a
2: ahora
1: avanzar y listo.
2: En las facturas de Mendoza, lo que está viendo son entre 15.000 y 25.000 pesos más que va.
3: Sí, puede ser entre el 30 y el 50% de incremento de lo que ya estás pagando.
1: Se va a mantener un 50% en pleno invierno, justo cuando empieza. Uh-huh. Que ya te digo, son masoquistas, lo podían haber hecho en septiembre, octubre, cuando las facturas empezaban a bajar, para poder discutir.
3: Acá hemos hablado varias veces, Cintia, Carlito, con el tema del impacto que tienen los servicios, ¿no? Lo que le pasa a la economía del hogar, a los salarios. Ahora, bueno, vas a tener ese otro salto. O sea, ese dinero tampoco lo vas a poder usar incluso para, recreación, alguna otra
1: estaba
3: situación.
1: Estaba contento porque pensaba que el gobierno provincial en ese tema...
3: Los salarios no se mueven a ese ritmo tampoco.
1: Digo, votaron en disidencia, qué bien. Bueno, aparentemente no.
3: No, la disidencia iba por otro lado, no por Zona Fría en particular, ¿no? Por ese punto. Pero bueno,
1: no hay discusión. Uh-huh. El gobierno, en los temas económicos, el gobierno trabaja en tándem con Milei. Que le vaya bien o bien, no lo sé.
2: Sí, hoy Milei arranca ahora, en un ratito, a las 9 de la mañana, una charla de economía, va a hablar de macroeconomía en dos actividades, una que tiene hoy y otra que tiene mañana. Charlas justamente de economía, macroeconomía, vamos a ver cómo qué pasa, ¿no? Después de estas charlas. Mientras siempre no se genera algún revuelo, alguna cuestión, entonces vamos a estar
1: mientras no
2: sigan
1: insultando con Eduardo Dani y con Fantino.
2: A mí lo de los insultos es como que ya no me sorprende. Sí, si vos me decís qué te sorprendió de estos últimos días, el posteo de ayer de Milei con Expert. O sea, fue es raro. Fred Machado fue acusado de lavado y todo. Y él lo que hace referencia, Milei, en su posteo, es que Esper, que lo ensuciaron, que mintieron, que los periodistas son malos y que le mintieron de todo, pero no. Lo termina defendiendo que si vos le crees a una persona, es válido, forma parte de que vos le creas a esa persona, pero. La defensa que sale a hacer, no la entendí. Quizás hoy pueda entender un poquito más y mañana se los explique. Ayer en la tarde-noche, cuando lo vi, no...
3: A ver, hubo un acuerdo.
2: Me sonó muy raro, ¿no? Me quedó muy raro.
1: Los delitos de lavado de dinero y de fraude para Milei no son delitos.
3: Bueno, pero es que fue un acuerdo que se hizo con la justicia de Texas donde se acuerda esa condena por lavado y por lo otro, no por le retiran los cargos por narcotráfico.
2: Lo destruyeron,
3: pero fue condenado.
2: Fue una operación política y mediática infame.
1: Hablan de un inocente que lo atacaron por defender y ese tipo no era inocente, ese tipo era un delincuente.
3: Que tenía vínculos con
1: el tipo era un delincuente, que no tuviera que ver con el narcotráfico, es un tema que está por verse. Sí. Pero era un delincuente. Y ese delincuente apoyó a Esper, le hizo y le dio 30 viajes, bueno, de todo. Defenderlo, pero bueno, a mí me sigue sorprendiendo más, Cintia, eso me parece casi una, a no ser que lo llame al gobierno, me parece una de sus declaraciones de tantas que dice, pero la realidad concreta es que ante la televisión hace ya una semana y media, él dijo que le iba a pedir a Adorni que entregara la declaración jurada.
2: Claro.
1: Y ya llevan casi 2 semanas y no han entregado nada. No. O sea, yo tengo interés en sí. creer que Milei sabe la verdad y que la verdad es que Adorni es una persona buena. Me encantaría saberlo, pero no lo dicen. ¿Por qué no lo dicen?
2: Bueno, vamos a semáforos, ¿les parece? Vamos.
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2: Muy bien, bueno. ¿Rojo?
3: Yo en rojo había puesto lo de zona fría, ¿no? Esta casi definición de que se avance y bueno, va a haber un impacto fuerte, ¿no? En la factura. Es una alerta
1: brutal
3: importante.
1: Y que se ha defendido por Mendoza, por la gente que nos representa, no es una cosa que me guste. Y después que hagan explicaciones técnicas sí, y todo claro. eso. No. Otras veces. No me siento defendido por nadie. Uh-huh. Pero, evidentemente. Para mí, las agresiones de Milei estamos acostumbrados, pero lo que hizo el otro día contra esta señora Deborah Player ya pasa todo el límite de lo habido y por haber.
2: Amarillo.
1: Ya es terrible.
2: Bueno, ¿amarillo?
1: Amarillo.
2: Los estoy apurando porque tengo un montón de mensajes de gente me está diciendo delen. Amarillo. Amarillo Carlito, y vale, verde.
3: Yo en amarillo había puesto estos datos de alerta, porque es un amarillo, ¿no? De que nuevamente, sobre todo los especialistas están advirtiendo de que no solo cae la industria, sino también que se está dando esta pérdida de empleo formal en la Argentina, ¿no? Vale. Una alerta, porque hay cosas positivas también en la macro del gobierno, lo que contábamos del tema del riesgo país, algunas situaciones de inversiones. ¿Cuánto venimos a hablar? Bueno, no hemos podido hablar tanto de inversiones, porque justamente la agenda se la llevaban también los personajes.
1: Son los 25 mil millones de dólares también, que el presidente del YPF prometió para hacer un nuevo RIG enorme. Sí. La macro y todo ese tipo de cosas es lo positivo y lo negativo de eso.
3: Hay varias buenas noticias.
2: Hoy yo tengo ahí le vamos a pedir el himno, porque hoy es el día de la escarapela.
3: Tal cual.
2: Hoy es el día de la escarapela. Es un lindo momento. Exactamente. Bueno. Si lo habremos estudiado.
3: Yo tengo tres verdes que me parecían que eran lindas noticias.
2: A ver, dale.
3: Sí, la nieve del paisaje que tuvimos el fin de semana, sobre todo en la zona del Valle de Uco y demás.
2: Tunuyán, Tupungato, sí.
3: Anabel Fernández Agasti va a ser mamá.
2: Va a ser mamá.
3: Me parece una buena noticia. Sí, también le mandamos un saludo. Y River finalista, sin duda iba a entrar. Carlito, para vos.
2: Eso fue vos.
1: No, porque esto es política.
3: Claro. Pero hay mucha política.
2: No, felicitaciones a Anabel Fernández Agasti también.
3: También.
1: Bueno, a ver, lo felicitamos todos. Sí, es hermoso que tenga un bebé.
3: Ahí está, otro mendocino más, dijo el marido, la pareja.
2: Bueno, claro, o sea,
3: se viene. Va a haber otro mendocino más.
2: Claro,
3: así que está.
2: Pues irán a hacer acá, van a hacer acá
3: sí,
2: en Mendoza.
3: Sí, entendemos que sí.
2: Bueno. Vamos con los mensajitos. No. Ahora sí. Dice Identidad Nacional, nos mandan la escarapela, Identidad Nacional, la lucha por la independencia y la mitad del pueblo argentino. Dice, como al principio, a pesar de las diferencias ideológicas, debemos seguir unidos por los intereses y bienestares comunes. Bueno, muy bien. Lindo este mensaje. Por fin, hoy tuvimos luz en la avenida Champañá.
3: Aplausos.
2: Muchas gracias por la ayuda desde la radio, nos dice este oyente. Bueno, sí, la semana pasada dijeron que estaba oscura. Sí, fue el móvil, contó. Y la verdad que, bueno, qué bueno que lo han solucionado. Buen día. Que el libertario cambie es más difícil que el chancho chifle. Él dijo antes de las elecciones pasadas que no iba a insultar más. ¿Cuánto le duró hasta que ganó las elecciones? Ya ha demostrado que no puede cambiar. Está en su naturaleza destructiva. Lo de Nieri es absurdo, que repite lo que dice el libertario. Realmente es vergonzoso que sean los que defienden los intereses de los mendocinos, dice Ernesto de Guaymallén. Buen día, primero Mendoza. Dice Jorge, obviamente están todos participando por los premios. Así que bueno, che, dice, no le den la razón a ustedes ni las encuestas truchas que pasan. No les dan la razón a ustedes ni las encuestas truchas que pasan. Dice, bueno, estas encuestas las contamos todas.
3: Y varias encuestas son similares en la percepción ciudadana de lo que pasó con
2: las encuestas las contamos todas. Nos llegan y vamos contando. Algunos les gustará más lo que es el resultado, otros les gustará menos. Pero lo cierto es que lo que buscamos es que estén reflejadas todas las encuestas. Buen día, dice, ni los aplaudidores de este gobierno, socios, aliados o tentados con milanesas, parecen ser alternativas cuando para salir de la inflación y una hiper han llevado a un país de estanflación al peor de los escenarios y demuestran no saber cómo salir de esta encrucijada, al borde de un ataque de nervios. El fracaso será descomunal. Se nota que quien creía ser destinatario al Nobel no deja de ser un aprendiz de brujo, dice. Tampoco el paradigma.
1: Zona fría, está bien.
2: Zona fría, no es un subsidio, o es un ignorante o actúa de mala fe. No hay otra explicación. Hacerlo en días de bajo cero no solo es falta de empatía, es criminal. Bueno, el tema de Machado. Negoció con la justicia de Estados Unidos reconociendo su nexo con el narcotráfico, brindando información. Esto confirma el nexo de Esper con el narcotráfico y veremos si no es pedido por Estados Unidos.
1: No es exactamente así, pero el hecho concreto es que el hombre sigue siendo un delincuente.
3: Fred Machado, sí, fue acusado en la justicia puntualmente. Bueno, condenado por esos dos cargos.
1: Lo que pasa es que negoció que le bajen...
3: Y le quitaran los cargos por narcotráfico, claro, nada más, pero no significa que no era, que no tenía vinculación.
1: Pena,
3: claro.
1: Exactamente.
2: Buen lunes, mesa de Mitre, dice, esta vez concuerdo con Carlos y agrego algo de economía. Y el mercado no está tan de acuerdo ni macro ni en la microeconómico y con las diferencias internas entre Adorni y la forma en la que está actuando Milei en sus declaraciones. El mercado ya se adelanta y ya se posiciona como en las elecciones de octubre, faltando más de un año y sin candidatos ni oposición. Totalmente dolarizada, ya no le creen tanto, buena semana. Uh-huh. Bueno, un dato que hasta podría ser verde, estuvo el Hot Week la semana pasada, y la verdad es que los números que están mostrando las empresas es que les fue muy bien. Uh-huh. Porque cuando los números bajan, cuando los precios bajan, la gente puede acceder a comprar.
3: Hubo mejores promos que en otras oportunidades. Mucho. Y eso se notó, ¿no? Con buenos descuentos. La verdad que varios que hemos podido charlar o hablar, veces, incluso se vio.
2: Claro, otras veces que hacían, aumentaban el precio, después terminaba con los descuentos en números que era casi lo
3: mismo. Hubo un mayor seguimiento de los precios y realmente en varios productos se notó que estuvo el descuento. ¿No?
2: Y para las empresas fue bueno.
3: Y claro.
2: Fue un aumento de consumo, digamos, en todo esto.
3: Necesitaban vender, claro.
2: Buen día, equipo. Todavía no los escucho hablar del tema Cira. Hoy no hemos hablado, pero la semana pasada hemos hablado bastante del tema Cira. Milei mide en Mendoza, pero es una mala lectura, porque Milei no es candidato a gobernador. Bueno, es...
1: ¿Candidato a presidente?
2: Claro, va por la reelección. Esa es otra encuesta. Mendoza va a reflotar Cambiemos fácticamente y ahí solo hay una silla en el fondo para La Libertad Avanza. Pede, dice, hablando con amigos, ex Cambia Mendoza y ven de muy buena gana a Patricia Bullrich. Mi fórmula para 2027 es Patricia Bullrich presidente, Ulpiano gobernador. Claro. Uh-huh. Bueno,
1: tiene todo el derecho.
2: Vale. Bueno, de los... hola a todos. El complejo solar El Quemado pagó de la deuda con China y sus intereses estrafalarios contraídos por otro gobierno. Regularización de la deuda por YPF. Esper inocente. Amigos, enojarse porque se les pasa por la cara la realidad en vez de pedir perdón es de la cultura que atrasa. Volverse honestos es más que un consejo. Abrazo, dice. Escucho algo así como que el mileísmo quiere independizarse del resto de los gobernadores. ¿Y que eso está mal? Perdón, lo importante son los políticos o la gente que vota. Feo eso. Ahora resulta que no solo el kirchnerismo está en contra de la democracia. Después se enojan cuando Milei actúa como Milei. Siempre fue Milei. Eso, bueno.
1: No está mal, lo que está mal es para los gobernadores son los que están enojados. Nosotros somos las crónicas.
2: Están diciendo que Esper hizo lavado de dinero cuando hay una causa en su contra, pero todavía no ha sido condenado. Wow. ¿Y si resulta inocente?
1: Pero si reconoció. Pero si lo reconoció. Pero es que está mal lo que dice ese señor. Él es el que reconoce su culpa. No es que se resulte inocente. Él reconoció su culpa. O sea, negoció diciendo, soy esto, hice estos delitos, a cambio de que...
3: De que me quiten los cargos de narcotráfico.
1: O sea, ni estas se la aceptan. O sea, pero si la reconoció él, la reconoció Machado.
2: Dice, por favor, dice, dejemos de delirar. Cornejo necesita de Milei mucho. Milei de Cornejo no tanto. Se viene Petri gobernador.
1: Bueno, la opinión.
3: Déjame decir una cosa, sí. Cintia. El presidente escribió que la justicia de Estados Unidos declaró la inocencia, ¿sí?, de Machado en el cargo de narcotráfico. Sí. Eso queda claro, en el cargo de narcotráfico. Pero omitió que eso es parte de un acuerdo en el que se declara culpable de lavado y estafa. ¿Sí? Un juez debe avalar igual la negociación, o sea, que este lunes.
1: El señor,
3: ¿no?,
1: está equivocado. Bueno. El hombre se declaró culpable.
2: Bueno, de los defensores de la RTO y el 3% en paritarias, ahora se viene el llanto por zonas frías, solo para los que tienen ingresos por debajo de la línea de la pobreza.
3: Bueno,
2: su opinión está bien. Buen día, ¿tarifa plana también desaparece? ¿Se seguirán prorrateando los valores en varios meses? Buena semana para todos. No sé si tenemos esa información. Buen día. La Sagasti, si es nena, le va a poner Cristina. Bueno, sí. Es su hija, bueno, tiene todo bien, claro. Exactamente. Me contaba, buen día, dice, Karina Cornejo y compañía se preocupan por sus internas y no por el endeudamiento de las familias argentinas. Solo se habla de resultados de encuestas que a la mayoría del pueblo no le interesan y no les crean porque depende de quién las paga y a quién eligen preguntarle. Las empresas que hacen encuestas, ¿quiénes les pagan? Bueno, ayer fue el Día de la Armada. Estamos olvidando a nuestras Fuerzas Armadas. Nos acordamos cuando las necesitaban. Bueno, hay toda una investigación. Bueno, lo contaron ustedes más temprano, sí, ¿no? Y no me contaron mucho de la pelea Villarruel y toda esta cuestión. Lo contaron más temprano. Sé que lo largaron los títulos, estuvieron hablando, pero bueno. Me contaban que las encuestadoras dan dos resultados. Uno para el que las paga y otro para los medios según les convenga. No, las encuestas, al menos nosotros.
1: La gente seria, en todo caso, lo que hace es no decir lo que el cliente le pide. O sea, alguna encuesta no se muestra. Sí. Entre los costadores serios.
3: No, las públicas.
1: Eso es cuestión de credibilidad, pero toda encuesta es una probabilidad, no es matemática, no tienen por qué pegarla. Uh-huh. Uno puede creer o no.
2: Bien. PDS Postdata, no, sí, Postdata nos dice, ¿es verdad que Cristina salió de su casa?
3: No,
2: sí,
3: contamos el video.
1: Salió autorizada.
3: Para un tratamiento médico.
1: Desde ningún punto de vista salió fugándose, salió autorizada, si no la meterían presa.
2: Uh-huh. Claro,
3: salió por un par de horas. Ajá, y por un par de horas, de la mañana hasta la siesta.
2: Exactamente, porque bueno, creo que se tenía que hacer un
3: tratamiento odontológico. Sí.
2: Un tratamiento odontológico. ¿Vamos con audios?
3: No.
5: Buenos días, espero que empiecen bien la semana. Y bueno, bastante serios los comentarios de hoy. Pero lamentablemente no le pidan pelar al barro. ¿Usted se cree que un diputado en la Cámara de Diputados puede arreglar el tema del gas? Lamentablemente eso no sé si lo lleguen a tratar en el verano que viene. Pero al margen, el problema mucho más grave en Mendoza, que es la vacunación de los ancianos y de las personas discapacitadas que están internadas en los asilos y en los geriátricos.
6: Buen día, Mitre. Con respecto al tema del gas, convengamos que, frente a otras cosas, el gas hoy en día no es caro. Y con respecto a la zona fría, convengamos también que Mendoza no es una zona fría. Tiene 2 meses fresco. Yo diría que la solución es que la facturación de esos 2 meses frescos hagan una bonificación del 30% y el resto sigamos normal.
2: Uh-huh. Bien. Bueno.
3: Interesante.
2: Sí, son las posturas que se tienen sobre este aspecto de la zona fría. Obviamente hay que ver cómo... lo escuchaba Nieri que decía, no es gratis, alguien lo paga, sí, ¿no? Sí. A este punto, lo cierto es que genera un gasto más al bolsillo de los mendocinos.
3: Sí, está ese impacto del 30 al 50%, ¿no? Pero bueno, le preguntamos si iba a haber alguna inclusión específica para Mendoza por esta particularidad, como decía el oyente, pero por ahora sostienen el proyecto inicial, ¿no?
1: No. Y dice que lo van a aprobar, está claro.
3: Ya avanza, zona fría.
1: El gobierno se impuso de nuevo.
2: Bueno, nos vamos.
3: ¿Cerramos?
2: Sí.
3: Hacemos una pequeña tanda, ya volvemos con más Primero Mendoza.
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1: Nueve de la mañana, 20 minutitos. Vamos a volver al contacto con el móvil. Ya está Silvi Negro, que nos aporta más info. Silvi.
2: Así es, Pablo. Está cortada la calle Mitre de Ciudad entre General Paz y Godoy Cruz hacia el norte porque están sacando un árbol que está a punto de caer. De hecho, más temprano, este árbol se inclinó y empezó a tocar el cordón de la acequia. Entonces, ahora está trabajando el personal de poda de la Municipalidad de Capital y también el personal de tránsito. Han señalizado la zona con varias cintas de peligro, pero se van a demorar un buen rato más, porque es un árbol bastante grande, tiene unas ramas bien altas, un tronco también bastante ancho, así que se van a demorar y la calle Mitre va a seguir cortada. Ahora, levantó la vereda nueva, una lástima, ¿no? Por la vereda en la calle Mitre, renovaron en su momento todo lo que tiene que ver con las veredas, y bueno, algunas baldosas han quedado levantadas producto de la fuerza del mismo árbol que ha hecho cuando se ha ido inclinando. Así que les dejo ese dato para que lo tengan presente, porque hasta que terminen de trabajar no van a liberar la calzada y después también hay que, bueno, limpiar toda la zona. Es la calle Mitre entre General Paz y Godoy Cruz hacia el norte. Van a ver un gran despliegue si circulan por la zona del personal de la municipalidad que está trabajando y algunos comerciantes, por ejemplo, como es el kiosco de la esquina, no tiene agua. Le han cortado el agua porque, bueno, lo necesitaban para trabajar. Y hay un vecino que sí había hecho una denuncia, nos comentó, por este árbol que ya lo venía viendo, que se inclinaba cada vez más. Afortunadamente no lastimó a nadie.

0: Buen día, excelente los análisis, comentarios, ahí también saludos Carlitos. No olvidarse que si bien Mendoza ganó en la provincia que más votos sacó Milei, altísimos porcentajes en la provincia y también en todo el país, no fue a votar, dice, ¿no? Es decir, que no estaba de acuerdo ni con el kirchnerismo ni tampoco con Milei, nos dice Felipe, nos suma su opinión, ¿no?
1: ¿Con Milei no está de acuerdo?
0: Sí, también, ¿no? Digo, ni con el kirchnerismo ni con Milei estuvo también de acuerdo. Esto, muchos mendocinos que decidieron no ir a votar en las últimas elecciones, más allá de que tuvo porcentajes altísimos, lo que nos está dejando Felipe en ese análisis también que sumamos a la discusión acá. Excelente lunes, en las labores siempre con Mitre, nos dice, bueno, gracias. Saludito, nos dice allí Claudio, que siempre está también sintonizándonos. Le mandamos un saludo. Bueno, hacemos una pequeña tanda y volvemos con más info. No se vayan.
2: La evolución del descanso.
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13: Hora 9, 30 minutos en toda la República Argentina. La mañana fría, 2 grados, la humedad del 87%. Reforzarán controles sanitarios en las rutas de Mendoza y podrán decomisar alimentos transportados. El gobierno provincial implementó un nuevo protocolo para fiscalizar camiones y vehículos que trasladen productos alimenticios. Habrá inspecciones más estrictas, posibilidad de secuestrar la mercadería y participación de fuerzas de seguridad en los operativos. El gobierno llamó a la licitación para el nuevo puente en Ruta 40 y Aristóbulo del Valle. La obra, financiada con fondos del resarcimiento, busca eliminar el corte urbano y mejorar la seguridad vial en el departamento de Godoy Cruz. Fue confirmada la condena a prisión perpetua del podólogo mendocino que asesinó a su esposo Guillermo Germán Bergeli. Es el podólogo mendocino que en 2020 tuvo un asesinato a su esposo, un ciudadano chileno. La condena a prisión perpetua fue confirmada. Crisis en Bolivia, crecieron los bloqueos, falta combustible y aumentó la tensión contra el gobierno. La Paz permanece aislada por protestas sindicales que ya llevan 2 semanas. El desabastecimiento de alimentos e insumos médicos generó preocupación, mientras que el Ejecutivo intenta negociar para frenar la situación. historia. Mou al Madrid. Es el principal candidato y ya está casi cerrado, aunque el Real Madrid todavía no oficializó la contratación de José Mourinho como nuevo entrenador. Su regreso al club ya sería un hecho. Según informó el periodista especializado en el mercado de pases, Fabricio Romano, ambas partes alcanzaron un acuerdo verbal para iniciar un nuevo ciclo de cara a la próxima temporada. La térmica es de 2 grados bajo cero. El viento sopla del oeste a 8 kilómetros por hora. El cielo se encuentra despejado en todo el Gran Mendoza y la máxima, 14 grados.
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16: Bueno, como hacemos cada lunes, ¿no? Este espacio especial para conocer un poquito más de estas historias de fuerza, de resiliencia, de salir con todo tras los obstáculos, ¿no? Estos emprendedores que no dejan de sorprendernos y vamos a conocer uno nuevo hoy.
17: Exactamente. Hoy es el caso de Virginia Funes. Ella es creadora de Virginia Movimiento Sustentable y ella es profesora de artes visuales. Sí. Pero tenía ganas también de generar otro emprendimiento vinculado con lo textil, con lo sustentable y con lo que es la colaboración y la solidaridad. Ya lo vamos a contar un poquito más, justamente con la voz de ella. ¿Cómo estás, Virginia? Buen día.
18: Hola, buen día. Muy bien. Muchas gracias por el espacio.
17: No, por favor, un gusto saludarte y contarnos acerca de esto de reciclar jean, esa es tu materia prima, y de cómo funciona este circuito y para qué lo reciclas.
18: Bueno, les cuento que me visualicé que nuestro nicho de mercado era otro, entonces creé la Feria Sustentable, en donde ahí los emprendedores pueden comercializar sus productos, pero con la condición de que el 90 o 100% de sus productos sean reciclados, amigables con el ambiente. Hay chicos con discapacidad que pueden ahí también comercializar sus productos, entonces tener un espacio propicio donde podamos fomentar y cerrar este circuito.
17: Y además algo interesante es que vos mucho de lo que recibís, o no sé si es el total de lo que recibís de jean para reciclar, viene en solidaridad, en donación también, ¿no?
18: Sí, mira, viene en donación, pero yo también entendí que es importante no solo recibir, sino también dar a cambio. Uh-huh. Entonces creé una promoción donde se llama Promo Eco Canje. Entonces la persona que quiere darle parte de sí, de sus prendas, yo le doy un producto mío a cambio. Entonces el circuito empieza a moverse, ¿no? Mis productos empiezan a conocerse y también le doy algo como de intercambio para ese valor que ellos me entregan, basado en el sentido de la reciprocidad de los pueblos originarios, que respeto mucho.
17: Uh-huh. ¿Y cómo es ese circuito que hace 4 años empezaste? Porque este emprendimiento, que es Virginia, reitero, Movimiento Sustentable, hace 4 años lo encaraste. ¿Por qué? ¿Qué te motivó?
18: Bueno, yo soy docente de profesión y siempre buscando una alternativa de ingresos extras. Siempre hice de todo, vendí de todo, pero esta vez a través de una búsqueda interior, porque creo que al emprender es muy importante desarrollar tu propósito, saber hacia dónde querés ir y por qué, entendí que podía generar recursos a través de una contribución hacia el medio ambiente. Entonces se me ocurrió reutilizar telas, donde no tenía que invertir tanto dinero, es más, empecé con una maquinita de coser usada que le compré a alguien, y telas que me fueron donando, y así arrancó mi emprendimiento, vendiendo un producto y diseñándolo de manera original. Y bueno, quería aportar desde todos los aspectos del producto en sí, ¿no?
17: Hoy, por ejemplo, sí, eso es lo que te iba a decir, no solo el ambiente, sino también la parte social, y esta ida y vuelta. Yo te estaba mirando el Instagram y tiene muchos delantales, por ejemplo, de jean. ¿Has dado con algún tipo de, no sé, organismo, institución, alguien que de repente puedas haber hecho más insumos que de costumbre? Más prendas de vestir.

0: compartir o ha sido más que nada particular, individual?
1: Todavía no me he contactado con ninguna empresa. He estado gestionando un montón y haciendo, estando en eventos y demás, como el fin de pasado, la semana pasada. Pero aún no, pero sí estoy difundiendo y tratando. Lo que pasa que es como yo te decía, esto es cultural, ¿verdad? Uh-huh. Entonces, cuesta insertar los productos reutilizados porque hay conceptos preestablecidos en la gente. Entonces, a veces piensan que, bueno, que es usado, que es viejo, que... Entonces, ese tipo de falta de conocimiento nos perjudica a las personas que reciclamos. Pero bueno, yo siento y entiendo que es un trabajito de hormigas, por eso tratando de generar este circuito completo, digamos, de educar a la población para que entienda que esto es más que un producto, es un aporte al ambiente, es un emprendimiento con propósito, es algo más profundo que tener solo algo.
2: Está bueno, está bueno. Virginia, Pablo, te saluda. Solo quería consultarte esto. ¿Qué tipo de productos? ¿Cuáles son esos accesorios, así para que la gente también lo sepa, que los pueda seguir ahí en internet y demás? Pero ¿cuáles son esos productos que fabricás con este reciclado del jean? Y además, ¿dónde es esa feria sustentable?
1: Bien. Los productos que yo hago, tengo dos líneas. Una que se llama Reútil, en donde hago accesorios, delantales, sombreros australianos, billeteras, llaveros, pequeñas cosas. Y otra de customización de prenda que se llama Virginia Custom, en donde hago diseño de prendas únicas, donde hago prendas nuevas con telas reutilizadas. Y la Feria Sustentable se encuentra todos los meses, una vez al mes, hacemos en el Teatro Leonardo Fabio, en Chacras de Coria, frente a la plaza.
2: Bien,
1: y ahí mismo doy los talleres textiles también.
2: Excelente.
0: Bueno, bien. Virginia, qué gusto escucharte, conocerte y bueno, poder colaborar en la difusión justamente de este tipo de emprendimientos.
1: Muchísimas gracias. Y bueno, no sé si ustedes lo compartirán, pero les comparto yo el Instagram, @virginia_movimiento_sustentable. Ahí van a poder encontrar todo lo que hago, las acciones, los talleres, las ferias y demás.
2: Buenísimo.
0: Buenísimo. Muchas gracias, Virginia.
1: Bueno, muchas gracias por el espacio y me encanta que puedan apoyar a los emprendedores que tanta falta nos hace.
0: Bueno, gracias.
2: Chau, chau.
0: Allí escuchábamos a Virginia Funes, bueno, profesora de artes visuales y emprendedora hace 4 años con esto de reciclar, de generar una ida y vuelta, fíjate, talleres, trata de buscar la manera de que se inserte la gente enseñándoles también a coser, a reciclar jean. Es muy amplio lo que está haciendo esa mujer.
2: Excelente. Incluso desde la inclusión también. Fíjate, con chicos discapacitados y esto de generar una feria, ¿no? Está bueno.
0: Una feria sustentable.
2: Interesantísimo. Y bueno, ojalá le vaya muy bien. Sobre todo por lo que decía, ¿no? La necesidad de salir a buscar otra alternativa.
0: Otra alternativa de ingreso siendo docente. Una vez más que lo vemos reflejado en los emprendedores de Mendoza.
2: Ahí va, 9:40. Hacemos una pequeña tanda. Ya volvemos con más.
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2: Bueno, en este caso es prevención de enfermedades respiratorias y tan importante, ¿no? ¿Qué pasa cuando tenemos tos o congestión? ¿Qué nos dicen los especialistas y sobre todo el Hospital Español? Directo, no te automediques, ¿no? Bueno, tenerlo siempre presente este consejo, ¿no? Lo venimos reiterando.
21: Ir al médico, al profesional.
2: Hacer la consulta pertinente, a partir de ahí saber cómo manejarnos. Ventila siempre los ambientes y lavate las manos. Mira, si siempre tenemos experiencia en esto, lo que vivimos en la
0: sobre
2: pandemia.
0: Sobre todo eso, el tema de la higiene de las manos.
21: ¿Y el barbijo?
2: Sí, también. Siempre. Bueno, el barbijo en casos especiales, obviamente, tratar, y sobre todo si estás en una situación especial, tratar de ponértelo para no contagiar al resto. Otro, ¿no? Pero sí. Si puedes usarlo, no hay problema. A veces por una cuestión de imagen o de una cuestión de, de que pueden llegar a mirarte mal, no lo usás, pero el barbijo es interesantísimo, es una barrera de protección,
21: exacto,
2: para todos, ¿no?
21: Sí. Sobre todo si tienes que, perdón, ir a visitar a una persona mayor, alguien que tiene alguna enfermedad,
2: tal cual.
21: Es ideal usarlo.
0: Es ideal porque uno no sabe lo que le puede estar transmitiendo y uno tiene tal vez las barreras más altas. Obvio. Y el otro no.
2: Bueno, lavarse las manos, como decimos frecuentemente, para evitar los virus estacionales, lo estamos viendo por estas horas. Ante los primeros síntomas, ¿cuál es el consejo? Consulta al médico.
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2: Bien, 9:46, nos vamos al contacto. Nuevamente nuestra compañera Silvina Isgro, lo adelantábamos el viernes, se venía un nuevo ajuste en el valor del pan. Queremos saber qué está pasando en las panaderías aquí en nuestra tierra. Te escuchamos, Silvi.
22: Bueno, Pablo, tengo una buena noticia y una mala noticia. Lo bueno es que todavía algunas panaderías, en la recorrida que hemos hecho, no han aplicado el aumento en el precio del pan, las tortitas y la factura. Uh-huh. Pero, sin embargo, me han dicho que seguramente lo apliquen durante esta semana. No quizás hoy, pero entre la mañana y el viernes llegará reflejado un nuevo aumento en el precio de los panificados. Y además bajó un 20% la venta de los panificados si comparamos con el otoño del año pasado. Y eso que estos días ha hecho frío, o sea, se apreciaban a comer tortitas, facturas, pero así toda la venta no repunta y la gente está comprando de a unidades, se mide, ve el precio, sí. Y bueno, lleva lo justo y lo necesario, o si no, directamente no lleva. Y en lo que es, porque por ahí hay algunas panaderías que tienen cafetería, por ejemplo, en lo que es cafetería también la venta está bastante baja y piden siempre la promo simple que tiene por ahí el cortado y las dos medialunas, cortado y una medialuna, pero no avanzan más a pedir las promos más caras por ahí que tienen, por ejemplo, una porción de torta. Ya. Hablamos con Miriam, que es panadera, trabaja en una panadería y nos dio más detalles de cómo está la venta de los panificados. Esto decía.
1: Sumo está, si bien es algo de, digamos, de primera necesidad en cuanto al pan y eso, pero es como que está un poquito depresivo en cuanto a consumo. Este mes ha sido un poco notorio, la baja en el consumo de... Si bien los precios hemos estado bastante estables, estabilizados, pero se ha notado un poquito menos el consumo.
3: ¿Solo de pan o también de tortitas y facturas?
1: En general ha sido dentro de lo que ya te digo, todo lo relacionado con lo que es panificación ha sido un consumo un poquito depresivo respecto de otros meses anteriores.
3: Respecto del año pasado, por ejemplo, porque eso que hace frío ahora.
1: Totalmente, igual como te digo, a pesar del frío, ya como que vos te das cuenta que la gente empieza también ya a mermar un poco en cuanto a la cantidad de cosas, igual, lo que era 4 ahora son 2 y así, un poquito menos. A pesar de ser un artículo de consumo, pero se nota un poquito también la baja en las ventas.
2: Bien, Silvi.
22: Bien, bueno, igual, están bajas las ventas, pero uh-huh. van a terminar aumentando porque desde las panaderías han tenido un aumento en los costos de producción, que sí. era lo que informábamos el día viernes. Ahora, hay un tema. Por supuesto, desde CEPA sugieren un precio para el pan, las tortitas, las facturas. Pero en las panaderías está más caro ya. O sea, por ejemplo, el kilo de pan, el sugerido es 3.200. Y todavía no aplican el aumento y ya está 3.500. Así que no se deben sorpresas cuando vayan a comprar porque ya está más caro que el sugerido. Por ejemplo, otra cuestión, la docena de tortitas. El precio sugerido es 5.500 y las encontré entre 6.000 y 7.200. Y ni hablar la docena de facturas, que el sugerido es 7.800, pero las encontré entre 8.500 y 10.000. O sea que ya está más caro que el sugerido, así que ya para tenerlo en cuenta.
2: Bueno, el tema es que se vuelva a ajustar, ¿no? Por lo que decís vos, Silvi, sobre esos precios, incluso hoy puede haber novedades, ¿no? De que es se sube un poquito más el valor, ¿no?
22: Sí, bueno, se va a ajustar, lo van a ajustar. Sobre eso, bueno. Porque esos son los precios que ellos ya tienen.
2: Está bien.
22: Así que a partir de eso le van a aplicar el aumento. Claro que a veces, bueno, cambia. A veces uno dice, ay, esta factura es más rica. Bueno, uh-huh. sí, a veces sí, pasa. Pero la cuestión es que ya está más claro que el precio sugerido.
2: Tal cual. Bueno, queda claro. Veremos cómo avanza esto y hasta qué margen, hasta cuánto pueden aumentar, ¿no? Teniendo en cuenta que son valores que están por encima, como decís, Silvi, de lo que estaban sugiriendo de la propia asociación. Gracias. La seguimos después.
22: Seguimos enseguida, hasta luego.
2: Hasta luego, 9 de la mañana, 50 minutitos, nos vamos al otro móvil, pues ya está listo Matías Gómez, que nos suma también su información. Mati, ¿qué pasó?
4: Pablo, les cuento que estoy en la calle Emilio Civil, al 348, donde funciona el Museo Carlos Alonso, Mansión Stoppel, que es donde se está desarrollando justamente una actividad enmarcada en el Día Internacional de los Museos. Recordemos, Pablo, que los días lunes, generalmente en todo el mundo los museos están cerrados, pero hoy, por ser este día tan importante, el Día Internacional de los Museos, van a haber actividades desde las 9 de la mañana hasta las 7 de la tarde en Bien. Todos los museos de la provincia. Al respecto, hablamos con Marcelo Lucero, la coordinadora de espacios culturales de la provincia de Mendoza, para que nos cuente un poco más.
2: Dale.
23: Pero en los de la provincia tenemos acá en Alonso la muestra de Cecilia Carreras, que termina hoy. Hoy es el último día, así que para el público no se lo pierdan. El sábado estuvimos con un cierre y una activación muy interesante que ha hecho el artista. En el ECA Sur tenemos la muestra de Jimena Sabelli, que es una fotógrafa dedicada al rock, así que también muy interesante, con una propuesta de muchas activaciones que van a estar hasta el 4 de julio. En el Máximo Arias tenemos el festejo de los 10 años de la muestra de fotolibro, de la feria de fotolibro, perdón. En el Museo FADER seguimos con el recambio y las muestras del patrimonio de la provincia. Y en el Cornelio Moyano tenemos una muestra que inauguró hace muy, muy poquito, que se llama Mendoza Negra, sumado ya al patrimonio que tiene el Museo de Ciencias.
2: Silvi. Ahí estamos. Sí, perdón, Pablo, Mati, bueno. Mati, perfecto. Sí, ahí estamos.
4: Bueno, un poco, ¿no? Las actividades que van a haber en los museos. Recordemos que todo esto se da en el Día Internacional de los Museos, uh-huh. enmarcados en el lema de Museos Uniendo un Mundo Dividido, y Mendoza forma parte también, así que no tenés excusas, Pablo.
2: Buenísimo.
4: Puedes ir, igual que todos los que quieran ir, ya saben, todos los museos de la provincia abiertos hoy día lunes durante todo el día hasta las 7 de la tarde con diferentes propuestas para visitar, para aprender un poco y para pasar el rato también, para pasarla bien.
2: Seguro, linda actividad para hacer a mitad, bueno, inicio de semana, ¿no? Con esto de Museos Uniendo un Mundo Dividido, también, ¿no? El lema este del 2026, y con lo que decís vos, a puertas abiertas y con una agenda súper variada para recorrer en varias zonas aquí de la provincia. Así que lindo, Mati, lo vamos a tener presente. Bueno, incluso síganos en las redes sociales ahí también, o incluso en Cultura, para ver la agenda y poder ser parte, ¿no? de esta jornada especial. Gracias, la seguimos después.
4: Hasta luego.
2: 9:53, siguen llegando mensajitos, solo decimos esto, quedan algunos minutos. 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
2: Hacemos tanda y volvemos.
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0: 9 de la mañana, 55 minutitos. Ahora sí vamos al contacto con Juancito. Nos trae todo lo que pasó el fin del deporte y lo que se viene. Juan, ¿cómo va?
1: Hola, abrazo.
0: Bueno, Juancito, bien, Juan. Nos centramos en lo que pasó el fin de, como decíamos, y bueno, lo del torneo Apertura está llegando a su instancia final y estos resultados que bueno, no sé si sorprendieron, pero encaminan hacia la gran final. Juancito.
1: Y recién empieza de cara al último fin de semana con, bueno, muchas cosas que por supuesto irán pasando en estos días, pero en la previa del Mundial lo más importante en el fútbol argentino se va a jugar el próximo domingo en el estadio Mario Alberto Kempes de Córdoba a las 3:30 de la tarde. Para llegar a ese día, lo primero que quiero contar es que por la información que tenemos, mañana a las 5 de la tarde, las autoridades del COSEDEPRO, que es el ente de seguridad vinculado al deporte en el ámbito cordobés, va a tener una reunión con los presidentes de los clubes finalistas, con el Luis Fartime, que ayer estuvo con nosotros en la cabina de Argentinos Junior después del triunfo de Belgrano en la transmisión de la radio, y también con las de River, para delimitar algunas cosas que, por supuesto, tendrán que ver con cuestiones de logística y seguridad, porque más allá de que el destino de manera azarosa haya querido que esto se juegue en Córdoba, habrá 25.000 tickets para uno y 25.000 tickets para el otro. Probablemente River vaya a la platea Riles, probablemente lo que responda a la gente de Belgrano irá al sector Gasparini. Claro, hay una sensación de que esta es una final que probablemente no estaba planificada por nadie. Hoy estamos exactamente a 18 de mayo. El 19 de abril, o sea, hace casi un mes, se jugaba el superclásico entre Boca y River. Es muy difícil pensar después de ese partido, de cómo se dio, de cómo Boca le ganó a River con la contundencia que lo hizo, que hoy, al cabo de un mes, iban a estar los dos como están. Y sobre todo River, siendo finalista, y la verdad hay que decirlo, partiendo como favorito para el partido del domingo. Pero claro, este no es un partido más. El fútbol no solamente tiene que ver con lo que ocurre adentro de un campo de juego, porque si eso fuese así, el fútbol sería un deporte como cualquier otro. Pero lo que hace al fútbol distinto es que hay otras aristas que también tienen lugar, independientemente después de si sirven o no para ganar, pero nadie puede abstraerse de que una final jugada por River y Belgrano, por Belgrano y River, tiene un condimento extra. Esto es, pero una cuestión que no puede no entenderse. El que no lo entiende no es futbolero o no entiende de este deporte. Así que la hemos llamado la final del morbo, porque algo de eso tiene. Habrá una enorme parte de la biblioteca que va a hinchar por Belgrano. Belgrano pasa a ser ahora el equipo del pueblo. Y River queda de alguna manera relegado a su propia gente, porque esto hay que marcarlo con toda la contundencia. Si Belgrano le gana a River otra final, bueno, estamos ante un escenario muy complejo para el Chacho Coudet. Esto también hay que marcarlo y no hay que tener el prurito. Yo entiendo que muchos hinchas de River quieran marcar que esta es otra película, que de hecho lo es.
0: Sí, está claro.
1: Pero no entender el golpe que podría ocasionar para River perder con Belgrano una final es tampoco no entender de qué estamos hablando. Bien. Belgrano tendrá que hacerse cargo. Ayer la verdad que en cancha vimos a un Argentino Junior que lo pasó por arriba en el primer tiempo, pero que no pudo cerrar su partido. A un Belgrano que tiene jugadores con mucho sentido de pertenencia, con buena calidad, y que a fuerza de todo eso lo terminó primero llevando a los penales y después arrebatándoselo. Va a ser una gran final. La verdad que a mí no me gusta el formato del fútbol argentino. Yo no sé si los dos mejores equipos que juegan al fútbol son River y Belgrano. Yo no sé si en un torneo largo alguno de estos dos podría campeonar. pero estoy convencido de que vamos a tener una gran final. Será el domingo a las 3:30 p.m. y la jugarán River y Belgrano.
0: Y con viejo fantasma, como decía Juancito, de la promoción del 2011. Juan, gracias, la seguimos mañana.
1: Chau, chau.
0: Chau, chau.
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0: 10 de la mañana, un minuto.
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0: Un minutito pasado a las 10 de la mañana en toda la República Argentina. La mañana fría en Mendoza, 2 grados, la humedad del 87%. Cerraron calle Mitre en la mano que va al norte antes de General Paz en Ciudad. Se debe a que se está cayendo un árbol. Se recomienda tomar vías alternativas. Javier Milei decidió volver a meterse de lleno en la disputa con las universidades y dará una charla, pero en la Universidad de San Andrés, de las mejores en materia económica del país. Y en este marco, la actividad presidencial se enmarca en una charla con alumnos que comenzó a las 9 de la mañana. Argentina perdió en el Reino Unido y podría enfrentar embargos por el cupón PBI. La Corte del Reino Unido dejó firme la condena contra la República Argentina en la causa por los bonos cupón PBI y habilitó posibles ejecuciones sobre bienes del país para garantizar una sentencia cercana a los 1.600 millones de euros. Antivirus en el crucero. La OMS confirmó 3 muertes, 10 casos y 440 personas bajo monitoreo médico. En su último informe de evaluación de riesgos, la Organización Mundial de la Salud señaló que persiste el peligro para pasajeros y tripulantes que estuvieron en contacto antes de las medidas de control, por lo que se mantiene activa la vigilancia sanitaria. Tenis, Francisco Cerúndolo fue de mayor a menor ante él, Alex de Miñor, y se despidió del ATP 500 de Hamburgo en un lunes con mucho trajín para los tenistas argentinos. Fue debut y despedida para el porteño en el torneo alemán donde se avanzó Hugo Carabelli. Tommy Echeverry, el mejor de la legión del momento, debuta ante Admane, y ahora en el ATP 250 de Ginebra, en cambio, cayeron Thiago Tirante y Seba Báez. La térmica es de 0.2 bajo cero, el viento sopla del oeste a 8 kilómetros por hora, el cielo se encuentra despejado en Tolgrán Mendoza y la máxima para el día de hoy 14 grados.
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5: Bueno, 4 minutos nos separan de las 10 de la mañana, momento de la noticia positiva y poner en valor a esta científica argentina que descubrió cómo transformar la yerba mate usada en energía para las baterías. Es una científica del CONICET que confirmó que la investigación ya superó la etapa de laboratorio y que ahora, claro, están buscando financiamiento para poder avanzar hacia una prueba piloto ya a escala industrial. Estamos hablando de la ingeniera química e investigadora del CONICET, Florencia Jerez, que desarrolló este innovador método para convertir residuos de yerba mate usada en carbón activado destinado a la fabricación de supercapacitores, dispositivos que son capaces de almacenar y liberar energía de manera más rápida. El proyecto, hecho junto a investigadores de la Universidad Nacional del Centro de la provincia de Buenos Aires, podría convertirse en una alternativa sustentable para optimizar, mejorar, ¿no?, el rendimiento y la vida útil de las baterías, especialmente en dispositivos electrónicos, pero también en vehículos eléctricos. Según explicó la científica, los ensayos realizados en laboratorio dieron a conocer y demostraron que los supercapacitores fabricados con carbón derivado de yerba mate pueden extender hasta 2 años la vida útil de las baterías tradicionales. Así que interesante este proyecto, esta investigación, y aquí entonces destacando la labor de esta científica argentina que ha descubierto cómo transformar la yerba mate usada en energía para las baterías.
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5: 10 de la mañana, 6 minutitos, y ahí agradecemos, por supuesto, a todos los oyentes por los mensajitos que están dejando, que nos están llegando ahora. Muchos nos preguntan para participar del concurso, hasta las 10 de la mañana había tiempo, así que ya está enseguida, nada más decimos a las y cuarto quién se lleva el premio.
6: A las y cuarto decimos quién se lleva el premio. Primero, una sugerencia, Pablo, porque vamos. 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
5: Buenísimo, 10 de la mañana, 6 minutitos. Ahí nos dejan más mensajes también con sus opiniones, así que gracias a todos. Con el tema del aumento del pan, vamos a estos ajustes, incluso el precio sugerido ya ha pasado, superado por algunas panaderías en varios casos, y que además tienen pensado ajustar en esta jornada. Veremos también cómo va ahí el tema del margen y cómo pueden hacer, ¿no?, para que puedan seguir sosteniendo las ventas. Cada panadería, dice acá el oyente, deberá cuidar su ingreso y no depender de lo que diga la asociación. Bueno, gracias acá por el mensaje. Acá se suma otro, amigos de Mitre, con el tema de River Belgrano, ¿no? Las finales se deben jugar en campos neutrales para mayor seriedad. Bueno, otro aporte que hace el oyente. Bueno, muchos están también queriendo participar aquí de los concursos, así que bueno, ya hasta las 10 de la mañana había tiempo de hacerlo. Nos fuimos a la B, no por Belgrano, por Belgrano. Esa fue la puntada final y corrupta de la AFA de Grondona. Enojadísimo aquí el oyente Rodolfo, que nos deja su mensaje, y se les vamos a hacer 4, como ya lo hicimos con el Chacho. Dice, ahí está. Bueno, veremos qué pasa.
6: hay que esperar a que llegue el momento.
5: Veremos. No hay que cantar victoria, los goles no se cantan todo el tiempo. Vamos
7: los pingos
5: a ver qué
7: se
5: pasa.
7: En las
5: seguro que sí. Bueno, vamos, River. Todavía.
6: Esperemos. Vamos, River, paciencia.
5: Todavía. Vamos, millonario. Está todo preparado para que así sea. Veremos qué pasa. Bueno, Belgrano tiene todo para dar ahí en la cancha también. Acá nos dejan otros mensajes. Y sí, va a estar difícil con el fantasma de la B encima. Bueno, muchas gracias, nos dicen acá también. Bueno, pues nos preguntaban, lo vamos a repetir, el tema del movimiento sustentable, ¿no? Nos han preguntado varios, lo vamos a dar. De la emprendedora Sofía y Virginia Funes, ¿no? Para que la puedan seguir.
7: Exactamente, Virginia Funes, que tiene su Instagram como Virginia Movimiento Sustentable, y allí la pueden contactar. Allí figuran todas las vías de contacto por si quieren hacer algo con ella.
5: Bueno, ahí está, entonces sumamos eso también, porque muchos estaban destacando esta valentía de ir por un emprendimiento a la vez, bueno, teniendo como trabajo la docencia y las dificultades en el día a día. Bueno, lo ponía en valor acá también otro oyente, dice, felicitaciones, genia, dice, docencia, ¿no? Y también con esto de la creatividad y tratar de buscar otra salida laboral. 10 de la mañana, 8 minutitos. Hablando de salida laboral, Claudita, tenemos que contar lo que está pasando con las empresas.
6: Mal, venimos mal porque estamos hablando de los datos oficiales de la Superintendencia de Riesgos del Trabajo, que indica que el cierre de empresas con empleados registrados se ha profundizado en el comienzo de este 2026. Hay un deterioro acumulado que ya supera en el gobierno de Javier Milei tanto al registrado durante el peor momento de la pandemia de COVID-19 como al observado en los primeros 27 meses de las últimas gestiones presidenciales. La única provincia que tiene saldo positivo es Neuquén, sí, que está vinculado a la actividad que se está desarrollando en Vaca Muerta. Pero la comparación entre el noviembre del 2023 y febrero del 2026, que es la última fecha del registro para ellos, arroja que había 24.437 unidades productivas menos, estamos hablando de empleadores o empresas, lo cual equivale a una caída del 4,8% del total. Bien. Hay un informe que destaca que se trata de una pérdida observada superior a la de febrero del 2020 y septiembre del 2021, que fue el momento de la pandemia, la peor, digamos, la parte más intensa de la pandemia, donde estaba el aislamiento más, digamos, fuerte, donde el entramado productivo también sufrió y de manera muy, muy marcada. En aquel lapso el sistema pasó de 508.187 a 486.782 empresas o empleadores, y la baja en ese momento era de 21.405 empresas. En lo que va del gobierno de Javier Milei, ya hay más de 24.000, casi 24.500 empresas a febrero que cerraron. Es decir, que esta supera hasta ahora el registro que hubo durante la época o el periodo más fuerte de la pandemia.
5: Perfecto, bueno, fuerte, ¿no? Datos ahí que son bastante elocuentes, sí, de lo que está pasando, lo hemos venido contando, ¿no? Uh-huh. Pero este informe también es bastante fuerte, es un indicador de peso, ¿no? Lo veníamos viendo solo Neuquén, ¿no? Las demás, sí, provincias ahí complicadas, incluso veníamos analizando los datos de Mendoza, ¿no? Cómo está el tema de creación de empleo en esta meseta que se viene sosteniendo por lo menos hace más de una década, ¿no?
6: Y si querés hablar de personas, sí, que sí, se quedaron sin trabajo porque se perdieron esos empleos por el cierre, claro, de esas empresas, Estamos hablando de trabajo registrado, porque por fuera está el tema del desempleo no registrado. En este caso, trabajo registrado, 327.813 personas que perdieron su trabajo.
5: Bien,
6: terrible el número y el informe, porque, pero es realidad, es, o sea, realidad. Son datos.
5: Seguro. Ahí está, 10-11. Y Sofi, que nos suma info, que veníamos estando atentos, ¿no?, a lo que pueda pasar, sobre todo por lo que significa, ¿no?, este impacto que está teniendo las situaciones de bordes cloacales en los corralitos. Es una situación bastante difícil. Está declarada la emergencia ambiental, pero también a la espera los vecinos, ¿no? Esperan respuestas más concretas, no más allá de alguna hora en particular, sino tener alguna respuesta incluso en sus demandas judiciales. Sofi, ¿qué pasa? ¿Se posterga la
7: definición? Estaba en un primer momento previsto que hubiera novedades en el día de hoy, uh-huh. Sin embargo, la información que tenemos a esta hora es que se posterga hasta fines de la semana. Es decir, que hasta fines de esta semana no habría movimiento en la parte judicial, porque justamente se está tratando de resolver, recordamos un poquito, a ver, el fiscal de investigación, de instrucción, Blanco, lo eleva la consulta, si se debe imputar, cómo imputar, bajo qué encuadre, a sus superiores, porque estamos hablando de funcionarios públicos, que son los que están en la mira de la justicia. Uno de ellos, Humberto Mignoranz, justamente como cabeza de AISAM, con también otros técnicos. Eso fue elevado, ya la fiscal adjunta Quiroga lo está evaluando, pero en un primer momento decían entre lunes y martes van a haber definiciones. A esta hora cambió eso, por lo pronto. Bueno. Vamos a ver qué pasa, porque evidentemente es dinámico y depende mucho de lo que van evaluando y analizando. Pero en principio, para viernes, jueves, viernes, estaría la definición en esta causa judicial.
5: Bueno, ahí estamos. Me tocó justamente el fin de semana estar recorriendo, ¿no?, hasta haciendo un trabajo periodístico ahí en la zona, también hablando de la justicia y esto, ¿no?, de que esperan que ahí sean presentes en estos días, ¿no? Por eso también se está evaluando esto de los informes sobre las acciones que han venido haciendo y ahí determinar con el análisis de esos informe, los adjuntos, como decía Sofi, dirán finalmente si se imputa y qué delitos, ¿no? Vamos a estar atentos a eso. Y si se están haciendo acciones que puedan mejorar el tema del agua. Lo que vimos particularmente del terreno es que sigue habiendo desborde y que se sigue derivando para distintos lugares las aguas hervidas, ¿no? Bueno, bastante complejo y hay muchísimo malestar de los vecinos.
7: Totalmente, y lo que contamos la semana pasada, que justamente AISAM, mientras se conocía que avanzaba la imputación, empezaba a tomar de alguna manera, entre comillas, cartas en el asunto, pero la realidad es que en la práctica siguen estando los inconvenientes.
5: Hay muchísima indignación y enojo ahí de los vecinos. Esperemos a ver qué respuesta se obtiene, ¿no?, para ellos por parte de la justicia. Vamos a ver qué pasa justamente y qué delito configura si es que así lo encuentra y lo dispone la justicia aquí en la provincia. 10-13. Claudita, antes de irnos, tenemos una info para contarles.
6: Noche vinculada esta noche, Fierro, claro. Vienen los Martín Fierro a la televisión esta noche con muchas categorías. Hay nominaciones que han generado un poco de controversia, pero bueno, hay que esperar a ver quiénes son finalmente los ganadores. Están todas las categorías: Big Show, Reality, Gastronomía, Viajes y Turismo, Programa de Servicios, los periodísticos, Noticieros de la mañana, de la noche, como para no quedar mal con nadie, me parece que están hecho, digo, esto de avanzar con mayores categorías. También está Labor Conducción Femenina, Labor Conducción Masculina. Y hay un dato importante, porque Almorzando con Juana tiene una nominación, y después Mirta Legrand, no entra el programa de Mirta, pero sí entra Mirta Legrand en Labor Periodística Femenina. Así es que bueno, veremos quiénes son los que se llevan finalmente el premio. Lo novedoso es que está nominado el programa de Mario Pergolini, que volvió a la televisión en este último tiempo, y si bien él no está nominado en ninguna categoría como conductor, sí está nominado Un Día Perfecto, que es el programa. Bien. Así que veremos cómo termina esto. Y el otro dato importante es que Santiago del Moro va a ser el conductor.
5: Bueno, en esto que decías de Otro Día Perdido de Pergolini, que Pergolini se debe ser bastante reacio con los Martín Fierro, pero en este caso revolucionó de alguna manera la televisión el año pasado, quizás no en su nombre, ¿no?, pero sí el programa puede recibir algún premio mayor, puede ser el oro, ¿no?
6: Y puede ser, sí, porque recordemos que entre los ganadores eligen el oro, ¿no? Bueno. Y está en la categoría de producción integral, compite con La Voz Argentina, es Otro Día Perdido, recordemos Masterchef Celebrity y Telefe Noticias, digamos que es bastante variado en esa categoría cuáles son los programas que van a ir por ese Martín Fierro, bueno, producción integral.
5: Mañana les vamos a estar contando todo, incluso alfombra roja, lo que deje toda la fiesta.
6: ¿Cómo están vestidos?
5: Esta noche. Nosotros tenemos nuestra propia fiesta, el cumpleaños de Claudita, así que vamos a comer algo rico, la vamos a sorprender.
6: Con la alfombra roja y todo, chicos.
5: Sí, se viene con todo el festejo, Carlito se prepara. Mar, a toda la producción, Sofi y todo. Así que bueno, todo, feliz cumple, gracias, Clau, que has tenido un lindo fin de, pues fue el fin de el cumple, vamos a compartir acá algo rico con nuestra compañera. Y si Sofi, antes de irnos, nos deja un dato de algo judicial que veníamos siguiendo.
7: Y que está arrancando ahora nueva testimonial en la causa contra Marcelo D'Agostino. Okay. Así que vamos a ver qué surge y qué movimientos se dan en breve.
5: Listo, nos reencontramos mañana tempranito, aquí a las 7 los esperamos con Primero Mendoza. Obviamente tenemos que decir quién se lleva el premio de esta jornada. Así que recordamos, Claudita, que tenemos
6: el voucher de 50.000 pesos de Óptica Latino de España y Rivadavia de Ciudad.
5: Se va directo para Julia Fontana. Ahí está. Muy bien, felicitaciones, Julia. DNI terminado en 379. Te llevas el premio de los amigos de Óptica Latino. Gracias a todos por sumarse, por participar. Julia, la producción ya se comunica con vos. Será hasta mañana.
8: Chau. Hasta mañana, chicos.
7: Hasta mañana.
6: Chau, chau.

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0: ¡Qué música! ¿Con qué? Bueno, sinfonía estamos recibiendo a nuestra compañera Cecilia Rano en este pase especial porque tenemos también para sumar algo lindo a la agenda cultural. ¿Cómo va, Ceci?
1: Muy bien, buen día, Pablo, buen día, señora. Señor, efectivamente, hermoso. La orquesta barroca, sí. La está escuchando. En varias oportunidades hemos hablado de su desempeño en la provincia y ahora vamos a poner en tapa, como sí. Me gusta decir, un concierto muy especial.
0: Exacto, un concierto para soñar despierto porque vuelve Estudio Ghibli Sinfónico. Va a ser en el Teatro Plaza, bueno, con este exitoso espectáculo inspirado en las películas del legendario estudio japonés de animación. Sí. Y para hablar de este tema, ya estamos, por supuesto, con el director de la Orquesta Barroca de Mendoza. Estamos hablando de Hugo Mariano Peralta, que ya está en línea y lo saludamos. Hugo, Pablo Marino, aquí con Cecilia Rano, te saludan. ¿Cómo estás?
2: Muy bien, buen día, Cecilia y Pablo. Muchas gracias por el llamado.
1: Bueno, Hugo, un placer para nosotros. Hugo, decía que en varias ocasiones hemos comentado acerca de las actuaciones de la orquesta, pero en esta oportunidad nos gustaba resaltar este concierto para soñar despierto. ¿En qué consiste?
2: Mirá, desde hace un par de años que venimos realizando espectáculos donde estamos buscando unir quizás el amor que pueda tener el público por ciertas producciones cinematográficas junto a la música. Uh-huh. ¿Cierto? En este caso, decidimos tomar varias películas de este magnífico estudio cinematográfico japonés, uh-huh, que es Estudio Ghibli, sí. ¿Sí? En su cabeza de Hayao Miyazaki, y bueno, ordenar todo un concierto siguiendo la temática que él va utilizando de, bueno, resaltar los valores de la vida, uh-huh, la unión entre la naturaleza y el ser humano, bueno, todo esto también tan ambiental del yin y el yang, resaltar el poder y imagen de la mujer, también con su retrofuturismo que va jugando continuamente en sus películas, y bueno, dentro de esto elegimos poder mostrar la música, sí, de 6 de las películas que consideramos, o 7 en realidad, las que consideramos que son las más emblemáticas que tiene el estudio y que al mismo tiempo tiene una música maravillosa que en todas el compositor es Yoi Kitazashi, uh-huh, que es un compositor japonés también que hace un trabajo maravilloso. Y bueno, dentro de esto vamos a ir escuchando música de películas como por ejemplo El viaje de Chihiro, sí, y Destino Totoro, uh-huh, Kiki, Delivery Service, o bueno, La Brujita, como le dicen mucho, otras que son quizás con una temática mucho más dura, donde juega también con la guerra y demás, uh-huh, en el caso de Náusica, Polario, y bueno, no quiero spoilear todo el concierto,
0: sí, sí, pero, está buenísimo.
2: Pero bueno, de alguna otra manera, lo que buscamos es no solo poder abrazar junto al público esta maravillosa música que tienen estas películas, sino también poder transmitir este mensaje tan humanista que tiene este estudio, que casualmente, justo hace 2 o 3 semanas fue premiado con el premio Príncipe de Asturias, uh-huh, justamente, sí, por el trabajo que viene realizando en base a su humanismo y el mensaje que va teniendo siempre.
0: Perfecto. Bueno, interesante esto, ¿no? Pues estamos hablando de un genio, ¿no? Como es el caso de Miyazaki con estas películas y demás, estos fragmentos vamos a estar escuchando, pero también viendo, contanos un poco eso, pues como un viaje sonoro y visual a la vez, ¿no? El espectáculo.
2: Sí, tal cual. Mira, de alguna otra forma va siguiendo una metodología que hemos empezado a aplicar desde hace 4 años, que empezamos con el trabajo de Saga, uh-huh, que lo que buscamos son quizás las escenas más icónicas que tienen las películas,

0: cuando la música que los sostiene sea igual de icónica, claro, ¿cierto? Y que se vaya pudiendo revivir ese momento, ¿cierto? Implica una coordinación muy grande por parte de lo musical con el video, porque como toda música de cine está hecha para un momento específico, claro, si lo hacemos antes o lo se ejecuta después, estamos desfasados y no funciona de la misma manera. Y bueno, justamente, como bien comentás vos, el concierto tiene esta característica de tener esta línea de conducción, y bueno, lo que vamos buscando de esto es que la gente pueda vivir justamente este mensaje que tiene este estudio, que de algún modo no por algo ha realizado tantísimas películas. Y con un detalle que para mí no es menor, que mira, cuando yo empecé a trabajar sobre este proyecto, yo no lo tenía claro, esto me lo hizo saber una chica que trabajó con nosotros en su momento, Sofía Más, a la cual me está escuchando, le mando un agradecimiento, que es que las películas de Miyazaki y de todo su estudio sigue manteniendo la misma forma de creación que tenía el estudio Walt Disney en sus inicios. Claro, claro. ¿Qué quiere decir esto? Que todas sus gráficas siguen siendo dibujadas a mano. No hay nada hecho con computador, entonces implica la creación de millones y millones de distintas filminas y hacer el mismo trabajo que se hacía en 1940. Bueno, ese mismo trabajo, pero eso también tiene una estética tan, tan particular y tan accesible a todos. Y bueno, de esta manera intentamos que esta música que nos lleva a otros mundos, que justamente este mensaje, ¿cierto?, para poder soñar despiertas de una manera, lo podamos representar de esta forma. Excelente. Lo cual también implica que, por ejemplo, en las imágenes que nosotros vamos utilizando tienen que tener un cierto filtro desde el trabajo que va haciendo desde la producción de video, en este caso Víctor Garay Tobar, para que se pueda vivenciar justamente esta sensación de estar viendo estas películas que han sido dibujadas de esta manera y, bueno, poder resaltar este humanismo que va llevando justamente las películas de Ghibli con distintos mensajes. Solo en una nos metemos en el retrofuturismo, que quizás es la más ambigua de interpretar, que es justamente el Nausicaa of the Valley of the Wind. Pero bueno, para aquellos que la han visto, realmente van a poder disfrutarla mucho.
1: Bien, Hugo, estamos cortitos de tiempo, pero nos gustaría que como director de la Orquesta Barroca le hicieras la invitación a todos los oyentes de Radio Mitre para que los acompañen.
0: Bueno, el día sábado 23 de mayo a las 21 horas en el Cine Teatro Plaza van a poder acompañarnos viendo este espectáculo. Si quieren adquirir sus entradas, lo pueden hacer por entradaweb.com.ar, que están en valor de precio anticipada todavía hasta el día viernes. Y bueno, los esperamos para poder vivir una noche diferente, quizás con este frío tan maravilloso que nos está acompañando ahora. Es hermoso para poder ir al teatro y poder ver algo de estas características. Y bueno, que entre todos podamos lograr generar un misticismo de esa noche, que todos salgamos renovados.
1: Buenísimo. Que así sea. Excelente. Hugo, gracias.
2: Gracias.
0: Bueno, muchas gracias, Cecilio y Pablo.
1: Un placer.
2: Hasta luego. Bueno, excelente.
1: Está Hugo Mariano Peralta, director de la Orquesta Barroca, que hizo una gran explicación acerca de los porqué de esta puesta en escena tan importante allí en Godoy Cruz.
2: Buenísimo. Hecha la invitación para el sábado 23 a las 21 entonces en el teatro allí Plaza de Godoy Cruz. Bueno, se espera, vamos a ver si funciona sala llena, como ya viene haciendo la Orquesta Barroca aquí en la provincia de Mendoza. Recordá esos conciertos, Ceci, cuando fue Harry Potter, cuando estuvo también El Señor de los Anillos, un éxito rotundo. Así que lo mejor para este viaje, ¿no?, del estudio Ghibli Sinfónico. Así que ahí quedamos todos atentos y nos quedamos con esta música, con estas melodías. Será bien. Hasta mañana y hasta nos quedamos mañana. Escuchando la radio, por cierto.
1: Por supuesto.
2: Conectadísimos a la radio.
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2: Chau, chau.

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0: ¿Cómo andan? 33 minutitos han pasado ya de las 10 de la mañana. Empieza Hoy por Hoy y te acompaña hasta las 2 de la tarde con mucha información en la 100.3 Radio Mitre Mendoza. Mi nombre es Cecilia Rano y acá estamos todos listos, completitos, para tratar de contarte lo que ha pasado, analizarlo, lo que está pasando y lo que va a ocurrir, desde luego, con nuestro tratamiento informativo. Una mañana fría, realmente se cumplió todo el pronóstico durante el fin de semana, tal como lo dijo Pedrito, con puntos y comas. Y empezamos el día con escarchilla, con heladas y con un termómetro que va repuntando de a poco. 6 grados 8 la actual, registro de las 10 de la mañana, con 70% de humedad. ¿Se acuerdan cuando el viernes dijo Pedro, todo es culpa de la humedad, lo bueno y lo malo, ¿no? Visibilidad 15 kilómetros horizontales y una máxima esperamos para hoy, peticita, diría Pedrito, 14 grados apenas, pero el día está soleado y nos cambia la cara. Día de la escarapela, señoras y señores, me viene con la mía, preciosa. Veo poca escarapela por acá, por esta radio. No sé qué ha pasado. Bueno, empieza la semana de mayo, ¿no?
1: Sí.
0: Realmente, y se viene después el feriado. Así que empezamos hoy. ¿Tenés escarapela? Te pregunto. ¿Te pones escarapela porque sí, porque no? ¿Te acordás de los actos de la escuela de la semana de mayo, del 25? Bueno, de eso vamos a estar hablando a lo largo de la mañana, por supuesto, en este programa. Bueno, estoy mirando la tapa. Hay mucho para comentar hoy. Vamos a hablar de economía, vamos a hablar de política. Lindos títulos para compartir. ¿Cómo anda Fede La Giglia?
2: ¿Cómo estamos, Ceci?
0: Muy
2: buen día.
0: Bien, muy bien.
2: Buen día para vos, para el equipo, para todos los que se van sumando. Como vos decís, muchos temas. Vamos a estar hablando de temas judiciales, sobre todo en un ratito vamos a estar tocando el tema planes de ahorro. Puede haber novedades en la causa en los próximos días y vamos a estar escuchando algunas voces al respecto. Y sobre todo me voy a quedar con algunas estadísticas y números de los accidentes viales, otra vez con las motos en tapa, realmente, sí. Porque vemos mucho durante el fin de semana, también durante el día a día, y vamos a estar actualizando un poco los números que reflejan, bueno, una realidad inquietante, ¿no?, sobre la siniestralidad de las motos.
0: ¿Cuánta...? A ver, ¿cómo decirlo? ¿Qué temerarios son algunos de los que conducen las motos, no? Porque es un vehículo usado en el mundo entero, pero esto de esquivar casi en un desprecio de la vida. Bueno, es complicado el tema de las motos, realmente lo es. ¿Cómo andas, Claudita? Buen día.
1: ¿Qué tal, Ceci? Buen día para todos. Feliz día de la escarapela. Bueno, adelantar un poquito de lo que vamos a hablar durante la jornada de hoy. Hay un proyecto muy interesante que tiene como intención apuntar a los datos de la canasta para de las personas con discapacidad. Me parece interesante compartir con la gente y con vos, Ceci, la propuesta, porque habla un poco de ciertas necesidades o gastos que tienen las personas que tienen discapacidad y que por ahí en los índices no se reflejan. Es un proyecto, obviamente tiene que avanzar en el Congreso, pero es muy interesante. Y con respecto a la política local, Flor de Stefanis, que estuvo en Buenos Aires con Axel Kicillof, pero estuvo en lo que fue un encuentro de mujeres muy interesante, que tiene que ver con el peronismo, pero que de alguna manera quiere posicionar a las mujeres en un rol más, si se quiere decir, más convocante o con más presencia en la política argentina. Así es que enseguida vamos a repasar eso también como información.
0: Muy bien, muy bien. ¿Qué problema para Kicillof eso que le quiere presentar Mario Ishii,
1: Sí, la emergencia sanitaria.
0: La emergencia. Sí. Lo fulmina el gobernador,
1: Sí, ya lo habían anticipado y muchos decían que eso tenía que ver un poco con el aval de cierto sector del peronismo, el kirchnerismo, y que de hecho cuando empezaba a hablarse de esa posibilidad decían que él iba a poner en aprietos, porque y entienden muchos que era la intención de poner en aprietos al gobernador de la provincia de Buenos Aires. Él lo que está pidiendo es la emergencia sanitaria porque entienden que la situación de la salud en la provincia de Buenos Aires no es la mejor. Tengamos en cuenta que el gobierno de la provincia tiene mucha incidencia en lo que son los hospitales que llevan adelante varios municipios, ¿no?, de la provincia de Buenos Aires.
0: Y hace mucho tiempo que hay problemas en Buenos Aires, por lo tanto, que lo diga Ishii, que lo reconozca y que pida esto para Kicillof
1: es un problema.
0: Es un problema, sí. Bueno, es tendencia en la República Argentina, desde luego, en la red social X, escarapela, porque es el día, no puede ser de otra manera, así que los leo en segunditos nada más. Belén no está, no nos puede acompañar hoy, le mandamos un cariño hermoso, enorme a nuestra compañerita que, si Dios quiere, se reintegra mañana. Un saludo para su mamá también, la queremos y la vamos a extrañar. Tanda, la primera y volvemos.
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0: 42 minutitos pasaron ya de las 10 de la mañana. Parece que el general Manuel Belgrano le pidió al triunvirato el 13 de febrero de 1812 algún tipo de emblema, una escarapela nacional para uniformar al ejército y distinguirlo de los enemigos. Y le respondió al triunvirato el 18 de febrero de ese mismo año y decretó el reconocimiento y uso de ese emblema con los colores blanco y azul celeste como insignia patria, quedando abolida la roja, con que antiguamente se distinguían. Bueno, obviamente se habla siempre de Belgrano, se lo asocia con el celeste y blanco, uh-huh. Y en este caso hoy con nuestra queridísima escarapela, que tiene su fecha especial. Y estamos en la calle, hay granaderos acá muy cerca de la radio, nos va a contar más nuestro queridísimo Matías Gómez, que está trabajando en el centro de granaderos repartiendo escarapelas. Mati, ¿cómo estás? Buen día.
1: Buen día, es así, sí, en el centro y en muchísimos otros lugares. Les cuento, desde el ejército argentino está esta iniciativa de salir a repartir durante toda la mañana del día de hoy, el día de la escarapela, en los distintos lugares emblemáticos o por lo menos más transitados de Mendoza. Parque General San Martín, donde estamos nosotros ahora, que es Peatonal Sarmiento, Peatonal y San Martín. También están en la Plaza Godoy Cruz, están en la Plaza Luján de Cuyo y en muchísimos otros lugares van a poder ver que hay gente del ejército y granaderos que pertenecen al ejército, uh-huh, también repartiendo escarapelas a las personas. Lo toman bien, mucha gente que está paseando, está de compras, caminando, muchos turistas, y aquí los granaderos le dicen feliz día de la escarapela y le dan esta insignia patria. ¿Sabés qué hicimos, Ceci? Fuimos a recorrer un poco el centro mendocino y alrededores para preguntarles a las personas qué piensan sobre el día de la escarapela. Una cosita, un detalle, no hay mucha gente con la escarapela, por eso es interesante cruzarse acá a los granaderos y que le den la escarapela. Yo tengo la mía, así que eso es bueno.
0: Bien.
1: Me dijeron bien por ahí. Le preguntamos a los mendocinos sobre el día de la escarapela y nos dijeron lo siguiente.
2: Sí, por supuesto, claro. Sí. No, se ve mucho menos. Antiguamente, yo por la edad que tengo, lo vi en mi padre, en mi abuelo, lo usaban, era una necesidad que se la pusiera la gente, uh-huh, grande. Ahora está repartido. Hay todavía muchos.
3: Bueno, todos tenemos que recordar que la bandera, el escudo, el himno y la escarapela son los signos que nos representan, los signos nacionales. Uh-huh. Y hoy es el día de la escarapela porque en esta fecha fue la primera vez que se usó en la Plaza de Mayo, ya preparándose para la revolución del 25.
4: No, salí reapurada, voy al médico. Y la verdad que lo que veo que pasa día a día se va perdiendo esto de la tradición. No solamente la escarapela, la bandera, también el respeto por el himno nacional.
5: Bueno, ¿cómo le va? La veo con la escarapela, pero el día de la escarapela. ¿Ya sabía? ¿Lo vi en la tele? ¿Cómo fue?
6: Bien, ¿no? Vengo del médico, bien.
5: Uh-huh. Y ahí dijo, esta mañana me voy a poner escarapela porque es el día de la escarapela.
6: Me voy a poner escarapela porque el día de la escarapela. Soy italiana, pero amo la Argentina.
5: ¿Qué siente? ¿Hace mucho que está en Argentina?
6: 70 años.
5: ¿Cuándo?
6: 70 años.
5: No, hace muchísimo. ¿Qué siente? ¿Se ha perdido un poco? ¿Cómo lo ve usted el tema del patriotismo, el uso de las insignias patria? ¿Qué piensa al respecto?
6: Yo que pienso, uh-huh, que hay que amar a la Argentina y que saquen a toda la gente bruta y mala y ladrona.
7: Creo que el patriotismo sigue restando. Uh-huh. O sea, por ahí hablando con gente de otros lugares, vos sabés que los argentinos siempre estamos juntos, ¿viste? Como sigue estando el patriotismo, pero sí que por ahí las cosas como esto, ¿no? La escarapela, por ahí no tiene el mismo significado que por ahí tenía antes. Siento que es algo muy por ahí, antes estaba la guerra, cosas así que juntaba a la gente de otra forma, entonces como que la simbología es muy importante en esas cosas.
1: Interesante la opinión de esta última persona, ¿no? Es una joven de 21 años, estudiante. Y nos decía justamente eso, Ceci, ¿no? Acerca de la simbología, cómo ha cambiado antes y lo que se representa ahora, ¿no? Es interesante.
0: Bien, sí, por supuesto, esta idea que nos une, ¿no? El celeste y blanco, la idea de patria. Me encantó la señora que dijo algo así como sin deshonestos y sin chorros, sin ladrones. Uh-huh. Ideal para un país. Ojalá, uh-huh, que algún día se nos dé. Lo merecemos los argentinos.
1: Me gustó mucho lo de la señora adoptada argentina, que hace 70 años que vive en Argentina, es italiana, sí. Y decía esto, ¿no? Justamente del amor que le tiene a nuestro país, a la insignia patria también, a los símbolos patrios.
0: Bueno, porque vos sabés, también nuestros oyentes, Mati, que Argentina ha sido un país que entre fines del siglo XIX y principios del siglo XX le abrió la puerta a los inmigrantes de todo el mundo, fundamentalmente para aquellos que venían escapando de las guerras. Europa ha enviado a muchos de sus hijos para que se críen y formen sus familias en esta querida, querida y bendita República Argentina. ¿Cómo no lo van a reconocer? Los agradecidos siempre tienen presente eso, Mati.
1: Sí, y también rescatar lo que decía el señor Oscar, uno de los señores que también muy informado acerca de la simbología.
0: Exacto.
1: Y decía, el himno nacional, la bandera y la escarapela nombrado.
0: Sí, bueno, estamos en la semana, hace poquito hablamos del himno también, estuviste en la calle con la gente, recordando las estrofas, semana de mayo, importantísima, sin dudas. Mati, gracias.
1: A ustedes, hasta luego.
0: Un placer. Matías Gómez, desde acá, desde el centro donde están los granaderos repartiendo escarapelas. Y van a estar por distintos puntos de la provincia, no se olvide. 12 minutitos para las 11. Tanda y volvemos.
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1: La semana pasada hablamos del quemado, este parque solar que tenemos aquí en Las Heras, provincia de Mendoza, el más grande de la República Argentina, muy cerca de aquí, a poco menos de 50 kilómetros, y estaba leyendo una información que brindaba el gobierno escolar que me parece relevante y que tiene que ver con esto de usar en la tierra del sol y del buen vino todo lo que la naturaleza nos ha dado. Bueno, están instalando paneles solares en los colegios. Ya hay 21 establecimientos educativos que están precisamente con sus paneles instalados y es un plan que prevé llegar a 100 escuelas de la provincia. Estaba leyendo la información que nos enviaban. La inversión alcanza 500 millones de pesos. Hasta el momento, 700 paneles solares instalados en las escuelas técnicas de la provincia y desde el inicio de las instalaciones, las escuelas que ya los tienen lograron un ahorro aproximado de 140 millones de pesos en las facturas eléctricas, lo que representa una reducción cercana al 40% del consumo energético facturado. Y muchas veces cuando leo esto del ahorro, me respondo solo la pregunta, o sola, mejor dicho, de por qué antes no empezamos con esto, ¿no?
2: Llegamos un poquito tarde, sí,
1: y
2: sí,
1: yo digo, por ahí no conviene tanto, porque esto, sí, viste, esto es el sol. Nadie es dueño del sol, todos, en la medida que ocupamos sus rayos. Pero digo, mirá el ahorro que se hace en las escuelas solamente. Imagínate poder llevar la energía solar a cada casa, a cada organismo público, al transporte. Bueno, impresionante, ¿eh? Me encanta contar esto y les recuerdo que el quemado ya está funcionando, no en su totalidad, falta un segmento todavía, pero son más de 511.000 paneles solares móviles y bifaciales. Esto que nos contaba Matías el jueves, que van girando como lo hace el girasol, ¿no? Sí. Inteligentemente buscando el mejor sol, la mayor, claro, radiación.
0: Aprovechando todas, claro, las horas de sol posible, ¿no?
1: Bueno, el quemado va, cuando esté a full, completo, funcionando, va a generar la energía para abastecer a más de 233.000 hogares, un gigante. Pero quería contarle lo de las escuelas, porque a menudo nos quejamos que todo está caro. A veces hay que invertir para después no pagar más. Lo de los paneles solares es para pensarlo seriamente. Hay calefones, bueno, hay mucha tecnología hoy disponible que permite, con una inversión inicial, después empezar a ver los resultados, los buenos resultados, ¿no? Al menos para la economía familiar y también para la economía de los estados, en este caso el estado provincial. 5 minutitos para las 11 de la mañana. Fede, ¿cómo estás? Contame.
2: Bien, bueno, vamos a hablar sobre un tema que adelantábamos recién, era el de los accidentes viales. Sabíamos ya durante la primera mañana que en la madrugada hubo un accidente, un motociclista lesionado luego de ser atropellado por una camioneta que se dio a la fuga. Bueno, acá con un agravante, ¿no? Que no se quedó en el lugar del hecho, no asistió tampoco a la persona que había chocado o atropellado. Es un chico de 27 años que tiene algunas lesiones graves y se lo trasladó rápidamente al Hospital Central. Y acá nos sirve esta información para, bueno, hablar de lo que venimos diciendo hace algún tiempo sobre los accidentes viales y las motocicletas, justamente, en Mendoza, al menos. En el año 2024, me voy 2 añitos para atrás, hubo un total, por ejemplo, de 181 fallecidos en accidentes de tránsito, 70 fueron motociclistas. En 2025, 191 fueron los fallecidos, 76 fueron motociclistas, se superó la cifra. Y en lo que va al día de hoy, son 61 los fallecidos en accidentes de tránsito, de ellos 29 motociclistas. O sea, casi la mitad de los fallecidos en accidentes de tránsito son motociclistas. Obviamente son datos del Observatorio de Seguridad Vial. Así que, bueno, estamos obviamente atentos a lo que venimos hablando, a lo que venimos viendo. Hoy no hubo que lamentar una muerte, pero sí un herido muy grave, que quizás se habla poco de ellos, ¿no? De las secuelas que les quedan a ellos.
1: Claro.
2: Se habla más de los muertos, porque es lo que llegan a la estadística, pero de los heridos también hay que hablar.
1: Quiero agregar que muchas veces quedan con discapacidades permanentes estas personas, o bien fallecen al cabo de un tiempo. El tema de la moto es Verdad, es un vehículo bastante más económico, requiere menos, si bien hay controles, es cierto, te piden los papeles, piden los cascos, todo lo que se necesita para andar sobre dos ruedas. La verdad es que si no se maneja bien, todo termina muy mal. Esta mañana escuchaba las recomendaciones por el tema del hielo sobre la calzada y la calzada mojada. Muchos de estos incidentes no tienen que ver con terceros o con segundos vehículos que participan. Son accidentes en solitario.
2: Sí, la semana pasada hablábamos de 3 muertos en accidente de tránsito durante las primeras semanas del mes de mayo. Uno de ellos era así por un motociclista que resbaló, digamos, en la calzada. Justamente, bueno, no se hablaba en aquellas semanas del hielo y demás, porque todavía no llegaba el frío. Pero ahora sí, es una realidad a la que hay que tener muchísima, muchísima atención, Ceci.
1: Bueno, me quedan segunditos, en realidad un minutito. No quiero dejar de contar que el fin de semana estuvo de cumpleaños la Durán. ¿Cómo lo pasó Claudita?
3: Muy
1: tenemos
3: bien,
1: un feliz
3: muy
1: cumpleaños
3: bien,
1: por ahí.
3: Muy
1: hoy
3: bien.
1: Comimos torta.
3: Sí,
1: qué
3: muchas
1: bien.
3: Gracias por el festejo.
1: Merecidísimo, pero
3: así
1: por
3: que gracias
1: supuesto.
3: A todos los chicos, a los compañeros, a ustedes. A
1: ¿lo
3: los
1: pasó
3: que
1: lindo?
3: Sí, muy lindo. Trabajando también, pero
1: bien.
3: Mientras uno tenga trabajo siempre hay que agradecerlo, ¿no?
1: Y salud, ¿no?
3: Y salud también.
1: Está muy linda Claudia. Bueno, esperamos que, bueno, que sea un gran año.
3: Ojalá, Claudita. Ojalá. Hay que ponerle siempre actitud.
1: Me encantó.
3: Sí, todo el mundo dice así, ¿no? Actitud.
1: Y cortó la torta, ella se
3: felicita,
1: ¿no?
2: Sí, sí.
1: Bien, bien, generosa.
3: Recibí un Michi de regalo, pero de peluche.
1: Claudia, dijimos otro gatito más.
3: Otro gatito más.
2: Bueno, no, mascota no.
1: Bien.
3: No, mascota no.
1: Ese es para que se quede quietito.
2: Sí, sí, sí.
3: Y no pida comida.
2: Ese se porta bien, ¿viste?
1: La dueña tiene mucho trabajo, bueno, en fin. Es más fácil de atender. Claudita, ahora sí un minutito para aprovechar.
3: Bueno, repasamos este dato, lo decíamos, Flor de Estefanis estuvo el día viernes en un encuentro de mujeres, parte del movimiento de mujeres y diversidades del movimiento del futuro, ¿no? Este movimiento que lidera Axel Kicillof. La consigna era Derecho al Futuro y ahí estuvo la intendente de Santa Rosa, estuvo compartiendo escenario con otras mujeres del peronismo, intendentes, concejales, legisladoras de todo el país. Y lo que la evaluación que hacen, porque ella lo publicaba en redes sociales, tiene foto con Axel Kicillof, es que la otra vez, ¿te acuerdas cuando hablábamos de cuándo iba a empezar el recorrido de Kicillof en el interior del país?
1: Sí.
3: Y arrancó en Córdoba y dicen, bueno, va a empezar a recalar en las distintas provincias. Si bien hemos tenido contacto con gente del peronismo que nos decían tienen contacto con Kicillof, con los representantes en Buenos Aires y en eso que sería el armado en el interior, bueno, lo cierto es que dicen que Flor Estefanis podría ser una, sin duda, una referente del kicillofismo, si se le quiere decir de alguna manera, en la provincia de Mendoza.
1: Ella que quiere ser gobernadora de
3: tal
1: Mendoza,
3: tal cual, sí, por eso... Por eso están prestando mucha atención a lo que ella compartía en sus redes sociales. Bueno, ¿cuál es el objetivo? Es mejorar las administraciones, digamos, como gobierno. Y ese es el objetivo que entienden debe replicarse en Mendoza, pensando en un Estado que esté presente, que se mejore el tema de la administración, pero que no deje de estar presente en los sectores que por ahí se necesita que esté marcando esa presencia. Así que, bueno, sin duda es la foto de que desde el fin de semana hay que destacar a nivel provincial en cuanto a la política, ¿no?
1: Y la otra es la de Sagasti embarazada.
3: También, cierto, sí que ella había puesto que viene un mendocino en camino, un mendocino más en camino.
1: Ella no está viviendo en Mendoza ahora.
3: No, pero claramente va a venir a tener su hijo acá, uno entiende, ¿no? Porque dijo un mendocino está en camino.
1: Bueno, está en pareja con, es un periodista, creo.
3: Sí, de Buenos Aires, y él fue el primero que compartía en redes,
2: claro.
3: Sí, y ella después también lo publicó en sus redes sociales.
1: Mandó la fotografía a las redes. Vamos al top horario y hacemos noticias.
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1: 11:02.
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7: Dos minutitos, ya han pasado las 11 de la mañana en toda la República Argentina. La mañana Fría en Mendoza, 6 grados 8 décimos, la humedad del 70%. Tras una semana sin actos oficiales, el presidente Javier Milei ofrece una charla económica en la Universidad de San Andrés, en la que se espera un repaso general y definiciones sobre el escenario actual. El evento no es abierto a la prensa y se desarrolla en un momento de tensión creciente dentro del gabinete. Más sobre el enriquecimiento ilícito, la justicia buscó información sobre los sueldos de Francisco Adorni en el Ministerio de Defensa. Se libró una orden de presentación y se entregaron copias de su legajo, historial de sueldos y documentación desde que fue nombrado en el organismo. Mendoza, muy insegura. Una noche marcada por asaltos armados dejó como víctima a un jubilado y a un joven. Los hechos delictivos se registraron entre las últimas horas del domingo y la madrugada del día de hoy, día lunes, en Ciudad y en Las Heras. En ambos casos, los delincuentes utilizaron armas de fuego para sustraer las pertenencias de las víctimas. Batalla campal cerca de la Ruta 40. Vecinos de Tunuyán se enfrentaron a piedrazos con la policía. El operativo duró varias horas. Durante la madrugada, los revoltosos bloquearon el ingreso al barrio Bordelongue. Hay detenidos y uniformados heridos. Tenis. Mariano Navone, la Navoneta, logró una remontada épica ante Marco Trungeletti y se llevó el duelo de argentinos en Ginebra. La nave revirtió un partido que parecía perdido, se impuso por 5-7, 7-5 y 6-1 en casi 3 horas y avanzó a la segunda ronda del ATP 250 suizo. El viento en calma, el cielo despejado en todo el Gran Mendoza y la máxima para el día de hoy, 14 grados.
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0: 10 minutitos pasaron ya de las 11 de la mañana. Me dicen aquí sobre energía solar, no solo hogares, instituciones y empresas, lo que decíamos, organismos públicos, también el futuro próximo que son los vehículos eléctricos, desde luego, energía limpia, energía renovable, lo que se espera el futuro, ¿no?, para este planeta, para que viva un poco mejor. Respecto al patriotismo, nos unimos bajo nuestros colores cuando vienen los mundiales de fútbol. Después cada uno tira para su lado. Es lamentable.
1: Me pareció raro que nadie de los que entrevistó a Mati dijera algo relativo al mundial. Siempre hay alguien que dice, sí, ahora que viene el mundial. Que no debería ser así. Bueno, celebramos igualmente estar unidos en algún momento, aunque sea. Pero me pareció raro que ninguno lo dijera. ¿Viste? Quizás...
0: Ay, está bien frío este mundial, chicos.
2: Sí.
0: Viene pum para abajo. No sé si va a remontar en algún momento. Al menos acá en Argentina solo creo cuando empecemos a gritar goles.
1: Y bueno.
0: Pero después no le veo espíritu.
1: Y el otro día me decían... Ten en cuenta que en el Mundial 2018, el día del partido inaugural, se estaba debatiendo la ley del aborto y solamente se hablaba sobre eso. No se hablaba del Mundial hasta que arrancó Argentina a jugar y ahí, sí. Listo.
2: Y ni hablar del protagonismo de la selección, claro.
1: Yo me acuerdo del Mundial 2018 que lo sufrí como nunca porque era un Mundial horrible para Argentina. Casi nos quedamos afuera en fase de grupo. Pero claro, no me acordaba de ese contexto. Habían otros temas, sí, en agenda para aquel Mundial. Bueno, cuando empiece a rodar la pelota, imagino que ahí va a cambiar la situación.
0: Otro espíritu. Mientras tanto, póngase hoy algo celeste y blanco. Es el día de nuestra escarapela. Doy la vueltita, 11 minutitos de las 11, justamente. Silvina Isgro, buen día. ¿Cómo estás?
3: Ceci, muy buenos días para todos. Les cuento que los vecinos de 9 de Julio y Mosconi de Ciudad están cansados y preocupados por los robos que hay en la zona. No los robos en cuanto a las entraderas de las casas, sino los robos que les afectan a los vehículos, básicamente. A veces se han robado los autos directamente completos, pero ahora se han robado o ruedas por ahí de los que quedan estacionados, sobre todo afuera en la noche, aunque sucede a cualquier hora del día también, y si no, lo que hacen es romper los vidrios de los vehículos y ver qué se pueden llevar. En ocasiones encuentran cosas, pero en otras ocasiones no encuentran nada, porque ya los mismos vecinos, obviamente, que están cuidando y están dejando el auto vacío. Y si no, lo que hacen también es abrir las cerraduras y sacar las cosas que hay en el baúl. Es por eso que, bueno, nos citaron porque ya están cansados y preocupados de esta situación porque no tienen respuesta. 9 de Julio y Mosconi, para ubicarlos, está en Capital, pero en el límite con Las Heras. Está muy cerquita del Sanjón de los Cirúbilos, sí. Y ya cruzan la calle y, bueno, ya están en Las Heras, básicamente. Es ahí, en el límite, pero sí pertenece a Capital. Y otra cosa también que piden los vecinos, ya vamos a escuchar a una de ellas, es cámaras de seguridad en la zona, porque pensaron que tenía una, pero en realidad es un lector de patentes, así que no les está sirviendo como cámaras. Algunos tienen en las casas, pero no todos, y con eso tampoco pueden hacer mucho. Hablemos con Analía, que es vecina y en ocasiones también le han robado sobre todo las ruedas de los autos. Escuchemos lo que decía.
4: En esta zona, hasta hace un tiempito, eran robos solamente de ruedas, bastante seguido. Pero desde principio de mes hasta ahora es casi diario que rompen vidrios para robar cosas dentro de los autos, abren los baúles, rompen cerraduras, y es últimamente todos los días. Así que estamos haciendo denuncia porque es algo diario.
5: O sea que los están mirando, digo, porque para abrir el baúl, sacar las cosas, ellos tienen la certeza de que ha quedado algo dentro de los autos.
4: Sí, por cámaras se ha visto que cómo es la operación que hacen, es como que vienen caminando o en bicicleta, mirando auto por auto, y en cuanto ven alguna cosita que les llama la atención o que pueden tener algo, ahí rompen el vidrio y roban.
5: ¿Y la policía les ha dado algún tipo de respuesta?
4: Hasta ahora no, pero vinieron ayer de la comisaría cuarta para hacer una encuesta acá a los vecinos para ver si empiezan a a solucionar de alguna forma, a poner alguna cámara o hacer más vueltas, porque es a cualquier hora, no es de noche, sino que es al mediodía, a la tarde, a la siesta, a cualquier hora.
5: Y acá en la zona, o sea, en la esquina, ¿no tienen cámaras, digo, de la municipalidad?
4: Nosotros pensábamos que acá teníamos una cámara que es la que está ahí arriba, pero nos dijo la gente de la policía que vino el otro día que es solamente un lector de patentes, que no es una cámara.
3: Bien, Ceci, bueno, los delincuentes se van caminando o van en bicicleta, así que tienen, se ve ahí un tiempito para hacer lo suyo. Sí,
0: sí. ¿A cuánto estás ahí de Boulogne-sur-Mer?
3: A nada, 3 cuadras,
0: tiene
3: cuatro,
0: mucha pasada
3: o
0: esa
3: menos,
0: zona.
3: O menos cuadras, les diría.
0: Claro, mucha pasada y, bueno, evidentemente esto genera que entre tantos que pasan estén los chorros, ¿no? Que son los que generan estos problemas. Una cámara para leer patentes. ¿Y está en funcionamiento eso?
3: Les dijeron a los vecinos que sí. Está casi en la esquina y pareciera en realidad que es una cámara, digamos, para ver personas.
0: Pero no.
3: Pero no, es un lector de patentes y, bueno, a los vecinos no les está sirviendo para nada en este momento. Lo que han podido ver, que ya decía, por cámaras, es porque la vecina justo tiene una cámara y ahí han visto a los delincuentes, pero no tienen otra forma, digamos,
0: claro.
3: Y no todos tienen cámaras tampoco.
0: Hay un sistema en la capital que se llama Ojos en Alerta, que es bastante bueno, dicen los que lo están usando en este momento. En otras zonas y en otros departamentos están las alarmas comunitarias, que son muy efectivas realmente. Acá no hay nada de eso, por lo menos en cartelería no se ve.
3: Lo tienen, porque varias casas, ahí justo cerquita de la esquina, tienen el cartel de la alarma comunitaria, pero tampoco les ha dado, digamos, resultado. Les han robado, claro, les han robado encima lo que encuentran, porque a veces no encuentran nada en los mismos autos. Le dicen que tienen que pagar seguros bastante caros, porque en algunos casos no tienen cochera en las casas, y si no, las cocheras que están a 2 cuadras. Entonces, o caminar las 2 cuadras y que les roben a ellos, o que les roben algo del auto, pero tienen que, digamos, optar por pagar el seguro caro para estar protegidos de alguna manera y que alguien responda cuando les roban.
0: Bien, bien. Silvina, está planteado el tema. Muchísimas gracias.
3: A ustedes, Ceci, hasta luego.
0: Hasta luego. 17 minutos han pasado de las 11 de la mañana. En varias oportunidades hemos hablado acerca de este conflicto que empezó hace ya varios años, cuando los precios de las cuotas de los planes de ahorro de vehículos, de autos concretamente, se volvieron impagables, mandaba la inflación, y qué inflación, señoras y señores, y esto hizo que aumentara el valor móvil de las unidades cero kilómetro entregadas y prendadas hasta la cancelación. Esto tuvo varios capítulos en la justicia hasta que un fallo civil de segunda instancia determinó que 30.000 clientes de planes de ahorro tienen menos de un mes para acordar planes de pago con las concesionarias. Esto va a llegar a la corte.
1: Sí. De hecho, se tiene que conformar, si no se conformó ya el plenario, y lo tienen que resolver los ministros.
0: Bueno, vamos a hablar con la abogada Mariela González. Ella es representante de muchas de las personas que se consideran damnificadas, precisamente ahorristas, ¿no?, que querían su vehículo, pero no con los montos que finalmente pretenden las concesionarias. ¿Cómo anda? Bienvenida a Hoy por Hoy, Mariela.
6: Hola, buenos días, ¿cómo están?
0: Muchas gracias
6: por el espacio.
0: Por favor, un placer para nosotros poder llevar esta información, porque hay muchos de esos miles que nos escuchan. ¿La Corte finalmente va a decidir sobre este tema?
6: Sí, la Corte ya se notificó a todos los ministros que van a resolver en pleno, porque en Mendoza tenemos una ley que establece que las causas colectivas deben resolverse en plenario. Así es que esto ya está definido y ya está aceptado por la Suprema Corte, y el tema es que en realidad la Corte tiene sus plazos, sobre todo por la cantidad de causas que manejan, para resolver cada cosa, pero en este caso la Cámara nos dejó con un tiempo muy acotado, como decía bien recién Federico, si bien él mencionó un mes es porque eso es lo que nos queda, pero la Corte dio 60 días corridos para negociar estos montos cautelados. Y por eso es que cuando presenté el recurso a la Corte pedí que con urgencia lo suspendan. En términos, para que se entienda, es como una especie de medida cautelar que se le pide a la Corte. Esta es una medida de excepción, porque la Corte en realidad no resuelve de esta manera en general, sino que primero analiza la procedencia formal del recurso y otras cuestiones y luego resuelve la suspensión si es que está pedido, pero en este caso no tenemos ese tiempo y básicamente lo que conlleva esta orden de renegociar deudas es una exclusión a la causa colectiva, es decir, qué sentido tendría lo que le planteé yo a la Corte, qué sentido tendría después continuar con el análisis del recurso de parte de ellos o yo con el planteo si ya nos están obligando a excluirnos todos o excluir a todos los colectivistas de la causa colectiva negociando estos montos que son exagerados, porque también hay que ver que las deudas que ellos reclaman oscilan entre los 10 y 30 millones de pesos.
0: Claro. Para que la gente entienda, se habla de 30.000 damnificados y en la demanda colectiva decía cuántos están contenidos.
6: En realidad, claro, en estos 30.000 que se ha señalado están todos en realidad, porque tenés ASIAR, que incluye a Volkswagen, Chevrolet, Renault, Ford, Toyota, Chery, Volkswagen y la otra causa colectiva que es Fiat, esa todavía no tiene una resolución de la segunda cámara, con lo cual en realidad serían unos 16.000 más o menos los afectados con esta resolución de ASIAR y teniendo que renegociar, y esto por la información que han dado desde las mismas automotrices.
0: ¿Y qué posibilidades ven teniendo en cuenta esto que usted señaló al principio, y es que la Corte maneja otros tiempos?
6: En realidad lo que yo he podido apreciar es que se han manejado con suma urgencia. Así lo han hecho saber a la juez de primera instancia, que ya la Cámara le había devuelto el expediente, entonces la Corte pidió que con urgencia le remita el expediente, pidió que no se le lleve el expediente papel, sino que lo remita todo digitalizado con una opción que ellos tienen que se llama pase con control, así que les dio las pautas para remitirlo para que llegue urgente. La juez lo mandó en el día, la juez Fabiana Martinelli, y hoy, por ejemplo, ya está el expediente en despacho. Esto no pasa nunca porque, como te digo, la Corte, tal vez no es una cuestión tendenciosa, todo lo contrario, tienen muchos recursos y además son muchas salas y muchos jueces que tienen que ponerse de acuerdo, estos 7 ministros, o cuando son causas por ahí que no es el pleno, son 3, y la verdad es que es complicado la gestión.

0: pueda renegociar para avanzar sobre el secuestro de los autos, que por ahora estaba suspendido, pero ¿qué ha pasado en ese sentido?
1: Totalmente, así como bien señalás, les están diciendo que necesitan que ofrezcan un dinero, que les dan 12 meses para pagar todo lo descontado por cautelar, que el 15 de junio, en caso de no acceder a esto, les van a secuestrar los vehículos. La verdad que están utilizando esta herramienta que lamentablemente les ha dado la Segunda Cámara de Apelaciones, apartándose completamente de la normativa de derecho del consumidor. La están utilizando para hostigar, para amedrentar, amenazar, así es que la verdad es que la situación de la gente es grave, están todos sumamente preocupados, desesperados, realmente no, es una situación que ha generado la Cámara de Apelaciones que es muy grave y por eso lo que yo les he dicho como consejo es que les digan que me escriban a mí porque en realidad soy yo la obligada a negociar, no ellos, y bueno, por supuesto estoy haciendo todo lo posible, ya lo he hecho, de hecho, para que esta orden se suspenda, porque como te decía, es excluir a todos y además con la consecuencia de que pierdan sus vehículos y después queden endeudados, porque las deudas ya hoy son superiores al valor del vehículo en el mercado del usado.
2: Bien, ¿cuándo podría haber novedades? ¿Tiene que ser antes de cuándo que se expida la corte?
1: Antes del 15 de junio es lo que estamos esperando. Yo realmente para los plazos que está manejando la corte, si bien es como señalaba recién Federico, igual yo que voy viendo el expediente, de todas maneras estoy preocupada. Antes del 15 de junio yo espero que se resuelvan, porque en realidad si bien la corte no tiene un plazo para determinar la suspensión, porque como te decía, esto está previsto como un remedio urgente, este tema de pedir la suspensión antes de que se abunquen al tratamiento del fondo de la cuestión. No hay un plazo, porque supuestamente, o sea, lo que dice el código es que si se acredita la urgencia, la corte lo debe resolver. Yo creo que el plazo está dado por este término perentorio de la Cámara de Apelaciones del 15 de junio y creo que la corte lo está teniendo en cuenta, así es que yo espero que antes de esa fecha resuelvan este pedido.
2: Mariela, muchas gracias por la nota.
1: Gracias a ustedes, hasta luego.
2: 25 minutos de las 11, tanda y volvemos.
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0: 29 minutitos han pasado de las 11 de la mañana. Buen día, Cecilia. Quería saber si alguien puede hacer algo. Llevo a mis hijos todas las mañanas al colegio Schweizer, que está en la calle Alberdi, esquina lateral norte del acceso este, justo enfrente de donde salen los colectivos de la terminal. Hace una semana que no hay semáforo. Es un caos poder cruzar. Los de tránsito no aparecen para dirigir o ordenar. Toda la calle Alberdi es media calzada. Por favor, la Muni, que haga algo. Una vergüenza, Guaymallén, nos dice Paola. Y allá nos fuimos. Matías, contanos el panorama, por favor.
1: Bueno, estoy justamente en las inmediaciones de la terminal, donde decía esta oyente que pasa esta situación, donde se juntan varios factores. Si bien está la media calzada desde, estamos hablando de calle Alberdi, entre Bandera de los Andes y la lateral del acceso este, la lateral norte, donde está la escuela, se ha extendido justamente una parte más, un segmento más, que es entre Güemes y la lateral. Bueno, está todo a media calzada. Y sumamos lo que dice el oyente, no anda el semáforo. Uh-huh. El panorama ahora, si te lo tuviera que describir en una palabra, es caótico, porque están todos los colectivos que salen de la terminal, que son muchos ahora mientras estamos hablando, están, por ejemplo, cuatro colectivos esperando que algún bondadoso le deje el lugar, bocinazos y toda la cola que va por Alberdi hacia el norte. ¿Qué pasa también? Bandera de los Andes, pasando Alberdi, que se llama Reconquista, están los autos parados y hay muchísimas personas trabajando, ya queriendo terminar lo que son las obras alrededor de la terminal, porque recordemos lo que están haciendo. Están haciendo todas las obras que son de repavimentación y puesta en valor de las veredas de la terminal. Desde el municipio de Guaymallén dicen que están, informan que están apurándose, que están trabajando a contrarreloj, quieren terminar pronto porque no quieren, y lo hemos dicho ya en este programa, no quieren que las obras de la terminal convivan con las obras del acceso este, que están pronto a comenzar. Ya estamos a un mes, habían dicho, lo dijo mismo Caluente y también gente desde el Ministerio de Gobierno, que esperan que comiencen en el mes de junio, a mediados del mes de junio. Así que estamos muy cerca. Por eso ustedes verán, si están por aquí por la zona, que hay muchísimas personas trabajando. Así que busquen vías alternativas, ya saben. Si tienen que venir para el centro, lo tienen que hacer, no lo hagan por Bandera de los Andes, porque en Reconquista está muy complicado y Alberdi casi intransitable, a paso de hombre, Cecilia.
0: Muy bien, Mati, muchísimas gracias.
1: Hasta luego.
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0: Hora 11, 32 minutos en toda la República Argentina. La temperatura actual en Mendoza es de 6 grados, 8 décimas, la humedad del 70%. Hay que ver las fuentes de financiamiento. El gobierno de Mendoza vivió un comienzo de año complicado en materia de finanzas por la brusca caída en la recaudación, principalmente por la disminución de los fondos nacionales provenientes de la coparticipación. En ese contexto, el Ejecutivo Provincial destacó que las arcas provinciales tuvieron un balance positivo en los primeros tres meses del 2026, pero advierten por cómo se financió. El Ministerio de Hacienda y Finanzas advirtió que el primer trimestre sostuvo marcado por una caída de los ingresos y un nivel de gasto estable, lo que impactó sobre los márgenes de ahorro de la provincia, pero hubo rollover de la deuda y utilización de los fondos del resarcimiento para financiar las obras. Tras la suba de panificados, baja el consumo. Nuestro móvil nos amplía.
1: Bajó el consumo de pan, tortitas y facturas. Algunos panaderos estiman que un 20% bajó con respecto al otoño pasado y en algunos lugares aún no aplican el aumento vigente, pero lo harán durante la semana. Miriam, que trabaja en una panadería, le dio más detalles sobre el consumo a Radio Mitre.
2: Primera necesidad en cuanto al pan y eso, pero es como que está un poquito depresivo en cuanto a consumo. Este mes ha sido un poco notorio, la baja en el consumo de... Si bien los precios hemos estado bastante estables, estabilizados, pero se ha notado un poquito menos el consumo.
1: ¿Solo de pan o también de tortitas y facturas?
2: En general ha sido dentro de lo que ya te digo, todo lo relacionado con lo que es panificación ha sido un consumo un poquito depresivo respecto de otros meses anteriores.
1: Respecto del año pasado, por ejemplo, porque eso que hace frío ahora.
2: Totalmente, igual como te digo, a pesar del frío, ya como que vos te das cuenta que la gente empieza también ya a mermar un poco en cuanto a la cantidad de cosas, y bueno, lo que era 4 ahora son 2 y así, un poquito menos, a pesar de ser un artículo de consumo, pero se nota un poquito también la baja en las ventas.
1: Silvini Gro, Mitre, informa primero.
0: El viento se encuentra en calma, el cielo despejado en todo el Gran Mendoza y la máxima para el día de hoy, 14 grados.
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5: Bienvenido, Carlos, ¿cómo estás?
6: Como siempre, que estoy con usted, preciosa dama, muy bien.
5: Me alegra tenerte en el programa, Carlitos. Bueno, contanos, vamos a hablar de lo que dijo Milei a propósito de José Luis Espert. Lo empujaron al ostracismo. Una nueva defensa que hace el presidente de hombres que están cerca de, o en su gabinete en su momento, en la parte legislativa, como en el caso de Espert, y que de alguna manera se alejaron.
6: A veces el presidente tiene una manía, aparte de su estilo y su personalidad, un tanto efusiva y emocional, como diría Patricia Burle, tiene una característica de atraer bichos que tendría que eventualmente y fundamentalmente alejar de sí mismo, sobre todo cuando es un hombre que habla tanto de la ética y la moral en casi todas sus exposiciones. Los adores ya lo sabemos, y hoy por hoy te diría que hoy la única persona... Ni siquiera sé si Karina, la única persona en la humanidad, no en Buenos Aires, no en Argentina, en la humanidad, que defiende a Adorni para que siga a su cargo, o que no le exige que presente ya mismo la declaración jurada de bienes, es Milei, Javier Milei. Con el caso de Espere exactamente lo mismo, dice que ese hombre lo persiguieron y lo hostigaron la prensa, y que por eso lo destruyeron humanamente y que todos nosotros somos basura humana, incluyéndote a vos y a mí, por supuesto. Cuando lo despero fue simplemente comunicar una decisión de la justicia de Estados Unidos, que la justicia de Estados Unidos lo quería extraditar por sospechas de narcotraficante, de ser algo conectado con el narcotráfico, por lavado de dinero, por fraude y por diversos delitos. Y los traidores, ese hombre lo bajaron de su cargo de candidato porque la justicia de Estados Unidos los traidores no le eche, no por culpa de quien lo haya informado lo que pasó. Y Esper es un hombre que hizo negocios, financió su campaña con el señor Freddy Machado, y aparte mintió diciendo que había viajado una sola vez con él, cuando en realidad le puso plata para su campaña, que la disfrazó de otra cosa, y le hizo hacer toda su campaña en sus aviones. Era evidente que ese hombre tenía que renunciar, y era evidente que estaba en alianza, lo supieron o no, eso no lo sabemos, con un delincuente. Bueno, ahora dicen que es inocente de narcotráfico. Sí, la justicia de Estados Unidos conversó con él, y al hombre que tiene preso seis meses, decretó, acordó en lo que se hace siempre para hacer un juicio abreviado, acordó que no iban a insistir en el caso de conexiones con el narcotráfico, pero a cambio de que él reconociera que había sido un lavador de dinero y un hombre que había cometido fraude, o sea, un delincuente que no hay que juzgar, no es necesario juzgarlo, lo que hay que hacer es simplemente aceptar de que ya él mismo reconoció que era un delincuente, un lavador de dinero, no creo que sea un tema menor, y un hombre que cometió fraude. Y el señor Milei dice que eso no es inocente. Inocente de una cosa, pero no de las otras. Y aparte fue un arreglo judicial. No entiendo de qué está hablando defendiendo a una persona que no podía, bajo ningún punto de vista, cumplir una función pública porque se había aliado con un delincuente reconocido y confesado por él mismo. Ni siquiera un delincuente juzgado por la justicia que se declara inocente, sino un delincuente que acaba de admitir que es delincuente. Ante eso, yo soy francamente sorprendido que el presidente de la Nación defienda a un delincuente y diga que lo que hicieron con el señor Esper fue una difamación y una destrucción de su persona. El señor posiblemente no sea un hombre deshonesto, pero lo que hizo fue incorrecto de pedir financiamiento de una persona que tenía esa característica. Por lo menos no podía ser candidato, que es lo que de hecho ocurrió. No sé de qué está hablando Milei. Supongo que estará utilizando a Esper como subterfugio para tener un argumento más para defender a Adorni. Cuando Adorni se lo defiende de una sola manera, que presente hoy mismo, antes de que nosotros terminemos esta charla, su declaración jurada y que muestre que todo lo que hizo está bien. Todo se va a olvidar, si es así. Porque hasta ahora lo que pasó en estos dos meses fue que presentó una declaración jurada y hizo exhibición de bienes por unas 10 o 20 veces lo que su declaración jurada hizo, y en vez de explicarlo, se negó a explicarlo. Es totalmente legítima la sospecha, aunque el hombre tiene una relativa presunción de inocencia, porque los funcionarios públicos tienen que demostrar su inocencia, es al revés de los hombres comunes. Tienen que demostrar su inocencia por la presunción de culpabilidad que se tiene por tener un cargo altamente expuesto. Uh-huh. Pero bueno, una cosa extraña, realmente lo leí anoche y no lo podía creer. Esper, Adorni, un hombre que habla tanto de moral y de luchar contra la casta y la inmoralidad, ¿por qué defiende a gente tan gris, tan oscura, tan poco transparente? Realmente no lo entiendo, Cecilia.
5: Carlitos, muchísimas gracias.
6: Querida,
5: un placer. ¿Qué escribió el presidente en redes sociales? Usted se lo perdió. Hicieron mierda a un tipo inocente. Esto en referencia, obviamente, a José Luis Espert. Le arruinaron la vida y le destruyeron la carrera política. Lo describió, lo que pasó con Espert, que es bastante parecido a lo de Adorni, como una campaña de difamación sostenida durante semanas y ejecutada sin pruebas. Deberían pedirle disculpas públicas, escribió el presidente. Vamos a la tanda, ya venimos.
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1: Hola Romina, bienvenida.
2: Buenos días, ¿cómo les va?
1: Muy bien, Romina, un placer recibirte este lunes, como todos los lunes, en este segmento de defensa del consumidor que tenemos en Hoy por Hoy. Y vamos a hablar de servicios de comunicaciones. Hay muchos problemas y en ocasiones la gente no sabe de repente cómo reclamar, cómo chequear si me están bonificando servicios no prestados, no sé si hay que avisar cuando está caído el servicio para que me descuenten, si lo hago por teléfono, por correo, por la página web. ¿Son frecuentes estos problemas con las comunicaciones?
2: Sí, son muy frecuentes, sobre todo en aquellas zonas un poco más alejadas de lo que es el Gran Mendoza, en donde las inversiones, la verdad que están bastante pobres y muchas veces lo que se vende no es lo que se cumple en términos finales al consumidor. Cuando nosotros tenemos algún tipo de problema con respecto a la prestación en sí del servicio, que es decir, mala calidad, mala señal, tengo una velocidad de internet que me prometieron que no es la que corresponde, es mucho más lenta, se ha caído la señal directamente, no tengo ningún tipo de señal telefónica, de televisión digital, porque recordemos que están las tres incluidas en el mismo sector, telefonía celular, telefonía fija, internet y TV. Entonces, si tenemos problemas con esos tres servicios, sí o sí tenemos que nosotros dejar constancia, ya sea a través del número de teléfono oficial, WhatsApp o en la página web de la empresa. Nosotros cuando queremos comunicarnos, generalmente nos dicen en su área hay un problema, pronto se va a solucionar. Pero eso no quiere decir que haya ingresado formalmente mi reclamo. Entonces, cuando yo necesite obtener un reintegro, no hay constancia de mi caso particular desde cuándo hasta cuándo me quedé sin el sistema. Entonces, sí o sí dejarlo en algún medio oficial, esa constancia, para que obviamente después me realicen la bonificación correspondiente a los días u horas en las que estuve sin servicio. Después, por el lado de si me ofrecieron un servicio que tenía determinadas características a un determinado precio y eso no se está cumpliendo porque las condiciones en las que se ofrecen son peores y el precio, por ejemplo, es mayor al que me publicitaron y al que me informaron, bueno, en ese caso también tengo que hacer esa denuncia y obviamente lo ideal sería guardar el flyer, el folleto, la información que me mandaron por WhatsApp o en la página web como estaba publicado, para de esa manera hacer valer ese precio que estaba publicado en el servicio que yo contraté. En ese caso tiene que hacerse inmediatamente la refacturación. No tiene que esperarse hasta el próximo mes, sino inmediatamente hacer una refacturación en base a los días proporcionales en los que he tenido el servicio y en el mes siguiente ya se hace la facturación completa en base a lo que yo solicité. No hace falta esperar al vencimiento y no hace falta esperar al mes que viene. El día que tengo el problema, en ese día llamo. Una vez que yo tengo realizado el reclamo a la empresa por mala prestación del servicio o por las condiciones o publicidad engañosa del servicio que ofrecían, si no tengo respuestas o se sigue manteniendo en el tiempo y no hay una reparación satisfactoria, tengo que hacer la denuncia en el organismo de control, que para estos tres servicios se llama ENACOM, el Ente Nacional de Comunicaciones. Habían oficinas regionales en cada una de las provincias, la mayoría se fue cerrando, pero lo pueden hacer de manera online, a través de las redes sociales oficiales de ENACOM, y si no, a través de la página web que los va a direccionar a lo que es trámites a distancia. Recuerdan el famoso TAT, sí. Ahí van a poner servicios de telefonía o servicios de telecomunicaciones y les va a abrir la pestaña de los campos que tienen que llenar. Es un formulario online. Uh-huh. ¿Es engorroso? Sí, es engorroso, pero se puede ir llenando con tiempo, no se vuelvan locos, vayan teniendo la documentación a mano, es decir, qué factura, por qué monto es el que estamos impugnando, las fotos de la publicidad esa que nos brindaron y no nos cumplieron, o los precios que nos cobraron. Entonces, de esa manera ya tienen toda la información para poder cargarla en el formulario. Y a partir de ahí, es la autoridad la que interviene, notifica a la empresa y la empresa tiene que responder básicamente si no hubo infracción, porque la infracción ya está cometida. Entonces tienen que ver ellos cómo defenderse. El usuario no le corresponde nada más. A partir de ahí hacen una oferta y el consumidor acepta o no acepta esa oferta de bonificación, descuento, refacturación o lo que vaya a ofrecer la empresa y el consumidor desee aceptar o no.
1: Romina, llegan algunos mensajes. Por ejemplo, tengo una compañía que me brinda, es de telefonía y brinda internet, y cuando uno hace un reclamo por WhatsApp, se demoran en contestar y lo dan de baja diciendo justamente falta de respuesta. Es casi imposible que te atienda una persona.
2: Bueno, esa es una forma, digamos, un elemento para reclamar. La atención al usuario tiene que ser siempre expedita y tiene que estar habilitada. Si es por los canales automáticos, tiene que brindarte la mayor cantidad de opciones que vos tengas para que puedas solucionar cualquier tipo de dudas. No ponerte solo tres opciones y que se corte directamente la llamada o el mensaje automático de WhatsApp. Si se llega a cortar, te tiene que pasar automáticamente con una persona humana, de carne y hueso, que te atienda y que te resuelva el problema. Entonces, en ese caso, como no se ha logrado con la captura de pantalla de los mensajes o de la llamada, con la duración de la llamada, puede hacer la denuncia en ENACOM directamente.
1: Y sobre la facturación, bueno, lo que aparentemente le molesta a los consumidores es que hay que revisar todos los meses el monto porque siempre lo modifican y uno no sabe exactamente por qué.
2: Bueno, justamente desde hace 2 años están totalmente, un año, perdón, desreguladas todos estos servicios, las TIC. Entonces, ¿qué hace? Que las empresas puedan aumentar todos los meses sin tener que pedir previa autorización a ENACOM. Pero esta desregulación no quiere decir una desregulación y descontrol total, sino que tiene que ir atada a un valor oficial, a un índice oficial, para poder de esa manera tener una noción. Y este índice, en general, que es el que toman todos, es el índice de inflación. Entonces tiene que ir de la mano. Si ustedes ven que hay un aumento por encima de los índices de inflación, hasta se puede llegar a reclamar y solicitar la baja, porque tienen que primero estar anunciados con 30 días de anticipación en la misma factura que te lo emiten. Y después, cuando te llega la factura, corroborar que efectivamente sea ese porcentaje de aumento. Recordemos que cada servicio aumenta por separado. No es, por ejemplo, un 3% en el combo total de la factura, sino un 3% telefonía, un 3% internet y un 3% TV, por ejemplo. Entonces, si los tenés a los tres en el mismo servicio, evidentemente tu factura va a aumentar mucho más. Pero el control mensual tiene que hacerse porque justamente los aumentos son mensuales. Entonces, ahí es donde tenemos el engaño de que si puede haber habido un aumento por encima de lo que notificaron, o por ejemplo, que, como ha pasado muchas veces, incluyen promociones o cargos que no hemos solicitado. El pack de fútbol, el pack de Disney, de HBO,
1: sí.
2: No lo solicitamos y viene incluido, o le dimos de baja y todavía continúa viniendo. Entonces, por eso es importante siempre revisarlo para inmediatamente solicitar la refacturación impugnando todos esos cargos que nosotros consideramos incorrectos.
1: Excelente, Romina. Muchísimas gracias. Siempre tan clara.
2: No, en nuestra página web tenemos un video, un tutorial de cómo hacer la denuncia en ENACOM. Así que si lo necesitan, lo pueden ver ahí. Lo voy a compartir ahora también en la red social X,
1: sí.
2: Para que sepan cómo hacerlo y no perderse. Porque lo que es trámites a distancia tiene casi hasta 3.000 trámites posibles para hacer. Entonces es muy común que para un ciudadano que no realiza trámites habituales se pueda perder o le pueda parecer engorroso esta página. Así que ahí le explicamos cómo se hace paso a paso para cargar la denuncia.
1: Muy bien, esperamos para repostear obviamente todo lo que Romina nos brinda, que es un servicio para todos, ¿no? Para todos porque somos consumidores. Que tengas un lindo lunes.
2: Igualmente para ustedes, chicos, hermosa semana.
1: Hermosa semana, Romina Ríos, en Hoy por Hoy, todos los lunes, no te olvides, Defensa del Consumidor. 5 minutitos para dar la vuelta, Fede, te escucho.
3: Sí, bueno, estamos esperando que en la causa de Walter Bento se presenten las recusaciones por parte de la Fiscalía, lo estaban iniciando al trámite esta mañana, se viene una nueva instancia que sigue abriendo el juego en la causa de Walter Bento. El viernes, entre jueves y viernes, se presentó esa recusación pidiendo una absolución completa por parte de la defensa, y ahora, si bien desde la Fiscalía dijeron que estaban de acuerdo con un fallo histórico de 18 años de prisión, iban a ir por aquellos que quedaron sobreseídos en el proceso, y sobre algunas cuestiones técnicas nos comentaban que estaban iniciando el trámite y que todavía no había novedades. Y estamos también esperando resultados de una nueva testimonial en la causa de D'Agostino, que puede traer novedades y un poquito de movimiento en la causa esta semana.
1: Claudita.
4: Repasamos la agenda del gobernador gobernador en minutitos nada más estará siendo parte de una entrega de viviendas junto con el intendente de San Martín, Raúl Rufeil, la subsecretaria de Infraestructura y Desarrollo Territorial, Marité Baduy, y el presidente del IPB, con quien estuvimos hablando hace algunos días, van a entregar 48 viviendas que corresponden a la segunda etapa del barrio Cabañaro. Eso por un lado. Contamos otra más, tiene que ver con una aclaración. Cuando más temprano hablábamos de el anuncio de Anabel Fernández Agasti, sí, que va a ser mamá, hablábamos de vive en Buenos Aires, claro, entendíamos que
1: si,
4: sí.
1: Si vive en Buenos Aires porque su pareja es porteño.
4: Y además porque ella también trabaja, recordemos, en el Congreso, es senadora nacional. Nos aclararon que no, que vive en Mendoza, tiene domicilio en el Gran Mendoza Anabel Fernández Agasti, va y viene claramente por su trabajo en el Congreso de la Nación, pero que vive en Mendoza y que su pareja que vive en Buenos Aires y que es de Buenos Aires va y viene también para acompañarla. Así que vale la aclaración y que lo va a tener claramente aquí en la provincia de Mendoza. Así es que bueno, vale la aclaración. Y cortito te hacemos tres por uno.
1: Venga,
4: una
1: nomás
4: relacionada con el PRO, porque veníamos hablando de Macri que viene en estos días.
1: El 22.
4: Dicen que va a estar también con Cornejo, que estarían cenando juntos. Esa es la intención después de lo que va a ser el acto de Mauricio Macri en la provincia de Mendoza. Pero hay que seguir atento con lo que va a ser, lo que podría ser una interna para definir quién va a ser candidato del PRO en Buenos Aires, en la provincia de Buenos Aires, porque hay parte del PRO que quiere que sea Diego Santilli, pero hay otra parte del PRO que quiere que sea Javier Iguacel. Así es que los que son más duros del PRO, que no simpatizan mucho con que haya gente del PRO que incluso sea funcionario, de como es el caso de Santilli, en el gobierno de Javier Milei, que entienden están más del lado de La Libertad Avanza que del PRO, quieren un puro, como decís vos, y entienden que Javier Iguacel sería la mejor opción. De hecho, ayer era tendencia Javier Iguacel porque empezaban a pugnar y mucho en las redes sociales.
1: Claro, es cierto, un viejo conocido, un hombre al que le ha ido muy bien en la intendencia, sí, venía de otro sector y sin embargo desembarcó y le ha ido bien. Bueno, vamos a ver quién gana, ¿no? Quién se queda con esa posibilidad. Empieza hoy la campaña, acá lo anticipamos, Black Week Mayorista. Son alrededor de 200 mayoristas de todo el país que se han reunido para tratar de vender más. Han hecho una campaña. Las rebajas, dicen, van a ser de hasta el 40%. Y esto lo organiza la Cámara Argentina de Distribuidores y Autoservicios Mayoristas. Bueno, entienden que la propuesta se va a llevar hasta el 24, si es exitosa, tanto en locales físicos como en plataformas online. Han visto que, bueno, el hot sale funcionó bastante bien, hay que decirlo, y avanzan con esta posibilidad tanto hipers como supermercados para ver si pueden repuntar en el tema ventas. Sí. Los canales online son los que mejor andan, sin dudas, pero bueno, están los fanáticos de la tienda física.
3: Sí, y sobre todo con un Hot Week o Hot Sale que terminó ayer, con muchas órdenes de compra, sí, récord, quizás bajando un poco el gasto, ajustándose un poco, pero con órdenes de compra récord, es lo que decía al menos la Cámara de Comercio.
1: Y más cuotas.
3: Y sí, más cuotas, y más cuotas.
4: Hubo promociones bastante interesantes. Uno, que uno estuvo chusmeando para ver cómo venía el tema del hot sale. Y estuvo realmente en algunos casos muy buenas promociones.
1: En el caso de los mendocinos van a adherir unos cuantos. Estoy leyendo, creo que son 5, si no me equivoco. 1, 2, 3, 4, 5. Me dicen acá que está la lista directamente en la cámara, pero bueno, entre 4 y 5 mendocinos están adheridos y mayormente las ofertas van a estar para alimentos, bebidas, artículos de limpieza y perfumería. Llegamos al mediodía, como quien no quiere la cosa, allá vamos.
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1: Las 12.
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0: Un minutito pasado a las 12 del mediodía en toda la República Argentina. La temperatura actual en Mendoza es de 7 grados 4 décimas. La humedad del 62%. Llamado a Ulpiano Suárez. La ciudad de Mendoza muy insegura. Vecinos reclaman por presencia policial. Nuestra móvil nos amplía.
1: Vecinos de Mosconi y 9 de julio de ciudad piden mayor seguridad. Aseguran que todos los días se roban o vehículos o si no, algunos artículos que dejan adentro de los mismos. Analía, una vecina de la zona, le dio más detalles a Radio Mitre. Analía, ¿cómo es la situación del robo de las cosas que hay adentro de los autos? Me decía cada vez peor. ¿Cómo es? Buenos días.
2: Hola, buenos días. Mira, sí, acá en esta zona hasta hace un tiempito eran robos solamente de ruedas, bastante seguido. Pero desde principio de mes hasta ahora es casi diario que rompen vidrios para robar cosas dentro de los autos, abren los baúles, rompen cerraduras y es últimamente todos los días. Así que estamos haciendo denuncia porque es algo diario.
1: O sea que los están mirando, digo, porque para abrir el baúl, sacar las cosas, ellos tienen la certeza de que ha quedado algo dentro de los autos.
2: Sí, por cámaras se ha visto que cómo es la operación que hacen, es como que vienen caminando o en bicicleta, mirando auto por auto, y en cuanto ven alguna cosita que les llama la atención o que pueden tener algo, ahí rompen el vidrio y roban.
1: ¿Y la policía les ha dado algún tipo de respuesta?
2: Hasta ahora no, pero vinieron ayer de la comisaría cuarta para hacer una encuesta acá a los vecinos para ver si empiezan a solucionar de alguna forma, poner alguna cámara o hacer más vueltas, porque es a cualquier hora, no es de noche, sino que es al mediodía, a la tarde, a la siesta, cualquier hora.
1: Y acá en la zona, o sea, en la esquina, ¿no tienen cámaras, digo, de la municipalidad?
2: Nosotros pensábamos que acá teníamos una cámara que es la que está ahí arriba, pero nos dijo la gente de la policía que vino el otro día que es solamente un lector de patentes.
1: Silvini Giró, Mitre, Informa Primero.
0: La industria metalúrgica se derrumba en el primer cuatrimestre del año, marcó un retroceso acumulado del 6,2% frente a un año de comparación bajo, mientras el uso de la capacidad instalada se encuentra en el nivel más bajo de los últimos 4 años y el sector continúa con pérdida de empleo. El viento en calma, el cielo despejado en todo el Gran Mendoza y la máxima 14 grados.
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0: Buen día, buen lunes. En el Liceo Agrícola DAP, el móvil número 3873, pobre, está con frío, no se pueden bajar a controlar que los chicos crucen con seguridad. Es la historia de siempre. Cuando haya un accidente, espero recuerden mis reclamos.
1: ¿Qué tal, chicos? ¿Cómo están? 55 años, trabajo haciendo delivery. Soy de mantener distancia, respetar frenados, todo. Acabo de dejar de trabajar antes de tiempo porque me hizo subir mal la mostaza, como diría un italiano. Una mujer hablando por el teléfono dejó que se le empiece a ir el auto hacia atrás. Empecé a hacer yo también marcha atrás con los pies hasta que no tuve más lugar. Me golpeó la rueda, no escuchaba la bocina. ¿Por qué? Porque estaba con el celular.
2: Gracias a nuestros oyentes por los datos. Todo tiene que ver con el tránsito. Lo del Liceo Agrícola, este señor siempre nos escribe, nos habla de la necesidad de presencia, de organización del tránsito, porque están los chicos ahí, sí, en las, sí, inmediaciones. Y además la iluminación no es del todo buena. Y por otro lado, esto que comenta el señor de la, el que maneja la moto para trabajar, que es una realidad. La gente se pone a hablar por teléfono o a mensajear y pierde noción de tiempo y de espacio.
3: Sí.
2: Es muy peligroso realmente el tema del tránsito. A propósito, escuchen lo que tenemos para decirle.
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2: Bienvenido, Luis, ¿cómo estás?
6: Muy bien, Cecilia, gusto de saludarte en esta mañana. Bueno, Ceci, nos vinimos hoy a la zona de Vicente Zapata y Avenida, sí, San Martín. Atención, nos hemos separado un poquito del lugar porque está trabajando allí el martillo neumático. Hay una importante restricción sobre Vicente Zapata, costado derecho, para girar por Avenida San Martín hacia el microcentro. Y también la circulación por Avenida San Martín, mano hacia el norte, antes de llegar a Vicente Zapata, también se mantiene reducido, se está haciendo allí la reparación de cañerías y luego la colocación de los adoquines, así que con mucha precaución la gente que está ingresando por Vicente Zapata, porque también tenemos mucho movimiento desde calle San Juan por Zapata a calle Colón, es el dato a tener entonces en cuenta a esta hora del mediodía. Atención también, Ceci, porque por la rotura de una alcantarilla hay un corte de tránsito en este momento, calle Mitre al norte a la altura de Vendimiadores, allí metros antes de la zona del viaducto de lo que es el Parque Central. Así que a tener en cuenta que ante este corte de tránsito por calle Mitre del Norte, sugerimos directamente a los conductores salir hacia ese sector por calle Chile, que es la arteria alternativa. Bueno, bastante movimiento. Atención, Ceci, la zona bancaria de la capital de Mendoza. Ya tenemos por calle Gutiérrez, continuación La Valle, el incremento que va saliendo de vehículos hacia la Costanera. Recordamos también la gente que viene circulando mano al sur por calle 9 de Julio a la altura de Gutiérrez. Permanece allí reducido a un solo carril por las tareas de pavimentación que lleva adelante la ciudad de Mendoza. Y también destacar en cuanto a la zona de salida de calle Aristides, que a la altura de Huarpes tiene allí la reducción por obras que hace en este caso la empresa Aguas Mendocinas. Atención también al dato, Ceci, porque la zona de calle Rondó vemos que tiene mucho tránsito saliendo en este momento al viaducto. Y destacar también que la zona en este momento de calle Morón con algunas complicaciones saliendo al sector de la Costanera. Parque San Martín, buena circulación hacia el sector oeste por Emilio Civil y buena conexión mantiene también a esta obra Paso de los Andes con Avenida Mariano Moreno. Con respecto a ese mensaje que decía el oyente, Ceci, sí, dos datos a tener en cuenta. El tema de la inatención y de la distracción en el tránsito. Así que los conductores que están manejando su vehículo hasta ahora, que lo hagan siempre a la defensiva, atendiendo las normas viales y obviamente el manejo a esta hora en la capital de Mendoza.
2: Buen dato ese, ¿no? El manejo defensivo, hay que buscar información, hay que intentarlo por todos los medios, Luisito, es una realidad, sí, ¿eh?
6: Es colaborativo para que no haya incidentes viales de parte del conductor y también de la parte de infraestructura, pero obviamente el conductor en su 85% tiene que estar muy atento, ¿sí?, sobre todo a esta hora que comienza el movimiento en la capital, a la conducción y a las maniobras del vehículo, ¿no?
2: Sin dudas, totalmente de acuerdo. Luis, muchísimas gracias.
6: Bueno, gran abrazo, Ceci, buena semana, que la pasen bien.
2: Un placer igualmente. Luis Jofre, licenciado Luis Jofre, aquí en Hoy por Hoy. Sí, dígalo, dígalo.
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2: Claro, es el locutor que tiene la voz.
3: Claro, así es.
2: No, pero está muy bien. Está muy bien que él cierre el segmento porque es el de Luis. El jueves vamos a tener consejito vial de Luis Jofre. No
3: bien,
2: se olviden, ¿eh?
3: Muy bien.
2: Me gusta. Para me gusta que... porque hace falta.
3: Sí. Volvemos a lo mismo, ¿no? Esto de refrescar algunas cositas, traerlas a la memoria y mejorar el manejo. Sí, sí, déjame agregarte un datito político de Javier Milei. Estuvo dando una clase de economía en la Universidad San Andrés. Sí. Hace un rato nada más estuvo también Federico Sturzenegger, el ministro de Regulación. Y esto sucedió hace aproximadamente una hora y media, y a las 11:30 comenzó con una disertación sobre inserción laboral y macroeconomía. Esto fue organizado por la Bolsa de Valores y fue lo están realizando en el Museo de Arte Latinoamericano de Buenos Aires, el MALBA.
2: El MALBA, tan bonito. Fíjese. Bueno, la agenda de este lunes del presidente Milei. Nos vamos a la calle con Silvina Isgro. Es un tema de educación importante. Tiene que ver con la Expo UTN 2026. De la Facultad Regional Mendoza. Silvina, contanos más, por favor.
7: Bueno, así es, Ceci, porque hoy comienza, va a ser a la tarde, durante 3 días, lunes, martes y miércoles, desde las 3 a las 8 de la tarde, y hemos venido justamente hasta la UTN para hablar con el decano, el ingeniero José Balaco, para que, bueno, nos dé más detalles, José. ¿Qué oferta educativa van a brindar a los chicos? Me había dicho recién, vienen de varias escuelas. Buenos días.
8: Buen día, ¿cómo le va? Bien, en estos 3 días vamos a abrir la facultad para que puedan venir los jóvenes a verla, conocerla, interactuar con docentes, alumnos, para que se interesen y puedan postular para entrar a la facultad. Nuestras carreras principales son las 6 carreras de ingeniería que tenemos, y además tenemos una oferta también de carreras cortas, que son tecnicaturas en distintas especialidades.
7: Y también me decía recién, ¿van a dar charlas para aquellos que quieran saber más sobre las carreras? ¿Quiénes van a dar esas charlas?
8: Nosotros tenemos programado a partir ya de esta tarde, a partir de las 16, en el Salón de Actos, charlas de las distintas carreras, ya sean tecnicaturas o ingenierías. Va a venir en algunos casos los directores de las carreras, los coordinadores, en otros casos van a venir docentes, investigadores también, y van a hablar de lo que hacen en la facultad, van a mostrar, van a transparentar y vislumbrar qué es lo que se hace, qué es lo que se estudia.
7: Me decía que tienen las carreras de grado, también hay tecnicaturas. ¿Por qué se inclinan más los chicos? Porque sabemos que tienen una duración diferente también y que por ahí todos quieren todo ya, terminar rápido. ¿Por qué se inclinan más?
8: En nuestra oferta está 50-50 aproximadamente. Nosotros tenemos las 6 carreras que por año ingresan a lo menos de 600 alumnos. Y en las tecnicaturas también tenemos una buena convocatoria. La diferencia está en que, bueno, obviamente la ingeniería duran sus 5 años cursados más terminar, que puede ser 1, 2, 3 años más. Y las tecnicaturas son 2 años y medio o 3. Y pueden tardar 4 a lo mejor en recibirse. Entonces depende de lo que busque cada uno de los estudiantes.
7: ¿Y qué tecnicaturas ofrecen? ¿Enología era una?
8: Enología, programación, turismo, hotelería, y tenemos algunas virtuales como higiene y seguridad, videojuegos, hay varias que se hacen a nivel rectorado con varias regionales involucradas.
7: Bien, bueno, y eso de las virtuales que me decía, videojuegos, ¿de qué se trata? Así a grandes rasgos, ¿no?
8: Y del desarrollo, aprender a desarrollar videojuegos, eso tiene mucho, capta mucho interés por parte de los chicos porque es una salida rápida, porque es una tecnicatura que dura poco, y bueno, hoy por hoy tiene mucho mucho trabajo por hacer, hay mucha oferta de trabajo.
7: Y de las ingenierías, que bueno, acá hay varias, ¿no? Son las más largas, ¿cuál es la más elegida por la que los chicos por ahí opten un poco más?
8: En los últimos años, la que ha tenido más ingresantes ha sido el sistema de información y le ha seguido electromecánica.
7: Bien, bueno. Hay que estudiar. ¿Cómo van los tiempos de ingreso, de egreso en realidad, José? ¿Se reciben en tiempo y forma? ¿Se demoran mucho tiempo? Porque 5 años los tiene así ocupado en el cursado, sacar materias, pero después queda un tiempo. ¿Cómo lo ven? ¿Se demoran mucho?
8: Y yo diría que sí, porque... de cursados, hay 2 carreras que son 5 años y medio y las otras son 5 años. Y después de cursados, si el alumno lleva todo el día, en 6 años, 6 años y medio se puede estar recibiendo.
2: Bien.
8: Los que se atrevieron un poco más tardan 7, 8 años.
7: ¿Ven que muchos trabajan, muchos de los estudiantes que estudian acá?
8: Hay muchos que trabajan. Esta universidad nació como la Universidad Obrera para capacitar a los trabajadores, por lo cual era nocturna, siempre fue nocturna. Con el tiempo, como se ha incrementado la cantidad de alumnos, tenemos los 3 turnos. Pero el más importante es el nocturno para que puedan trabajar.
2: Qué bueno.
7: Bien, y el preuniversitario, ¿es muy largo, es corto? ¿Cuánto tiempo dura? Ustedes también igual sé que les dan el material a los chicos.
8: Sí, nosotros ya arrancamos la inscripción, que termina el 30 de junio, y tenemos un sistema nuevo que estamos implementando, además del preuniversitario que se cursa virtual y se rinde presencial. Uh-huh. Uno que lo hacen los alumnos directamente de forma virtual, de forma autónoma, tienen todo el material de estudio, tienen ejercicios para desarrollar y ver los resultados, autoevaluaciones que ellos se van haciendo, y en los primeros días de julio se toman esos exámenes que se llaman de admisión temprana. Uh-huh. Y los que aprueban ahí ya no tienen que cursar ni matemática ni física, según cual aprueben. Y estamos teniendo bastante éxito porque cada año, ya hace 2 o 3 que lo venimos haciendo, cada año hay más alumnos que aprueban la admisión temprana.
7: ¿Y cómo vienen de la secundaria en esto de matemática, física o otros conocimientos? ¿Saben? ¿No saben? ¿Ahí quedan en el limbo?
8: Está bastante difícil ese tema, porque si bien tenemos lo de admisión temprana, que estudian solo prácticamente, a lo mejor hacen un preafuera, pero prácticamente lo hacen solo, lo cual nos da a entender que vienen bien preparados y que la parte más importante, que es las ganas de estudiar, la tienen bien incorporada, la interpretación de texto, que es un punto muy importante. En el resto está un poquito más complicado, por eso nosotros estudiamos un curso que arranca en agosto con matemática, física y termina ya por noviembre. Se toman parciales y luego se toma un global. Uh-huh. El que aprueba la materia, y luego hay recuperación en diciembre y en febrero.
7: Uh-huh. Bien, gracias, José. Ceci, la palabra de sí. José Balaco, bueno, aquí decano de la UTN, dándonos más detalles de la expo, que les repito, se va a hacer hoy, mañana y pasado, es decir, lunes, martes y miércoles, desde las 3 de la tarde hasta las 8 pueden venir acá a la universidad y ver toda la oferta educativa que tienen y también participar de las charlas.
2: Muy bien, muchísimas gracias para ambos.
7: A ustedes, Ceci, hasta luego.
2: Un placer. 12:21, tanda y volvemos.
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0: Bien arriba, Pedro. Me encantó para un lunes. Viste que cuesta remar el lunes también. 18 de mayo en marcha. ¿Cómo anda, Pedrito?
1: Yo creo que el martes es el día trampa. Sí, sí. El más complicado es el martes.
0: El martes.
1: ¿Cómo va? Buen día, buena semana.
0: Muy bien. El martes es el dulce de leche pastelero con dos escarbadientes.
1: Sí, tal cual. Efectivamente.
0: Pero bueno, te diré a favor, Pedro, ¿por qué no decirlo? Se cumplió todo tal como lo describiste el viernes.
1: ¿En serio?
0: Sí, en serio.
1: Mira.
0: Y el lunes me acordé de vos, el domingo me acordé de vos porque dijiste, se va a rápidamente va a mejorar. El domingo a la mañana nos quedó la helada, la escarcha, pero un sol todo, radiante.
1: Todo. Bueno, y eso fue el puntapié inicial del enfriamiento que comenzó ayer con la caída del sol. Ayer se fue Don Febo y empezó a desplomarse la temperatura hasta desembocar en lo que fue la mínima del día de hoy, heladas generales en toda la provincia. Pero claro, lo mismo que se necesita para semejante enfriamiento se requiere para tener este día espectacular, ¿no? Día de cielo despejado, de montañas blancas. Prácticamente la escarapela está dibujada en la naturaleza de Mendoza.
0: Sí. Es cierto, Pedro, eso que mencionás. Hoy tenemos los colores de la escarapela, de la bandera. El cielo mendocino es argentino con todo. ¿Y cómo sigue? A la tarde, mañana.
1: La semana, sí. Sí. La semana sigue espectacular. Solo una manchita ahí entre la tarde y noche del miércoles, primeras horas del jueves. Pueden darse tres cosas: que el viento cambie otra vez, se haga del sur, que aumente la nubosidad y que baje la temperatura. La máxima del miércoles, en comparación con lo que será hoy, con lo que será mañana, dos días cuyas máximas van a estar entre los 15 y los 17, 17 a 18 grados, en estas dos tardes que tenemos por delante. El miércoles un tropiezo, y después viernes, sábado, domingo y lunes, no solamente buen tiempo, sino ascenso sostenido de temperatura, Cecilia.
0: ¿Qué tal, Pedro? Me gusta, ¿eh? Este mayo es un poco, ¿cómo decirlo? ¿Es un mayo atípico, Pedro, o estamos bien con temperaturas, tanto mínimas como máximas?
1: Y habría que estudiarlo. A mí me parece que estas mínimas son más de junio que de mayo.
0: Sí, ¿sí, no?
1: Sí, más. Sí, creo que sí.
0: Más peticitas, diría Pedro.
1: Sí. Y la máxima del sábado, bueno, talla muy pequeña.
0: Ay, claro, un XS. Sí. Bueno, mira, Pedrito, llega Adriana corriendo. Dice, Ceci, por favor, pregúntale. Esto lo dejamos en la agenda de Pedro, Adriana, si estás de acuerdo. Y mañana nos contesta, porque sería mucho pedir y estamos muy jugados con el tiempo. Pregúntale a Pedrito para el jueves. Tengo que viajar a Córdoba.
1: Nublado y frío, pero mañana lo seguimos llamando sin fenómenos significativos importantes, solamente mucha nubosidad, por ahí alguna llovinita, pero no más que eso.
0: ¿Qué tal? Le contesto todo. Diga usted, acá el Team Invierno le manda besos, saludos, dicen que se están reconciliando con la vida, con estas temperaturas.
1: Claro que sí, no, ni hablar. Miren, para que tengan una idea, con esto me voy, sí, tenemos la mitad, Team Invierno, tenemos la mitad de la temperatura que hay en Comodoro Rivadavia hasta ahora. Se dijo.
0: Ay, Pedrito. Acá me están pidiendo que lo lleve al terreno. Ay, no lo quiero llevar.
2: ¿Y sabes qué más hizo Belgrano?
1: Ay, ya sabía. La puñalada. Pero no importa. Tengo miedo.
0: Tengo miedo. Y no sos el único, Pedro. Eso es lo importante.
1: Tengo miedo al planteo del técnico. Porque yo ya lo he visto al señor Coudet presentando equipos en finales. Y no es del agrado de dicha de arriba.
0: Bueno, en fin. Solo eso digo. Sepa esperar, Pedro Daniel.
1: Sí, no, por supuesto. ¿Mm? Por supuesto. Es que nunca antes Belgrano ha tenido tantos hinchas como los que va a tener este domingo.
0: Es cierto, Pedro. Buen día, Ceci, acá sumándome. Me copa la cortina que anuncia el señor Pedro Massa. Confieso que antes no toleraba la carra, pero ustedes todo lo pueden. Pedrito, nos vamos. Cerra todo, Pedro. Gracias.
1: Un beso, Ceci, hasta mañana.
0: Hasta mañana.
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5: Hora 12:33 minutos en toda la República Argentina. La temperatura actual en Mendoza es de 11 grados 5 décimas, la humedad del 56%. Continúa el caos vehicular en calles Alberdi, Bandera de los Andes y Reconquista por obras del asfalto. En Alberdi se extendieron los trabajos desde Güemes a la lateral del acceso este en Guaymallén. Se recomienda buscar alternativas para circular. Manuel Adorni nunca pagó la hipoteca del departamento que heredó. Pidió la prescripción de la deuda. Todo quedó asentado en el expediente de ejecución hipotecaria que fue revelado por Ámbito Financiero luego de las elecciones generales y días antes del balotaje que llevó a Javier Milei a la presidencia. El jefe de gabinete solicitó que se anulara la deuda y culpó a los acreedores de desinterés en cobrar. Swap con China. El Banco Central de la República Argentina repagó casi el 80% del tramo activado y el gobierno debe definir si intenta renovar el acuerdo. El saldo activado del acuerdo de monedas cayó de 21 mil millones de yuanes a fines del 2024 a apenas 4.600 millones en enero del 2026, mientras que el Banco Central busca fortalecer reservas propias. Fin de la pesadilla del Ondius. El crucero del antivirus llegó a Países Bajos y comienza su desinfección. El barco atracó en el puerto de Rotterdam. Bajo un estricto operativo sanitario, sus 25 tripulantes ahora deberán cumplir una cuarentena. Tras la descontaminación, partirá desde Islandia el 29 de mayo a un viaje por el Ártico. El viento sopla de noreste a 8 kilómetros por hora, el cielo se encuentra despejado entre el Gran Mendoza y la máxima para el día de hoy, 14 grados.
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0: 35 minutitos pasaron de la hora 12. Hemos visto muchos videos durante el fin de semana. Uno de los más impactantes tiene que ver con el momento en el que el fuego se come literalmente el Hotel Huemul en Bariloche. Terrible lo que ha ocurrido allí. Fíjense que todo comenzó con una quema de pastos que se fue de las manos de las personas que la estaban ejecutando y terminó del peor modo posible porque el hotel quedó prácticamente destruido por el fuego, el Huemul, una insignia de San Carlos de Bariloche, como el Yao Yao, de los más conocidos. Lo cierto es que esta quema, que tenía que ser controlada y autorizada, se le fue de las manos. Una chispa alcanzó una enredadera seca que estaba pegada a la pared del hotel y en cuestión de minutos el fuego se propagó por toda la estructura, que estaba compuesta en gran parte por madera antigua y barnices altamente inflamables. El resto es historia. Vea los videos si no los ha visto aún. Es una tristeza terrible. Hay que decir que la práctica es habitual en la zona. En muchas zonas la quema es habitual, pero y en invierno además, pero no contaban con el permiso obligatorio del Servicio Provincial de Lucha contra el Incendio Forestal y ya vemos las consecuencias. Realmente una pena. Comenzó el fuego en la parte baja del hotel, a pocos metros de la avenida Ezequiel Bustillo, ahí en la ruta que conecta Bariloche con Puerto Pañuelo, y en instantes nada más veíamos cómo de a poco iba cediendo la estructura. Incluso los empleados trataron de apagar, después llegaron los bomberos, pero era demasiado tarde. ¿Qué querían hacer? Quemar ramas y hojas de la poda. Habían desramado y, bueno, pretendían reducir a cenizas esas ramas. Terminó del peor modo. Reducido a cenizas directamente el hotel, el Huemul. Creo que la mayoría de nosotros, si hemos ido a San Carlos de Bariloche, lo hemos visto en alguna oportunidad porque aparte era precioso.
1: Sí, sí, como decías vos, recién lo mencionabas, que era una insignia, eso te iba uh-huh. a sumar justamente, que es uno de los hoteles que uno ve en todas las recorridas que hace, sobre todo los chicos que van de viaje egresado también, sí. ¿no? Algunos sí. se podían llegar a hospedar ahí, bueno, una lástima, sobre todo también las imágenes que uno ve sobre lo que ocurrió ahí.
0: Una pena realmente. Sí. Aprendamos de esto. Lamentablemente, ¿no? Hay que aprender de esto, que es no hacer lo que no debemos hacer si no estamos correctamente autorizados, si no tenemos los datos suficientes, sí. porque fíjense que una chispa termina con todo un hotel. Es muy, muy impactante. Y también es impactante lo de la muerte de la Argentina en Australia. Esto ocurrió sí. el jueves, pero se confirmó la identidad de la fallecida recién el sábado y la información ha trascendido en las últimas horas, Fede.
1: Sí, sí, es Serena Andreatta, la joven que murió en este accidente de tránsito. Estaba, cumpliendo lo que dicen desde su entorno, era el viaje de sus sueños, bueno, por Australia, un destino obviamente soñado, era rosarina ella, recorría ese país, bueno, junto a una amiga, resulta gravemente herida, ella en el accidente, la amiga digo, y la chica Serena Andreatta murió. Bueno, ella decía que estaba viviendo una etapa de su vida marcada así por algunos viajes, experiencias laborales en el exterior, como tantos argentinos. Sí. Y tenía 26 años. Sí, estas personas, viste, que convierten los viajes en una forma de vida, ir por algunos destinos soñados, viviendo, trabajando, y bueno, estaba en este micro turístico en el estado de Queensland cuando, bueno, se dio este accidente. Era estudiante de, bueno, ella ya había estudiado, mejor dicho, administración, dirección de empresas en Rosario hasta el año 2020. Y, bueno, justamente hay una gran conmoción, sobre todo en las redes sociales, de quienes la despidieron, ¿no? Cuando se conoció la noticia.
0: Sobrevivió su amiga, se llama Valentina sí. Cardi, está internada en el Hospital Universitario de Townsville y, bueno, los paramédicos del Servicio de Ambulancias de Queensland asistieron a 29 pasajeros. Hay que decir que en el año 2024, en el mismo tramo de la ruta, se desbarrancó otro colectivo de la misma empresa y murieron 3 mujeres.
1: Claro.
0: Y estaban señalando uh-huh. que, evidentemente, en ese tramo hay un problema porque se producen muchos incidentes viales que terminan con saldo fatal. El conductor del vehículo tiene 70 años
1: sí.
0: y sufrió heridas leves.
1: Sí, Flixbus es la empresa, hacía ese trayecto entre Cairns, perdón la pronunciación, y Arley Beach, que son dos ciudades a las que van, bueno, muchos turistas justamente.
0: 40 de las 12, tanda y volvemos.
2: Usa el aire en 24 grados. 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

0: del lado Rafaela de la vida, este equipo. Le vamos a dedicar el Explótame a nuestra queridísima Belu López Grillo, que hoy no está con nosotros, pero mañana creemos que regrese. Le mandamos un cariño porque nos está escuchando. Y empezamos. ¿Qué pasó con Chiche?
1: Bueno, se descompensó, dicen Chiche Hellblum, y fue internado en terapia intensiva. Bueno, también había sido noticia hace dos semanas, creo que lo comentaron acá, ¿no? Cuando le colocaron dos stents, así que, dicen que habría sufrido una trombosis en el tobillo ahora, en las últimas horas, y debió ser internado en urgencia en terapia intensiva. Vamos a ver cómo sigue. Bueno, veremos su estado de salud en algunas horitas nada más, cuando haya nuevos exámenes, nuevos partes médicos y demás.
0: Pobre Chiche. El que está enojado es Antonio Banderas. Lanzó un comunicado en redes sociales. Parece que la prensa española ha dicho que está en la ruina y que por eso produce teatro. Él, con una altura a lo Banderas, ¿no? Escribió algo así como: hola amigos, me resulta desolador tener que dar de nuevo explicaciones que he repetido una y otra vez sobre mis objetivos en mis proyectos teatrales. La ruina de la que se me hace víctima en determinados medios no existe. Y él cuenta que ha decidido emprender un camino de productor teatral de grandes obras que, además, dice, generan trabajo para las personas. Es el pacto con mi pasión por el teatro, por mi ciudad y conmigo mismo. Si hubiera querido ganar dinero habría sido muy fácil, pero he preferido hacer producciones grandes, donde he dado trabajo a cientos de personas y he disfrutado como no lo había hecho antes en mi carrera. La noticia es que voy a seguir haciéndolo, dijo. Así que sépanlo, y hace la aclaración. Bueno, enojado, ¿eh? Dice: soy amenazantemente feliz. No estoy arruinado, amigo. Voy a tope. Hasta la vista, babies. Y bueno, parece que hay un segmento, un sector del periodismo, parece, español, que le pega. Antonio dice: estoy contento, estoy haciendo teatro, lo produzco. Igual que para producir hace falta, no puede estar en la ruina.
2: No, tenés que tener mucha plata. Sí.
0: Bueno, Antonio Banderas, señoras y señores, que la emprendió. Y pone una foto maravillosa de él entre los telones de un teatro, estos telones pesados, bordó de pana, creo que es, sí, o de terciopelo. Y él apareciendo. Una maravilla.
1: La teoría de los medios españoles sería: si no hace nada es porque está lleno de guita, y si se puso a laburar es porque le falta guita.
0: Es porque está quebrado, claro, en la ruina. Sí. Bueno, era clara, ¿no? Que se hace cargo de los gastos, bueno, en fin.
2: ¿Se acuerdan que se casó la hija hace poco? Sí. Y fue una boda impresionante.
0: Sí, bueno, él dice: otra vez vuelvo a aclarar. Dice: está bien. Está amenazantemente feliz, me gustó eso. Guárdelo, señora, cuando le estén envidiando algo.
2: Bueno, yo traigo el Festival de Cannes, que ha dado que hablar. Primero voy a hacer referencia a Javier Bardem, que estuvo presentando una peli que sin duda es una promesa para la pantalla. El Ser Querido se llama, hizo la presentación, pero habló de masculinidad tóxica. Y hizo referencia a que él viene de un país y de una cultura donde se es muy machista, y no dejó de lado la política y habló también de eso. Dijo, con respecto a la masculinidad tóxica, dijo que en ese mismo problema de lo que entiende es el machismo, también alcanza a líderes como Trump, Putin o Netanyahu, dice él, hombres que de poder, diciendo: la mía es más grande que la tuya y voy a destruirte. Dice: es un comportamiento tóxico que está creando miles de muertos. Por eso tenemos que hablar de ellos. Dice que en estos tiempos somos más conscientes, y que hace 20 años mucha gente ni siquiera lo habría considerado un problema, sino que tal vez pasaba de largo. Así es que, bueno, instaló en la conferencia de prensa donde estuvo presentando la peli este tema. Y me quedo con lo otro también, que hay nuevo código de vestimenta para lo que es el Festival de Cannes, sobre todo para la alfombra roja.
0: Mira.
2: Cero transparencias. De ellos dicen: la desnudez está prohibida.
0: No, prohíba. Así. Pero
2: así dijo.
0: La mandan de progre y después te prohíben llevar una falda. ¿Cómo es esto?
2: Mira, escucha.
0: ¿Qué va a decir el señor que acaba de comentar lo de la masculinidad machista? ¿Cómo era?
2: Masculinidad tóxica.
0: Tóxica.
2: Bueno, dice: por razones de decoro, es lo que dice la organización del Festival de Cannes, la desnudez está prohibida en la alfombra roja, así como cualquier otra, en otra zona del festival. O sea, zona festival no se puede, la transparencia, o sea, Zaira Nara no puede ir al Festival de Cannes. ¿Y por qué digo esto? Porque Zaira Nara, donde aparece con un vestido transparente. Dice: tampoco se permiten atuendos voluminosos, en particular aquellos que tienen cola larga.
0: Sí. señor Kanz.
2: Que obstaculizan la correcta circulación de los invitados y dificultan la distribución de los asientos en el teatro. O sea, que han tenido muchas complicaciones con esos vestidos que son muy aparatosos y, bueno, el asiento está designado y el de al lado no se puede sentar porque tu falda está ocupando su lugar.
0: No choquen la Ferrari, le pedimos por favor a la gente del Festival de Cannes. Mucha gente solamente mira, claro, Alberto, tiene razón. Solamente ve la alfombra roja para esas cosas.
2: Y además porque entienden que le quitan protagonismo a la finalidad del festival. Ellos interpretan que viene por ahí también la cosa. Como que tenés que prestarle atención más al contenido de las películas, a la música, al arte en sí. Y el hecho de que lleves grandes personalidades con encima con vestidos que tienen 5 metros de cola no le simpatiza mucho. Sobre todo porque puede venir otro.
1: Bueno, vamos a hablar de la película.
0: Claro, es cierto eso. ¿Quién se acuerda del vestido? Estoy pensando. ¿Quién se acuerda del vestido que llevó, qué sé yo, Sofía Loren? No sé, estoy pensando. Muchachos, aflojen. ¿Cómo les gusta prohibir? ¿Alguno se no? Pero cuando pueden, muestran la hilacha. Déjense embromar.
2: Mirá, dice, transparencias extremas, vestidos que apenas cubren el cuerpo y estilismos pensados para desafiar los límites de la desnudez habían dominado en las últimas temporadas. Dijeron, no, a esto no.
0: No.
2: O sea, te tapas un poquito más y no entras.
0: No, te pones un batón, ¿no? Y vas a Cannes.
1: ¿Pasará lo mismo esta noche en los Martín Fierro?
0: No, este es un país libre, señor.
1: Hoy van. Mañana vamos a estar hablando de los looks.
0: Mañana de todo.
1: Bueno.
2: La alfombra roja de los Martín Fierro. Hay una diferencia entre los Martín Fierro. Bueno. La alfombra roja de los Martín Fierro y la
1: pero me lo dejaste
2: de
1: ahí servido.
0: La de Cannes.
1: Digo, pregunto.
2: No quiero desmerecer, chicos, pero...
1: ¿Cómo y tiene que ir del moro
0: devaluado,
1: esta noche?
0: ¿No?
2: Sí. Es el de la tele, sí, porque recordemos que hay distintas categorías.
0: Hay de todo.
2: Está tele, radio, Buenos Aires Federal.
1: Sí, a la
2: después
1: televisión
2: el de
1: abierta.
2: Las redes, sí.
1: Ya me perdí de tantas ediciones que tiene, pero creo que no alcanza el año calendario
2: el
1: para hacer el Martín, todos los Martín Fierro.
0: Lo que se han inventado, ¿no? Porque se supone que este es el original. ¿Quién lo conduce?
1: Hoy.
2: Santiago del Moro.
1: Claro, Santiago del Moro.
2: Porque es Telefe el que hace el.
0: ¿Y solito mi alma o va con compañeros?
2: Seguramente va a tener alguna coequiper.
1: Sí, no han dicho,
2: no sé
1: con quién va a estar. Dicen que sí va a haber, por ejemplo, una conducción de lo que es la alfombra roja con Iván de Pineda, la china Ansa, que estaba en Escape Perfecto, ¿puede ser?
0: Sí, señor.
1: Robertito Funes Ugarte y Sol Pérez. Van a estar rodeándolo, vamos a decir así, a...
2: Como haciendo la previa, claro.
0: Satélites. Uh-huh.
1: Dicen que se viene, bueno, más allá de los nominados, se viene un homenaje dedicado al periodista deportivo Enrique Macada Marketing, 91 años y va a ir al mundial de vuelta, sí, va con la marca esta de las plataformas.
0: Me encanta.
1: Me encanta la foto, ¿no? El gigante.
2: Sí, Macada va al mundial. Ah, está muy bueno,
0: me encantó,
2: está muy bueno. Sí.
0: Bien por Macaya, ¿no?
1: No,
0: sí,
1: por supuesto.
0: Que puede,
2: encaja,
0: puede. Sí.
2: Además,
0: ni hablar. Hay que tener ganas de tomarse un avión, ¿no?
1: No ha salido muchas publicidades, Macaya. Hoy el periodista ha cambiado, ¿no? Hoy el periodista es canje.
0: Bueno, yo digo algo. Sí. Mirta nunca había salido en una publicidad hasta que...
1: Hasta
0: ¿no?
1: que llegó la de
0: hasta
1: la estación
0: que,
1: de servicio.
2: Que le puso en dólares, seguramente.
0: Después la nieta se fue a la otra.
2: Sí.
0: Oh, qué tremendo.
1: No, pero mirá hoy, por ejemplo, con este cuentito que hicieron, Di María va al Mundial, les ha parecido.
0: ¡Ay, me encantó!
2: Sí.
1: Yo creo que la he visto tantas veces que ya me molesta la Esther Di María, pobre, ¿no?
2: Pobre,
1: Esther,
2: ¿qué culpa tiene Esther?
1: Digo, pero el que lo anuncia es el periodista El Pollo Viñolo. Pero hubo una camada de periodistas deportivos históricos, los Macaya y demás, que se quedaron sin todo ese canje, sin toda esa publicidad. Bueno, ahora les llegó.
0: Esto
1: muy bien,
0: tiene
1: lo
0: un
1: banco.
0: Antecedente de muchos años atrás, que fue una campaña exitosísima de El Sabor del Encuentro.
1: Claro,
0: ¿se acuerdan?
1: Sí, de la cerveza.
0: Bueno,
1: pero pará, esa tuvo un problema también ahí, legal. Y...
0: Después, bueno, siempre cuando le buscan la vuelta se la encuentran, ¿no? El vericueto legal siempre existe. Martín Lamela, ¿lo tienen?
1: ¿Qué hizo?
0: El del country, Adabel Guerrero, lo fotografiaron con una señorita.
2: Y bueno, tanto que dijeron que Adabel era la culpable. Igual se estuvo arrepintiendo Adabel Guerrero, dijo que parece que se apresuró.
3: Hay que negarlo, Benjamín, ¿eh? Yo no fui, yo no estuve, yo no sé.
0: Qué buena que es el secreto de sus ojos.
2: En fin. Yo no fui, yo no estuve.
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2: Y es porque querés que te vean, me
0: claro,
2: parece, ¿no?
0: Claro, que sí, merendando con una señorita. A merendar se lleva ahora, ¿no? ¿Qué cosa? ¿no? Yo antes era...
2: Y el merendar es como cenar, por ejemplo, porque vos ves las meriendas de algunos lugares, sabés, con mucha, muchos día, ingredientes, Claudia, muchos productos, y decís, después no ceno después de esto, sí, ¿no?
0: Es de día.
2: ¿Sí?
0: No sé, sí, qué sé yo. ¿Es porque ella blanqueó? ¿Ella blanqueó al final la relación que tiene?
2: No, me parece que no. Me parece solamente que sí, ¿eh? Se fue como blanqueó que no estaba más y que había otra persona en el medio, o que hubo algo en el medio. Me parece. Por eso decían que se había arrepentido.
1: En los country.
0: Rodrigo
1: pasa.
0: Alenaz. ¿Quién es?
2: El novio de Adabel.
0: Parece.
2: O casi.
0: Parece.
1: Rodrigo, ¿cómo?
0: Director de una competencia de karting.
1: Alenaz.
2: No sé. Empresario.
0: No sé. Empresario. Empresario. Empresario. Primero, empresario.
2: De nunca karting. Un ahí chofer está. De plataforma. Jamás.
0: Pero no sé si es él o no.
1: Es buenísimo el título. La presunta nueva pareja de Adabel Guerrero. Como si fuese un. No. Un caso judicial.
0: Claro, bueno.
1: La presunta Dios, nueva Dios. Pareja.
2: Bueno, hablando de parejas que son o no son, Martín Migueles, ¿se acuerdan que dijeron sí. que no estaba más con Wanda? Bueno, hubo videíto el fin de semana de intercambio de figuritas de uno de los hijos de Wanda Nara y mirá está vos. Y arrobó a Martín Migueles, no tenía que mandar al frente. Bueno, y dicen que con eso demuestran que no están separados. Y que ella habría dicho, con esto de las causas judiciales y eso, que no está al tanto de ese tema.
0: No sé. Viste que a veces es el amigo bueno de mamá que compra figuritas, ¿no?
2: Claro.
0: No sé, pero Pampita dice que ellos reman para que esto salga.
2: Ah, otra también que voluntad. Sí.
0: Viven un día martes, un martes eterno. Rema Pampita,
1: claro,
0: pero
1: martes de rema.
2: Le pone mucha onda le que pone, funcione la relación.
0: Pone onda, pero bueno. ¿Qué decir?
2: Y a veces la
1: se
2: onda
1: ahí.
2: Aminora y a veces no tanto, por eso va y viene de la relación,
0: claro,
2: ¿no?
0: Por ahí se estanca, ¿no? Sí, caen, un embudo como el de Villa Carlos Paz. Bueno, ¿ves? Claro, pasan cosas sí. en esta relación. Bueno, señoras y señores.
1: Acá me dice una observación, hace Pablo Manino, nuestro compañero.
0: Sí.
1: Dice,
0: Manino está escuchando.
1: Está
0: Manino
1: escuchando.
0: Ya lo tenemos que, lo tenemos que traer para que haga
4: Tanda.
0: Un...
4: ya volvemos.
0: ¡No!
1: No. Manino, no, dice que es fanático de Explótame.
0: Le gusta. Ay,
1: pero bien. Más allá de eso, decía que bueno, que como yo decía que había una camada de periodistas sí. que no la vieron con el tema
0: con
1: de
0: la publicidad,
1: dice, los campeones del 86 en su momento, claro, tampoco podían ir a la tele a hacer estas publicidades, porque también Bilardo dice que se los prohibía, era una...
2: eran otros tiempos.
1: El doctor ahí.
2: Ahora ven el signo pesos y les encanta.
1: Y hoy por hoy, le digo al Dibu, lo veo más que a un familiar cercano, ¿viste?
0: El doctor hubiera hecho fortunas con la bebida isotónica.
1: Bueno,
2: la
1: sí.
2: Fortuna. La verdad.
0: Y no la hizo.
1: No la hizo.
2: Es que si uno mira la tele, hay para todos los jugadores. Con primeras marcas, algunas otras marcas más
1: pero
2: alternativas,
1: para...
2: pero digo, todos terminan siendo protagonistas.
1: Y ahí te das cuenta, sí. La primera marca llama a los Messi, a en su momento a Di María, Paredes, a los de la primera línea. Y hay una gaseosa,
0: sí.
1: que es de segunda marca,
0: sí.
1: que llamó a los. A los que no son tan famosos, ¿viste? Lo llamó a Thiago Almada,
2: pero les da la chance, sí.
1: Que le dice, ahí se discutían de quién era la gaseosa. Digo, apuntan a su respectivo público, claro, exactamente.
0: A mí lo que me gusta es que esa plataforma lo haya buscado a Macaya. 90
1: sí,
0: pirulos.
1: Banco
0: totalmente. Después decíamos, ¿te acuerdas que hablábamos de Mirta que le habían invitado a recibir un premio si se iba a tomar el avión? Estos de 90 parecen de 70.
2: Y Macaya no sé si maneja, si es que tiene asegurado el transporte eternamente, ¿no?
0: ¿Qué tal? Sí. Me gusta. Bien por él. Hoy fue un explótame, ¿cómo decirlo? Amistoso.
2: Amigable.
1: Sí. Mañana afilamos los cuchillos.
2: Es muy lunes, sí.
0: Es lunes, venimos buenos, venimos dulces del fin de semana.
1: El fin de semana con felicidad.
0: No nos dura nada, ¿eh?
1: Y mínimo una semana nos va a durar, depende del resultado deportivo, dura. De mí van a escuchar buenas noticias toda esta semana.
2: Ah, bueno. Bien.
0: Bueno, señoras y señores, allá vamos.

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0: Una al mediodía en toda la República Argentina. La temperatura actual en Mendoza es de 11 grados 5 décimas, la humedad del 56%. 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Hay que ver las fuentes de financiamiento. El gobierno de Mendoza vivió un comienzo de año complicado en materia de finanzas por la brusca caída en la recaudación, principalmente por la disminución de los fondos nacionales provenientes de la coparticipación. En ese contexto, el Ejecutivo Provincial destacó que las arcas provinciales tuvieron un balance positivo en los primeros tres meses del 2026, pero advierten por cómo se financió. Mendoza muy insegura. Una noche marcada por asaltos armados dejó como víctimas a un jubilado y a un joven. Los hechos delictivos se registraron entre las últimas horas del domingo y la madrugada del lunes en Ciudad y en Las Heras. En ambos casos, los delincuentes utilizaron armas de fuego para sustraer las pertenencias de las víctimas. Se duplicó la cifra de personas en situación de calle en Mendoza y piden acciones a Sandra Petovelo. El gobierno provincial participó del relevamiento nacional publicado por el Ministerio de Capital Humano y un municipio oficialista pide medidas. Es el gobierno de Milei que realizó el primer relevamiento nacional de personas en situación de calle y arrojó un total de 9.421 ciudadanos sin techo en casi todo el país. La provincia de Mendoza registró 421 personas puntualmente. Petri toma cartas en el asunto. El diputado nacional de La Libertad Avanza aseguró este lunes que denunció ante la Justicia Federal las presuntas irregularidades en la compra de aeronaves para la Fuerza Aérea Argentina a raíz de sobrepuestos sobre precios y direccionamiento en licitaciones realizadas durante el 2025. Reforzarán controles sanitarios en rutas de Mendoza y podrán decomisar alimentos transportados. El gobierno provincial implementó un nuevo protocolo para fiscalizar camiones y vehículos que trasladen productos alimenticios. Habrá inspecciones más estrictas, posibilidad de secuestrar mercadería y participación de las fuerzas de seguridad en los operativos. El gobierno llamó a la licitación para el nuevo puente en Ruta 40 y Aristóbulo del Valle. La obra, financiada con fondos del resarcimiento, busca eliminar el corte urbano y mejorar la seguridad vial en Godoy Cruz. Batalla campal cerca de la Ruta 40. Vecinos de Tunuyán se enfrentaron a piedrazos con la policía. El operativo duró varias horas anoche. Los revoltosos bloquearon el ingreso al barrio Bordelongue. Hay detenidos y uniformados heridos. Milei encabeza esta semana dos actividades públicas centradas en la economía, la macro y la inserción laboral. La cita del presidente trascendió en medio de la agenda política que prepara el oficialismo de cara al próximo cabildo abierto de La Libertad Avanza. Luis Caputo lleva las cuentas públicas con rienda corta. Anunció un superávit primario de 632 mil millones de pesos en abril. En el primer cuatrimestre, el superávit acumuló un superávit primario de aproximadamente 0,5% del PIB y un superávit financiero de aproximadamente 0,2%. En abril cayeron los ingresos por 2,1%. El viento sopla de noreste a 8 kilómetros por hora. El cielo se encuentra despejado en todo el Gran Mendoza y la máxima para el día de hoy, 14 grados.
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1: Bienvenido, Juan, ¿cómo estás?
2: Bien, abrazo.
1: Juancito, bueno, estuvimos apreciando la final que se viene. Algunos están con miedo, otros, bueno, otros son de las cábalas. ¿Qué detalles se conocen?
2: Bueno, de todo, ¿no? Las cábalas, 24 de mayo, día anunciado para la final. Día histórico para la música argentina porque es la fecha de Rodrigo. Y para un pirata, digamos, el hecho de Rodrigo, bueno, por supuesto que impacta directamente. Rodrigo cumpliría años.
1: Fíjate.
2: El domingo. Un Belgrano que tiene no sé exactamente el parentesco, creo que es el primo de Rodrigo, que es Olave, uh-huh. El ex arquero.
1: Sí, por su mamá,
2: el pariente. Es el sobrino.
1: Claro, por parte de la madre.
2: El sobrino de Beatriz, exactamente, que hoy es integrante del cuerpo técnico y que alguna vez le atajó un penal en la famosa promoción a Pavone en el 2011, en el minuto 24, segundo 05, o sea, 24 del 5, o sea, la fecha del domingo. Claro. Por eso te digo, nos podemos quedar hasta mañana con estas coincidencias,
1: sí.
2: Pero bueno, esto irá por cuenta de quien cree. Después están los datos, y los datos es que River viene de jugar el mejor partido que jugó en el último tiempo, tan cierto como que pierde muchos jugadores, demasiados para mí, en un equipo que todavía tiene un rendimiento que no es ampliamente determinante, porque ya sabemos que Driussi está fuera, que Moreno está fuera y que Montiel está fuera, ahora me voy a referir puntualmente a él, y que Belgrano llegue envalentonado, con jugadores que también están muy cansados, pero que, bueno, vestirán seguramente una provincia de Córdoba, que como yo comentaba hoy a la mañana, venderá 25.000 tickets para cada uno.
1: Claro.
2: Para River y para Belgrano. Para Belgrano y para River. Hay un interrogante que me parece se va a definir mañana y es quién va a ser el árbitro del partido. Porque la realidad es que hay, digamos, un árbitro que para mí tiene mucha seriedad, pero que ya se usó, ya lo han quemado, que es Nicolás Ramírez, que es el que dirigió River Central. Que alguien que podría hacerlo por nivel está lesionado, es insólito, pero está lesionado, que es Tello. Así que yo creo todo se resume entre Falcón Pérez y Rey Hilfer. Me parece que de ahí va a salir el árbitro para la final en el Kempes del próximo domingo a las 3:30 de la tarde.
1: Acá, bueno, en el mundo, ¿no? Pero acá me imagino el silencio, la siesta, hasta que uno escucha un grito de gol. Y bueno, cambian las caras. Qué momento,
2: seguro.
1: Qué momento.
2: Seguro.
1: Bueno, dicho esto, no sean ansiosos los hinchas de... Sí. Bueno, acá no sé si hay mucho de Belgrano, de River hay mucho en Mendoza, hay que decirlo. Pero bueno, los vamos a mantener, obviamente, bien informados con Juancito. ¿Y qué decimos del Mundial? Ya estamos en cuenta regresiva total.
2: Mirá, te nombraba a Montiel recién. Es una preocupación porque... Si bien el desgarro tiene 21 días de recuperación y le dan las fechas, llega muy justo y más o menos en paralelo a cómo va a llegar Molina, que también llega recuperándose de una lesión. Y no son los únicos. Hoy llegó a la mañana a Córdoba el Cuti Romero, que es más de Belgrano que Beatriz Olave, fanático el Cuti.
1: Sí.
2: Va a entrenarse, de hecho, en el campo de Belgrano toda la semana, trabajos regenerativos, porque él se está recuperando, va a ir a la cancha, obviamente. El Luis Fartime, el presidente de Belgrano, dijo, va a venir al lado mío a ver el partido. Pero el Cuti también llega justo. Y son muchos jugadores. Hasta si querés también te pongo a Aníbal Moreno, que yo no creo que iba a tener su chance de estar en la lista final, pero estaba en la lista de 55. Y hoy supimos a la mañana que Nico Paz tiene una pequeña molestia en la rodilla que no llega a ser lesión, pero que también preocupa. Son muchos, demasiados, que llegan con lo justo a un Mundial que, hay que decirlo, es un Mundial de final de temporada. No mal acostumbramos a que el Mundial de Qatar se jugó en diciembre y los jugadores recién estaban carreteando de una temporada que arrancaba en agosto. Estaban muchos frescos.
1: Sí.
2: Esto que nos pasa a nosotros le pasa... No, a nosotros nos importa lo nuestro,
1: claro,
2: obviamente. Claro. Y te cierro con este detalle. Hoy a las 5 de la tarde, en un evento público que, la verdad, suele hacerse, pero especialmente el de hoy convoca mucho por un nombre en particular, Carleto Ancelotti va a dar a conocer la lista de convocados de Brasil. La lista definitiva. Los 26, los que van a la Copa del Mundo, sin tu tía. Esto va a ser a las 5 de la tarde, en un evento, como te digo, es algo que Brasil suele transmitir en vivo, pero la particularidad de hoy es que va a haber mucha gente mirando por un nombre que si va es suplente, pero que llama más la atención que los titulares, que es Neymar. Se escribió mucha literatura este fin de semana. Algunos de un lado de la biblioteca dicen que no tiene chances, y otros dicen que se mete finalmente en el Mundial, que alcanzó a meterse en la Copa del Mundo, que sus competidores no están mejor que él y que Ancelotti, ante la paridad, prefiere llevar a un tipo que supo ser de los mejores jugadores del mundo en su mejor época. Hoy está muy lejos de todo eso, pero como complemento, en una lista de 26, vos sacá la cuenta.
1: Sí.
2: Hay 26 tipos mejores que Neymar en Brasil hoy. Bueno, seguramente 11 sí. 15 por actualidad puede ser, 26 me parece que no, pero bueno, lo vamos a vivir juntos hoy a la tarde porque esto se hace a las 5 y en vivo y va a ser muy interesante. El clima mundialista, como verán, ya se empieza a colar por todas las sendijas.
1: Gracias, Juan.
2: Chau, chau.
1: 13:16. ¿Cerramos a Juancito? Me dicen que no. Bueno, seguimos entonces. Estaba mirando la actualidad de Bolivia. ¿Qué problema que hay realmente en el querido país boliviano? Bueno, porque por estas horas, sepan ustedes que están marchando campesinos, gente que está muy identificada con Evo Morales. De hecho, el presidente boliviano entiende que estas manifestaciones y estos bloqueos forman parte de una suerte un movimiento que está generando Evo Morales. Evo Morales, que ustedes saben, no se ha presentado ante la justicia, él tiene una causa por estupro y corrupción de menores, tuvo una hija con una chica de 15 años, repito, no se presentó, y muchos entienden que detrás de todo este movimiento está justamente Evo Morales, el expresidente boliviano. Esta movilización incluye a la Central Obrera Boliviana, que es el sindicato de campesinos más grande de ese país, y a organizaciones vecinales. Quieren llegar a la sede del gobierno en la Plaza Murillo y quieren además que el presidente renuncie, algo que viene denunciando Rodrigo Paz Pereira de un tiempo a esta parte, de estas acciones tendientes a desestabilizar su gobierno. En las últimas horas, 8 países de la región le mostraron su apoyo, entre ellos Argentina, que ha enviado aviones Hércules con asistencia humanitaria, porque, por ejemplo, no dejan pasar los camiones que llevan el combustible, tampoco ambulancias. Dicen que han fallecido 3 personas, los colegas bolivianos, y también que se está generando un ambiente para tratar de voltear, repito, al presidente Rodrigo Paz Pereira. Vamos a ver, dicen que habían pedido 3 informes a este gobierno, que es bastante nuevo, que los contestaron y que a pesar de ello están pidiendo que el presidente renuncie. Es difícil, ¿no?, pensar en la renuncia de un presidente, más estos bloqueos están generando muchísimos problemas. Rodríguez Pereira había denunciado la existencia de intentos de desmontar el sistema democrático mediante protestas y bloqueos impulsados por sectores que exigen su renuncia, al advertir que quienes buscan quebrar el orden constitucional se van a ir a la cárcel. Bueno, vamos a ver cómo avanza. Repito, hoy hay una manifestación, es de lo que están hablando la mayoría de los medios internacionales, movilizada por este sindicato, esta Central Obrera Boliviana, que responde a Evo Morales. Hay protestas y hay bloqueos, fundamentalmente que impiden que la paz, la ciudad, esté,
3: la conexión, sí,
1: claro, esté conectada. Hace varios días ya y es todo un caos realmente. Pueden marchar, ha dicho el presidente, si la marcha es pacífica, pero vamos a tomar acciones si cometen delitos.
3: Bueno, de hecho con los docentes habían llegado a un acuerdo, es la última información que hay, al menos de algunos sectores de Cochabamba, por ejemplo, habían llegado a acuerdo con los docentes de esa localidad. Y también lo que decías vos, Ceci, con los mineros que son cooperativistas, también habían logrado un acuerdo, pero después ellos se volvieron a manifestar. Con los sectores sindicales ya también hubo una reunión, pero bueno, entienden que hay claramente algún interés de fondo en estas manifestaciones que, como decís también, están bloqueando y están ya generando un caos porque ya llevan 2 semanas con esta situación en Bolivia.
1: Es bastante complejo. Bueno, por eso leíamos al presidente boliviano agradecerle la ayuda a la Argentina y a los otros países que, bueno, están de alguna manera tratando de apuntalar a este gobierno, porque la pretensión es desmontarlo, dijo el propio Rodríguez Pereira. Vamos a la tanda, ya venimos.
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0: 13:24. Vamos a ver si el dato meteorológico ya está actualizado en la página del Servicio Meteorológico. Viene un poco lento últimamente, pero bueno, enseguidita nomás les voy a contar la temperatura. Recuerden que hoy tenemos una máxima agradable. Y dijo Pedro, esta es una gran semana. Una gran semana, continúa el buen tiempo hasta el martes que viene, con una manchita, dijo nuestro meteorólogo, entre miércoles y jueves, que cae la temperatura. Claro. Baja mucho, pero después va a estar bastante, bastante bien. Fede La Giglia tiene información de última hora.
1: Sí, hay una hubo una riña durante la mañana, una persona en situación de calle aparentemente habría sido apuñalada. Estamos yendo con nuestro móvil hacia el lugar, ocurrió en la calle San Luis de la ciudad de Mendoza. Estaba trabajando la policía científica, así que estamos viendo, bueno, cuál es el resultado después de esta riña, ¿no? Que comentamos, calle San Luis de la capital e Ituzaingó, ¿no? La intersección ahí donde, bueno, en un ratito vamos a conocer un poquito más de información oficial al respecto.
0: Bueno, voy a dar la vueltita. Tengo muchos mensajes de los oyentes, les agradezco a todos. Bueno, algunos hablan del embarazo de Anabel Fernández Sagasti. Lo contábamos acá más temprano. La senadora mandó a aclarar que vive en Mendoza. Efectivamente, aunque su pareja no es de aquí y va y viene, como la mayoría de los legisladores aclararon. Buenos días. Me parece muy mal que quieran asociar la argentinidad con el mundial, que es la anestesia de este pueblo. La argentinidad debe demostrarse votando bien. Para exigir decencia en los representantes, los votantes y los funcionarios, respetar las reglas de convivencia, ser educados y estar dispuestos a dar la vida por el país, como lo hicieron los héroes de Malvinas, dice Vicente. Acá me dicen, cuenta Cecilia, en Argentina cuando asumió Milei también lo quisieron voltear en reiteradas oportunidades, en Chile el mismo día a Kast con manifestaciones y ahora en Bolivia 6 meses y ya quieren bajarlo de la mano de Evo Morales. A la izquierda no le gusta la democracia. Me cuentan por aquí, me preguntaban por el arbolado, nos enviaron información que tiene que ver con reuniones que se están haciendo para reglamentar la ley de arbolado. ¿Se acuerdan que esto pasó a la jurisdicción de las comunas? Y después de que falleciera este joven en Las Heras, que hubo acá una entrevista que generó mucho impacto porque el funcionario decía que sí, que no, que estaba reglamentada, que estaba activa, que no estaba activa. El que puso un poco de luz fue Marcelino Iglesias, lo consultamos, él fue uno de los que presentó un proyecto en este sentido y habló de que sí, estaba efectivamente activa la legislación. El Ministerio de Energía y Ambiente ha dicho, a través de la Dirección de Biodiversidad y Ecoparque y su Departamento de Forestación, que están haciendo un proceso de reglamentación de la Ley Provincial del Arbolado Público, recientemente modificada por la ley 9.702 mediante una serie de mesas técnicas participativas que se desarrollan junto a municipios de toda la provincia. Ya hicieron 2 encuentros regionales de trabajo. El primero convocó equipos técnicos de municipios de la zona centro y este, con la excepción de La Valle, y el segundo tuvo lugar en San Rafael con la participación de representantes del sur provincial y del Valle de Uco. Con los principales lineamientos del proyecto de decreto reglamentario, promoviendo el intercambio técnico con los municipios y organismos participantes. ¿Qué quieren? Bueno, incorporar observaciones, aportes y propuestas que permitan construir una reglamentación moderna, consensuada y ajustada a las necesidades territoriales de Mendoza. Hasta el 8 de mayo tenían tiempo para hacer observaciones, sugerencias y aportes, que se enviaban por el correo electrónico. Así que, bueno, vamos a ver si terminamos teniendo una buena legislación, bien reglamentada, ¿no? Para que se actúe en tiempo y forma.

0: forma y no tengamos que lamentar, por ejemplo, más vidas cuando sopla un sonda.
1: Sí.
0: Que ya hemos perdido varias. Claudita, tengo 2 minutos.
1: Hablamos de este proyecto que ha sido presentado en la Cámara de Diputados, que te lo había anticipado, que es para lo que está proponiendo el proyecto es la creación de una canasta de discapacidad que sea, sí, un nuevo indicador estadístico para reflejar el costo real de vida de las personas que tienen discapacidad en nuestro país. Esto ha sido impulsado por Carlos Castañeto y a partir de los datos del INDEC, por supuesto, y lo que piden, que entienden que el INDEC, si bien habla de las distintas canastas, la de crianza, la, sí, de los adultos mayores, bueno, que se necesita y que sea justamente el INDEC el encargado de elaborar y de publicarlo mensualmente a lo que sería esto, una estadística de la canasta para personas con discapacidad. ¿Por qué entienden que es necesario? Porque tienen gastos extras, ¿sí? Gastos en salud, rehabilitación, terapias, transporte, movilidad, medicamentos, insumos, también equipamiento tecnológico, educación, inclusión laboral y servicios de apoyo y cuidado personal. ¿Qué es lo que entienden ellos? Que al hacer este tipo de mediciones puede aportar al gobierno de turno, al que esté, para llevar adelante políticas públicas que tengan que ver con la inclusión y en general con las personas con discapacidad. Así es que veremos si logra avanzar. Es del peronismo el proyecto y ya tiene apoyo, obviamente, de toda la bancada peronista, pero realmente entendemos que es un aporte interesante para el estilo de vida de las personas con discapacidad.
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0: 13:30 minutos.
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0: 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Fede La Giglia.
3: Sí, recién te mencionaba el tema Walter Bento. Vamos a, sí, indagar un poquito más. Me dicen desde la Justicia Federal que la Fiscalía está en este momento por firmar el documento para enviar este nuevo recurso de casación. La Fiscalía, bueno, con María Gloria André y también con Dante Bento, están, sí, terminando ya de elaborar todo lo que es este recurso que se suele presentar cuando no están de acuerdo con alguna condena. Si bien están de acuerdo con casi todo el fallo, hay algunas cuestiones que ya habían dicho que iban a apelar. Pero la novedad también surge de que hay 6 de los 7 integrantes de esta banda que ofrecía las coimas, o bueno, en realidad también era parte, ¿no?, de este cohecho y que formaba parte, en fin, de esta banda de Walter Bento, han presentado, sí, recursos, bueno, para revertir sus condenas. Son aquellos que han recibido entre 3 y 9 años de prisión, según el caso, representados por distintos abogados por una cuestión estratégica, pero ya justamente varios de ellos lo han hecho. Hay uno que no lo hizo y es Walter Bardinella Donoso, que es un narcotraficante ya condenado a 4 años de cárcel anteriormente, y no presentó ningún recurso de casación por el tiempo que ya lleva detenido y porque se encuentra en condiciones de acceder a algún tipo de beneficio para salir al menos transitoriamente de la cárcel. Entonces él va a esperar a que su sentencia quede firme para poder solicitarlo. En fin, básicamente 6 de los 7 integrantes de esta banda de Walter Bento van a pedir revertir sus condenas. Ahora lo tiene casación, no hay un plazo para que esto se resuelva, pero sí las juezas Diamante, Rata y Pereira, que bueno, fueron quienes condenaron a Bento, van a definir previamente a que vaya a casación si estos pedidos cumplen con los requisitos mínimos, ¿no?, para ser admitidos, los requisitos legales. Así que bueno, en ese caso la decisión va a quedar en manos, sí, de la Cámara Federal de Casación, que es el máximo tribunal de justicia del país, antes de la Corte, sí, Suprema de Justicia. Y bueno, han ido cumpliendo todos los pasos. Ahora vamos a ver qué novedades nos trae el último pedido que queda para ir a casación, es el de la Fiscalía, que se ha demorado y que hoy se cumple el plazo final, vamos a decirlo, 18 de mayo, y entienden que no más de esta tarde ya va a estar presentado oficialmente.
0: Bueno, una linda que tiene que ver con la industria madre acá en la provincia. Son datos oficiales del Instituto Nacional de Vitivinicultura. Han crecido las exportaciones un 21,9% interanual y alcanzaron los 20.4 millones de litros. Estamos hablando del vino, una mejoría notable en los mercados, una recuperación del vino argentino durante el mes de abril. El mayor impulso, señala el INB, llegó de los vinos a granel, que registraron una suba del 82,7% respecto al mismo mes del año pasado. Y en paralelo, el vino fraccionado también tuvo un crecimiento del 4,7%. Uno de los segmentos con mejor desempeño fue el de los vinos blancos. Fíjense, nosotros que estamos tan acostumbrados a hablar de los tintos y las mejorías, en este caso el buen desempeño llega de la mano de los blancos, que aumentaron sus exportaciones un 69,8% interanual, que es muy por encima de los vinos de color. Mercados que se sienten atraídos por nuestros productos: Reino Unido, Estados Unidos, Brasil, Canadá y México se ubicaron entre los principales destinos del vino argentino durante abril. En el acumulado del primer cuatrimestre, las exportaciones de vinos y mostos generaron ingresos por 250 millones de dólares, un 5,8% más que el mismo periodo del año pasado. Tanda, ya venimos.
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0: 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Te esperamos. 39 minutitos de la una de la tarde al contacto con Matías Gómez. Mati, adelante.
1: Desde el rectorado de la UNCuyo les cuento que recién terminó una conferencia de prensa, que vamos a escuchar algunas palabras de Esther Sánchez, la rectora de la UNCuyo, porque hay noticias en cuanto a lo que tiene que ver con los terrenos de la universidad. Bueno, para dar un poco de contexto, Ceci, toda la UNCuyo ocupa 45 hectáreas en su totalidad. 12 de estas hectáreas son las que hace ya algunos años, en el 2012, fueron parte de un fallo que lo que dijo este fallo fue que les tienen que entregar a la UNCuyo, un tercero, les tiene que entregar estas 12 hectáreas. Bien, esta gente le entregó 6 hectáreas y restaron 6. Bueno, la noticia pasa porque hoy se conoció un dictamen no vinculante que favorece a la UNCuyo para que estas 6 hectáreas restantes sean entregadas a la Casa de Altos Estudios. ¿Qué dijo Esther Sánchez en los detalles? La escuchamos.
2: Bueno, recuerden que esto hay un litigio ahí de los que forman parte de este tema. Son 2 hectáreas, de las cuales 6 hectáreas ya en principio fueron entregadas, pero que no tienen acceso. Estas nuevas 6 hectáreas, cercanas a 6 hectáreas, lo que permitiría es, tienen salida a la calle, salida externa, en consecuencia esto nos permitiría poder acceder a esas otras 6 hectáreas. ¿Hay proyectos? Sí, por supuesto que hay numerosos proyectos para llevar a cabo allí. De alguna manera, y anticipándonos en gestiones anteriores, hubo una propuesta de ser declarados allí terrenos para ser usados de modo, digamos, para uso científico y para diversos usos de la universidad. Hay varios proyectos allí pendientes que podríamos desarrollar en ese espacio.
1: Bueno, y también lo que hacen desde la UNCuyo es llamar a que esta parte entregue estos terrenos. De no entregárselos, le preguntamos, ¿hay algún plazo? Y bueno, esto es, al no ser vinculante, un dictamen no vinculante quiere decir que no es de acción inmediata. O sea que podría pasar, como ya pasó ahora, por ejemplo, que el fallo fue en el 2012, y miren, el año que estamos recién ha salido este dictamen, ¿no?, por la entrega de estos terrenos. Así que si hay algún plazo, todavía no. Pero la idea es que haya buena predisposición y sea entregado. ¿Qué hay en ese terreno? Bueno, solamente una cancha de fútbol que funciona. ¿Y dónde queda? Bueno, del canal Papagayos, para que se ubiquen, sí. Es la parte del canal Papagayos, hacia el norte, noroeste. Esa zona que está muy cercana al barrio privado, uh-huh. Bueno, sería la zona que está entrando en este litigio. Después, las 6 hectáreas que ella dice que no tienen acceso, es puro la que ya están entregadas, es Pedemonte, por lo que no se puede acceder desde la avenida Champañal. Así que serían esas 6 que faltan, que ya la van a ver en nuestras redes, ahí está pintadito de verde, son las que deberían ser entregadas y tienen acceso, bueno, para diferentes proyectos que, bueno, ya verán desde la UNCuyo qué es lo que van a desarrollar. Esto pasaba esta mañana en la Casa de Altos Estudios.
0: Gracias, Mati.
1: De nada, Cecilia, hasta luego.
0: Me voy al otro móvil que está en la zona de Parque O'Higgins. Hubo, lo comentaba Fede, un altercado entre las personas que están allí en la calle viviendo, ¿no? Habitualmente, Silvina Isgro está en la cobertura. Silvi, contanos qué ha pasado.
3: Bueno, así es. Si 3 aprendidos por una pelea entre personas que están en situación de calle, que viven acá en el Parque O'Higgins, a una de estas personas, un hombre, ha terminado con una lesión en la cabeza con un corte. De hecho, está acá, tiene una venda bastante ancha que le rodea toda la cabeza, y nos decían recién los efectivos policiales que lo hirieron con algunas cuchillas que tenían y también con un tijerón bastante grande como para podar, para darles una idea. Esto lo han tenido ellos guardado y se empezaron a pelear aparentemente por el mismo parque, ¿no? Una pelea como por territorio del Parque O'Higgins. Nosotros estamos ubicados en San Luis e Ituzaingó, en esta parte del parque, y se terminaron peleando. Hirieron a este hombre en la cabeza. Así que hay tres personas aprendidas, pero hay dos involucrados, los tres son hombres los aprendidos, que están en el móvil policial acá. Tres involucrados, dos de estas personas, dos de los aprendidos están involucrados en herir a este hombre en la cabeza. Pero hay un tercer aprehendido porque están investigando un abuso sexual a otra chica que está en situación de calle, que se habría dado también acá toda noche en el Parque O'Higgins. Inmediatamente cuando sucede esta situación de la pelea que hieren a un hombre, ahí sale la chica, que como les decía, también está en situación de calle, y denunció esta situación. Entonces a ella se la llevaron a declarar y detuvieron al hombre que ella señalizaba como el abusador. Así que hay un gran despliegue policial acá en el Parque O'Higgins. Van a ver que está la gente en situación de calle, los que quedan, los que no fueron aprehendidos. También está la policía, que ya tiene a las tres personas cargadas en el móvil, y están los preventores también de la Municipalidad de Capital. Me decían los mismos policías que se arma por ahí pelea entre los efectivos policiales, la gente en situación de calle, porque les dicen que se retiren del parque. Bueno, en muchos lugares no tienen a dónde ir porque están en la calle, pero que no estén instalados con todas sus cosas, porque dicen que este es un parque obviamente para hacer actividad física y a los que pasan les molesta. Y ahora está también el camión de la Municipalidad de Capital porque les están sacando todas las cosas, todos los colchones, las mantas, se los están tirando, así que también está.
0: Sí, es una situación complicada. He visto el momento en el que la policía les pide, son muy amables, al menos en las oportunidades en las que fui testigo, son muy amables, les piden que se retiren. En muchos casos ellos están arman como tolditos, pero se desnudan y se cambian ahí frente a todo el mundo. Claro. Y bueno, es una situación incómoda, hay que decirlo. Sí, por eso creo que les piden complicada. Que se vayan, ¿no?
3: Sí, porque también, si bien incomodan a los que pasan, tampoco tienen mucho lugar a donde irse, porque siguen en la calle. Entonces después, esos que están tirando, que son los colchones, las frazadas, después lo van a volver a conseguir, o sea, se van a volver a instalar porque no hay mucho lugar al que vayan. Y un dato también para agregarles, ese hombre que está herido en la cabeza, pero está bien, se puede atender acá en el partido callejero, no lo ha atendido la mujer, que está acá cerquita. Está bastante drogado, se ve, porque está deambulando, habla solo, así que se ve que no está muy en sus cabales.
0: Bien. Si muchos comen allí en el patio callejero, que depende de la iglesia que está allí, de la Nuestra Señora de la Merced, hay un gran predio ahí que tiene la iglesia, que mayormente, bueno, está ocupado por la iglesia, está Alcohólicos Anónimos, a la vuelta hay un segmento donde les dan oficios, y hay un gran patio enorme, muchas veces vacío, ¿no? Ellos están enfrente exactamente, en el sector público, porque de este lado es de la iglesia, pero ellos están en la calle. Claro. Y usan está la acequia, hay una reja, y está el parque, allí tienden su ropa, es una situación de muchísima precariedad. Sí, la iglesia lo sabe, está enfrente, de hecho, los ve todos los días.
3: Claro, siempre en realidad se ve la iglesia, la Merced, también desde el mismo Parque O'Higgins.
0: Bien, gracias por el reporte, Silvita.
3: A ustedes, hasta luego.
0: Silvina Isgro, desde el Parque O'Higgins. Esto es lo importante.
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0: Un Un equipo de científicos del Malbrán llegó a Ushuaia para investigar el origen del brote de antivirus en un crucero. Buscan dar cómo comenzó, porque mató a 3 pasajeros y dejó 8 contagiados confirmados y 2 casos sospechosos en un crucero neerlandés. El MV Ondius había partido de la capital fueguina el 1 de abril con destino a Cabo Verde, en África. Se utilizarán trampas estilo Sherman con cebos específicos para las especies buscadas. Se colocarán durante el día y permanecerán activas durante la noche. Habrá extrema reserva por cuestiones de bioseguridad de los puntos de la ciudad fueguina donde se capturará a los roedores colilargos, reservorios del virus Andes, peligroso particularmente por contagiarse por contacto estrecho entre personas a través de partículas respiratorias sin necesidad de que exista contacto con la orina o las heces de los ratones como en el resto de las cepas.
5: La policía secuestró más de 300 gramos de cocaína, dinero en efectivo y también elementos vinculados al narcomenudeo en un operativo en Guaymallén. El mismo se desarrolló mientras la UMAR, la Unidad Motorizada de Acción Rápida, realizaba unas maniobras cuando vio a una mujer salir de un domicilio con un bolso tipo morral y con una actitud sospechosa. Luego de abordarla, bueno, encontraron fragmentos compactados de cocaína, dinero en efectivo, una balanza de precisión y también un teléfono celular. La policía le secuestró ahí no solamente la sustancia que pesó 306 gramos, sino también más de 1.100.000 pesos en efectivo distribuidos en billetes de distintas denominaciones junto a elementos que son utilizados para el fraccionamiento y la comercialización de los estupefacientes. La causa ahora quedó a disposición de la Justicia Federal.
6: Repasamos una información de último momento. El jefe del gobierno de la Ciudad de Buenos Aires escribía en redes que lograron un acuerdo con el gobierno nacional para cancelar la deuda por la coparticipación acumulada durante el último año. Habló de meses de trabajo conjunto, diálogo permanente con el ministro de Economía, Luis Caputo, y voluntad de ambas partes para resolver la situación, logrando avanzar en una solución concreta. El nuevo acuerdo alcanzado mediante el diálogo constructivo entre las partes no incluye el pago de la deuda generada por el kirchnerismo durante el gobierno de Alberto Fernández, dijo.
0: La sede fiscal San Nicolás, a cargo del fiscal federal Matías Felipe Dilelo, imputó al presidente, al director y a un médico de una clínica privada de Pergamino por defraudar al Estado con la facturación de 191 órdenes de consultas y de prácticas prescriptas a 29 afiliados del PAMI, que nunca recibieron las prestaciones. Las maniobras fueron detectadas entre abril y diciembre de 2024, pero podrían tener un volumen mayor, según indicios de la investigación. El juez de garantías de la jurisdicción ordenó una caución real de 10 millones de pesos para cada uno de los imputados y la prohibición de salir del país por un lapso de 90 días.
5: Momentos de tensión se vivieron este fin de semana por un episodio de violencia de género en Las Heras. Una mujer denunció que su pareja la amenazó de muerte, la mordió durante un forcejeo y luego disparó en el interior de su vivienda para amenazarla. Por eso, el hombre fue detenido y le secuestraron justamente ese arma de fuego.
6: El Banco Central de la República Argentina avanzó durante el 2025 en una reducción fuerte del tramo utilizado del swap de monedas chinas con China, uno de los instrumentos de financiamiento externo más relevantes para sostener las reservas durante los últimos años. Según surge de los estados contables del ejercicio del año pasado, la autoridad monetaria activó el swap del saldo activado, pasó de 21.000 millones de yuanes a fines del 2024 a 7.000 millones de yuanes en el cierre del 2025. La reducción continuó durante las primeras semanas del 2026. Lo cierto es que a partir de este repago de casi el 80% del tramo activado, el gobierno debe definir si intenta renovar el acuerdo nuevamente con China.
0: Internacional, un escándalo sexual sacude a Francia. Se da en escuelas primarias, jardines de infantes y guarderías por todo el país. La justicia investiga al menos un centenar de casos y más de 80 abusos sexuales a niños en París por parte de los monitores o animadores contratados por la alcaidía para vigilar a los chicos en los recreos o en las actividades extraescolares. Los acusados no son maestros, sino animadores extraescolares responsables de actividades extracurriculares que cuiden a los niños antes y después de clase y durante los recreos.
5: Rescataron en Bolivia a una adolescente salteña que había sido captada por una red de trata. La joven de 16 años fue encontrada en Yacuiba. Detuvieron a un argentino acusado de liderar una red de explotación sexual que operaba bajo la modalidad de citas express. La víctima, como dijimos, tiene 16 años y había desaparecido días atrás en la provincia de Salta. Fue rescatada hace algunas horas en esta ciudad boliviana de Yacuiba tras un fuerte operativo conjunto entre fuerzas de seguridad de ambos países. Desde el momento de la denuncia de desaparición, los investigadores siguieron el rastro del adolescente con huellas digitales y análisis de fotos. Al reconstruir sus movimientos, confirmaron que había sido llevada a Bolivia para ser integrada a una organización criminal dedicada a la explotación sexual.
6: El ministro de Economía, Luis Caputo, tiene previsto recibir este martes a los principales dirigentes de la Unión Industrial Argentina, encabezados por su presidente Martín Rapalini. En la agenda de temas que interesa a los empresarios figuran en primer lugar el pedido para que el gobierno ponga en marcha un régimen de incentivo a las inversiones para firmas del sector manufacturero que no califican como pymes ni como grandes empresas. Rapalini hizo público el pedido la semana pasada, justo después de que el gobierno anunciara el Superrigi para proyectos de empresas de alta tecnología e inteligencia artificial.
0: 53 minutos han pasado ya de la una de la tarde, estamos a un grado de la máxima pronosticada por el Servicio Meteorológico, 13 apenas y repunta 14 con alegría.
6: Aunque esté el solcito, se siente el frío, ¿no?
0: Se siente, Claudia, sí, en la mañana temprano, terrible. Y lo peor, dice siempre Pedrito, es a la hora de la salida del sol, cuando baja más la temperatura. Uh-huh. Así que a prepararse. Después la semana será linda, pero mientras tanto, hay que decirlo, está frío. Lo anticipamos en este programa, se ha dado, el Papa León XIV ya firmó su primera encíclica sobre la dignidad humana frente a la inteligencia artificial. Es el datito de última hora que publica nuestra radio.
6: Magnifica Humanitas, uh-huh, es el título de esta primera carta encíclica circular, como se le dice también, escrita por León XIV, y está dedicada a la custodia de la persona humana en el tiempo de la inteligencia artificial. Como, bueno, ya se reseña, el 25 de mayo va a ser la publicación y a las 11:30, hora local del Vaticano, en el aula del sínodo, y van a intervenir como ponentes el cardenal Víctor Manuel R. Fernández, prefecto del Dicasterio para la Doctrina de la Fe.
0: El Tucho.
6: Exactamente. Y sí, el cardenal Michael Cerny, prefecto del Dicasterio para el Servicio del Desarrollo Humano Integral. Van a haber otras participantes, una teóloga y docente de la Universidad de Durham en el Reino Unido, también Christopher Olaz, que es cofundador de Anthropic, que es una organización de Estados Unidos y responsable de la investigación sobre interpretabilidad de la inteligencia artificial, entre otros, porque son varios más los que van a estar presentes.
0: Bueno, Amnistía Internacional ha dado a conocer un reporte en el que habla de las ejecuciones, del aumento en el mundo, han hecho una suerte de reporte y señalan que fundamentalmente en Irán, en 2025 se elevó la cifra mundial de penas de muerte al nivel más alto desde 1981. Esta organización, repito, Amnistía Internacional, ha documentado al menos 2.707 ejecuciones en todo el planeta el año pasado, de las cuales 2.159 corresponden a la República Islámica. Según este informe, el aumento se concentró especialmente en países donde las autoridades reforzaron el control político, restringieron el espacio cívico y silenciaron a los disidentes. Bueno, se dispara, entienden, en el año pasado, es la más alta cifra desde que la organización está midiendo hace 44 años y entienden que este aumento histórico está impulsado principalmente por el incremento drástico de la pena capital en Irán y otros países de Oriente Medio. El total de ejecuciones en Irán durante 2025 constituye, según Amnistía Internacional, la cifra más alta registrada desde fines de del siglo XX. Y aclaran que los datos globales no incluyen las ejecuciones aplicadas en China, país que, según Amnistía Internacional, considera el principal ejecutor del mundo. Así lo entiende Amnistía Internacional. Las autoridades chinas, sin embargo, han reportado, mantienen bajo secreto las cifras relacionadas con la pena de muerte. La organización sostiene que las cifras que se han publicado no incluyen las miles de ejecuciones que ellos entienden se llevaron a cabo en China, debido al secreto de Estado que rodea estos datos. Así que queda Irán a la cabeza. No es el único país, atentos, ¿eh? Arabia Saudita ejecutó a 356 personas. Yemen, al menos a 51. Estados Unidos, 47. Egipto, 23. Y Somalia, Singapur y también Kuwait, 17 personas ejecutadas cada uno. En total, 17 países llevaron a cabo ejecuciones durante todo el año pasado, que reiteramos, fue un año récord.
7: Increíble, ¿no?
0: Sí.
7: Bueno, sí. Uno por ahí le cuesta creer que pasan esas cosas, pero siguen sucediendo. También, bueno, hay que decir, uh-huh, hay una cuestión hasta de justicia en el medio, ¿no? En algunos países donde claramente, por ejemplo, está la pena de muerte, se sigue aplicando, ¿no? Y, más allá de que sí, por ahí algunas cuestiones tienen que ser con la política.
5: Ahí decía 17 países que habían aplicado, al menos, uh-huh, en el 2025, son un poco más los que tienen todavía vigente la pena, sí, de muerte. Son, uh-huh, entre 50 y 55 los países que actualmente tienen la pena de muerte, bueno, activa o vigente en su legislación, vamos así decirlo, en, bueno, distintos casos, y no con ejecuciones que, bueno, realmente llenan. A hoy hablamos de la estadística, pero bueno, hay que ir al caso por caso, también viendo cómo es, ocurre, la legislación de cada país, en, claro, Estados Unidos, en, sí, Arabia y,
0: Fede,
5: demás.
0: Es que en muchos casos, sí, está la legislación, más están estos corredores de la muerte donde la, sí, gente, claro, está mucho tiempo pero no los ejecutan. En estos casos estamos hablando, claro, de ejecuciones, claro, reales, gente, sí, que reales, murió, sí, con la ley marcial. Claudita.
7: Ceci, una cortita relacionada con algo como para arrancar mejor en la semana, ¿te parece? La semana de los, sí, museos, que comienza, hay que decir que la cita es en Maipú en la jornada de hoy, 17 horas, Museo Malvinas, con visitas guiadas, proyección de videos sobre Malvinas y habrá música en vivo. También a las mañana, en la jornada de hoy, de 18 a 20, Museo Nacional del Vino y la Vendimia, Museos Uniendo un Mundo Dividido desde el enfoque local, y en el Museo Nacional Estancia Molina, Casa de las Bóvedas, también en el marco de la Semana de los Museos, de 9 a 12 y de 16 a 18 horas, con visitas guiadas y participación del ballet folclórico. Así es que, para los que quieren arrancar bien la semana, acérquense a alguno de los museos que mencionábamos de Maipú, porque se comienza con la Semana de los Museos.
0: Me encanta. Es una gran iniciativa. Sí. Solemos decir que los porteños tienen una muy buena... También acá hay cosas lindas, para disfrutar, y tenemos museos por todos lados en Mendoza.
7: Sí.
0: Más allá de que siempre nos quedamos con los céntricos, cada departamento tiene un museo lindo para recorrer.
7: Sí. Y esto se va a extender hasta el 25 de mayo. Ceci, ha sido proclamado por el Consejo Internacional de Museos, Museos Uniendo un Mundo Dividido. Ese es el objetivo. Así, uh-huh, es que para no perdérselo, porque hay visitas guiadas, conocemos un poquito más de la historia de los museos
5: y
7: además de lo que representa cada lugar.
5: A mí me gusta ir para el de Luján. Lo voy,
7: bien,
5: a decir.
7: Bien, el Fader.
5: Exactamente.
0: Bien, para hay mucho.
5: El Fader. Aparte, la entrada me encanta. Más que otras, obviamente todos son lindos, pero ese me gustó siempre. Así,
0: sí,
5: que, bueno,
0: bueno,
5: me quedo ahí.
0: Remozado el Cornelio Moyano, sí, es un gran, también, museo para los más chicos, sí, para, sí, ir, sí, con, claro, los chiquitos, sí, de, sí, la casa, ¿no? Porque,
5: sí, sí, sí,
0: básicamente la oferta tiene que ver con...
7: ir al que tengamos cerca y al que no también, ¿no? Disfrutarlos.
0: Sí, uh-huh, con las ciencias naturales, iba a decir. En el sur lo vendió acá el intendente Jaque, en Malargüe también. Tenés museos fantásticos. Hay, sí, que darse una vueltita.
5: Sí,
0: ese es el tema, ¿no?
5: Acá por el centro, el Carlos Alonso también, que en su momento, sí, lo han como relanzado, sí, si se puede decir de cierta forma.
0: Ahí, en esta zona tan bonita que tenemos en la provincia. Las bóvedas de Uspallata también, para ir a visitar. Uh-huh. Precioso sitio. Ahí entendés mucho más de todo lo que ha significado la gesta sanmartiniana, no me queda ninguna duda. Vas a pie, dando vueltas por allí, y vale la pena metro por metro, así que recomendadísimo. Claudita, ¿cuándo empieza? ¿Hoy?
7: Hoy, y se va a extender hasta el 25 de mayo, la, ¿sí?, Semana de los Museos.
0: La Semana de los Museos en la semana de mayo, sí, ni más ni menos.
5: Sí. Para el fin de semana largo también, lindo, para,
7: sí, para
5: que
7: disfrutar,
5: el turismo también pueda recorrer esas actividades.
0: Uh-huh. Sí, sí, sí, me encanta. Son buenas alternativas y te las contamos, porque en una de esas, ¿quién te dice? No tenés planazo, hoy por hoy te da una manito. Leí esto y lo quiero comentar. Una línea porque nos estamos yendo. Creo que en dos minutos entran los encendidos, ¿no? ¿Creen que las pantallas están afectando la forma en la que los chicos se mueven? Y ya se está hablando de analfabetismo motriz. Porque el sedentarismo, la pérdida del juego libre y el uso prolongado de celulares y tablets durante la infancia están afectando el desarrollo motor de nuestros chicos. Los chicos se mueven torpemente, se mueven mal, de modo aparatoso, son inseguros físicamente, están planteando. Es grave.
7: Es un tema serio, sí.
0: Es un tema muy, pero muy serio. Esto lo dijo Mario Bordón, es profesor, y habla de nenes felices porque tienen el estímulo digital que los llena de dopamina.
7: Claro. Bueno, ¿cuánto se ha hablado de la imposibilidad que tienen de sociabilizar los chicos cuando están muy metidos en la tecnología y no en esto de las relaciones humanas, cara a cara, ¿no?
0: Y lo vemos, ¿eh? Todos los días. Nos vamos, señoras y señores. Todo este equipo les dice gracias. Será hasta mañana a las 10:30. Los esperamos.
8: 14:02, temperatura en Buenos Aires, 17 grados.

0: Y Tapia le pide a la justicia que lo dejen salir del país para ir al Mundial. Recibimos el siguiente informe.
1: Anticipo de Radio Mitre. El juez en lo penal económico, Diego Amarante, autorizó al Chiqui Tapia a viajar al Mundial. El permiso incluye todas las sedes. El abogado del titular de la AFA, Luis Charro, había solicitado autorización el jueves ante el magistrado Amarante. El fiscal de la causa por evasión, Claudio Navas Real, emitió un dictamen dando el visto bueno y hace instantes el juez en lo penal económico firmó la autorización. En cuanto al tesorero de la AFA, Pablo Tobillino, aún no solicitó el permiso de salida del país. Recordemos que ambos están procesados por evasión y necesitan permiso del juez cada vez que pasan las fronteras. Reiteramos, el Chiqui Tapia ya puede viajar al Mundial. Desde Tribunales, Mercedes Ginzi Mitre informa primero.
0: Fútbol, todo es político. 2, la selección de Irán ya viajó a Turquía. Hace la preparación para ir al Mundial. Gestionan también los visados necesarios para entrar a los Estados Unidos de Norteamérica. La delegación está integrada por 22 jugadores y el cuerpo técnico, según informó la agencia iraní Tasnim. El viaje de los iraníes se produce en medio del frágil alto el fuego entre su país y Estados Unidos después de 40 días de conflicto armado. Irán participará del Mundial, que será organizado de manera conjunta por Estados Unidos, México y Canadá, y ahora tiene 2 amistosos en Turquía. Recordemos que Estados Unidos e Irán no mantienen relaciones diplomáticas desde 1980, después de la Revolución Islámica y la crisis de los rehenes en Teherán. Mientras tanto, aquí en Buenos Aires brilla el sol, temperatura 17 grados, humedad 42%.
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2: Señoras y señores, de pie. Il Cavaliere dell'Ordine della Stella d'Italia, il signor Pietro Sorba, sta encendido.
4: Me sobriacato.
5: Hola Pietro,
6: buenas tardes.
5: Bienvenido.
6: Grande Pietro,
5: Bienvenido.
6: Gracias.
5: Hoy este programa tiene una producción increíble.
6: Tremendo.
5: Que hoy estamos hablando de armar la valija para irnos de viaje y Pietro nos viene a contar un viaje.
6: No, es
5: ¿puede
6: increíble
5: ser?
6: Esto. Pero no está hecho a propósito.
5: No,
6: salió
5: no.
6: Así.
5: Esto es un milagro.
7: Vos decís que está todo arreglado, que es una producción de lujo.
8: Esto lo arman antes.
7: Sí. Claro, exacto.
6: No. Es que hay una sincronización mental,
5: sí,
6: emocional, etcétera, entre todos nosotros. Y salen así las cosas.
5: Es verdad, porque si lo armáramos, esto sería un gran mérito de producción.
7: Exacto.
5: Pero sale de casualidad.
7: De casualidad. O sea, igual nuestra producción es la mejor de todas.
5: Sí, ninguna.
7: Por lejos.
5: Duda, ninguna.
6: Absolutamente.
5: Bueno, Pietro, ¿a dónde fuiste?
6: Bueno, el fin de semana que acaba de terminar, hice un viaje muy lindo, muy regenerador en la provincia de La Rioja. De La Rioja, perdón. Y tuve ¿por qué fui? Porque en un lugar muy lindo, que se encuentra más o menos a media hora de camino en auto desde la capital,
5: ajá,
6: un lugar que se llama San Agasta y el Valle de Huaco. Hay una finca hermosa que se llama Finca Vista Larga, manejada por una familia extraordinaria que se llama Familia Leborán, donde se producen tres productos.
5: Uh-huh.
6: Aceite.
5: De oliva.
6: Tanto, de oliva. Por supuesto.
5: Qué rico.
6: De oliva. Nueces, uh-huh, y uvas.
5: Uh-huh.
6: O sea, que para mí son los alimentos primordiales.
5: Sin duda, entonces, sin duda. Un buen vinito.
6: Entonces fui realmente con mucho entusiasmo, con mucha energía. Y la verdad que la intuición fue feliz.
5: Ajá.
6: Fue un viaje que tenía ahí dando vueltas hace 3 años y finalmente se concretó. ¿Y cuál fue el disparador del viaje? El disparador fue que, bueno, ellos están en plena cosecha de aceitunas, porque, uh-huh, la de uva ya se terminó y la de nueces también. Y la idea fue mostrar todo el la idea de ellos fue mostrar todo el proceso, o sea, de cosecha, o sea, cómo se sacan las aceitunas de los árboles y finalmente cuál es el proceso para llegar hasta el aceite.
5: Ajá.
6: Y ese aceite prácticamente recién exprimido de las uvas se llama novello porque es nuevo.
5: Ajá.
6: Y la verdad que es probar ese aceite recién salido, digamos, del proceso de elaboración es realmente es emocionante. ¿Por qué? Porque ese aceite no tiene nada que ver con un aceite que nosotros compramos en un supermercado, en un negocio, porque es la esencia primordial de la aceituna. Bueno, y ahí se cultivan diferentes tipos de aceitunas. Arauco, Coratina, Arbequina, Arbozana, Picual, Hoja Blanca, o sea, existen diferentes tipos de aceitunas. Y ahí uno, observando el trabajo que hacen, aprende también cosas que normalmente uno no piensa, no evalúa, no ve. Por ejemplo, se eligen los árboles y se podan los árboles de una determinada manera para que pueda pasar una máquina cosechadora.
5: Ah, mira vos. Qué maravilla.
6: Uno dice, no, bueno, crecen los árboles y pasa una máquina. No, no es así, porque no,
5: claro,
6: podría, si los árboles fueran demasiado grandes, por ejemplo, no podría pasar.
5: Claro, porque la cosechadora tiene que cosechar en la copa de los árboles.
6: Exactamente.
5: Claro.
6: Entonces, si el árbol es demasiado alto, no existe una cosechadora de 5 metros de altura.
5: Claro.
6: O quizás sí, pero no en este caso. Entonces, bueno, ¿cómo se maneja eso? Por supuesto, con una poda eficiente, pero también buscando y eligiendo las variedades, porque cada árbol O sea, cada variedad de aceituna tiene un árbol, entre comillas, diferente. Uh-huh. Más chico, más grande, con hojas plateadas, con hojas más oscuras, etcétera, etcétera. Entonces, bueno, es muy enriquecedor aprender, por lo menos desde mi punto de vista, aprender estas cosas. Porque por más que uno tenga familiaridad con esa información, etcétera, etcétera, bueno, es siempre lindo ver ahí en los lugares donde suceden las cosas que suceden.
5: Exactamente.
6: Así que, bueno, esa fue una, fue el disparador. Me encantó estar ahí. Además, después se generaron, tuvimos un almuerzo extraordinario.
5: Es un lugar turístico, o sea, que pueden ir los turistas,
6: pueden ir,
5: a alojarse.
6: Pueden ir también los turistas. Ajá. Pueden ir también los turistas a visitar la finca, pueden probar, son realmente muy hospitalarios, muy gentiles, muy profesionales. Además, tiene toda una mística porque tienen un enfoque ecosustentable, la finca es orgánica, uh-huh. Cuidan el recurso hídrico, alimentan todo el proceso con energía solar, es todo muy interesante.
5: ¿Esto que estamos viendo son fotos de allí?
6: Sí, sí, son fotos, se la acabo de pasar a Noel, a nuestra querida jefa producción.
5: A Sol.
6: Jefa uh-huh. de producción. Uh-huh. Así que bueno, ves, esas ahí son las aceitunas, o sea, hay aceitunas verdes, negras, más grandes, más chicas, pero porque es la misma aceituna, pero lo que cambia es el nivel de maduración.
5: Claro, la negra ya es más madura.
6: La negra es más madura, la verde todavía le falta madurar.
5: Ajá. Uh-huh.
6: Pero la mezclan, ¿por qué? Porque cada una tiene características interesantes. La verde tiene más, quizás más picor, más amargor. La otra es más dulce. La negra es un poco más dulce y además tiene mucho más rendimiento en términos de litros. Ajá. La verde, por ejemplo, te da muy poco aceite. La negra te da más aceite.
5: Claro, está más maduro.
6: Entonces, bueno, la sabiduría y el conocimiento de la materia prima hacen sí que, bueno, logren hacer, bueno, elaborar aceites extraordinarios. Uh-huh. Eso me parece fabuloso.
5: Qué rico.
6: Uh-huh. Bueno, y a partir de esta experiencia, tuve la posibilidad, obviamente, de volver a La Rioja, porque yo ya había ido varias veces, para reencontrarme con una gastronomía que personalmente me gusta mucho y además poco conocida. Porque hay provincias que tienen mucha más, entre comillas, prensa.
5: No sí, sé, es verdad.
6: Pensemos en, no sé, Mendoza, Córdoba, Salta, etcétera, uh-huh. etcétera. Mientras que en el país tenemos otras provincias que tienen mucha menos visibilidad. No sé, pensemos en Catamarca, por uh-huh. ejemplo, la vecina Catamarca. Y bueno, la misma Rioja, no tienen tanta visibilidad, pero sin embargo tienen unos entornos, unos paisajes que son extraordinarios y una materia prima que es muy buena. Quizás no tienen un recetario de un libro de 1000 páginas, porque no lo tienen,
5: claro.
6: Pero sí tienen un recetario donde realmente desborda el sabor autóctono, donde realmente uno puede entender cuál es la materia prima local, de dónde viene, y con elaboraciones que después ahora vamos a ver, que en mi opinión son suculentas, adoro. Bueno, uh-huh. Por ejemplo, la empanada.
5: Tienen empanadas riojanas.
6: Empanada riojana.
5: Uh-huh. Se te iluminan los ojos.
6: Sí, se me iluminan los ojos, porque estoy pensando en la empanada que comí ayer.
5: Exactamente, me imaginé, porque se parpadeó.
6: Sí, sí, sí, sí, porque recuerdo la morocha, que es esa olla de hierro fundido que se usa normalmente en el campo, ¿no? Que estaba ahí arriba de un fuego de leña con su grasa y finalmente ahí metieron...
5: Cae la empanada
6: y después, oh milagro, vuelven para arriba y... Bueno, llega en una bandeja extraordinaria.
5: Ajá.
6: Así que bueno, esa es una empanada fabulosa. Después vamos a dar una receta de empanada.
5: Ah, buenísimo, riojana.
6: Empanada riojana. Donde, por ejemplo, contrariamente a otras empanadas, aparece la aceituna, porque uh-huh. tiene que aparecerla.
5: Adentro de la empanada.
6: Y sí, porque es un producto del territorio. Entonces hay gente que te dice, no, bueno, la aceituna no. Depende. Si la aceituna pertenece al territorio, y me parece que tiene que ir en la empanada, porque la empanada es una embajadora del territorio.
5: Exacto.
6: Uh-huh. Entonces cada provincia tiene su empanada en función de los productos
5: de sus alimentos.
6: Sus alimentos.
5: Claro.
6: Y en este caso va. Y también tiene la papa.
5: Uh-huh.
6: Después, obviamente, ahora van a llamar a los oyentes, no es así.
5: Bueno, es la empanada riojana, chicos. Nadie claro. Puede descalificar que una empanada
6: es
5: de una
6: región. Son temas controversiales.
5: Vos decís que es como hablar de Boca River.
6: Peor. Pero en las familias, o sea, hay discusiones que no terminan nunca.
5: Uh-huh.
6: Bueno, y entonces, volviendo al tema de La Rioja, la verdad que es un lugar donde vale la pena ir para ver lo que sucede con la comida. Y desde ya, la aceituna, como decíamos, es una una de las reinas. Al punto tal que La Rioja, mucha gente quizás no lo sabe, es la primera productora de aceitunas del país en términos de cantidad. Yo fui a una fábrica ayer a la tarde, antes de tomar el avión, se llama Olives, está muy cerca del aeropuerto. Es una fábrica, uno no hasta que no lo vea no entiende la dimensión del asunto. Tienen una producción de 12.500 toneladas al año de aceitunas.
5: Wow.
6: Es una cifra monstruosa. Ahora yo no recuerdo con exactitud la superficie de la planta. Lo que yo recuerdo es que habré caminado por lo menos 5 cuadras para ver alguno de los lugares de la planta. Hay cientos de contenedores de 10.000 kilos que tienen las aceitunas ahí con su salmuera esperando, digamos, tener el grado de maduración para que después se puedan vender a los distribuidores, etcétera, etcétera. Porque ahí se producen solamente aceitunas para que después finalmente vayan a las empresas que las ponen en los frascos y sí, la venden con su mar. Venden a, ahora no recuerdo con exactitud, pero decenas de países en el exterior. Le venden a España, le venden a Italia, le venden a Brasil. Es una empresa realmente muy importante y está en La Rioja. Y mucha gente no sabe ni siquiera que existe.
5: Claro.
6: Cuando uno llega, por ejemplo, aterriza con el avión en La Rioja, uno ve una superficie enorme de árboles. Y dice, ¿pero qué será eso? Bueno, son todos olivos. Entonces, evidentemente, y por la historia, y por la tradición, y por cómo se llenan las cosas, Rioja es la capital de la aceituna
5: claro,
6: del país.
5: Qué bien, qué bien.
6: Después, por supuesto, hay otras provincias que tienen esa vocación, Catamarca, San Juan, Mendoza, etcétera, pero nadie lo hace como se hace en La Rioja.
5: Qué
6: entonces, bueno, eso es algo que uno tiene que tomar en cuenta cuando piensa en nuestro producto típico.
5: Totalmente.
6: Sí.
5: Y ese lugar al que fuiste, ¿cómo dijiste que llamaba la finca?
6: Finca Vista Larga.
5: Vista Larga.
6: Sí, sí,
5: ¿a cuánto está del aeropuerto de La Rioja?
6: 35 minutos,
5: ah,
6: 40
5: bien,
6: minutos.
5: Bien.
6: Y está en un lugar muy lindo, se llama Sanagasta, cerca de Sanagasta, que es un pueblo que se llama el pueblo de las brujas.
5: Ay, ¿por qué?
6: Porque hay toda una mística mágica. O
5: ay,
6: sea,
5: qué divertido.
6: Sí, sí, exactamente. Exactamente. Es muy interesante.
5: ¿Viste algo?
6: No,
5: así,
6: la verdad que no le presté
5: fantasma,
6: atención. No le presté atención.
5: A las brujas.
6: No, no, la única cosa que vi fue muy buena, mucha onda, mucha energía, buenos productos y pues seguramente debe haber alguna cosa mágica.
5: Claro.
6: Porque, bueno, siempre la leyenda tiene un fondo de verdad.
5: Sí, sin duda.
6: Así que, bueno, decía, Sanagasta, a 30, 40 minutos del aeropuerto, entonces es un lugar donde uno llega fácilmente. Pero también La Rioja no tiene solamente eso. Fuimos a ver una bodega, que la terminaron hace muy pocos meses, una bodega que es la más alta de La Rioja. Ah, perdón, me estaba olvidando. Este lugar del Finca Vista Larga es el lugar quizás más alto del país donde se produce aceite de oliva.
5: Ajá.
6: Normalmente no se produce, están a casi 1.300 metros sobre el nivel del mar. Y es una cosa excepcional, o sea, porque es una condición climática que no es frecuente para la aceituna. La aceituna normalmente se crece mucho más abajo.
5: Ajá.
6: Entonces que alguien piense de producir aceitunas de calidad en ese clima es muy interesante. Además el producto lo demuestra. Entonces fuimos a una bodega que tiene poquísima, debe tener un año de vida. Que no tiene nada, desde el punto de vista de la estructura, no tiene nada que envidiar a una de esas bodegas mendocinas, así todas de hormigón, cemento
5: armado,
6: todos esos ventanales modernos,
5: ¿no?
6: etcétera. Y está en un lugar que uno dice, pero ¿a quién se le habrá ocurrido hacer esto? Son unos soñadores las personas que hacen estas cosas.
5: Ajá.
6: Y está en un lugar que está a 2.000 metros sobre el nivel del mar. En un lugar donde no hay nadie. Y ahí están los viñedos.
5: Claro.
6: Ahora obviamente sin uva porque ya se hizo la cosecha. Y ahí, bueno, también es otro punto, es otro lugar de excelencia que tiene la provincia y el país.

0: Así que después, si quieres seguir con esta charla, lo voy a hacer con mucho gusto. Y vamos, por supuesto, tenemos dos recetas.
1: A ver, ¿qué tenés?
0: Una de la empanada, por supuesto, y qué rico. Un plato que, por supuesto, es riojano, pero también compartido con otras provincias del país, como por ejemplo Córdoba, Santiago del Estero, el ámbito cuyano, que es la chanfaina. No es un plato que para vos va a ser un poco hostil, pero
1: hostil, me encantó. Definime hostil en un plato.
0: Lo vas a
1: ver. Fortachón, ¿no?
0: Fortachón, sí. Pero para mí es un plato fabuloso, un plato de identidad.
1: Muy bien. En un ratito entonces seguimos con Pietro Sorba.
2: Hermosa La Rioja, hermosa por su paisaje, por su gente, ¿no? La Rioja vende toneladas de aceitunas a Europa, a Asia y a Sudamérica. Pero se ve como un lugar donde hay mucha pobreza. Sanagasta, Aimogasta, Nonogasta, Sañogasta, Chonchangasta, Bichigasta, Maligasta, Aimogasta. Viven gastando.
3: Es verdad. Es verdad.
2: Yo no recuerdo, en presidencia de Menem,
3: a ver, me gusta.
2: Esos que iban en un avión. Uh-huh. Y dice, ¿qué es esos dos puntos?
3: No.
2: Dice, el puntito chiquito es La Rioja.
3: Sí.
2: Y el punto más grande, la casa que se hizo Menem en La Rioja.

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como Tommy, básica, hiper básica. 10 minutos estoy lista y armo todo medio antes, muy poco, pero así. Así que me sentí, ah, qué bueno que alguien piensa así. Abrazo a todos. Mi nombre es Vivi. Soy como Tommy, básica, hiper básica. 10 minutos.

0: estoy lista y armo.
1: Si voy a un viaje de 10 a 15 días, hago el 4-3-2-1, 4 partes de arriba, 3 de abajo, pollera o pantalón, 2 pares de zapatos, yo en realidad me llevo 3, unas zapatillas de más, y el 1 es la cartera, con ropa interior que sea práctica y lavable y que se seque, y si no hay que usar los secadores de los hoteles. Con eso te va bárbaro y podés comprar cosas y traer cosas.
2: Bueno, yo cuento que viajo bastante, por lo menos 3 veces al año, y ya supe, me adapté a carrión y mochila, nada más. Llevo un calzado para la playa, uno para todo el día y unas sandalitas más vestir. Y llevo cosas que se lavan y no se planchan, y llevo todo arrolladito y de a 3, por ejemplo, las 3 remeras juntas arrolladitas, 2 pantalones arrolladitos y el que he puesto 3, 2 bermudas, todo arrolladito y un solo estuche de cosméticos.
3: Qué bien la gente cómo va ganando practicidad a la hora de armar la valija, ¿eh? Te estamos preguntando si tenés un método para armar la valija perfecta, como sos. Dice Romina, yo soy team por las dudas. Llevo medicamentos para cualquier síntoma posible, 2 camperas, 4 pares de zapatillas y hasta una planchita de pelo para ir a la costa. Mi familia me carga, pero después siempre me terminan pidiendo algo de lo que llevo.
4: Viste, pasa, es verdad. Hola chicos, soy Alejandra de Ciudad Jardín. Mi excusa que uso siempre es, tengo un vivo, dice. Ah, estos son chicos, son mensajes de 3, de 3 consignas atrás, Dios mío. Wow. Hola chicos, saludos a Pietro desde Santa Fe Capital.
5: Qué grande, ¿eh?
4: Compré el libro Santa Empanada, dice.
6: Ah, muy bien.
4: Excelente.
6: Gracias por el aporte a la causa, gracias.
4: Dice Juan, y con respecto a la consigna del día de hoy, yo no llevo absolutamente nada. Ah. Toda la valija la lleva mi mujer, toda la ropa de ella va ahí y yo simplemente la cargo, dice Juan.
3: Mira, bueno. Y Federico dice, mi peor experiencia fue cuando me fui de vacaciones con una valija gigante y la aerolínea me cobró exceso de equipaje. Encima, cuando llegué, me di cuenta de que había llevado 5 pantalones y usé solo 1. Yeah. Desde ahí, aprendí a hacer listas y a no improvisar.
4: Muy bien.
3: Y el último, Tommy, dale, antes de las noticias de las 14:30.
4: Es la Andrea, entonces, María, que dice, hola, chicos, buenas tardes para todos. Mira, también lo halaga a nuestro querido Pietro.
3: ¿Ah, sí?
4: Dice, qué buen informe el de La Rioja, dice.
3: Bien, bien.
4: Decile gracias.
3: Casi fue una cosa.
6: Muchísimas gracias por estas palabras.
4: Dice, yo, con respecto a la consigna, llevo mucha ropa, ¿eh? Debo confesar que incluso vuelvo con ropa que no llegué a usar, pero siempre la llevo por las dudas, dice. Duda, sí. Besos para todos, me encanta viajar y me encanta escucharlos, dice.
3: La consigna tiene que ver con el método para armar la valija. Si tenés un método para viajar más liviano, no pagar exceso de equipaje, no andar arrastrando valijas pesadas, o si sos de los que siempre lleva algo de más por las dudas. 11-3003-0790 es el WhatsApp de audio, o podés mandar un mail a encendidos@radiomitre.com.ar, o Twitter o Instagram @radiomitre, o en facebook.com/radiomitre.
7: Yo que me crié con los canales y las radios de Mar del Plata, recuerdo aquel viejo comercial que decía, ¿viene a Mar del Plata? No traiga valijas.
4: ¿No?
7: Tienda Los Gallegos tiene de todo.
4: ¡Ay, qué genial! Claro, para que compraras todos ahí, todo ahí.
7: Claro. Qué época.
4: ¿La extrañas?
7: No.
4: Sí, me imaginé por eso.
7: Era un viaje tan, pero tan, pero tan largo que la gallega del GPS se preguntaba, ¿todavía falta mucho? ¿Cuándo llegamos?
6: Gira a la derecha que yo me bajo acá.

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2: Horas 33 minutos en Buenos Aires, cielo despejado, temperatura 17 grados 3 décimas. La Nación y la Ciudad acordaron cancelar la deuda por coparticipación acumulada en el último año. La deuda se había juntado desde julio del año pasado, cuando comenzaron las demoras en las transferencias acordadas entre ambas partes. Como parte del entendimiento, la Nación entregará a la ciudad una cartera de bonos con vencimiento a 7 meses. Este acuerdo toma como referencia el coeficiente de 1,55%, reconocido por la Corte Suprema en una medida cautelar de 2022. Desde el gobierno porteño aclararon que este entendimiento no incluye la deuda que se generó durante la gestión de Alberto Fernández. Lo reiteramos, Chiqui Tapia le pide a la justicia que lo dejen salir del país. Quiere ir al Mundial y también a la Champions. Recibimos el siguiente informe.
3: Reiteramos el anticipo de Radio Mitre. El juez en lo penal económico, Diego Amarante, autorizó al Chiqui Tapia a presenciar el Mundial de Fútbol. El titular de la AFA va a poder salir del país previo depósito en el Banco Nación de 30 millones de pesos como caución. La autorización es del 27 de mayo al 21 de julio. ¿Por qué? Porque el magistrado también lo autorizó para participar de la final de la Champions League en Budapest, Hungría. Reiteramos entonces, por un lado, al Chiqui Tapia le autorizan ir al Mundial de Fútbol en Estados Unidos, México y Canadá, y por otro lado también va a poder participar de la final en Hungría. Desde Tribunales, Mercedes Ninzi, Mitre informa primero.
2: Cielo despejado, temperatura en Buenos Aires 17 grados 3 décimas, humedad 40%.
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2: 14:40 minutos. Y no estuvo el sábado y no estuvo el domingo.
3: No, igual.
2: Y el público lo pedía.
3: No sé si tanto, pero bueno.
2: ¿Te pasó algo, decían?
3: ¿Cómo me va a pasar algo?
4: ¿Qué pasó? Bueno,
2: ¿alguna vez te va a pasar algo?
3: ¡Ay, Rolo!
4: ¡No!
3: A vos te va a pasar antes, espero. Mirá.
4: Bueno, vamos a calmarnos.
2: Pero gracias a Dios, está aquí con nosotros.
4: Gracias.
2: Fuerte el aplauso para recibir a un número uno. Bienvenido a la Argentina, Tommy Reynolds.
0: Gracias por venir tan temprano, Tommy.
3: Es verdad, hoy vine más temprano, chicos. No. Y aparte, yo vengo a las 3 generalmente y dije, che, hoy me voy a pasar un rato antes.
0: Sí.
3: Y me voy un rato antes también, entonces.
2: No, para. Porque la gente ya te estaba pidiendo.
4: ¿Sí? Para abrir, para poner la cosa en orden.
3: No, claro, bueno. Che, nos vamos a meter en un tema que estoy fascinado, que en realidad trasciende las redes sociales, porque arrancó en las redes sociales con una entrevista que ahora vamos a escuchar un fragmentito muy cortito y derivó un escándalo acá en la Argentina que, te digo, va a traer cola. Ya trae cola y va a traer más cola, porque se trata de una pelea, o de una interna en realidad, entre padre e hija, ¿sí? Que al parecer se llevan muy bien, se llevan, digamos, de maravilla, tienen una relación muy, pero muy cercana. Pero a partir de la declaración de la hija de este personaje, que ahora voy a develar, bueno, al tipo este, que es candidato para la presidencia de una sociedad muy reconocida del campo, bueno, se le vino todo encima. Vamos a develar directamente el enigmático y vamos a meter directamente en el bolonqui. Porque ayer habló, o por lo menos ayer se conoció una nota, de Milagros Pereda. Sí. ¿Quién es Milagros Pereda? Bueno, es una diseñadora de moda, María, que hace mucho foco en la sustentabilidad. Viste que ahora está muy de moda. Creo que todos aplaudimos en cierto punto que pensemos en el medio ambiente, que pensemos en el contexto que estamos viviendo, en que no derrochemos tanta agua y demás. Bien. Claro, Milagros Pereda es la hija, nada más y nada menos, que de Marcos Pereda. ¿Quién es Marcos Pereda? Pues la verdad, yo me enteré ahora, digamos. Es el vicepresidente de la sociedad rural.
0: Exacto.
3: ¿Sí? Está Pino, que es el presidente, que por ahí lo tenemos más de nombre, porque es generalmente quien da las notas.
0: Nicolás Pino.
3: Exactamente. Grande. Quien está siempre en la rural, en la inauguración de la rural, ahora dentro de unos meses nada más. Y después está el vice, que es este, Pereda, el papá de Milagros, lo podemos llamar.
0: Sí.
3: Claro, es el papá de Milagros, el papá de la diseñadora. No, pero escuchá porque es interesante. Le hacen una nota en un programa que también habla de sustentabilidad a esta chica, y claro, si uno cree que de tal padre o de tal palo, tal astilla, o generalmente que los hijos pensamos igual que los padres, se equivocan. Porque uno dice, bueno, el tipo es un ganadero de hace años.
0: Claro, exacto, productor ganadero.
3: Productor ganadero.
0: Hace 40 años.
3: Hace 40 años. El tipo, María, quiere ser, es el único candidato, de hecho, que está ahora, falta, ¿no? Todavía para la próxima elección ahí en la sociedad rural, que es el 9 de septiembre, pero es el único candidato firme que ya, digamos, se postula para ser presidente. Y uno dice, bueno, la hija va a hablar de la ganadería, del auge de la ganadería, de que hay que seguir explotando ese campo.
0: Hay muchos hijos que siguen los pasos de los padres.
3: Exacto.
0: También,
3: ¿no? Hay que ir por el camino de la ganadería. Sí, la ganadería es como el elemento para sacar a la Argentina adelante.
2: La ganadería es la Argentina.
3: Sin la ganadería, la Argentina.
2: No existe.
3: Ah, bueno, exactamente. Pero no.
2: ¿Sabes cómo que no?
3: No. Esto es lo que dijo la hija de este ganadero, candidato a presidir la sociedad rural. Y lo dejó ahí como...
0: ¿Qué dijo? Lo dejó un poco mal parado.
3: Pero hay respuesta después. Dale, mira.
5: Yo soy creyente de cuidar el medio ambiente, pero tu familia, como muchos casos de la Argentina, trabajan en el campo, en ganadería.
6: Sí. Bueno, mi papá viene de familias y, o sea, generaciones de productores de ganadería.
3: Bien, claro.
2: Muy bien.
6: pero está cortando esa línea.
3: ¿Apa? ¿Cómo?
6: Sabe y es súper consciente de que ¿qué? Hay que ponerle un fin a esto.
3: ¿Cómo fue la ganadería?
6: Y gran parte de esa influencia también fue mi mamá, que también es vegetariana, y algunos de mis hermanos también.
2: Le salió todo en contra.
6: Pero justamente es como que cuando estás más cerca de estas industrias, capaz que tenés más realidades y entendés más lo que está generando, y creo que un poco eso fue lo que nos hizo a nosotros pegar como un volantazo para el otro lado.
3: Nosotros.
0: Todos vivían del campo, pero
7: de las vacas.
0: Ahora están arrepentidas.
6: Como para un lado y para otro.
3: Ahí sí,
6: pero
3: mira. Mi papá es muy inteligente.
6: Mi papá es muy inteligente y sabe, o sea, nos sabe que el futuro tiene que ser sin carne.
7: No me quemé.
2: En Argentina es sin carne.
0: Genial. El
3: mundo. Genial.
8: Una de las cosas más divertidas que escuché en los últimos tiempos.
7: Sí, pero yo hacía rato que no escuchaba una pelotudez más grande que esto.
3: A ver, esto puede pasar, digamos, desapercibido si esta chica fuese, digamos, una más.
0: Claro.
3: Pero el tema es que es la hija del único candidato para presidir la sociedad rural ahora en las elecciones de septiembre.
7: Ya viviendo toda la vida de eso.
0: Aparte dijo claramente que estamos en retirada y que mi papá sabe que el futuro es sin carne.
3: Exactamente. Y aparte es como que habla de que como que es un hecho familiar, porque la madre creo que dijo que también es vegetariana. Uno de los hermanos también tomó ese camino. Ella misma es vegana, o sea que tampoco cree en el tema de la carne animal y demás. Y claro, esto si no hubiese sido, reitero, la hija del candidato a presidir la sociedad rural, hubiese pasado desapercibido. Ahora, el tema es que no pasó desapercibido.
8: Ex candidato.
3: A ver, no. ¿No? No, ¿por qué? Porque él salió a defenderse.
8: Ah, muy bien, bien, bien.
0: De la hija.
3: De la hija, exacto. A ver, ¿ustedes qué imaginan? Yo, gracias a Dios, no tengo hijos. Digo gracias a Dios porque sería como un plomazo tener un hijo para mí, pero bueno, entiendo que la mayoría de la gente le gusta
7: tener
3: hijos.
7: Para tu
3: pibe,
7: igual que me pasan a mí.
3: ¿Cómo?
7: Igual que a mí.
3: ¿Vos tampoco?
7: Pobre pibe, ¿no?
3: Pobre pibe. No nos olvidaríamos en el colegio. Darle de comer, sacarlo a pasear. En fin. Pero salió el padre. ¿Y qué creen ustedes que dijo el padre?
7: ¿Qué dijo?
0: Bueno, que mi hija no quiso decir lo que dijo.
3: Pero salió, ¿ustedes creen que salió a bancar los dichos de la hija o que salió como a lavarse las manos?
0: Yo imagino que salió a justificar.
3: ¿Arranca así? Dice, respeto a mi hija.
0: Y sí, bueno.
3: Pero. Viste, cuando viene el pelo es tremendo.
0: ¿Dio una nota el hombre?
3: No, ¿sabes qué? Tuiteó ayer.
0: Ah.
3: Sí, muy. La verdad que tuiteó ayer. De hecho, el tuit tiene casi 20 horas. Pero bueno, hay que meterse un poco más en las redes a veces. Porque hoy se decía, no, che, no habló en ningún lado. Sí, habló hace 20 horas. Nadie
4: dijo,
3: se metió.
4: El 95% de los.
3: No, ese es Milei. No, dijo, respeto a mi hija. Ella tiene el derecho a decir lo que piensa y yo a respetarla.
8: Perfecto.
3: Pero, en mi caso particular, no representa en absoluto mi forma de pensar al respecto. Y aclaro que siempre fui un defensor de la actividad ganadera como uno de los pilares centrales del desarrollo del país. O sea, ya con esta declaración escueta, ya
0: desmintió a la hija.
3: Exacto, tiró por la borda todo lo que dijo la hija. Pero sigue. Como productor agropecuario de décadas, creo que Argentina no solo tiene que avanzar en el sector ganadero, sino que debe conquistar nuevos mercados para vender nuestra carne en todo el mundo.
0: Claro.
3: Ya no es solamente el tema argentino, es en todo el mundo. Así lo vengo manifestando desde siempre y lo seguiré haciendo. Y a los que quieren aprovechar el tema llevándolo a la campaña electoral, lo entiendo, pero no lo comparto. ¿Sí? Y ese es el fin del comunicado o del tuit que hizo hace unas 20 horas Marcos Pereda. Claro, ¿por qué hace este tuit, María? Y ahora me pongo un poco más serio. Porque básicamente lo salieron a matar de todos lados. Pero ¿quiénes lo salieron a matar? Y sobre todo los ganaderos, los ruralistas.
7: Sí.
3: Los que forman parte de la sociedad rural, que reitero, la sociedad rural es la organización más grande que tiene la Argentina con distintas organizaciones rurales. Es la que acopla o la que, digamos, junta a la mayoría. Creo que son casi 4.000 organizaciones del campo que están dentro de la sociedad rural. Y claro, a partir de la declaración de la hija, uno dice, pero voy a votar a este muchacho. El día de mañana me tira abajo la ganadería, me tira abajo todo lo que tiene que ver con la ganadería justamente, con los animales, con la carne. Digo, ¿voy a votar realmente a este tipo? Y bueno, el flaco no le quedó otra que salir a aclarar que básicamente lo que pensaba la hija era tema de la hija y que él no compartía. Acá está, y ya los dejo, digamos, que debatamos si quieren, acá está. Después el hecho, che, ¿dirá la verdad o no? La hija, ¿qué gana inventando esto también? Pues, digo, es una nota que dio, ella no necesita, digamos, colgarse del padre para tener después una venta más o una venta menos. Es cuestión de creer o reventar. El tipo es verdad que toda su vida vivió de la ganadería, es un productor de hace más de 40 años, pero bueno, también, ¿para qué va a salir la chica a decir que el padre en realidad busca otra cosa, que quiere ir por un futuro sin carne? No sé, quedará en la... Sí, quedará en la elección de cada uno de los votantes. Ahora, María, fui un poquito más allá. ¿Y qué pasaría, por ejemplo, si pusiéramos otros... Acá me voy un poco del tema, pero va relacionado. Si pusiéramos otras profesiones, por ejemplo, como ejemplo de lo que pasó con esta con este padre. Por ejemplo, tenemos a un Eduardo Feynman, por ejemplo, que conductor histórico de radio, de televisión, defensor de lo que es el micrófono, del poderío que tiene el micrófono.
9: Sí, del periodismo.
3: Del periodismo, esas editoriales que hace, solemnes a veces, pero que pegan ahí como al poder le pegan. Y después sale, ¿cómo es la hija? ¿Esmeralda?
9: Sí, tiene
3: Esmeralda.
9: 4 años.
3: Bueno, Esmeralda sale a hablar y dice, ay, papá en realidad es consciente que la radio tradicional, bueno, quedó obsoleta, que los monólogos ya en contra del poder no sirven, que no soporta el silencio y en realidad él se la pasa viendo streaming todos los días. Odia la radio y le encanta el streaming. Y dice que en realidad el futuro no es la radio, sino que son estos formatos de streaming y de magazine, y que aunque juega la hacerse un duro, en realidad es un caramelo.
9: Ah.
3: Eso es lo que dice, por ejemplo.
7: Mirá vos.
3: La arruina todo el discurso Feynman, por ejemplo. ¿Entendés?
10: El charuto.
3: El charuto, exactamente. Gracias, Eduardo. O, por ejemplo, un productor de vinos. Hice varios ejemplos, voy a leer 2 o 3 nada más. El padre, por ejemplo, es dueño de una bodega boutique, multipremiada. Sí. Jurado internacional. Esto me hizo acordar un poco Fabricio.
7: Sí.
3: Es jurado internacional, por ejemplo, de distintos certámenes de vinos. Ama siempre lo que es el terroir, ¿viste? Que siempre se habla de terroir. Una cosa increíble. La complejidad del Cabernet Franc, por ejemplo.
7: El Chirac.
3: ¿Cuál? ¿El Chirac?
10: ¿What?
3: ¿Al Chirac es otra? Al Chirac yo también conocía, mira. Buenísimo. Ahora sale la hija de Fabricio, por ejemplo.
7: ¿Qué dice?
3: Una hipotética hija. Sí, nada bien, pero en este caso es una hija, pues estamos poniendo. Y dice: mi viejo sabe que la cata de vinos es 90% esnovismo, dice la hija. En casa nunca abre una botella de vino, sino que cuando tiene sed se toma una buena lata de cerveza. ¿Entendés? Dice: ama meterle chorro de soda
7: al vino.
3: Al vino.
7: ¡No!
3: Y le mete hielo también al vino cuando viene calentito, dice.
7: ¡No!
3: Él mismo dice que después de la segunda copa todos los vinos son iguales.
9: ¡No!
3: ¿Entendí? O sea, desarmás el personaje de Fabricio también.
7: Claro.
3: U otro, no, tengo un montón, pero ya termino. Por ejemplo, un cardiólogo o estos gurús, viste, del fitness que andan muchos en las redes sociales. El tipo es icónico, siempre habla acerca de que hay que cuidarse, de la microbiota y demás. Bueno, mucho me baso en López Rossetti. Y sale la hija, por ejemplo, y dice: mi papá es consciente que hacer ejercicio físico, y la verdad que te termina destruyendo las rodillas, por ejemplo. Correr mucho no sirve. En distintos sectores de su cuarto, bueno, se le ven envoltorios de comida rápida, de distintos snacks, papas fritas y demás, que solo come cuando se estresa. Y después dice, a la noche, en lugar de alimentar la microbiota, come patitas de pollo y papas fritas mirando tele. Ahí es como que lo salís a matar.
9: Claro.
3: ¿Sabés a quién me hacía acordar?
9: ¿A quién?
3: ¿Te acuerdas? Es un caso, bueno, sensible. El caso de Ángeles Rawson, sí, ¿se acuerdan? Que era, bueno, que salieron por todos lados, pero que estaba Pierri como abogado, que le hicieron una nota, ¿te acuerdas? En un canal de televisión.
9: Que el hijo lo mandó al frente, sí.
3: Que estaba el hijo, Pierri defendiendo a Mancheri, y él, nada, bueno, obviamente era el abogado, yo qué sé, y sale el hijo y dice, no, pero... mató a Ángeles, le dice. Y ahí, bueno, terminó todo el relato. Y bueno, terminó después comprobándose que había sido así. Pero bueno, a veces los hijos metemos la pata. En este caso le pasó a este hombre de la sociedad rural, al vicepresidente, a Marcos Pereda. Habrá que ver qué pasa, María, cuando lleguen finalmente las elecciones, el próximo 9 de septiembre. Pero por el momento quedó muy, pero muy mal parado frente a sus, bueno, a sus votantes, sí, digamos. Ay, oh, la banquita, mi vida.
7: La chica se llama...
3: Milagros Pereda.
7: Milagro que el padre gane.
3: Sí, no.
7: Después la pelotudez que dijo.
3: Un beso
7: grande. Me imagino ir ir a la rural, por ejemplo.
3: Ahora vamos, nos toca dentro de un mes y medio.
7: En vez de una vaca te encontrás con un pepino, el pepino campeón.
3: Claro, es verdad, tenés razón.
7: El jurado del tomate.
3: Claro, tenés razón. La radicheta, no sé, más potente.
7: No es lo mismo.
3: No, no es lo mismo.
7: No es lo mismo. O sea, muslo o pechuga. Soy vegano, entonces musgo o lechuga.
3: Ah, bien.
10: Ah, qué rico el musgo.
7: Ser vegano alarga la vida.
3: ¿En serio?
7: Sobre todo la de la vaca.
3: Oh. Ah.

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2: 15 horas, un minuto en Buenos Aires, cielo despejado, temperatura 17 grados 3 décimas.

0: Récord económico. Según las proyecciones de la consultora ABZ, la Argentina alcanzaría los 100 mil millones de dólares en exportaciones este año, lo que supondría la marca más alta en la historia del país. Eso representa un aumento interanual de 8,4%. La razón detrás de este crecimiento es la diversificación productiva del país y la expansión de sectores estratégicos como energía, minería y servicios basados en el conocimiento. Con esta proyección se superaría la marca alcanzada en 2022 de más de 88 mil millones de dólares. Bancaria lo hizo de nuevo, acordó una actualización salarial de 2,6% para abril. Con el aumento, el salario inicial del sector bancario quedó fijado en 2.320.000 pesos. La actualización también impacta en el adicional que cobran por el Día del Bancario. Atención, 2.067.000 pesos. Desde el sindicato aclararon que esa suma será corregida por futuras actualizaciones salariales. Este ajuste forma parte del esquema de revisión automática acordado entre el gremio y las cámaras empresarias, lo que no ocurre con otros sindicatos y cámaras. Cielo despejado en Buenos Aires, temperatura 17 grados 3 décimas, humedad 40%.
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2: Bueno, estamos recorriendo La Rioja con Pietro Sorba, que estuvo allí el fin de semana y trajo, bueno, ideas de la gastronomía que lo va a compartir con nuestros oyentes,
3: sí, por supuesto. Uh-huh. Siempre tenemos que compartir con los oyentes.
2: Sí, señor.
3: Bueno, antes de que se me olvide, esa bodega de la que hablaba, que está ahí a los 2000 metros, porque finalmente el entusiasmo después a veces me hace olvidar las cosas que son fundamentales, porque nosotros tenemos que dar información.
2: Claro.
3: Entonces, ese lugar se llama Pampa de la Viuda.
2: Ah, mira.
4: Mira, qué lindo.
3: Así que está en las sierras de Velasco. Uh-huh. Así que bueno, ese es el lugar de esa bodega única que está ahí instalada y que seguramente va a tener un buen futuro. Tema de las recetas. A ver, es siempre difícil elegir una receta emblemática de un lugar, ¿no? Porque existen cientos, miles de versiones. Cada uno cree que es el dueño de la verdad, uh-huh, con razón, porque o por razones familiares, o porque le gusta un determinado tipo de condimento, o porque le gusta una determinada proporción entre carne, estamos hablando de la empanada, uh-huh, entre carne y cebolla. Y entonces, bueno, elegir es un poco complicado. Entonces, para salir un poco del problema, elegí una receta de una persona, de una figura emblemática de la cultura gastronómica riojana, ajá, que es una señora que se llama Teresita Flores, ajá, que justamente es originaria de Sanagasta. Es una señora ya, digamos así, que tiene una edad avanzada, muy sabia, muy conectada con la identidad culinaria de esa zona y de toda la provincia.
2: Ella es nacida en la
3: Sanagasta, en... sí. Escribió, ahora no recuerdo con exactitud, pero creo 8, 10, 12 libros, o sea, es una o más quizás. Es una persona realmente muy, muy importante dentro de lo que es la cultura popular de la provincia. Y entre, bueno, los libros que escribió, hay algunos que están vinculados a la comida, con recetas específicas. Y entonces digo, bueno, tenemos que buscar esa receta. Así que hoy vamos a proponer esta receta de las empanadas riojanas de Teresita Flores.
2: A ver.
3: Ingredientes para 36, 38 empanadas.
2: Wow.
3: No se asusten por el 36, 38, porque las empanadas son chiquitas. Son, sí, chiquitas.
2: Ah, ok, ok.
3: No son las tartas en miniaturas que comemos,
2: no,
3: acá
2: son tipo
3: en
2: de
3: Capital
2: copetín.
3: Federal. Sí, un poquito más grande, pero más son chiquititas.
2: Sí, sí.
3: Entonces, por eso que siempre se calculan 24, 36, 48, etc. Bueno, para esa cantidad necesitamos 600 gramos de cebollas peladas y picadas, una taza de grasa de pella derretida,
2: ajá,
3: o aceite, pero si quieren ser un poco más autóctonos vayan con la
2: tiene
3: grasa
2: que ser
3: de
2: grasa
3: pella,
2: de pella,
3: ¿eh? Un kilo de carne vacuna blanda o carnaza, entonces puede ser roast beef, por ejemplo, uh-huh, eso está perfectamente bien. Una cucharada de pimentón, una cucharada de comino. Después un kilo de papa, dos tazas de agua hirviendo, cuatro huevos duros, 250 gramos de aceitunas verdes, una cebolla de verdeo picada muy fina, sal, pimienta a gusto.
2: Uh-huh.
3: Y después pasamos a la masa.
2: Claro.
3: Porque no tenemos que ir a comprar la masa.
2: No, masa casera.
3: Una vez al año, así para sacarse el gusto.
2: Sí, una vez en la vida.
3: Una vez en la vida, una masa casera. Hay buenas masas, se pueden comprar buenas tapas de empanada, pero la verdad que sale distinta el asunto. Un kilo y medio de harina 3-0, 200 gramos de grasa derretida caliente, uh-huh, y medio litro de agua con sal caliente, no la sal, el agua con sal caliente.
2: Caliente.
3: Bueno, realización, relleno. Poner a rehogar las cebollas picadas en la grasa hasta que tomen color dorado. Agregar la carne previamente sancochada, picada a mano. Mezclar y dejar cocinar a fuego lento de manera tal que la carne suelte su jugo.
2: Uh-huh.
3: Agregar sal, pimienta, pimentón, comino, las papas peladas, cortadas y el agua hirviendo. Mezclar y dejar cocinar con la olla tapada a fuego suave hasta que las papas estén blandas.
2: Claro, ese
3: ahí
2: es
3: está,
2: el
3: ahí está el, punti-
2: en
3: el
2: la
3: punto.
2: Papa.
3: Retirar y dejar enfriar. Incorporar los huevos duros picados o en rodajas, las aceitunas sin carozos y la cebolla de verdeo. Mientras el relleno se enfría, preparamos la masa. Masa. Colocar la harina en una fuente o batea en forma de corona. Verter en el centro la grasa caliente y la salmuera, también caliente. De a poco unir con ayuda de una cuchara de madera hasta que las manos toleren la temperatura de los ingredientes. Porque el agua está caliente.
2: Claro.
3: Porque si tenemos que arrancar sí o sí con la cuchara de madera, si no nos quemamos, y después arrancamos con las manos. Amasar rápidamente y formar un bollo consistente al que luego se le dará forma alargada para poder cortar bollitos de menor tamaño. Estirar una a una la pieza con el palo de amasar. Quedan como si fueran unas tortitas redondas y finitas. Armado, mojar los bordes de masa y colocar el relleno. Cerrar con un repulgue lindo, creo yo. El repulgue tiene que ser siempre lindo, porque además de tener una función obvia, que la de cerrar, también tiene que tener, es como si fuera un bordado.
2: Un atractivo.
3: Es lindo, un repulgue bien hecho. A veces uno tiene una empanada con ese repulgue, o sea,
2: así horrible, nomás.
3: Entonces, cerrar con un repulgue para evitar que se pierda el relleno, obviamente, freír en grasa muy caliente o colocar, nos da una opción, o colocar al horno después de haber pintado cada empanada con clara de huevo. Y así, bueno, estas son las empanadas riojanas de la señora Teresita Flores.
2: Bastante fáciles, son me refiero fáciles. A pocos ingredientes, ¿no?
3: Las empanadas, son una... es un tema de detalles. La receta de hacer empanada no es complicado, pero sí hay que ser minucioso en el respeto de los detalles.
2: Claro. Entonces, pero no tenían aceituna.
3: Sí, acá la tienen.
2: Ah, ¿tienen aceituna? Sí, me lo perdí.
3: 250 gramos de aceituna sin carozo.
2: Ajá.
3: Así que bueno, tenemos la papa, tenemos la aceituna, tenemos toda la proporción entre carne y cebolla que está bien aclarada, la masa casera y bueno, la freímos en grasa. Van a salir bien.
2: Bueno,
3: ahora voy a la receta que seguramente vos me vas a mirar con una cara. Opa. Yo me lo imagino.
2: A ver, ¿cómo se llama la receta?
3: La receta se llama chanfaina.
2: Chanfaina.
3: Es una receta típica, insisto, es una receta de la cocina tradicional, diría de la cocina criolla. Entonces la encontramos en Santiago del Estero, en Córdoba, en Cuyo, etcétera, etcétera. En el NOA. Ingredientes. Preparate.
2: A ver.
3: 1,5 kilos de achuras de chivo.
2: ¿Achuras de chivo? ¿Qué sería eso?
3: Hígado, tripa, corazón, ubre, pancita, bofe, cogote y sangre.
2: Y sí. My God.
3: Pero es rico, te digo en serio.
2: A ver.
3: Bueno, una cebolla mediana, un diente de ajo opcional, una taza mediana de harina, un vaso de vino torrontés, 3 tazas de agua de cocción de las achuras, pimienta a gusto, pimentón a gusto, ají molido a gusto, orégano a gusto, ahí podemos hacer lo que queremos, perejil fresco a gusto y sal a gusto, así condimentamos como queremos.
2: Muy bien.
3: Arrancamos, cocinamos todas las achuras bien limpias y la sangre por 20 minutos en abundante agua hirviendo y sal. Una vez terminada la cocción, rescatamos las achuras y la sangre, porque la sangre se coagula.
2: Claro. Y se hace morcilla.
3: Es una morcilla, es un guiso de morcilla.
2: No te como morcilla.
3: Pero estás ampliando tus horizontes, está bien.
2: A ver.
3: Entonces, guardamos de esa cocción, guardamos 3 tazas del líquido de cocción.
2: Ajá.
3: Porque de esa después la vamos a agregar en una segunda.
2: Un caldo.
3: Sí. Tomamos las achuras, la sangre la cortamos en trocitos chiquititos, no grandes. Pelamos, picamos y rehogamos la cebolla y el ajo en una generosa cantidad de aceite o grasa, como queramos. Si el aceite de oliva, quizá mejor. Agregamos las achuras en esa cacerola con el aceite, la cebolla y el ajo. Agregamos las achuras cortadas en trocitos, salpimentamos y ahí empezamos a agregar los condimentos, pimentón, ají molido y orégano, pero sin exagerar, porque necesitamos después encontrar el sabor de las achuras. Cuando los ingredientes estén bien integrados y dorados, esfumamos con el vino blanco, o sea, agregamos el vino blanco, esperamos que evapore el alcohol, Y en fin, ahí en ese momento agregamos las 3 tazas del caldo que hemos guardado. ¿Te acuerdas que en un momento guardamos 3 tazas de caldo? Bueno, ahí es el momento de volver a reincorporar en nuestra preparación. Mezclamos bien y sumamos una taza chica o mediana de harina. ¿Por qué? Porque queremos espesar ese guiso.
2: Tipo guiso, claro.
3: Tiene que quedar casi como un guiso, pero un guiso cremoso, no un guiso macizo, duro. Terminamos la cocción, seguimos con la cocción muy suave y terminamos cuando vemos que el guiso tomó una consistencia, una textura cremosa. Uh-huh. Ahí probamos, rectificamos, sal, pimienta, queremos agregar un poquito más de condimentos, etcétera, y ahí está. Uh-huh. Y yo agregaría al final, para refrescar un poco, el perejil fresco picado. Esta es la receta. María, yo sé que no la vas a probar.
2: Sí.
3: Yo sé que no la vas a probar, pero si la probas, estoy seguro que te va a gustar.
2: Si me llevan engañada, tal vez.
3: Bueno, esa es una buena técnica.
2: Claro.
3: Así que bueno, esas son las recetas del día
2: Chanfaina,
3: de hoy. Chanfaina. Uh-huh. Recuerden este nombre porque, uh-huh, insisto, es una receta típica de nuestra gastronomía criolla tradicional, uh-huh, y es mucho más conocida y utilizada de lo que pensamos.
2: Un guiso de invierno.
3: Es un guiso de invierno, pero en Santiago del Estero lo comen también en el verano.
2: Apa,
3: se come
2: apa.
3: Siempre.
2: Con
3: como
2: 50 grados de calor.
3: Sí, pero comen el locro, uh-huh, también. ¿No? Uh-huh. Nosotros ciudadanos porteños, que a veces no tenemos mucha noción de lo que pasa gastronómicamente en otra provincia del país, entonces limitamos el consumo de ciertos platos a momentos específicos del año, como esta parte, o sea, ahora el 25 de marzo.
2: Ahora comemos locro.
3: Comemos locro, etcétera, etcétera. Pero en otro lugar del país, estos platos se comen con frecuencia.
2: Todo el año. Muy bien.
3: Bueno,
2: ha sido Pietro,
3: un placer.
2: Como un placer,
3: siempre,
2: gracias.
3: Las recetas en nuestras redes sociales, en YouTube. Así que búsquenla y, bueno, refresquen la memoria.
2: Buena semana y hasta el lunes.
4: Grande, Pietro. Yo me acuerdo, en mi pueblo me apodaban bolsa de menudo.
5: ¿A vos, bolsa de menudo?
4: Bolsa de menudo. Pura pata, panza y cabeza.
5: Súbete a mi moto.
4: Pobrecito. No te rías, ¿eh?
5: No, me lo reímos con vos, no de vos.
6: Bueno, igual no cambiaste tanto.
4: ¿Me estás riendo de verdad? ¿En joda o en serio?
5: Y las dos cosas.
6: En joda y en serio también.
4: Jódate, está bien.
6: Sí. Ah, bueno.
5: Al aeropuerto.
6: Ay. Con Rolo no, ¿eh?
4: La mujer que le dice al marido, ya no soporto más esto. Oh. Todo el día viendo fútbol.
6: Oh.
4: Encima ayer con lo de Belgrano de Córdoba.
6: Sí, claro, partidazo.
4: Me tenés podrida con el fútbol. Todo el día fútbol, en la mañana fútbol, en la tarde fútbol, fin de semana fútbol. Elegí el fútbol o yo. Bueno, querida, tranquilízate que termina el primer tiempo y te ayudo a hacer la valija.
5: La película.
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0: Mayo. Y llevé todo lo que el chat me dijo y no llevé ropa, ni de más ni de menos. Así que es un buen método también. Y por supuesto los organizadores de la valija que dijo María, que son bárbaros.
1: Los domingos el asado, los feriados, la frazada.
2: Soy un desastre armando la valija. Siempre llevo cosas de más y por lo general vienen amigas a ayudarme a reducir todo, a poner todo en rollitos. Me encanta el programa. Me reí mucho hoy cuando escuché la consigna porque dije, exactamente todo al revés es lo que hago yo.
3: Soy un desastre para cuando me tengo que viajar. Pongo cosas que no lo uso ni de casualidad. Lleno una valija llena, una mochila y así viajo. Traigo todo como llevo, que casi no lo uso. Así que nada, ahí está.
4: Desde Paraná, Entre Ríos. Desde que me compré la moto, aprendí a ser bien minimalista con la ropa. No llevo casi nada, solo lo puesto.
5: Hoy hablamos de armar la valija perfecta para un viaje. ¿Tenés algún método? ¿Has ido aprendiendo a llevar y a viajar cada vez más liviano? ¿O sos de los que lleva un montón de cosas por las dudas? Dice este mensaje que firma Estela. La consigna de hoy me cae como anillo al dedo. Mañana viajo y acabo de preparar la valija y el carrión. Mucho misterio no tengo. Hace años que tengo una lista de lo más básico. 2 pantalones de vestir, 2 de gym, 3 remeras, 3 blusas, si es media estación, un pullover, un polar, 2 pares de zapatillas, epa, un solo par de zapatos, todo que combine con azul y negro. Un perfume, las cremas que uso, dentífrico, hilo dental, etcétera. En el carrión, los cables del celular y el iPad y el reloj pulsera. Una muda y los remedios. El iPad dentífrico para el avión, un sobre de Carilina, barbijo. En el bolso de mano, el celular, los documentos, una billetera, una bolsilleta transparente donde llevo los anillos, las pulseras y otro reloj. Odio empezar a sacarme todo antes de migración. Cuando paso y estoy en el VIP, me los pongo.
6: ¡Qué nivel!
5: Llevo una sola campera que depende de la estación como las otras prendas. Todo esto depende de la cantidad de días que uno va. Lo sigo escuchando, trataré de hacerlo en mi viaje. Chau, hasta la vuelta, dice Estela.
6: Grande, Estelita. Qué lindo, esas previas a las vacaciones, María, Dios mío. Hola chicos, los escucho todas las siestas, soy de Corrientes, capital. En febrero fuimos a visitar a nuestros hijos a Miami. 2 mamás, nuestros hijos comparten casa. Vamos vía Asunción, llevamos una valija grande, casi vacía, y un carrión cada una.
7: Muy bien.
6: Al llegar para pesar la valija nos ofrecieron despachar sin cargo el carrión, pero en Lima, ni bien bajamos del avión, nos cobraron $12 por cada uno, dice.
5: Ajá.
6: Por eso no nos avisaron previamente. Obvio, a la vuelta ya trajimos el carrión con nosotras. Y también es cierto que el frío que hacen las tiendas por el aire acondicionado que vos decías de Miami, que es tremendo. Así que bueno, llevamos mucho abrigo. Besos para todos, dice Guadalupe.
5: El encendido siempre cargaba mucha ropa, pero desde hace un año descubrí las bolsitas organizadoras que comentó María y es una solución para armar la valija.
7: Mirá vos.
5: Y para cuando uno llega a destino, así no saca toda la ropa. Divino el programa, los escucho siempre, aún estando de viaje.
7: Muy bien.
6: Juan escribe, dice, chicos, un truco para viajar es siempre llevar ojotas para lugares calientes o pantuflas para lugares fríos para no pisar la alfombra del hotel en patas, dice. Generalmente llevo pocas cosas, no soy de los que llevan mucho, porque la idea es recorrer. Sí, es verdad que mi hija, que es adolescente, dice, lleva mucha ropa porque quiere salir distinta en las distintas fotos que se va a sacar.
7: Ah, bien, claro, muy bien.
5: Hola, queridos encendidos. Uso los contenedores transparentes con cierre y vivos de colores que te permiten ver lo que llevas. Grande con remeras y pijamas, mediano con ropa interior y mallas y el pequeño con la perfumería. Y los pantalones, calza, jogging, calzado en la valija. Cada viaje trato de llevar menos porque siempre se vuelve con cosas que uno no usó y la preparo 2 días antes y siempre termino sacando algo, dice Mónica de Colegiales.
6: Muy bien, Mary Teresa de Palermo dice, para el programa Encendidos, yo armo mi valija el día anterior al viaje. La pienso, incluso tengo un papel donde escribo varias cosas de las que tengo tengo que llevar. Pero en esta ocasión fui hace 4 meses a Barcelona y todavía estoy esperando la valija de vuelta, dice. Me desapareció viniendo desde, bueno, Barcelona Ezeiza y nunca apareció, dice pobre nuestra amiga Teresa de Palermo, María.
8: Uh-huh. Hola, queridos encendidos. Uso los contenedores... este ya lo leí. Cuando viajo, solo llevo lo que entra en el carrión.
6: Ajá.
8: También uso una mochila como bolso de mano, que a la vuelta viene

0: llena. Si voy a la playa, solo llevo mochila. Y si es un viaje largo, por ejemplo, a recorrer distintos lugares en Europa, carrión medio vacío.
1: Claro.
0: Todo en los ordenadores y poco para comprar algo que me guste. Las zapatillas, que son lo que más lugar ocupa, las llevo puestas. Suelo viajar en primavera avanzada y un poco en verano, por lo tanto no necesito mucha ropa. Uh-huh. Les mando un abrazo enorme desde La Plata, donde hace años que son líderes.
2: Vamos, dice todavía.
0: Claudia.
1: Muy bien.
0: Y el último, Tommy.
1: Dale, Mary, cortito, el de Gladys. Entonces, ¿qué dice? Yo cuando tengo que viajar llevo lo justo, porque muchas veces llevé cosas que no me hicieron falta y la verdad que es muy engorroso llevar y levantar una valija pesada. Lo que sí, siempre llevo el mate, el termo y esas cositas, pero siempre en una mochila de mano, dice. Que me falte la ropa, pero nunca el mate estando de vacaciones. Ajá. Dice Gladys.
0: Muy bien, son las 15:30, es hora del Mitre Informa primero, después viene Santiago García.
3: Un amigo me decía, estuve en el campo visitando a unos amigos.
1: Sí.
3: No va que se les murió un chancho y comimos chancho 2 días. Después claro. Se le murió un pavo, comió pavo 2 días.
1: Sí, claro.
3: Se le murió un cordero, comió cordero 2 días.
1: Ay, qué rico.
3: Se le murió una vaca, comió vaca 4 días.
1: Sí, sí.
3: Después se le murió el abuelo.
1: Ay, no.
3: Yo agarré a la valija y me vine para Buenos Aires.
1: Ay, mira. Hiciste bien, Rolito.
3: Sí, qué bárbaro. Dice, ¿cuánto sale esa billetera? Esa billetera es cuero de vaca. ¿Y sale cuánto? Esa le sale 35 mil pesos. Y esa otra, piel de víbora. ¿Cuánto sale? 55 mil pesos.
1: Sí,
3: y la otra, esta es piel de cocodrilo. 75 mil. Y esa otra, bueno, esta es una billetera que está hecha con la piel del miembro del burro.
1: ¡Epa!
3: Esta le sale 350 mil. ¿Y por qué tan cara? Porque si uno la acaricia mucho, se hace valija.
1: ¡No! ¡No! ¡No!

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0: 15 horas 33 minutos en Buenos Aires, cielo despejado, temperatura 17 grados 8 décimas. Fuerte suba de YPF en Wall Street que impulsa a las acciones argentinas. Los ADR, que son las acciones argentinas que operan en Nueva York, están a la alza. Las encabeza YPF, que sube más de 7%, es porque la petrolera estatal recibió una fuerte apuesta de un inversor internacional. Según documentos presentados ante la SEC norteamericana, un fondo de inversiones compró más de 3 millones de acciones de YPF. Registran subas también Transportadora de Gas del Sur, Pampa Energía e IRSA, entre las empresas que cotizan en Wall Street. Conmoción en Chascomús, investigan la muerte de un adolescente. Kevin Martínez tenía 15 años y murió luego de haber sido atropellado y golpeado mientras esperaba asistencia médica, atado a una camilla. Mientras estaba herido precisamente en la camilla, un hombre se acercó, lo golpeó en la cabeza y el rostro ante la presencia de policías y personal de salud que no hicieron nada. La secuencia quedó registrada en un video casero aportado por testigos y ahora forma parte de la investigación. La familia del adolescente denunció que se trató de un asesinato y cuestionó el accionar policial y sanitario durante la agresión. Según la policía, la moto tenía pedido de secuestro activo por haber sido utilizada en un robo días antes del accidente. La justicia espera ahora los resultados de la autopsia. Temperatura en Buenos Aires 17 grados 8 décimas, humedad 39%.
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3: Santiago Chile García, segunda parte.
1: Sí, segunda parte. Bueno, hoy estamos, primero vamos a hacer lo que corresponde, que es promocionar los cursos de García, así nos quedamos ya tranquilos. Primero, la noticia, mañana el Paseo de la Plaza es la charla sobre Hitchcock, pero si vos soñás ir con tu pareja mañana al Paseo de la Plaza.
4: Sí, quiero ver.
1: No podés.
3: No, ¿cómo que no?
1: Porque solo queda una entrada. Oh. Así que le dejás a tu pareja comiéndose un sanguchito en la puerta, ¿sí? O lo mandás a, no sé, a Guerrín, a Pipo.
3: Esperame,
1: no sé,
3: acá.
1: Esperame acá y yo me voy a ver la charla de García. Después te la cuento, no lo vas a poder creer, como decía.
3: Bueno.
1: Así que Santiago lugar. García, Paseo de la Plaza, sí, en PlateaNet. Y ahí se mete, es un solo lugar. Capaz que ni siquiera está ese lugar, así que ya.
3: ¿Y arriba de la falda de
4: la señorita?
1: No, cuchones de seguridad no se ponen en la falda. Arriba en la falda de nadie.
4: Sí, oh, a los... con falda, ¿no?
1: No, no hay ninguna falda. Yo a lo sumo puede ser que lleve un muñeco para que haga algunos chistes conmigo. ¿Qué haces, negro? Perdón, que haga imitaciones delante de Rolo. Así que bueno, eso ya está completo. Pero los cursos virtuales en comovercine.com. Está el de Peter Weir, ¿sí? Vamos a analizar. Hoy es la clase 3. Vamos a analizar películas como La Costa Mosquito, ¿sí? Sin Miedo a la Vida, La Sociedad de los Poetas Muertos, que es una película de Peter Weir. Así que, con Robin Williams, por supuesto. Comovercine.com y obviamente los cursos que ya pasaron, ¿sí? El de Fellini, los hermanos Coen, comedia italiana, etcétera, etcétera, etcétera. Así que, comovercine.com. Lo del Paseo de la Plaza es simplemente una mención. Seguro que ya no hay más entradas, así que no, ni se esfuercen. Ni
5: no,
1: se esfuercen.
5: Quedaba una.
1: Bueno, queda una, pero salvé, ¿sabe qué? Puede ser usted, señor, puede ser usted, señora, puede ser usted, pequeño infante, tiene que tener más de 18 años. Padre tutor encargado lo espera en la puerta, García lo pone en la primera fila, no pasa nada.
3: Qué grande.
1: Y hay una consumición gratis con la entrada. Eso nunca lo dije. Nunca lo dije.
5: ¿En serio?
1: Sí, nunca lo dije eso.
3: ¿Qué tomamos?
1: Y yo siempre pido que pongan agüita, pero nunca se sabe. Nunca se sabe, ¿no? No sé qué hay. No sé qué hay. Pero bueno, listo.
4: Vamos,
1: ahora vamos a recomendar una película, como vercine.com, por supuesto. Pero vamos a recomendar una película que llegó a Prime Video, que fue una de las grandes nominadas al Oscar y que se fue, como se suele decir, con las manos vacías, lo que siempre es una señal de buena calidad para una película que no gana ningún Oscar. Estamos hablando de Marty Supreme. Uh-huh. Marty Supreme es una película protagonizada por una actor que está muy en boga. Siempre quise decir eso, por Dios. Un actor que está muy en boga hace ya tiempo. Que es Timothée Chalamet. Hay que decir una cosa sobre Timothée Chalamet y sobre las estrellas en general. Siempre digo esto. Cuando a ustedes no les gusta una estrella en particular, por ejemplo, Timothée Chalamet, ahí me cae bien ahora. Y si hace 10 años que el tipo les cae mal, quiero que sepan que ustedes son minoría.
3: Ajá.
1: Porque no se puede ser estrella de cine si todo el mundo te odia.
4: Ah, ¿sí? Buena esa, claro.
1: O sea, si hace, que es como lo decimos siempre, por ejemplo, con, no sé, con Darín, con Franchella. O sea, si vos tenés 20 años siendo el número uno, estando arriba de todo, y porque la mayoría te quiere.
3: Claro.
1: Por supuesto que alguien te va a odiar, lo único que falta. Pero bueno, Timothée Chalamet es un actor que hace tiempo que está dando vueltas y que hace tiempo que ha demostrado que es uno de los grandes actores de la nueva generación, ¿no? Ha metido la pata un par de veces, pobre, pero bueno, tiene que aprender que así son los tiempos que corren. Y Marty Supreme lo tiene como protagonista, exclusivo prácticamente, es la historia de un legendario, escuchen esto, jugador de ping-pong de la década del 50, con el crecimiento, el avance de la Guerra Fría, y es una película deportiva, así como hay películas, muchas películas sobre boxeo.
4: Sí.
1: ¿No? Y son historias de tipos que son autodestructivos, que triunfan, que tienen problemas, pero que destruyen su vida, que arreglan su vida, que son muy talentosos, pero que no pueden con sí mismos. Bueno, esto es lo mismo, pero con el ping-pong. Y está basado libremente en un jugador que sí jugó, que era Marty Raisman, y cuenta toda una historia de este personaje rarísimo, impulsivo, alocado, que se mete en una competencia, como les decía, en plena Guerra Fría, y está al borde de generar un conflicto internacional, al mismo tiempo que busca desesperado sponsors y se mete cada vez que puede en algún problema nuevo. Es una película dirigida por Josh Safdie, uno de los hermanos Safdie, que se separaron. Sí, uno es conocido como el Safdie bueno y uno el Safdie malo. Pero no quiero meter la pata, pero si no entendí mal, el Safdie bueno.
4: ¿Quién es?
1: es el que dirige las películas malas y el Safdie malo es el que dirige las películas buenas. Es lo,
4: a
1: que
4: todo
1: es un,
4: al revés.
1: Lo que nos genera un conflicto de intereses gravísimo. Así que vamos a hacer, vamos a poner un velo, sí, de piedad sobre esto y no vamos a decir cuál es cuál. Esta es la buena, sí, la película que hizo La Roca, esa es la que no es tan buena. Así que bueno, es una especie de marginal de un deporte que uno lo imagina light, ¿no? Uh-huh. Lo imagina liviano, pero si uno lo piensa también hay que estar un poco loco, sí, para ir adelante con esto. Tuvo un montón de nominaciones al Oscar, incluyendo a, un Oscar a mejor, una nominación a mejor actriz secundaria, nada menos que para Gwyneth Paltrow.
0: Ajá.
1: Gwyneth Paltrow, que no necesita presentación, que nosotros la conocemos de hace mucho, desde, bueno, desde Shakespeare apasionado, por supuesto, hasta claro, la actualidad, interpreta a una actriz que es una especie de protectora, ¿sí? Entre comillas, hay más que eso, del personaje de Marty. Marty Supreme es una película que tal vez no funcionó tanto para el público masivo, porque como siempre lo digo, 10 nominaciones al Oscar generan mucho problema. 10 películas, perdón, nominadas al Oscar hace que la gente no pueda ver todas, pero esta sin duda fue una de las mejores de las 10 que estuvieron nominadas este año. Y un detalle de color.
0: A ver.
1: Todo el mundo decía que esta película iba a ser la película por la cual finalmente Timothée Chalamet, que ya tuvo varias nominaciones al Oscar, iba a ganar el Oscar.
0: Uh-huh.
1: Pero pasaron dos cosas terribles.
0: ¿Qué pasó?
1: Una fue que en los premios BAFTA, los premios de la Academia Británica, los protagonistas de la película Sinners tuvieron un escándalo con un personaje, un hombre que estaba de invitado, sobre el cual se había hecho a su vez una película, que dijo la palabra prohibida en la entrega de los BAFTA, porque tiene síndrome de Tourette. Síndrome de Tourette dice lo que no se puede decir, sí, no lo puede contener. Sí. Y dijo lo que se conoce en Estados Unidos como la palabra con N.
4: Claro, exacto.
1: ¿Sí? Que en Estados Unidos es como, es lo peor que puede, no, es tan fuerte que no saquen ni en Argentina, la quiero decir, no, para que no le llegue a oído y no pueda entrar.
3: Mirá vos.
4: Fascista, ¿no?
1: Y eso generó una controversia gigante y generó mucha empatía para los dos actores negros que estaban sobre el escenario, tuvieron que bancar esa situación complicada. Eso ya lo puso al protagonista, sí, de la película de Ryan Coogler, lo puso como muy a favor para ganar el Oscar, porque era como una especie de de ternura, de piedad, de empatía con el personaje de él. Pero pasó otra cosa más.
0: ¿Qué pasó?
1: Y es que cuando en esas muchas entrevistas que se hacen antes del Oscar, uh-huh, Timothée Chalamet dijo que como que allá nadie le importaba el ballet, sí, y la música y la ópera. Dijo como que ya el ballet y la ópera ya no le importaba nada, ya había pasado, que no era relevante, no sé qué. Y así fue como Michael B. Jordan ganó el Oscar a Mejor Actor por Sinners y Marty Supreme se quedó afuera porque empezaron a hacer todos chistes y empezó todo el mundo. Había descuentos para ir a ver obra de ballet por todo el mundo haciéndose. Dice, si pones Chalamet, te hacemos descuento. Le empezaban a castigar con mucha dureza al pobre de Chalamet, que hizo una declaración tan tonta como cualquiera que sí, se pueda hacer. Es un ser humano, claro. Pero nada, esas cosas que hoy te sacan de contexto. En la guerra del Oscar, cualquier error que cometas, los que están luchando para que gane otro, lo van a tomar y se van a encargar de que todo el mundo se entere. Así que ya Chalamet va a tener que esperar un poquito más para ganar su Oscar, por supuesto. Es muy joven, sí, así que nació en 1995, un bebé.
4: Súper joven.
1: Así que todavía tiene tiempo para hacer tonterías, pero sobre todo para hacer buenas actuaciones. Recomiendo Marty Supreme, que está en Prime Video.
0: Muchísimas gracias.
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2: Vamos, Mary, vamos.
3: Pasteles del día de hoy, los cumpleaños. Pastel para nuestros operadores, Agustín y Lucas.
2: ¿Cumplen años hoy?
3: No, cumplieron el 15 y el 16 de mayo, mirá, respectivamente, los dos. Mira, bueno. uno nació al día siguiente del otro.
2: Tremendo,
3: impresionante.
2: Mary. ¿Quién es más viejo de los dos?
3: No.
4: Luquitas,
3: son los dos recontra jóvenes.
2: Divino.
5: Claro. Todos son jóvenes ahora.
4: Un beso, Luquitas.
3: Hola, quiero pedir un pastel de cumpleaños. Si pueden saludar a Sabrina Noel de Los Jams, ex compañera de la secundaria, que hoy cumpleaños, de parte de Anita.
2: Un beso grande.
3: Hola, chicos, pido pastel para mi marido Oscar, que hoy cumple 58 años.
2: Oscarcito.
3: ¿Podría saludarlo Traniela?
6: Pero por supuesto, un beso grande, Oscarcito.
3: Ahí está.
2: Para el escritor José Rodolfo Olivo, un saludo grande. Y para Leonela Estabile, otro besito.
3: Muy bien. Muy para bien, todos Mary. Ellos, entonces,
2: sí, dale.
3: El pastel.

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1: ¡Vaya!
2: ¡Yupi!
3: Y recuerden, señores, que este programa
2: trae suerte.
1: Vamos, Mary, vamos.
2: Ay, no saben la suerte que le trajo este programa.
1: ¿A quién?
4: ¿A quién, Che?
2: A Tamara Báez.
1: ¿A Tamara Báez? La,
4: ¿qué anda,
1: la que era la de Elegante?
2: La ex de Elegante, la mamá de la hija de Elegante.
1: Divina,
2: y
1: Jamaica.
2: Influencer. Chicos, se puso su primer local de ropa.
1: Ey.
2: Su marca propia de ropa.
4: Sí.
2: Que se llama Alotami Baez.
1: Alotami.
2: Alotami, sí, ella se llama Tamara Tami. Prendas del estilo que ella usa para vestir.
4: Ah, o sea, muy linda.
2: Las chicas que quieran parecerse a Tamara Baez, ahí van y se compran. Mira, todo el look. Hizo la inauguración el sábado a la tarde.
1: ¿Dónde es esto?
2: Esto es en San Miguel,
4: sí,
2: provincia de Buenos Aires.
1: Muy bien.
2: Dicen que había una cola de una cuadra. Chicos, el día de la inauguración.
4: Después dicen que no hay consumo, mirá.
2: Ella misma detalló. Miren la fila de gente, ya da la vuelta. Bueno, fue un éxito.
4: Qué bien, Che.
2: Dice, muy agradecida a toda mi familia, con toda la gente que vino y a cada emprendimiento que me ayudó. Gracias a todos.
4: Ah.
2: Bueno, ella tiene muchos seguidores, es influencer. Y evidentemente funcionó.
1: Mirá
2: para
1: lindo,
2: la
1: che.
2: Apertura. ¿Te gusta la ropa, Rolo?
1: No.
4: Pero sin clavita, aparte, no seas malo.
2: Pero igual no importa ropa de mujer, Rolo.
5: Sí, claro. Sí, pero bueno. Porque Rolo ya no usa ropa
2: Dios
5: de mujer.
2: Mío. Chicos, ¿saben que hoy ¿qué? Son los Martín Fierro esta noche?
4: Vos solo en la tele.
1: Ay, qué nervios, qué nervios.
5: Qué nervios.
2: Bueno, el tema es que ya hay movimientos en el Hotel Hilton.
1: ¿Ah, sí?
2: Donde va a ser la entrega de premios. Y ustedes saben que las figuras, en general, se alquilan una habitación en el Hilton para producirse, arreglarse, y después quedarse a dormir.
1: ¿Quiénes
2: ahí
1: están ahí?
2: Bueno, están todos. De hecho, una de las primeras que llegó.
4: ¿Quién fue? A ver.
2: Ya fue Moria Kazan.
4: Ah, muy bien, Moria.
2: Moria ya está alojada en el hotel. Y bueno, evidentemente hay un movimiento frenético de celebridades hoy. El Hilton va a estar.
4: Sí, copado de figuras.
2: Lleno de
1: tengo
2: figura.
1: Una figura que va a estar, que ya está desde anoche.
4: ¿Quién es?
1: El Mago Sin Dientes.
2: Ah, mira vos.
4: Pero si no estuvo en la tele, ¿qué hace?
1: Importa trepito, el tipo.
4: Alquiló una.
1: Se alquila la habitación.
2: Base. Claro, bueno.
4: Bueno, paga, está bien.
2: A ver, sí, bueno, de hecho,
1: pues
2: mucho.
1: Baja como figura.
2: La gran mayoría reserva su suite, una habitación a su nombre, a su costo, la paga.
4: Obvio,
2: por supuesto.
1: Bien, bien.
2: En algunos casos serán invitados, seguramente.
5: Claro. Sí, sí. A unos se han invitado.
2: Pero en general las figuras pagan por su.
5: Y después de la fiesta, medio borracho, ¿cómo es la cosa ahí en el Hilton?
4: No, hay un after después, dicen, ¿eh?
1: Y después.
4: Está la fiesta y después los Martín Fierro.
5: Después
4: la
5: cada uno a su casa.
1: La bajada
5: a su habitación, digo.
4: Hoy sí, que no hagan tanto discurso político.
2: No, no. Bueno, en algunos casos, los propios canales le reservan a sus artistas.
4: Ah, ¿sí? Claro.
2: Sí, como hace la radio cuando vamos nosotros.
5: Claro. Ahí me reservan siempre la habitación.
1: Ahí me pusieron al lado del baño la última vez.
4: Pero esa fue la mesa que te dieron
2: bueno,
4: contacto.
2: Sí, claro. El oscuras. Tema, el verdadero bombazo,
5: sí.
2: Llegó cuando aseguraron que Wanda Nara había querido quedarse en la suite presidencial, pero el problema era que ya estaba reservada
4: ¿Por quién?
2: Por el hijo de Carmen Barbieri, Fedeval.
4: Mirá Fedeval, qué bien.
5: ¡Se compartan!
2: Hay un lío bárbaro por esa habitación y según contaron es un impactante suite presidencial
1: a
2: que tiene
1: pelota.
2: Dos camas y que la tarifa se estima en $1,500 la noche.
5: Ah, ¿tiene dos camas que compartan?
2: Sí. Pero no, bueno, a ver, Fedeval dijo, reaccionó con tranquilidad cuando le consultaron por el tema y dijo, amigo, yo estoy regando las plantas de mi casa. Y se mató de risa.
4: Ah, como que no es mentira.
2: Dijo, a ver, quedó como que no estaba al tanto del problema.
4: Claro,
2: él tenía
1: bien,
2: su suite
1: bien,
2: y punto.
1: Sí,
2: lo que pasa es que Wanda es una estrella. Muchos aseguran que se va a ganar un Martín Fierro.
4: ¿Ah, sí? Si se lo gana, hay mejores conductoras que Wanda, ¿no?
2: Sí, bueno.
5: Pero es como los Globos de Oro. Tienen que estar los famosos para que.
4: A siete mujeres.
2: Aseguran que un Martín Fierro se lo va a ganar.
1: Dios te oiga.
5: Si no puede pagar. Con todo lo que tiene. Si no se puede pagar un Martín Fierro.
1: Claro.
2: Bueno, chicos.
5: ¿Cómo estamos al aire?
2: Adabel Guerrero contó.
1: Sí, divina, divina.
2: Adabel Guerrero ya tiene un nuevo amor. Se separó de Martín Lamela. Se separó.
1: Pero ya que era mentira.
2: No. Se separó. Lo que pasa es que siguen viviendo bajo el mismo techo.
4: O eso es rarísimo.
2: Todavía conviven.
1: ¿Cómo es eso?
2: Pero ella está viviendo un romance con un tal Rodrigo Alenaz.
5: Alenaz,
2: que conoció a través de Valeria Archimó, dice que se hicieron muy amigos y que se están conociendo.
1: Divina.
2: Y que ya Martín Lamela está al tanto de la
1: ¿Ah,
2: relación.
1: ¿Sí?
4: Y si lo debe llevar a la casa también,
5: y
4: claro.
5: Sí. Y a se levanta a la mañana.
4: Claro, exacto.
2: ¿Qué hace este señor
1: Alinaz? ¿Qué hace? ¿De qué labura?
2: ¿Qué hace? A ver. Es director de Rotax, una reconocida marca de motores de alto rendimiento.
5: Ok.
2: Así que por lo menos trabaja.
6: ¡No te conoces ni tu viejo!
4: ¡Se pone Rodríguez!
5: Bueno, no importa, el banco
2: dice
5: lo
2: que
5: conoce.
2: Este señor quedó impactado por la belleza de Adabel Guerrero.
5: Sí, claro, claro.
2: Cuando la vio actuando en Sex.
4: Ningún sonso.
1: ¿Hola, ella?
4: No, o sea, muy cortito, muy poca
2: interrupción. Bueno, chicos, las últimas dos videitos que nos alcanza Noel.
1: ¿Qué dice Noel?
2: Un perro que cumplió 10 años y le hicieron una fiesta temática de la selección argentina.
1: A ver.
2: Ya estamos todos motivados.
1: Será un mensaje.
2: Pochi. Ahí está el perrito. Mira, vos aprendés para Pochoclo.
5: Es muy parecido a Pochoclo.
2: Parecido, ¿eh?
1: ¿No será un mensaje esto para los perros de la selección? No.
2: Ahí está el perrito con su torta temática, la camiseta. El perro creo que no se entera, no se da cuenta de nada.
1: Pobre perro.
4: El perro quiere irse a dormir, no quiero molestar.
5: Hay perros que entienden el concepto de fiesta, pero este casualmente no parece
2: entenderlo. Y la última, chicos, salió el inodoro inteligente para hombres.
1: Inteligente.
2: A ver, inteligente para hombres, para que puedan dar en el blanco. Un inodoro que tiene como una especie de
1: a ver,
2: una especie de proyector que se pone en la tapa y que proyecta sobre el recipiente del inodoro un como el tiro al blanco,
4: es espectacular.
2: Y así el hombre puede digamos,
4: invocarla bien.
2: Invocar en el tiro.
5: Sí, el que inventó eso,
4: genial.
5: El que inventó eso no tiene
1: porque la tabla los tipos.
2: Y de paso se divierte y se entretiene mientras hacen pipí, ¿no?
5: La parte lúdica aprobada, sí. Pero
4: para la noche genial. Yo cuando voy al baño de noche que no prendo la luz,
2: a veces no embocás.
5: Sí, no vamos a hablar mucho más de este tema.
2: ¡Ay, por Dios!
4: ¿Con esto?
2: Menos mal que...
4: Hermoso.
5: Lo que pasa es que hay otra variable en el juego que algún día cuando sean grandes le vamos a explicar.
2: Menos mal que vivís solo, Tom.
4: Pero el otro día limpio. ¿Qué vas a hacer?
2: Bueno, ¿qué pasó en la Argentina mientras...
5: ya sabemos.
2: ¿Qué pasó?
4: ¿Qué pasó? Aumentaron los blancos para el pichín.
1: ¿Cuánto?
4: ¡Un 5,2%!
2: ¡Argentina!
1: ¿Vamos a dónde?
2: Vamos a cantar a Cristian Castro. Dale.

0: Temazo.
1: Impecable, ¿eh?
0: Temazo.
2: Bueno, la
0: llegó Fernando.
2: Hola,
0: Bravo.
2: Fernando Bravo.
3: Hola, Fernando.
0: ¿Qué haces, Fernando?
3: Hola, ¿cómo estás? Muy bien. Vos sabés que yo les voy a contar, les voy a confesar algo que ustedes no saben.
0: A ver.
3: Que yo cada vez que entro pregunto a la productora Sol, le pregunto, ¿qué están cantando?
0: Porque nunca te das cuenta.
3: Exactamente.
2: No se entiende. No se entiende. No se entiende.
0: Gracias, Fernando.
3: No, hoy para tener certeza, ¿viste? Porque por ahí dice, mirá, qué canción esta.
2: Siendo Chayanne, claro. Y no
0: por ahí estamos
2: Chayanne
0: cantando el himno.
3: Exactamente.
0: Y... Pero hoy te diste cuenta en qué tono cantamos.
3: El tono espantoso.
0: Ah, bueno, está bien.
4: Bueno.
2: Bueno. Ha habido peores, ¿eh?
4: Sí, sí, es verdad.
0: Ha habido peores, exactamente.
3: Me recibiste con un chocolate, ¿no?
0: Gracias. Viste, nos trajo Noel.
4: Gracias.
0: Porque acá, no sé si en tu programa cómo será, pero acá el que se va de viaje
3: trae algo.
2: No siempre. A veces
4: no siempre. Hay algunos
3: además,
4: que viajan...
3: Noel tiene que traer chocolate.
2: Claro,
3: chocolate.
2: Claro.
4: Totalmente.
2: Es como nuestro Papá Noel.
4: No todos los que viajan traen igual, hay que aclararlo, ¿eh?
0: Exactamente.
2: Vos no traes nunca.
4: No, yo no traigo nunca.
0: Y la idea, en realidad, es que uno traiga algo del lugar al que fue, no del frillo.
5: Unas ensaimadas, por ejemplo, de San Pedro.
4: Claro.
3: Exactamente.
4: Claro.
3: Claro. Bueno, está bien.
4: Y acá a Sudáfrica, diamantes.
3: Cuenta, Rolo. La próxima vez. Lo que pasa es que te voy a explicar qué pasa con la ensaimada. Yo, ¿por qué no traigo ensaimada con tanta frecuencia?
0: ¿Qué?
3: No podría traer. La ensaimada yo la tengo que traer si salgo de San Pedro un lunes a la mañana. Porque tiene que ser en el día. Porque es pastelera y dulce de leche.
5: Terrible.
3: Entonces, tenés que traer en el día. Si yo la traigo el domingo y la pongo en la heladera para que se conserve.
5: Oh.
3: No va. Ustedes van a encontrar un producto deprimido.
0: No, porque no vengas con ese verso.
4: Que la hizo. Vamos todos a tu casa el domingo.
0: Dale.
2: Hacemos honor a la comida siempre, Fer.
4: Sí, acá no se la hace asco
2: nada. Come hasta lo vencido.
3: Ok, lo voy a tener en cuenta.
4: Sí, somos
0: queremos
4: muy
0: probar las ensaimadas de San Pedro.
5: Vamos a
4: sí, una ensaimada no se le niega a nadie. Decíamos
3: que decía, yo me hizo acordar un amigo y decía, soy pata hasta para un enema.
2: Bueno.
4: Y está bien. Amigos son los amigos.
0: ¿Cuándo vas a San Pedro?
3: Bueno, yo te voy a avisar.
2: Bueno.
5: Con tal de no traer ensaimada, no vas más.
4: Dios, mamá, se va a Varadero.
2: Esperalo.
0: Por
3: creo
0: favor.
3: Que el año que viene pienso volver.
0: Bueno, pese a todo, que hagas un buen programa.
3: Gracias, María.
0: Chao.

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3: 16:04 en Buenos Aires, cielo despejado, la temperatura 17 grados 5 décimas. Un grupo de científicos del Malbrán llegó a Ushuaia para investigar el brote de hantavirus. Se seleccionaron distintos sectores de la zona con el fin de colocar trampas para atrapar roedores y someterlos a pruebas. Al día siguiente llevarán a cabo un relevamiento sobre los diferentes puntos elegidos, ya que los ratones tienen hábitos nocturnos. Se estima que la misión durará una semana. La justicia de Estados Unidos le dijo no a Elon Musk. Un tribunal federal de California desestimó un juicio que había hecho el millonario sudafricano contra OpenAI, Sam Altman, un empresario, y Microsoft por haber sido iniciada esa demanda fuera de plazo. El jurado concluyó que los hechos denunciados por el empresario estaban prescriptos. Elon Musk afirmó que impulsó la creación de OpenAI, una inteligencia artificial, aportó financiamiento inicial, es decir, plata, y ayudó a reclutar a los principales integrantes del proyecto. Sam Altman respondió que Elon Musk se quería quedar con el control de la organización. La causa era seguida de cerca en Silicon Valley por el impacto que podía tener sobre la industria occidental de la inteligencia artificial. Buenos Aires, cielo despejado, temperatura 17 grados 5 décimas, humedad 41%.
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0: Señoras, señores, tengan todos ustedes muy buenas tardes. Aquí estamos arrancando nosotros una nueva semana, un nuevo programa y un nuevo... No sé qué nuevo más. A ver, ¿qué
1: día?
0: Un nuevo día. Gracias, Nico. Un nuevo día.

0: Me estoy riendo, ¿saben por qué? Porque hoy, cuando estábamos allí en la producción y me trajeron la lista de música, digo, a ver, ¿con qué tema arrancamos? Y siempre trato yo de arrancar de algún tema que tenga que ver con la actualidad de este día, ¿no? Y hay un tema que tiene que ver con la actualidad de este día, pero dije, no lo voy a poner. Juancito Bindi me dice, ¿por qué no pusiste para arrancar tal cosa? Y le digo, no, porque no. Dice, bueno, espero que no lo tengas que poner el lunes que viene. ¿De qué tema hablamos? Y hablamos de Rodrigo cantando Soy Cordobés, porque Rodrigo era un fana de, obviamente, de Belgrano, porque por razones familiares, inclusive, ¿no?
1: Por razones familiares.
0: Porque su mamá es Alave.
1: Y exacto, la tía de.
0: Está cortado desde esta mañana que lo estoy escuchando en Mitre. Al cortecito ese en los informativos, el pirata cordobés, Bueno.
1: No solamente la tía de Olave, del ayudante de campo del Ruso, el ex arquero, sino que además la final se juega en Córdoba y un 24 de mayo, día en el cual Rodrigo cumpliría años.
0: Sí, y al otro día el cumpleaños de River.
1: Sí, también.
0: Opa. Así que. Bueno. También yo pensé que de pronto puede haber una fiesta en el Monumental al otro día.
1: ¿O no?
0: Con estadio abierto.
1: Mira,
0: con estadio abierto para que los jugadores vengan y den la vuelta olímpica.
1: La lista de la coincidencia.
2: Puede festejar también el cumple del Potro también.
0: ¿Eh?
2: También claro. Se puede festejar el cumple del Potro.
0: O sea, hay muchas coincidencias. Claro. Es un partido que está rodeado de un morbo como hacía tiempo no se planteaba en una final, ¿no? Además de eso, bueno, nada, el desemboque a esta final ha sido realmente increíble. Casi similar, los dos equipos, si bien uno no en semifinales precisamente, como River que le ganó claramente la posibilidad, digamos, a Gimnasia, pero, a ver, que el partido con San Lorenzo casi que es un calco de lo que pasó anoche, ayer en Argentino Junior.
1: Sí, en la Paternal, sí, totalmente, porque. Incluso hasta diría que lo de Belgrano fue más fuerte porque Argentino Junior lo maniató, lo dominó gran parte del partido. El Pirata llegó al empate sobre el final, lo pudo perder en alargue y tuvo 3 match point en contra en los penales. 3 posibilidades de penales que o si erraba un jugador de Belgrano o convertía a uno de Argentino Juniors, se terminaba también la serie. Así que sí, muy muy muy calcado a lo que habíamos vivido 7 días atrás con River y San Lorenzo. Te digo la verdad. Lo hablamos mil veces, no nos gusta el formato del fútbol argentino, está desorganizado, no hay una liga, no gana el torneo de largo aliento el que elabore una mejor idea. Ahora, una vez dicho todo esto, esta definición está espectacular.
0: Mira,
1: es muy cautivante.
0: Me lo decía mi
1: muy cautivante. Mirá,
0: el fútbol está deprimido de pronto, pero este tema de los playoffs
1: y es
0: ha generado una adrenalina al final.
1: Sí.
0: Yo sé que hay muchos equipos que lo están mirando de afuera. Pero bueno,
1: sí,
0: pero
1: la mayoría,
0: es
1: 28 de 30.
0: Por eso, es natural que suceda. Pero tiene una adrenalina muy particular, que inclusive el aficionado al fútbol, que no tiene ninguna camiseta puesta de lo que se están jugando los porotos, igualmente yo imagino que saque platea preferencial.
1: Yo
0: ¿no?
1: creo que sacando por obvias razones a los hinchas de Talleres, obvias razones,
0: sí.
1: Todo el que no sea de River, hincha por Belgrano de Córdoba el próximo domingo.
0: Sí, claro.
1: Vos lo acabas de decir, hay un morbo.
0: Terrible.
1: Que rondea este partido, que lo hace, bueno, muy particular.
0: Sí.
1: Muy particular y muy complicado para River. Después lo vamos a charlar.
0: Bueno, muy bien. Bueno, sí, pero los partidos hay que jugarlo, viejo.
1: Sí, claro que hay que jugarlo. Y los títulos hay que ganarlos. Sí. Y en eso River tiene una ventaja muy grande.
0: A mí me preocupan las lesiones, pero bueno, vamos a hablar de eso en otro momento. La señora Mariana Martí está con nosotros. Mire, hoy estamos reabrigados inclusive en el estudio.
3: Sí.
0: Porque hace un ofri importante. Me parece que fue el día de mayor frío en el año. No tengo el registro, pero más o menos que lo olfateo. El domingo también estuvo
3: desemplado. El fin de semana también estuvo fresco. 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
0: Bueno, y yo decido que el señor Juan Bindi, más allá de todo, ponga la primera banderilla en este momento del programa. Juan.
1: Bueno, hablaremos mucho, largo y tendido, acerca de esta final ya consumada, con datos de última hora de River, con datos de última hora de Belgrano, con datos importantes para los hinchas. entradas, árbitros para el partido. Pero te voy a contar cómo viene eso. Y te cuento además que a esta hora soy una de las 65.000 personas que estamos mirando en vivo el canal de YouTube de la Confederación Brasileña de Fútbol. ¿Motivo? Convocados para la Copa del Mundo.
0: ¿Qué pasó?
1: En un rato va a hablar Ancelotti y va a dar la lista final.
0: Ah, mirá.
1: 26. No hay tu tía, acá no hay una lista grande. No. El hombre se adelanta y va a dar los convocados de Brasil. Y llueven los comentarios de gente, los estoy viendo ahora, que solamente escribe un apellido. Neymar.
0: Pero claro. Ah,
1: claro, la gente quiere que Neymar vaya.
0: Ah, sí, claro. Bueno,
1: al menos en Brasil.
0: Si lo convoca o no lo convoca, ¿no?
1: Así que lo estamos siguiendo. Pegaremos el grito cuando aparezca Ancelotti, que creo va a ser recién a las 5 de la tarde.
0: Y a los oyentes también les digo que vamos a hacer un paquetito del partido de anoche, obviamente que Juan estuvo allí mirándolo, y obviamente comenzamos a sacarle punta, porque no olvidemos que además en esta semana hay Copa Libertadores y Sudamericana.
1: No, a ver, esto es interesante que vos lo digas. Mañana Boca se puede quedar afuera de la Libertadores.
0: Claro, juega con Cruzeiro.
1: Es algo que, de alguna manera, esta resolución del torneo argentino ha empañado un poco y lo ha ayudado a Boca para maquillar un poco esto, porque Boca está muy comprometido, obligado a ganar los dos partidos. Boca puede desde terminar primero hasta quedar afuera esta semana, lo cual sería un verdadero escándalo. Así que muchos equipos argentinos, todos en realidad, juegan esta semana. Así que sí, también hablaremos de eso.
0: El partido de Boca es un partido de muchísimo peso, ¿no?
1: Sí, mucho, muy pesado. Sí.
0: Muy bien. 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
0: Bueno, la señora Canosa seguramente mira con interés lo que pasará esta noche en la tele, ¿no?
4: Hola, Fernando. Buenas tardes a todos. Sí, porque es la gran noche de los premios de la televisión esta noche en el Hotel Hilton, con alfombra roja a las 19 horas y 21 horas, comienzo de transmisión con la conducción de Santiago del Modo. Lleva a cabo la entrega de los Martín Fierro de la tele. Algunas novedades que te voy a contar. Hubo recorte también con invitados, porque siempre aparecen los colados y no da el presupuesto de APTRA. Bueno, allí estará la señora Mirta Legrand, que inclusive en su programa dijo que iba a ir, cueste lo que cueste, quiere estar la señora. La pusieron en la mesa 2, me parece que daba para poner la mesa 1, pero bueno, Mirta irá arropada como siempre. Te voy a contar.
0: En la primera fila, igualmente.
4: Sí, igual va a estar ahí adelante del escenario. Y por otro lado, le mandamos beso a Chiche Helblum y contamos que...
0: Chiche, ¿no?
4: Sí, internado en terapia intensiva, creo que ya está mejorando, tuvo una caída. Lo que pasa es que Chiche se interna y después vuelve a trabajar cuando aún no está del todo recuperado, es más fuerte que él. Pero bueno, esta vez no está en el Sanatorio de los Arcos, está en el Sanatorio Mater Dei, se está recuperando, esperemos que haga reposo y que haga caso cuando los médicos le dicen que se quede en su casa.
0: Una pequeña observación. Con respecto a las caídas, sería bueno hablar con un médico.
4: Pensaba
0: en algún
4: lo
0: momento.
4: Mismo, Fernando.
0: La cantidad de gente grande que se cae y comienza a atravesar una dificultad enorme con su salud. Le pasó a Beto Grandoni.
4: Sí.
0: Le pasó al Chiqui Pereira. Terminó falleciendo, pobre, que tuvo un problema en su bañera, que se cayó. Ahora Chiche. Y tengo entendido que días pasados dos o tres personas más grandes...
4: Bueno, Nacha Guevara, que también tuvo una caída, un golpe, y también tuvo que suspender las funciones en el Teatro Nacional Cervantes. En un momento también le pasó a Telma Viral, que se enganchó con un cable dentro de su casa, un cable de la compu.
0: Es verdad.
4: Yo le había ido a hacer una nota porque estaba por estrenar La Herencia de Esther en el Teatro de la Comedia, y bueno, pasó todo el invierno muy deprimida, porque obviamente dijo quedó mucha gente sin trabajo, yo no pude estrenar, o creo que había estrenado y a la semana... se cayó también un golpe de lo más tonto dentro de su casa. Pero bueno, mirá vos la complejidad
0: que
4: trae.
0: Yo te digo que tengo el tema en la cabeza porque ando con un enorme cuidado por el tema de mi rodilla. Tengo alguna dificultad para bajar escaleras o bajo, pero no bajo con tanta seguridad. Entonces, si no hay pasamano, es como que de pronto siento que me está faltando algo.
4: Las bañeras, las sillas con rueditas, los pisos demasiado deteriorados.
0: Ya bañera no tengo porque me parece que la bañera ha quedado ya out.
4: Sí.
0: Por razones de seguridad, ya la gente no pone bañera, ¿no? E inclusive, alguna gente que tiene bañera le hace una puertita a la bañera.
4: O la recorta
0: para no
4: también.
0: Tener que levantar la patita para entrar, ¿no?
1: Sí, sí,
0: y
1: sí,
0: además,
1: salta.
0: Si vos lo pensás, las bañeras son realmente resbalosas,
4: muy
0: el material. Es muy, con resto de jabón, es un patinódromo.
4: Y
0: eso.
4: Las alfombras que no son antideslizantes también. Uno las compra, uy, mirá qué linda, la ponés
0: está bien.
4: Te vas con todo.
0: Fíjate vos cómo eso no se entendía en otros años, ¿no? Porque la bañera era un elemento natural en cualquier construcción. producción. Uh-huh. Y sin embargo, de pronto tiene sus contraindicaciones hoy llevadas a la práctica. Bueno, pero a mí me sorprendió que la gente grande está pegándose unos porrazos que le está generando cierta... Y no son caídas, no, son caídas domésticas.
4: De las más,
0: ¿no?,
4: tontas.
0: De,
4: sí,
0: las más tontas.
4: Puede pasar
0: tontas
4: bajando el cordón de la vereda también.
0: Bueno, así que hay que tener cuidado, hay que ver dónde se pisa, y dónde se anda, porque una caída te puede traer enormes complicaciones. Tengo un amigo mío que no veo hace mucho tiempo, que días pasados me comuniqué y me contó que su perro lo desconoció y le saltó, lo tiró al piso, y un perro grande, y se quebró la cadera. Se rompió la cadera en el golpe que se pegó, porque además los huesos a la vuelta de los años son mucho más frágiles de lo que son, digamos, cuando uno es mucho más joven.
4: Pues ahora que hablas de los perros, también está bueno agregar esto, porque no es la primera vez, ya le ha pasado a Carmen Barbieri, a Jimena Cardi, tuvo que suspender una temporada en Mar del Plata enganchándose con la correa del perro.
0: Ah, terrible, yo también, tengo un enorme cuidado
4: pero
0: con eso.
4: Pero hasta de ponerle clavos en la pierna.
0: Yo salgo con dos salchichas a la calle, y una te tira para un lado y otra te tira para el otro, y de pronto se dan vuelta y vienen.
4: Se enrosca la correa y te vas de trompa.
0: Te va de trompe y en la calle es mucho más
4: alto
0: peligroso.
4: Alto golpe.
0: Bueno,
4: sí, sí.
0: Gracias, che. 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
0: Fíjate, estamos hablando de los perros y hay unos perros que nos están ladrando.
3: Sí,
0: a nosotros,
3: claro.
4: No cuenten más chismes.
0: De Mitre. Bueno, Nico, querido.
2: Bueno,
0: si
2: hay...
0: Sos tan amable.
2: Sí, muchas novedades. Hoy me quiero meter en una interna que se desató este fin de semana y que sigue dentro del gobierno. Oh. Y que empezó por una cuenta de Twitter.
0: Caputo.
2: Una cuenta de Twitter en realidad que llamaba periodista Rufus, que pareciera que la manejaba Martín Menem y que quedó presuntamente en evidencia. Y esto desató una interna terrible dentro del gobierno entre Martín Menem y Santiago Caputo, que ya venían obviamente con muchísima tensión, pero nunca de esta manera tan explícita. Porque si esa cuenta que se conoció y que todo indica que la administraba o Martín Menem tenía algún tipo de influencia sobre esa cuenta, es realmente muy fuerte todo lo que ponía ahí.
0: Claro.
2: Incluso llegaba a adelantar algunas medidas del gobierno. Bueno, hay un revuelo en este momento... No. Terrible dentro del gobierno con esto, donde aparecen personajes muy importantes del gobierno, donde aparecen tuiteros, influencers del oficialismo y el propio Milei ahí en el medio. Después te voy a ir contando.
0: Bueno, no, lo que quiero decir es que de pronto el presidente a lo mejor a este periodista Rufus también lo ha castigado por las cosas que ponía.
2: Sí, después te voy a contar también.
0: Era por ahí un hombre de su riñón,
2: sí,
0: ¿no?
2: Sí.
0: El que estaba articulando esta, bueno... Así son las cosas, señores, en este día, 4 de la tarde y 22 minutitos en el país. 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
0: Vamos a ir por los primeros anuncios para no demorarnos, Brunito. Dale nomás.
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2: Vamos a cerrar esta información, o mejor dicho, esta primera media hora, con una información que tiene que ver ya con el partido del próximo domingo en Córdoba, en el Kempes. Ahí estarán River y Belgrano, Belgrano y River, porque ninguno de los dos juega de local en campo neutral. ¿Y cómo se accede? ¿Cuánto vale ir a ver esa final, Juan?
3: Bueno, querido Fernando, podemos adelantar primeramente que si había alguna duda, el horario no se cambia, va a ser a las 3:30 de la tarde del domingo. Lo digo porque hasta incluso televisivamente esto va a coincidir con la carrera de Colapinto, pautada para el domingo a las 5 de la tarde.
2: Exactamente.
3: Franquito tendrá que esperar, lo verán los tuercas, el resto, bueno, obviamente irán a elegir el fútbol. Atención con esto, porque las entradas para la final se van a vender a través del sitio Deportic. El mismo que se utiliza para la selección argentina, que la gente ya conoce y que...
2: ¿De Faroni?
3: Sí. La venta de entradas va a comenzar el miércoles a las 2 de la tarde a través de ese sitio, y serán los socios los que van a poder acceder a las entradas, tanto los de River como los de Belgrano. Los de River, los dirigentes pidieron especialmente que sus socios que acompañaron durante todo el torneo tengan una prioridad al momento de la compra.
2: Claro.
3: Lo cual es lógico, porque obviamente vos, digamos, fuiste parte durante todo el tiempo y acá obviamente vas a tener que pagar igualmente, pero por lo menos tenés la prioridad.
2: Claro.
3: Por tanto, se informa que si llegase a no agotarse, que no creo que ocurra, pero es una posibilidad, habrá un remanente para no socios que debido a eso se informará cuando llegue el momento. 80.000 pesos. Las populares, plateas que irán de 120 a 180 mil, después te detallo a qué sector va a ir cada uno. Y mañana martes habrá una preventa para los usuarios de una tarjeta, la tarjeta naranja.
2: Sí.
3: Mañana a las 2 de la tarde, quienes tengan esa tarjeta podrán acceder a una pequeña preventa exclusiva.
2: Porque esa tarjeta creo que es de origen cordobés también.
3: Mira, no tenía ese detalle, pero es sponsor del fútbol argentino y por eso es que tiene esta posibilidad. Así que, exceptuando a la gente que tenga esa tarjeta, la venta arranca el miércoles a las 2 de la tarde y atención que serán los socios los que podrán sacar su ticket. Se informa también de manera oficial que la gente deberá llevar su DNI físico para que pueda ser escaneado al momento del ingreso. Pero esto, claro, por razones de seguridad.
2: ¿Cómo se va a dividir el estadio? Porque el Kempes...
3: Ya te lo digo.
2: ¿Cómo se va a dividir? Se va a dividir porque tiene platea y tribuna
3: popular.
2: Sí, claro.
3: Mira, en lo que responde a la popular Wellington y a las plateas ardiles, van a ir los hinchas de River. Artime, no podía ser de otra manera, y la Gasparini irá a Belgrano. Para que la gente se ubique, de donde están las cámaras de tele, abajo de la televisión, o sea que no se va a ver en pantalla, van a estar los de River. En la platea de enfrente estarán los de Belgrano.
2: Sí.
3: Del ala izquierda los de River, del ala derecha los de Belgrano.
2: Bien.
3: Ese es un ejercicio televisivamente.
2: ¿Qué capacidad tiene el Kempes?
3: 57.000 personas.
2: Ajá.
3: Son las que pueden ingresar al Kempes, las que van a estar habilitadas. Podrían ser más, pero ya que van a haber dos hinchadas, va a haber un pequeño cordón
2: que
3: separe. Así que esto es lo que se anuncia. Es uno de los estadios, no solamente más grandes, no solamente de los que mejor se ve en la Argentina, sino que además con esa obra de que ya tiene unos años de circunvalación, es de muy fácil acceso y de muy fácil salida. Así que a mí me parece, más allá de que azarosamente ha llegado Belgrano, muy bien elegido el Kempes para este partido.
2: Ahí estará Radio Mitre con Anhelo a la cabeza, seguramente para entregarles a ustedes una pasión enorme como es la gran final y un relato de primera, ¿no?
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0: 16:31, cielo despejado, temperatura en Buenos Aires 17.5°. Fue anticipo de Radio Mitre. La justicia autorizó a Chiqui Tapia a viajar al exterior para acompañar a la selección. El presidente podrá salir del país entre el 27 de mayo y 21 de julio. El permiso incluye viajes a Europa y Estados Unidos para asistir a la final de la Champions League, amistosos y el Mundial 2026. La decisión fue tomada por el juez en lo penal económico Diego Amarante, que investiga a dirigentes de la AFA por presunta evasión impositiva. Recordemos que Chiqui Tapia está procesado junto a otros dirigentes por retención indebida de impuestos y aportes por más de 19.000 millones de pesos. Debido a la prohibición de salida del país que pesa sobre Chiqui Tapia, el titular de la AFA tiene que pedir autorización judicial cada vez que viaja al exterior y acá se la volvieron a dar. Donald Trump dijo que canceló un ataque contra Irán que estaba previsto para el martes a instancias de los líderes de Qatar, Arabia Saudita y Emiratos Árabes Unidos. El mandatario republicano aseguró que la decisión la tomó debido al avance de las negociaciones con Teherán para alcanzar un acuerdo de paz. El estadounidense agregó, este acuerdo incluirá la prohibición de armas nucleares para Irán. Cielo despejado, temperatura en Buenos Aires 17.5°, humedad 41%.
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1: Bueno, 4:33 PM. Vamos a inaugurar esta nueva media hora de nuestro programa con una nota que me parece de las más interesantes que podemos hacer en la hora. ¿Por qué? Bueno, porque se ha declarado una emergencia sobre el ébola. Hemos venido del antivirus, este brote a través de un barco que ha generado una cierta inquietud con el desembarco de todos los pasajeros en una isla en España, y toda la preocupación que hay por la extensión efectivamente de este del hantavirus. Pero también ahora surge y crece la preocupación por el ébola. ¿A quién vamos a entrevistar? Bueno, vamos a entrevistar a una persona que mucho sabe de las infecciones y demás. Es la conocida patóloga argentina, radicada en Gran Bretaña, la doctora Marta Cohen, que estuvo por aquí presentando su libro En busca del sol, y lamentablemente tuvimos un desencuentro y no pudimos hacer de que viniera al programa. Yo no estaba, ella no podía, y lamentablemente, porque agradecerle personalmente, siempre ha tenido una deferencia especial, no solo conmigo, sino con todo el periodismo argentino. Cada vez que la llamábamos en los tiempos de la pandemia, la doctora siempre estaba dispuesta a traernos un comentario y a traernos también tranquilidad. Marta, un gusto saludarla. Soy Fernando Bravo desde Radio Mitre. Buenas tardes.
2: Hola, Fernando, buenas tardes. Bueno, muchas gracias por sus palabras, me emocionan. Muchas gracias, es un placer para mí.
1: Bueno, para mí también me hubiese encantado poder saludarla personalmente y conocernos, claro, porque esta confianza que tenemos en el aire, pero no nos hemos visto nunca personalmente. Pero bueno, no va a faltar oportunidad. Así que la próxima vez que esté por aquí, será un enorme gusto poder recibirla en nuestra casa, Marta, ¿eh?
2: Bueno, encantada.
1: Le pregunto.
2: Será el año que viene, porque hay. No, le iba a decir, será el año que viene que hay un congreso mundial de muerte súbita de lactante en Buenos Aires y me han invitado, así que ya tenemos la fecha a principios de mayo.
1: Bueno, roguemos que el año que viene esta radio me renueve el contrato y yo pueda estar acá, Marta, ¿eh? Bueno. Sí. Bueno, Marta, mire, la llamamos por este tema porque hay emergencia mundial, y a eso a mí me llamó muy poderosamente la atención en lo que son las crónicas o el tema del ébola. Y obviamente la preocupación siempre existe porque, por otro lado, y esto es lo que quiero que más o menos expliquemos, los síntomas del ébola son síntomas como si uno tuviese un mal pasajero, una gripe pasajera. Cuénteme un poquito.
2: Sí, bueno, precisamente yo creo que hay dos caras de la moneda, ¿no es cierto? ¿Es una emergencia internacional? Sí, pero en realidad no hay riesgo de pandemia, eso creo que es así. La Organización Mundial de la Salud no ha puesto la alerta porque se trata de la República Democrática del Congo, porque este virus es el tercer brote de esta variante, que es una variante muy rara del ébola, que se llama Bundibugyo, y que se descubrió en el 2007 en Uganda. Después hubo una otro pico en el 2012, y este es el más numeroso. ¿Y qué pasó? Que había pasado desapercibido, y como usted dice, hay síntomas como una gripe. En este momento hay muchos casos de sarampión allí en África, ¿no? En Congo hay muchos casos de sarampión, hay muchos casos de malaria. Está el ébola y el mpox. Entonces es como que pasó desapercibido, porque comienza con dolor de cabeza, con dolor muscular, con temperatura, y bueno, puede ser un cuadro así gripal, luego vómitos, diarrea, y en los casos más graves, que son el 50%, tiene una mortalidad que es del 40-50%, entre 30-50%, hacen estas hemorragias gastrointestinales, cerebrales, falla renal, y bueno, mueren. Pero ¿qué pasa? Que esto nosotros nos enteramos, la semana pasada empezó, la Organización Mundial de la Salud empezó ya a elevar el nivel de alerta la semana pasada. Ayer lo declaran emergencia mundial, pero en realidad el primer caso habría sido de un trabajador de la salud que murió el día 24 de abril con estos síntomas, pero que las autoridades sanitarias del África se enteraron por las redes sociales. Por las redes sociales no se hizo la denuncia obligatoria. ¿Y qué pasa? Que se supone que los casos están desde hace un par de meses. Entonces, que en realidad de estos 300 casos y 88 muertos, habría muchos más casos, seguramente. Así que, bueno, la alerta sanitaria internacional es para que ayudemos a la República del Congo, ayudemos a Sierra Leona, a Uganda, a todos los países alrededor que son los que, bueno, están en riesgo, ¿no es cierto? Y que no tienen los medios como para hacer el diagnóstico a tiempo.
1: Claro. No hay vacunas.
2: No hay hay vacuna para la variante Zaire, que es la variante más común del ébola, pero no hay vacuna para esta variante, y que es la variante, como le digo yo, muy rara. Según hoy sacó la revista Nature, que es una revista de mucho prestigio, sacó sí. una publicación y dice que las vacunas contra esta variante está en etapa preclínica. Pero quiere decir que está en el laboratorio, o sea, que por el momento no hay variante,
1: no han inoculado
2: no
1: a humanos.
2: No hay antivirales. No hay variante, no hay vacuna, no hay antivirales. Y además el diagnóstico es un diagnóstico que requiere de un laboratorio complejo, porque se usa una técnica de polimerasa o sea una técnica de anticuerpos ELISA, que bueno, estos diagnósticos no están al alcance de cualquiera, sumando en un país de África, ¿no? Claro. Sumando que hay guerra civil en estos países.
1: Claro.
2: Entonces, todo esto hace que, claro, hay mucha movilidad de gente que transita por el país. Que no tiene un domicilio fijo, que se mueven por la guerra civil, así que es una situación compleja. Y también, eso es el otro cara de la moneda, que claro. La OMS subió este nivel de alerta precisamente por la situación que está atravesando el Congo en cuanto a, bueno, toda la inestabilidad, ¿no?
1: Claro. Marta, gracias una vez más y hasta cualquier momento, muy gentil de su parte.
2: Bueno, muchas gracias. Que estén bien. Adiós, adiós.
1: Que siga usted bien. Es la patóloga argentina, Marta Cohen, que vive en Inglaterra. Esta mujer ha sido distinguida en Inglaterra, de manera tal que por la corona británica, y además de eso, efectivamente tiene un conocimiento profundo, pero además lo explica muy bien. Es por eso que de pronto recurrir a ella es traer tranquilidad. Bueno, es porque hay una emergencia mundial con el tema del ébola y queríamos saber dónde está la cuestión, producto de que, como dije en el comienzo y lo reitero, tiene síntomas parecidos a un malestar pasajero. 4:41, la temperatura ahora ¿de cuánto es?
0: 17.5° en este momento y 40% la humedad.
1: Habrá otros temas, seguiremos desarrollando para ustedes. Hasta las 7 nos quedamos aquí, señores.
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3: De Brasil, y la gran expectativa es saber si, ¿qué pasa, Juan? ¿Ya está la lista?
4: No, al revés, estamos expectantes, como vos decís. De hecho, han puesto una pantalla con una especie de conteo, y nos separan 17 minutos del momento en el que se va a subir a un escenario. Hay mucha gente, te cuento, hasta incluso manifestaciones de gente que ha ido directamente a pedir por Neymar.
3: Ah, sí.
4: O sea, no solamente en lo que se escribe, sino en la práctica la gente se ha acercado con algunas banderas improvisadas. Ya hay más de 100.000 personas conectadas y esto todavía no empezó.
3: Qué bárbaro,
4: únicamente en esta transmisión oficial. Esto obviamente se va a dar en televisión en Brasil y naturalmente aquí en la Argentina.
3: Esto confirma que hoy por hoy Neymar es el jugador del pueblo, ¿no?
4: Bueno, y por lo menos lo que tiene, ¿no?, es que es un jugador ya consagrado y que ha entrado en la gente.
3: Claro,
4: porque vos fijate que hoy, hasta por una cuestión de presente, la figura de Brasil es Vinicius, claro, pero no ha logrado llegarle a ninguno de los dos tobillos, para ponerlo una figura popular, a Neymar.
5: No, para mí no le ata los cordones Vinicius a Neymar, ¿eh?
4: Probablemente va a tener más...
3: A carisma, magnetismo...
5: Hoy Neymar... Es un jugador que, con todos los problemas que tuvo, sobre todo físicos,
4: claro,
5: pero en el momento tope de Neymar contra momento tope de Vinicius, para mí Neymar
3: es más.
5: Es 10 veces más, pero 10 veces más que Vinicius. Por personalidad, por juego, por solidaridad con el equipo, por miles de cosas. Una bestia.
4: Y además, alguien que...
3: Mirá, la televisión,
5: por carisma,
3: está, La televisión está mostrando en este momento, bueno, está mostrando efectivamente lo que está pasando en esa sala, en ese recinto, y efectivamente es muy grande la expectativa, ¿eh?
4: Sí,
3: qué bárbaro.
4: Sí.
3: Estaremos atentos.
4: Te doy una última pista para cerrar.
3: Señor.
4: Es muy probable que la lista... Porque esto está todo bien con Neymar, con Brasil, nos divertimos un rato, pero estamos esperando la lista nuestra.
3: Sí.
5: Claro.
4: Es muy probable que se adelante el plazo, así como tiene tiempo hasta final de mes para hacerlo, y como ya lo están empezando a hacer otros, es muy probable que la lista de Scaloni se comunique antes. Yo no sé si será esta semana.
3: Epa.
4: O más tardar principio de la que viene.
3: El 29 o el 30, mejor dicho, es el otro fin de semana.
4: Claro, pero yo te digo, de no ser ahora, tal vez jugando con el 25 de mayo, por ahí, me parece que en estos días va a haber una novedad.
3: Sí.
4: Creo que el formato elegido va a ser el mismo del Mundial anterior, un formato grabado, donde Scaloni sea protagonista, y en donde, tengo la información, Messi va a tener un destaque, porque, recordemos, más allá de que es un secreto a voces, él no confirmó oficialmente que iba a jugar el Mundial.
3: Claro, bueno, pero...
5: Pero ya está.
4: La obviamente, escuché, obviamente.
5: En una, sí, lo escucharon, sí, a De Paul en una entrevista.
3: Y dice, no, mire, muchacho, perdóneme, pero no voy a ir porque tantos años se cae el mundo.
5: Sí, además De Paul dio una entrevista, creo que la semana pasada, y contó que se estaban entrenando diferenciado con Messi.
3: Sí, claro.
5: Como haciendo un entrenamiento por el Mundial.
4: Sí,
5: o sea, que dando a entender que, bueno...
4: No, seguro. Pero bueno, creo que va a ser en unos días nada más.
3: El tema es que tiene muchos lesionados para saber qué lista va a ser, ¿no?
4: Están esperando eso, están realmente esperando eso, y además esperando, porque el fin de semana que viene es el último de fútbol en Europa, me refiero, ¿no? Aquí en la Argentina va a quedar una única fecha de competencia internacional la próxima semana.
3: Claro.
4: Donde hay algunos jugadores, pero sí, ya...
3: Por ejemplo, ¿cómo está el Cuti Romero? ¿Se sabe cómo está el Cuti?
4: Bueno, por lo pronto hoy a las 8 de la mañana arribó a Córdoba. Y se está entrenando en el... No creo que lo haya hecho hoy, pero se va a entrenar dentro de lo que puede en el predio de Belgrano, porque ha venido a ver el partido.
3: Ah.
4: el Tottenham está peleando por irse al descenso.
3: Sí.
4: Él es el capitán, pero esta situación de Belgrano lo ha trastocado en sus prioridades y se ha venido aquí, va a ir a ver el partido.
3: Otamendi se despidió ayer del Benfica, ¿no?
4: Otamendi se despidió de Benfica. Es más, Benfica aclaró que era decisión íntegramente del jugador.
3: Sí.
4: O sea que si hubiese sido por ellos, pensaban en renovarle. Todos los caminos conducen a Núñez, todavía no está claro. Pero bueno, son muchos nombres, Fer, de jugadores que están con lo justo. O lesionados o ya descartados.
3: Sí, bueno, Montiel, Molina...
4: Se produjo un golpe en la rodilla de Nico Paz, que también generó ahí una situación de cierta preocupación. Es un Mundial inconveniente, no solamente para nosotros, para todas las selecciones.
3: Es decir que si Nico no va, no tiene Paz.
4: Sí, nosotros tampoco.
3: Bueno. Escuchá vos, Mariana, esto es importante. Sí. 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
3: Bueno, lo primero político, Nico, que querés poner en antena.
5: Bueno, yo te contaba que para mí hay un tema que es central y sí, que es una interna que se ha desatado, y sobre todo este fin de semana dentro del gobierno, una nueva interna, que tiene base en algo que sucedió en las redes sociales, pero que después termina anclado, obviamente, en la realidad. Y esto arranca por una cuenta de Twitter que se llamaba Periodista Rufus, así, arroba Periodista Rufus, que el fin de semana publica un tuit con una historia en la que hablaba de Santiago Caputo y de un asesor de Santiago de Caputo que se llama Manuel Vidal, por el viaje que habían hecho a Washington. Ponía un link, ese tuit, y el tema era que cuando vos apretabas ese link, que era una cuenta de Twitter, apareció un cartel que decía «Únete a la cuenta de Martín Menem», dando a entender que ese link había sido compartido desde la cuenta del propio Martín Menem, con lo cual revelaba algo que ya venían sospechando desde algunos sectores del oficialismo, que esa cuenta Periodista Rufus la manejaba Martín Menem o gente de su equipo. A partir de esto se armó, obviamente, una polémica, porque desde esa cuenta había mensajes muy duros contra el propio Santiago Caputo, contra algunos otros integrantes del gobierno, contra Patricia Bullrich, contra incluso ministros que ya no están, por ejemplo, Guillermo Francos, y también se veía que adelantaba cosas que después pasaban, porque fueron a buscar algunos tweets, o sea que los tweets, los mensajes en X, salen con la fecha y el horario que uno los pone, y días antes esa cuenta contaba algo que días después sucedía, con lo cual hablaba de cierta información privilegiada. Por ejemplo, hay un tweet muy llamativo, 5 días antes de que asuma Juan Bautista Maíquez, las iniciales son JBM, esa cuenta publicó un tweet que decía JBM. Nada más. 5 días después asume Juan Bautista Maíquez. Bueno, y otro montón de cuestiones. Obviamente esto generó mucho ruido en las redes sociales. El propio Santiago Caputo, desde su cuenta oficial de Twitter, blanqueó, dio a entender que esa cuenta estaba vinculada a sectores que respondían a Martín Menem. Y obviamente Martín Menem tuvo que salir a aclarar o a dar alguna versión. Lo hizo a través de un mensaje que le compartió a los legisladores del Bloque Libertario, lo mandó al Bloque Libertario, y ahí dio una explicación, habló de este tema, y él lo que dijo es que una persona de su equipo, un community manager, compartió esa noticia en diferentes grupos de WhatsApp y que seguro alguna persona muy malintencionada,
6: claro,
5: como el que manejaba esa cuenta, que él dice que no tiene nada que ver con esa cuenta, lo subió y que por eso aparece el nombre de Martín Menem. Más allá de todo esto y de la explicación que por ahí tiene un poquito de sabor a poco, lo que está revelando y exponiendo todo esto es esa interna feroz que no termina, que está entre dos sectores del gobierno. El de Karina Milei, podemos ponerlo de algún lado, porque Martín Menem se referencia en Karina Milei, y el de Santiago Caputo. Pero acá exponiendo, además, ciertas agresiones que si esa cuenta fuese de Martín Menem, salían desde ahí hacia el propio gobierno. No solo hacia Caputo, sino a otro montón de funcionarios, dirigentes, que pertenecen a la Libertad Avanza. Hasta ahora, hasta ahora, porque esto arrancó, yo te diría, arrancó el viernes y explotó, obviamente, sobre todo el fin de semana.
3: Esa cuenta, vos aclarás bien que de pronto también algunos dardos iban dirigidos a funcionarios del gobierno.
5: Sí, incluso...
3: algunos funcionarios del gobierno del entorno íntimo del presidente Milei, porque, a ver, yo me puse a pensar, ¿no será una cuenta de un tuitero manejado por ellos mismos?
5: Mirá, todo indica, o la sospecha que hay, es que por lo menos respondía al espacio de Martín Menem.
3: Sí.
5: Hay algunos tuits incluso que hablan de Javier Milei, que son bastante duros, pero bueno, es una cuenta que hace mucho que estaba. Lo llamativo es que después de que salió todo esto, la cerraron la cuenta.
3: Claro.
5: Pero obviamente quedaron muchas capturas de todos los tuits, y hay una página además que se puede buscar el archivo de esa cuenta, aunque la hayan borrado, y conocer todos los tuits. Bueno... esto lo que refleja es un malestar en el gobierno que hoy no tiene, que pareciera ya que no tiene retorno. Y el otro tema central es el rol de Milei en todo esto, porque desde hace mucho tiempo se viene cocinando una interna en ese famoso círculo o triángulo de hierro, que hoy ya diría que ya no es un triángulo que está funcionando a la perfección, y el presidente hasta ahora no ha intervenido. Ni para frenarla, ni para definir para algún lado, ni para decir, bueno, basta, déjense de joder, por decirlo de una manera, que podría suceder, se arreglan y no joden más, o para decir, bueno, tomo partido por un sector, y se acabó, y el otro sector se va, o que sea lo que sea. Hasta ahora no ha tomado ninguna posición. En las últimas horas, de hecho, incluso Milei, que ya lo ha hecho otras veces cuando hay internas en el gobierno por las redes, fue retuiteando algunos mensajes del sector de Caputo, por decirlo de una manera, y algunos mensajes del sector de Martín Menem, como un granito para cada lado, pero no ha terciado en esta cuestión. Vamos a ver cómo sigue, porque tiene mucha temperatura, incluso con acusaciones severas en las redes sociales, incluso el Gordo Dan, muy conocido, que se referencia en Santiago Caputo, haciendo acusaciones directas contra Martín Menem. Bueno, es una interna a cielo abierto que arrancó en las redes sociales, pero que tiene obviamente un correlato en lo real.
3: Bueno, capítulo político de un tema picante en la política de hoy. Vienen los anuncios, después viene la Mitre Informa primero, después desembocamos en lo que tiene la señora Alejandra Canosa con respecto a los Martín Fierro de esta noche.
7: Bravo, bravo, Fernando Bravo.
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0: 17 horas, 2 minutos en Buenos Aires, cielo despejado, temperatura 17 grados, 5 décimas. Marcha en Chascomús tras la muerte de un adolescente. Tal como venimos informando, Kevin Martínez tenía 15 años y murió luego de haber sido atropellado y golpeado mientras esperaba asistencia médica y estaba atado a una camilla. Estaba herido precisamente sobre una camilla. Un hombre se acercó, lo golpeó en la cabeza y el rostro ante la presencia de policías femeninos y personal de salud que no hicieron nada. José Equiza, el abogado de la familia de Kevin, dijo que el presunto asesino se llama Marcelino y está prófugo.
1: Ninguna novedad, hasta ahora sigue prófugo, no hay ninguna duda que es, las pruebas son contundentes, los videos son contundentes, los testimonios también, la persona que dio muerte es Marcelino. Al hablar de politraumatismo son golpes, varios golpes, por eso es politraumatismo. Para nosotros está clara la causal de muerte, la fiscalía es un poco más prudente en esto, el Ministerio Público Fiscal, y están esperando el resultado de la autopsia definitiva.
0: Justicia española absolvió a Shakira. Lo dispuso un tribunal de Madrid en una causa vinculada al pago de impuestos correspondientes al año fiscal 2011. La justicia determinó que las autoridades españolas no pudieron demostrar que la artista hubiera residido más de 183 días en España durante ese periodo. A raíz del fallo, el Estado español, a través de la Arca española, deberá devolver más de 55 millones de euros entre multas e intereses cobrados previamente. En otra causa distinta, Shakira ya había reconocido en 2023 una evasión fiscal, había sido evasora, vinculada al periodo entre 2012 y 2014. Estas investigaciones fiscales en España alcanzaron en su momento, en los últimos años, a figuras del fútbol como Lionel Messi y Cristiano Ronaldo por no pagar todos los impuestos como correspondía. Otra vez la locura de las balas y las armas en los Estados Unidos. Hay un fuerte operativo policial en la ciudad de San Diego, California. Se reporta un tirador en el centro islámico de San Diego. Dicen que es un tirador activo y que hay varias personas alcanzadas por balazos. Cielo despejado, temperatura en Buenos Aires 17 grados 5 décimas, humedad 41%.
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0: noche va a sonar esta música en la televisión de Telefe, con Santiago del Moro. Yo me estaba acordando en un año que hice el Martín Fierro con Teté, que hice muchos con muchas, pero con Teté creo que fue la mayor cantidad de veces. Después me descubrieron, a mí me ponían un banquito para que yo subiera arriba.
1: Para que estuvieras a la altura.
0: Una pequeña tarima.
2: Claro.
0: Porque Teté era más alta que yo.
1: Está
0: entonces, para
1: bien.
0: Que por cámara, en la cámara que te tomaba de frente.
1: Para que mejor en cámara.
0: Para que diéramos mejor en cámara, me ponían un banquito. Y no me acuerdo quién me descubrió, me sacaron la foto, dice: Fernando Bravo usa banquito.
1: Ya. Hoy pero no estás para banquito, por favor, que si llegas a caer...
0: No, pero sí, era para que estuvieran parejitos en altura. Bueno,
1: dígame. Bueno, esta noche es la gran gala, la nueva gala de los Martín Fierro de la televisión, que se llevará a cabo, como bien dijiste, Fernando, en el Hotel Hilton de Ciudad Autónoma de Buenos Aires. A las 19 horas comenzará la alfombra roja. Hay una curiosidad, ¿por qué? Porque la semana pasada nos enteramos que Zaira Nara iba a ser descartada de lo que es la alfombra roja. ¿Por qué? Porque los Martín Fierro de la moda fue vestida demasiado osada. No era un look, estaba monísima, es monísima, no era un desfile de modas, más allá de que era el Martín Fierro de la moda, y la verdad quedó bastante fuera de sintonía con el resto de los invitados. Es por eso que el canal decidió, bueno, por supuesto, tenerlo a Iván de Pineda, la China Anza, Robertito Funes Ugarte, que está en todos lados, es como el comodín de Telefe, y Sol Pérez, en este caso, en reemplazo de Zaira Nara, para lo que va a ser la conducción de la alfombra. Una alfombra que va a durar bastante tiempo porque comienza a las 19 y a las 21 horas recién será la transmisión, que por supuesto tiene privilegio con invitados de Telefe, que es el canal que transmite. Se va a transmitir en simultáneo en todas las plataformas, obviamente en stream, en TikTok, en YouTube, bueno, todas las plataformas que viene manejando el canal. Va a haber disputas como siempre en las ternas más importantes. Estoy hablando, por ejemplo, en Labor Conducción de Femenina, que está Moria Kazán por La Mañana con Moria, Pamela por Desayuno Americano en América, Verónica Lozano en Cortá por Lozano, Karina Masoco a la tarde, que ya se despide a fin de mes, Wanda Nara por MasterChef Celebrity y Mariana Fabiana por Diario de Mariana. También se suma Georgina Bárbaros. En cuanto a labor en conducción masculina, estas son como las ternas más importantes: Darío Barassi por Ahora Caigo, Canal 13, Iván de Pineda por Pasa Palabra Telefe, Guido Casca por Buenas Noches Familia, Canal 13, Santiago del Moro por Gran Hermano Telefe y Nico Quiato por La Voz Argentina. Por supuesto que hay muchas ternas, sí sabemos que en el In Memoriam la protagonista, quien va a cantar, va a ser Ángela Torres. Ese va a ser el momento más, digamos, más emotivo de esta transmisión, y dicho sea de paso, agrego que Ángela Torres acaba de, tener sold out en lo que es la venta del Movistar Arena para el 9 de diciembre. Vendió todas y seguramente agregará otra fecha.
0: 9 de diciembre.
1: 9 de diciembre, ya está sold out. Veremos quién se lleva el Martín Fierro de Oro, que es el galardón más importante. El año pasado se lo llevó Santiago del Moro por la conducción de Gran Hermano. Él mismo se entregó el premio. Bueno, grandes ausentes, Susana Jiménez, muchachos, pero no está nominada, y aparte ella misma dijo: ¿qué voy a ir a hacer a la entrega de los Martín Fierro? Mario Pergolini, que no está nominado, sorpresivamente y llamativamente.
0: Eso,
1: acá algo pasó ahí, evidentemente tiene que ver con alguna interna de APTRA, que dicho sea de paso, estaría bueno que en algún momento dijeran quiénes son los supuestos 100 integrantes de APTRA. Hay gente que, bueno, entiendo que todo el mundo tendría que ver televisión, escuchar radio, esto no es así, siempre es la misma disputa, y que por favor pongan de alguna vez por todas también la terna de periodistas o columnistas de espectáculo, porque después aparecen en otras ternas que no tienen realmente nada que ver. Bueno, esta noche a las 21 horas, previos quien quieren ver la alfombra roja, 19 horas, la entrega de los Martín Fierro de la tele.
0: 50 periodistas de APTRA se pusieron de acuerdo y de pronto no votaron a Pergolini.
1: Y es llamativo, Fernando.
0: Es llamativo.
1: Fue el programa más visto de la tele. Volvió Mario después de 25 años a la televisión.
0: Además, eso recuperó una calidad que no está en la tele. Es un programa absolutamente diferencial.
1: Hay 5 nominaciones.
0: Cuando se unen la inteligencia y la creatividad, genera un producto diferente. Y esto fue lo que pasó con el programa de Mario.
1: Pero es llamativo que estén los dos humoristas. Bueno, Laila, Rada, que han hecho un trabajo bárbaro, sobre todo Rada, y ahí me detengo, en producción, en dirección, y que no esté el conductor del programa. Raro.
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0: Bueno, ya que estamos hablando del Mundial, ¿se demora un poquitito, Juan? Yo pensé que iban a ser puntuales los Brazuca.
2: Es que están en pleno desarrollo de este evento. Estamos viendo una especie de video alegórico que va recuperando grandes momentos de Brasil. Grandes momentos de Brasil que se cortan en el año 2002.
0: Claro.
2: Después, la verdad, hay que decirlo, Brasil ganó algunas Copas América. De hecho, le ganó la del 2007 a la selección argentina en la final y le ganó una en semifinales, la del 19, para después ganar la final con Neymar. Pero en mundiales, Brasil, desde el 2002, bueno, viene de un momento complejo en otro y va cayendo. Recién ahora están entrando los conductores de este evento, que tiene muchísima gente y que es muy seguido por la gente, porque la gran novedad será ver si está o no está Neymar en la nómina de convocados de Brasil.
0: Bueno, esperemos, tema difícil para Angelotti, dejarlo afuera
2: difícil,
0: a Neymar.
2: Difícil.
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0: Una cosa que quiero preguntarte, los números de la lotería.
3: Claro, que acá los tenemos.
0: Los he comido hasta este momento.
3: No, por favor, el sorteo matutino. En la ciudad de la cabeza 3.398, que es la lavandera. En la provincia 9.274, gente negra. En Santa Fe 6.428, el cerro. Y en Córdoba 8.630, que es Santa Rosa.
0: Bien, estamos esperando la lista de Angelotti. También estamos esperando alguna noticia de la conferencia de prensa que va a dar Bausili. Es el presidente del Banco Central. Creo que tenemos a lo mejor la posibilidad en un móvil en un ratito desde allí poder estar conectados con Bausili, que está efectivamente en el Salón Bosch del Banco Central de la República Argentina. Vamos a ver si tiene alguna novedad para nosotros. 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
0: El presidente a veces, en fin, obviamente tiene una mirada crítica sobre la labor del periodismo y a veces lo hace responsable a muchas de las cosas que pasan en la vida nuestra de los argentinos. Lo acaba de hacer responsable de la debacle de Expert. De pronto sí, diciendo que es el responsable, que le jodieron la vida o que le jodimos, porque no estoy afuera, digamos, de los periodistas que a veces tienen una mirada crítica a algunas acciones del gobierno. Pero me parece que lo de Esper cayó por su propio peso y porque además se descubrió y él finalmente no negó que había tenido negocios con Machado.
4: Bueno, hay muchas novedades. Hay novedades ahora, de último momento, con el tema Fred Machado.
0: Por eso.
4: Fred Machado estaba siendo investigado en los Estados Unidos por varios delitos. Tres delitos: narcotráfico, lavado y fraude. Él había llegado, estaba negociando un acuerdo de colaboración, lo está juzgando la justicia de Texas, y acaba de cerrar ese acuerdo y aceptó su culpabilidad por dos delitos, que son lavado y fraude, y quedó por fuera narcotráfico. Con este acuerdo, obviamente, evita la acusación de narcotráfico.
0: Pero, perdón, él se declara culpable.
4: Él se declara culpable tras un acuerdo de colaboración. Esto es como una especie de, queremos poner en estos términos, figura del arrepentido. Él dice: colaboro con la justicia, doy información y me declaro culpable de dos delitos, lavado y fraude. Esos delitos los cometí. Y quitan la acusación de narcotráfico. Esto es parte de un acuerdo judicial, como pasa muchas veces con personas que colaboran en un expediente.
0: Sí.
4: Él va a ser juzgado ahora por esos dos delitos. En los Estados Unidos, un tribunal de Texas, que es el que lo está juzgando, y él lo que acepta es que lavó dinero y cometió fraude en unas intermediaciones en compra y ventas de aviones. Él tenía, ustedes recuerdan, aviones particulares. Uno de esos aviones se lo había prestado en su momento para la campaña a José Luis Espert, no la campaña de 2023, sino la campaña de 2019, cuando él es la primera vez que hace su campaña de diputado. Y lo que se conoció, que fue lo que obviamente terminó de complicar muchísimo la carrera, sobre todo como candidato en las últimas elecciones de José Luis Espert, fue que había recibido transferencias de dinero por $200,000
0: de trabajo que
4: de
0: no había hecho.
4: Fred Machado. Presuntamente ese trabajo era para asesorarlo en una mina que iban a abrir en Guatemala el propio Fred Machado, y era el primero de una serie de pagos que iban a llegar al $1,000,000. La justicia hasta ahora no corroboró que él haya hecho este asesoramiento o que se haya avanzado en ese asesoramiento. Después la mina no avanzó ese negocio, pero él cobró esos $200,000. Más allá de todo esto, en la justicia argentina, Espert sigue siendo investigado por dos delitos, en realidad por un delito principal, que es el de lavado de dinero. Él tiene todos los bienes congelados, está con sus bienes congelados, no los puede mover, llevar adelante, y está siendo investigado por la justicia. Y vos hablabas de Milei, y de la reacción que había tenido Milei, porque Milei tuvo una reacción realmente, te diría, muy desafortunada, que esto fue ayer domingo 17, cuando se empezó a conocer que Fred Machado estaba negociando con la justicia de Texas un acuerdo y que solo se iba a declarar culpable de lavado y fraude. Hizo un tuit, voy a leer algunos extractos, que dice: periodistas de mierda, 95%. ¿Por qué usa el 95%? Porque él dice que el 95% de los periodistas son todos unos corruptos, obreros, delincuentes, chorros, etc. Sí, y que hay un 5 que no. Y dice: a José Luis Espert le destruyeron la reputación, lo empujaron al ostracismo y quisieron convertirlo en un criminal mediante una operación política y mediática infame, dice. Lo ensuciaron, lo difamaron y lo condenaron públicamente sin pruebas, solo porque defendía las ideas de la libertad y les resultaba incómodo. Y acá dice algo que es, esto que voy a leer es cerrado, lo que dice Milei, dice: pero finalmente la justicia de Estados Unidos aceptó la declaración de inocencia respecto del narcotráfico del que se acusaba a la persona utilizada para golpear y ensuciar a José Luis Espert. La justicia de Estados Unidos no lo declaró inocente respecto de narcotráfico. Lo investiga ahora por otros dos delitos, después de un acuerdo al que llega, y dice: vamos por lavado y fraude, que es lo que acepta Fred Machado como que habría cometido. Y acá dice: ahora pregunto, dice Milei, ¿a quién carajo se le ocurre que a los 58 años y después de toda una vida exitosa de trabajo en el sector privado, el profesor Espert entra en política para lavar dinero del narcotráfico? Hicieron mierda a un tipo inocente, le arruinaron la vida, le destruyeron la carrera política y sigue. Después dice: muchos periodistas y muchos políticos deberían pedir disculpas públicas, pero todos sabemos que no lo van a hacer, porque viven de operar, mentir, difamar y ensuciar. Y cierra, dice: es por eso que no digamos lo suficiente a los periodistas, con José Luis Espert siempre del lado de la verdad y de la libertad. Es interesante este posteo por varias cuestiones, Primero, porque quien lo echa del gobierno es él, es Milei. Quien lo corre de la Libertad Avanza es Milei. En el medio de una campaña electoral, claro, aparecen estos vínculos.
0: Lo hubiese sostenido como sostiene hoy Adorni.
4: El periodismo lo único que hizo fue contar hechos que estaban sucediendo en la realidad. A Espert le encuentra una transferencia del señor Fred Machado por $200,000. La justicia de Estados Unidos lo investiga por narcotráfico y lavado en ese momento a Fred Machado. Creen que era un narcotraficante, de hecho ya tenía abierta una causa por narcotráfico en los Estados Unidos, que es por la que después lo extraditan. Cuenta el periodismo, algo que era un hecho de la realidad, que Fred Machado tenía un pedido de extradición que estaba regido desde el 2021 y que no lo había definido. En el medio de eso, la justicia decide extraditarlo a los Estados Unidos. Eso no lo hizo el periodismo. El periodismo fue contando esos hechos mientras sucedían. Y quien toma la decisión de correrlo como candidato en la campaña electoral del año pasado, 2025, a José Luis Espert, es el oficialismo.
0: Claro.
4: Es Milei, es Karina Milei, es el equipo, digamos, del gobierno en ese momento de la campaña, que consideran que le estaba haciendo daño. Y voy a agregar algo más. Entra Diego Santilli, y a partir de que entra Diego Santilli gana las elecciones,
0: sí.
4: Con lo cual uno podría ver a la distancia y decir, por ahí fue buena la decisión que tomaron. Porque además, otro dato más, Espert en la Argentina sigue siendo investigado por lavado de dinero, porque no ha podido explicar cómo fue toda esa operatoria. Bueno, con lo cual, más allá de este largo tuit del presidente, los hechos narran otra cosa.
0: Los números del 95% que tilda al periodismo de corrupto, de delincuentes y todo lo demás son números caprichosos que elabora Milei. Porque en cualquier momento, como lo dice Santiago Fioriti en su editorial del último domingo, en cualquier momento sube la cuota a 97%, ¿correcto? Hay otros números que no son caprichosos y que revelan también una situación política e económica realmente comprometida de este momento. La Superintendencia de Riesgos de Trabajo indica que desde que llegó Milei hay 24.437 empresas menos o empleadores menos respecto de los que había al llegar el actual gobierno, según datos de la Superintendencia de Riesgo de Trabajo. Es un numerito, 24.437 empresas menos que cuando llegó Milei al gobierno. No es un número caprichoso, es un número oficial.
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0: De limpieza allí, cuyo usuario en redes sociales es @roarjona, que no tiene nada que ver con Ricardo Arjona. Bueno, él viene bailando hace mucho tiempo, se nota, yo recién estuve mirando un poco su Instagram y tiene muchos videitos donde se lo ve bailando con mucha facilidad, con mucha comodidad. Bueno, lo cierto es que él estuvo bailando durante la prueba de sonido, subió al escenario para bailar con ella, bueno, y en algún momento le dijeron, bueno, estaría bueno que cuando arranque el show, subas al escenario y disfrutes de ese momento, cosa que de alguna manera se le cumplió el sueño. Pero lo que fue llamativo, o no tanto, no tenemos audio porque la verdad que estaba bastante sucio el sonido y no se escuchaba bien, en pleno recital, Tini hizo una pausa y volvió a hablar del tema de violencia de género, pidiéndole a las mujeres que se animen a hablar, que no tengan miedo, bueno, haciendo como un alto ahí de todo lo que se vino hablando durante este tiempo respecto de la pelea que ella tuvo, o el distanciamiento, mejor dicho, con Emilia Mernes, por un tema, un episodio bastante delicado, si se quiere, y privado, que tuvo que ver con un productor. Bueno, Tini hizo una pausa, dijo, anímense a hablar, a contar con alguien, es difícil hablar de este tema, es muy loco ver también a tantas mujeres esta noche, algunas muy chiquitas, otras más grandes, estamos acá todas juntas, estamos todas en esta misma lucha, pero de esas mínimas cositas a las más grandes pido que no las dejen pasar. Anímense a hablar, anímense a contar con alguien, es difícil, muy difícil hablar de este tema, pero es muy loco porque te sentás a hablar con cualquier mujer y alguna siempre tiene alguna historia de este tipo para contar. Bueno, como siempre, emocionada, dice a medias, no termina de contar del todo, entiendo que es un tema privado, pero dijo también que en algún momento ella va a blanquear esto, que lo va a contar en mayor profundidad, estará esperando en qué momento, son temas muy delicados, insiste, bueno, estará viendo de qué manera resolverlo, si lo va a contar en alguna nota, en alguna entrevista, o también será parte de algún show.
1: Bueno, del tiempo de Tini, nos vamos ahora al tiempo de Bike.
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1: Así que le gritó la hinchada a De Paul y a Messi, jugadores, pero le cambió, sí, la letra, ¿no?
3: La versión más amena.
1: Una versión light, suave, ¿no? Suavecita.
3: Aparentemente el partido pasado, cuando el Inter de Miami se fue de la cancha, no saludó a sus hinchas.
1: Ah, mirá.
3: Y entonces la canción es con el ritmo de siempre, la de la famosa jugadores. Exactamente, solamente que acá continúa... Saluden a su gente, saluden a la hinchada que no les pide nada.
1: Exactamente.
3: Es una versión un poco más amena.
4: Leo, naif,
1: versión,
4: ¿no?
1: Light.
4: Naif.
5: La versión
3: un fútbol,
5: Miami.
3: Un fútbol, y con muchísimo respeto, porque ahí está Messi.
1: Messi le hizo
3: muy
1: montón,
3: difícil.
1: Le hizo un montoncito.
3: Inentendible. Desde la competitividad, inentendible. Inentendible e inexplicable muchas, claro, de las cosas que se dan allí. Pero bueno,
4: nivel bajo,
3: bueno, sí.
1: Queremos decirle que todavía no hay noticias de lo de Brasil. Está una transmisión gigantesca.
3: Está
1: aproximándose, digamos, al momento en que van a dar a conocer los 26 convocados y la gran incógnita que plantea Juan Bindi, efectivamente se la plantea el mundo entero, ¿no? ¿Estará Neymar? El mundo futbolero, digo, ¿no? ¿O no estará Neymar?
3: Qué lindo. Y esto lo digo hasta con cierta envidia, qué lindo evento han armado. Aquí no se estila hacer algo así. Tal vez no sé si es un momento para hacerlo, porque quien estaba allí en el escenario que nosotros estamos siguiendo en imagen es el presidente de la Confederación Brasileña de Fútbol, que ahora está ya, me parece, por darle de un momento a otro la palabra a Carleto Ancelotti.
1: Déjame decir dos cositas que quiero decir. No las voy a decir ahora porque viene el top y me gustaría decirlo con cierto tiempo para que se entienda. Voy a hablar del fin de semana, voy a hablar de Di María, voy a hablar de Tapia. La Tapia que le han dado ahora tiene que poner 30 palos para poder ir a ver Mundial, ¿no?
4: Sí, seguro,
1: una
4: de
1: caución. Una caución. Bueno, pero quiero hablar de Di María, quiero hablar de la hinchada de River, el comportamiento que tuvo, lo que le dijeron, quiero hablar de eso, pero con un poquito más de tranquilidad para que no se malinterprete. Voy por las noticias.
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2: Horas 31 minutos en Buenos Aires, cielo despejado, empieza a bajar la temperatura, ahora 15 grados. Los salarios registrados volvieron a perder contra la inflación. En marzo aumentaron 3%, pero quedaron por debajo del índice de precios al consumidor, que fue de 3,4%, según informó el INDEC. De esta manera, los ingresos formales acumularon 7 meses consecutivos de caída en términos reales frente al avance de los precios. La diferencia entre la evolución salarial y la inflación volvió a impactar sobre el poder adquisitivo de los trabajadores formales. Concentración de seguidores en el lugar de la detención domiciliaria de Cristina Kirchner. Adelante, Móvil Mitre.
3: La militancia armó una peña en la puerta del edificio donde Cristina Fernández de Kirchner cumple la prisión domiciliaria. Ubicados en las 4 esquinas de San José y Humberto Primo, colocaron un equipo de sonido, un conjunto de baile folclórico, bajo el lema "Con la patria en el corazón". La convocatoria invita a bailar el pericón, música en vivo, en el marco del Día de la Escarapela. Presente, Amado Vudú. Desde Constitución, Jorge Moure, Mitre informa primero.
2: Aumento en el mercado de granos. El gobierno de Estados Unidos confirmó que China hará compras importantes de productos agrícolas norteamericanos durante los próximos 3 años. Esta noticia llega después de un entendimiento comercial entre el presidente Donald Trump de Estados Unidos y su par chino Xi Jinping, lo que disparó los precios de la soja, el maíz y el trigo en el mercado de Chicago. Dicen que neutralizaron al tirador activo que había en una mezquita en San Diego, California. Según el diario New York Post, eran 2 los tiradores. Ampliaremos. Temperatura en Buenos Aires 15 grados, humedad 47%.
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0: 5:34. Vamos a hablar con una persona ganadora, porque hemos sabido que hay una nadadora santafesina que conquistó la medalla de oro en aguas abiertas en la Copa del Pacífico. Se impuso en una de las competencias más importantes de la natación de aguas abiertas del continente. Y esto fue en unas playas, sospecho yo que muy bonitas, en Salinas, en el territorio ecuatoriano. Estamos hablando con Romina. Como tiene un apellido difícil, no me quiero tirar a la pileta. Así que le voy a pedir a ella que me lo diga. ¿Qué tal, Romina? ¿Cómo te va? Buenas tardes. Soy Fernando Bravo desde Radio Mitre.
1: Hola, Fernando. ¿Cómo estás? ¿Todo bien?
0: Todo muy bien.
1: Sí, está difícil el apellido, ¿no?
0: A ver, no me quiero tirar a la pileta. A ver si me ahogo. Decime vos, ¿cómo se pronuncia?
1: Es más fácil de lo que parece.
0: ¿Ah, sí?
1: Es Invinkelried.
0: Invinkelried. De ahora en adelante, sí, como bien dicen los contratos, la nadadora.
1: Tal cual, o Romy.
0: Oíme una cosita, ¿apellido de qué origen es este?
1: Suizo.
0: Ah, suizo. Bien, bien.
1: Sí, porque yo soy de un pueblo al interior de Santa Fe, que se llama San Jerónimo Norte, que se creó con 4 familias que vinieron de Suiza, del cantón de Valais. Así que son todos descendientes suizos.
0: Claro, porque inclusive creo que en Esperanza también hubo suizos, ¿no?
1: Exacto, porque estamos a 30 kilómetros de Esperanza nosotros.
0: Claro, exactamente. Que siempre ha rivalizado con una colonia suiza que se instaló en Varadero, una población cercana a mi pueblo natal, a San Pedro. Y siempre había, ¿cuál era la primera colonia agrícola? Si Esperanza, si Varadero. Sí. Esas rivalidades históricas, ¿no? Bueno, a ver, ¿qué prueba has ganado? ¿De qué distancia es la prueba que has corrido y que has ganado? Creo que ganaste por el toque, por una secuencia televisiva que vi.
1: Sí, mira, fui a competir 5, 10 y 3 kilómetros. El video ese que se viralizó un poco es de los 3 kilómetros en la pro que gané. Después quedé segunda en los 10 kilómetros y tercera en los 5 kilómetros.
0: Ajá. Bueno, ¿y cuánto hace que sos nadadora de aguas abiertas?
1: Y desde los 12. Empecé a nadar a los 7 y a los 12 ya empecé a nadar en aguas abiertas ahí en Santa Fe.
0: Bien. ¿Y has corrido alguna otra, por ejemplo, has corrido la maratón Coronda, Santa Fe Coronda? No.
1: Sí, 7 veces la corrí.
0: Ah, mirá. ¿Esos cuántos kilómetros son, Romina?
1: Son 58 kilómetros, entre 7, 8, 9 horas de nado, más o menos.
0: Claro. ¿Y cómo te fue ahí? Porque es una prueba muy exigente esa.
1: Bien, el último año que la corrí fue el año pasado, en 2025, donde obtuve el segundo lugar.
0: Ah, mirá, qué bárbaro, ¿eh? Claro, porque yo estaba viendo aguas abiertas, digo, 3 kilómetros es casi una prueba de velocidad.
1: Exacto, es una prueba nueva que está implementando la Federación Internacional como para hacer un poco más atractiva las aguas abiertas y tratar de atraer un poco más de gente.
0: ¿Y cuántos años tenés ahora vos en la actualidad, Romina?
1: 31.
0: 31. Ajá. Tengo entendido que sos bióloga además, ¿no?
1: Soy profe de biología, sí.
0: Qué bueno.
1: Y con 30... por el momento solamente me dedico a entrenar. Estoy preparando ahora los Juegos del Sur que se van a hacer en Santa Fe. Así que bueno, este campeonato era parte de la preparación para eso.
0: Es decir que estás volcada a tu actividad como nadadora. La actividad...
1: Exacto.
0: Ah, está bien. ¿Y de qué? ¿Es muy exigente ser nadadora de aguas abiertas? Porque obviamente no haces nada en pileta vos.
1: Sí, yo entreno en pileta todos los días.
0: Pileta, digo, pero pruebas de pileta,
1: compito.
0: ¿No?
1: A veces, pero por gusto nomás.
0: Claro.
1: Pero sí, es exigente. Hacemos 10 turnos semanales de natación, 3 turnos de pesas, 2 o 3 turnos de un cardio, y también hago una vez semanal de pilates.
0: Ah, está bien. ¿Y en aguas abiertas, por ejemplo, digo yo, con traje de neoprene tampoco te podés meter a esta altura del año?
1: Dependiendo la zona y dependiendo la temperatura. Nosotros tenemos una reglamentación de la Federación Internacional que si el agua está a menos de 18 grados se puede usar el traje neopren, pero si está a más de 18 grados no lo podemos usar para competencias oficiales.
0: Claro. Bueno, ¿estás contenta con lo que te ha pasado en tu actividad deportiva? Sí.
1: Sí, la verdad que sí, venimos entrenando mucho. Bueno, como te decía, yo soy de Santa Fe, pero hace 3 años que me vine a vivir a Buenos Aires, a entrenar acá. Así que bueno, un sacrificio de mi familia, de mis amigos, estar un poco lejos y todo.
0: Claro.
1: Así que como cuando dan estos resultados, vale la pena, ¿no?
0: Bueno, te felicitamos, Romina, como sé que sos hincha de River, qué sé yo, espero que tengamos un lindo domingo el próximo, ¿no?
1: Esperemos, esperemos no sufrir tanto.
0: Bueno, un beso grande, un gusto conocerte, ¿eh?
1: Bueno, un beso, déjame mandarle un saludo grande a todos los chicos de los guardavidas y los equipos de Paralímpico de River y los que me acompañan día a día en la pila y haciendo el aguante.
0: Ah, porque te entrenás en River, vos.
1: Entreno en Ensenar, pero
0: Ah.
1: entrenamos ahí todos juntos.
0: Ajá.
1: Yo entreno con mi entrenador Damián Blount ahí y bueno, están también los chicos de natación de River.
0: Ah, bien. Bueno, un saludo grande, Romina. Muchas gracias por estos
1: Bueno,
0: minutos.
1: gracias.
0: Hasta luego. Bueno,
1: Un beso.
0: Romina, es fácil el apellido, escrito a lo mejor es mucho más difícil. Y Winkelried, según me ha dicho, bióloga ella,
2: Sí.
0: pero campeona con una medalla importante en aguas abiertas. Claro, yo vi aguas abiertas a 3 kilómetros prácticamente para un nadador de aguas abiertas, 3 kilómetros, nada. Porque después corre la Santa Fe Coronda, que son 58 kilómetros. Esa Santa Fe Coronda es un espectáculo único, único, ¿eh? Es único, una caravana náutica acuática de 58 kilómetros, van las lanchas acompañando a los nadadores, es toda una romería que va, porque el río Coronda, que es donde se corre, es un río relativamente angosto, de manera tal que la gente se pone en las márgenes del río para ver pasar la carrera y es un espectáculo fantástico, ¿no? ¿Alguna vez habrá que ir a ver la Santa Fe Coronda, aunque sea desde la costa? También es posibilidad de seguirla con alguna pequeña barquita, si te permiten, seguirla desde adentro, porque también es cierto que hay una rigurosidad muy grande para proteger a los nadadores, ¿no?
2: Claro.
0: Porque los nadadores tienen que ir, si bien con algún bote que lo acompaña, pero tienen que ir con absoluta libertad. ¿Qué temperatura tenemos ahora, chiquita?
2: Tenemos 15 grados en este momento, el cielo sigue despejado y 47% es la humedad.
0: Bueno, Juancito querido, no hay novedades por Brasil todavía, ¿no?
3: No, señor, por el momento no aparece
0: Bueno,
3: Carleto Ancelotti.
0: preparemos un paquetito para hablar de lo que pasó el fin de semana, que hasta ahora
3: Cuando digas.
0: lo tenemos congelado, ¿sí?
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14: Pensaba yo si algún día.
15: Bueno, Juancito querido, estamos sí. En la cuenta regresiva, estamos esperando.
16: Sí.
15: ¿Hay noticias? No hay noticias por el momento, ¿no?
16: No, presentación formal, mucho video, mucha palabra de dirigentes, de personajes que tienen que ver con el organigrama en Brasil. Por ahora, poco de Carleto Ancelotti, que está en primera fila, muy sonriente, pero bueno, no ha dicho nada todavía.
15: Le queremos decir a la gente que toda esta expectativa es porque Brasil está anunciando los 26 que van a ir al Mundial de Estados Unidos, Canadá y México. Y la gran expectativa, no solo nuestra, del mundo, creo que hay 500,000 de personas siguiendo la transmisión.
16: Sí, solamente en YouTube. Obviamente, imagínate, ¿no? La Redo Globo y todos los canales oficiales, Brasil, ¿no?, lo están transmitiendo en vivo. De hecho, también canales argentinos y nosotros mismos haciendo lo propio.
15: Porque obviamente hay muchos jugadores que ya dan por cantado que van a ir, Vinicius y
16: porque doctores. Además no es usual que haya este tipo de eventos en un equipo tan grande como Brasil.
15: Pero la expectativa es saber si va Neymar o no va Neymar.
16: Claro.
15: La gran figura. A ver, yo creo que Neymar, más allá de su momento, para Brasil es como nuestro Messi, ¿o no?
16: Sí. Obviamente tengo que ser injusto con esto o no, pero bueno, no ganó un Mundial.
15: Claro.
16: Él tuvo esa deuda que tal vez no tuvieron Ronaldo, Ronaldinho, Rivaldo, Romario, más atrás, ni hablar. Eso es lo que le faltó a Neymar para ponerse a la altura de esos grandes, pero desde lo que hizo, despertó. Además es un jugador, es lo que voy a decir, es un intangible, pero es el jugador, el último gran jugador de ADN brasileño.
15: Claro.
16: Vinicius es un grandísimo jugador, es un tipo que ha hecho goles, que ha ganado títulos internacionales, que ha ganado premios individuales, pero no, me parece a mí, ¿no?, y a la distancia, no tiene ese ADN de Brasil como lo han tenido todos los que acabo de nombrar, que aún no siendo brasileño, uno te daban ganas de verlo jugar.
15: Es verdad.
16: Eso pasaba con Neymar.
15: Bueno, vamos a esperar. 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
15: ¿Qué hacemos, Juancito?
16: No, yo creo que podemos avanzar por otro lado porque esto...
15: Bueno, hablemos...
16: Tiene largo, ¿eh?
15: Bueno, hablemos un poco de la preparación de lo que se está diciendo en este día lunes del partido. Vamos a recordar que mañana se ponen en venta las entradas, ¿no?
16: Mañana la preventa y la venta de entradas oficial el miércoles a las 2 de la tarde. Miércoles 20 a las 2 de la tarde a través del sitio Deportic, con la particularidad que ya fue informada que son los socios los que van a poder comprar las entradas ese día de manera online. Le recomiendo tanto a los socios de River como a los de Belgrano, que hasta ahora nos escuchan, que igualmente chequeen oficialmente con los canales oficiales de sus clubes para saber los detalles de los que tienen que tener a mano, porque no van a ser muchos lugares los que se van a poner a la venta.
15: ¿Populares 90 lucas dijiste?
16: 80 mil pesos. Van desde los 120 hasta los 180 pesos. 180 mil pesos, claro, la más cara en cada uno de los casos.
15: Está bien.
16: Para la división de... Se había dicho 25 mil entradas para cada lado. Yo creo, conociendo los protocolos, van a ser un poco menos.
15: Bueno, salado. ¿De qué manera?
19: Salado.
15: Salado, sí.
19: Salado.
15: ¿De qué manera, qué capacidad tiene el Kempes?
16: 57.000 van a poder entrar sentado. Después, si hay alguien más, bueno, ya será extraoficial.
15: Bueno, ¿de qué manera querés abordar cómo han llegado estos dos a esta instancia?
16: Mira, me parece interesante decir por el lado de Belgrano de Córdoba que se han congeniado muchas cosas para que Belgrano llegue a donde llegó. Es un equipo que tiene sentido de pertenencia. Se alinearon los planetas y en un mismo mercado de pases, en un mismo año, llegó el Mudo Vázquez, llegó Celarayán, que lo digo así porque se pronuncia así, lo digo incluso a algunos colegas, es Celarayán, es un apellido armenio, no es Celarayán, e incluso Rigoni, un futbolista que también tuvo en la Argentina un paso importante por Independiente y eligió volver y hacerlo en Belgrano. Además de ellos, otros jugadores que no tenían que ver con la, digamos, historia grande de Belgrano, como Lisandro López, el ex futbolista de Boca, que conforma saga, ayer se lesionó, hay que ver si llega, con Leo Morales, que era el capitán de Gimnasia de La Plata, o sea, dos jugadores probados, Pacerini como número 9, que es un jugador de cuidado, un 9 a la antigua, un arquero muy competitivo como Thiago Cardoso y un técnico al que no hay absolutamente nada que explicarle, como es Ricardo el Ruso Cieliski. Todo eso junto crea un equipo como este que se permite, como ayer, jugar con muchos jugadores de buen pie, pero también soportar físicamente y jugar, si se me permite, a la retranca, si el partido lo demanda. Ayer en la cancha de Argentinos Juniors vimos un partido muy cambiante. Argentino fue dominador claro en el primer tiempo, le podría haber hecho 2 o 3 goles, no se los hizo. Tiene una idea de juego muy vistosa Argentino Junior, tiene un técnico que sabe mucho de fútbol, pero que tiene que saber también que el resultado es parte del análisis en un partido. Y lo digo porque ayer se enojó. Y se suele enojar. Se enojó cuando perdió con el Independiente Rivadavia de Berti. Llamó equipo chico a San Lorenzo cuando perdió en su cancha. Y ayer le sacó mérito al triunfo de Belgrano. Me parece que a vos, digamos, no te tiene que importar cómo juega el otro. El otro que se arregle como pueda. Vos arreglate por lo tuyo. Lo digo porque de las últimas 7 series de penales, Argentino perdió todas. Ah. Y se viene de quedarse afuera de la Libertadores, no entró, se quedó afuera en la fase previa y perdió la final de la Copa Argentina.
19: Hay excusa.
16: Con Independiente Rivadavia. Pero bueno,
19: el fútbol hay que ganar.
16: El resultado es parte así del análisis. Ayer, cuando estábamos terminando nuestra transmisión en la cabina, compañero, en realidad el relator de la transmisión, que estuvo a cargo de la transmisión, Leo Gávez, me dijo: quédate que ahora vengo. Y cuando me di vuelta, apareció con el Luis Fartime, el presidente de Belgrano.
15: Ah, mirá, el hijo de Luis.
16: Además, el hijo de Luis, digamos.
15: Además y nada menos.
16: Que tiene muchísima, muchísima historia. Y se sentó con nosotros en la cabina de la radio y vamos a rememorar, aunque sea un pequeño fragmento de ese diálogo, con el presidente de Belgrano, que es el máximo anotador histórico de Belgrano de Córdoba como jugador, alguien que regresó varias veces y que hoy es el presidente que puede poner a Belgrano por primera vez campeón de un torneo como este.
20: Mi mamá me agarró de las manos y me dijo, y a mí me hicieron caminar siempre para adelante. Así que no sé otra cosa que caminar para adelante.
21: Ahora, vos sos Belgrano, pero muchos de los chicos que eligieron volver también, y lo decíamos con Leo, el sentido de pertenencia de Riboni, de Celarayán, del Mudo, y de los que no eran del club, que eligieron venir al club en este momento.
22: El caso López, ¿no? Que se identificó.
21: El caso López.
20: El Licha parece que hubiera nacido en Orgall. Sí,
21: bueno, y el ruso, obviamente. Y el ruso a la cabeza también.
20: ¿Qué histórico. Pertenencia, amor al club, a la camiseta, y tirado por... Yo les digo la verdad, ¿qué habría que hacer el domingo? Un Kempe medio tiempo, vaciarlo después, y el segundo tiempo que entre la gente, porque... Va a quedar gente fuera.
16: Bueno, eso decía el Luifa. Fíjate vos, yo pondría el primer tiempo con la gente, vaciaría y haría entrar a otra gente que va a quedar afuera para el segundo tiempo. Es muy probable que eso pase. Así que bueno, así las cosas con Belgrano y bueno, anoche, su final anoche, frente
15: anoche,
16: a River.
15: Anoche la televisión mostraba a la gente de Belgrano como si estuviera celebrando el campeonato, ¿no? Y han celebrado, sí, claro, obviamente la instancia de llegar a disputar el partido con River. Yo creo que la condición de Córdoba los hace locales a Belgrano. Pero es un partido que hay que jugar, ¿no? A mí me preocupa del lado de River, me preocupa la cantidad de lesionados que tiene, porque es jugador importante, no solo Drussi, sino también, qué sé yo, a ver, Moreno.
16: No, Moreno fue de las figuras el otro día, Montiel.
15: Una sensibilidad particular.
19: Levantó
15: vamos Moreno. A componer en el freezer este tema, porque vamos a volver.
16: Como comandes.
15: Yo quiero hablar de lo que pasó el sábado. Está Angelotti ubicándose en un estrado para seguramente comunicar a la gente quiénes son. ¿Quiénes son sus 26? Dale, a ver, ponelo.
23: Directoría, todos los funcionarios de CBF. A mí ya comisión técnica para darme la oportunidad de seguir trabajando aquí, en ese país, maravilloso país, otro 4 años. Entonces, muy obrigado por esto.
16: Es muy importante esto porque Angelotti... que ya era
15: sin el resultado mundial sigue
16: a eso iba, y marco esto, él que es un hombre que ya era un grande solo por lo hecho en Italia, aprendió el idioma español cuando dirigió al Real Madrid, y si bien no es un portugués avesado el que está hablando, se hace entender también.
15: Sí, es un portugués de Moldaski, de humor.
16: Sí, es una especie de portuñol. Pero digo, otro no lo hace, ¿eh?
15: Sí, entiendo.
16: Otro no lo hace, otro te pone un traductor. Te voy a preguntar a Bielsa.
23: Muy difícil escoger esos 26 jugadores. ¿Por qué? Porque la concurrencia en este país es muy, muy alta. Falé en la primera colectiva de prensa que Había mucha concurrencia, la verdad.
0: Vamos a esperar que llegue al... pero él lo ha atesorado de una manera, porque todos están con expectativas. Yo creo que ha trascendido casi en ningún lugar los 26, ¿no? Porque no se ha filtrado ningún nombre.
16: No,
0: cantado, por supuesto. Pero, a ver, pero hay una gran expectativa, ¿no?
16: Y el peso propio, Fer, digamos. Aunque a muchos les cueste admitirlo, estamos hablando del pentacampeón del mundo, que es dirigido por un técnico que probablemente sea, cuando llegó, el mejor de todos. Claro. Venía a ganarlo todo en el Real Madrid muchas veces. Sí, y además italiano, digamos.
0: Bueno,
16: una conjunción de estrellas.
0: Hablando Ancelotti, hablando del Real Madrid, finalizó Mourinho ahí ya.
16: No está confirmado oficialmente, pero ya todo parece indicar que va a firmar por 2 años.
0: Bueno, ha dicho que ha sido muy difícil elegir a los 26 jugadores, pero vamos a seguir escuchándolo a Ancelotti un poquito.
23: Extraordinario, con buena actitud, con concentración y con disciplina.
16: Disciplina.
23: Es la lista perfecta, no es la lista perfecta, estoy cierto de esto, pero tengo que decir que no va a ganar la Copa del Mundo o equipo perfecto. O equipo perfecto no existe.
16: Qué grande que es.
23: Ha hecho que puede ganar la Copa del Mundo el equipo más resiliente.
0: Claro.
23: Queremos ser el equipo más resiliente del mundo.
0: Bien.
23: Para intentar de ganar la Copa del Mundo.
0: No sabemos cuánto hablar Ancelotti antes de tirar los 26 nombres, pero tengo tiempo, 2 minutos más hasta el informativo, tenemos tiempo, así que vamos a seguir hablando a Ancelotti.
23: Más una expectativa alta te mete más motivación. Y la motivación es un aspecto muy importante para preparar esa Copa del Mundo. Recibí muchos consejos.
0: Muchos
1: consejos.
0: Muchos consejos.
16: Se ríe la gente.
23: Sí. Periodistas, opinionistas, influencers,
0: opinionistas, qué lindo que es.
1: Cantante,
0: ¿eh?
1: Dijo también.
23: Jugadores, exjugadores, en todas partes del mundo, porque iba a Europa con el avión y el piloto me decía: ¿quién va a convocar? Entonces, agradezco a todos.
0: Bueno, Scaloni le debe pasar lo mismo. Que decir, nosotros porque no tenemos registro, pero el tipo va a la despensa y el tipo del supermercado le dice: macho, ¿a quién vas a llevar?
23: Un trabajo.
0: Uy, ¿qué hago?
23: Muy, muy bon.
16: Yo creo que se viene en cualquier momento.
23: Con competencia, primero,
16: sí,
23: con seriedad,
0: Cecilia
23: Marcelo, con profesionalidad, que, y con paisao.
0: ¿Sabes qué pasa? Que el amigo Ancelotti es un poquito larguirucho, ¿no? Es un poquito larguirucho.
23: Para hacer una lista con menos errores. No quiero ser arrogante y decir que soy la persona más indicada para tomar esa decisión, pero, como dice, agradezco a todo el mundo por los consejos.
0: Agradece los consejos,
16: viene,
0: ¿no?
23: Otra. Nada más. Empezamos con la lista.
16: Porque... Vamos al lío.
1: Vamos, mira cómo aplaude.
0: Y sí. Y sí.
23: Es un pueblo muy curioso. Goleros.
16: Goleros, arqueros. Vamos.
23: Empezamos. Alisson.
16: De Liverpool.
23: Liverpool.
1: Así, a cada uno aplaude.
3: ¿Cada uno? ritmo,
23: Ederson, Fenerbahce.
16: Ederson de Fenerbahce.
23: Everton, Gremio.
16: Mira, una sorpresa.
0: El único que juega en Brasil.
16: Sí, Everton de Gremio.
23: Defensores.
0: A ver.
23: Alexandro, Flamengo. Bremer, Juventus. Danilo, Flamengo. Douglas Santos, Zenit. Gabriel, Magallanes, Arsenal.
16: Mira los nombres, ¿eh?
3: Son buenos, ¿eh? Tienen para jugar.
23: Che. Ibáñez, este no Al-Ahly.
16: Mirá.
15: Una en árabe, está en...
16: Sí, Al-Hilal.
23: Leo Pereira, Flamengo.
3: A lo de Flamengo los ovacionan, ¿eh?
16: Y están en Río.
3: Sí, obvio. Claro.
23: Marquinhos, PSG.
3: Si no, Marquinhos.
15: Sí, claro. El capitán del
16: PSG. ¿Era Thiago Silva?
23: Wesley, Roma. Mediocampista.
16: No está Thiago Silva, ¿eh? 41 años, era una de las dudas.
23: Newcastle.
16: Se queda fuera el capitán. Ex capitán, claro.
23: Casemiro, Manchester United.
15: Ah, mira, Casemiro.
3: Ah, Casemiro, mira.
23: Danilo, Botafogo.
15: Otro Danilo.
16: Sí.
23: Fabinho, Al Ittihad.
16: Segundo jugador del fútbol árabe.
23: Lucas Paquetá, Flamengo.
3: Está bueno,
16: ¿eh? El Flamengo.
15: Y Paquetá.
23: Ahora bien lo bonito.
16: Entiende todo el Tano.
23: Atacantes.
16: Vamos.
4: Atacantes.
16: Para mí lo deja para el final.
4: Y pero si lo lleva, claro.
23: Hendrik, Lyon.
16: Era una duda. Va Hendrik.
15: ¿Quién es Hendrik?
16: Ese que compró el Real Madrid y que dieron a préstamo a la llegada de Mastantuono, ¿no? Me parece que va a volver.
15: Ah, mira.
23: Gabriel Martinelli, Arsenal.
16: Centro delantero.
23: Igor Thiago, Brentford.
16: Mirá. Tal vez el de menos cartel.
23: Luis Enrique, Zenit.
16: Mirá vos.
23: Mateus Cunha, Manchester United. Neymar Junior Santos.
16: Señores, adentro Neymar. Neymar va al Mundial.
15: Mirá, escuchá a la gente.
16: Wow. Wow, wow, wow.
3: Lo quieren, ¿eh? En Brasil a Neymar.
4: No, filmando.
5: Sé que...
15: Qué bárbaro.
5: Sé que...
16: Da un poquito de miedo, te digo. ¿Visto así?
3: Le falta Vini ahora.
16: Escucha.
3: La gente se puso loca, increíble.
15: Qué bárbaro. Me emociona, te digo, ¿eh?
3: Sí.
16: Tremendo.
15: Me emociona porque es querible Neymar.
23: Seguimos.
5: Seguimos.
23: Momento.
16: Seguimos a Bingo.
23: Rafinha, Barcelona.
3: Este es uno de los jugadores, este muchacho. Dios mío, déjate joder. Me había olvidado de Rafinha.
15: Viene Vinicius.
23: Ryan, Bournemouth.
16: Mira, otra sorpresa. Chico del Bournemouth. Y Vinicius.
23: Vinicius Junior, sí. Real Madrid.
3: Penita, se
16: lo sigue. Un aplauso.
3: Sí, oh,
23: obrigado.
15: Bueno, obrigado.
16: Bueno,
3: equipo, ¿eh?
15: Con las disculpas del Mitre Informa primero, pero transmitir esto en directo era parte de la noticia del tapa del día de hoy.
16: Seis jugadores de la Liga de Brasil lleva.
15: Ahora lo seguimos tirando de la cuerda, Juan.
16: Iván Neymar,
15: esto es el dedito destacado. Marcelo Elorza, todo tuyo.
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La Nación y la Ciudad acordaron cancelar la deuda por coparticipación del último año. Esa deuda se había acumulado desde julio del año pasado. El acuerdo fue firmado por el jefe de gobierno porteño Jorge Macri y el ministro de Economía Luis Caputo. Como parte del entendimiento, La Nación entregará a la ciudad una cartera de bonos con vencimiento a 7 meses. Desde el gobierno porteño aclararon que este entendimiento no incluye la deuda generada durante la gestión de Alberto Fernández. Carrera electoral, Ritondo respaldó a Mauricio Macri y dijo que Santilli es el indicado para gobernar la provincia de Buenos Aires. El jefe del bloque PRO en diputados defendió al expresidente y rechazó las críticas del libertario Martín Menem. Cristian Ritondo aseguró que el expresidente Macri pone al país por encima de sus ambiciones personales y destacó el apoyo del PRO al gobierno. De Radio Mitre, la justicia autorizó a Chiquitapia a viajar al exterior para acompañar a la selección argentina y para ver la final de la Champions. El presidente de la AFA podrá salir del país entre el 27 de mayo y el 21 de julio. La decisión fue tomada por el juez en lo penal económico Diego Amarante, que investiga a dirigentes de la AFA por presunta evasión impositiva de casi 20 mil millones de pesos.

0: Conmoción en Chascomús por la muerte de un adolescente. Fue trompeado cuando estaba indefenso en una camilla. Kevin Martínez tenía 15 años. Primero fue atropellado por un auto cuando él iba en moto. Mientras esperaba asistencia médica, atado a una camilla, un hombre identificado como Marcelino le trompeó la cabeza. Policías y personal de salud no hicieron nada. José Eguiza, el abogado de la familia de Kevin, dijo que el presunto asesino se llama Marcelino y está prófugo.
1: Ninguna novedad, hasta ahora sigue prófugo, no hay ninguna duda que es, las pruebas son contundentes, los videos son contundentes, los testimonios también, la persona que dio muerte es Marcelino. Al hablar de politraumatismo son golpes, varios golpes, por eso es politraumatismo. Para nosotros está clara la causal de muerte, la fiscalía es un poco más prudente en esto, el Ministerio Público Fiscal, y están esperando el resultado de la autopsia definitiva.
0: Un grupo de científicos del Malbrán llegó a Ushuaia para investigar el brote de hantavirus. Se seleccionaron distintos sectores en la zona con el fin de colocar trampas para atrapar roedores y someterlos a pruebas. Estados Unidos con más presiones contra Cuba. El Departamento del Tesoro estadounidense anunció sanciones contra ministros y altos mandos militares del gobierno cubano. Por otra parte, Donald Trump dijo que canceló un ataque contra Irán que estaba previsto para el martes a instancia de los líderes de Qatar, Arabia Saudita y Emiratos Árabes Unidos. Según Trump, hay negociaciones con Teherán, dijo otra vez, para alcanzar un acuerdo de paz. Y hoy hubo un fuerte aumento en el mercado de granos de Chicago. Es porque el gobierno de Estados Unidos dice que China hará compras importantes de productos agrícolas norteamericanos en los próximos 3 años.

0: al Mundial. Carlo Ancelotti así lo anunciaba en Brasil.
1: Neymar Junior Santos.
0: Más fútbol, la selección de Irán viajó a Turquía, está de pretemporada y hace la preparación del Mundial. Recordemos que el Mundial será organizado por Estados Unidos, México y Canadá, y los iraníes van a jugar a pesar de los inconvenientes a raíz de la guerra y de que Estados Unidos e Irán no mantienen relaciones diplomáticas desde 1980, después de la Revolución Islámica y la crisis de los rehenes en Teherán.
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0: Fernando Martínez, buenas tardes.
3: Buenas tardes. Hay reducción por un accidente en Avenida Corrientes y Pasteur. Además, hay un corte en Córdoba, pasando Pueyrredón en Recoleta, por un obrador. Esto está generando demoras extras. En la Panamericana ya se sienten los retrasos hacia el norte, de General Paz hasta Bulón, y también en Cantilo y en Lugones, en ambas manos a la altura de la cancha de River. En cuanto a los trenes, el Roca, Ramal Bosques, Corn y Ezeiza vía Temperley están operando con demoras.
0: Temperatura en Buenos Aires, 15 grados, humedad 47%.
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0: poquito de ficción, escapándonos de la realidad. ¿Cómo anduvo el cine el fin de semana, Iván?
1: Fernando, le fue bien al cine este fin de semana. Un poco más de 400.000 espectadores se sumaron a la concurrencia de los cines en lo que va del año. La noticia es que El Diablo Viste la Moda 2 se convierte en la película más taquillera del año en Argentina. Superó el 1.180.000 espectadores en poquito más de 15 días, nada más. Yo creo que va a tener un gran recorrido superando el 1.500.000, pero bueno, esto lo va a decir el tiempo. La película Michael llegó ya a los 780.000 espectadores, muy buen número para esta película, y Mortal Kombat 2 en columna en el tercer puesto con un poquito más de 57.000 espectadores. De los estrenos que tuvimos el jueves pasado, Obsesión fue la película a la que mejor le fue. Salida 8, esta gran película, insisto, vayan a ver y desafíen sus sentidos para ver esta película japonesa notable basada en un videojuego, llegó a pocos espectadores para lo buena película que es, 6.770. Y finalmente, el anime que se estrenó la semana pasada, Una Musume, llevó 4.500 espectadores y es el otro estreno que entró dentro del top 10. Vamos a ver qué pasa en la semana. Se vienen importantes estrenos que deberían apuntalar la taquilla de este año. Por ejemplo, la próxima entrega del universo de Star Wars, El Mandalorian, que luego de 3 temporadas tiene su película en el cine. Vamos a ver qué pasa, Fer, pero los números este fin de semana fueron bastante buenos.
0: Bueno, me alegra mucho. 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
0: Yo estuve en un programa el sábado terrible, porque después de celebrar con River, digamos, el momento que vivimos y el triunfo que tuvimos frente a Rosario Central, fui a comer con familia a La Cabrera.
2: Ay, qué bien.
0: Y bueno,
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0: 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Con respecto al partido, después de la señora Canosa, yo quiero decir una opinión.
3: Cierto.
0: Pero dime lo tuyo.
4: Voy a hablar de Adrián Suar, que hoy estuvo como invitado exclusivo en su canal. Estoy hablando del programa de Moria Kazán, que se emite todas las mañanas por la pantalla de Canal 13, una nota distendida donde, bueno, Adrián Suar habló de sus múltiples tareas, de sus múltiples facetas como autor, como director, como productor, como gerente del canal y cómo se reparte, ¿no?, en todas estas actividades. Por supuesto que también habló de sus hijos, explicó también cómo es manejar el tener autoridad, el mantener la firmeza laboral sin perder el buen clima de trabajo. Por supuesto, estuvo allí para promocionar el estreno teatral Sotoboche, dejó algunas definiciones que tienen que ver con esta nueva obra de teatro y habló con Moria, además de todas estas cosas, de lo que fue convocarla para Yo Narciso con un pequeño papel, una película que se va a estrenar próximamente, creo que este jueves, que protagoniza junto a Natalia Oreiro.
5: Bueno, yo cuando te llamé para hacer la película, que dije, híjole, que me diga que sí, Moria.
6: No, pero no es que me llamaste, fue un imperativo. Me dijiste, nosotros ya escribimos algo para vos, y no me decís que no, pues esto me decís que sí, pues esto está hecho para vos. Y ya lo escribimos todo para vos, y ahora no me decís que no. Digo, bueno, divino, ¿cuánto? Eso fue muy imperativo. Sí. Y lo hiciste pensando en mí, total, te agradezco,
5: no,
6: mi amor.
5: Es que vos viste cómo estaba escrito. Para vos, no, después vos le pusiste otra vez.
6: Yo le puse
5: todo, todo. Además, esa filmación fue Moria al cubo. Estuvimos tres días así. Sí, 4 días.
6: 3 días es cuando la pasamos bomba.
5: No, muy bien, la
6: pasamos bueno,
5: bomba.
6: Te agradezco mucho porque la verdad que entrar, todo el mundo me dice, mira, me dice que este es mi mejor momento de prime, mi prime en todo.
5: Prime.
6: Y sobre todo en la tele, que he hecho tanta cosa, de tarde y de noche, hay como un redescubrimiento en la tele, es impresionante. O sea que sos, para vos fui virgen, bebé. Bueno.
4: Muy Moria Kazan, ¿no? La película se llama Yo Narciso, y si hay alguien que es súper narcisista, Moria Kazan lo dice, no tiene ningún tipo de prurito ni prejuicio en decirlo. Bueno, estuvo
0: con... ¿Qué lejos quedó aquella la cama con Moria, ¿no? Por ejemplo.
4: Sí, absolutamente. Bueno, la verdad que no pensaba ni siquiera el mismo Adrián Suar que Moria pudiera madrugar, porque además hace teatro, vive en Parque Leluar, digo, todos los días trasladarse hasta, bueno, hasta aquí, hasta plena capital, con todo lo que significa el movimiento, y tan temprano, y además hay que maquillarse y todo eso. Bueno, lo cierto es que Suar contó que el próximo 21 de mayo va a estrenar Sotoboye, esta comedia que escribió junto a Mariano Pensotti, donde allí interpreta a uno de sus dos primos que están a punto de vender una empresa familiar, bueno, y hay una tormenta ahí que altera la situación. Adrián Suar, que además está, como si fuera poco, de novio con Rocío Robles, ya se está presentando ya blanqueado en distintos estrenos, así que bueno, va por más.
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0: Pongamos un título para dentro de un ratito, Nico, si no te parece mal.
3: Te voy a hablar del gobierno de la ciudad y del gobierno nacional y una deuda que se empieza a saldar.
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0: Hoy empiezan las finales ya de la NBA, Juancito.
7: Exacto, por el lado de la conferencia oeste. Para mí esta debería haber sido la final de la NBA, pero bueno, va a ser la final de conferencia, yo digo la final absoluta. Creo que son los dos mejores equipos del año, de un lado Oklahoma City Thunder, del otro lado los Spurs.
0: Upa.
7: Que contaron el otro día con el auspicio allí, tiene un cargo obviamente, pero siempre es lindo verlo, del propio Manu Ginóbili.
0: Lo vi.
7: Felicitando a este nuevo equipo joven, finales que arrancan hoy a las 9:30 de la noche. Mañana, media hora más temprano, a las 9, se juegan las finales del este, de un lado los Knicks de Nueva York y del otro lado los Cleveland Cavaliers.
0: Mirá.
7: Equipo del señor Martín Aguirre.
0: Ah, mirá.
7: Siempre veo que festeja,
0: mirá.
7: Sobre todo fanático del Barba Harden.
0: Ah, mirá, claro.
7: Veo en sus publicaciones, así que allí va Cleveland, que este fin de semana...
0: Nos hace poner a todos las barbas en remojo.
7: Sí, señor. ¿No? Este fin de semana le pusieron la tapa a los Pistons de Detroit, así que esa final del este arranca mañana.
0: Antes de los anuncios, quiero decir lo que me pareció lo de River y lo de Di María.
7: Ah, sí.
0: Parece que Di María, no sé si hipotecó su gloria después de haber tenido, digamos, esa, para mí, desafortunada declaración de los porteños y rosarinos. Me parece que esto no pasa por ahí. No tenía que haber andado Di María por ese andarivel. Pero más allá de esa situación, que yo considero casi anecdótica, me parece que a Di María hacerlo cargo de la situación y su relación con Chiqui Tapia, de los atropellos que está cometiendo Chiqui Tapia en el manejo del fútbol, es una desmesura. Porque si bien Rosario Central le dieron un premio que a lo mejor, no digo que no merecía, pero que fabricaron un poco a medida, como un gigantesco mimo a Di María porque había retornado al fútbol argentino, bueno, tal es así que él dijo, ahora quieren que vengan los jugadores mundiales, como diciendo, mirá cómo nos tratan, cómo van a volver, ¿no? En realidad se dio, al menos yo le di esa lectura, leí entre renglones qué es lo que quiso decir Di María. Pero Di María era jugador central. El que tenía que haber dicho, mirá, no, es el presidente Belloso. Mirá, me parece una desmedida. O de pronto el propio Tapia. Pero él recibió, fíjate que Holland se la vio venir y ese día no recibió el premio. Se fue para otro lado. Di María lo recibió ahí, bueno, el capitán del equipo, lo estaban distinguiendo a central, medio como que no le quedaba otra alternativa, ¿verdad? Entonces, calificarlo como el secanuca me parece una desmesura. Nos dio muchas alegrías, muchachos. Él lo dijo en el final de la declaración, en este estadio una vez me ovacionaron, ahora me maltrataron. Bueno, dice, esto es el fútbol. Sí, está bien, esto es el fútbol, pero a mí me parece que algunas cosas las hinchadas deberían razonarlo un poquitito más con la cabeza y no tanto con el corazón. Porque con el corazón ayer yo sentí...

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3: Hola, qué gusto saludarlos. Soy Juan Locatelli y es un placer acercarles al resumen del deporte motor como cada lunes en Bravo por Mitre. Comenzando una semana de Fórmula 1 porque el viernes sale a pista Franco Colapinto para el Gran Premio de Canadá con carrera sprint incluida. Y hablando de la máxima, ayer se cumplieron 45 años de la última victoria de un piloto argentino en la Fórmula 1. Fue el 17 de mayo de 1981, Gran Premio de Bélgica. En Zolder ganaba Carlos Alberto Reutemann con Williams, Lafitte y Mansell completaron el podio. Volviendo a la actualidad, muy bueno lo de Lázaro Bainotti en la Fórmula 4 de Estados Unidos. En el circuito de Road America, el cordobés de Villa Carlos Paz, de 14 años, fue tercero el sábado, segundo el domingo y marcha segundo en el campeonato. Gracias por toda la información al querido Mario Espósito. Continuando con la actualidad, en el Roberto Moura de La Plata, Festival de Automovilismo de la Asociación Corredores Turismo de Carretera, recordamos, cuarta fecha de las camionetas en TC Pista Pickup, triunfo del piloto de Merlo, Santiago Biaggi, y en TC Pickup, gran victoria del sanjuanino Tobías Martínez, que con la victoria de ayer ya ganó en las 6 categorías de la ACTC. El agradecimiento por toda la información a la Oficina de Prensa y Relaciones Públicas de la ACTC. Saludos a la familia de Tobías Martínez, fieles oyentes de Bravo por Mitre. Nos escuchan por la 90.5 Mitre San Juan.

0: El gran ganador del fin de semana fue el RUS Med Team de Mauro Medina con Santi Biaggi y Tobías Martínez en las divisionales de las camionetas. También se presentó la quinta fecha del TC Mouras con Marcelo Beraldi, el piloto de Wilde Confort, se quedó con la victoria, y en TC Pista Mouras, victoria y punta del campeonato para el paranaense Iñaki Arrías, también Confort. Lo que viene, el próximo fin de semana, Gran Premio de Canadá con la presencia del argentino Franco Colapinto en la Fórmula 1, el IndyCar, 500 millas de Indianápolis, y a nivel nacional el Turismo Pista y el Turismo Carretera 2000 en San Jorge, en el Parque de la Velocidad en Santa Fe. Gran semana para todos.
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2: Horas 32 minutos, cielo despejado en Buenos Aires, temperatura 13 grados 4 décimas. El titular del Banco Central promete que la inflación seguirá bajando, el informe de un móvil Mitre.
3: En el marco de la conferencia de prensa sobre el informe de política monetaria, el presidente del Banco Central, Santiago Bausili, ratificó la tendencia descendente de la inflación.
4: La inflación retoma su tendencia a la baja una vez que se revierten los factores estacionales y el impacto directo de los combustibles. El REM confirma este diagnóstico. El sector privado considera que los shocks son temporarios, anticipa una reducción de la inflación en lo inmediato y mantiene sus expectativas a 12 meses ancladas en torno al 24%.
3: Desde el microcentro porteño, Alan Zurita, Mitre informa primero.
2: La polémica por la licitación de la hidrovía es por una medida cautelar para que se frenara esa instancia. Ahora piden que sea rechazada porque los informes son viejos, de 2025, informa otra de nuestras cronistas.
5: El fiscal Guillermo Marijuana acaba de pedir que se rechace la cautelar que había solicitado que se paralice la licitación de la hidrovía. La solicitud al juez se basa en que el informe que había hecho el fiscal de investigaciones administrativas, Sergio Rodríguez, criticando el proceso, es del 2025 y no se refiere al nuevo llamado a concesión. Mercedes Ninzi, Mitre informa primero.
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6: Estaba presentando demoras todavía el ingreso de General Paz hacia Lugones y de Cantilo en la salida al norte. Un tránsito colapsado en la autopista de Lepene por las obras. También hay marcha intensa al norte desde General Paz y hasta Bulón y el enlace de la autopista Perito Moreno con acceso oeste. En la ciudad, en Avenida Córdoba y Escuénaga, hay reducción de un carril en ambas manos. Hay un vehículo que está varado con desperfectos mecánicos. Y en cuanto a los servicios, el tren Roca ya normaliza su frecuencia.
2: Temperatura en Buenos Aires, 13 grados 4 décimas, humedad 54%.
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2: Martínez Tecma, te escuchamos. Buenas tardes.
14: ¿Cómo estás, Fernando? Buenas tardes para vos, buenas tardes para todos. Un breve repaso de lo que deja este lunes. Mercado agroganadero de Cañuelas hoy sin referencia. Mientras tanto, en Chicago, números verdes para la soja. $13 subió la oleaginosa hoy, $445 la posición julio. Es que en las últimas horas, el Departamento de Agricultura de Estados Unidos admitió acuerdos concretos entre Estados Unidos y China. Esto después del encuentro de los presidentes. Hasta el viernes no se había dicho nada. De hecho, la soja la semana pasada perdió casi $20. Bueno, hoy recuperó $13. Los cereales también entusiasmados copiaron a la soja. Maíz $8 para arriba, el trigo $10 para arriba. En Rosario, en el disponible, la soja $473,000 la tonelada. Por lo demás, bueno, fuerte impacto de las heladas en el centro, hasta el centro del país inclusive. los primeros campos blancos blanquean los pastizales con la helada de la mañana. Hay lotes de papas afectados en Córdoba y San Luis, justamente por el descenso de temperatura. En esa parte del país se acusaron temperaturas de hasta 4 grados bajo cero. Para Ramiro Costa, es el gerente general de la Bolsa de Cereales de Buenos Aires, hay margen para el ajuste del área para la campaña de trigo, ya sea que mejore el precio del trigo, como sucedió hoy, circunstancialmente en el mercado norteamericano, o la reducción de los costos. Particularmente hablamos de fertilizantes. El tema es que en lo agronómico están todas las condiciones dadas para una buena campaña. Haces números finitos y en lo económico los números cuestan mucho para llegar al equilibrio. Recordemos que el último lanzamiento que hizo la campaña fina, la entidad, hace pocas horas en Mar del Plata, habló de 6.5 millones de hectáreas, 3% menos se sembraría y la producción caería 23% con 21 millones de toneladas. Gracias, Fernando, nos reencontramos mañana.
15: Gracias, hasta mañana, Martín.
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18: En este momento tenemos 13 grados 4 décimas de temperatura, 54% la humedad, el cielo está despejado. El pronóstico para mañana martes, mínima 6, máxima 19, va a estar despejado, pero atención que por la mañana hay probabilidad de neblinas que se van a extender durante toda la mañana, después se van a ir disipando, pero después durante todo el día va a estar parcialmente nublado.
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15: Bueno, vamos a ir sembrando de títulos, señores, los próximos minutos del programa. Nico, había avanzado con uno, dígamelo.
19: Bueno, finalmente una deuda que venía creciendo desde hace mucho tiempo empezó a saldarse y es la que tenía el gobierno nacional con la ciudad de Buenos Aires por la coparticipación. Hoy finalmente, lo anunció el jefe de gobierno porteño Jorge Macri, se firmó un acuerdo, lo firmaron con el ministro Luis Caputo, después de meses de negociaciones, Una aclaración, el monto es de 800 mil millones de pesos, que se lo van a pagar a través de una serie de bonos a 7 meses, y esto, y es un tema central, no incluye el pago de la deuda que se generó durante la época de Alberto Fernández, cuando saca la coparticipación, esos puntos de coparticipación, se los manda a la provincia, que estaba en ese momento Axel Kicillof en medio de un conflicto policial, le saca punto de coparticipación, se los tira por la cabeza a Axel Kicillof, obviamente en una jugada política que tenía dos bandas, solucionarle el conflicto a Kicillof y dañar a la ciudad de manera directa. Bueno, ese monto no queda, ese monto va a correr por parte, sigue judicializado ese monto, y es un monto muy fuerte también porque se habla de que son unos 6.000 millones de pesos, pero eso todavía sigue por un carril judicial que se va a tener que ir resolviendo en algún momento.
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0: Bueno, señoras, señores, hemos tenido un lunes realmente muy agitado. Comienza una semana agitada desde el punto de vista deportivo, producto de que mañana juega Boca. No hemos dicho nada de Boca. ¿Es verdad que Boca mañana, si pierde, queda eliminado, Juan?
1: Mira, para ser exacto, si Boca mañana pierde, debe esperar a que Católica gane el partido.
0: Pero no juegan en simultáneo.
1: No, va a jugar el jueves Católica. Pero lo cierto es que mañana Boca puede condenar sus propias chances. O sea, lo que está al alcance de Boca se juzga mañana a las 11:30 de la noche, que es el horario en el que el partido va a terminar, porque arranca 9:30. Si Boca gana los dos partidos, pasa como primero. Matemáticamente, incluso, yo creo que con 4 puntos le alcanza. Pero la verdad, del equipo que tenía... Mañana... 19 de mayo se cumple un mes del Superclásico.
0: Mirá.
1: Si yo hace un mes atrás te decía que Boca iba a estar con la calculadora en la mano y River iba a estar con una pero lista terrible de triunfos consecutivos y por un partido de ser campeón, vos probablemente no me creías. En un mes se dio vuelta la taba,
0: Qué
1: se dio vuelta la taba de una manera tremenda. Bueno, mañana entonces, 9:30 de la noche, juega Boca con Cruzeiro, va a ser en la Bombonera. Boca también tiene bajas, Algunas obligadas, como la de Vareiro, que está lesionado. Milton Jiménez o Ángel Romero jugarían para acompañar a Merentiel. Va a tener un cambio en la mitad de la cancha porque Azcacíbar fue suspendido por esa patada en la cabeza que pegó. No se sabe si juega Belmonte o Ander Herrera. Y sale Weigand, después de una andanada de partidos de bajísimo nivel. Va a jugar Braida, que es lateral izquierdo, pero va a jugar por la derecha.
0: Y todavía Cavani no se ha recuperado, ¿no?
1: Y Cavani es casi un embajador ya a esta altura. Sí, sí. Él, si en algo debo decirlo, y esto es fuera de todo chiste, yo lo admiro, es en la perseverancia. Él se quiere retirar jugando.
0: Claro, claro.
1: Pero bueno, sin rodaje, ponerlo, echarlo a la cancha mañana, si ocurre, será algún minuto.
0: Claro.
1: Pero así todo a mí me parece muy arriesgado porque, repito, Boca está... en peligro, y yo no creo que la Bombonera esté para bollos.
0: No, claro, no debe estar tampoco con la posibilidad de que él mismo esté en condiciones de por ahí ir a, ni siquiera ir al banco. Bueno, al banco debe ser el lugar donde más fue, a cobrar, digo, ¿no?
1: Eso sí.
0: Así que no sé cuánto, que no juega,
1: sí.
0: ¿No?
1: Eso sí.
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0: La señora Canosa va colocando los últimos renglones también.
3: Le vamos a poner un poco de música porque voy a hablar de Taylor Swift. Bueno, ni mails, ni WhatsApp, ni tarjetas impresas. El teléfono es lo que va a utilizar Taylor Swift para anunciar su casamiento. Ya sabemos que está en pareja con Travis Kelce, el jugador de fútbol americano, que se conocieron en el 2020. Es decir, que están súper enamorados. Pero claro, son muy famosos, ella sobre todo.
0: Claro.
3: Razón por la que no quiere que se filtre la información y mucho menos la fecha de casamiento. Así que está yendo en persona a la casa de cada uno de los invitados, entre amigos, conocidos y colegas, para, bueno, entregar personalmente la invitación del casorio.
0: ¿Pero cómo? ¿Le mando un WhatsApp y dice, ¿estás invitado? ¿Por qué decir por teléfono?
3: Digo, porque
0: va personalmente.
3: Usa el teléfono para decir, voy a pasar por tu casa, decime cuándo vas a estar, que te quiero llevar la invitación. Como si vos agarraras tu lista de contactos.
0: Es una suerte de Mercado Libre ella.
3: Exactamente, Fernando.
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0: ¿Cómo ha cambiado la forma de comercializar los electrodomésticos? Porque hoy estaba viendo yo que todas las grandes casas de viejos marcas de ventas de electrodomésticos, la mayoría han cerrado, ¿no?, los locales de una manera fuerte, porque ya no se usa... de pronto, o se usa mucho menos, que no da para que el giro comercial pase por ahí, el hecho de tener grandes locales...
4: Cambió la forma de consumir muchísimo. La gente hoy consume muchísimo más en línea, compra los productos a través de o de aplicaciones que son muy conocidas, o de sitios web conocidos, o los propios sitios que venden los electrodomésticos.
0: Sí,
4: cambió un giro enorme.
0: Yo acabo de comprarle a San Pietro un lavarropa, un secarropa,
4: claro,
0: y le digo, ¿cuál tenés? Me manda la lista, bueno, te lo estoy comprando.
4: ¿Compraste por internet? Claro, online, por la página web.
0: Exactamente.
4: cambia mucho. Además, vos podés, hoy, con toda la información que hay, podés hacer un buen research, review, o ver las características de cada uno, ver, sí, evaluar el precio online.
0: Esos negocios gigantescos era imposible. Si no eran propios los que pagaban esos alquileres, claro, para la exhibición de los electrodomésticos.
3: Cantidad de vendedores había, además, para que puedan entrar a una o dos personas, ¿no? A preguntar.
0: Ha cambiado todo, ¿eh?
4: Sí,
0: cambió. Se va cambiando todo.
4: Más allá de que uno puede haber algún factor de la situación económica, pero creo que el gran cambio es de cómo se consume.
0: Sí. 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
0: ¿Qué números salieron de las loterías, chiquita?
2: El sorteo vespertino en la ciudad, el 3.788, que es el Papa. Ya. En la provincia, 4.782, la Pelea. En Santa Fe, 5.661, que es la Escopeta. Y en Córdoba, 5.692, que es el Médico.
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0: Bueno, Chiqui Tapia, lo dijimos, pero lo vamos a confirmar.
4: Sí,
0: ¿no?
4: Bueno.
0: Lo autorizaron a ir.
4: Sí, lo habíamos hablado en los otros días, que se venía el Mundial y que el Chiqui Tapia va a tener que pedir algún tipo de autorización porque él tiene una prohibición de salida del país. Bueno, finalmente la justicia lo autorizó al Chiqui Tapia a salir del país, no solo al Mundial, sino también para ir a la final de la Champions, que es, si no me equivoco, el 27, ¿no?
1: Sí.
4: El 27 de mayo va a poder presenciar la final de la Champions League.
0: Miércoles,
4: claro.
0: 27
4: de mayo. Y después tiene fecha...
1: El 30.
4: El 30.
1: El 30 de mayo.
4: Perdón.
1: Ah, el 30 de mayo.
4: Claro,
1: sábado
4: porque
1: 30.
4: lo autorizan a viajar el 27.
1: Ah, okay.
4: Él puede salir del país el 27, asiste a la final de la Champions, y después para el Mundial, que va a tener que viajar, tiene que regresar el 21 de julio al país. El dato es que va a tener que dejar una plata.
0: 30 palenques.
4: Le pidieron una caución, que es como una especie de seguro, por decirlo de una manera, para que garantice. Bueno, es una caución.
0: Todo lo que se ha sabido para el Chiqui, un vuelto.
4: Claro, y un dato importante. Esto es en la causa de evasión impositiva por el no pago de aportes previsionales. Es en el marco de esa causa donde está, obviamente, procesado y donde tiene una prohibición de salida del país.
0: Ya que estamos con el dúo dinámico de Tobillino y Tapia, Nicolás Pizzi hizo un gran artículo este fin de semana sobre cómo, digamos, vaciaron de elementos personales la quinta de Tobillino.
4: Sí.
0: ¿No? Sacaron todo lo que había que sacar. Algunas cosas se han podido ver, retratos.
4: Sí, autos.
0: Los autos también, pero digamos que la idea era...
4: Yo no sé si te acordás, pero limpiarlo. Cuando hicieron uno de los allanamientos, encontraron un bolso de cuero muy bonito, que tenía el rótulo de la AFA y decía Tobillino, Pablo Tobillino. Era un bolso que, bueno... Por ahí se lo llevó otra persona y lo dejó ahí, ¿no?
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0: Ponele una última línea, Juan.
1: No, un datito político, si se me permite, y de color. Es probable que Tapia se cruce con Mauricio Macri, porque siempre está invitado él en su cargo. De hecho, él ha ido a las últimas finales de Champions. Ha ido incluso a más de un partido del Paris Saint-Germain, creo que hasta cuando Messi era jugador. Así que él tiene su lugar asegurado, digamos. Él no tienen que invitarlo. Desconozco, falta todavía si Macri querrá ir o no. Pero bueno, en ese aspecto, en ese mundo de FIFA, Macri juega de local. Lo digo porque es un dato... hasta si se quiere de cierto color, en la expectativa de algo que faltan todavía varias semanas para empezar a hablarlo, y es si Milei irá al Mundial.
0: Claro. 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

0: Sí, ¿qué, decí, ¿qué tengo?
1: No.
0: Mundo
1: tengo,
0: de sensaciones, ¿qué
1: tengo?
0: Tenés?
1: Sí, mucho gusto.
0: ¿Cómo te va, Tato?
2: Hola,
3: Tato.
2: Hola, Tato.
3: Hola, Tatito.
4: Hola, Tato.
0: Esperá que se está clavando la media luna.
1: No, porque, digamos, por lo menos de esta parte de la vidriera, el gran título de la tarde fue lo que pasó con Neymar y que va al Mundial. Y se ha viralizado, y los chicos tienen el audio, un momento que se dio en una de las convocatorias, porque la transmisión que nosotros compartimos de Ancelotti dando la lista se dio en algunas pantallas gigantes en algunos lugares.
0: Sí.
1: Y está el momento en donde la gente que estaba fuera del lugar se entera y escucha el nombre de Neymar.
4: Wow.
1: ¿Querés escuchar el momento cuando la gente se entera y escucha finalmente el nombre que estaba? Para tomar noción de lo que genera, lo
0: Neymar,
1: que ha generado,
0: claro,
1: este chico que verdaderamente se merecía tener este lugar. Mira, si te parece, lo escuchamos.
0: A ver.

0: como un gol.
1: Sí, como un gol.
2: Más que un gol, es una locura.
0: En YouTube estamos mostrando las imágenes.
3: Sí.
0: La batucada, todo.
1: Llanto en Brasil, dice el Graf.
0: Sí.
1: Por el anuncio de Neymar al Mundial.
2: Qué lindo.
1: Muy querido, muy querido.
2: Muy querido. Muy
4: acá
2: querido.
4: También, en acá todos lados.
2: A veces muy sí. querido.
0: Y recordamos siempre muy amigo de Messi y muy respetuoso cuando Messi le ganó la final de la Copa América.
1: Que ahora que Teresa había dicho.
0: Esa famosa foto fue muy linda. Ahí se ganó el respeto.
1: Ahí medio sentaditos en sí. una escalera los dos.
4: Esa imagen, qué ternura, ¿no?
0: Sí.
4: Y ahí los dos se ganaron el aprecio del mundo, de todo el mundo del fútbol.
0: Sí, la verdad que sí. La verdad que sí, porque mirá que ese partido le dieron, ¿eh? Cómo le pegaron patadas ese señor.
2: A Neymar. Uf.
0: Pero se la bancó, ¿eh? como un caballero. Así que bueno, Neymar va al Mundial.
4: Qué lindo.
0: Ahora hay que esperar nuestra lista.
1: Bueno, ya hay muchos equipos que han entregado la lista.
0: Sí.
1: Ahí vi que Croacia entregó 26 y 7 restantes. ¿Qué
0: exacto.
1: significa eso?
0: Son jugadores de reserva que ocasionalmente va a poder intercambiar si es que Dios no quiera para ellos en este plazo que todavía hay. Porque
1: sí. Pero que, ¿nos tenés que denunciar ahora los que ponés de reserva? Ahora... ¿Con la lista de 26?
0: Sí, en realidad, reglamentariamente vos tenés la posibilidad de hacer otro cambio, pero muchas veces los técnicos lo hacen por una cuestión interna, como para no tener a 50 jugadores pendientes, que claro. no se puedan ir, no sé, de vacaciones, digamos, de esta manera se acota el margen, vos le dejás en claro a los que vas a usar, a los que no, los tenés avisados. ¿Se acuerdan que pasó en el último Mundial que alguno de los jugadores... no sabían que iban a ir y cuando se lesionan Nico González, Joaquín Correa, había uno que estaba en el dentista
4: sí.
0: y lo tuvieron que llamar de apuro.
4: ¿Cómo va a ser ahora? ¿Se sabe?
0: Bueno, Scaloni, por la información que yo tengo, va a dar una nómina de 26 que él considera son los 26 que están mejor, contemplando que alguno llegue con lo justo, alguno no. Pero por lo que sé, él no va a llevar a muchos en condición de asterisco, digamos. A lo sumo esperará al Cuti Romero, a lo sumo esperará a uno o dos.
2: Pero si otro está medio mal, afuera.
0: Pero ante la duda yo creo que va a prevalecer físicamente. El lateral derecho es la mayor preocupación. Porque claro. los dos, Molina y Montiel, que tampoco están en un nivel superlativo, dicho sea de paso, llegan condicionados físicamente contra la fecha. Los dos que él puso en la lista de 55 son Agustín Giai, el chico de Palmeiras, exjugador de San Lorenzo, y Kevin McAllister. Se llama como mi pobre angelito, es el hermano de Alexis, que juega en el fútbol de Bélgica. Son los dos nombres que él puso en la lista de 55 que pueden jugar en ese sí, costado
1: en
0: derecho.
1: En ese lugar.
4: O sea que ahí tenemos un flaco débil.
2: ¡Oh, que no juegan por la derecha,
0: sí,
2: hermano!
0: Es un punto débil porque la verdad por la izquierda, Tagliafico y Acuña, que levantó mucho su nivel...
4: Sí.
0: Lo tenés cubierto.
4: Sí.
0: La verdad que lo tenés cubierto. Tenés a Valentín Barco que va a ir como mediocampista y eventualmente te pueden cumplir allí.
1: El otro día hizo un gol Barco en la final
0: sí.
1: del Estrasburgo.
0: En el Estrasburgo, en el Racing de Estrasburgo, probablemente sus últimos partidos, porque yo creo que va a ascender a una liga un poco mejor.
4: Sí,
0: pero
4: no
0: bueno.
4: se puede inventar. ¿Se acuerdan cuando Balbo jugó de. Que era delantero?
0: Sí,
4: de
0: sí.
4: 3, de 4, no me
0: bueno,
4: acuerdo de qué.
0: Mirá, Scaloni usó mucho a Nico González, lo usó de lateral, y a Giuliano Simeone también lo improvisó, que son dos
4: bueno.
0: corredores. Yo creo que los dos van a ir, Nico por un costado y Giuliano por el otro, pero hay un déficit ahí, así que habrá que ver si esto que le pasó a Montiel lo condiciona. Ayer se fue, el sábado se fue llorando también Aníbal Moreno. Yo no creo que él tuviese chances reales, pero estaba en la lista de 55 también, así que
1: bueno.
0: se vienen horas definitorias.
1: Cerramos, señores, el programa del día de hoy. Gracias, Mariana.
3: Un
1: gracias,
3: placer, hasta
1: Juan.
3: Mañana.
1: Gracias, Alejandra.
3: Un placer, Fernando.
1: Gracias, Nico.
4: Gracias,
1: Tato Yang. Con todo, gracias a la producción, gracias a Bruno, y nos vamos con la tranquilidad de saber que nuestro rival será Belgrano, y eso nos deja muy tranquilos.
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0: El titular del central también habló de los dólares prestados por China con el denominado swap de yuan renminbi. Los detalles con un móvil Mitre.
1: El gobierno nacional va a renovar el swap con China. Lo dijo el presidente del Banco Central, Santiago Bausili, en conferencia de prensa. Dejó en claro que no hay intención de ponerle fin al entendimiento con el gigante asiático.
2: El acuerdo marco del swap de China, lo que preguntás, que creo que se hace cada 3 años. Estamos hablando con ellos, igual que todas las últimas veces, para extenderlo igual que siempre. No hay ningún plan de eliminarlo. O sea, en nuestra cabeza esto sigue siendo estable y sigue siendo cuasi permanente.
1: Alan Zurita, Mitre informa primero.
0: Fútbol. Brasil dio la lista de los 26 jugadores que estarán en el Mundial. Después de mucho misterio, Carlo Ancelotti anunció que Neymar disputará su cuarta Copa del Mundo.
3: Neymar Junior Santos.
0: No jugarán el campeonato los compañeros de Enzo Fernández en el Chelsea, Andrei Santos y João Pedro. Tampoco lo hará Carlos Augusto, quien juega en el Inter con Lautaro Martínez. La sorpresa es Ryan, extremo de 19 años del Bournemouth.
4: Tránsito.
5: Cargada todavía la General Paz en dirección al Riachuelo con un reporte de accidente a la altura de Mosconi. También está cargada, pero algo más fluida, la 25 de mayo, Perito Moreno y Autopista del Oeste hasta el Hospital Posadas con gran caudal vehicular y se va agilizando la Autopista Panamericana.
0: Temperatura en Buenos Aires 13 grados 4 décimas, humedad 54%.
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0: 19:10 de este 18 de mayo del 2026. Saludamos a todos, les damos la bienvenida. Aquí estaremos hasta las 21 como hacemos habitualmente, cerrando la jornada informativa, compartiendo un rato juntos, pasándola lindo entre todos, así que bienvenidos de verdad al país en modo lunes, al país en modo otoñal, al país de los extravagantes hermanos Milei, al país de las internas que pueden afectar a todos, aunque no importan tanto. Al país de Milei en la Universidad de San Andrés, después del conflicto de la UBA. Al país del Chiqui Tapia, con permiso para hacer lo que se le cante. Al país de Adorni, un jefe de gabinete fantasmal. Al país que nombra a jueces, camaristas y la mar en coche. Al país de las iras de Massa y Alberto, que nadie investiga. Al país de YPF, que se quiere hacer cargo de Vaca Muerta. Al país de las figus del Mundial, ¿siguen coleccionando? Al país que todavía no logra hacerse de los bienes robados de Cristina. Al país que nos deja adentro o afuera. Bienvenidos al país a la que te criaste. Al país que tenemos y al que merecemos. Bienvenidos a el país de la gente Spielman. Al país del jugador de la semana, del uruguayo. Bienvenidos al país. Al país de la catarsis de los lunes. Al país más loco del mundo.
1: Estamos volviendo a casa.
0: Saludamos a la pandilla, acá está nuestro filósofo de cabecera, el profesor Miguel Winiaski. Hola, Michael.
2: Hola, ¿cómo estamos?
0: Muy bien.
2: ¿Todo
0: bien?
2: Sí, todo bien. Muy preocupado por la situación en Bolivia, después hablaremos.
0: Bueno, tema importante para compartir con todos ustedes del otro lado, lo que está pasando en Bolivia, que está en una situación pareciera límite. Sí. Miguel está siempre muy informado sobre lo que pasa en Bolivia, tenés una empatía muy particular.
2: Sí, tengo amigos y bueno, es un tembladeral en estos momentos.
0: Bueno, ahora enseguida ampliamos, está el agente Spielman, ¿cómo anda, amigo?
3: Gerardo, muy buenas noches.
0: ¿Todo bien?
3: Bien, muy bien.
0: Mucho despelote, muchas internas en el gobierno, va a ser obviamente tema de la gente, ¿no?
3: ¿Hoy? Así es, hoy viene, y atención Tato con lo que vamos a contar.
0: Bueno.
3: Otro capítulo nuevo de las rencillas, la guerra de guerrillas del gobierno, Tato.
0: Es así. Está, por supuesto, José Gabriel Carvajal, nuestro hombre del deporte, que hoy lunes tiene además su nueva sección, donde elige a un deportista del mundo. ¿Cómo andás, amigo? ¿Bien?
4: El jugador de la semana, Tato, ¿cómo vas? Jugador de la barra. Qué gusto saludarte. Bien, muy bien.
0: Bueno, supongo que no es tu jugador de la semana, así que podemos ponerlo sobre la mesa a Neymar, que ha sido...
4: No es mi jugador de la semana.
0: Sumado a la selección de Brasil.
4: De Brasil,
0: ahora, ¿no?
4: Toda una incógnita que había sobre Neymar, que ha regresado para jugar en el Santos, en su Santos. Su carrera ha estado entre lesiones y sus propias ganas de vivir muy bien la vida. Ajá. Lo habían dejado en el límite de jugar el Mundial.
0: Eso de sus ganas de vivir muy bien la vida, Luisito, a mí me suena que está diciendo que es un fiestero total.
5: Mira, yo sé que Neymar es un fiestero total, pero no soy botón ni
0: bien,
5: buchón.
0: Bien, Luis.
5: Y te voy a decir
3: que nunca
5: algo.
3: Se metió en la vida privada de nadie, Luis.
4: No, claro, como si fuera un secreto. Los de
5: y te voy a... Bueno, sigan hablando las ladillas. Te voy a decir algo. Neymar, que por bien no venga.
0: Muy bien.
5: Así que yo celebro la citación al Mundial de Neymar dos Santos.
0: Bueno, muy bien. Ahora, en un ratito le vamos a preguntar para que nos cuente por qué hoy son los Martín Fierro, ¿no?
5: Así es, los Martín Fierro de televisión.
0: ¿Y los de radio cuándo son?
5: Esperá un poquito.
0: Mire que si este año no nos llegan a nominar a los de radio, hacemos un boicot.
5: ¿Vos te pensás que por estar primero yo te voy a nominar a vos?
0: Y sí, deberías.
5: Yo nomino a programas que no escucha ni el loro.
0: ¿Cómo andás, Nachito? ¿Bien?
3: Muy bien, Tatín. ¿Vos?
0: Bien, por suerte bien.
3: Bueno, me alegro.
0: Fin de semana...
3: Impecable, muy lindo.
0: El clima otoñal, qué lindo. Que perdonen a los que son más hinchas del calor, pero a mí me parece hermoso el otoño.
3: Bueno, ayer estuve en Parque Roca. Ajá. Para ver la final de pádel. Argentina Premier Padel.
0: ¿Cómo era la Premier?
3: Argentina Premier Padel.
0: Es una, como una liga, ¿es?
3: Es una competencia que se hace y estuvo muy lindo. Y la verdad, hacía frío, porque en ese lugar hace frío, pero si ibas bien abrigado, la verdad que se la pasó espectacular. y es increíble el nivel de pádel que manejan tanto chicas y chicos.
0: No es que me llame la atención, pero no sabía yo que las chicas ya están tan avanzadas, ¿no?
3: Sí, sí, juegan muy bien. Muy bien, es espectacular. Nunca había visto un partido de pádel en vivo, así que me sorprendió.
0: Yo te confieso que hace un año, por él fui a ver, o menos un año, fui a ver un torneo que se hacía en el lawn tennis.
3: Sí.
0: Y cuando empecé, dije, estos no juegan tanto mejor que un jugador común. Hasta que al rato vi cómo saltaban y cómo volaban y la velocidad a la que va la pelota. Es extraordinario.
3: Bueno, y ayer había desde, actores famosos, exfutbolistas, futbolistas, todo el mundo mirando la final de pádel femenino y masculino.
0: Y estaba Nachito Julián.
3: Y estaba ahí, sí. Uh-huh. Este que no es nadie.
0: ¿Te das cuenta, ahí, Luis? Anda en el jet set.
3: Sí,
0: Anda con las locas de la tele.
3: Sí, en cualquier momento. en cualquier momento te digo que se va a estrellar este pibe, ¿viste?
0: A ver, después le vamos a pedir, obviamente, a la gente Spielman nos va a contar detalles de los despelotes que hay en el gobierno. Hoy el día parecía que arrancaba tranquilo porque Javier Milei se fue con Federico Sturzenegger, que estuvo el viernes pasado con nosotros en la Universidad de San Andrés.
2: Sí, sí. Habíamos hablado, creo que fuera del aire, con Sturzenegger sobre, porque él es profesor de la Universidad de San Andrés.
0: Claro, claro.
2: Yo también tuve esa conversación y hoy apareció Milei allí. En esas aulas.
0: También estuvo el profe de Pablo, que es amigo, muy amigo de Milei, sí. y uno de los tipos. Y yo dije, bueno, bien, Milei arranca un día tranquilo.
2: No, dando clases.
0: Dando clases. Profesor, sí, en un ambiente que él disfruta mucho.
2: La docencia, evidentemente. Y la docencia en economía, por supuesto, bueno, es lo de él.
0: Es lo de él y estaba contento. Después se le empezó se metió en Twitter. Y cuando se mete en Twitter es un peligro y empezó a insultar, malas palabras, a los periodistas. ¡Oh, qué agotador, qué agotador! Vos sabés que yo tengo un dilema que comparto con ustedes. ¿Qué se hace con eso? Porque yo digo, él lo hace para provocar y para que estemos hablando de eso.
2: Bueno, una es...
0: ¿Hay que darle el gusto y hablar de eso o no darle pelota?
2: Parece que la prédica antiperiodística tiene, entre comillas, una eficiencia que ¿no? va calando. Que viene de lejos. Viene de Cristina.
0: Claro.
2: Es parecido.
0: Va Néstor primero, ¿no?
2: Por supuesto.
0: El que arrancó fuerte con eso fue Néstor Kirchner. Porque Menem te hacía juicio.
2: Menem hacía juicio. Yo padecí varios, sí.
0: Alfonsín te por ahí se calentaba porque era gallego calentón.
2: Estatizó algunos canales.
0: Era bravo Alfonsín, pero bueno, de otro tipo. Menem era más salvaje, pero al mismo tiempo era simpático. Bueno, tenía esas vueltas. Y Néstor Kirchner nos puso al periodismo como un rival político, sí. Claramente.
2: Y Alberto Fernández decía, coincidía profundamente con eso y decía, el periodismo no te puede manejar la agenda. Hasta que apareció la foto de Olivo y dijo, la manejan. Pero no la manejan malévolamente.
0: No, ocurre, se saben las cosas. Hay algo que por ahí habría que reiterarlo, recordarlo. Tampoco los periodistas manejamos la agenda.
2: No, la agenda no la manejamos, por supuesto, está todo el mundo, están las redes y...
0: A ver, a mí me pasa, y supongo a ustedes también, a gente, chicos, a mí Adorno ya es un tema que me parece un plomazo.
2: Adorni nos supera a nosotros.
0: Ahora, claro, pero no podemos no decir nada de Adorni.
2: Es que uno ya no querría decir nada, pero te desborda. Además, está lleno de estudios, de agenda setting, setear la agenda. Y está demostrado que, evidentemente, no la maneja el periodismo.
0: No.
2: A veces podés manejar aquello de lo que se habla, pero no la opinión sobre las personas de las cuales se habla.
0: Además, la vida está llena de sorpresas, de cosas que aparecen, cosas que desaparecen. A mí me encantaría, por ejemplo, que estuviera en agenda la causa esta de la que yo hablo siempre porque no se sabe nada, que es la causa de Massa y...
3: La de Lucira, ¿no?
0: Lucira y todo ese curro.
3: Las negociaciones de importaciones.
0: Durante el gobierno de Alberto Fernández, que fue una cosa impresionante. Ahora, si los jueces no hacen un corno, los fiscales no hacen un corno, y bueno, es difícil estar todo el tiempo hablando sobre algo que no produce nada. No,
2: y además vos fijate, hoy leí una nota de Emiliano Russo en Clarín, la recomiendo. El dueño, creo que es el dueño, yo lo conozco, de una radio Jai, que es una radio judía.
0: Sí, hace muchos años. La conozco.
2: Está Miguel Steuermann. Él está ahí donde va Adorni con la mujer, en un cementerio que hay un rabino, en fin, ponderado muchísimo. El tipo está ahí y saca una foto. Él no sabía quién era la mujer rubia que acompañaba a Adorni. La foto, hay un periodista, Emiliano Russo, que dice, esa foto la veo en mi computadora. Es la mujer de Adorni. Y ahí empieza todo esto. Fíjate las carambolas. Un tipo que está en un cementerio.
0: Una cosa super, sumamente casual, claro.
2: Absolutamente. Entonces, ¿manejás la agenda o la realidad está?
0: No, la realidad está. La realidad está, a veces se esconde y a veces no. A veces no se puede evitar.
2: Y claro.
0: A veces se esconde.
5: Y después hay una intención de gobierno permanente en desacreditar, en decir que los periodistas, la gran mayoría, inventan, falsifican, y a la vista todo un intento de decir, bueno, ya ahora no tienen tanta credibilidad, entonces la gente se informa por las redes sociales. Bueno, pero todo el tiempo se están refiriendo al periodismo, el cual supuestamente no tiene credibilidad y claro, supuestamente fueron superados por las redes sociales.
0: Exactamente.
5: Hay una contradicción ahí permanente en el discurso del presidente, que es medio extraño, ¿no? ¿Somos relevantes o no somos relevantes? ¿En qué quedamos?
0: Sí, ¿no? Sí, a mí me parece que eso es realmente poco importante. Sí, me parece, y no lo digo por un tema de que me convertí en un viejo amargo, pero a mí no me gusta el insulto permanente.
2: No, porque además
0: no con los periodistas, con nadie.
2: Pero tiene un efecto el insulto, que es que rompe la conversación, la argumentación.
0: Claro,
2: si vos me insultas, ¿y qué te puedo decir? ¿Cómo puedo argumentar?
0: No,
2: se rompió.
0: No, claro.
2: No es censura derecha a la antigua, pero rompe y después atrae al cagüete, es el insulto. Entonces aparecen.
0: Ah, bueno, que insulta más fuerte, ¿no? Claro. Si hay una competencia por liderar, con lo cual se convierte todo en una verdadera locura. Una verdadera locura, y que además es innecesaria, porque la Argentina. A ver, venimos del fondo del mar. Yo no digo que estemos bien ahora, por supuesto que estamos muy mal, la economía argentina está muy mal, viene de muchos años muy mal, pero a diferencia de lo que pasaba antes, ahora se puede intuir una posible salida, una posible recuperación. Hay números macro que están mucho más ordenados. Hemos hablado acá mucho de el superávit fiscal, que es verdad que no lo sentimos, pero en los números macro está. Hay todo un orden que en la economía que es evidente.
2: Hay un proyecto.
0: Hay un proyecto que más o menos podría llegar a funcionar si es que no lo arruinan.
2: Si es que no lo arruinan y desde adentro, porque las
0: encuestas
2: después la gente nos va a contar, son feroces.
0: Exacto.
2: Ahora, uno mira Bolivia, que ves una anarquía violenta, y decís, sigamos por nuestra senda.
0: ¿Qué tema lo de Bolivia? Vos venís hablando mucho, después nos vas a ampliar.
2: Sí, sí, sí.
0: Pero de que se metió lo narco en Bolivia, ¿no?
2: Está completamente atravesada.
0: Eso es una tragedia que nosotros, por suerte, no digo que no tengamos narcos, tenemos narcos muchos, pero no lo tenemos tan metido dentro de la política nacional, al menos. Obviamente que todos sabemos de Rosario, todos sabemos bueno, de Santiago del Estero.
2: Bueno.
0: De Santiago del Estero.
2: Sí, por supuesto.
0: Y aparece toda la gente de la AFA. Y hoy, una de las noticias más más escandalosas del día, y lo sumo al uruguayo, fue la decisión de la justicia de darle como 60 días a Tapia para asegurarle que puede ir al Mundial de Estados Unidos, México y Canadá, ¿no?
4: Que puede ir previamente, quedarse todo el Mundial, un poco más.
0: Es más, le dieron permiso para ir a una final de otro torneo antes.
4: La Champions, que se juega ahora a fin de mes. Pero es raro porque está la final de acá también, salvo que no quiera ir a darle la copa a alguno de los dos ganadores.
0: A River. River o Belgrano, es que coincide que es todo el domingo.
4: El domingo, claro.
0: O sea, el domingo que viene está la final nuestra y la final de la Champions.
4: No, la Champions me parece que es el sábado.
0: No importa, el fin de semana. Pero sí, chequealo así lo compartimos, pues es un buen dato. Vos decís que no le va a querer dar la copa al presidente de River, que es uno de los presidentes rebeldes.
4: Es el sábado 30, me estaba confundiendo. Sábado 30 es la final de la Champions, no este.
0: El otro. Pero bueno, es el permiso que tiene Tapia, incluye esos días, veremos si va a estar ahí en la final de la Champions. Pero es insólito, el mismo juez que lo procesó y que lo estaba investigando por lavado de dinero, nada más y nada menos, de pronto esperó algo muy... Yo lo comenté el otro día en la tele, porque la semana pasada, ¿qué fue lo que pasó? El abogado de Tapia tenía que, como hacen todos los abogados, apelar el procesamiento contra de Tapia. ¿Y qué hizo el tipo? Dijo que se olvidó los papeles. Uy, se me traspapeló, no pude apelar.
2: Pero mirá que...
0: ¿Por qué?
2: Qué coincidencia.
0: Claro, ¿por qué? Porque se ve que ya le habían anticipado que el juez quería favorecerlo, y si apelaba, ¿qué pasa? Cuando vos apelás la decisión de un juez, la causa automáticamente es elevada
2: al tribunal
0: superior, alzada, claro, a la Cámara.
2: Claro.
0: Con lo cual el juez no iba a poder hacerle el favor de darle el viaje. Entonces el tipo se hizo el que se olvidaba... Por eso no apeló, y a los pocos días pum, le sacó el permiso, y ahora Tapia se va a ir de farranda durante 2 meses por ahí.
4: Convengamos una cosa.
0: Sí.
4: No ha dejado, salvo cuando quiso ir a Venezuela.
0: Sí.
4: El resto de los viajes los ha podido hacer todos.
0: Todos.
4: Todos.
0: Sí, pero todavía no estaba procesado. Esto de ahora hace un mes, acordate. Sí,
4: pero era por la otra causa, ¿te acuerdas cuando pidió
0: que lo dejaron ir a...?
4: Que
0: pero
4: había,
0: bueno.
4: Que él estaba en Brasil para un partido en Brasil y quiso ir a Venezuela y no lo dejaron.
0: Claro.
4: Para lo del gendarme.
0: Sí. Pero bueno, acá evidentemente el guiño del juez lo tenía, por eso no apeló su abogado y por eso consiguieron este permiso, que es, fuera de broma, un verdadero escándalo. Bueno, después hoy tenemos catarsis, así que no quiero tampoco agotar los temas.

0: Le tocó ir hasta los penales, estaba claro. hasta el minuto 90 Belgrano perdí y se quedaba fuera ayer de visitante.
1: Y tuvo suerte.
0: Pega un tiro en el palo.
1: Sí.
0: Y después insiste, porque un equipo que a los 90 pega un tiro en el palo.
1: Te bajoneas.
0: Te bajonea. Y sí. volvió a insistir, convierte el empate, llega a los penales, y en los penales termina ganando con una llamativa decisión de mandarlo a Enzo Pérez a patear un penal por parte de Argentino.
1: Qué llamativa.
0: Y porque dicen que Enzo Pérez patea muy mal los penales. El penal que pateó ayer fue...
2: Lo dimos cuenta, porque lo pateó un nene de 4 años.
1: Pero ayer. ¿Ya se sabía que pateaba mal penales él?
0: ¿Cómo? Sí.
1: ¿Y para qué lo, y por qué llamativo?
0: Y no lo sé. Bueno, a ver.
1: Por la
0: chapa. Ahora, sí, vos podés ser mal pateador de penales. No podés patear como si fuera yo en partido entre nosotros. Como si no quisiera jugar la final contra River, así lo pateó Enzo Pérez ayer.
1: ¡No! ¿Estás sugiriendo eso?
0: No. Como si no quisiera jugar la final.
1: Yo sí,
0: no
1: sé si la quería
0: jugar o no.
2: Yo te digo que lo que hizo ayer Enzo Pérez fue un papelón. Ya hay hinchas de Argentinos Junior que quieren la rescisión del contrato.
1: Sí, ¿en serio?
0: Y sí, es lo mínimo.
3: Fue...
0: ¿Cómo será el tema que Luis y yo estamos de acuerdo? Saca la cuenta.
3: No, yo lo vi, patético, me dio pena. Que pero... Y eso es buen jugador. Y es...
0: Muy buen jugador.
3: Y este tiene carácter. Tiene...
0: Sí. Pero... A ver, puedo ser un mal pateador, pero en una instancia así lo que tengo que hacer es...
2: Rompele el arco, pero ¿cómo le vas a patear? Pateó como si estuviese Spielman jugando al fútbol.
0: Yo le dejo el dedo dentro de la
1: pobre
0: pelota.
1: Spielman, cayó Spielman en la volteada.
2: Siempre.
1: ¿Vos jugaste alguna vez al fútbol,
2: Spielman? Sí, cuando era chico, sí. Hasta hace unos 15 años le daba bola al fútbol. Era de Boca. Iba a la cancha, Gerardo.
0: ¿Mira?
2: Sí, vi al Riquelme de la Libertadores desde 2007, al Boca del 93 con Navarro Montoya.
1: ¿En serio?
2: La Junta. No, y me gustaba en serio. Y de repente...
4: Pero jugar al fútbol, patear un penal, Spielman...
2: No era muy bueno jugando al fútbol. Jugaba de defensor, Tato, usted se puede imaginar, ¿no?
1: 11-3-0-7-90. Yo también he jugado de defensor, che.
2: Usted es mediocampista.
1: 11-3-0-7-90 es nuestro teléfono para que dejen su mensaje. Y si no, al canal de YouTube de la radio, ahí nos pueden escribir. Hoy, acuérdense, hoy es lunes, hoy tenemos Catarsis. Y después tenemos hoy a...
0: José Gabriel.
1: José Gabriel. Con su nueva... A la gente Spielman también, me hace señas. Hoy tenemos a gente Spielman y tenemos a José Gabriel, que elige al deportista de la semana.
0: Una sección que tenía José Manuel y me la robó.
2: ¿Cómo se la robó?
1: ¿Cómo te la va a robar? No, qué feo.
0: Tengo los papeles.
1: Qué feo, qué feo.
0: Horrible, Tato.
1: Acá entre compañeros, ¿no?
0: Hola, Tato. Salud la barra.
1: Vamos al informativo. Estamos volviendo a casa este lunes 18 de mayo del 2026 con muchísimas ganas de acompañarnos entre todos. Dale.
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7: Cielo despejado en Buenos Aires, 11 grados la temperatura. ...19:30 la hora de la vuelta a casa, con radar de tránsito Mitre.
8: Fluye la circulación para salir de la ciudad de Buenos Aires. Quedan retrasos, sí, en la zona de Monte Castro, por el cierre en las inmediaciones de la cancha de All Boys. Un tránsito fluido también en General Paz en ambas manos. Y en cuanto a los servicios, trenes y subtes están operando horario.
7: El PRO redobló las críticas al gobierno tras los dichos de Martín Menem sobre Mauricio Macri. El jefe del bloque macrista en diputados, Cristian Ritondo, aseguró: cuando ellos estaban callados, nosotros estábamos combatiendo al kirchnerismo. El presidente de la Cámara Baja, Martín Menem, afirmó, recordemos, que en una eventual candidatura de Mauricio Macri en el 2027 favorecería al kirchnerismo. También se expresó Jorge Macri, quien sostuvo que todo el mundo tiene derecho a competir y a hacer su aporte. Donald Trump desistió de un ataque a Irán. La incursión estaba prevista para mañana. El presidente de Estados Unidos confirmó, además, negociaciones con Teherán. Según indicó, la decisión fue tomada tras un pedido de líderes de países del Golfo Pérsico. Las discusiones incluyen la política nuclear iraní y la situación en torno al Estrecho de Hormuz. La presión 1020, decimal 8 hectopascales.

0: Hay viento en superficie, la visibilidad normal 10.000 metros, el cielo despejado, 11 grados la temperatura, 58% la humedad.
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0: Nachito, por fin agente Spillman.
1: ¡Gerardo!
2: Vamos arriba.
0: Por fin Michael.
1: ¡José Manuel!
0: ¡Por fin José Manuel!
2: ¡Hola, Tato!
1: ¡Enojado, José!
2: ¡Cansado!
0: Mamita querida, qué difícil que es este país, ¿eh? Oh. Oh.
1: ¡Qué difícil!
3: No te da respiro.
1: ¿Quién vendrá?
0: Y bueno, ¿quién va a venir?
1: ¡Gerardo!
0: ¡El monstruo! ¡El monstruo!
3: ¡Puesto número 5!
0: Estamos con toda la catarsis del día. Y el puesto número 5.
1: ¿Para quién? ¿Quién?
0: Es para...
3: A ver.
0: El puesto número 5 es para las internas del oficialismo. Voy a ampliar el agente Spillman, por supuesto que sí. Pero los karenistas como los Menem versus los Santiago Caputo versus los... todos peleados entre sí. Hoy discuten en un ring. Yo les voy a decir que solo ellos miran. Porque nadie anda por Twitter mirando las pavadas que escriben, los cruces que tienen. Realmente es una disputa a través de las redes. Es como que están jugando al cuarto, al gallito ciego. Es una cosa insólita, pero obviamente que esto va a tener repercusiones en la vida pública si siguen así. Salvo que aflojen, que en algún momento alguien diga, bueno, che, basta. No tiene sentido esto.
4: Pero pegaron una acelerada este fin de semana.
0: ¡Oh! Terrible, terrible, terrible. Puesto número 4.
1: ¿Para quién?
0: De la catarsis de hoy es...
1: ¿Quién, Gerardo?
0: Para...
3: ¿Para quién?
1: ¿Pero quién, Gerardo?
0: Para Axel Kicillof. Después le voy a preguntar también a la gente sobre esto, pero da toda la sensación de que Kicillof está ganándose más problemas que nunca en el peronismo. Él, supongo yo, que tenía o tiene todavía la ilusión de ser el candidato del peronismo para las próximas elecciones, y está cada vez más puesto en duda esto, ¿eh? Atentos, apareció el fin de semana, gente, un nuevo candidato, un gobernador.
1: Uñac. Ahora senador, ex gobernador de San Juan.
0: Bueno, ex gobernador.
1: Bueno, mejor. Fue gobernador muchos años.
0: Sí, no, está bien. Y bueno, la relación con el kirchnerismo está cada vez más hecha pelota, totalmente rota, decís vos.
1: Sí, muy, muy lejos. Muy lejos, Tato.
0: Y encima no le está yendo bien con las encuestas, la gente le está dando la espalda. Da la sensación de que ya pasó su momento, su oportunidad. Vamos a ver, la política es muy dinámica, como siempre se dice, cosa que es cierta, es dinámica, pero da la sensación de que el tiempo de Kicillof se está fugando. Puesto número 3.
1: ¿Para quién? ¿Quién, Gerardo?
0: Para... ¿Es verdad lo que estoy viendo?
1: Es cierto.
0: ¡Ah, no! Puesto número 3.
1: Tiene un bonus track hoy.
0: ¿Para qué? Para la Midwest University, no sé qué cuánto, de Estados Unidos.
1: ¿Cómo?
0: Una universidad le dio un premio a Mario Ishii.
1: Nah. Doctorado honoris causa, Gerardo, que mucho más.
3: ¿Y si vos lo decís?
1: Doctorado, con Miguel Buñez que adelante lo digo, para Mario Ishii.
0: Pero escuchame una cosa, eso que obviamente lo pagó.
4: Sí. Si vos ponés la que hay que poner y un doctorado.
0: Recibió el doctorado en filosofía de liderazgo global. ¡Mario Ishii! Mario Ishii, ¿se acuerdan cuando usaban las ambulancias de Mario Ishii para repartir droga?
4: Claro. Y sí, bueno, hay que... necesitas un doctorado en José Cepaz.
0: Lo que no puedo creer es que hay algunos medios, algunos colegas, perdónenme muchachos, pero...
4: Sí, pero...
0: Mario Ishii sumó un nuevo reconocimiento internacional, dice Página 12, este fin de semana, al recibir el título de doctor honoris causa en filosofía de liderazgo global por la Universidad de Medio Oeste, en una ceremonia que se destacó su trayectoria vinculada a la educación y su proyección en redes internacionales. Pero ¿me están escribiendo esto de verdad?
1: El título dice refuerza su perfil global. No puedo no reírme cuando lo leo. Mario Ishii refuerza un perfil global.
0: Pero están todos borrachos. La distinción fue entregada por el presidente y fundador de la Casa de Estudios, James Song.
5: ¿Qué?
0: Quien subrayó el recorrido del dirigente bonaerense y su rol en la promoción de políticas educativas con impacto territorial. Están hechas pelotas las escuelas bonaerenses. Más allá del gesto académico, el reconocimiento apunta a consolidar una figura que busca articular la gestión local con la inserción global. Esto salió en página 12.
1: Está publicado.
0: ¿Está publicado?
1: Sí, tanto.
0: ¿Pero de cuándo fue que hicieron pelota todo, viejo? ¿Cómo puede ser que en página 12 publiquen semejante barbaridad, chupamediadas, de Mario Isi? Un tipo que no, es un milagro que no esté preso. Es un milagro que no esté preso. ¡Qué bárbaro!
4: Está muy vinculado a esa universidad, entiendo, al ámbito religioso coreano.
0: Bueno, viste, está este Song que te dije recién.
4: Sí.
0: Esta, no, James Song, no sé si es un nombre.
4: Mario Isi, no le dicen en,
0: ¿eh?
4: El japonés, algo así, ¿no?
0: Sí, está bien, pero qué sé yo.
4: Es bueno, un doctorado entre medio oriental.
0: Mario Isi, ustedes saben quién es Mario Isi.
4: Por favor.
0: Es una cosa increíble. Puesto número 2.
1: ¿Para quién? ¿Quién, Gerardo?
0: El puesto número 2 es para el Chiquitapia, obviamente. Bueno, casi 60 días de permiso consiguió, un vivo bárbaro. Y a todo esto, el juez Charvay, que es el juez que lo tenía que investigar, de golpe esperó que no apele. Bueno, obviamente que le avisó, dijo, no apeles porque si no pierdo el control de la causa, Setter Hill, y yo te doy la autorización por 60 días. Les recuerdo que el Chiquitapia está procesado e investigado por haberse afanado 19 mil millones de pesos. No un vueltito, ¿eh? No es una caja de alfajores. 19 mil millones de mangos que le tiene que dar a la AFIP. Con esa plata, la AFIP se supone que paga, no sé, las jubilaciones, el mantenimiento de los hospitales públicos, de la educación de los chicos. Bueno, no, se los quedó el Chiquitapia porque él cree que se los tiene que quedar. Una cosa insólita. Insólita. Solo en este país se ven cosas así y además se ven cada vez más seguido y a diario. Es impresionante el Chiquitapia.
3: Puesto número uno.
0: Puesto número uno.
1: ¿Para quién? ¿Quién, Gerardo?
0: Dedicado a.
1: ¿A quién?
5: ¿Quién?
0: Dedicado.
1: ¿Eh?
0: A Luis Ventura. El puesto número uno es para los Martín Fierro.
1: ¿Para qué te pasa? ¿Qué te pasa?
0: No sabía que se iba a calentar. Estuve viendo algo de los premios Luis de
1: hoy. Premio Luis Ventura, sí.
0: Luis Ventura.
1: Bueno, comparto.
0: Solo Martín Fierro, no sé bien a qué hora.
1: Sí.
0: Hay en la terna mejor conductora femenina, por ejemplo, hay 7.
1: Sí, así es.
0: Pero ustedes saben que las ternas son 3.
1: Disculpame, ¿cuál es el problema? Yo hago la terna que se me canta.
0: Pero no es así.
1: Además hay que quedar bien con 7 personas.
0: ¿Pero 7?
1: Sí.
0: Está Moria Kazán, Mirta Legrand, no sé, 7.
1: Mariana Fabiani, Karina Masoco. ¿Se molesta?
0: Sí, me molesta.
1: Bueno,
0: y la de hombres también son un montón.
1: No, la de hombres no son tanto.
0: Bueno, en la de programas de radio, pónganos a nosotros, ¿eh? Si no, se pudre todo, Luis.
1: Todavía los de radio no están. Cuando estén, vamos a ver quiénes están nominados. ¿Ok?
0: Escúcheme, si pones tantos programas, nos tiene que colar a nosotros. Nosotros vamos. Yo le prometo que nos portamos bien. Bueno, no sé si nos portamos bien.
4: Nos portamos bien.
0: No voy a hacer promesas que no podemos cumplir.
1: Yo creo que.
4: Hay buena comida. Vamos.
0: Sí, son divertidas.
4: Las.
1: Sí. No, yo no voy a dar una mesa para que vengan 7 personas de este programa, ¿eh?
0: ¿Por qué no?
1: ¿Por qué no? Porque no van a venir todos.
4: No, y después va el negro, van todos los Riquelme.
0: No, si vienen todos juntos, claro. ¿Te imaginas?
6: Disculpame, yo voy a ¿Negrito? Tener una mesa que me siento yo solo. Y nadie más.
0: El negrito, yo estuve en un Martín Fierro. La última vez que fui al Martín Fierro,
6: sí.
0: Le dieron un reconocimiento al negrito.
6: Y claro, la voz de la radio.
0: Y estaba agradecido, no paraba de agradecer.
6: Estaba muy emocionado.
0: Saludaba a todo el mundo y
6: Muy emocionado.
0: No le voy a decir que lo ignoraban los demás, pero tampoco que estaban todos aplaudiéndolo a rabiar.
6: Si nadie le da bola a nadie, eso en los Martín Fierro. Están todos hablando, gracias Aptra, y los otros, pasame más gaseosa, dame un vino.
0: Es verdad.
6: Se afanan los centros de mesa, manga de ratas.
0: Eso es verdad, eso es verdad. Bueno, Martín Fierro, ¿a qué hora es hoy?
1: No tengo ni idea.
0: ¡Oh, Luis! Ya venimos, dale.
1: A 9, ¿está mejor, Tato?
0: Sí, mucho mejor.
1: Tómatela, monstruo, dale, dale.
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1: Sí, me parece extraordinario eso. ¿Cuándo me puedo arranca? ¿Cómo decís, José Gabriel?
2: ¿Me puedo anotar?
1: Vos supongo que vas a ser jurado.
2: No, me puedo anotar para...
1: No, vos tenés que decir quién sirve, quién es bueno, quién tiene chance.
0: Van a venir a la radio el 5 de junio, los 25 seleccionados por sorteo.
1: Y les van a poner un partido y tienen que en vivo... No puede, no es que le van a dar...
0: No puedo dar más detalles.
1: Pero digo, no le van a dar algo que ya vieron, no es que tienen que relatar el gol de Di María. No, le van a poner algo en vivo, supongo.
2: Y en vivo no, pero...
1: No, en vivo no, porque no va a estar jugando.
2: No se juega nada a esa hora.
1: Pero algo sin aviso, le van a poner un partido
2: de fútbol.
1: Tiene
2: que ser un partido, claro, tiene que ser sorpresa.
1: Claro, como es un partido... Bueno,
2: que le toca. Te puede tocar el gol de Di María, pero bueno.
1: Pero pará, pero ¿y ellos cómo saben quiénes son los jugadores? Bueno, Di María es fácil, pero...
2: Buena pregunta.
1: ¿No?
2: Buena pregunta.
1: Porque bueno, vos, vos te dan. Vos, no, cuando vos vas a relatar un partido, antes.
2: Tenés la planilla.
1: Tenés la planilla con los jugadores.
2: Supongo que se podrá mostrar el gol antes, un instante antes, que ellos vean quién es el jugador y listo. Con eso relate. Si no, muy fácil esto, Tato.
1: No, está bien, pero algo de información un poco de le tenés que dar.
2: Sí, un poco sí.
1: ¿Quién va a ser? Anhelo y vos van a estar seguros en jurado. ¿Y Pagani dijiste vos, Nachito?
0: No tengo idea.
1: ¿Eh? ¿No tenés idea?
0: No.
1: Pagani
0: no tengo información
1: me dice,
0: de...
1: Ah, que le dijo Marta. Pagani también está en el jurado.
3: Acá estoy, Pucci.
1: ¡Wiki! Me parece re divertido, la verdad. Y además, pará, el de 100 pulgadas es gigantesco.
2: Tremendo.
1: El de 65 es muy grande.
2: Muy lindo. Muy bueno.
1: Sí, pero ya es muy grande.
2: Imagínate el otro.
1: El de 100 es imposible. Es un cine, ¿no? Es gigante, gigante, gigante, realmente.
4: Es espectacular, ¿eh? 100 pulgadas es espectacular. Yo tengo uno en casa.
1: ¿En serio?
4: Sí.
1: Qué bien, Luis.
4: Impecable.
1: Yo no sé si podría poner en mi caso uno de 100, me parece que no.
2: Yo no, tenía que venir un rastrojero a buscarlo, esos dos de antes, ¿viste?
1: Bueno, primero es cómo subirlo, bueno, por las escaleras, los edificios, eso sí. Pero después, ¿para dónde lo metes? ¿Te ocupa demasiado lugar, Michael, o no?
5: La verdad que sí. Para lo que hay que ver. No, nosotros queremos a la tele.
1: Yo veo cada vez menos tele, les confieso.
5: No, yo tele abierta, ¿no?
4: Ah, ¿sabes tele? Qué lindo ver un partido de mundial en las 100 pulgadas.
1: Ah, bueno,
4: lo tenés ahí en el living.
5: Sí, espectacular.
1: Yo veo muchos deportes, eso sí.
5: Es para eso, sí, la tele.
2: Lo bueno que tiene es que ve una final de tenis y ve la pelotita, Tato.
1: Es un tema, ¿eh?
2: Es un tema, claro.
5: O de golf.
2: O de golf.
1: Bueno, con la de golf
2: en una tela así.
4: Para jugar película a los videojuegos es espectacular.
2: Espectacular.
1: Ah, videojuegos es para chicos.
4: No, ¿cómo para chicos? Gerardo, mi generación, los de que tenemos entre 40 y 50, 40 largos, jugamos a los videojuegos. Por ejemplo, jugar a PlayStation, algunos juegos de tiros, por ejemplo, que tenés que ver muy lejos, una televisión gigante es fundamental.
1: Yo no puedo creer que vos, en Radio Mitre, la radio más seria de la Argentina, digas que jugás a la Play y tirás a tirar a matar no sé qué vaquero.
4: Call of Duty World War II, el de la Segunda Guerra Mundial, Gerardo. Todo
1: ¿qué
4: un
1: matás
4: juego
1: alemanes?
4: Online. Depende del equipo que te tocan los aliados o sea, depende de qué banda estás.
1: La que falta que me digas que te pones que jugás del lado de los
4: no, tenés
1: nazis
4: que defender, por ejemplo... Depende del lado que te toque. Desembarco en Normandía, podés defender la bahía o podés salir a atacarla. Bajás con el barco y atacás.
5: Si defendés la bahía, tirás contra los aliados.
4: Exactamente.
1: Puta, pero esto...
4: Y depende del que te toque, del lado que te toque.
1: ¿Y no te da vergüenza contar al aire esto?
4: No, pero es un juego. Call of Duty se llama, Gerardo. Se juega online, además uno no sabe con quiénes está jugando. Hay muchos brasileros, por ejemplo.
1: Yo una época empecé a jugar al ajedrez por la...
4: Claro, online, espectacular. Online.
1: Y una vez, y había, viste, empezás como a conocer algunos nombres que te empiezan a, no sé, Luffer-99, por decirlo.
4: Claro,
1: algo.
4: Claro, claro.
1: Y empecé a jugar con un Luffer-99 y se podía chatear, no sé si, supongo que todavía se puede.
4: Se puede chatear, se puede hablar.
1: Entonces le tiré, hola, ¿cómo andás? ¿Qué sé? Tenía 12 años. Y me dio una vergüenza, pues me ganaba siempre.
2: Un crack.
4: Y claro.
1: Y ahora que está Faustino Oro, que también tiene esa edad, digo, bueno, minga. Ey. No era un problema de edad. No, claro. Los que son buenos siempre.
2: Sí, sí, desde que arrancan.
1: Desde que arrancan, qué bárbaro.
4: Hay una forma generalmente que me doy cuenta de la edad que tiene el usuario, por ejemplo, en los juegos de tiros. Los que tienen niveles altísimos generalmente son muy jóvenes, porque pasan muchas horas jugando. Y los que tienen más de 30 tienen niveles medios, como quien les habla.
1: Y claro.
4: Porque no tenemos tanto tiempo de estar jugando. Los que tienen así categorías altísimas generalmente son muy, muy jóvenes. Es por lo menos mi experiencia en los juegos online.
1: Claro, claro.
2: Partidos en la PlayStation en mi vida.
4: ¿Al FIFA, no?
2: No, jugué 3 partidos. Mi hijo tenía 7 años. El primero le gané como 6-1.
1: ¿Y después?
2: En el segundo todo. Ya vi que la cosa cambiaba y me lo empató y me lo peleó. En el tercero no me dejó mover los muñequitos. Y dije, esto no es para mí.
1: Esto no es para mí, no, para mí tampoco. Claro. Von Michael, no, un filósofo no puede jugar a esas cosas.
5: No, pero debería, quizás, pero no sé.
4: Nada, ningún videojuego, ni los viejos tampoco. No, Nintendo,
1: no.
4: Sega.
1: Los filósofos no juegan a nada.
4: Bueno, pero ¿por qué?
5: Nunca me interesó.
1: No, pero no
5: por filósofo, por Gil.
1: ¿Vos, Nachito, jugás esas cosas?
6: Ahora no, pero me encantan los videojuegos.
1: ¿Sí?
4: ¿Play?
6: Al Family, al Sega, a la PlayStation. Bueno, el
4: Revolution Soccer, supongo, fútbol.
6: Sí, fútbol.
4: Mucho.
6: Mucho fútbol.
1: Eso porque son jóvenes ustedes.
4: Es nuestra generación.
1: Es la generación de ustedes, claro. Nosotros sí. No.
6: ¿Qué te haces el joven, vos?
1: Los jugábamos a la Atari, ¿qué jugábamos? ¿Cómo se llamaba la computadora de antes?
2: Yo, de la verdad, jugué
1: nada. Claro, francamente. Nada, en Uruguay mejor, no hay computadoras, ¿viste?
6: Nada mejor. Escúchame, no. Nada mejor que juntarse con amigos a la noche a comer una grande de musa. PlayStation, y jugabas desde las 10 de la noche hasta las 2 de la mañana con...
1: Yo lo he hecho a eso con el Tech, al jugar al Tech, yo jugaba muchos años, nos juntábamos a la noche y decíamos, jugábamos al Tech, que se jugaba hasta las 6, 7 de la mañana, porque duraba 12 horas. Éramos 4 o 5 amigos y jugábamos ahí, nos quedábamos toda la noche.
4: ¿Puedo contar esto rápido? Miren que era fanático del fútbol. Tenía con 2 amigos, habíamos hecho una base de Excel con los 20 mejores defensores de todo el planeta, los 20 mejores mediocampistas, y hacíamos un sistema azaroso para armar nuestros propios equipos grandes.
1: Dios mío.
4: Eso ya es.
1: Voy a hacer una cosa, voy a ir al informativo. Gente seria, gente responsable. Y a la vuelta, Spielman se convierte en el agente Spielman y nos trae, en serio, quédense, porque tiene mucha información importante sobre lo que está pasando adentro del gobierno, adentro del el gobierno de Javier Milei, que está en un momento intenso. Ya venimos.
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9: La hora 21 minutos, cielo despejado en Buenos Aires, 11 grados la temperatura. Santiago Bausili dijo que no es prioritario levantar el cepo cambiario para las empresas.
10: En conferencia de prensa, el presidente del Banco Central dijo que el actual esquema cambiario no afecta al dinamismo de las exportaciones y que por el momento no es prioridad levantar el cepo cambiario a las empresas.
11: En particular, lo cambiario nos parece más importante enfocarnos a todo lo que tiene que ver con el sector externo. O sea, que las exportaciones puedan funcionar bien y las importaciones puedan funcionar bien para que la economía tenga dinamismo. Entonces, por ahora, no es una prioridad. La prioridad sigue siendo el funcionamiento de la economía y, como habrás visto, la última vez que sacamos una lista, sacamos como 9-10 cosas que fuimos arreglando para que esto funcione mejor.
10: Alan Zurita, Mitre informa primero.
9: Cuba advierte que responderá a un ataque de Estados Unidos. Miguel Díaz-Canel afirmó que su país tiene el derecho legítimo de rechazar una eventual agresión. El mandatario cubano advirtió que un ataque provocaría un baño de sangre de consecuencias incalculables. Sostuvo además que la sola amenaza estadounidense constituye un crimen internacional. No hay viento en superficie, cielo despejado en la noche de Buenos Aires, 11 grados la temperatura, 58% la humedad.
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0: volviendo a casa, arrancamos la segunda y última hora del programa y lo hacemos como hacemos habitualmente, eligiendo cada uno una foto del día. Empieza nuestro querido profesor Miguel Winiaski.
1: Bueno, Evo Morales.
0: Evo Morales.
1: Arde Bolivia y son acaudillados por Evo Morales y distintos carteles de la droga, organizaciones delictivas y también, digamos así, ciudadanos bolivianos, aborígenes, maestros, están bajando del Alto. El Alto, para quien conoce La Paz, Bolivia, por encima de La Paz, hay una ciudad que tiene más de 1 millón de habitantes, donde está muy masivamente poblada, son bravísimos, pero ¿cuál es la paradoja aquí? Que Evo Morales estaba perdido políticamente. En términos políticos, el MAS, su partido, había quedado derruido. Incluso dentro del partido había ganado la presidencia Luis Arce, que era un opositor interno a Evo Morales. Y ahora gana Rodrigo Paz, que es la derecha. Pero Evo es bravo y los narcos están con él y él es narco. Y entonces, lo digo pues. Entonces, son movimientos armados, guerrillas y también personas que pauperizadas. Bravísimas también, y el gobierno está muy débil, sin rumbo. Cualquier cosa puede pasar. Cuando digo cualquier cosa es, incluyendo la caída de Rodrigo Paz, según analistas bolivianos, esperemos que no. El gobierno argentino se manifestó claramente en favor de la continuidad institucional de Bolivia, pero, como decimos, son Bolivia, todos los fuegos el fuego.
0: Sí, ¿no?
1: Sí, no, es peligrosísimo, es una anarquía por momentos.
0: Bueno, estaremos muy atentos, sí. Pero es importante.
1: Y en la frontera con Argentina y los narcos ahí, aquí a la vuelta, ¿no?
0: No, y esto de la anarquía, es peligrosa la anarquía.
1: La anarquía es lo peor.
0: Sí. No hay que subestimarla, viste que en una época estaba mal visto el orden. Bueno, el orden.
1: No, acá hay un orden institucional, fue votado mayoritariamente Rodrigo Paz y el segundo fue otro candidato de derecha. Tuto Quiroga allí. Y Evo Morales está minimizado políticamente, pero tiene fuerza.
0: Bueno, ojalá que haya paz que no, pronto. Agente, ¿su foto del día?
2: Mi foto del día va a ser José Luis Espert, Tato. Y porque, bueno, el fin de semana, el presidente Javier Milei, bajo el título, perdón el vocabulario, pero lo dice el presidente, periodistas de mierda, 95%, plantea en un texto bastante largo, en 6 párrafos, que básicamente los periodistas fueron los responsables de destruir, comillas, la reputación, lo empujaron al ostracismo y quisieron convertirlo en un criminal mediante una operación política. Y básicamente dice que José Luis Espert es inocente de la acusación de haber recibido dinero de un empresario llamado Fred Machado, acusado en Estados Unidos de narcotráfico y lavado de dinero. ¿Qué es lo que pasó en realidad? Hay que decirlo, y lo cuenta muy bien la colega Paz Rodríguez Nil, que se dedica al periodismo judicial en La Nación.
1: Muy buena nota, sí.
2: ¿Qué es lo que cuenta Paz Rodríguez Nil? Bueno, básicamente que nadie declaró inocente a José Luis Espert y que Fred Machado lo que obtuvo en Estados Unidos es como se transformó en un colaborador, en un arrepentido colaborador, lo que sería en Argentina, un arrepentido. Pero, a ver, en la Argentina, a Espert se lo investigan 2 causas penales en pleno trámite y que tienen congelamiento de todos sus bienes, y a Fred Machado en Estados Unidos, a quien justamente lo ligó el periodismo también, no es que era inocente, sino que le quitaron la figura de narcotráfico, pero sí continúa su proceso judicial porque está imputado por lavado de dinero.
0: Claro, hizo un acuerdo, que eso es muy común en Estados Unidos.
2: Exactamente, Tato.
0: La justicia de Estados Unidos tiene muchas más facultades que la nuestra. Claro. Menos mal que la nuestra no tiene esas facultades, porque si no, con los jueces que tenemos nosotros sería un escándalo.
2: Absolutamente. Ahora, lo que quiere decir es,
0: Estados Unidos pueden hacer acuerdos. Es decir, che, no me condenes por esto, esto y esto. Condename por esto y esto.
2: Y contame quién ayudaste.
0: Y yo confieso y te mando y te doy más nombres. Exacto. Etcétera, etcétera.
2: Eso fue lo que pasó con Fred Machado. Y acá, también aparece en la nota de Paz Rodríguez Nil, también Espert está impedido de vender propiedades, no puede disponer del dinero que tiene en sus cuentas, con excepción de una autorización judicial que recibió porque dijo que necesitaba fondos para afrontar sus gastos corrientes. Es decir, en la justicia argentina no lo declararon inocente. Y en Estados Unidos, a quien era acusado de haberlo financiado de manera ilegal, tampoco fue inocente.
0: Exacto.
2: Así que un hilo enorme del presidente insultando a periodistas con datos erróneos, Tato.
0: Sí, con datos erróneos, y yo creo que el problema, más allá de lo que se puede equivocar, también un presidente, por supuesto, es que otra vez se deja llevar por la emocionalidad, por la emoción, por la cosa de lo quiero de mi amigo, entonces digo cualquier cosa. Bueno,
1: está el caso Adorni en el medio ahí, ¿no?
0: Adorni lo mismo. Es que, no es así.
1: Es que dice, se equivocaron, quiso decir erróneamente él con Espert y ahora con Adorni también, y pareciera que no, en ninguno de los dos casos.
0: Pareciera que no, exactamente, pareciera que no. Y es una pena porque un presidente no puede dejarse llevar todo el tiempo por la emoción. O por lo menos no para estas cosas, porque el día de mañana ya está. Estos casos son la muestra de que no se puede hacer eso. No podés bancarlo solo porque es tu amigo. Porque vos sos el presidente, que el presidente tiene otra función, no la de llenar el gobierno de Trump.
1: Excede sus vínculos personales, la presidencia.
0: Claro, es un cargo muy importante, es el presidente de la nación. Y
1: además hay algo, eso lo dice Sanguinetti, hay que presidencializar la palabra. Tu discurso cobra otra dimensión cuando vos sos presidente.
0: Tiene algo, Milei, que yo le valoro un montón de cosas, pero tiene algo que me parece que alguien se lo tiene que decir cada tanto. Es que es un chiquilín. Hace cosas de nene. Eso de lo banco porque es mi amigo. No, viejo, si sos presidente de la nación, no tenés que bancar porque es tu amigo. Si el tipo está vinculado a un narco que está negociando en Estados Unidos, no lo podés bancar más. Se acabó. Lo mismo lo de Adorni. No lo podés bancar más. Se acabó.
1: Inclusive en relación al éxito de tu propio gobierno.
0: Pero por supuesto. Lo que pasa es que él pone por encima de todo su afecto, que ya lo abrazó y que le dijo al oído, bueno, basta. Basta, ya pasó. Uruguayo, ¿tu foto del día?
3: Mi foto del día es la de Gonzalo Montiel, el defensor de River, y podría agregarle a Moreno y a Driussi, pero lo pongo a Montiel por dos motivos. Una, porque se desgarró el cuádriceps, jugó 45 minutos, falló un penal en el partido del sábado ante Rosario Central, ha fallado solamente dos de todos los que ha rematado en su carrera, no pudo salir a jugar el segundo tiempo y se confirmó que tiene un desgarro en el cuádriceps de la pierna izquierda, lo que genera una preocupación para River, porque no lo tiene a la final, como tampoco tendrá... Claro. A Driussi y a Moreno para jugar con Belgrano. Belgrano también
0: Driussi
3: perdió.
0: ¿Tampoco? ¿Por qué?
3: Driussi tampoco. Tienen para un mes, por lo menos los dos, Moreno y Driussi, porque tienen esguinces de rodilla. Sufrieron esguinces de rodilla al principio.
0: Son bajas muy importantes.
3: Muy importantes. Muy importantes las tres. Pero me quiero quedar, por eso lo puse primero a Montiel. En realidad la foto es porque lo de Montiel no es solamente la preocupación para Chacho Coudet y la final, sino para el técnico de la selección argentina, para Scaloni. La lesión de Montiel ocurrió este sábado, que era 16. Es decir, 30 días exactamente antes del arranque del Mundial para la Argentina. Ese día en Kansas va a jugar 16 de junio contra Argelia en el arranque de la Copa del Mundo. En 30 días da para la recuperación desde el punto de vista médico, sí, pero no futbolístico, porque no tendrá, claro, manera, algún entrenamiento y algún minuto en esos partidos amistosos previamente. Y lo pongo a Montiel por esto y cierro. No nos olvidemos que Nahuel Molina sufrió un desgarro una semana antes.
0: Es el otro cuatro.
3: Es el otro cuatro de la selección argentina y no había o no hay otro cuatro. Y la pregunta a esta altura es si Scaloni va a convocar a dos marcadores de punta que van a llegar con dos desgarros al Mundial recuperados apenas 10 días
0: la
3: antes
0: lógica,
3: de que arranque.
0: Corregime, la lógica es que se quede con uno... Y que al otro le diga, no puedo llevarte, y que convoque a alguien más. Lo que pasa es que no sé si hay en el fútbol, o hay argentinos que jueguen de cuatro a un nivel de selección.
3: Y a nivel de selección hoy no tenés. Ese es el gran problema. ¿A quién ponés? Porque Foy también se lesionó, que era el que al principio, zaguero central, pero está con una recuperación mucho más larga todavía.
0: Puede ser que no hayan aparecido jugadores número 4 en todos estos años, tan buenos.
3: Es la gran pregunta, o en todo caso, a nivel selección, hubo confianza en que Molina y Montiel iban a tener el nivel, que cuando juegan, naturalmente, Argentina tenía dos marcadores de punta con los cuales ir a pelear otra vez la Copa del Mundo. Y no digo que no pueda ser. La gran pregunta que hago, y por eso lo pongo a Montiel en la fotografía del día de hoy, es qué estará pensando ahora el técnico de la selección argentina, porque implica una toma de decisión muy fina para un entrenador que ya marcó el pulso en el último Mundial, señalando que el que no está bien no iba a la Copa del Mundo.
0: Claro.
3: ¿Qué hará ahora el técnico de la selección argentina?
0: Uy, qué dilema. Bueno, se va a hablar mucho, mucho de eso seguramente. Yo voy a poner como foto del día a Michael a Chiche Hellblum.
1: Ah, qué bien.
0: Que hoy lo... Bueno, la información dice que está internado, que está en terapia intensiva.
1: Sí, ojalá se ponga bien.
0: Le pusieron 2 stents hace poco, tuvo infarto. Bueno, estás con problemas de salud hace mucho tiempo. Sí. Tiene una vida de locos,
1: Espectacular.
0: Un personaje extraordinario. Por supuesto que uno se ha peleado con Chiche 200 veces en la vida. Se ha enojado, se ha molestado, nos ha pasado a todos, Miguel. Pero la verdad que es un personaje absolutamente extraordinario.
1: Y un periodista.
0: Periodista, recontra periodista y muy inteligente, muy brillante. Por supuesto que ha hecho maldades. Y en cantidad, en tonelada. Pero bueno, ojalá que se ponga bien. Ojalá que se ponga bien porque... nosotros lo aprendimos a querer o apreciar.
1: Sí, sí.
0: Y esas cosas, bueno, uno también les perdona muchas cosas por eso, por el afecto. Viste que el afecto tiene ese efecto, ese,
1: sí, sí, sí.
0: Ese logra ese,
1: de alguna
0: ese
1: manera,
0: camino.
1: Separando el trigo de la paja nos enseñó algo a todos.
0: Pero no tengas ninguna duda.
1: Sí, no tengas ninguna duda.
0: Bueno, cierra nuestra ronda de fotos. ¿Quién?
2: Mauro Zeta.
0: Mauro, querido. ¿Cómo hace mucho que no estás por acá, Mauro?
2: Sí, así es. Pero antes de irme a los Martín Fierro, ya que estoy nominado.
0: ¿Estás nominado? Bien.
2: Así es.
0: Bien.
2: Por Lape Social Club.
0: Bueno, vamos a hinchar por vos.
2: Muchas gracias. Quiero acercar una noticia que me llamó la atención.
0: A ver.
2: Ustedes saben que... Para muchos de los que estamos en la calle manejando auto o motocicletas o bicicletas o camión, camioneta, combi, lo que sea, nos llama poderosamente la atención aquellos que hacen Willy con la moto, ¿no?
0: Y sí, claro, toda la vida. Sí.
2: Que lamentablemente la mayoría de las veces terminan en tragedia. Lo que para muchos ser una locura de la calle o una maniobra de motoqueros... Ahora se aprende en clases.
0: ¿Hay clases de Gran Willy?
2: Clases para enseñarles a hacer Willy, mamita. Y esto se volvió viral, ¿eh? Porque, así es, señoras y señores, las imágenes de las prácticas explotaron en redes. Alumnos intentando levantar la rueda delantera. Algunos dominándolo a la perfección y otros que terminan en bloopers, que también se hicieron virales.
0: Yo he hecho Gran Willy en bicicleta.
3: Ah, yo también.
0: Bicicleta. Se hacía mucho eso.
2: La cuestión es que en una moto puede ser un arma, básicamente. Estamos viendo las imágenes en nuestro canal de YouTube. No es joda, crearon una escuela para hacer Willy con la moto. Y si ponen escuelas de laburo, no será mejor. Váyanse a la mierda.
4: Estamos volviendo a casa.

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2: Sí, ya estamos aquí con nosotros. Le avisamos a los vecinos de la zona de Barrio Norte que no se asusten, que se queden tranquilos en sus casas, que no asomen sus cabezas por las dudas, sí, sí. Porque está volando por los cielos y por los techos de Radio Mitre nada más y nada menos que un helicóptero.
3: Sí.
2: ¿Es así?
3: No tiene permiso, pero huele igual.
2: Huele igual, él rompe todas las reglas.
3: Absolutamente.
2: Es un rebelde con causa. Con causa, rebelde con causa, porque su misión es traernos información exclusiva, delicada, importante y sobre todo información peligrosa. Con nosotros aquí, bajando desde la terraza de Radio Mitre, llega, como todos los lunes,
3: ahí está, ¿eh?
2: El agente Spillman.
4: Siempre haciendo macana. Gerardo, indomables noches, irascibles noches, incontenibles noches.
2: ¿Qué pasó?
4: Gerardo Young.
2: ¿Cómo anda, gente?
4: Muy bien.
2: Salude a toda la mesa, le pido por favor.
4: José Santiago Gabriel, muy buenas noches.
3: ¿Cómo? Gente, bien, muy bien.
4: Miguel Martín, muy
3: hola,
4: buenas noches.
3: Martín, bueno.
4: Sí. Ignacio.
5: Sí, un clásico, o sea, ya.
4: Gerardo.
2: ¿Cómo anda? ¿Bien?
4: Estamos asistiendo.
2: ¿Cómo explica este momento del gobierno?
4: Estamos asistiendo a un momento casi bisagra para el gobierno, donde tenía todo para estar en un momento, no digo de festejo, porque
2: todavía
4: falta que siga floreciendo, que mejore todavía más, pero político.
2: En verdad, en términos económicos, obviamente que
4: todavía falta.
2: Falta, ¿no? Mucho,
4: falta.
2: Mucho, mucho. Lo que pasa es que ahora por lo menos hay una puerta que uno ve ahí a lo lejos que por ahí funciona.
4: Pero un momento en lo político, Tato, para que el gobierno esté inmejorablemente bien,
2: sí,
4: encarando,
2: sí,
4: hacia la reelección del presidente, con posibilidades de dar una pelea en la provincia de Buenos Aires,
2: sacando
4: de ganar varias
2: leyes,
4: provincias, sacando leyes que realmente cambien la vida de la gente. Sin embargo, la situación hoy no es ni siquiera cercana a ser la óptima, ni siquiera es la situación que tuvieron en el verano en el gobierno, Tato. El presidente está con un, ¿cómo decirlo? Está más irascible que nunca. Siente que las cosas que le están saliendo bien en el gobierno no se ven en los medios y no se ven reflejadas del todo. Y ahí insulta periodistas, medios, empresarios, políticos, y ve más conspiraciones que en otras épocas, donde el presidente muchas veces, quizás con algo de sentido, porque Argentina y la política tiene algo de conspiranoica,
2: sí, sí.
4: Pero hoy Tato está...
2: Pero hubo un tiempo, yo, a ver, Miguel, si vos te acordás, después, ¿qué fue? Después de la segunda, después de la derrota, ¿no?
4: Después de la derrota de septiembre en la provincia de Buenos Aires, él deja de insultar.
2: Y está tranquilo un montón,
4: ¿sí?,
2: de tiempo.
4: Sí, y creo que fue gran parte o una parte de por qué gana tan bien en octubre la Libertad Avanza.
2: Claro, claro.
4: Bueno, todo eso hoy no existe. Hoy hay insultos permanentes, pero no solo los periodistas, por no quedar autorreferenciales. Es a empresarios, Tato, es a dirigentes políticos, es a todo aquel que en muchos casos, quizá con argumentos, otros no tanto, se ponga enfrente. Bueno, ese clima claramente no está dejando tiempo para intentar, ¿cómo decirlo? Intentar que haya cierto nivel de acuerdo entre el sector de Santiago Caputo, el asesor presidencial, y Karina Milei. Y este fin de semana, Tato, lo repetimos siempre, las redes sociales, lo que era la calle para el peronismo,
2: sí,
4: lo que eran las plazas para la política, hoy son las redes sociales, y en particular Twitter.
2: Sí, que Twitter es naturalmente agresivo, porque son pocas palabras, se busca el impacto, no sé, Facebook, todos hemos usado Facebook alguna vez, es un espacio donde sí se podía conversar. Sí,
4: en Instagram te diría que en parte
2: Instagram también, ¿no?
4: Sí, en Instagram no es tan así, mucho más visual, claro. Tiene otras características. Y ni que hablar TikTok, donde vas pasando videos uno tras del otro, no hay mucha conversación.
2: Claro, pero Twitter es imposible.
4: Twitter es un lugar de conversación, pero de conversación por momentos muy áspera.
2: Sí.
4: A ver, voy a contar lo que pasó porque con el mayor nivel de detalle posible, porque es increíble. Hay muchas cuentas anónimas que hablan del presidente de la Libertad Avanza y también del peronismo de otras cuentas, pero en particular estamos hablando de la Libertad Avanza.
2: Sí.
4: Y siempre se adjudicó, no solo a Santiago Caputo, sino a Martín Menem, el presidente de la Cámara de Diputados, cuentas muleto en las cuales ellos dicen lo que no pueden decir en otras cuentas que todo el mundo sabe que las manejan. O inclusive en sus cuentas oficiales. Martín Menem tiene una cuenta oficial como presidente de la Cámara de Diputados. Santiago Caputo tiene ahora una cuenta, había tenido como cuatro distintas, que donde él ya se sabe que es él y él se expresa como Santiago Caputo.
2: Ah, ok.
4: ¿Qué pasó acá? Una cuenta muy chiquitita llamada Periodista Rufus. Periodista Rufus, con muy pocos seguidores, y de hecho también seguía relativamente a pocas personas. Seguía, por ejemplo, varios periodistas, seguía algunos dirigentes políticos. Publicó un posteo, un tuit, crítico, muy crítico, contra la aerolínea Flybondi. Flybondi la compró Leonardo Scaturice, un hombre cercano a Santiago Caputo,
2: sí.
4: Un empresario, ex agente de la CIDE en algún momento, que adquirió Flybondi y puso, periodista Rufus, tsunami de Chanes, y acá viene...
2: Tsunami de
4: Chanes, ¿no? Como que,
2: tsunami,
4: ¿qué lío?
2: Ola, las olas gigantes.
4: Exactamente. Y arrobó a Santiago Caputo, a la cuenta que todos saben que es Santiago Caputo, y Santiago Caputo la usa... Como Santiago Caputo,
2: sí.
4: Ni siquiera la niega. Y a Manuel Vidal, que es la mano derecha de Santiago Caputo, que fue un dirigente que trabajó muchos años en el PRO, trabajó en la área de educación con Alejandro Finocchiaro, y después trabajó también con Soledad Acuña en la ciudad. Y los arrobó. El posteo que había hecho, donde contaba este lío que tiene Flybondi, una cuestión comercial...

0: ¿Se entendió? Es medio complejo de explicar. Pero es algo así como si vos le hubieses pasado un link a otro de manera trucha, clandestina, con una cuenta que no es la tuya, y apareciese quién es el dueño original de esa cuenta.
1: Claro.
0: Entonces se reveló que era la cuenta de Martín Menem de Instagram. Okay. Y acá estamos hablando de Twitter. Eso le llega a Santiago Caputo a través de Manuel Vidal, porque lo arroban a Manuel Vidal, lo ve Santiago Caputo, enfurece y saca un tuit donde muestra el posteo original contra Flybondi y el posteo de la cara de Martín Menem de Instagram. Y pone, ¡qué gagás! Como diciendo, ¡qué viejo que no sabe usar la cuenta! A partir de ahí, muchachos, muchachas, se desató una cacería tremenda con impacto político que todavía continúa, donde todo el grupo de Santiago Caputo fue a buscar, y acá está el dato más importante, ¿qué venía diciendo Periodista Rufus? Esta cuenta pequeñita.
1: Claro.
0: Que seguía muy poca gente. Yo me enteré que me seguía, por ejemplo, dato para decirlo. No, no lo quiero poner en primera persona, pero no, me enteré, no, que me seguía. Bien. Que yo intuyo que es porque manejo información política, fuera de los chistes que hacemos. Sí, y sí. Que seguía a varios colegas míos. Entonces, pero una cuenta totalmente menor. Y claro, fueron a buscar qué es lo que tenía, más de 480 posteos, y había cosas increíbles. Por ejemplo, adelantaba el desembarco de Juan Bautista Máquez en justicia 2 semanas antes. Contaba una estrategia política para en la Cámara de Diputados hacer caer una sesión. Y después había comentarios muy duros contra Santiago Caputo, contra la gente de Santiago Caputo. Hablaba de que el Triángulo de Hierro eran 3 M's por Javier Milei, Karina Milei y Martín Menem. Eso es lo que entonces, o Lule Menem, o los dos Menem. Uh-huh. Muy, muy duro. A partir de eso, como el territorio de militancia es Twitter, interrúmpame usted, pero lo que pasa es que la historia es impresionante. Claro, empiezan a contar todos los tuiteros vinculados a la Fuerza del Cielo, que es la agrupación de Santiago Caputo, todos los tweets que había de esta cuenta. Entonces había cosas, inclusive, que no las podemos ni contar, cosas muy ofensivas. Muy contra... ofensivas. Y había cosas ofensivas contra varios diputados nacionales, contra el propio Santiago Caputo. Bueno, Tato, se armó realmente un lío impresionante. En estas horas se hablaba de que el presidente podía llegar a intermediar. Martín Menem le mandó un mensaje, que en un ratito si querés lo leemos, a todo el bloque de La Libertad Avanza el domingo a la mañana. Imagínense, esto ocurrió el sábado.
1: Ay, qué agotador. Son como niños en un punto.
0: Increíble.
1: ¿No?
0: Obviamente Martín Menem dijo que fue un community manager, que él no fue. Pero
1: importa, lo mismo. A mí lo del community manager me parece un... Basta, muchachos. Bancátela.
2: Sí.
0: Quedó todo muy expuesto, sí. Tato, la interna entre Karina Milei y Santiago Caputo, y sobre todo Martín Menem, quien adjudica a Santiago Caputo una serie de cosas también muy horribles, hay que decirlo. Martín Menem cree que hubo cosas que le hizo Santiago Caputo con su equipo en contra. Y es algo, Tato, imparable, porque en el fondo es Karina Milei contra Santiago Caputo.
1: Claro.
0: Y continúa creciendo esto por todos los tweets que había sacado este periodista Rufus, que fue una cuenta desactivada, y dejó en blanco y negro el lío monumental, fíjate lo que es un error en las redes, el conflicto monumental, insalvable, entre dos sectores del gobierno, mientras Milei lo vemos tan irascible, claro, como contamos.
1: Yo nunca,
0: ¿no?,
1: vi un gobierno, te lo digo de verdad, uno piensa en... Nunca vi un gobierno que se tire tantos tiros innecesarios a los pies.
0: Es increíble eso.
1: Es increíble. Ahora tendría que estar hablando de si el crecimiento del 3% que dio el mes pasado se puede duplicar o no se puede duplicar, cómo hacer para que llegue al conurbano parte de lo que está generándose de riqueza en la Patagonia. No sé, cosas realmente importantes, trascendentes. Si ni siquiera es un año electoral, meterse en estos despelotes totalmente innecesarios o seguir bancando a expertos, seguir...
0: Bancando a Adorni.
1: No, bueno, ni hablarlo de Adorni. Pues sí, pero qué ganas de complicarse la vida que tienen estos tipos.
0: Es tremendo, Tato, y además lo ves en Twitter, lo ves claramente, los dos bandos están recontra claros. Hay muchas críticas al grupo de armadores políticos de Karina Milei, no solo Martín Menem, los de la provincia de Buenos Aires, diputados provinciales. Hay mucho lío, ahí lo ves, y es el campo de militancia, por eso lo traigo también a colación, claro, como novedad. Claro. Esto va a seguir, por supuesto vamos a seguir con este tema. Martín Menem dice que él no fue, que de hecho fue una carallada o una operación. Él asegura que no fue él y no fue, o sea, lo fue alguien de su equipo el que manejaba esa cuenta. la gente se

0: Digo, Caputo, ¿estás segura que fue él en persona? Así las cosas, el presidente de la Cámara de Diputados, el asesor más importante que tiene el presidente, peleados a muerte, Tato.
1: Bueno, lo último, gente, y si quiere me lo contesta después del informativo. ¿El presidente va a decir algo al respecto o se va a hacer el sota? Después,
0: ¿está el helicóptero?
1: Después está el helicóptero, vaya, vaya, vaya, vaya.
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5: Ahora 20:33 minutos, cielo despejado en Buenos Aires, 10 grados la temperatura. YPF apunta a pagar dividendos desde el 2028, lo anunció el presidente de la petrolera. Afirmó que el objetivo es que el Estado y los accionistas privados comiencen a cobrar utilidades a partir del próximo año. Horacio Marín destacó además que proyectan exportaciones por más de 100.000 millones de dólares. Las declaraciones fueron hechas al referirse a las perspectivas económicas vinculadas al desarrollo energético. Salarios registrados quedaron en marzo por debajo de la inflación. Según el INDEC, aumentaron 3% en comparación con el mes anterior. La inflación del mismo periodo fue del 3,4%. Con estos datos, los sueldos registrados volvieron a ubicarse por detrás del avance de los precios. Va sobre un ataque a una mezquita de San Diego, en Estados Unidos. Hay 5 muertos, entre ellos los 2 presuntos atacantes. El jefe de policía de San Diego, Scott Wall, confirmó que los hechos ocurrieron en el centro islámico de la ciudad. Las primeras investigaciones indicaron que los sospechosos de 17 y 19 años murieron por heridas de bala autoinfligidas dentro de un vehículo. Cielo despejado en la noche de Buenos Aires, la presión 1020, decimal 8 hectopascales, el viento del noroeste a 4 kilómetros en la hora, 10 grados la temperatura, 70% la humedad.
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2: Horas 39 minutos de este 18 de mayo del 2026, señoras y señores, mensaje de oyentes, ahora un ratito mensaje de oyentes, vamos a presentar la sección de José Gabriel, el jugador de la semana. ¿Y qué has traído hoy, José querido?
3: Jugador de la semana...
2: Dale.
3: Es Yannick Sinner.
2: Sí, muy bien.
3: Tenista italiano de San Cándido, 24 años.
2: ¿De dónde?
3: San Cándido, en el norte de Italia.
2: Ah,
3: es
2: no
3: más
2: conozco.
3: Austríaco que italiano, hasta en su manera de ser. Pero ayer ganó, después de 50 años, el Master 1000 de Roma en el Foro Itálico. La última vez había sido Adriano Panatta,
2: si
3: de la
2: digo,
3: época
2: yo te
3: de
2: una cosa, si hay italianos escuchándonos, te van a odiar.
3: Acabas
2: de decir que es más austríaco que italiano.
3: No, en la manera, en su comportamiento, vos lo ves.
2: Es frío.
3: Frío, calculador,
2: sí.
3: No tiene nada que ver con...
2: No es calentón, no es el Tano Calentón.
3: No es el Tano Calentón, el prototipo italiano.
2: ¿Pero de qué lado de la frontera nació?
3: No, hoy del lado italiano.
2: Listo, sí. Es Tano.
3: No digamos más nada porque...
4: ¡Gerardo!
3: No salimos, sino... Sexto Master 1000 consecutivo.
2: Una bestia.
3: Récord absoluto. Pulverizó a Djokovic, que había llegado a 4. 34 triunfos seguidos en este tipo de torneos. Consiguió ayer ganando la final ante Casper Ruud. 6-4, 6-4.
2: Para los que no saben, es después de los Grand Slam, son los torneos más difíciles.
3: Los torneos más importantes. Otorgan 1000 puntos al ganador. Le ganó a Casper Ruud, que intentó inquietarlo en el arranque con tiros a contrapié, cruzados, hasta que después del octavo game fue todo un dominio, y cuando terminó el primer set, Casper Ruud se sentó y vio que iba a ser imposible. Terminó ganando 6-4, 6-4. 10 títulos totales tiene de Master 1000, 29 en su carrera, 5 este año. En los últimos de todas estas seguidillas de 6 títulos de Master 1000, ha ganado 68 sets y solamente perdió 3.
2: Ah, es increíble.
3: En Roma solamente 1.
4: ¿Set?
3: Sí.
4: ¿Cuántos sets?
3: 68 sets para ganar todos estos torneos.
2: Gana casi todos sin
3: perdió solamente
2: nada.
3: 3.
2: Claro.
3: 3.
2: ¿Qué va a pasar cuando vuelva Alcaraz, si es que vuelve Alcaraz?
3: Bueno, es que ahí quiero ir porque hay números que asombran. ¿A qué edad ganó, por ejemplo, Djokovic los 4 títulos que tuvo de Master 1000? Y tenía más o menos la edad que tiene actualmente, es decir, le llevó lo mismo. Hoy tiene 4 Grand Slam. Le queda Roland Garros, que es el que viene, y sin Alcaraz. Allá Yannick Sinner. Podría igualar en cuanto a la edad de alcanzar los primeros 5 Grand Slam a Novak Djokovic, para poner solo una comparación.
2: Monstruo.
3: En tiempos. Estuvo Sergio Mattarella, el presidente de Italia, ayer en el Foro Itálico. La última derrota fue en febrero, no pierde desde febrero. Inicia Roland Garros, como dije, el próximo Grand Slam el domingo que viene. Aquí el tema que...
2: Gran candidato.
3: Es el gran candidato. De todas maneras, no lo ha ganado. Perdió una final, pero no lo ha ganado. El tema es si puede alcanzar el récord de los 24, lo quiso superar Novak Djokovic, nunca llegó al título número 25. ¿Podrá Yannick Sinner? Y hay muchas preguntas que nos hacemos
2: ahora,
3: hoy.
2: Yo te hago sí. Una pregunta sobre tu pregunta. ¿No es demasiado apresurado eso? ¿Por qué el apuro?
3: No.
2: ¿Cuántos ganó ya Grand Slam?
3: No, Grand Slam tiene 4.
2: ¿Y por qué tiene que ganar 25?
3: A ver, porque la proyección de... la proyección de Sinner... Pensar si puede jugar 10 años más, si quiere.
2: A este nivel,
3: no lo podemos saber. No. Es solamente parte del juego periodístico. Pero ¿sabes por qué lo planteo? Porque a diferencia de Djokovic, o anteriormente de Nadal y del propio Federer, lo sumo a Andy Murray, el que lo persiguieron las lesiones, tal vez el universo tenístico de Yannick Sinner no tenga la rivalidad que sí tuvieron estos tres.
2: Es verdad.
3: Porque
2: está solo.
3: Está solo hoy porque Carlos Alcaraz lesionado no va a jugar Roland Garros. Los otros tres eran prácticamente cuatro para disputarse todos los torneos.
2: Y jugaban muy parejo, con lo cual ganaba uno, ganaba el otro.
3: Fíjate vos que ninguno pudo ganar cinco títulos consecutivos de Master 1000 y Jannik Sinner alcanza los seis. Es probable que cuando decimos que ganó 6 a los 24 años, está a punto de cumplir 25, tengamos que poner el agregado de que no ha tenido en su corta carrera al mejor Djokovic, sino al Djokovic del final, y solamente a Carlos Alcaraz. Después ha sido muy inestable los de Berev, también los de Medvedev.
2: No, está a otro nivel.
3: Está a otro nivel.
2: Él está muy por encima. Solo Alcaraz puede jugar a su par hoy.
3: Solamente Alcaraz puede, pero le ha sacado una diferencia abismal en cuanto a puntaje. A partir de hoy, en el número uno, va a tener que remar y mucho el español si lo que quiere es alcanzarlo o ponerse otra vez a la par. Talento y físico tienen. Hoy se trabaja mucho hasta en el dominio de las emociones con neurociencia, lo hacen los pilotos de la Fórmula 1. Hay una preparación que hace 30, 40 años los deportistas de élite no tenían.
2: Hay una duda a mí que me genera. A mí me encanta Sinner, y Alcaraz también, los dos me encantan. Sí. Pero mi duda es: ¿qué pasa si no tiene rival? Porque ahora está lesionado Alcaraz y algunos aventuran que más lesionado de lo que se dice. O sea que va a faltar unos meses para que vuelva, por lo menos. Si no tenés rival a ese nivel, ¿no te achanchás?
3: Esa era la otra pregunta que iba a hacer. No tener a los Djokovic, a los Federer y a los Nadal y a los Andy Murray. Exacto. Del tenis de hace 20 años, ¿te da el plus de ganar todo lo que quieres, de todo lo que quiera, o te saca competitividad y la carrera de Sinner puede ser más breve?
2: Eso.
3: No lo sé, pero las preguntas quedan flotando. Aún flotando con todo esto y con la final de ayer, que fue tremenda la paliza que le dio. La imagen de Casper Ruud, el noruego que alguna vez fue número 2 del mundo, hoy es 27. Era 27 y creo que entró en el top 20 hoy. Tratando de buscar una explicación que nosotros como observadores tampoco teníamos, era asombrosa, porque yo quería pensar todo esto y lo veía a Ruud y digo, si no la encuentra Ruud la explicación, menos la voy a encontrar yo. Así como sea, el jugador de la semana es Jannik Sinner.
2: Grande,
3: qué jugador.
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2: Hola, Tato y equipo, los escucho siempre. Me hacen reír mucho, así también me enojo como se enojan ustedes. Soy Mari de Villamadero. Hablando del domingo que viene, el domingo que viene es el cumpleaños de Rodrigo Bueno. O sea que Belgrano tiene un aura y esperemos que gane. Yo soy de Boca, pero quiero que gane Belgrano. El lunes hablamos. Besitos para todos.
3: Rodrigo Bueno, ¿hace cuánto que se murió ya Rodrigo? Qué lindo personaje que 26, era, ¿eh?
4: 25, 26 años debe ser.
3: Tanto, qué rápido que se nos pasa la vida, ¿no?
5: Sí, en la autopista Buenos Aires-La Plata.
3: Sí, ¿te acordás? Me acuerdo, sí. pero como si fuera hoy. Perfectamente me acuerdo. ¿Qué tipo...?
4: Año 2000, 24 de junio del 2000.
3: ¿Y cuántos años dijiste vos, 25, 26?
4: Sí.
3: Ah, sos un genio.
4: ¿Lo tenías presente? Más o menos tenía presente, sí, en qué época había sido.
3: Mirá vos, qué lindo personaje que era, o sea, bueno. No sé qué tiene que ver eso con River, porque...
5: No, porque...
3: Es el aniversario, ¿creen que le va a dar suerte?
5: Claro. Piensan Belgrano. Que... Claro, que le va a dar suerte a Belgrano. Y de hecho, bueno, hoy en día está como... como ayudante del director técnico está Juan Carlos Olave, que es familiar de Rodrigo Bueno.
3: ¿En serio?
5: Claro.
3: Sí.
4: Rodrigo había nacido un 24 de mayo.
3: Ajá.
4: Del 73.
3: ¿Pero vos decís que los hinchas de River están más asustados por estas coincidencias?
4: No, estas son cosas que la gente busca. El hincha busca ver qué hay de un lado, a ver si eso puede tener alguna energía.
5: Todos pendientes del morbo de un partido.
3: De un partido de fútbol. Que recuerda el partido del descenso de River.
5: Ayudante de Zielinski es Juan Carlos Olave, que fue el arquero justamente de ese partido en el Monumental. Entonces, bueno.
3: Qué mal pensados que son ustedes. Más mensajes. Uh-huh.
6: La verdad, Tato, qué cara dura esto de lo del INDEC, con los salarios que están encima de los precios. Un enfermero gana más o menos entre un palo 3 y un palo y medio. Y así todo. No sé si estos pueden vivir con esa guita. Venga, de cara duras. Héctor te habla.
3: Gracias, Héctor. Sí, los sueldos son una miseria. Esta es la verdad. Es la verdad que nos atraviesa a todos. A gente, me había quedado en contarnos qué va a pasar entonces finalmente con Santiago Caputo y todo ese lío.
7: Mira, Tato, hasta ahora la verdad es que entre la interna de Karina Milei y Santiago Caputo, el presidente fue dando como señales todo el tiempo para un lado y después para el otro. La última gran disputa que fue por el Ministerio de Justicia, efectivamente la ganó, entre comillas, Karina Milei, pero salvo el Ministerio de Justicia, todas las áreas que maneja Santiago Caputo no las tocó. O sea, el presidente le siguió dando la vara a su asesor.
3: Pero la verdad que puso a Pareja a controlar la Comisión de Inteligencia.
7: Bueno, te diría que
3: Senado.
7: Eso es un buen dato. Ese te diría que es el segundo punto. Ahí abrió dos disputas. Una, obviamente, con Santiago Caputo en la bicameral de inteligencia para controlar un área que maneja Santiago Caputo, efectivamente. Y en segundo lugar, en esa jugada cometió un error bastante grande en la Libertad Avanza, que fue haberle prometido a Ritondo en diciembre, Cristian Ritondo, jefe de bloque de diputados del PRO, y que le sacó todas las leyes que pudo en 2 años y pico, le habían prometido esa comisión y no se la dieron, Tato. Y esta semana estuvo muy, muy
3: caliente,
7: enojado,
3: ¿no?
7: Sí, Ritondo, sobre todo con Martín Menem y con Karina Milei, directamente.
3: Que son los que le habrían prometido. ¿Y para qué quería estar ahí en esa comisión?
7: Bueno, viste que Ritondo conoce ese tema.
3: Sí, claro.
7: Y además era una forma, entre comillas, de saldar de alguna manera la disputa interna de la Libertad Avanza para ver quién había. Si iba Sebastián Pareja, era claramente que era un mensaje a Santiago Caputo. Si iba Ritondo, era una forma de zanjar, entre comillas, esa disputa interna. A ver, Tato, tiene final abierto esto. El presidente le ha costado dirimir estos temas. Generalmente ha intentado ponerse como por arriba. Pero la verdad que esto ha sido muy, muy fuerte. Y me consta que estuvo leyendo todo lo que se publicó en Twitter en estos días.
3: Yo, si fuera el presidente Milei, no decido.
7: Deja todo como está.
3: Y porque si vos decidiste, ganás un enemigo. Suponete que decide Karina Milei y lo suelta a Santiago Caputo. Bueno, queda Santiago Caputo fuera del gobierno, furioso, hecho una fiera, que te va a hinchar, obviamente que te va a molestar.
8: Lo que uno observa en los dos bandos es que ninguno habla mal de Milei, por supuesto.
3: Por eso, mientras lo repiten a Milei, Menem hacía eso todo el tiempo, toda la vida. En la interna no se metía, miraba de arriba.
8: Tenía una frase, lo escuché de su propia boca, hay que decirle a todos que sí y después vemos.
3: Es que esa, el poder es así, siempre fue así. ¿No? Hay que decirle a todos que sí y después vemos.
8: Menem, clásico. Sí,
3: qué personaje. Bueno, Menem era una conducción clásica de poder.
8: Sí, sabía de
3: nosotros
8: poder.
3: Crecimos todos aprendiendo cómo eran las cosas con Menem. Sí, era una cosa extraordinaria. Extraordinaria lo digo en el sentido de que por lo brutal, era muy evidente todo y sin embargo era muy eficiente. Por eso estuvo 10 años y 5 meses como presidente de la nación, cosa que no es fácil, menos en un país como este.
8: Y su descendencia sigue en el poder. Ahí están.
3: Y están los dos Menem ahí dando vueltas, ¿no?
7: Lula y Martín, los dos. Lula con despacho en Casa Rosada, Martín manejando la Cámara de Diputados, no es poco, ¿no?
3: Y Lula está en un despacho importante, porque está cerca de Karina y de Milei.
7: Exacto, subsecretario de la presidencia y además está encargado de la relación con los gobernadores, Tato. Por momentos casi a la par de Diego Santilli, que es el ministro del Interior.
3: Qué bárbaro, qué bárbaro. Bueno, nosotros nos vamos a estar rajando. Hoy es lunes.
7: Hoy es lunes. Mañana es un día de oro, Gerardo.
3: ¿Por qué?
7: Y parece que venimos todos nosotros con Carolita. Así que por eso va a ser de oro. Un programa de oro.
3: Ay,
7: está todo el equipo completo. Es un equipo de oro, Gerardo.
3: Mañana es martes de oro. Mañana es martes de oro.
7: Por el equipo, supongo.
5: Cuando necesite un vocero o algo, te llamo. Por el momento.
7: Por Dios.
5: Por el momento, Shatter Fucking.
3: ¿Quién gana el Martín Fierro de oro esta noche? ¿Nos puede decir?
8: Sí. Acá me lo pasó el jurado.
7: No puede ser.
3: Jurado de
7: ya, te no vos, ¿qué vas a tener? También tiene el Martín Fierro.
5: El ganador del Martín Fierro de Oro es para.
7: ¿Para quién?
5: Nos vemos mañana.
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12: Cielo despejado en la noche de Buenos Aires, 10 grados la temperatura. El 11% de las deudas con billeteras digitales ya es considerado irrecuperable. Son datos del Banco Central.
13: Consultado acerca del salto de la morosidad tanto en bancos como en billeteras virtuales, el presidente del Banco Central, Santiago Bausili, aclaró que el organismo no va a intervenir en ninguna forma de rescate para las personas, sobre todo familias endeudadas.
14: La mora es más alta en personas humanas que en personas jurídicas. Y es parte de un proceso de adaptación a las situaciones cambiantes. Está buenísimo que haya más crédito. El lado B es que algunos tomaron crédito mal o algunos abusaron de ellos y les dieron crédito que no iban a poder pagar. Es muy difícil, de nuevo, en línea con el primer punto, que es que nosotros vamos a poner los recursos del Estado para solventar una situación en particular.
13: Alan Zurita, Mitre informa primero.
12: El gobierno organizará una nueva Argentina Week para promover inversiones. Esta vez será en París. El encuentro, con ficha a confirmar, estará orientado a fortalecer la llegada de capitales europeos y consolidar la agenda económica argentina. Según anunció la administración Milei, la iniciativa se desarrolla en el marco del acuerdo entre la Unión Europea y el Mercosur.
10: Tiempo.
12: Se indica para mañana martes en Capital Federal una temperatura mínima estimada en 6 grados, la máxima en 19, neblinas durante la madrugada y en las primeras horas de la mañana, luego cielo despejado. 10 grados la temperatura, 70% la humedad.
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